0: está detenido. Es tremendo, es absolutamente inaceptable y debemos como sociedad hacer todos los esfuerzos posibles para que nada así pueda volver a suceder.
1: Por último, en Tolbaños, Ávila, el incendio declarado ha bajado a nivel 1, aunque varios efectivos van a seguir trabajando en su extinción durante esta noche.
2: Y en la Audiencia Nacional está previsto que declare hoy como imputada Mercedes Álvarez, la directora general de la Guardia Civil, después de que su interrogatorio de este jueves haya sido aplazado a hoy por el del director, porque el del director adjunto operativo del Instituto Hermano Manuel Llamas se extendió más de lo previsto. Tendrá que explicar ante el juez que discutió con la exmilitante socialista Ley de 10 en las 3 reuniones acreditadas por la U.
1: En las comunicaciones intervenidas por la Guardia Civil, Díez dice tener una buena relación con la directora del Instituto Armado. Inicialmente, Mercedes González negó las reuniones. La escuchamos.
3: Yo no me he reunido jamás, nunca, con la señora Díez. No he adoptado jamás, nunca, ninguna medida contra ningún agente de la UCO.
1: Y aunque posteriormente admitió haber mantenido estas 3 reuniones, no se discutió ningún asunto relevante. Hoy, además, Manuel Llamas, el DAO de la Guardia Civil, tendrá que responder a las preguntas en el Senado en la Comisión de Investigación del caso Leire.
2: Nueva noche de fuego cruzado en Oriente Medio, es la 6ª consecutiva. Kuwait vuelve a ser el blanco de los ataques de drones y misiles iraníes y su Ministerio de Defensa asegura que están siendo interceptados.
1: Por su parte, la agencia de noticias iraní Fars informa de que varias bases aéreas y navales en Bushehr, al suroeste del país, están siendo atacadas por misiles estadounidenses. Washington ha confirmado esta nueva oleada de ataques llevados a cabo, dice el Comando Central, para degradar más aún la capacidad militar de Irán. Todo mientras sigue el cruce de versiones sobre el estado del estrecho de Hormuz. El secretario de Defensa insiste en que Irán no lo controla, que el estrecho sigue libre y abierto, excepto para los buques que tratan de violar el bloqueo estadounidense. Por este motivo, dice, 3 buques mercantes han sido desviados. Y a menos de 4 meses para las elecciones de medio mandato, Trump se dirigirá en unas horas al país para hablar de seguridad electoral. Los detalles del discurso no se han revelado aún, pero según medios estadounidenses, incluso dentro del Partido Republicano, hay quienes temen que el presidente vuelva a dar por válida información falsa o inexacta sobre el sistema electoral del país.
2: Y en deportes, la selección española ya se prepara para la final del Mundial entre España y Argentina. Claudia Fernández, buenas noches.
4: Buenas noches. La Roja ya entrena en Nueva Jersey para la gran cita del domingo. Un entrenamiento que ha transcurrido con normalidad, aunque Pedro Porro y Lamine Yamal han trabajado separados del grupo. Sin embargo, se espera que estén disponibles para el partido. Esta noche, el seleccionador español Luis de la Fuente ha ofrecido una entrevista en Televisión Española donde ha expresado cómo se encuentra el equipo.
5: Yo estoy muy tranquilo y el equipo le veo muy tranquilo, muy convencido. Siendo fieles a la idea que nos ha traído hasta aquí, estaremos más cerca de conseguir el objetivo.
4: Además, ha añadido que la clave del partido pasa porque España juegue al fútbol que le gusta. Hoy también en Nueva York, Antoine Griezmann, exjugador del Atlético de Madrid y de la selección francesa, ha atendido a los micrófonos de Radio Nacional de España y ha mandado un mensaje a todos los jugadores que disputan el partido.
6: Que le disfruten porque es único, igual no se repite, así que lo disfruten.
4: Queda a ver qué pasará en la gran cita, el domingo a las 9 de la noche.
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0: Sin duda Argentina es uno de mis países favoritos histórica y emocionalmente. Conozco en este caso sobre todo por la vía musical, pero también por la vía literaria, cómo no entraste por Borges, por Cortázar y por un montón de historias a un mundo que es eso, ¿no? Que es pura imaginación.
1: Yo me leí el Aleph de Borges y no me enteré de nada.
0: Claro, pero yo que sé, los cuentos de Cortázar y ese tipo de historias, pues sí. ¿No? En este caso por la vía musical, pues está todo, ¿no? O sea, ese ha sido durante muchos años mi país favorito, luego la cosa fue cambiando un poco y luego ya me he vuelto a recorrer con Argentina, pero puedo presumir, nunca mejor dicho, de haber entrevistado a Charly García, a Gustavo Cerati dos veces, a Fito un montón de veces, a Calamaro, bla, bla, bla, bla, bla, bla, bla, bla. Ahora mismo estoy muy reconciliado con la música argentina, pues eso, ¿no? Con Catriel, con Nicki Nicole, con Bronquio, o sea, con Trueno y con un montón de gente, etc, etc, etc. ¿Qué sucede? Que esto ya lo he comentado bastantes veces, mi algoritmo cree que soy argentino. Yo estoy enganchado a Instagram. Y si ya tengo lo mío para mí, claro, si mi algoritmo piensa que soy argentino, todo el rato me están saliendo imágenes de las celebraciones de Argentina. O sea, mira, ¿lo ves? Lo primero, Tatul, el productor. O sea, lo primero que me ha salido, Tatul, el productor, celebrando en Argentina. Es una constante en el cual no puedo dejar de ver Argentina. El siguiente, conociendo Rusia, con su camiseta de Argentina. O sea, no te estoy mintiendo, ¿eh? O sea, que como, lo siguiente, Depeche Mode es un no parar. Entonces, un humorista llamado Tute con un argentino dentro de un tanque. O sea, me tienen conquistado. El gol de Lautaro, te juro, ¿eh? O sea como ves,
1: que eres un...
0: Esto es Blender con la parte de, con un meme de Argentina sin parar. Entonces, claro, ¿qué hago? O sea, el abrazo de Messi y Scaloni. O sea, te juro, ¿eh? Además de ganarle físicamente a Harry Kane, Gordon le tira un caño y levanta. Olga en vivo con el resultado. O sea, te juro que absolutamente... Gírate, Pablo, contando el gol. Aquí lo tienes. Un momentito, a ver si...
1: Sí, yo creo que ha quedado claro ya, ¿eh?
0: Claro.
2: Claro,
0: insisto, o sea, estos son mis 10 últimos reels abiertos, 9 tienen que ver con Argentina. ¿Cómo le digo a mi algoritmo que no soy, o sea, que le agradezco mucho, que está guay, hombre, que la verdad que están jugando contra España, entonces uno tiene su corazoncito? Mira, no sé si se dice por aquí, Mark, o por dónde sea, Internet.
1: Se llama Mark.
0: No soy argentino, me gusta mucho Argentina, o sea, pero no soy argentino, entonces, por favor... Deja de mandarme vídeos de Argentina. Te lo agradezco mucho. Espero que el lunes, claro, o sea, como palmemos, imagínate lo que me pueden mandar.
1: Bueno, a saber, claro.
0: O sea, me quito Instagram 2 semanas, ¿sabes? O sea, ¿qué hacemos? Así que, por favor, no me mandes más vídeos de Argentina. Ya me lo busco yo. Te lo agradezco. Internet.
1: Mándale cosas de Inglaterra.
0: Por favor,
1: por compensar.
0: Tengo un programa de música de Brasil en Radio 3. Ese sí, de Brasil sí. Eso es fácil, pero de eso no.
1: ¿Vale? Mira, me ha dado David de producción cinta de carrocero.
0: Para que me calle.
1: Y creo que la voy a empezar a usar.
3: La verdad es que no puedo esperar más. Tengo que confesarlo de una vez. Ya sé que en principio no conviene que revele ciertos aspectos de mi intimidad, de mis gustos personales, pero creo que ha llegado el momento de que hable de mis influencers preferidos. Os cuento enseguida quiénes son, aunque algo me dice que lo sospecháis.
4: El Chocas. Yo digo ahí, Roma Gallardo.
1: ¿Te imaginas a la princesa Leonor abriéndonos su corazón, descubriéndonos sus gustos y sus intimidades por primera vez? Mira, me flipa el Choca, Wall Street Wolverine, Vito Quiles.
0: No, igual. Lo fuerte es, en este caso, el Choca, yo no lo sabía que tiene una hamburguesa.
1: Hizo una colaboración ahí con Burger King, claro, para que vayáis ella ahora.
0: Para que se te atragante.
1: Hay estas colaboraciones, o sea, ¿te imaginas, de las hamburgueserías?
0: Con Burger King el Choca, esta se te atraganta.
1: Ay, qué asco. Bueno, no, la princesa Leonor estaba hablando de 6 jóvenes que los premios que llevan su nombre.
0: Si tiene tanta cuestión de género, a lo mejor lo tendrá que llamar hamburguesos, porque a lo mejor
1: hamburguesos, claro.
0: O sea, claro, va a ser
1: eran astrofísicos, los premios de la princesa Leonor, empresaria, gente con cabeza, ¿no? Bueno, el domingo España-Argentina, creo que se nos ha quedado claro ya. Ha pasado una cosa después de la victoria de los argentinos, que pasándose las normas de la FIFA un poco por el forro, que forro, por cierto, es otra cosa en Argentina, sacaron una pancarta. Mira, lo he dicho bien, siempre digo carpanta.
0: Ah, es verdad, claro.
1: Sacaron una carpanta que podía leerse: las Malvinas son argentinas. Yes. Una vez acabado el partido. O sea, doble humillación, claro, a los ingleses. Yo creo que si les ganamos nosotros el domingo a ellos, podemos sacar otra. Ya, todo, ya, no, da igual. Rollo...
5: Gibraltar español.
1: No, porque Inglaterra ya no va, ¿no?
5: Claro, claro, claro.
1: Rollo, el mate nos da igual. Pero claro, no más locales de empanadas. Exacto. Tenemos que seguir con esta porque ya no hay más capacidad de locales, exacto, en España para que abran más.
5: Quedaronlas, gracias.
1: Ya. O, por ejemplo, el Fernet Branca sabe a enjuague bucal. ¿Tú has probado eso?
0: A mí me ha costado un poquito, sí. La verdad que, mira que ya insisto, yo adoro Argentina.
1: Yo no diferencio el Oraldine del Fernet Branca. Es una cosa que... O sea, hacen ellos...

0: tenía 20 años y Lamine tenía 6 meses, era todavía Lamine Pañal, le llamaban así. Ya en su siguiente cumpleaños iba a haber también enanos, pero porque eran amigos claro. suyos de la guardia, ¿sabes? Era lógico en ese
1: luego
0: caso.
1: Ya
0: ¿no?
1: vino lo que
0: no,
1: vino.
0: No era obsceno, diría. Son imágenes de un calendario benéfico de la Fundación del Barça para UNICEF, en las que, pues eso, sale Messi bañando a Lamine. Casualidades fuerte, de la vida, sí. Este domingo puede haber otro baño.
2: Madre mía.
0: A ver qué pasa, ¿no?
1: Bueno. Nervioso.
0: Por cierto, si a vosotros también os pasa que cada vez que veis un partido de fútbol os sentís bobos y os fijáis más en cómo está el césped que en el propio partido. A mí me ha pasado, digo, pues este césped está buen cuidado, ¿no? ¿Qué tipo de verde es? ¿Qué pantone de verde tiene? Y me da igual, el balón está... Bueno, yo os propongo frases que podéis soltar en el España-Argentina para que parezca que sabéis de fútbol.
1: Ok, ok.
0: De hecho, yo este trabajo ya se lo he pedido a ChatGPT. Si lo tenéis que hacer, apuntarlo ahora y no gastéis dos vasos de agua en la búsqueda, ¿vale? Porque entonces, antes del partido, en la previa podéis decir: si España consigue fijar a los centrales, va a encontrar espacios por dentro. Que me aspen, sí lo entiendo. O Argentina vive muy bien de las transiciones. No puedes perder balones en salida. Si tú lo puedes traducir, si te atreves a traducirlo.
1: A ver, lo de los centrales tiene sentido. O sea, el espacio claro, de dentro, los de centrales juegan en el centro.
0: Claro, claro. Está claro. O esta me gusta, que es: las finales casi siempre se deciden por detalles.
1: Está muy bien.
0: El guionista de Los Serrano no se lo aplicó.
1: Los penaltis en una lotería.
0: Bueno, pero esta es básica, claro. ¿No? Es como, sabes, nivel
1: claro.
0: A1. O sea, claro. No llegas al nivel B1. Luego, si el partido está aburrido y van 0-0 todo el rato, puedes decir: ninguno quiere cometer el primer error. O ahora mismo están jugando más con la cabeza que con el corazón. Esto es más poético. O decir: bueno, esto es muy típico de una final. Como que ya has visto muchas finales. Luego, frases de fondo de armario que vienen bien, así como durante el partido sueltas. Es que mira cómo bascula la defensa. Esto no, tampoco lo entiendo.
1: No dices qué defensa, ¿no? Pero
0: la defensa, ya está, cada uno que entienda, ¿no? Luego, esta me gusta, ¿eh? Los últimos 20 minutos suelen ser otro partido.
1: Como pues para Argentina, sí.
0: De hecho, ayer, bueno, para los Argentina, últimos 10 minutos fueron otro partido.
1: Y todos sus partidos.
0: Y luego, si en algún momento los argentinos meten gol, podéis gritar: ¡Alfagol! Ya está, juego de palabras clásico, muy bonito.
1: Apañado.
0: Bueno, solo pido que si los argentinos tienen que hablar con los jueces de línea, que en algún momento hablarán, que añadan 27 minutos más extra.
1: Claro, sí,
0: eso
1: sí,
0: puede
1: sí,
0: ser.
1: Sí, sí,
0: bueno,
1: ahí,
0: en fin.
1: Raja.
0: Una pena que no nos haya tocado Inglaterra para la final, porque si les hubiéramos ganado, efectivamente, podríamos haber aprovechado la euforia para invadir Gibraltar. Ahora que han tirado la verja que separa la frontera Reino Unido-España, pues a por ellos.
3: Esto es buenísimo, ¿eh? Esto no hacía falta ya.
4: Un día muy emocionante. Esto está muy bien para los dos.
5: No me traí el DNI. No me lo traí. No te falta.
0: Ahí está esa gente que cruza la frontera y dice: no llevo DNI, no hace falta.
1: Claro.
0: Bueno, esta gente que aguantaba colas todos los días va a tener como 3 o 4 horas más al día libres. O sea, esta gente puede, no sé, puede pensar en una emboscada para hacerlo nuestro, no sé. Bueno, en este acto de la eliminación de los controles fronterizos y la verja, estaba Pedro Sánchez, que decía que se ha caído el último muro de la Europa continental.
1: Toma.
0: Yo he visto el muro de la M30 de Madrid y Río,
1: sí.
0: Y eso puede caer también porque es horroroso. Bueno, y se ponía solemne de esta manera.
6: Dijo una vez que las fronteras son las cicatrices de la historia. Y probablemente tenga razón, porque una cicatriz habla de una herida que existió, pero que terminó por cerrar. Un muro, en cambio, es la decisión consciente de mantener esa herida abierta.
7: Vamos a ver, ¿qué te duele?
0: Bueno, la frontera con Gibraltar, ahora hay que echarle rosa mosqueta. Esto vale para la cicatriz, o como dije ayer, piedra roseta.
1: Piedra roseta.
0: ¿No? Se lo robamos otra vez al Museo Británico y se lo aplicamos, para que rasque ahí un poco. Bueno, Pedro Sánchez ha afirmado que eso, que ha caído el último muro de la Europa continental, pero la nueva herida provocada en Pedro Sánchez es la de su propio hermano.
1: ¿Es verdad que teníamos que hablar de esto?
0: Claro, a David Sánchez, o lo que es lo mismo, Joaquín Reyes imitando al hermano de Pedro Sánchez, porque es muy confuso, ¿no? Es como Leire Díaz, que no sabes si es Leire Díaz o, ¿cómo se llama el imitador este? A Carlos Latre imitando a Leire. Pues me pasa lo mismo. Bueno, la Audiencia de Badajoz le ha impuesto 9 años de inhabilitación en cargos públicos. Le han condenado por prevaricación administrativa en relación con su contratación como coordinador de actividades del Conservatorio de Badajoz. Por si no queda claro por qué le han condenado, esto es lo que le ha dicho la justicia.

0: Muere enchufe. Hay un grupo que se llama Nonina, que tiene este temardo incontestable. Bueno, el tribunal ha considerado que esa plaza no era necesaria ni urgente, que estaba vacía de contenido y que fue creada para favorecerle, ¿no? Por otro lado, bueno, no se ha podido acreditar el delito de tráfico de influencias, que era un poco el núcleo de la investigación y que podía implicar pena de prisión. Pero bueno, a decir de verdad, yo creo que no ayudaba mucho la propia declaración del hermano de Pedro Sánchez cuando le preguntaron, uno, ¿qué es?
1: Y David, ¿me puede usted explicar, por favor, qué es la Oficina de Artes Escénicas?
2: Bueno, pues vamos a ver, entiendo que es la oficina que se encarga de las artes escénicas.
3: Todos, es imposible que no sientas empatía con este corte porque algunas te han subido a la pizarra y ya has tenido que decir eso.
0: Señoría, en su pregunta hallará la respuesta. es mi corte favorito del año, sin duda.
3: Y el tono de voz tan Pedro Sánchez, claro, es como igual. Dios mío.
0: Y pregunta 2 de la jueza, ¿dónde está?
1: Y entonces materialmente, ¿dónde se encuentra la Oficina de Artes Escénicas?
2: Pues no le podría decir, vamos, imagino que será en el despacho donde estoy alojado yo ahora.
3: En el despacho.
0: Y en mi casa, que yo teletrabajo también. Bueno, el gobierno esperaba que fuera absuelto, así que no comparte la sentencia. Dicen que ha sido condenado sin pruebas y además porque tiene la voz idéntica a su hermano y le tienen tirria.
3: Sí, sí, sí.
0: Es que es igual.
4: Está sexy.
0: Y está sexy también. Bueno, hablando de cosas que se parecen, paralelismos, en cuanto a justicia, yo creo que estamos un poco hermanados también con los argentinos a quienes nos enfrentaremos el domingo, ¿no? El otro día en Argentina pasó una cosa dentro del caso Cuadernos, uno de los mayores procesos judiciales de corrupción de la Argentina reciente. Caso Cuadernos, porque la investigación, esto hay que explicarlo, nació a raíz de unos cuadernos escritos por el chofer de un exfuncionario en los que describía recorridos donde él llevaba bolsos con dinero que eran sobornos pagados por empresarios de la obra pública a funcionarios durante los gobiernos de los Kirchner, ¿no? Vale, el otro día el tribunal, Carmona ya sabe de cabeza porque
3: sí,
0: me la manda.
3: Encanta, sí.
0: El otro día el tribunal citó a un hombre llamado Juan Carlos Santos, excontable de la Administración Federal de Ingresos Públicos. Y eso es lo que pasó.
5: Señor Santos, le pregunto respecto a las personas que se encuentran imputadas en el marco de este juicio y que, como dije, le fueron informadas, si conoce alguna de ellas, en ese caso, de qué circunstancias, si es amigo, enemigo, acreedor, deudor, alguna circunstancia que el tribunal o las partes deban conocer antes de que usted comience a prestar declaración.
6: No conozco a ninguno. Contador Santos, voy a preguntarle si trabajó en AFIP o IARCA. No. Año 2018 trabajó. No. ¿Puedo aclarar algo?
7: ¿Qué?
6: Se equivocaron de Juan Carlos Santos.
3: Es buenísimo.
0: ¿Cuánto Juan Carlos Santos debe haber en
3: Argentina,
0: Buenos Aires? Un saludo a todos los José Luises Ábaloses,
3: claro,
0: que pueden haber ahora mismo en España mirando, claro, su móvil a la espera de un WhatsApp, ¿no? Pero ojo, que le piden disculpas a Juan Carlos Santos, el otro, pero tampoco mucho.
6: ¿Puedo aclarar algo?
7: ¿Qué?
6: Se equivocaron de Juan Carlos Santos.
7: Le pido disculpas.
5: Cuando lo consultaron para... Cuando fue, digamos, contactado para prestar declaración en el marco de este juicio y le explicaron los motivos de la citación.
6: No, nadie me llamó ni me explicó nada. Me llegó un WhatsApp que me iban a citar. Yo estaba en el exterior con mi hija, me tuve que volver para esto.
5: Pedir las disculpas del caso y pedir que se retire. Evidentemente hubo un malentendido, producto de que, bueno, evidentemente usted tampoco hizo saber al tribunal alguna circunstancia que permitiera que esto se aclarase antes de que...
6: Perdón, lo pregunté. Y nadie contestó que no.
5: No.
3: Claro, el tío es que...
0: Encima me dices a mí.
3: Yo estaba con mi hija, me llamo igual que este cabrón, ¿sabes?
0: No me has puesto ni un mate aquí para aprovechar el tiempo. Qué crudo, de verdad.
3: Claro.
0: Increíble documento, ¿eh?
3: Es buenísimo porque además, claro, o sea, si veis el vídeo, cómo no, me ha llegado al Instagram argentino.
0: Claro. Ahora lo pillo, ahora lo entiendo, claro, todo. Digo, ¿por qué me manda esto Ángel Carmona?
3: Porque Instagram cree que soy argentino. Y están todos como mesándose los cabellos como diciendo... Dios mío, ¿y ahora cómo arreglamos aquí? O sea, hemos traído... Tú imagínate que trae, efectivamente, José Luis Ábalos y es un señor de Cuenca, ¿sabes?
0: No, supongo que en Argentina sigue habiendo páginas amarillas o páginas, claro, blancas y ahí
3: dijeron, está pues ese,
0: ahora por cuál vamos.
3: Claro. Y lo que pasa es que parece ser que este hombre lo que hizo fue como que preguntó la causa, pero ¿me pueden decir el motivo?
0: Sí,
3: no le podemos decir el motivo, usted tiene que venir.
0: Usted tiene que venir, pues vale, pues nada.
3: Aquí
0: yo estaba
3: usted,
0: con mi hija, me he hecho perder el día.
3: Ahí está. Y ya sabes que si no sabemos cuánto Juan Carlos Santos... O sea, si tiene que ver con el amor, Toño, solo hay uno...
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3: Y por eso... Este Toño seguro.
0: ¿Esto es Paco Pecado?
3: Hombre.
0: Buah, chaval, por favor. Si no lo tenemos en Mañana Más,
3: hay que buscarlo.
0: Me lo quedo en poca broma, ¿eh? Paco Pecado.

0: Jaime, estamos ya rematando temporada. Está guay hacer mid-season, se diría, o cómo se hace esta cosa, sí, repaso de mitad de temporada.
1: Mitad de año, sí.
0: Esto gusta mucho también, que en junio de repente decimos, vamos a ver cómo va el año. Así como en resumen, para ti está siendo buen año, ¿te está costando sacar series?
1: No, está siendo un año bueno, de calidad media-alta. Hay bastantes series, de hecho me ha costado algunas, se han quedado fuera. Lo que no hay, estas series que creo que a lo mejor, ¿no?, que recordemos dentro de 10 años o así, claro, como esos Breaking Bad o así, no creo. Hombre, que vaya.
2: Un pluribus que te vas a acordar dentro de 10 años, ¿eh? Es una pasada.
1: Sí, la verdad que sí.
0: ¿La han metido?
1: No, porque yo...
2: ¡Fuera aquí!
1: Porque se estrenó en el 2025, así que...
0: Bueno. Vale. Ese es mi Jaime Cruz, de apellido, por cierto, que lleva ya muchos años aquí, pero hay que dar todas las referencias. ¿Por cuál empiezas, Jaime?
1: Vamos a empezar por DTF San Luis. Ya está, no ponemos
2: los trailers. Porque nada.
0: Sí, sí, sí, lo tenemos, tenemos, claro que lo ponemos.
3: Autopsy is going to say heart attack.
4: Excuse me.
3: What can I do for you?
4: Special crimes. I'm uncertain it was natural causes.
0: ¿Qué apuntabas, Tenetti?
2: Que el protagonista se parece a ti.
0: ¿El de DTF?
2: Es el sheriff.
1: ¿Cuál de los dos?
2: Es el sheriff de Stranger Things.
1: Sí.
2: Que no me acuerdo el nombre.
1: David Harbour.
2: Pues Harbour.
0: Así con bigote.
2: Claro, si es igual.
0: Buen bigote, ¿eh? O sea,
2: Yo esta serie me da un poco de pereza. O sea, sé que está muy bien criticada, pero me da un poco de pereza porque la veo un poco tonta.
1: Claro, a ver, esta serie a mí me ha gustado tanto porque no esperaba gran cosa, porque también fue el típico estreno de HBO que no había escuchado hablar de ella. Lo que cuenta es una especie de triángulo amoroso en una ciudad ahí del medio de Estados Unidos y unos personajes muy grises. No es tonta, a mí me ha gustado mucho, es un retrato de la clase media, de la tristeza, es un poco de esa estilo gris, sí. Lo que te cuenta es un Jason Bateman, que es el otro protagonista, que se lía con la mujer de Burr Harbour, y vamos contado en dos tiempos con flashbacks, porque lo que vemos al principio, al final del primer episodio, es que David Harbour está muerto, pero eso es un spoiler de
0: del
1: tráiler que hemos puesto, se ve, o sea que...
2: Vale.
1: Y a mí me ha gustado bastante.
0: Es autopista hacia el cielo, pero con detective.
1: Bueno, no. Hay flashback en el que te va contando la historia en la que están vivos y luego la investigación policial.
2: Jaime, te pareces un poco a Michael Landon ahora que lo piensas.
0: Míralo, ya verás.
1: Bueno, se acaba de estrenar La Casa de la Pradera en Netflix, el remake, que yo no he tenido que ver, pero no he tenido el gusto de verlo, pero sí, sí.
2: Pero qué necesidad había. Quiero decir,
1: a mí, si ya la otra no era tampoco.
2: Claro, por eso.
0: Pero no la despistemos, venga, vamos. ¿Ya está de esta?
1: No. Lo que te cuenta, esos son unos personajes muy interesantes con Linda Cardinelli, que es la tercera del triángulo amoroso. Y a mí me ha sorprendido, aparte de cómo la premisa en sí es bastante buena, quitando que es un thriller con un drama con toques de thriller, cómo va evolucionando y cómo se van las relaciones que se van estableciendo entre ellos y cómo te va reflejando esos personajes. Y me ha parecido eso, pues. De hecho, es mi favorita de lo que llevamos del año y es una serie más o menos pequeña, pero que me ha sorprendido bastante.
0: Y lo de San Luis es porque luego es como en las otras series, hay como Los Ángeles o
1: pasa en San Luis, el protagonista es un presentador del tiempo en San Luis, y el DTF es Down to Fuck, que es una especie de aplicación donde todos follan así, que es una explicación de ligar, que es como lo que se usa en la trama para...
0: Sí, todas
1: las que vamos a hablar aquí, todas las he traído menos una, que hemos metido así un poco por cambiar, pero es eso, pues una aplicación que es la que se utilizan como para conocer a otra gente que está en la trama como para al final.
0: Claro, y ahí,
2: no me interesa nada esta serie, Jaime.
1: Que sí, que es un reflejo.
2: No, que no, que no me interesa nada.
0: Venga, esta que le gusta mucho a Antonio Vicente, aunque no lo tengamos por aquí hoy.
5: And so it begins.
0: Esa serie que tiene que ver con un ojillo medio cerrado. Que
2: hombre,
0: es de
2: Pete, por favor.
0: Es así,
2: sí,
0: ¿eh?
2: Es la segunda
1: temporada de Pete, que creo, yo pensé que no habría ni nada más estresante de ver hasta que apareció de Pete, que recordemos, un hospital de Pittsburgh, que en el que la serie te cuenta en tiempo real 14, 16, creo que son 16 horas del turno de mañana, protagonizada por Noah Wyle, que es el famoso Dr. Carter, sí, de urgencias de los años 90.
2: Ahora es el doctor Robanovich.
1: Exacto. Y a mí me sigue encantando. Tiene un ritmo tremendo. No sé cuánto se podrá repetir este estilo, que ya está renovado por una tercera temporada, que es la mezcla esa de urgencias con 24 por el a tiempo real, porque te genera una tensión, además siempre para no hacer solo 12 episodios, que sería lo que tendría en el turno de 12 horas de, claro. Siempre pasa algo en cada temporada para que se estrene más tiempo, para que llegue el turno, que haya cambio de turno, pero los dos o tres protagonistas se mantengan.
0: Esas horas se cobran, ¿no?
1: Exacto. Y no sé esos mecanismos, sabes qué van a pasar, pero te sigue encantando. Y luego estos personajes que aparecen durante 3 o 4 episodios, que es lo que tardan en atenderles en la sanidad allí.
2: Sí, sí. De hecho, es que mola porque, o sea, tiene mucho de urgencias. De hecho, creo que hay productores ejecutivos que son.
1: Correcto, es correcto. Son los productores de urgencias.
2: Sí, pero luego le meten mucha carga social en cada capítulo. Hay como muchas cosas sociales. Sale el ICE de repente en varios capítulos.
1: Correcto, en este
2: hablan del propio sistema sanitario, que es una mierda. No. Y lo critican constantemente. O sea, que hay mucha carga social, a diferencia de urgencias, que yo recuerdo que no había tanta. Eran más historias
1: no,
2: amorosas.
1: No, urgencias era otro
2: era
1: estilo.
2: Era más telenovelesco. Y mola un montón. Yo también te digo que le pediría a los productores que no sea tan gore. Es que es verdad que hay que ponerse la mano así como en la cara.
0: Bueno, ahí salpica.
2: Es que
1: hay cosas que se permiten que no están urgencias, como HBO, que es pues en el capítulo 3 de la temporada 4 había uno que venía con que se había pasado con el Viagra y te lo mostraban de forma explícita.
2: Bueno, eso todavía, ¿sabes? Pero cuando se le disloca el hombro a uno y se le sale el hueso. Bueno,
1: algunas que las veo así como tapándole porque es que...
2: Has elegido el peor ejemplo. Te quiero decir, que hay otros de venga, corazón abierto y bumba, bumba.
1: No, pero bueno, esas es tan viscoso que tampoco...
2: No.
1: A mí lo de la aguja en el pene sí me da dolido.
0: Como ves,
2: cada uno tiene sus límites.
0: Cada uno tiene sus opiniones, sus límites con respecto a pasar por urgencias, cada uno por sus motivos.
2: Ah, por cierto, perdón. Sí. Y guay que el personaje principal, que es el doctor Rabanovich, de repente te empiece a caer mal por determinadas cosas.
1: Claro, lo que intentas influir es se ve un trauma con algunos pequeños flashbacks de la pandemia, que en la primera temporada y la segunda, y cómo él empieza. Hay un trauma detrás. Y en esta segunda temporada empieza a hablar como un poco de, sin hacer muchos spoilers, del suicidio, pero también es cierto que de repente, solo te lo muestran puntualmente, que de repente de golpe se pone a hablar de ello en el capítulo 12 o 13 y a mí me parece es un poco abrupto, pero sí me parece que está bien que te caiga mal, aunque por ejemplo me encanta cuando le echa la peta a la chica que le da una crisis en las urgencias y dice, esto te lo quedas en casa.
2: Es que a partir de ahí te empieza a caer mal, por eso. Pero bueno, que está muy bien que los guionistas también digan ¿te está cayendo bien? Pues no, porque aquí cada uno tiene sus...
0: ¿Te empieza a caer mal a partir del 12 de cuántos capítulos?
1: De 16, creo.
0: Ah, vale, pues se te cae...
2: Sí, al final, así,
1: como tampoco cae tan mal, es un poco...
2: Bueno, es como, ¿qué haces, tío? ¿Qué hace Rabanovich?
0: Ahí está, bueno. O sea, que aparte será en otro apellido, que te he visto yo de médico en otro sitio. Venga, Widow's Bay, es la tercera.
6: I'm Tom Loftus.
7: Oh, or Tom. Nice to meet you, Arthur.
6: You want to grab some coffee?
7: No, I'm good. Jerry was just taking me to some of your history.
6: Oh, that's great. Yes, well, remarkable story.
7: I was talking to the guy on the ferry, and he said something odd.
6: What was that?
7: We said bad things happen here.
0: ¿Esta nos hablaste, Javi? No, no recuerdo.
2: Sí. Esta, háblanos bien, porque me han dicho todo el mundo que está muy bien, incluido Javi Pascual, y si me gasto 10 euros para hacerme
1: ver,
2: Apple,
1: aquí es las que traigo son las que más me han gustado. Y de hecho, estaba diciendo que la podía haber puesto la primera. Esta es una comedia negra con terror, en la que lo que te cuenta es Matthew Rhys, que es uno de mis actores favoritos, que de Americans es uno de mis... series veneradas de toda la vida, te cuenta que es el alcalde de un típico pueblo costero que está ahí en una islita de como tipo New Hampshire o algo así, y que no tiene casi turismo y él quiere traer al turismo. Entonces el primer episodio, que es lo que se veía en el tráiler, es traer un reportero para hacer un reportaje así, y lo que pasa es que el pueblo está maldito. Oh. Entonces, y todos los demás del pueblo no quieren tampoco que venga gente porque saben que hay como pequeñas maldiciones, y entonces combina muy bien la mezcla de terror de cosas de que da mucho creepy con el resto de personajes del ayuntamiento, que son todos que es un poco eso, tirando a Parks and Recreation, porque una de las creadoras es de Parks and Recreation, y esa mezcla de personajes absurdos con humor y con momentos de slapstick ahí con tal, a mí me ha gustado mucho.
0: Para romper ahí es difícil, ¿no? O sea, para llevar los dos climas,
1: mezclarlo con terror. Sí, es como que de repente vas manteniendo la comedia hasta que de repente dices, coño, estoy aquí cagado, y eso que a mí no me gusta las de las series de terror, y esta me ha gustado mucho por la mezcla. Sí, yo hay muchas veces me decís, ¿has visto tal? Digo, no, es que yo de miedo lo paso muy mal, ¿sabes? Y esta
2: no te pega nada, ¿eh? pasar miedo.
1: Sí, yo paso fatal. No veo series de miedo. American Horror Story, creo que me quedé la primera, ¿sabes? Dije, qué mal estoy pasando. Pero bueno.
0: Bien
1: hecho. Y está muy bien la estética, la dirección. Es de Hiro Murai, que es uno de los de Atlanta, tal. O sea, a mí esta serie, pues la vi de primeras por creador Parks and Recreation, director de Atlanta y actor de Americans, dije, y la verdad es que me parece, pues eso, que ahora mismo la cambiaría y la pondría la primera.
0: Ahí está, para adentro, sí señor, mira, pues ya está, o sea, insisto, no está haciendo podio en sí, que yo sepa, ¿no? O sea,
1: no, las he puesto un poco así, las seis que más me gustan, y también es cierto que mañana te pondría otras que se han quedado fuera. Claro,
0: por ejemplo, la que le gustaba a Tonetti, ¿cuál era?
2: ¿Cuál era la que me ha gustado?
0: La que he dicho que te ha gustado pero no ha incluido.
2: ¿Cuál he dicho?
0: Venga, vamos. Margot tiene problemas de dinero. Es verdad que la traducción es perfecta, pero suena a cuando se decía en castellano: Margot tiene problemas de dinero.
2: Sí, un poco noventera, ¿no?
0: Sí.
2: Raquel busca su sitio.
0: Exacto. ¿Qué hay aquí?
1: Esto es básicamente es una comedia, y está en Apple también para que aproveches el día. Y es del creador de Ally McBeal y todas esas cosas, pero no tiene ese tono. Es lo que te cuenta es una estudiante de universidad que se enrolla con su profesor, se queda embarazada y entonces empieza a tener problemas económicos y se mete en OnlyFans.
0: Hasta la contaste, sí.
1: Y tenemos un repartazo, ahí se ha visto Michelle Pfeiffer, sale un poquito Sharon Stone, y a mí lo que me gusta es el tono, porque es una especie de happy place, a pesar de que a la chica le pasan cosas complicadas y tal, cómo lo afronta, básicamente es las relaciones de familia, con la madre, con el padre que es un ex luchador de lucha libre, que eso es muy gracioso.
0: Y que da algunos consejos,
1: y me parece que la serie es divertidísima, o sea, no divertidísima de reírte mucho, sino súper agradable, con grandes actores.
2: Hombre, si es del creador de Ally McBeal, tiene buen marchamo eso, ¿eh?
1: O sea, el creador de Ally McBeal también tenía el abogado, que era la serie buena de esa época, ¿sabes? Que era David E. Kelly. Y tiene esta serie de...
2: No sé qué, de Los Ángeles también, ¿no?
1: La que eran varias mujeres, que había un asesinato.
2: Ay, sí, no me gusta esa mucho, ¿eh? Pero bueno.
1: A mí es la primera temporada, me gustó
2: Big
1: mucho.
2: Little Lies.
1: Exactamente, ¿sabes?
0: Oh, muy bien.
1: Que es mejor memoria que
0: yo. Pequeña grande mentira. Sí, señor. Vaya.
2: Es que un poco aburrida, ¿no?
1: A mí esa primera temporada me encantaba, estar Reese Witherspoon ahí y tal, y esa combinación de peleas de ricas. La segunda era ya más para alargarlo, para conseguir el éxito. Oh,
0: pero fíjate qué dinámicas tan distintas de esa serie con esta, por lo que me estás contando. O sea...
1: Sí, esta es una serie familiar en la que todos los personajes son buenos, aunque tienen sus intereses, y en la que vas viendo cómo van evolucionando y cómo, por ejemplo, el tema del sexo me parece que está mucho mejor presentado aquí. Lo de que hablamos en su momento, cómo está lo de OnlyFans, cómo estaba presentado en Euphoria, que era como, ¿no?, un poco todo buscando lo sórdido. Sí. Aquí no se dedica a juzgar, ella dice, uy, si con esto hay gente que le gusta estas cosas, pues, claro, porque se ven algún tipo de prácticas que muy interesantes, pues dice, pues yo voy a sacarle, voy a monetizarlo, ¿sabes?
0: Esto me dice, muy interesantes. Si hay gente a la que le interesan esas cosas, pero bueno, esas cosas parecen interesantes. Ahí acaba. Margot tiene problemas de dinero en Apple TV y la siguiente es Empathy.
8: Ça va faire du bien de jouer psychiatre.
9: Ah ouais, pourquoi?
8: Parce que l'LD, c'est un peu l'unité fourre-tout.
10: Non, mais un endroit comme ça, c'est un peu la poubelle de la société, non?
8: C'est des cas psychiatriques souvent désespérés.
9: Ça me ressemble aussi, chaque
0: cas désespéré. C'est moi qui vais vous accompagner dans votre déplacement. C'est intéressant de voir comment, non seulement l'idioma, sino le tono, parece muy distinto à lo que estamos escuchando hasta ahora.
1: Y como tú puedes escuchar, es francés, pero de Quebec. Es canadiense,
0: sí.
1: Esta es otra que también hablamos, que es una serie, esta sí es a veces a ratos dura, porque es sobre una psiquiatra y sobre las enfermedades mentales, que pasa en un hospital psiquiátrico donde están recluidos, es un hospital prisión, por decirlo de alguna forma, una parte de enfermos recluidos por delitos. Y a mí lo que me gusta es cómo es, como el propio nombre dice, empatía, es muy empática con todo el tema de las enfermedades mentales, cómo la presenta, porque también te va presentando un personaje incómodo, que es el de la protagonista, que es la propia creadora de la serie, en la que ha tenido un trauma y se reincorpora al trabajo 2 años y pico después, y cómo ella siente simpatía por ciertos enfermos, ciertos pacientes, de los cuales algunos piensas que van a evolucionar bien y no te lo muestra con la crudeza, en un hospital también bastante limitado en cuanto tanto dinero, no sé qué, y cómo se establece la relación de ella con el que la acompaña, el tipo de bedel o así, que, y cómo es una relación de amistad, y me ha gustado mucho la serie. Y luego tiene un toque onírico que se ve justo en la primera secuencia de la serie, de cómo refleja algunos problemas mentales a través de, pues ahí se ven unos cisnes bailando y tal, bueno, unas bailarinas de ballet bailando, oh, perdón, haciendo una recreación del lago de los cisnes, y ese toque onírico que no aparece mucho también me gusta mucho, y cómo ves, representa eso, pues los pacientes, cómo ven sus voces, las oyen ciertas voces los esquizofrénicos y tal. Me pareció una serie muy, muy interesante para recomendar.
2: Perdón, ¿dónde está? Porque ponía Canal Plus. Vale, vale.
0: Y ya sabéis, he dicho empathy como si fuera en inglés, pero no es en francés, empathy, pero vamos, se escribe igual, o sea, con la H intercalada y latina E para terminar. Esta se escribe en castellano, se tiene que morir mucha gente.
11: ¿Tú estarías con alguien que no te gusta solo por no estar solo? Claro.
12: ¡Hola!
13: ¡Hola! ¡Qué ilusión!
14: ¿De qué os conocéis?
15: El cole.
0: Quiero saber, Jaime Cruz, quiero saber
2: tu opinión.
1: Vale, estaba dudando, quería dar una serie española y estaba dudando de Rabalear, que como te hablamos hace el mes pasado de Rabalear, digo, bueno, pues voy a traer esta que no hemos hablado, que supongo que eso desapareció. A ver, yo la empecé viendo y dije, bueno, es un planteamiento convencional de una protagonista un poco extrema, porque lo que te plantea es unas chicas de 30 y pico, tres amigas de 30 y pico, pero Ana Castillo, que es la más protagonista, sí, es una tipa pues que está eso, con un trabajo que no le gusta, y lo que tiene así como más original es que su representación, ella ve como su representación de niña, de 10 años, que la habla y la...
2: Es el puntazo de la serie, ¿eh? Claro, o sea, Sofía a mí la Otero, serie, la niña, es increíble.
1: A mí la serie al principio dije, bueno, es el personaje de ella, es como un poquito clásico, de una persona con problemas y como que ve, que niega del, reniega del mundo, pero la serie en general me ha gustado. Incluso también me parecía un poco ambicioso las dinámicas de poner la casada, que tiene ese tipo de intentar abarcar muchas cosas, pero luego la serie se ve en un suspiro, las cuatro actrices principales están genial, y si vas ahondando y vas acabando a través del personaje de Ana Castillo, que es incómodo también, es otro que también dices, este me puede caer mal, cómo la vas comprendiendo a medida que van pasando los capítulos, que quiero recordar que también eran como seis o así. Mira esa secuencia que se ve ahora, que es una discusión, ¿no?, en el coche. Sí. Está muy bien porque no se contiene nada ninguno de los personajes y es bastante incómoda en cuanto a... Sí, y a mí me parece...
2: Y luego la química que hay entre las dos, Ana Castillo y Macarena, es increíble.
1: Y luego y lo que te decía, eso, que al final el mecanismo de Sofía Otero, que te lo presenta en la primera secuencia, que te quedas en shock diciendo, sí, ¿qué ha pasado? Sí, sí. Ese mecanismo narrativo me parece que está bien, aunque a veces también parece que abusan un poco... De ese tono, o sea, porque al final es ella siempre viendo como todo negativo, también diciendo la frase que le quiere decir, que con la novia, con la otra, la tercera protagonista tiene una novia influencer, que es la niña pequeña, siempre va diciendo lo que no se atreve a decir, que es de lo más gracioso de la serie.
2: Claro, ¿sí? Tienes que ver,
0: ya yo veo esa. Realmente haría buena pareja viendo series los dos, ¿eh? O sea,
1: correcto, o sea, al menos no se queda dormido con mi chica.
2: No sé si, bueno, en alguna me quedo, pero no sé si estás viendo tú, la estoy viendo yo, The Wire. Te lo juro, voy por la temporada 2.
1: La temporada del puerto.
2: La del puerto, los sindicatos, madre mía.
1: ¿Cómo la estás viendo? ¿En 16 novenos o en 4 tercios? Porque hicieron ahí un...
0: ¡Ostras!
2: Pues no sé, me cubre toda la pantalla.
1: Pues entonces ellos será... hicieron un ampliado de moderno que a mí no me gusta, madre, mucho porque increíble. Se pierden algunas cosas. A mí me gusta mucho, y me gusta mucho la cuarta temporada, que es la del colegio, me flipo.
2: Vale, ya te lo contaré.
0: Ya lo entiendo. Ahí está, Los Soprano, méteme a punta.
2: Esa
0: y
2: ya la tengo más que vista, sí.
0: Jaime Cruz, gracias por presentarnos la mitad de esta temporada. La otra mitad ya veremos cómo la presentamos.

0: casa no medio de monte, eso es lo que dice Carlos Ares en esta canción junto a Bayuca, uno de los temas du verão, del verano gallego. Quédate, Toño, porque yo creo que hoy desayunamos, o sea...
1: ¿Hay almuerzo? Aullana ha traído almuerzo. ¿Qué es? O sea,
2: buenos días.
1: Y un ordenador y una tesis. ¿Has traído tu tesis?
2: Hoy he traído todo. O sea, pero bueno. Porque hoy es como cuando es el cumple de alguien en el cole que hay que traer snacks.
0: Ah, muy bien.
2: Porque ya la semana que viene es mi cumple. Entonces ya...
1: ¿Qué día cumples años tú?
2: El 21.
0: 13, por fin.
2: ay, 26.
0: Y se la tía, mira cómo lo dice. Ay,
2: 26. O sea, es como que oficialmente la semana que viene abandono la juventud y entro en la segunda edad.
1: Ah, pero si puedes tener carnet joven todavía hasta los 30.
2: Amores, se me acaba esa semana cuando vi, cuando pasé el abono, mi querido abono. Cuando pasé el abono me ponía abono joven válido, pero dentro de 5 días ya no es válido.
0: Es hasta 26, creo que sí.
1: ¿Te puedes decir algo a Isabel Díaz Ayuso de que te alargue la vida?
2: Por favor, y yo le hago relaciones internacionales, si quiere, de cámara de comercio.
0: Si hace falta por japonesa, si hace falta así otra vez. O sea, ¿qué has traído?
2: Pues he traído de todo, mira. Porque a mí me dicen mucho de... que la representación china, no sé qué, no sé cuánto. Yo no represento a nadie. Yo solo me represento a mí misma y a veces ni eso.
1: Y a la industria alimentaria, claro que sí.
2: Así que he traído caramelitos, que creo que estos caramelos en concreto sí que representan a la gente de mi generación, o a estoy ver. Generalizando, los tuzitang, que son pues los caramelos de White Rabbit. Lo que pasa es que estos no los podéis probar ahora porque están muy duros y luego ya no vais a hablar.
0: Okay.
2: Pero luego los probáis.
1: Pero perdona, ¿de qué son, has dicho?
2: ¿De
1: rábano?
2: Se llaman caramelos del conejo blanco, pero es, creo que es leche condensada, la verdad.
1: ¡Ay, qué rico!
2: Una monada.
1: Son como los solanos, ¿no?
2: Sí.
1: Serán.
2: Pero,
0: bueno, Toño,
2: son como un sugus muy duro.
0: Toño viene de una tierra donde los dulces son muy duros también.
2: Sí.
0: O sea,
1: tenemos los adoquines.
0: Los adoquines. O sea,
1: que
0: eso,
1: no hay ningún maño que coma un adoquín. Eso es para los guiris.
0: Sí. Pues a ver, esto tiene que estar durísimo. A ver,
2: pero eso no os lo comáis ahora. Os he traído cosas blandas. A ver, esto iba a traer bebidas, pero ya.
1: Hombre, pues chica,
2: tenéis habas fritas. Esto sí que se puede comer.
0: Esto es haba. Esto es salado.
2: Esto es gluten. Igual es un poco calentorro porque no lo metí en la nevera. Es de decir.
1: ¿Son snacks fríos?
2: No.
1: Esto me da un poco de miedo, ¿eh? Esto
2: está rico, pero lo que pasa es que creo que está picante. Es que me hacía un poco de risa tener un momento.
0: Está bien.
1: Espera, a ver, explícanos qué es esto que estamos.
2: Pues yo tampoco sé lo que es.
1: Es como salchicha. Stunt. Baking gluten.
2: No, esto es gluten. Gluten especial.
1: ¿Cómo va a ser gluten?
2: Pues no sé, yo tampoco hablo muy bien chino, la verdad.
1: O sea, ¿cómo se dice? Toma, esto es proteína. Pero
2: pues
1: ¿qué?
2: Sí,
1: ¿qué? Proteína, no. Pero el gluten.
0: Que no puede ser gluten.
2: Mira, es tú un baking gluten. Yo es que soy analfabeta en chino, entonces no sé leer.
1: Bueno,
0: las habas están buenas, ¿eh?
2: Sí. Y esto, a ver.
1: Uf. Ay,
2: uf,
1: qué asco.
2: Es que yo no sé. Uy, me he manchado la nariz. Yo no sé si.
1: Voy a probar el gluten.
2: Pica.
1: No sé, espérate.
0: ¿Me traes una salchicha de gato?
2: Sí, mucho. Es que iba a traer algo de leche, para,
0: no.
2: Pero no
0: pica,
2: encontré.
0: ¿No?
1: Ay, por favor, esto es como adobo. Pero picante.
2: Oh. Es que quería un momento como Hot Wings, ¿sabes?
0: Se agradece, ¿eh?
1: Uf.
0: A ver, ¿qué me has traído?
2: Y luego nada, pues las galletas. Esto sí que es bastante representativo de mi infancia.
1: Parecemos un programa de Antena 3 ahora mismo.
2: Ya. Un mukbang. Bueno, eso era más para el final, para poner ya de fondo las canciones mientras...
0: Pues entonces cuéntanos cosas y nosotros vamos comiendo mientras tanto.
2: Que nada, que ya estoy un poco preocupada porque creo que ahora, la semana que viene, ya se me va a pasar la compasión que siente la gente por de, bueno, no te preocupes, todavía eres joven, ¿sabes?
0: 26 años, criatura.
2: Ah, bueno.
1: Carmona podía ser tu padre, tío.
0: Claro.
1: Respeta un poco, sí. Tienes que saber con quién estás hablando cuando hablas de estas
2: cosas.
1: Ya,
2: pero así también os pregunto cómo se avanza, ¿sabes?
1: ¿Cómo se avanza? Pues pagando más en el transporte público.
2: En el transporte público también. Es que yo voy a flipar porque se me acaba también el título de familia numerosa especial. Porque mi hermana es discapacitada y somos muchísimos hermanos, además.
0: ¡Ostras!
2: Entonces, pues yo tenía unos...
1: ¿Perdona?
2: Somos 5.
0: Caramba.
2: Entonces, pues yo tenía unos descuentos que, vamos,
0: amiga.
2: No pagué la querida universidad, por eso tenía un poco de prisa por entregarlo este año ya como...
0: ¿Esa es tu tesis?
2: Sí. ¡Ay! Nos estamos adelantando en los acontecimientos.
0: Venga. Es que claro, traes habas, tesis...
1: Pásame
0: las habas, que
2: es ADHD Room. ¿Queréis esto también?
0: ¿Eso es carne?
2: Esto es como tofu, como con sabor a ternera o a pollo, no lo sé. Venga, pruébalo, un cariño.
1: Las habas están buenas.
0: Claro, sí, sí.
2: Esto es como mi madre. Ella, su cariño lo demuestra con la comida y a veces pues me sienta mal, pero hay que comérselo.
0: ¿Pero es tofu que sabe a carne?
2: Creo que sí. Bueno, como las modernas. Tú no eres tan moderna.
0: Es tofu.
2: ¿Sí? ¿Sí?
1: Ya, esto toma, prueba usar. Esto, prueba el
0: gluten. No, ya tengo aquí la salchicha esta.
1: No, pero esta está abierta.
0: Tengo salchicha de gato.
1: A ver esto.
2: Y bueno.
0: Bueno, cuéntanos.
2: Que también pensé a la vez que menos mal que acabo hoy, porque llego a tener que venir hasta aquí después de mi cumple y me desmayo. Vamos, no llego por al ver el precio de lo que haya que pagar. ¿Eso que es zona B?
0: Esto ya no será casi zona C.
1: Esto es B1.
0: Ah, B1.
2: Pues eso. Entonces eso, que cómo se vive la vida en la segunda edad.
0: ¿Qué ganas tiene, Antonio?
2: No, pero está
1: esto,
2: bueno.
1: ¿Esto fue con qué? ¿Con
2: no lo sé, cariño.
0: Sí.
2: Es que los que yo quería no los compré. Es que vine de Valencia porque me salía más barato venir, volar. Bueno, da igual.
0: Yo me lo como, ¿eh?
1: ¿Lo compré en Valencia?
2: Sí.
1: Porque con sabor a horchata.
2: Es que yo quería traer una lengua de pato porque sabía que Dios. Se iba a sorprender más. Pero claro. Para mí, ay, sabe como jamón serrano. También pica. Ay, pues.
0: No, eso es tomando.
2: Bueno, ya, pues luego por... os traje un montón de encurtidos para que os llevéis a casa, súper picantes.
0: Oh,
2: sí, perdón.
0: Entonces, bueno, te quedan 10 minutos, ¿eh?
2: Ay, perdón.
0: Dale, dale.
2: Que nada, que me contéis que cómo se vive en la segunda edad, porque siento que por la gente de vuestra edad la gente no siente compasión. En plan, no, nadie os cede el asiento en el metro,
0: no, claro.
2: Los niños van por encima, os preguntan todo el rato como yo.
0: Te dicen señor.
2: Sí, os preguntan todo el rato sobre que le respondáis a los problemas de la vida, aunque tú tampoco tengas ni idea.
0: Hacienda te sale a pagar. O sea...
2: efectivamente. Ayer me devolvió algo Hacienda, pero no entendí muy bien lo que era, porque no corresponde con lo que me tocaba.
0: Si salía a devolver...
2: Ya, bueno, en fin. Y luego tan por encima también, ya no solo te tienes que responsabilizar de tu vida, sino que te tienes que responsabilizar de la de tus hijos, si es que tienes también.
0: A ver,
1: claro, esto, más allá de tu edad, es lo que te cambia la vida.
0: No estaría de más, no estaría de más que ya pasó, te preocuparás por ellos un poco, pero sí.
2: Es que, en plan, el otro día coincidí con una amiga que hacía muchísimo tiempo que no veía, y claro, pues yo creo que llevo los últimos 4 años como en... paralizados yo en mi desarrollo, como de sentirme que estoy creciendo, y de repente, pues la última vez que la vi estaba embarazada y la veo ahí con los 2 niños, que uno ya estaba entrando en primaria.
0: Pero porque tuvo 2, ¿no? O sea,
2: claro,
0: vale. Digo, a ver si ahora...
2: El primero era un bebé y ahora está entrando en primaria y digo, ¡oh! Así mide el tiempo la gente mayor, sí, con los, sí, niños creciendo.
1: Claro. O sea, uno se empieza a sentir mayor cuando el resto de sus amigos ya va teniendo hijos, claro. Y tú no.
0: Y no dejan de crecer, ¿eh? O sea, esto ya va...
2: Ya. Es que van rapidísimo, además. Bueno, en fin.
1: Algo que somos ahora mismo señoras de 71 años.
2: Algo que me recomendéis.
0: La que dice que va mayores. Rapidísimo es la que tiene 26 años. ¿Eh?
2: Algo que me recomendéis antes de perder mi juventud. Sí, en plan, tengo que tener conciencia de algo, de que me vaya a empezar a doler de más. O sea, yo ya empecé...
0: Ay, por favor.
2: Yo ya empecé a hacer los ejercicios de Tai Chi. Sí, que me mandó el otorrino.
1: La lumbar. ¿Tú cuidas mucho tu lumbar?
2: Tuve lumbalgia de pequeña. ¿Qué me dice el médico? Tú no eres muy joven. En plan, tendría igual 6 años.
1: Te lo juro.
2: Y estaba en educación física. Bueno, en fin. Yo qué sé. Pero bueno.
1: Canas con 5, lumbalgia con 6.
0: Lumbalgia precoz. Nunca conocí ese...
2: Que os lo juro que no me... Bueno, igual lo soñé, pero a veces nos pasa. Nos pasa que...
0: ¿Soñaste que tuviste lumbalgia precoz?
2: No. Es que a veces me pasa, ¿no? Que no sé distinguir como mis recuerdos de algunos sueños. Que van como muy lúcidos.
0: A mí me va pasando un poco eso, también. Sí. Mira, eso es lo que pasa con el tiempo, que ya de repente no te acuerdas si viste a Beck en el espárrago, o sea, el rock o no, ¿sabes? O sea, es como yo estuve allí viéndolos, creo que sí, ¿sabes?
2: Pero bueno, venga, ya al loro. ¿Me habéis conocido? Bueno, tú y yo estamos de aniversario,
0: sí,
2: ¿eh?
0: Claro, es verdad, mira, ¿eh?
2: Que me habéis conocido en mi año más de mente, yo creo. Ay, se me caen los mocos.
0: A ver, bueno, es que has comido algo que pica de esto. Ver,
2: no, si claro. Yo no he comido nada, es que manda huevos que estamos en una ola de calor a 40 grados y a mí me haya cogido el frío. Que alguien me lo explique ya.
0: ¿Dónde, Ollana? Avísame que vamos. O sea.
2: Creo que en el avión.
0: Amiga.
2: Ay, qué desgracia. Es que para ya no perder la costumbre, ¿no? Venir enferma aquí. Es que el último día para cerrar.
0: Así la conocimos hace un año, no enferma, sino...
2: Hace un año llegué con un esguince, fíjate. Sí.
0: O sea, ya lo digo para hacer un poco un resumen de Ullán durante un año y mañana más. ¿Cuántas cosas te has roto? O sea, el cráneo...
2: No me he roto nada. Bueno, eso sí que es verdad que tuve una contusión. Y tengo pendiente de otras cosas porque tengo la prolactina alta, una resonancia...
1: Perdón un momento. No
2: ¿tú
1: sé.
2: También? Mira,
0: David también.
2: Oye,
0: Vicente.
2: Pues ten cuidado, no vaya a ser un nervio óptico. Yo el nervio óptico lo tengo más fabuloso, me ha dicho el oculista.
0: mira, eso está bien.
1: La declaración de la renta no sé, pero la seguridad social te sale a pagar porque estás abusando un poco.
2: Tengo ya como una ruta de urgencias que me han cantado. Además, yo cuando me llevé el golpe me sacaron hasta fuera de la mano, ¿eh? En plan, fui con la gafa de sol y una pinza así y fui... ¡Ay! Tenéis aquí la luz más fuerte. Porque claro, yo me veía que iba a tener que estar 6 horas ahí.
1: Qué mala enferma, de verdad.
2: Me lo pasé. No, pero tenía un golpe fuerte. Y bueno, me lo pasé de lujo. Vino un recluso. Vino en el 12 de octubre, vino un recluso con la policía. Bueno, y el policía estaba como viendo la película. Y dice, claro, tenemos que estar aquí porque siempre tiene que haber alguien acompañándole. Porque tú qué sabes si de repente el médico es su primo.
0: ¡Oh, wow! Y de repente lo libera.
2: Entonces, pues, es claro. Y dice, bueno, no os puedo contar más. Pero vamos, que tampoco rollo, no le habíamos tirado nada de la lengua, sí, para que nos contara.
0: Estaba ahí para contar, ¿no?
2: Sí.
0: Oh, ¡qué maravilla!
2: Pero bueno, nada, que os quiero agradecer que, aun habiéndome conocido en mi año más de loca, me hayáis dado aquí un espacio.
0: Favor,
2: no sé qué es lo que habéis visto, pero yo os lo agradezco y que me hayáis aceptado tal y como soy. Porque a veces tengo como... alguna vez me ha venido algún flashback de la voz de Tere o de Carmona diciéndome, está genial, esto está bien, esto está bien.
0: Está bien, ¿eh? Como sí, claro.
1: Está, o sea, tu locura nos hace libres.
0: De hecho, siempre hemos decidido, hemos comentado que lo mejor es lo que está escrito está muy bien, pero lo que no está escrito es donde realmente radica tu magia.
2: Y luego también, una de las cosas que he aprendido aquí, bueno, y de las que quiero daros las gracias, es que gracias por no reñirme, porque he aprendido aquí que yo soy una persona adulta y a la gente adulta pues no se le riñe, sino que se tiene que responsabilizar de sus propias...
1: Eso lo dice la Carmona, que luego en la redacción anda
0: claro,
1: como se pone el tío.
0: No. Pero es verdad que tú has ido llegando, es verdad que en este caso darle las gracias a David Vicente, que te está esperando a las 8 de la mañana.
2: ¡Gracias,
0: cuando...
2: David!
0: O sea, que ahí sí que...
2: Espero no haberte subido el cortisol y espero que te lo bajen estos pequeños snacks.
0: Sí. No, ya te digo, David, que el cortisol no creo que te lo baje, ¿eh? O sea, o no sé qué, bajar, no sé, esto no puede bajar nada.
2: Cortisol,
0: o sea,
2: baja, lo que no baja igual es el colesterol.
0: La salchicha de gato, esta la dejo aquí, ¿eh?
2: Pero bueno, que creo que todo esto de que, en plan, me he dado cuenta como que vivo asustada de que me riñan todo el rato. En plan, a veces a que estaba lloviendo, que llegué todo tarde, que, bueno, entre una y de tantas,
0: sí.
2: Pues luego me fui súper así pensando, y dije, bueno, pues igual es porque soy la hija pequeña y mis padres, pues por mucho que me digan, espabila, crece, a la vez, pues no se dan cuenta que la hija pequeña en algún momento deja de ser pequeña. ¿Sabes
0: ya,
2: lo que te quiero decir?
0: Sí, señora.
2: Así que nada, padres del mundo. Bueno, en verdad yo también vivo contenta porque me traten como si fuera pequeña.
0: Ah, pero ya no, porque ya ahora vas camino ya de los 26.
1: Hombre, claro, cuando se te cambia el abono de transporte ya, no tanta tontería.
2: Es que es fuerte, es que es fuerte. Hoy me he puesto un capri porque así parece que tengo más miedo de lo que tengo.
1: ¿Qué?
2: Un pantalón capri. Que están de moda. Vuelve en tendencia el capri.
0: Demasiados estímulos, sí, señor.
2: Bueno,
0: Ullán, que muchas gracias a ti, que ha sido un auténtico placer también. No sé por dónde le vamos a meter mano aquí a...
1: Mira, sí. Lo que te diga la galleta de la fortuna.
2: Es
1: eso
2: verdad,
1: es lo que
2: la galleta de la fortuna.
1: A partir de ahora.
0: Mira, venga, leemos mientras, dos y lo dejamos, venga.
2: Vale,
0: sí.
2: Venga. Yo no, cuento espera. Que he entregado ya el TFG, que es el... que una de las cosas por la que mis padres están orgullosos.
1: Esto es lo que te va a pasar a partir de ahora.
0: Entonces significa que ya has terminado la carrera, ya.
2: Fin,
1: bueno,
2: madre de Dios.
1: Perdón, tu galleta de la fortuna dice lo siguiente.
2: A ver.
1: Espera el momento oportuno.
2: Anda.
0: No sé si va a pasar eso con Ullán, ¿eh? A ver.
2: No, pero eso no,
1: no
2: es la
1: si
2: mía, es
1: pasar.
2: Para ti, esa es para ti.
1: Bueno, pues
2: espera
1: vale.
2: El momento oportuno.
0: Pues es para cada uno,
1: esperar.
0: ¿Se le aplica a cada uno? ¿O
2: claro.
1: Vale.
0: A ver qué dice el mío.
2: Hala, yo le he abierto mal. Esto implica que voy a tener mala fortuna.
1: A ver, bien, por favor.
0: Ahí me dice, se es más rico cuanto más se gasta. Esto es como la canción del dinero del Fari.
1: ¿Se es más rico?
0: Cuanto más se gasta, dice.
1: Tú es que eres un mano rota.
0: Sí, un gastón, sí.
1: Si no te cabe ya nada en casa, lo que tienes.
0: Por eso, habrá que... A ver...
2: A ver.
1: Uy.
2: Joder. La respuesta más sencilla siempre es la acción. ¡Anda, otra persona llamándome vagán!
0: Hasta la galleta de la suerte me insultan. Ollán, ha sido un auténtico placer que disfrutes de la entrada en la segunda vida. Y aquí te seguiremos esperando. Te queremos mucho. Muchas gracias.

0: Padres con trampis, mira, mira.
1: Son las 3, las 2 en Canarias.
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1: ¿Qué tal? Buenas noches. Comenzamos en el exterior porque en apenas unos minutos el presidente Donald Trump se va a dirigir a la nación para hablar de seguridad electoral. Medios estadounidenses cuentan que incluso dentro de los republicanos hay miedo de que Trump vuelva a dar por válida información falsa sobre el sistema electoral estadounidense. Y seguimos en el exterior porque es la sexta noche consecutiva de fuego cruzado entre Estados Unidos e Irán. Hace unos minutos el gobierno qatarí ha mandado una alerta a los móviles que se encuentran en Doha después de que se hayan escuchado varias explosiones en las inmediaciones de la ciudad. Los aviones con destino Doha están siendo desviados y unas horas antes Kuwait ha vuelto a ser el blanco de los ataques de drones y misiles iraníes, y desde el Ministerio de Defensa del país asegura que están siendo interceptados. Laura Rodríguez.
3: Mientras, la agencia de noticias iraní Fars ha informado de que varias bases aéreas y navales en Bushehr, al suroeste del país, están siendo atacadas por misiles estadounidenses. Washington ha confirmado esta nueva oleada de ataques llevadas a cabo, dice, por el comando central para degradar la capacidad militar de Irán. Todo mientras sigue el cruce de versiones sobre el control del estrecho de Hormuz, donde Estados Unidos afirma que Irán no lo controla.
1: Y nos vamos a nuestro país porque varios incendios permanecen activos en España. A estas horas el que más preocupa es el de Ores, en Zaragoza, donde decenas de efectivos intentan contener las llamas, especialmente en las inmediaciones de la población de un castillo. El fuego ha calcinado ya más de 7.600 hectáreas y más de 1.000 personas de 5 poblaciones de Aragón y una de Navarra han sido desalojadas. Las condiciones del fuego no ayudan en las labores de extinción y de contención. Jaime Tirapú es bombero forestal y así lo ha contado en los micrófonos de Radio Nacional.
4: Estamos ante circunstancias de viento, de sequedad extrema, de temperaturas muy altas. Ahora mismo, a estas horas de la noche, igual hay 32 grados, lo cual dificulta muchísimo las labores de extinción y, por supuesto, hace muy peligroso la extinción para los propios bomberos, pero para personas que no sean del oficio, que no se acerquen a estas zonas, porque la evolución del fuego es muy peligrosa y muy rápida.
1: Y preocupa también la situación en Guadalajara y en Madrid.
3: El gobierno de Castilla-La Mancha ha decretado esta noche el confinamiento de dos municipios más en la provincia de Guadalajara, Almiruete y Palancares, que se suman a la zona del embalse de Beleña. Los 100 vecinos de La Mierla, Muriel y Umbralejo han sido evacuados. Este fuego ha calcinado 1.500 hectáreas y en él están trabajando casi 200 efectivos.
1: Y en Madrid el fuego sigue avanzando en Luzoyela y hay primeras sospechas de que apuntan a que sea un incendio provocado.
3: Ha calcinado unas 70 hectáreas por el momento, 100 personas han sido evacuadas y más de 2.000 permanecen confinadas en las localidades de Buitrago de Lozoya, Cinco Villas y Mangirón. Hay una persona detenida y la Comunidad de Madrid ha avanzado que se va a personar como acusación popular. Por último, en Tolbaños, Ávila, el incendio declarado ha bajado a nivel 1, aunque varios efectivos van a seguir trabajando en su extinción durante esta noche.
1: Y en tribunales, a la Audiencia Nacional está previsto que declare hoy a partir de las 10 de la mañana la directora de la Guardia Civil, Mercedes González, en el marco del caso de Leire 10. Su interrogatorio ha sido aplazado porque el de Manuel Llamas, el director adjunto operativo del Instituto Armado, se extendió más de lo previsto este jueves. Mercedes González va a tener que explicar ante el juez lo que discutió con la exmilitante socialista en las tres reuniones acreditadas por la UCO.
3: En las comunicaciones intervenidas por la Guardia Civil, Díez dice tener una buena relación con la directora del Instituto Armado. Inicialmente, Mercedes González negó las reuniones, aunque posteriormente admitió haber mantenido estos encuentros. Matiza, eso sí, que no se discutió en ellas ningún asunto relevante. Hoy, además, Manuel Llamas, el DAO de la Guardia Civil, tendrá que responder a las preguntas en el Senado en la Comisión de Investigación del caso Leire.
1: Y en los deportes, España y Argentina continúan con los entrenamientos para la gran final de la Copa del Mundo de fútbol del próximo domingo. Antes, Inglaterra y Francia se van a disputar mañana ese tercer puesto del torneo. Jordi Urias, buenas noches.
5: Buenas noches. Los de Didier Deschamps han entrenado en su último día en las instalaciones de Boston. Pronto pondrán camino a Miami para jugar ese amargo partido por el bronce el sábado a las 11 de la noche, hora peninsular. Argentina, por su parte, ya va camino de Nueva Jersey, donde ha entrenado la selección española, Lamine Yamal y Pedro Porro lo han hecho aparte, aunque aseguraba Luis de la Fuente en una entrevista en Televisión Española que estarán a punto para la final. El seleccionador tiene claro cómo hacerle frente al albiceleste.
6: Controlando nuestras armas, nuestra fortaleza, somos un equipo muy poderoso. Si nos salimos de esas fortalezas y entramos en otro tipo de fútbol y otro tipo de juego, pues ahí seguramente estemos más a merced del rival.
5: Hoy a las 5 de la tarde, hora peninsular, segundo entrenamiento de España y un último apunte. La FIFA ya ha confirmado quién va a ser el árbitro de la final de Nueva York. Será el esloveno Slavko Vincic, que ya ha pitado en este torneo el Brasil-Marruecos de fase de grupos o el México-Ecuador de 16avos de final. Le acompañarán dos asistentes, también eslovenos, y un cuarto árbitro de Jordania.
1: Gracias, Jordi. 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

0: creo que Leonard Cohen es un ciudadano del mundo y esta es la típica cosa que haces así como para hacer un brindis al sol, pero lo considero porque hasta su inglés es bastante fácil de entender para aquellos que no hablamos inglés. Y claro, la clave de las canciones de Cohen, entre otras cosas, porque aquí yo creo que musicalmente también tiene mucha chicha, es la parte de las letras. Entro en discos de Cohen de los 70 y disfruto mucho precisamente de dejar que pase el disco entero y de encontrarme con distintas atmósferas. Este de Future es el título de la canción que da título al álbum, donde hay un montón de canciones. De hecho, me enganché con otra que se llama Waiting for a Miracle, ¿no? Y hay un momento en el que Leonard Cohen dice: The maestro says it's Mozart, but it sounds like a bubblegum, ¿no? Dice el maestro, pues yo, tanto para traducirlo, ¿no? Dice es Mozart, pero suena como un chicle. Dice: When you're waiting for a miracle to come. O sea, es muy bonito porque mientras estás esperando que llegue un milagro, nada te puede calmar, ¿no? O sea, aunque te pusieran Mozart, pensarías que es un chicle, ¿no? Entonces, me gusta mucho encontrar en frases que igual no tienen tanta relevancia, momentos en los cuales cuando encuentras justo la empatía de tu momento con la de la canción, te estalla algo, ¿no? De repente es como Dios, o sea, ese hombre estaba haciéndola para mí. Y vuelvo a contar una historia que no me canso de decir. Para la gente que se pregunta para qué sirve la cultura y por qué hay que seguir manteniendo la cultura viva, incluso aquellas que parecen, entre comillas, más residuales, que sepas que, como decía Hugh Grant, ¿cómo se llamaba este muchacho, el del Club de los Poetas? Hugh Grant, no, por favor. Ese, vale, pues mientras tú lo buscas.
1: Ese, que vamos a darle a la memoria del móvil.
0: Que junto con Mia Farrow tuvo una nena que ahora mismo es muy famosa. Vale, ahora lo sacaremos. Él comentaba que cuando... el que hacía de actor de
1: Ethan Hawke.
0: Ethan Hawke, perdón. Se me está quedando esto largo, ¿verdad? Sí. Comentaba Ethan Hawke, ¿para qué sirve la poesía en este caso, ¿no? ¿Qué sirve la cultura? Decía, bueno, pues seguramente tú pensarás que todo eso no te atañe hasta que algún día tengas una falta, pues a lo mejor que se te muera un familiar, que has tenido el fin de una relación, que tengas un momento de tristeza y a lo mejor en un verso encuentras un consuelo y ahí te está esperando. O sea, que todo lo que consideras que no sirve para nada simplemente está almacenado esperando a que llegues. Almacenado también hay como
1: ¿sabes qué decía lo mismo? Creo que era Joan Margarit, ahora no me acuerdo muy bien, de la poesía. Que la poesía no la necesitas hasta que de repente tienes un momento de dolor.
0: No.
1: Y en ese momento de dolor hay un verso que te está hablando.
0: Ahí lo
1: tienes. Y yo que la poesía me sentía muy identificada. ¿Sabes qué estaba pensando? Que la comida asiática, todo esto que nos ha traído Ullán,
0: sí.
1: Claro, como que pega poco con el café, porque como que piensas en un té matcha, piensas en una infusión,
0: en un
1: té verde, en un té negro, pero de repente con el café no tenemos esa cultura, pero quién sabe, ¿no? Vamos a probar.
0: Venga, ahí está.
1: Vamos a probar.
0: Mi favorito.

0: Wow, hablando de Snapchat, cuando Snapchat se supone que iba a ser como el nuevo, en aquel momento imagino el nuevo Twitter, ¿no? Ni siquiera era Twitter, o sea, no habría ni Instagram en aquel momento.
1: Claro, ya te sitúa temporalmente en, sí, en un lugar.
0: O sea, me imagino que de 2015
1: es
0: para
1: una,
0: abajo.
1: Es una frase corta, pero dice bastante, o puede decir bastante de la persona.
0: A ver, otra
1: repito,
0: vez, Snapchat,
1: repito.
0: No sé si,
1: oye,
0: sí.
1: ¿Dónde está mi pulsador? No,
0: ah,
1: lo he perdido, mi pulsador.
0: Aquí, sí, aquí lo tengo.
1: Espera, que esto ya es un clásico que hay que hacer. Snapchat, no sé si me va a gustar. No, no. Eso no sé si me va a gustar. La estética ante todo.
2: ¿Perdona?
0: Ok.
1: Venga, vamos con las pistas.
0: Venga. 1, 2, 3, 4.
3: Luego mi familia era un número.
1: Y para números estos, pista número uno.
3: Venga, para que sepáis de qué va la película.
1: Esta persona.
4: Desde aquí, desde mi casa, veo la playa vacía. Ya no estaba vacía.
1: También esta otra persona.
5: Tiene un cañón de alegría disparando en los ojos.
1: E incluso esta otra persona.
6: Hay un misil en el cuello que espera ser detonado.
1: Ah, no sé si tienes localizadas a las tres.
0: Manuel Carrasco, Iván Ferreiro y...
1: Y Vanessa Martín.
0: Y Vanessa Martín. Okay.
1: Vale, pues estas tres personas de alguna manera están unidas por la persona que dijo la frase de Snapchat.
0: Ok, Iván Ferreiro, Manuel Carrasco.
1: Me encanta porque está apuntando, como quien toma apuntes en clase.
0: Okay.
1: Ahí va.
0: Ok, o sea, no hay un productor que yo sepa que haya estado con los tres. Y aparte, si le hubiera de los que han producido a Iván, no, ninguno diría eso, o sea, estoy completamente seguro. Vale, o sea, no te puedo preguntar si es un músico que ha tocado con los tres.
1: Bueno, no te he dicho que me hagas preguntas de momento, pero...
0: Vale, okay.
1: Pero bueno, si quieres te contesto.
0: ¿Ha tocado con los tres?
1: Les une la música a los tres con él.
0: Ok, wow. O sea...
1: Venga, pista número dos.
3: Otra.
1: Y vamos con una imagen, que este recurso no lo habíamos utilizado hasta ahora. Vamos con una imagen que va a aparecer ahí. Estamos viendo en pantalla una pintura, un fresco que se titula La Escuela de Atenas.
0: Es una
1: fiesta intelectual de filósofos, una rave filosofal a todo dar. Se creó en el siglo XVI y está importante en la ciudad del Vaticano. Y es un poco como llevarnos a la antigua Grecia, este fresco.
0: Eso, que por cierto que es de donde sale la portada Use Your Illusion 1 y 2 de Guns N' Roses. O sea, un trocito de ahí sale de ahí. Pero
1: mira,
0: pues,
1: ahí nos ganamos ese dato.
0: Y pero me tengo que fijar.
1: Es una rave filosofal, está en la ciudad del Vaticano y, bueno, pues se titula La Escuela de Atenas.
0: Vale, pero ¿en qué me tengo que fijar? ¿En el Vaticano?
1: Bueno,
0: ¿en los filósofos o en Atenas?
1: Esto ya lo que en lo que tú quieras. O sea, yo ahí no te doy más pistas. O sea, yo te pongo este fresco. Y este fresco, pues, bueno, pues algo tiene que ver.
0: Dios, ya tengo que fijarme. Madre mía, vaya.
1: Vaya
0: tejemaneje.
1: Ahí te hemos descolocado.
0: O sea, hombre, ya estaba descolocado sabiendo que está entre Iván Ferreiro, Manuel Carrasco y Vanessa Martín.
1: Vamos con la tercera.
0: ¡No!
1: Que me gusta, que sí. La entrevista fue en 2016 en Radio 3, es decir, hace 10 años.
0: Vale. ¿Ese es el dato?
1: Sí. Esto. 10 años.
0: Claro.
1: Es que me gustaba el número redondo que fuera de exactamente una década.
0: Fíjate que estaba pensando en un personaje que es que en 2016 no hablamos con él, o sea que no me vale. O sea, vale.
1: Y me encanta la pista 4, te puedo decir ya la pista 4. Estoy avanzando rápido, pero es que la 4 me encanta. Venga, pista 4.
7: Bueno, lo peor ya ha pasado.
1: En una retransmisión de Radio 3, en unos conciertos, Gustavo Iglesias dijo esto... en la retransmisión, en el inicio del concierto de esta persona.
8: Pues así ha arrancado, desbocado.
1: Desbocado, decía Gustavo Iglesias, para hablar del arranque del concierto de esta persona.
0: Es como... Oh, bueno, espera un momento. A ver, Manu Carrasco, Vanessa Martínez, que ahí como que me estoy... A ver, ¿es bajito?
1: La verdad es que no sé cuánto mide, creo que no es alto, pero...
0: Vale, ¿y si tiene un grupo?
1: Bueno, toca con gente.
0: Pero tiene toca con gente, o sea, no, su proyecto no se llama como él.
1: Sí se llama como él.
0: Ah, se llama como él, vale. Entonces, a
1: claro,
0: ver.
1: Por eso digo, con gente toca, sí, tiene un grupo y músicos que tocan
0: vale,
1: con él.
0: Vale, para él. Voy jodido, o sea, a ver, o sea...

0: Da jodido,
1: o
0: seguro.
1: O sea, un músico que ha tocado con Iván Ferrer y Manuel Carrasco de San Martín, que tenga algo que ver con la Escuela de Atenas, una radio filosofal.
0: Sí, a ellos tres les une la música con esta persona.
1: ¿Ha sido entrevistado en Mañana Más después de... ¿O tú recuerdas si era...?
0: Ha sido entrevistado en Mañana Más.
1: Sí. ¿Asturiano?
0: Sí. ¿Asturiano?
1: No.
0: No, no. Que de repente me han entrado dudas del origen.
1: Vale.
0: Vamos con la pista 5, que yo creo que esta va a ser fácil. En la década de los 70 publicó álbumes de estudio todos los años de la década de los 70, oh, wow, excepto el año en el que tú naciste.
1: En el 79. Wow, este tema es importante, o sea que
0: es el
1: clásico. Vale, tengo que tirar para atrás entonces.
0: Venga, dale, que ahí lo tienes, no tengo más pistas, o sea que tienes que adivinarlo.
1: Claro.
0: Todos los años publicó al mes una persona que produce mucho.
1: Yo creo que ya sé quién dices, lo que pasa es que de la Escuela de Atenas me deja un poco loco. O sea, pero estuve en los 70 grabó, o sea, me refiero, pero en los 60 también grabó.
0: Sí, lo que pasa es que me hacía gracia los 70 y tu año 80, de nacimiento. En el 79 no publicó, claro, pero y en los 80 y en los 90.
1: Ah, pero si no sabías muy bien su origen, es que no está, o sea, si no sabías muy bien de dónde era...
0: Es que no lo tengo claro.
1: Pero es del sur.
0: Me miro allí porque es que ahora mismo yo no sé de dónde es.
1: Es que tengo dudas de dónde es. O sea, entonces,
0: vale. Ah, claro, sí, perdón, del sur.
1: ¿Es muy del sur?
0: Sí.
1: Vale, o sea, y lo hemos entrevistado aquí hace, no hace tanto tiempo, antes de que le diera un chungo.
0: Bueno, yo no estaba... Si te sirve de...
1: Claro, o sea, ¿tú
0: si te sirve de referencia? Yo no estaba en esa entrevista, yo no había llegado a Mañana Más.
1: Pues entonces yo creo que puede valer, o sea, sí, tiene, o sea, puedo ya, ¿cómo se dice? Liberar el panel, ¿cómo se dice? O sea,
0: venga, sí, dale.
1: Descubrir el panel, claro, ya creo que ya lo voy diciendo. Ah, claro. Lo de la Escuela de Atenas es lo que no me raya, o sea, ¿Rafael?
0: Claro.
1: Claro, o sea, pero ¿dónde estaba? O sea, esa es la que me
0: ¿quién
1: cuesta.
0: ¿Quién hizo ese fresco?
1: Ah, Rafael, claro, lo he dicho yo.
0: Y además ha dicho, el fresco de Rafael. Vamos, Rafael, y era Rafael hablando efectivamente de Snapchat.
1: He visto que tienes ahí cuenta de Instagram. No, Snapchat todavía no tienen, ¿no?
2: ¿Eh?
1: Snapchat todavía no tienen, ¿no?
2: No.
1: Vale. Esto está en boga,
2: ¿eh? Qué cosa más rara.
1: Pues hombre, pues...
2: No, ya le voy a decir a Manuel que me lo plante aquí.
1: Eso, dile, Manuel, un Snapchat para Rafael ahora mismo. Hombre, te van a poner cara perro, cara de gato, pero bueno.
2: Cuéntame qué es un Snapchat.
1: Pues esto es una red social que resulta que esto ni siquiera yo tengo el Snapchat, Rafael, lo tengo abierto y ni siquiera lo uso. Pero al final...
2: Entendé, ¿para qué me lo...?
1: Porque Instagram funciona muy bien, porque resulta que es como el futuro Instagram. Y resulta que la gente se hace selfies y luego pues se pone caras, le ponen así como dibujo de las orejas de un perro.
2: Eso no sé si me va a gustar.
1: Yo te lo dejo por ahí. Por
2: eso sí que no sé si me va a gustar.
1: Claro, lo de Snapchat o lo de YouTuber, ya lo dejamos.
2: La estética ante todo.
1: Eso es. A Rafael no me lo toqué, que eso es más fácil. Wow, no había caído, claro.
0: El
1: futuro
0: Instagram, decías tú, visionario.
1: Sí, lo tienes, o sea, como que ha funcionado muy bien Snapchat, o sea, que ahí queda. Qué buen recuerdo, esa fue la primera que hicimos a Rafael, que lo hemos entrevistado como entre 4 y 5 ocasiones.
0: La segunda. Vale. Ahí fue en 2016, estaba contigo presentando Infinitos Bailes, el disco de 14 canciones que habían compuesto gente como Ferreiro, Vanessa Martín, Manuel Carrasco, toda esta gente. Venía además Rafael de haber como roto todas las barreras del indie cuando fue al Sonorama, que esto fue en 2014, si no me equivoco, un par de años antes. Y lo que escuchábamos era la retransmisión de Gustavo Iglesias, arrancaba Rafael en el Sonorama aquel año, que todos alucinando con el Sonorama y el cartel y apareciendo ahí Rafael. De hecho, en esta entrevista, en la de 2016, te dejó claro que él al festival, al concierto y donde fuera que quisiera ir, iba a ir. O sea, esto es una decisión de él. Que estaba claro. Incluso, aunque el festival quisiera o no, él si él quería ir, iba a ir.
1: ¿Cómo lo viviste tú ese momento
2: muy
1: de
2: bien,
1: Sonorama?
2: Muy bien, lo repetiré, ¿eh?
1: ¿Ah, sí?
2: ¿Qué?
1: ¿Pero con Sonorama? ¿Me estás dando un adelanto?
2: No, sí, ellos no lo saben.
1: ¿Ah, no?
2: Pero yo decido. Yo decido. La carrera la llevo yo.
1: Vale. ¿Y los festivales lo decides tú?
2: Los festivales o los no festivales, los recitales, las sinfónicas o los no sinfónicos. Yo me planto en mi oficina y digo, Rosa, toca esto. Y hay que luchar por eso. Ya está, para adelante.
1: Ya está.
0: Y ya está. Wow, ¿eh? Rosa, o sea, hay que luchar por esto.
1: En aquel momento Rosa la ríe. Claro, o sea, que es apasionante. Y la relación con Rafael hasta la fecha ha sido fabulosa. O sea, él ya ha venido como 4 o 5 veces. La última vez alucinó que le pusimos esto como si fuera París.
0: Efectivamente, y ha sido el disco sobre París. Tú decías que era la primera, era la segunda. La primera vez que había estado en Radio 3 fue en 2013, que fue contigo. Y he querido saber cómo empezaste una primera entrevista con Rafael en Radio 3 por primera vez en su vida, y fue así.
3: Porque cuando he contado, que te confieso, Rafael, buenos días.
4: Buenos
3: he contado
4: días,
3: un montón
4: días.
3: De veces que ibais a venir al Hoy Empieza Todo. Uh-huh. Cada vez que decía, mira, vamos a entrevistar a Rafael, todo el mundo me decía, pero Rafael...
4: ¿Qué Rafael?
3: Y es como, bueno, pero ¿cuántos Rafaeles hay realmente que no tengan que decir su apellido? ¿Esto te pasa a ti? O sea, cuando
5: mi vas padre
3: a...
5: sí estaba muy enfadado conmigo, mi padre, que en paz descanse, porque no usé mi apellido nunca.
3: Pero sucede de repente, si tú llamas para reservar en un restaurante o lo que sea, es como, yo te confieso que reservo a nombre de Elvis, que esto no lo he comentado nunca en radio.
5: Hombre, eso es...
3: Y funciona porque se quedan extrañados, pero tú cuando reservas dicen, a nombre de Rafael, y cuando te dicen Rafael.
5: Pero sabes, pasa una cosa, si lo digo yo,
3: sí.
5: No dicen nada. O sea,
0: se reconocen
5: perfectamente quién es. Lo malo es cuando es otra voz, por ejemplo la secretaria, lo que sea, que dice, es a nombre de Rafael, y entonces sí le contestan, ¿Rafael qué?
1: Claro, pues si es Rafael, pues qué va a ser.
0: Claro,
1: ya.
0: Claro, y se reconoce la voz. Tenía por ahí la foto de esa entrevista de 2013.
1: Oh, wow.
0: Ahí. Wow, ¿quién es el vídeo? Ahí está Rafael y Carmona. Entonces,
1: sabes que el arranque de esa entrevista lo hemos comentado mucho en cuando hemos dado cursos de radio y seminarios, porque es el arranque, ya que estoy lo cuento, lo preparamos mucho junto a Pablo González Batista, que era el guionista de esa entrevista, y la estrategia de Pablo fue buenísima, porque lo que decía a Pablo, nunca se olvidará, es a Rafael ya le han presentado con letras tan grandes que lo único que podemos hacer es empezar hablando con él como si nada. Por eso esa entrevista es como Rafael, buenos días, como si nada, porque era como, ¿cuán grande puedes decir ya Rafael si ya lo han dicho en Las Vegas? O sea, o con Tony Bennett, ¿no? Pues ya está, hay que decir Rafael como si nada.
0: Tú como reservas como... en un restaurante,
1: exacto,
0: ¿no?
1: Dices, claro. O sea, así empezó un poco
0: justo
1: la historia.
0: Antes de saludarle, de decirle los buenos días, tú haces, y antes de que suene la canción, pero no lo he cogido, tú haces una pequeña reflexión de, es el mejor PH de España. Que me ha gustado mucho, la verdad. Es el mejor PH.
1: Y luego lo que le contamos a Rafael al principio, que era un poco duro, era como, Rafael, que vengas aquí a Radio 3, es una cosa un poco extraña, porque aquí cuando se hacían huelgas, para demostrar que Radio 3 estaba en huelga, uh-huh, se ponía música que no fuera habitual de Radio 3, y se ponía a Rafael para que se supiera que no se estaba programando habitualmente. Uh-huh. O sea, que imagínate lo que representaba Rafael.
0: Y acaba yendo a Radio 3, acaba yendo una segunda vez, y después lo hemos tenido aquí.
1: Sí,
0: o sea, que después Rafael ya con nosotros. ¿Podemos acabar con una canción de Rafael, Mi Gran Noche? Teníamos ahí Mi Gran Noche, que era lo que sonaba en 2013 en esa entrevista, y lo que sonará toda la vida.
1: Exacto. En tu noche vieja, en tus fallas o en tu pedido de mano.
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1: Adiós,
0: hasta luego.

0: funcionar, funciona. O sea, si el domingo España gana el Mundial, habrá un lugar donde antes del minuto uno de celebración ya estarán cantando Mi Gran Noche.
1: ¡Hombre! Esto puede ser Mi Gran Noche. Esa será el inoficial del domingo.
0: La gran noche que tuvimos Raquel Herbas y yo, aunque no la vivimos mirándonos los ojitos, fue el sábado pasado viendo a Nick Cave.
1: ¡Qué barbaridad! ¡Qué barbaridad! No había visto una cosa igual en mi vida. No había visto una cosa igual en mi vida. ¡Qué manera de llegarme al corazón,
0: Y sobre todo en este caso, o sea, lo que decían que si Rafael había arrancado con fuerza. El arranque de ese concierto fue como...
1: ¡Qué barbaridad!
0: Pero bueno.
1: Es imposible estar vivo, haber estado ahí y que eso no te haya atravesado.
0: Exacto. Get ready for love, decía la canción.
1: Get ready for love. Y estuvimos. Y el love se descubrió que es más pain que otra cosa a veces.
0: O sea, because of the pain, you have the love. Vamos allá. ¿Roja por algo en especial o...?
1: No, porque era la única que tenía limpia.
0: Mira.
1: Y como la de abajo estaba un poco sucia, me he puesto esta por encima.
0: Te vale, sí, como para España.
1: A ver,
0: ¿no?
1: Para España. De hecho, quiero arrancar con...
0: Venga.
2: Que tiene culo blanco porque su mujer
1: se lo lava con una marca de detergente que no podemos decir porque está la pública.
0: Y luego, por cierto, nunca se terminó. O sea, la segunda parte no tiene letra.
1: Yo creo que ya se quedaron sin fuerza.
0: Sí,
1: porque
0: sí,
1: pensaron, si, con esta no nos han cortado el pellejo.
0: Claro,
1: si
0: está.
1: Seguimos, nos podemos arrancar. Yo creo que sí. Antes de empezar la sección, quiero agradecer públicamente a Pedro Porro por el gol que marcó con España el otro día. Gracias, Pedro, porque nunca voy a tener otra oportunidad para poner en el grupo de familia. ¡Toma, Porro! Veremos a ver. Pero yo esa me la gocé, la vi y dije, lo voy a poner. Es como, ¿cuándo voy a poder yo celebrar algo de un porro en un grupo familiar con todos mis primos y mis tíos?
0: Tú eres la familia Porro, ya es que eso no los conocimos.
1: Son increíbles, Carmona, los paralelismos con la final del Mundial hace 16 años pues se hacen solo.
0: Claro.
1: Es que estamos comparando todo el rato. ¿Tú recuerdas cuando ganaron en 2010 cómo estaba y quién era?
0: Bueno, el gol de Iniesta, ¿no?
1: O sea,
0: contra Holanda.
1: Sí.
0: En el minuto...
1: yo de todos esos puntos no me acuerdo. Me acuerdo de la celebración. ¿Tú te acuerdas?
0: Ah, sí. Yo sí me acuerdo de hecho, del piso en el que vivía, de salir y de todo eso.
1: Te lo pasaste bien, ¿eh?
0: Me lo pasé muy bien.
1: Es que yo tenía 18 años. En 2010 yo no veía ningún tipo de futuro posible porque no fuera el apocalipsis o vivir con mis padres porque crisis inmobiliaria. El verano de 2010 lo recuerdo muy entretenido gracias al Mundial y, por qué no decirlo, a la ausencia de responsabilidades.
0: Mira.
1: Yo creo que ese verano fue uno de los más divertidos de mi vida. Entonces, me veo en 2026 con 16 años más y pienso... Sigo sin ver ningún tipo de futuro posible que no sea el apocalipsis o que mis padres me dejen todos sus ahorros para comprarme una casa aquí en Madrid y dejar de pagar 1.300 pavos de alquiler. Pero es verdad que tengo que agradecer que está siendo un verano muy entretenido gracias al Mundial.
0: Pues la verdad. Si quieres que te diga la verdad, yo nunca había visto tanto fútbol en mi vida.
1: Yo es que tampoco.
0: Sé que Argentina es muy peligrosa porque he visto todos los fucking partidos de Argentina.
1: Yo ayer me vi el partido de Argentina-Inglaterra.
0: Pero por supuesto.
1: ¿Por qué no?
0: Por supuesto.
1: ¿Sabes por qué no? Entonces, es verdad que también está siendo muy entretenido, pero una cosa que tenía hace 16 años y que no tengo ahora es la ausencia de responsabilidad, porque son dos palabras que a partir de los años del 26 ya desaparece de tu cabeza,
0: Justo.
1: Y también otro paralelismo es que en 2010 Shakira fue la voz del Mundial y en esta también.
0: Ahí sigue.
1: Vale. ¿No os pasa que de repente estáis tranquilos en vuestro mundo y os pasa por la cabeza Feijo, die, die, Feijo? Es que la canto, es que te juro que a mí me sale con Feijo. Yo no sé, ni Let Go, ni Pijos, yo Feijo, ¿sabes? Yo creo que el PP pilla esta canción para la campaña de las generales.
0: Mira, oye, pues...
1: Y arrasa, tío. Quizás es una cosa que a lo mejor no debería decir muy alto, por lo que sea. El caso es que es imposible que gracias al momento histórico que estamos viviendo otra vez, entiéndase histórico como hecho en la historia y no como una gesta heroica, no pensar en lo guapo que estuvo celebrar que ganamos el Mundial.
0: Hombre, claro.
1: Y sinceramente, Carmona, a mí el fútbol me la trae al pairo. Pero
0: para celebrar.
1: Es que me da igual, pero que mi primo chico, que tiene la misma edad que tenía yo hace 16 años, pueda sentir esa alegría y vivir esa fiesta, y que todos los chavales que no saben qué celebrar que la selección de tu país gane un Mundial, nada más que por eso, ojalá, el domingo nos traigamos la segunda Copa España.
0: Bueno, me gusta lo de nos traigamos, ¿eh? O sea, ese tiene ahí como ese momento ahí...
1: Hombre, la traigo porque también la pago yo un poco, o sea, es lo que te quiero decir, que esas primas no se pagan solas.
0: Exacto.
1: Hombre, los chavales necesitan saber lo que es esa alegría. Y créeme que lo van a necesitar en los próximos años.
0: Y le viene muy bien.
1: Por eso.
0: Que se el chascarrillo, o sea.
1: Total, que carguen pilas y que tengan momentos felices a los que agarrarse cuando la cosa se ponga chunga de verdad. Porque si esto sigue igual que 2010, tendrán que irse fuera a trabajar, volverán con 40 años y les tocará compartir piso en una ciudad comida por la gentrificación, que es decir, por los cafés de especialidad y las tiendas de cadenas de empanadas argentinas. Al menos en ese momento que puedan mirar la empanada de carne suave cortada a cuchillo a los ojos y decir, me habéis robado 6 euros por esta putísima mierda. Al menos en 2026 os ganamos el Mundial y me bañé por primera vez en la fuente de la Plaza del Pueblo abrazada a mis amigas. Y ya está, eso no quiero decir nada más del Mundial. Bueno, una cosa más. Solo quiero decir una cosa más del Mundial. No sé si habéis visto que Ben Gibir, el ministro del genocidio que diga de Seguridad Social, Seguridad Nacional o algo de Israel, ha titulado que no para de rezar para que el domingo gane Argentina. Y yo vivo esperando el momento en el que ese señor se entere de que la final del Mundial no tiene televoto para que se pueda mañar. Que esto no es Eurovisión, Israel, ¿eh? Que aquí no puedes mandar a las hordas de forocoches sionistas a votar por su favorito, siendo los favoritos los países que financian y aplauden la masacre del pueblo palestino, ¿eh, señor Israel? Y ya está.
0: ¿Ya está?
1: Esto es lo único que tengo que decir del Mundial. Vamos a seguir hablando del año 2026.
0: Yo te sigo.
1: 2026, un año en el que se celebra el centenario de la muerte de Gaudí.
0: Correcto, sí señor.
1: Un máquina arrollado por una máquina, si me preguntan.
0: Buen resumen.
1: Así. Gaudí dijo una cosa que está muy bien. Para ser original hay que ir al origen, Carmona. Fuerte, ¿eh? A mí esa frase, desde que la sé, no deja de tocarme la cabeza. Porque el nota estaba tan obsesionado con la naturaleza que la Sagrada Familia es la máxima expresión de lo que tenía él en la cabeza.
0: Claro.
1: Si la ves desde lejos, de hecho, parecen montones de arena que se hacen en la playa. Yo hace unos años, yo no tenía ni idea de esto. Ni idea.
0: Es buenísimo. Esa frase también la utilizaba Albert Einstein. O sea, que
1: ¿ah, sí?
0: No lo decía exactamente así, que está muy bien lo de para ser genio y querer origen, pero él decía que realmente la naturaleza era lo que era irreproducible, ¿no? O sea, de repente decía como que cuando tú te fijas en la naturaleza te das cuenta de la perfección de la vida, ¿no?
1: De hecho, es que Gaudí le da tantas vueltas a las cosas que el baldaquino que hay en la Sagrada Familia, que es donde se pone el cura y la cruz debajo, está rodeado de uvas y trigo, porque es el origen del pan y el vino.
0: Correcto.
1: O sea,
0: right,
1: es que, fíjate, te traigo sección,
0: fiera,
1: te traigo sección con datos, ¿eh?
0: Muy bien, ¿eh?
1: O sea, increíble. Cuando mi familia y yo vivíamos en Santa Coloma, mi madre iba cada día a limpiar una casa que estaba al lado de la Sagrada Familia. La veía todos los días dos veces, para ir y para volver. Y por ende, yo también la veía cuando mi madre no sabía qué hacer conmigo en verano. O sea, yo tengo el ojo hecho a esa basílica. Cuando la veo ahora, siento lo mismo que sentían las primas de mi padre cuando me veían en las fiestas del pueblo. Ma, si tiene la misma cara, pero cuánto ha crecido. Me gusta mucho ver a las personas que visitan la Sagrada Familia por primera vez. Una vez vinieron mis suegros a vernos y no la habían visto nunca. Impresiona, ¿eh? Claro. Mi suegra, maravillada. Y mi suegro tardó unos minutos en darse cuenta que se le habían caído los huevos al suelo. Imagínate. Las primeras veces que conoces a la familia de tu pareja también es un momento que impresiona de narices.
0: Claro.
1: Porque
0: son
1: encuentros tensos para todos. Pero sobre todo para la persona con los dos apellidos diferentes de la sala. Porque en un intervalo muy pequeño de tiempo pasas por dos emociones muy concretas. La primera es, ¡ah, ya entiendo! Que es cuando alguien de la familia hace o dice algo que a ti te hace entender por qué tu pareja responde a ciertos estímulos de cierta manera que nunca llegas a comprender.
0: Claro.
1: Pero cuando lo ves en su manada, en sus hábitats, dices, sí, son ya ellos, sabes. Se comportan igual. Y el segundo, si me preguntan, es el peor, que es el intentar agradar, sea como sea, fuere como fuere, a esas personas que comparten comparten ADN con tu camarada de vida. Esto suele variar, depende del grado de people pleasurismo que tengas en la vida, de ser un people pleaser,
0: yes,
1: que es agradar a toda costa. Y yo, hablando con la familia de mi novio, me da cuenta que lo tengo altísimo, ¿vale? Sobre todo me di cuenta cuando la tía y la prima de Alejandro, mi pareja, vinieron a vernos a Barcelona. La invitamos a cenar a casa ese día. Bueno, si se le puede llamar casa a un quinto sin ascensor de 25 metros de la Meridiana, encima de un bar karaoke que se llamaba Torito y donde la gente jugaba a abrirse las cabezas con vasos y con casco de moto. O sea, era su hobby preferido. La cena, pues ya sabéis, tema básico. Alejandro de pequeño y cosas que habían hecho ella en Barcelona. La primera parte de la conversación, súper guay, ¿vale? Porque ridiculizar de forma precisa, sin que llegue a ser bullying, a la persona que tenemos en común, siempre es divertido. La verdad, siempre está bien. Y la segunda parte, la de hablar de Barcelona, a priori era la más fácil. Pero es que yo estoy un poco sorda.
0: Oh.
1: Y la tía y la prima de Alejandro hablan muy rápido y muy sevillano. Cuando empezaron a hablar de la Sagrada Familia, yo entendí que les había aparecido una mierda pincha en un palo. Cosa que yo no entendí, porque la veo maravillosa. Pero claro, era capaz de hacer cualquier cosa por la validación y aprobación de esas dos personas.
3: Tú dijiste criticar, criticar.
1: Hay que criticar. Es verdad, la Sagrada Familia no es para tanto, señores. Así dije, la Sagrada Familia no es para tanto. Yo no sé qué le ven, es muy grande, pero ya está. Las Torres Mafre también son grandes y la peña no pierde la cabeza. Se me quedaron mirando con una cara, hasta mi novio abrió la boca en plan, ¿qué dices, tía? Yo lo había entendido completamente al revés. O sea, lo había entendido completamente al revés. Ellas estaban hablando de lo espectacular que era esa obra expiatoria por la cual el ser humano crea una maravilla para decirle adiós a Jesús y a la Virgen, seis los mejores y nosotros somos una mierda. Claro, una vez que la cagas así, ¿qué haces?
0: Claro, es como, ¿cómo reconoces?
3: Como reculas, ¿no?
1: No puedes recular. Solo tienes que tirar para adelante, no sé. Porque si cambias de opinión tan rápido en una cosa así, vas a pensar que eres una mujer sin personalidad, que es capaz de cambiar su discurso simplemente para agradar, que era lo que yo ya había hecho, por otra parte. Claro. Entonces yo me vi sumida en una defensa rarísima para intentar convencerla de que la Sagrada Familia no es para tanto. No como mi piso donde estaba diciendo esas cosas, que era precioso y cuquísimo, con una puerta del lavabo al lado de la pica donde se fregaban los platos, ¿vale? Yo, de esa pequeña anécdota, intenté aprender una lección. No, salí fatal.
0: Ya, vale.
3: Pero tú hoy en día sigues diciendo con ellos que la Sagrada Familia es una mierda.
1: Intento evitar el tema.
3: Se ha convertido en un tema tabú, ¿no?
1: Sí, pero me miran raro siempre que estamos juntas, la verdad. Yo intenté aprender una lección. Intenté decir, Raquel, hay que ser tú misma siempre que puedas, porque no es lo mismo hacer gracia que hacer el ridículo. Ser uno mismo a veces es complicado, porque no tenemos tanta autoestima como para no dudar de lo que somos. Solo en sitios donde estás a gusto y te sientes en casa, te puedes dejarte ir y entregarte tal y como eres, con las personas que tienes a tu alrededor. Yo llevo un año y tres meses en Madrid y todavía no he encontrado mi sitio, me siento muy sola aquí. No estoy tan a gusto para dejarme ir sin que luego no repase conversaciones para cerciorarme de que no la he cagado. Esto me ha pasado en muchos sitios, menos aquí. Es mañana más. Que desde el primer día que me senté en esta silla, pude ser y pude crecer. Gracias por existir. Os quiero como se quiere un primo que te cae increíble. Sois mi familia. Muchísimas gracias.
3: Ole, ole.
1: Y buen verano.
3: Ole.
0: No nos esperábamos, esta no la esperábamos ahí, como de repente, como entonces, conste, y vamos a decirlo siempre, que con Raquel primero hicimos una entrevista, pero la vez, digamos, fundacional donde nos encontramos con Raquel, yo siempre digo lo mismo, entró un huracán de amor por la puerta de la casa de la radio repartiendo magdalenas que había comprado en Carabanchel.
1: Eso es.
0: Y de repente empezó, claro, de repente habló con más confianza con la gente de la garita y de la puerta con la que llevo yo hablando, que llevo 20 años hablando con ella, y no sé cuánto, y acababa de llegar Raquel y fue como, mira, Esta que se venga, ¿eh? Si quieres te paso el mensaje que le escribió Antonio, que fue como, he conocido a una persona que se va a venir, y me dijo Antonio, ya vino el programa, y es como, no me acordaba, pero vale, sé cómo que se viene, o sea que gracias por el amor y las magdalenas.
1: Os quiero muchísimo, que... pasead buen verano y nos vemos por aquí.
3: Eres la mejor.

0: se deja encontrar y ver por este Mañana Más, y de repente ahí está esa manera de hacer también un homenaje a esa saeta que cantaba Serrat, con la que arranca y termina la canción. Momento de volverse a encontrar con canciones antiguas, momento de volverse a encontrar en este caso con una entrevista que ya hemos hecho, en la cual yo, Elena Cerveto, ya la cagué con el nombre, entonces vete entrando tú, ¿vale? Para que no me equivoque esta vez, yo te voy viendo cómo
1: para
0: tú entras.
1: Para empezar bien, ¿no?
0: Exacto.
1: Bueno, es lo típico que dices, y además yo creo que te decidiste así diciendo, venga, que no pasa mucho tiempo en volver a hablar, bueno, o algo así. Según una investigación de Harvard, la que quieras coger, siempre, en ese caso, en el 98% de las
0: pasa
1: veces,
0: mucho.
1: Pasa mucho, pero claro, mucho, mucho tiempo. Vale, pero hay un 2% ahí que vamos a probar. Suriñi Iglesias, pastora nómada, buenos días.
2: Hola, ¿qué tal?
1: Oye, un año no es mucho tiempo, ¿no?, para volver a llamarte.
2: No, está bien. La geología utiliza millones, así que...
1: Efectivamente, todo depende con qué lo compares.
0: Y en año de pastor, no sé exactamente cómo se mide. Si medís mucho las estaciones, imagino que sí. O sea, si el lugar donde tú estás como pastora vivir las estaciones, un año se puede entender perfectamente casi en el lugar que tú pisas.
2: Claro. Sí, es como un ciclo, ¿no? Al final, pues eso, se van repitiendo año tras año. Sí.
1: Pues el verano pasado, hace un año y poquito, de hecho, conocimos aquí a Suriñi Iglesias y a Celia Martínez, a dos pastoras conocidas en redes sociales como pastoras nómadas, con las que estuvimos en ese momento pues hablando de la profesión, del día a día, de las maravillas y también de las carencias. Suriñi, como cuando te encuentras con tu primo en verano, de verano en verano, oye, para decirte, te veo bien, no pasan los años por ti, oye, que me han dicho que te has venido a España este verano. Y así ha sido, ¿no?
2: Sí.
1: Tú te has venido a España este verano, el verano pasado estabas en los Alpes y este año en Navarra.
2: Sí, eso es. Este año tenía un poco de morriña, ganas de estar más cerquita de aquí, de la tierra y del verano sudoroso, aunque ya estamos empezando con los incendios, por desgracia. Pero bueno, sí, eso, tenía un poco de ganas de hogar y de mi idioma, así que aquí estamos.
0: Niña, o sea, si tú eres pastora, ¿te han pagado la cláusula de rescisión de pastor? O sea, ¿cómo va eso? ¿Has abandonado tu rebaño? ¿Te ha dado pena abandonar a tus ovejas de Suiza? ¿Te las has traído aquí? ¿O cómo funciona esto?
2: Claro, el tema que siempre tenemos con Celia es que nosotras somos pastoras asalariadas, o sea, no somos propietarias de los rebaños, ¿no? Y sí que es verdad que los últimos dos veranos yo había trabajado con más o menos las mismas ovejas, pero sus dueños están en Austria y ellas están encantadas allí con mi compañera Raquel, que también es pastora, y con Ruth, que están este año allí,
0: ¿Y te da pena? O sea, ¿te da pena? O sea, ¿tienes alguna que tenga nombre y digas tú, madre mía, si me lo hubiera podido traerme una ovejita, ¿cuál te hubieras traído?
1: Al resto no, pero esta...
0: Perdone, pensé que jamás haría esa pregunta, pero si hubieras podido llevarte una oveja a Navarra, ¿cuál te hubieras
2: por
0: llevado?
2: Por supuesto. Bueno, es que había una que es súper, súper, súper cariñosa, que termina su número de crotal, que es como la identificación que llevan en las orejas, termina en 88.
1: Sí.
2: Y entonces, así pues de jajas, pues le acabamos llamando Xoxo. Y entonces, pues Xoxo es muy simpática y la quiero mucho y sí, ojalá estuviese aquí.
1: Bueno, tú este año estás en el Valle del Roncal, ahí en Navarra, en una granja de ovejas lachas, de ordeño. Has cambiado un poco la montaña, la trashumancia a lo alto de la montaña por una granja donde haces queso, requesón. Bueno, ahora hablamos de estos, pero ventajas y desventajas de pasar de esa trashumancia en los Alpes a una granja en el Roncal. Por ejemplo, sueldo.
2: Bueno, pues un tercio más o menos.
0: ¡Ostras!
2: Sí. Es complicado. Los sueldos en España son complicados. Complicados, quiero decir. Pues bueno, también la vida aquí es un poco más barata que en Austria, pero tal como están las cosas, pues justita llegó.
1: ¿Tiene que ver mucho con los países y con el nivel de vida, de economía en cada país?
2: Bueno, claro, y que en Austria yo estaba, junto con Raquel, con mi compañera, estábamos en un proyecto piloto de protección del ganado contra depredadores. Entonces, Bueno, había un apoyo institucional regional para el sueldo específicamente y para las condiciones y para, bueno, para muchas cosas. Sí.
0: Y
2: aquí es un poco, bueno, es diferente. Hay apoyo del gobierno de Navarra, pero es un poco más laxo, digamos.
0: ¿Y cómo se cambia de curro de como pastores? ¿Un LinkedIn de pastores o algo así?
2: Pues ojalá, mira, en los Alpes germanoparlantes y los franceses sí que tienen webs en las que los ganaderos y ganaderas pues ponen un anuncio de busco pastor o pastora para 300 cabras de tal a tal mes y no sé qué. Y entonces tú lo buscas y pues como el Tinder, ¿sabes? Que haces match, no, pues lo mismo. Pero aquí en España todavía no tenemos algo así tan desarrollado.
1: Y en este caso con la propietaria de la granja, que además creo que también es una mujer, una mujer joven, ¿qué habéis hecho? ¿Joven ganadera busca joven pastora?
2: Bueno, pues nos conocíamos desde hace 4 años, una cosa así, porque yo, bueno, pues eso, me gusta mucho también visitar ganaderías y conocer un poco diferentes regiones. Y justo este año, pues cuando estaba trabajando en investigación este invierno, justo vine aquí a hacer encuestas para el tema del oso y estuve con ella y, bueno, pues hablamos la posibilidad de trabajar con ella en verano y al final, pues cuadró.
1: Ahí está. Vamos a ver si la parte española en el sueldo está un poco más difícil, pero en otras cosas sí que hay cierta ventaja. Jornada laboral. ¿Tienes un poquito más de tiempo libre?
2: Sí, sí. O sea, bueno, eso era uno de mis objetivos, tener tiempo libre en verano y lo he conseguido.
1: Vale, venga. Oye, otra parte importante. Comida, porque sabemos y nos contaste que el año pasado estabas queriéndote llevar jamón para los Alpes. Oye, en este caso, pues no sé cómo decirte, al menos lo tienes más cerca, ¿no?
2: Sí, sí, desde luego. Vamos, aquí además en Navarra que se come bien, en ese aspecto tengo toda disposición de buenos productos en la granja.
0: Suñe, cuando tú te llevas las ovejas, no había pensado si antes haces como trabajo de campo en el campo, o sea, si dices, o sea, no sé, no creo que a lo mejor la cobertura te falla, no creo que vayas con un Google Maps solo, sino que eres responsable de llevar y traer esas ovejas, irás a montes que a lo mejor no conocéis, o sea, no sé exactamente cómo funciona esto, sí. Si antes te haces una pateadita tú para saber cómo se llegan a esos sitios, cómo se vuelve, porque luego vas a hacer lo mismo pero con todos esos animales.
2: Claro, a ver, sí, sí, cuando haces una transhumancia o cuando vas a una zona nueva de pastoreo, sí que es bueno haberla mirado antes, sobre todo por puntos a lo mejor peligrosos para el rebaño, ¿no? Uh-huh. Yo me acuerdo en la montaña en Austria los últimos 2 años, pues claro, el primer año, un día que se metió niebla, pues totalmente desorientadas, ¿no? Google Maps no funciona, quiero decir. En los sitios donde estamos normalmente no hay cobertura.
1: Claro. Que es lo que le ha pasado un poco entonces, a Celia, ¿no? Que era imposible hablar hoy con ella porque ahí en mitad de la montaña. Y por cierto, que a Celia le ha pasado esto, ¿no? Que este año está en una montaña nueva, que es la primera vez que va sola a la montaña. Habrá también otras cosas que habrá que hacer previamente, ¿no? Para enfrentarte a eso, una montaña nueva y tú sola.
2: Sí, sí, desde luego. O sea, ella junto con su pareja han tenido una fase de preparación muy, muy intensa porque también allí la logística es mucho mayor, ¿no? Porque todo hay que transportarlo con helicóptero, incluso su caseta donde está viviendo allí, toda la sal para los animales, toda su comida, la comida de los perros, que tiene este año tiene 5 patús, que son los perros de protección, y 3 perros carea. Entonces son 8 perros que hay que alimentar.
0: Madre mía.
1: Tenemos una curiosidad porque hace un año nos hablasteis que había grupos, que teníais grupos de WhatsApp de pastores y de pastoras. ¿Qué se está hablando este verano en esos grupos? Yo qué sé, esta semana que es lo más comentado en estos grupos de WhatsApp.
2: Pues mira, justo ayer un incendio en una zona de una de las compañeras. O sea, ya creo que este verano va a ser, pues eso, parecido de incendios, porque al final es lo que está tocando y es, bueno, pues una desgracia, claro.
1: E imagino que vives con esa tensión prácticamente a diario, ¿no?
3: Bueno, aquí en Roncal de momento no, pero sí que, por ejemplo, una compañera pastora y quesera del Pirineo Aragonés, el otro día hablando un poco con ella, me decía, es que estoy ansiosa porque a lo mejor nos toca salir huyendo, ¿no? Con nuestros animales, nuestro todo. Entonces, como haciendo un plan de contingencia directamente.
1: Suriñe Iglesias, Celia Martínez, que aunque no ha estado, la tenemos muy presente, estas dos jóvenes pastoras, sí. Para seguirlas, ahí buscamos, pastoras nómadas, Sacali Rabadana, lo que queráis. Bueno, a ver, que no tardemos mucho en volver a hablar. Suriñe, vamos a dejarlo así.
3: Genial. Oye, muchas gracias por dedicar tiempo para esto.
0: Hasta
3: un abrazo.
0: Luego.
1: Hasta luego.
3: Chao.

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1: Buenos días, madrugadores. Comienza Alborada y así encendemos juntos la primera luz del día. Hay algo que llama la atención cuando uno escucha muchas conversaciones o sigue el debate público de estos días. Da la impresión de que cada vez nos cuesta más discrepar sin enfrentarnos. Basta pensar de manera distinta para que el otro deje de ser un interlocutor y se convierta casi en un adversario. Sucede en la política. Pero no solo en la política, también ocurre en las redes sociales, en algunos medios de comunicación, en el trabajo e incluso dentro de las familias. Parece que hemos olvidado que se puede discutir con respeto y defender las propias convicciones sin despreciar a quien piensa de otra manera. Es curioso porque Jesús tampoco reunió a un grupo de personas iguales. Entre sus discípulos había sensibilidades muy distintas. Algunos eran más impulsivos, otros más prudentes. Incluso había quienes representaban posiciones políticas enfrentadas. Y sin embargo, Jesús no les pidió que fueran una copia unos de otros. Les pidió algo mucho más difícil: que aprendieran a amarse. Por eso dijo: en esto conocerán todos que sois mis discípulos, si os amáis unos a otros. No dijo si siempre estáis de acuerdo, dijo si os amáis. Eso no significa renunciar a las propias ideas ni pensar que todas las opiniones valen lo mismo. Significa reconocer que la dignidad de una persona nunca depende de que coincida conmigo. Puedo discrepar profundamente de alguien y seguir tratándolo con respeto. Puedo defender con firmeza mis convicciones sin convertir al otro en un enemigo. Quizá hoy necesitemos recuperar esa sabiduría tan sencilla y tan difícil al mismo tiempo. Escuchar antes de responder. Comprender antes de juzgar. Buscar la verdad sin perder la caridad. Porque el mundo ya tiene demasiadas voces que alimentan la confrontación. Los cristianos estamos llamados a aportar algo diferente, la convicción de que ninguna diferencia es más grande que la dignidad que compartimos como hijos de Dios. Tal vez no podamos rebajar el tono de todos los debates, pero sí podemos decidir que nuestras palabras nunca sean una piedra más en el muro que nos separa, sino un pequeño puente que ayude a encontrarnos.
2: Son las 4, las 3 en Canarias.
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2: ¿Qué tal? Buenas noches. El presidente de Estados Unidos, Donald Trump, ha acusado a China de interferir en las elecciones de 2020 y evitar, en palabras del presidente, evitar que fuera reelegido presidente, acusado al gobierno chino de robar más de 220 millones de registros de votación estadounidenses y también ha pedido al director del FBI que investigue estas posibles interferencias. Todo en un mensaje a la nación que acaba de terminar hace una media hora y que se produce dentro 4 meses antes de las elecciones de medio término. Laura Rodríguez.
3: El presidente Trump ha llegado a decir que ningún país del tercer mundo tiene unas elecciones como las de Estados Unidos. Quiere, dice, que las elecciones en su país sean seguras y por ello ha desclasificado estos documentos donde se prueban las interferencias de China en las elecciones desde el periodo electoral de 2020. The additional information showing that China engaged in... Trump dice que la información adicional cuenta que China se involucró en otras actividades electorales para intentar minar su primer mandato y en la campaña de 2020 los resultados de las elecciones de mitad de mandato y después los resultados de las elecciones presidenciales de 2020.
2: Una información que, según los informes que se van a publicar en la web de la Casa Blanca, se usaron de manera fraudulenta y se ha convertido, dice, en una pesadilla para la integridad electoral estadounidense. Califica el sistema actual de fallido y expuesto a ciberataques y por ello pide que el Congreso apruebe el Voter ID Save America. También Trump ha anunciado que va a sancionar y que pretende y dice que va a intentar quitar las licencias a las cadenas de televisión estadounidenses como la ABC, la NBC o la CNN, que no han dado su discurso. Y seguimos en el exterior porque es la sexta noche consecutiva de fuego cruzado entre Estados Unidos e Irán. Washington da por concluida esa última ronda de ataques contra el país persa. Según la agencia de noticias iraní Fars, los misiles estadounidenses han golpeado varias bases aéreas y navales en Bushehr, al suroeste del país, y han dejado 9 muertos en el bombardeo contra un puente de la ciudad portuaria de Bandar Kamir.
3: Mientras, las sirenas antiaéreas han sonado en Bahrein y Qatar denuncia un ataque con misiles que ha obligado a desviar los aviones con destino Doha. Unas horas antes, Kuwait ha vuelto a ser el blanco de los ataques con drones y misiles iraníes. Todo mientras continúa el cruce de versiones sobre el control del Estrecho de Hormuz. Estados Unidos afirma que Irán no lo controla.
2: Y en nuestro país varios incendios permanecen activos y el que más preocupa es el de Orés, en Zaragoza, con 7.600 hectáreas quemadas. Decenas de efectivos intentan contener las llamas próximas a la población de un castillo. 1.000 personas de 5 localidades aragonesas y una localidad de Navarra han sido desalojadas y las condiciones del fuego están complicando las labores de extinción. Jaime Tirapu, bombero forestal, lo ha contado así en los micrófonos de Radio Nacional.
4: Hace muy peligroso la extinción para los propios bomberos, pero para personas que no sean del oficio, que no se acerquen a esas zonas porque la evolución del fuego es muy peligrosa y muy rápida.
2: Y preocupa también la situación en Guadalajara y en Madrid.
3: El gobierno de Castilla-La Mancha ha confinado esta noche 2 municipios más en la provincia castellana. Almiruete y Palancares se suman al embalse de Beleña y un centenar de vecinos de La Mierla, Muriel y Umbralejo han sido evacuados. El fuego ha calcinado 1.500 hectáreas y en él trabajan casi 200 efectivos.
2: Y en Madrid han detenido a una persona acusada de provocar el incendio de Lozoyuela, que afecta a unas 70 hectáreas. 100 personas han sido evacuadas y 2.000 permanecen confinadas en Buitrago de Lozoya, 5 Villas y Mangirona. Y en asuntos de tribunales, la directora de la Guardia Civil, Mercedes González, va a declarar hoy ante la Audiencia Nacional como imputada por el caso Leire. Estaba citada para ayer, pero su interrogatorio fue aplazado porque el de Manuel Llamas Sudao se extendió más de lo previsto. González va a tener que explicar ante el juez lo que discutió con la exmilitante socialista en las 3 reuniones acreditadas por la UCO.
3: En los mensajes intervenidos por la Guardia Civil, Díez dice tener una buena relación con la directora del Instituto Armado, que si bien admitió encuentros con 10, negó su participación en la presunta trama. Hoy, además, Manuel Llamas, el DAO de la Guardia Civil, tendrá que responder a las preguntas en el Senado en la Comisión de Investigación del caso Leire.
2: Y en los deportes, a las 5 de la tarde de la peninsular, España va a afrontar su segundo entrenamiento en Nueva Jersey de cara a la final de la Copa del Mundo de Fútbol el próximo domingo frente a Argentina. Jordi Burios, buenas noches.
5: Buenas noches. La preparación marcha bien para los de Luis de la Fuente. Los jugadores han entrenado ya este jueves con normalidad, a excepción de Pedro Porro y Lamine Yamal, que lo hacían aparte tras las molestias después del partido con Francia. Pero calma, porque el seleccionador aseguraba en Televisión Española que estarán perfectos para el domingo. También Lamine, que buscará hacer alguna genialidad.
6: Sí, yo estoy seguro que le queda todavía el partido fantástico del Mundial y ya queda uno, entonces, y él es consciente de ello.
5: Hablamos ahora de atletismo. El meeting de Madrid se ha saldado con buenas marcas españolas y 2 triunfos, el de David Barroso en los 800 metros y el de Quique Llopis por milésimas en los 110 vallas. Terminamos con ciclismo. Hoy etapa número 13 del Tour de Francia, la más larga de la Ronda Gala, 205 kilómetros entre Dol y Blefort, con un puerto de primera, el Balón de Alsacia.
2: Gracias, Jordi. Estas y otras noticias se las ampliaremos en el boletín de las 5 de la mañana.
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7: Las 4 y 5 de la mañana, las 3 y 5 en las Islas Canarias. ¡Buenos días! Vale, vale, vale, vale. Claro, es que a esta hora nunca hay aplausos. ¿Por qué hay aplausos? Porque es el último día de la temporada, el último programa de la temporada. Y estamos encantados de poder compartirlo contigo. Estamos encantados primero de haber llegado, eso lo primero. Y después, pues, de que estemos tanta gente aquí. Vamos a estar 2 horas en directo contigo para celebrar que hemos terminado temporada, que El Despertador continúa y que tenemos una segunda temporada El Despertador. Algo habremos hecho bien, ¿no? Algo habremos hecho bien. Tenemos un número de teléfono. Hoy uno de los colaboradores se ha encargado de traer mucho material para que haya packs, packs de regalo. Uno puede ser tuyo, tenemos tantos libros. Mira, tengo sobre la mesa 1, 2, 3, 4, 5, 6 libros. Hay pósters, hay mini peluchitos, hay muchas cosas que pueden ser tuyas. 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Bueno, que es que, claro, ellos son como... Digamos que se han ido ganando el corazoncito de la audiencia. Algunos ya venían con el ganado, otros se lo han ido ganando poco a poco. Todo el mundo me habla de ellos, todo el mundo les admira y yo estoy encantado. No me gusta usar el término familia porque al final, claro, luego cuando esto es trabajo, al final de repente uno tira más, de repente el de la familia desaparece y ya no vuelve a aparecer. Pero bueno, sí que podemos decir que nos hemos sentido como en familia. Les voy a presentar, atención al programa que se viene. El hijo Punky, que queda mal en la mesa de Navidad, pero ¡ay, lo que te ríes con él! ¡Torito!
8: ¡Hola, buena! Ya veo por tu tono, ¿sí?, que voy a llorar hoy.
7: ¿Tú crees?
8: Mira que no venía con ganas de llorar, ¿eh?
7: No se llora, pero hoy no ya, se llora.
8: Ya te conozco. Y solo ves las pausas. Bueno, yo estoy encantado. 11 meses y no me ha echado el gran Roberto Santa María de esta santa casa.
7: ¿Tú crees? Pero
8: he durado 11 meses.
7: Pero eres una de sus debilidades, esto lo sabes. Lo vamos a hablar y lo vamos a analizar.
8: Lo vamos a analizar.
7: Sí, sí.
8: Directo
7: sí.
8: Al grano aquí.
7: Directo al grano con Marta Flitsch y Gonzalo.
8: Bueno, que estoy encantado. Ya te diré cosas bonitas después.
7: Bueno.
8: Pero qué guay poder estar en el último programa de la temporada.
7: Y dos horas, ¿eh?
8: Dos horas.
7: Bueno, aunque tú los mates, te haces dos horas prácticamente.
8: Yo no, como que a mí yo tengo carrete, ¿eh?
7: Tú tienes carrete suficiente, me lo ha dicho antes Zaka. Me dice otra cosa, le he dicho, no he preparado nada. Me dice, ¿tú? ¿Qué necesidad tienes con lo que rajas?
8: Además, hoy he pensado a cosas que me han faltado contar esta temporada.
7: Y lo vamos a sacar hoy.
8: No, voy a decir titulares y te los contaré en septiembre.
7: Como un next coming, ¿no?
8: Sí, no.
7: Está muy bien.
8: Es que son un poco largas y
7: ya te entiendo, ¿sabes? Ya. Bueno, venga, que le seguimos presentando. El hermano popular que tiene 300 amigos y por eso crees que no te quiere tanto. ¡Piti Alonso!
9: Bueno, buenos días, pero qué maravilla, por favor. ¿Cómo estáis aquí en el último programa, ¿eh?
7: Pues de maravilla. ¿Tú qué tal estás?
9: Yo estoy genial, porque sí. Vaya temporadita más buena. Bueno, luego lo vamos hablando.
7: Vamos a ir analizándolo.
9: ¿Cómo ha sido este proceso, ¿eh? Qué alegría, qué maravilla.
7: Te has convertido en una estrella.
9: Bueno,
7: ya lo eras.
9: Me has hecho una estrella.
7: No, no, amigo. Claro. Ya lo eras. Faltaba que alguien te puliera y te expusiera.
9: Me encanta. Me siento como, ¿cómo se llama? Como Pigmalión un poco, ¿no?
7: Un poco
9: como
7: así.
9: De repente como la chica, como ella.
8: Te lo mereces.
7: Sí. Claro que sí. ¿Sabes? Te lo mereces.
8: No estás.
9: Pero sí, yo he hecho como él. Yo he hecho un poquito de recapitulación de las cosas que han quedado un poquito en el tintero, con lo cual a lo mejor se suelta alguna perlita, ¿eh? Cuidadito. Sí.
7: ¿Pero qué habéis hecho? Esperar al último día para
8: sacar. Programón. Programón se viene.
9: Es que como nos vais dando los temas y se van quedando cositas, pues claro. Dices, ay, esto no lo conté, esto tampoco, pues he dicho, ah.
7: El último día. Vamos allá. Me parece bien. Bueno, seguimos presentándoles. Madre preocupada porque comas con tuppers y también bombones. Xenon Spain.
8: ¡Brava!
7: Hola, madre.
10: Hola, hijos, hijas. Sí, bueno, es todo un placer. Bueno, desde el tiempo que hemos estado juntos, para mí ha sido una maravilla. He aprendido, me he reído, lo he disfrutado, he vivido el momento. Y bueno, quién sabe, vengo también a dar alguna exclusiva antes de
7: ¿sí?
10: Lo dejo para septiembre.
7: Tú también tienes exclusiva.
10: Me voy a dar titular y de cosas.
7: Iniciales, sí. Como mínimo.
10: Iniciales.
8: Ella es muy de iniciales, ¿te acuerdas?
7: Ella es muy de iniciales.
10: Pues hoy a lo mejor descubro una letra.
7: Una
10: es verdad, una sílaba.
7: Que hablamos trama, que le habías quitado un novio a Yola Berrocal.
10: Sí, lo mismo varios. He dicho una, pero lo mismo. He sido la quita novia de las celebrities.
7: Puede ser. A ver, espera un momentito. Que tenemos una persona. No, a ver, calma. Es que hoy somos tantos en la mesa que es que está nuestro realizador, que tiene de formación profesional, está diciendo Tatiana, que es una que todavía no he presentado, está tapando a Torito. No pasa nada, hoy vamos a dejarnos llevar. Piti también está en un sitio que nunca se ha sentado. Xenon Space, bueno, tú sí, Xenon.
10: Sí.
7: ¿Tú dónde
10: siempre?
7: Me coge
10: un sitio como en el colegio.
7: ¿Has corrido, has dejado el cuaderno?
10: Que he dejado el cuaderno y me senta corriendo. Me juego la silla.
8: Le queda muy bien este fondo de madera.
7: Sí.
10: Así como en Chelsea. Como en Yellowstone, como los
8: es verdad que en todos mis planos parece que hay público.
7: Claro. Bueno, Xenon, que sí que has estado poquitas semanas, pero hoy tenemos una segunda temporada por delante.
10: Nos queda una segunda temporada. Quería dar un montón de iniciales.
7: ¿Vas a dar muchas iniciales?
10: Tengo todo un verano.
7: ¿Cuál es tu letra favorita?
10: Mi letra favorita, la A.
11: Uy, qué próxima, ¿no? Qué pronto.
10: Sí, pronto, claro.
11: Tengo clarísimo.
10: Pues, en la A, sí.
11: ¿Para qué llegar a la C? Sí.
8: ¿Cuál es la una pregunta muy de Quintero, ¿eh? ¿Cuál es la profesión que más se ha repetido en tu cama?
10: Pues fíjate, he sido como el Sepe, pero...
7: A ver, oye, lo mismo sacamos algo bueno de aquí, la próxima temporada. Todos los días son 2 horas de programa.
8: Va a ser una fantasía.
7: Venga, que le seguimos presentando. El cuñado. Carlos, ¿qué opinan?
12: Directamente, el cuñado.
7: Hola, Carlos.
12: Buenos días, querido.
7: ¿Qué tal? ¿Cómo estás?
12: Muy bien, hemos llegado hasta el final, ¿eh? Segundo día que vine, el primero no pude, hasta el último día, ¿eh? Estoy muy orgulloso de ti, de mí, de todos vosotros.
7: Claro que sí, tengo cosas que contarte también, lo vamos a hacer.
12: Dime iniciales de las cosas.
7: No, en plan inicial, vale, es sobre ti y la percepción que yo tenía y lo que has hecho, el desarrollo que has tenido, pero todo esto, oye, poquito a poco. De hecho, tenemos música preparada para momentos lacrimógenos, ¿vale?
12: ¿Ah, sí?
7: Sentiros libres para llorar.
8: Hoy no celebra años nada. Nadie que no ha salido a la calle.
7: ¿Ha salido, Carlos?
12: He salido.
7: ¿Ah, sí?
12: Y me ha costado un montón hoy. Me ha costado el último día, el peor de todos, increíble.
7: ¿Cómo es posible?
12: Ya, la gente no se la sabe, Gorka. Además, hay idiomas.
7: ¿Cómo en idioma?
12: Hay idiomas, claro.
7: Porque hay distintas palabras, es verdad. Bueno, luego lo analizamos, lo vemos y lo disfrutamos contigo. Y para terminar, la novia de tu hermano, el pequeño. Se toca, pero no se mira. ¡Tatiana Muñoz! Hola.
13: ¡Buenos días!
7: Tati.
13: ¿Qué tal? Oye, yo también tengo cosas que contar, ¿eh? Una cosa que me contan en el despertador y de repente, pues, me he acordado que me ha empezado a seguir un famoso.
7: ¡Hala! Iniciales.
13: Iniciales. G y T.
7: G y T.
10: Ginés.
13: G y T.
10: El de...
13: G de nombre, T de apellido.
7: Ya. Hombre, imagínate que lo haces al revés. G de nombre, T de apellido.
8: Pues hay muchos nombres. O es Guillermo o es Ginés.
10: Ginés, Guillermo.
8: Guillermo del Toro, ¿te imaginas?

0: Guille Toledano.
1: Sí.
0: Yo me sigo con Guille y hablo mucho.
1: De repente
0: mucho.
1: Me empezó a seguir y yo, anda, este quiere salseíto. No le he seguido de vuelta.
0: Ya, es tan famoso que levante la mano quien conozca a Guille Toledano.
1: Ah, ¿nadie?
0: Nadie, Tatiana. Solo tú viste la última de Operación Triunfo.
1: Ya, bueno, yo y Alexinos, es que lo comentábamos
0: qué
1: mucho.
0: Qué bien canta este chaval, ¿eh?
1: Sí, la verdad que era increíble.
0: Bueno, pues sentimos el hype que se ha creado con el famoso que se seguía Tatiana. Que tenemos temas de los que hablar hoy.
2: ¿Ah, sí?
0: Claro. Pero no sé, tenemos también una llamada de teléfono. No sé si podemos adelantarlo 5 minutitos. No. Sí, sí podemos. Si es que no va a haber vídeo, no hace falta que se prepare. Por lo tanto, podemos probar desde ya. Vamos a intentarlo.
2: Hoy todo son sorpresas, ¿no?
0: Todo va a ser sorpresa.
2: Ay, qué curioso.
0: No os habéis preparado absolutamente nada.
1: No.
0: Que le va a llamar ahora quién exactamente, porque claro, si estamos atendiendo gente de que ha llamado. ¡Ah, Guillem! Vale, perfecto. Pues que tenemos una persona, Piti. Te has encargado tú. Piti me encanta porque yo ya estaba a punti... Bueno, estaba durmiendo, de hecho. Lo que pasa es que con estos calores te desvelas. Claro. Y tenía yo a Piti como diciéndome, ¡confírmame, confírmame! Y digo, no sé exactamente qué he confirmado, pero
3: te ha venido bien.
0: No, sí. Ante tu insistencia he dicho, es bueno, seguro que es bueno.
3: Hombre, bueno, yo creo que es ¿cómo se dice? Que no me sale la palabra, un testimonio.
0: Es un testimonio.
3: Que a día de hoy es de actualidad.
0: Sin decir el nombre de la persona en cuestión, Piti.
3: Sí.
0: Sin decir el nombre de la persona en cuestión. Recordad una cosa, en el último programa, recordad que estamos haciendo un programa, ¿vale? Si os ponéis a cuchichear entre vosotros y no se lo ofrecéis al público, no sirve. Es más, sirve de todo lo contrario. Piti, ¿cómo presentarías a la persona sin decir el nombre?
3: Hombre, pues es una persona que ahora mismo está muy, muy, muy de actualidad porque está ocurriendo un evento a nivel mundial donde ella se encuentra y está participando de una forma muy directa porque alguien muy próximo a ella está participando en el evento.
0: No hablamos de Operación Triunfo Estados Unidos. Bueno, vale, también, que os estoy viendo venir.
3: Es una creadora de contenido.
0: Y muy buena, además.
3: Muy buena, muy importante, que además ha hecho sus pinitos como actriz y que también es periodista. Pero bueno.
0: María Valero, bienvenida.
2: Hombre.
4: Hola, ¿qué tal? ¿Cómo estás? Buenos días.
2: Un aplauso.
0: Hola, María.
3: Pues tenemos desde Nueva York a María Valero.
0: ¿Estás en Nueva York, María?
4: De Nueva York, que aquí ya a punto de irme a dormir y vosotros empezando el día, ¿qué os parece?
0: Bueno, no te creas, nosotros vivimos de noche, ¿eh? Nuestro día es la noche, o sea, en ese aspecto. María, ¿qué tal te encuentras?
4: Muy bien, bueno, pues como os podéis imaginar, aquí estamos eufóricos y súper felices y con ganas de que llegue el domingo.
0: El domingo porque se enfrenta a España, Argentina, y hay alguien importante dentro de tu vida que participa en el bando donde estamos todos, que es el de España, ¿no? ¿Quién es? Porque te hemos presentado como creadora de contenido para que la gente te empiece a seguir, María Valero en Instagram, pero ¿por qué te va tanto el corazón en este partido?
4: Claro, pues porque mi pareja, Borja Iglesias, forma parte de los 26.
2: ¡Ole los caracoles! Además que Borja cae bien, ¿eh?
0: Borja es muy guay, ¿eh?
4: Hombre, es que Borja es un amor de persona. O sea, te tiene que caer bien porque es buen futbolista, pero aparte porque es un tío de puta madre, claro.
0: Claro que sí.
3: Sí, yo doy fe. Oye, María, ¿os dais cuenta de que os habéis convertido en una de las parejas más queridas a nivel mundial?
0: Es fuerte.
4: Verdad es que la verdad que no me lo había planteado así, pero es bonito, hombre, no sé. Por lo menos que la gente, si nos tiene así como pareja bonita, pues yo creo que somos un buen ejemplo porque nos queremos con todo nuestro corazón y nos respetamos muchísimo.
3: Qué maravilla, María. Pero no solamente pareja bonita, también una pareja que se implica muchísimo en muchos temas sociales y a favor de muchas cosas que no estamos tan acostumbrados a verlo desde la gente que está más metida en el fútbol. Quiero decir, o sea, que un jugador como Borja es un poco una rara avis, ¿no?
4: Sí, es que creo que muchas veces, ¿no? Como estando tan en el foco y sobre todo pues en ámbitos como el fútbol, lo más fácil siempre es no posicionarse o no dar la cara y pasar desapercibido. Por eso es súper importante lo que hace Borja, que teniendo pues el foco y todos los niños y personas que le tienen como referente, pues que pueda hablar de estos temas sociales que en realidad cada vez que los habla a mí me parece lo que tendría que ser lo normal.
0: Claro.
4: O sea, que también como que me impacta que a veces sea la noticia cuando para mí es lo más normal del mundo tener ese pensamiento. O decir no a la homofobia, no al racismo, no a los genocidios.
0: María, tanto que se habla del tema de la concentración de los jugadores

0: antes de un partido importante. A ti como pareja de un futbolista, ¿en qué te afecta? ¿Qué de repente habéis tenido que eliminar o dejar aparcado para que, en este caso, Borja se concentre y juegue con la gente del Mundial?
1: Bueno, la verdad es que en este caso el entrenador es bastante permisivo y sí que nos deja estar con ellos un ratito cada día por la tarde. Eso sí, es como un poco a veces un vis-a-vis, porque tenemos que ir a verlos a su hotel, en la cafetería, de tal hora a tal hora.
0: Qué fuerte.
1: Pero bueno, que yo creo que es muy importante que los jugadores se sientan acompañados, porque ellos en su día a día al final pues pasan tiempo con su familia y sus parejas y no tiene por qué ser un motivo de desconcentración, ¿sabéis?
0: Carlos, ¿qué opinas?
1: Al revés, creo que...
0: Dime, María, termina, perdona.
1: Nada, que creo que es al revés, que pasar tiempo pues con la gente que les quiere y lo más parecido a su rutina diaria, que bueno, desempeñan pues sus trabajos en sus equipos a la perfección, pues ellos aquí también les da fortaleza y les ayuda, por supuesto.
2: Claro que sí.
3: Ahora sí. María, de las parejas que hay allí, ¿con quién os lleváis mejor? ¿Con qué más feeling?
1: Bueno, la verdad es que como somos tanta gente y viene tanta gente de parte de las familias, estábamos como... hemos hecho más piña al principio. Ahora es que como somos tantos de cada jugador...
3: Cada uno con los suyos.
1: Los planes por nuestra parte.
4: Sé que tiene mucha debilidad.
1: Claro, sí, es un poco más así, pero...
0: A ver, es que tenemos un poquito de problema con la cobertura y aquí los contertulios a la mínima que escuchan un silencio dicen, allá que voy. O sea, termina, María, calma.
1: Ah, vale.
0: Calma, cariño.
1: Pero nada, o sea, es que aquí todo el mundo es encantador, me ha sorprendido a bien. Pues nos llevamos muy bien con la familia de Pedro Porro, que Borja y él se llevan genial. Es que todo el mundo es maravilloso, la familia de Pedri, los de Joan García, todos son un encanto.
0: Torito.
4: Tiene mucha debilidad por tu marido, Penélope Cruz, que he visto unas imágenes que son brutales. ¿A ti te gustó más hacerte la foto con Penélope o con Bardem, cariño? Que he visto ahí unos fotones...
1: Sí, pues la verdad es que me hizo mucha ilusión conocer a ambos, porque claro, es que para mí son los referentes de actores españoles a nivel mundial, entonces conocerles fue, pues la verdad que más fácil de lo que imaginé, porque es que son súper cercanos, súper divertidos, o sea, Bardem es como si estuvieses hablando con un colega de toda la vida, entonces fue súper ilusionante y súper bonito conocerles, y más ver que respetan tanto a Borja, ¿no? Y le admiran tanto, y fue un momento muy bonito compartir con ellos como ese ratito.
0: Oye, María, hablando de respeto precisamente, ayer mismo aquí en El Despertador hablamos de Claudia Rodríguez, que es la pareja de Cucurella, con el tema de cómo se muestra con la camiseta de la selección española. Vemos en tus redes sociales uh-huh. que tú te muestras también sin ningún tipo de tapujo, ni problema, luciéndola pues preciosa como tú eres en todos los aspectos. Pero te quería preguntar, ¿en algún momento has sentido presión por el hecho de ser la pareja de un futbolista o te has notado que ha habido algún tipo de, no voy a decir discriminación, sino de dar por saco, vamos a decirlo finamente?
1: Bueno, creo que fue un poco más al principio y al final es la baza que es más fácil utilizar para la gente si se quieren meter contigo, ¿no? Como tú eres la novia de futbolista, como que siempre se nos ha tenido como que las novias de futbolistas somos un cero a la izquierda y que no servimos para nada o que no tenemos nuestra propia vida y nuestros propios ingresos, pero creo que es a día de hoy es hablar así, decir o pensar que todas somos así, pues es un error.
0: Piti.
5: Sí, oye, que vuelvo al tema de Javier y Penélope, perdóname, por el asunto sobre todo de la camiseta, de que es un poco un acto que Javier se pusiese la camiseta de Borja. Es como una especie de reivindicación de hacia dónde quiere, de como un mensaje dirigido al público de qué tipo de futbolistas nos gustan, o por lo menos yo lo he leído así, no sé qué opinas tú.
1: Sí, o sea, de hecho él también nos lo dijo, que para él era pues un orgullo tener a una persona como Borja en España, que también represente nuestra bandera y nuestro país, una persona como Borja. Entonces, claro, pues a él le hizo mucha ilusión que Borja le regalase la camiseta.
6: Hola. Zenón. Hola, María, soy Zenón. Mira, te quería, bueno,
1: hola,
6: darte la enhorabuena por el pedazo de marido que tienes, porque vamos, pues es una alegría, hijo, que da alegría levantarse por la mañana con un hombre así.
0: Me está dando un poquito de rabia sí. porque le estamos preguntando todo el rato por Borja y veo
1: no pasa nada, no os preocupéis, entiendo que ahora.
0: No, pero que Zenón tiene la pregunta preparada para
6: Claro,
0: ti.
6: Claro, yo iba a preguntarla por ella porque yo como buena mujer y buena atenta que soy. ¿Y cómo llevas, cómo lleva pues la mujer de un futbolista a todo esto, de un mundial, de irse con él, de estar todo el día, de verle solo un ratito por las tardes? Porque claro, uno está enamorado y dice, pues me gustaría estar con él un ratito más, señor entrenador. Y no puedes como que ver el caramelo corriendo y no poderlo coger.
0: Cuéntanos,
6: ¿cómo,
0: María,
6: cómo les sabe las mujeres?
1: A ver, pues aquí lo llevamos bien porque al final es que nuestras parejas están cumpliendo un sueño, que es estar ahora mismo en la final de un mundial de fútbol. Entonces, pues nosotras pues lo llevamos bien, no nos quejamos, claro que no. A veces, en algún momento nos gustaría estar de vacaciones con ellos, pero entendemos que esto pues es como mucho más grande y obviamente nos alegramos muchísimo por ellos. Y en unos meses nos dará igual y pensaremos, ojalá que mereció toda la pena por ganar una Copa del Mundo.
6: Y cuando meten gol, os ponéis como gritando, como, ¡bravo, ay, mi niño, ay, qué bien lo ha hecho! Cositas así.
1: Claro, nos volvemos locos aquí.
0: Claro,
1: aquí
0: me imagino.
1: Aquí no mantenemos la compostura, nos abrazamos entre todos y gritamos.
0: María, tú eres actriz, nos lo decía Piti antes, eres presentadora. Todo lo que está pasando a tu alrededor, ¿cómo te está afectando y cómo crees que te va a afectar en tu carrera?
1: A ver, pues a mí no creo que me vaya a afectar, o sea, ni tanto positiva como negativamente, o sea, tampoco creo que a mí me vaya a cambiar en nada. Pero, hombre, pero para todos los chicos que están en el equipo, creo que sí que puede ser un punto de, ¿no?, de visibilidad a nivel mundial y que igual otros equipos o que les lleguen unas ofertas mejores, sobre todo a los jóvenes.
0: Pues María, te enviamos un abrazo de los grandes desde aquí, desde Madrid. Te deseamos toda la suerte del mundo para ti, para tu pareja, para todos sus compañeros. Y no hace falta que te digas que vamos a estar muy atentos a todo lo que se cueza. Y por supuesto que te empiezo a seguir en Instagram y...
1: Ahora te sigo de vuelta.
0: Y muchísima suerte y muchísimos besos.
1: Gracias
0: por atendernos.
5: Un beso, María.
0: Un abrazo, por
1: un
0: favor.
1: Abrazo,
0: un caluroso para María Valero.
4: Cariño.
3: Te mandamos un libro también, ¿no?
0: No, porque hay que enviarlo a Nueva York y eso cuesta más. Bueno, no hay sello.
4: Algún día volverá. Yo discrepo con lo que ha dicho, una cosa rápida, ¿eh?
0: Ahora que ha colgado viene muy bien, dile adelante.
4: No, bueno, quería molestar, pero dice que no le va a cambiar la vida. Yo te digo que todos los que están allí ahora mismo y sus parejas van a ser las estrellas de este verano.
0: Sí.
4: ¿Os acordáis del Mundial 2010?
0: Fue una locura.
4: Que les cambió la vida a todos y les va a pasar igual,
0: sí,
4: a ellos.
0: Son las 4 y 26 de la mañana, las 3 y 26 en Canarias, en este especial Despertador, que hoy nos despedimos y que tenemos temas que hablar, temas que te resultan muy, muy familiares. No te muevas.
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0: 4:27 de la mañana, 3:27 en Canarias. Los del despertador normal, vamos a decir, aunque poco normales somos, nos vamos de vacaciones y hoy lo estamos celebrando. Hoy es viernes 17 de julio y ya toca para pirarse. Supongo que lo cogeréis con... ¿Qué os parece si empezamos a comentar los temas que tenemos preparados? Porque, joder, para algo hemos preparado los temas, ¿no?
1: Hemos estudiado, claro.
0: Hemos estudiado y no, vosotros no, porque no sabéis de qué va la historia. Vamos con el primer tema, adelante.
2: Tatiana Muñoz.
1: Llega, mira, todo esto, ¿no?
0: Está sonando música. Aquí hay poco que hacer. Ay, Tatiana, Tatiana, yo quería empezar por ti, porque siempre eres la última que se menciona.
3: Bueno, y yo encantada de ser la última. Con estar mencionada es suficiente.
0: Ya pues te es que has venido 4 días a la semana desde el comienzo de temporada, Tati.
3: Sí, y la verdad que ha sido un gustazo, ¿eh? Estar aquí los 4 días a la semana. Es verdad que el madrugón, según iba pasando la semana, costaba un poquito más, sí. Pero llegaba el viernes y había una energía aquí de... Lo hemos hecho, hemos conseguido sumar otra semana más y vamos a por la siguiente.
0: ¿Cómo te planteaste la temporada a comienzo de temporada?
3: Claro, es que es mi primera temporada completa haciendo radio. Yo he estado en otros medios, pero siempre ha sido pues por temporadas. Entonces, nunca supe cómo llegar a planteármela del todo. Simplemente ha ido pasando y he ido evolucionando, aprendiendo, con gente súper chula, con gente que jamás pensaba que iba a conocer y que todos tienen algo que aportar y algo que enseñarme. Y bueno, yo he ido cogiendo como una esponjilla.
0: Hablando de esponjilla, nos han pasado muchísimas cosas. Ayer mismo tuvimos una conversación tú y yo que era de, bueno, todo era producto de haber evolucionado durante un año. Yo no me había dirigido a tanta gente de esta forma y tú también has estado a mi lado, has sido mi apoyo desde el comienzo. ¿Qué puedes decir que has aprendido en esta temporada?
3: He aprendido a estar mano a mano contigo, a trabajar juntos, a ver qué es lo mejor para el despertador, qué es lo mejor para ti, qué es lo mejor para mí, para los colaboradores. Entonces, he aprendido mucho sobre todo a lo que es estar en un programa de radio de tertulia. Claro, para mí esto era totalmente nuevo. Yo venía de Radio Fórmula, entonces, al saber ceder los tiempos, a escuchar, a intentar coger el hilo de lo que está diciendo el otro y, sobre todo, a respetarnos los turnos y a disfrutar. Y a disfrutar mucho.
0: Sí, porque al final esto tiene un lenguaje que bueno, que hay que aprenderlo también, es verdad. Yo creo que nos hemos vuelto un poco menos buenos también. Que llegamos como con ganas de que todo saliera bien a la primera con las personas que queríamos. Nos hemos dado cuenta de que, ostras, que no siempre se puede.
3: Que no siempre se puede y que no pasa nada y que ojalá todo fuese eterno, pero hay que tener un poco de picardía en la vida.
0: Sí.
3: Y un poquito de buscar las cosas que no son tan positivas, darlas una vuelta e intentar buscar una solución, que todo tiene solución en esta vida.
0: ¿Cómo habla la niña, eh?
4: Estamos muy orgullosos de ella,
5: Estamos.
4: Además, tiene una cosita, yo no la conocía como tú de antes. Yo te conocí en la primera reunión que tuvimos en una cafetería. Y es verdad que eres una tía, por lo joven que eres, no eres nada lunática.
0: Bueno,
3: a ver. Aquí que parezco como dosita.
4: Pero te digo una cosa, siempre llegas con una sonrisa, nos saludas a todos, nos das 2 besos y tienes una vitalidad, además como tienes unos dientes impecables, da gusto verte andar por aquí a las 3 de la mañana y eres nuestra niña.
3: Yo siempre lo he dicho, para mí lo más importante es llegar a un equipo y hacer que la gente se sienta cómoda cuando yo estoy con una sonrisa y sobre todo pues intentar alegrarles el día. Es que si no, ¿para qué vengo a trabajar?
0: Piti.
5: Oye, Tati, aparte que suscribo todo lo que dice Torito, que es una alegría verte siempre por las mañanas porque eres un rayo de luz como Marisol. Pero vamos, aparte de estar aquí sentada, tú haces muchas más cosas dentro del programa. Entonces, me gustaría saber qué es lo que más te gusta hacer dentro de tu trabajo.
3: Bueno, a mí es que me flipa editar vídeos, pero desde que soy pequeña. Entonces, yo para mí la edición es, vamos, la base, o sea, mi vida. Pero es que el ir probando cosas nuevas, el ponerte delante de un micro una hora, es alucinante. Porque, claro, poca gente con 25 años tiene la oportunidad de venir aquí 4 días a la semana, estar una hora delante de un micro y trabajar con profesionales así. Entonces, lo que me gusta es aprender.
0: Y que te escuche toda España, esto es muy importante. Claro, toda España.
3: Es que estamos en Radio Nacional de España.
0: Estamos en Radio Nacional de España. Has creado un vínculo muy especial con Carlos. ¿Qué opinan? Esto es así, vosotros lo sabéis.
1: Es verdad, es verdad.
0: Sí, sois amigas.
1: Se hace la dura, pero somos muy amigos. Vamos juntos a casa luego, tal.
3: Tenemos muy buen feeling. Es verdad que con Carlos, como fue desde el primer día, hay algo ahí especial que se nos ha ido, pues bueno, que se ha ido alimentando según han ido pasando las semanas.
1: Si le apunto a hacer una cosa, tienes 26 años, Tatiana, 95 ya.
3: Ay, es verdad.
0: Empezaste con 25 ya, yo no quise decir nada. Digo,
3: bueno,
0: dejala.
3: No, yo vivo en unos 25 eternos.
0: Zenon, ¿a ti qué te ha parecido la chiquilla?
2: Pues mi Tatiana me ha parido. Me ha parido.
0: Te ha parido, ¿eh?
4: Ciencia ficción.
2: Era de las cosas alien que tenía que contar para la temporada. Me ha parido. Pues sí, en cierto modo sí que me ha parido dentro de lo que es vosotros dos, tanto Gorka como Tatiana. Pero Tatiana, llegar a un sitio nuevo, todo distinto, diferente, encontrarte a alguien que te da esa energía, esa sonrisa, como han dicho los compañeros,
0: sí,
2: que te siente, te hace sentir bien, que tenía que haber muchas Tatianas en muchísimos sitios, en muchísimos puestos de trabajo, que eres pura energía y felicidad, y me alegro muchísimo de que formes parte de mi vida y que espero que siga siendo así.
3: Pues muchísimas gracias a todos. Jo, es que para mí es un placer compartir mesa con...
0: No llora, tía, no llora. Estoy ahí a ver si raga,
3: sí,
0: raga.
3: Es que me cuesta mucho, encima estoy como nerviosa. Cuando me dicen cosas bonitas siempre intento como apartarla.
0: Escurrir el bulto.
3: Pero nada, que sois increíbles. Sí. Y es que esta temporada ha sido un sueño hecho realidad. ¡Olé! En el fondo.
0: Y tienes un libro en la mesa, un libro que tengo prácticamente desde el comienzo de temporada, que me lo hizo llegar un amigo de algunos de los que estamos aquí, y que quiero que regales a alguien de la audiencia. ¿Qué libro es?
3: Bueno, es un libro increíble, se llama Somos Invisibles. Uh-huh. Así que nada, todo el mundo a llamar y a cogerse este libro y a leérselo este verano. Que
0: de Euprepio Padula, sí, Somos Invisibles. Padula. ¿Te apetece este libro? Yo lo he leído. Es maravilloso, te vas a sentir muy identificada, muy identificado. Así que te abrimos el teléfono, 900-137-137. 900-137-137. Nos vamos de vacaciones. Hoy más que nunca tienes que llamarnos, pues, para desearnos unas felices vacaciones, para contarnos qué vas a hacer tú en verano, y encima a la te llevas un libro que en este caso te regala Tatiana Muñoz. 900-137-137. Yo abriría el teléfono sin filtro, pero me da un miedo. He cogido un miedo a abrir teléfonos de repente, pero bueno.
4: No estamos, no estamos para irnos
0: calmados, para irnos asustados. Está llamando gente, o sea que en un momentito es muy probable que regales el libro. Que tenemos más temas, pero antes vamos a tomar un poquito de descanso, vamos a respirar, vamos a tomar agua y regresamos aquí en El Despertador de Radio Nacional.
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0: 8:36 de la mañana, 3:36 en Canarias. Aquí estamos despidiéndonos por todo lo alto. Yo sé que hay personas que se levantan igual a las 5:30 o se tienen que despertar a las 5:30 y poner el despertador un poquito antes para estar con nosotros, para escucharnos, para pasárselo bien. Espero que muchos de ellos hayan decidido levantarse a las 4, aunque, ostras, cuesta, ¿eh? ¿Qué tal habéis llevado esto de despertaros pronto? Tatiana, tú que has hablado hace un segundito, lo de cambiar el horario, no hemos hablado de si ha resultado difícil, si no ha resultado difícil.
1: Uf, ha sido complicado, ¿eh? Es verdad que yo ahora, en este momento de mi vida, desde hace 2 semanas, estoy mejor a las 3 de la mañana que a las 5 de la tarde. Entonces ahora mi miedo es, me voy de vacaciones, genial, perfecto. ¿Y si no puedo coger un horario normal otra vez? Te lo dije el otro día, que tenía miedo de eso. Y hoy que hemos venido una hora antes, estaba súper nerviosa, o sea, estaba como el primer día, me he despertado, me he desvelado, no me podía dormir, estaba como con esas ansias de decir, quiero venir aquí ya y disfrutar del programa.
0: Claro que sí. ¿El resto qué tal lo habéis llevado, Carlos? ¿Tú el tema horario de dormir?
2: Yo fatal, el otro día, gracias a Dios, descubrí una cosa de un compi nuestro que es Piti, que me habló del bisglicinato de magnesio.
0: ¿Esto qué es?
3: Pues esto es un magnesio que se toma por las mañanas en ayunas y,
0: ¡ay, me ha salido hoy!
3: Y te ayuda a pasar todo el día divinamente y aparte sí, luego duermes como un ceporro.
2: Doy fe, la gente que no lo compre porque dejamos sin audiencia, como la gente duerma bien, se nos van todos, pero claro, funciona. Y la verdad estoy llevado regulinchi porque yo dormí duermo fatal, de hecho me hice autónomo para no madrugar y aquí estoy, o sea que...
0: Bueno, pero no lo has llevado del todo mal, ¿no?
2: Por vosotros, pero vamos, lo demás, el horario fatal, el resto muy bien.
0: Hablando de fatal, el EGM... No, estamos muy contentos del EGM que hemos conseguido. No, nada, hemos tenido 3 ondas, no, olas de EGM y según el EGM, en la mayoría de los casos, en Murcia no nos escucha nadie.
4: Habrá que repartir flyers allí.
0: Habrá que ir a repartir flyers.
3: Hay que ir allí etiqueteras.
0: O podemos preguntar a José Luis, ¿no? Directamente.
4: ¿José Luis es de Murcia?
0: José Luis de Murcia, hola.
5: Muy buenas, muy buenos días. José Luis de Murcia, efectivamente.
0: ¿Qué tal estás, bueno, José Luis?
5: Pues yo no sé si en Murcia os escuchará alguien, pero en Zarzalico...
0: ¿Dónde está esto?
5: Que pertenece a Murcia, más próximo a Lorca, sí que os escucha alguien. En este caso soy yo.
0: ¿Y te gusta el programa y todo, seguro?
5: Pues claro que me gusta. Es que, bueno, tengo que deciros que yo a estas horas normalmente no estoy oyendo la radio. Pero esta noche o esta madrugada, con estos calores que hacen por aquí...
0: Mira también, que hace calor, favor, ¿eh?
4: Curioso.
5: No me ha quedado más remedio que claro, ponerme un calzoncillo, bajarme a la puerta...
6: Sé nunca el calzoncillo, ya. Pues qué bien, qué buena manera de escuchar la radio y de despejarse si no duerme en calzoncillo tan fresquito. Tengo cuidado con los mosquitos tigres, caen mucho.
5: Ya, son pequeñitos, pero justamente pero juguetones, lo más... Vamos, las honras.
0: José Luis, siempre le ponemos el término tigre absolutamente a todo, como abejas tigre, mosquitos tigre. ¿Qué diferencia hay con un mosquito normal, un mosquito tigre? Además de intentar asustar con el tema tigre.
5: Pues exactamente, pues supongo que lo que más se lo diferencia es el color de la piel.
0: Es el color de la piel.
5: Y las uñas tan tremendas que tienen.
0: Pero cómo son.
5: Si te miras en la cara, cuando te miras de frente un mosquito tigre, te aseguro que asusta.
4: El hombre es biólogo porque le...
0: ¿Eres?
5: ¿Qué más? Me gustan los bichos. Nada más que me gustan los bichos.
0: ¿Te gustan los bichos en qué sentido?
5: Bueno, porque los bichos, pues ya sabes, tú tienes su gracia, tienes su salero, son muy simpáticos, los miras, ves cómo se mueven, cómo mueven las patitas, cómo se comen otros bichitos próximos.
6: Pues yo creo que está con algún bicho también. Lo está definiendo y digo, pues me sonaba a alguien.
0: Pero tú en la provincia de Málaga.
6: Sí, sí.
0: No tanto tirando hacia Murcia.
6: Bueno, yo he sido muy interprovincial.
0: También ha sido un poco Rodalías.
6: Sí, sí, Rodalías, sí.
5: Además, recordad que siempre hay una canción muy famosa y muy conocida. Bueno, supongo que la audiencia de ahora quizás no la conozca, pero acordaros que siempre el bichito ha sido importante. Aquello de qué bichito será, qué bichito seré. Yo creo que la recuerdo.
0: ¿Eso no era de la Cantudo?
3: Pues mira que yo tengo años, ¿eh? Pero yo la del bichito, la de la pulga, vale.
0: Ah, era la pulga.
3: No sé.
5: Tampoco era la Cantudo.
0: ¿Fuiste al cole con Bárbara Rey, tú? Ya que es de Totana al lado de ti.
3: Al ladito, ¿eh?
5: Bueno, Totana queda un poquito lejos de aquí, ¿eh?
0: Pero bueno.
5: Pero bueno, pertenece a la región de Murcia, ¿no? Bárbara Rey era eso, Bárbara Rey.
3: María García García, que se fue de Totana un día, dijo ella.
0: María García García, jolín, menos mal que cambió de nombre, ¿eh? Oye, José Luis, que Tatiana te quiere regalar algo.
1: Sí, José Luis, ¿te gusta leer?
5: Que si me gusta leer, tengo que decirte que he dejado la lectura hace un ratito para escucharos tranquilamente. Porque aún hay unas horas me pongo a leer aquí tranquilamente.
0: Pues para uno de Murcia que nos escucha y le ponemos a leer, lo mismo nos sale cero en la próxima onda.
1: No, pero mira, tienes que leer a partir de las 6 de la mañana, ¿vale?
0: No, tampoco que está Juan Ramón Lucas.
1: Ah, no, pues entonces...
0: Que no lea, no te enviamos
3: antes,
0: nada.
3: Antes.
1: ¿Para qué? Nos lo quedamos.
0: Sí, que te vamos a enviar un libro que leer es maravilloso y es el libro además de Euprepio Padula, que nos lo regaló a comienzo de temporada y es una lectura obligada, ¿vale?
5: Ah, estupendo, preciosísimo el regalo. Y además, muchísimas gracias porque tengo que deciros con toda sinceridad
0: ¿sí?
5: que soy un gran aficionado a la lectura.
0: Pues te agradecemos que nos hayas llamado y que hayas compartido tu simpatía con nosotros. José Luis, gracias.
5: A vosotros.
0: Venga, oye, que somos internacionales, lo decíamos al comienzo. Piti, saluda a Maxi.
3: Oye, Maxi, ¿qué tal? ¿De dónde nos llamas?
7: Desde Polonia.
3: ¡Hala, qué lejos, hijo, de verdad! Oye, pues voy al canal internacional.
0: Maxi, mira, te cuento una cosa rápidamente. Me ha tocado aprenderme las banderas del mundo. ¿Cómo es la bandera de Polonia?
7: Blanco y rojo.
0: Blanco y rojo.
2: Biały y czerwony. Ya sé más, Maxi.
8: ¡Qué maravilla, oh.
6: Pero bueno, calma.
0: Sois muchos y habláis mucho. Calma, tenemos una persona al teléfono. ¿Qué le has dicho?
2: ¿Cómo está? Jaxi más, Maxi.
7: Bardzo dobrze, dziękuję.
2: Ya está en Jakotaku.
7: Gracias.
0: ¿Tú por qué sabes polaco de repente?
2: Porque estuve de Erasmus en Polonia. Claro, mucho polaquito para... Piva prose.
0: Oye, Maxi, ¿cómo es que escuchas El Despertador?
7: Por un internet... Cada mañana, casi cada mañana.
0: Casi cada mañana, bueno, está bien, es mejor sí. de lo que nos suele pasar.
8: ¿Nos escucha por radio casi exterior?
7: Casi toda la temporada.
0: ¿Qué es lo que más te gusta del despertador?
7: Oh, una pregunta difícil.
0: Hombre.
7: ¿No? Simplemente acompaña por la mañana cuando yo despierto y antes de escuchar noticias sobre todo el mundo, escucho vosotros.
0: ¡Qué valor! ¡Qué valor tienes! Con lo mal que informamos, ¿eh? ¿Algo que decir a Polonia?
8: No, tiene nombre de helado, es muy, muy, muy rico. Yo estuve con un polaco una vez.
0: ¿Y qué tal fue?
8: A ver, no repetiría, no por el país, no. Es que yo no soy muy de peludos. Y este hombre está todo peludo menos el culo depilado.
0: Oye, qué bonito esto para no renovar temporada, es maravilloso. Oye, Maxi, te agradecemos muchísimo que nos hayas llamado con tanto cariño. Nos encanta que te sirvamos de compañía, esa es la idea, ¿eh? O sea, por eso nació El Despertador.
7: Muchas gracias de mi parte.
0: Te mandamos un abrazo, Maxi.
7: Muy bueno y continuáis próxima temporada.
0: Sí, lo intentaremos, a pesar del programa de hoy.
8: No, va todo muy bien. Además, le ayuda mucho a aprender el idioma nuestro programa.
0: Y ojalá que nos sirviera.
8: Lo bien que habla.
0: Vamos con el siguiente tema, adelante.
9: Shannon.

0: Cántatelo.
1: ¿Esta es tuya?
0: Así estamos nosotros desde que Xenon Spain llegó al despertador, viviendo en el Edén, sin duda. ¡Xenon! Pedazo de fichaje que hemos tenido aquí de repente, en la última, en la recta final del despertador.
2: Pero ha sido una maravilla, y con vosotros, y como dice la canción, sigo viviendo en el Edén.
0: ¿Ah, sí?
2: Porque ha sido una fantasía, una maravilla. Os he conocido, como he dicho antes, me estáis pariendo, me estáis aprendiendo, estoy con gente maravillosa, y me lo paso pipa. Lo que has dicho antes, que si me lo de madrugar, pues fíjate, no me ha pesado madrugar ni nada.
0: Es que hay que decir que Xenon Spain es drag queen, una de las drag queens más famosas de toda España y parte del extranjero, y es que ella viene producida, o sea, preparada con su maquillaje, sus horas de trabajo anterior, y esto es un plus que, oye, que hay que reconocerte.
2: Claro, yo empecé a hacer a 8 de la tarde para quedarme así, qué triste, para quedarme así, qué pena, pero la verdad que sí, pero no me ha pesado madrugar, venía súper contenta, y en los viajes, en las cosas, me iba preparando yo mis cosas. ¿De qué vamos a hablar de esto? Pumba. Lo subrayaba. Luego subrayaba y apuntaba, y lo que más gracia me hace es que luego decía otra cosa. O sea, que de todo lo que había hecho luego de lo que tenía escrito, nada.
0: Esto es muy del despertador, que de repente...
2: no decía nada.
0: Claro, esto hay que decírselo a la audiencia. Yo planteo una pregunta al equipo de redacción, y el equipo de redacción luego añade otras tantas. Esto lo leen los tertulianos, y se quedan con la pregunta que más les interesa y responde, y luego puede que no coincida nada con la realidad.
3: Cierto.
0: Es así.
2: Y muchísimas gracias, Gorka, por todo, Torito, un descubrimiento, un honor, mi Pichi, que bueno, ya nos conocíamos.
3: Nosotros ya nos conocíamos de antes.
2: Y claro, pues una ilusión y un honor pues trabajar con él. Tatiana, te he dicho antes todo lo que sentía, y es así. Carlos, pues bueno, es que Carlos enamora.
0: Es que Carlos se enamora. Mira cómo se le abre el canal.
3: Sí. El siguiente.
2: Pero decirte a ti, Gorka, que muchísimas gracias, que eres un gran maestro, un gran profesional. Creo que estoy aprendiendo mucho, profesionalmente y personalmente, porque cuando aprendes, el aprendizaje no solo va a lo profesional, sino a lo personal. Darte las gracias, y para mí ha sido algo maravilloso estar aquí contigo, precisamente.
0: Algo que se descubre cuando se te conoce y se te sigue es que la radio te llamaba mucho la atención. ¿Por qué te llamaba tanto la atención?
2: Pues me llamaba mucho la atención, aparte que ya había toqueteado algo por allí, por el sur, me llamaba mucho la atención porque siempre escucho la radio. Por eso me llama la atención mucho. Yo viajo y voy escuchando la radio, voy a cualquier sitio, escucho la radio, estoy en el camerino, escucho radio. Ajá. Estoy en el teatro y escucho radio. Entonces era algo como que desde, incluso cuando iba con mi padre en el coche, él siempre llamaba radio. Es como que la radio me ha llamado. Me gusta televisión y más, pero la radio me ha llamado mucho más la atención siempre. A la hora de comunicar o de reír o de, claro, hacer cosas.
0: Piti.
3: Pues mira, yo tengo que decir una cosa sobre Xenon, porque hay que decirlo, que Xenon es una de las mejores entretenedoras que yo he visto encima de un escenario en mi vida. Y he visto mucha gente. Y aparte de ser una grandísima profesional, que yo diría, todo lo que haga Xenon Spain, donde esté Xenon Spain, vayan a verla, porque no se la pueden perder. Aparte de ser una excelente compañera, y no hace mucho que somos amigas, pero nos conocíamos mucho antes, pero hemos tenido más contacto, y la verdad es que es una persona encantadora. Y quiero tenerla siempre en mi vida, solamente quería decirte.
0: Yo me acuerdo cuando era duda todavía el fichaje de Xenon, y me acuerdo que en directo apunté en un papelito Xenon, y te la mandé, te lo pasé en directo y te dije, ¿qué piensas? Me dijiste, sí, un sí, sí, sí, que venga y quiero estar aquí. Lo dijiste desde el primer comienzo.
3: Cierto, sí, sí.
0: Es así. Bueno, Xenon.
3: Y un abrazo para el Edén.
0: Claro que sí.
3: Para el Edén Torremolinos, para Antonio, que es un amor y que nos quiere, nos cuida mucho a todos, ¿verdad, Xenon?
2: La verdad que cuando vamos y cuando vais todos, él abre su casa porque... porque la casa, el Edén es la casa de todos y donde nos sentimos bien y donde estamos, pues es precisamente eso, entre amigos, en casa, y lo pasamos muy bien.
0: ¿Tienes conquistado Torremolinos?
2: Sí.
3: Por favor, lo que no sé es cómo no es la alcaldesa.
0: Oye, pues preséntate, ¿eh?
1: Sería un boom.
2: Todos andará. O venir de equipo conmigo de...
0: Claro.
3: Equipo de campaña.
2: Yo me gusta más de... Fíjate, yo nunca quería... Cuando te dicen esta cosa alcaldesa, yo nunca he sido de querer... Yo siempre he dicho, yo mejor de asesora.
0: ¿De asesora? ¿Como acompañando?
2: ¿Te han propuesto?
0: Sí. ¿Te la han propuesto?
2: Sí, me han propuesto como gracia, como tal, pero también les digo...
3: Seguro que en alguna candidatura que te han dicho que fueras.
2: Sí, que me lo han dicho.
0: Oye, Torito, claro, con Piti es la primera vez que coinciden en un estudio, Xenon y Piti. Los chicos, Tatiana, Carlos, pues al final siempre están con los ojos muy abiertos escuchando a una persona como Xenon. Tú, que eres una mega estrella, como lo son el resto de compañeros...
1: Muy sana.
0: Yo estoy muy sorprendido de lo bien que compartido estudio, siempre ocurre, salvo algún caso excepcional de alguien que se puede volver loco, pero ha sido muy de la mano con Xenon las veces que habéis estado aquí en el estudio.
1: Sí, mamá, ha caído muy bien,
0: Sí.
1: Mira que yo el mundo de la transformista, yo no la conocía mucho. Me llegaban un montón de vídeos de ella en Twitter y eso, pues hacer unas pedazos shows, y me sorprendió mucho desde el primer día, y eso dice mucho de ella, que se trae los temas impresos a color.
0: Sí, es muy, ¿sabes?,
1: fuerte. Y eso dice mucho de la organización y todo subrayadito, como si estuviese en quinto de GB.
0: Pues claro.
1: Es una fantasía.
0: Muy de GB.
1: Y valoro también mucho, porque me pasa el mismo caso, que la gente que viene a trabajar aquí de otras provincias requiere un tiempo, que es el caso de ella, y es muy de valorar. Enhorabuena.
0: Qué bonito las cosas que te dicen, ¿eh?
2: Gracias.
0: Que se va a emocionar todavía Xenon, hombre, y que tienes un libro en la mano que también quieres regalar, que estamos regalando cultura hoy aquí en El Despertador. ¿Qué libro?
2: Menos mal que no me habéis puesto todo en inglés, porque digo, ya verás tú cómo me ponen todo en inglés.
0: ¿Qué es de Erola Jones el libro?
2: ¿Y cómo conseguir a tu crush?
0: ¿Cómo conseguir a tu crush?
3: Es muy interesante
2: Lo he dicho bien, ¿eh?
0: Erola tiene una cosa muy guay, que es que se acerca a los chicos por la calle y les dice, y a las chicas, también alguna chica, les dice piropos, y siempre es bien recibido y la gente recibe esos vídeos muy, muy bonitos. Tatiana.
4: Yo quiero decirle una cosa a Xenon, porque ¿sí? Para mí Xenon, yo te lo dije, Gorka, el primer día que pisó este estudio, que fue un soplo de aire fresco. O sea, fue como una sensación de decir, necesitábamos a alguien como ella.
0: Sí.
4: En el momento en el que más cansados estábamos de la temporada, que luego hemos ido remontando, ¿eh?
0: Sí que es verdad.
4: Pero hubo ahí un par de semanas que estábamos muy cansados y llegaste tú y dije, es que necesitamos esa energía, necesitamos que venga gente con esa actitud y sobre todo con esa generosidad que tienes. Que tienes mucha generosidad, y a mí me flipa que apenas nos conocías y ya nos habías abierto toda tu vida, todas las puertas de tu casa.
0: Carlos.
5: Y yo me sumo porque, claro, más con Xenon fue match inmediato. Fue ese llegar. Además, fue un feeling de esto que sientes y dices, haces match inmediatamente. Y tú y yo hicimos match, creo que.
0: ¿Has hecho brujería o algo, Xenon? No es normal que todo el mundo esté contento.
2: No sé hacer eso. Hay
1: nos ha traído regalitos,
2: dice...
1: y eso hace mucho.
0: Sí, es verdad. Y regalito, el que tienes en tu haber, el libro de Erola Jones. ¿Y qué te parece si regalamos también un poco de merchandising del tuyo? Porque has traído unos bomboncitos.
2: Yo no bomboné, mira.
0: A ver, que ha traído bombones...
1: tematizados, ¿no?
0: Tematizados. Esos. Bombones Choco Spain, Xenon Spain, o pone Choco. ¿Qué pone?
3: Choco
0: Spain.
3: Yo tengo que decir que los he probado. Sí. Y de verdad tengo que decir que son un chocolate de alta calidad. Vamos,
0: Anda,
3: que me lo regaló en el Festival de Málaga. Puse la caja en la mesa y cuando me di la vuelta había volado.
0: Es que hay que tener un cuidado con el azúcar y con el... Aprovechemos esta llamada sin filtros, sí, me voy a atrever, para recibir tu llamada. Te llevas los bombones de Xenon Spain, Choco Spain. Son maravillosos y riquísimos. ¿De almendra? Oh, de cacao y almendras, ¿por qué dármelo yo? No, que son para ti. Y el libro de cómo conquistar, no, cómo conseguir a tu crush. 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Son las 4:53 de la mañana, las 3:53 en Canarias. Estamos en directo. Entras directamente, no vas a pasar por producción, no vas a pasar por control. Entras y te llevas el regalito. Es mala hora, porque a esta hora nos escucha menos gente, es cierto, pero siempre hay alguien con ganas como tú. Hola, buenos días.
6: Hola, buenas noches.
0: ¿Cómo estás? ¿Quién eres?
6: No me lo puedo creer.
0: Pues créetelo, que estás dentro.
6: Bueno, soy Carmen, os llamo de al lado de Pamplona.
0: ¿De al lado de Pamplona? ¿Dónde es exactamente? Que tenemos un compañero de Pamplona, Juan Urra.
6: Sí, donde estoy currando, no os lo digo porque, claro,
0: no,
6: estoy currando.
0: Claro.
6: Pero bueno, yo
0: soy... ¿No trabajarás en el Pentágono de Pamplona?
6: No, es polígono, corazón.
0: Es polígono. Que viene a ser un poco lo mismo. Carmen, ¿y cómo es que has llamado así tan rápido?
6: Pues mira, porque siempre me dan ganas de llamaros, pero me da como vergüenza.
0: Anda.
6: Entonces digo, va, la llamada sin filtro, voy a intentarlo, venga, va. Y puñetera con movilidad, o sea, es que es increíble.
0: Esto es el destino.
6: Nada, os oigo desde el primer día que empezasteis. Trabajo desde las 2:30 de la mañana de las 2:30 de la noche hasta las 8. Entonces es que como que os oigo todos los días.
0: Qué bien.
6: Y el primer día me dejasteis como un poco descolocada. Y yo decía, ¿pero qué es esto?
0: Estábamos, o sea, nosotros descolocados también, hazme caso.
6: No sabía ni por dónde tirar y digo, guau, ¿qué es esto? O sea, y dije, bueno.
0: ¿Y qué te hizo cambiar ese clic, ¿no? De repente, ostras, pues esto puede ser interesante.
6: Pues volver a escucharos al día siguiente. Y ya como que centrarme más y ver de qué iba un poco la cosa. Y
0: eras tú la culpable.
6: ¿No? Efectivamente, era yo la culpable que estaba como eso. Pero nada, muy bien, muy a gusto, me divierto un montón.
0: Qué bien.
6: La verdad, os traigo las 2 horas siempre y, oye, fenomenal. La
1: Muchas
6: verdad
1: gracias,
6: es que
1: nosotros no somos tan raros que enganchamos.
0: Sí, es que ocurre eso.
1: Es que como no tenemos competencia, bien, porque poco... claro.
0: Dime, Carmen.
6: Que digo que será por eso, que como yo también soy un poco rara, pues al final...
0: A ver, ¿y quién no es raro hoy en día, verdad? Que Torito, que ayer fue el día del Carmen.
1: Ayer, sí. Churrita, muchas gracias por llamar el día. ¿Cómo lo pasaste? Muy bien en el polígono, ¿no? Tiraste confeti, pues sí. Cositas finas.
6: Toda la vida. Me fui a poligonear un rato y ahí estuve.
1: Claro,
6: oye.
1: Que sí.
0: Pues... Xenon Spain tiene un regalo para ti, Carmen. ¿Qué es Xenon, lo que tienes?
2: Mira, pues tengo unos bombones.
0: A ver cómo llega, con el calor.
2: Van a llegar... ¿Te gusta untar en pan la noticia? Te lo voy a mandar y ya tú lo untas en el pan.
6: Sí.
2: Vale, también ahí en Pamplona hace más fresquito. Bueno, ahora hace calor en todos los lados.
0: No, me están diciendo. Juan Urra estaba en los Sanfermines y dice que no.
2: ¿Ya han terminado los Sanfermines?
0: ¿Ya han terminado? Te acaban hace 2 días.
2: ¿Sí? Ah, sí, hace 2 días. Menos mal que no he ido.
5: Pues he llegado tarde.
2: Sí, te iba a decir, ¿dónde están los toros?
0: ¿Cuál es el libro que le quieres dar?
2: Pues mira, te quiero dar Cómo conseguir a tu crush, de Erola Jones.
6: Pues muchas gracias.
2: Es una maravilla esto.
0: Muy divertido el libro, ya lo verás.
6: Pues me alegro, porque estaba ahora que he cogido uno que dijo la Gemio en el último vagón.
0: Sí.
6: Como dice Polito.
0: La madre que os parió.
1: Un aplauso por ella.
0: Voy a ser yo el que no va a querer volver la próxima temporada.
1: Es que es mucho más poético, ¿a qué sí, Carmen?
0: Bueno, ¿qué dijo Isabel?
6: Vamos, y es uno de, bueno, pues un poco tétrico, así que bueno... Casi como que este seguramente...
0: Para compensar, ¿no? Un equilibrio.
6: Eso es, sí.
0: Carmen, muchísimas gracias por llamar. Sigue escuchando la próxima... Durante el verano va a haber Despertador con Guillem Hidalgo. Y la próxima temporada, increíblemente, volvemos.
6: Por supuesto que sí. Aquí estaré a la escucha vuestra.
0: Gracias.
6: Oye, pasad un buen verano, ¿vale?
0: Lo mismo, Carmen.
5: Gracias, Carmen.
2: Gracias.
0: Qué gente más maja. Si es que la gente se... Id apuntando papelitos para la gente, para luego dárselo todo a Víctor, productor, porque es que vamos a tener muchos regalos, ¿vale?
1: Es que además la gente que nos sigue desde el primer día tiene mucho mérito y muchísimas gracias a toda esta gente que nos ha dado una segunda oportunidad, una tercera.
2: Y de Pamplona. De a veces que es de Pamplona, que siempre, tú sabes, de...
0: ¿Qué les pasa a los de Pamplona?
2: No, cuando hacíamos siempre un este que se ve Pamplona.
5: Ni Pamplona.
2: ¿Sabes? Ni Pamplona.
0: Los mazapanes.
5: Ni Pamplona.
2: Los mazapanes. Pamplona. Entonces ha sido... Sí,
0: bueno, de momento 2 temas. Estamos yendo lentitos. Yo pensaba que íbamos a ocupar toda la hora con todos. Estamos yendo lentos, pero nos lo podemos permitir hoy, ¿no, Torito?
1: Claro que sí, Churrita.
3: Nos queda una horita todavía.
0: Nos queda una horita, pero tenemos que dar... Porque tenemos Carlos, que opinan que ha salido a la calle a cantar. 3 temas que no sé si sabéis por dónde pueden ir los tiros.
5: No sabemos.
0: ¿Y tú tienes tema o no?
1: Yo no tengo tema.
3: ¿Y por qué no tienes tu
0: crear,
3: ¿no? Te creamos el tema en un segundo.
0: A mí no me hace falta bastante ya estar hasta en la sopa, que estoy en el Mundial, en De Corazón, en los Sanfermines.
4: No es suficiente.
0: ¿Cómo que no?
3: Gorka en todas partes, por favor.
0: No, Gorka, pues sí. Lunes noche. O igual esta semana ni eso. Que vamos a entrar enseguida en las 5 de la mañana y, bueno, regresamos en El Despertador. Hoy, tertulia despierta 2 horas seguidas. Así que no te lo puedes perder. Quédate en El Despertador de Radio Nacional.

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1: Son las 5, las 4 en Canarias.
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1: ¿Qué tal? Buenos días. Varios incendios permanecen activos en nuestro país y el que más sigue preocupando es el de Ores, en Zaragoza, con 7.600 hectáreas quemadas. Decenas de efectivos intentan contener las llamas próximas a la población de un castillo. Mil personas de 5 localidades aragonesas y una de Navarra han sido desalojadas y las condiciones del fuego están complicando las labores de extinción. El consejero de Interior de Aragón, Roberto Bermúdez de Castro, ha pedido a los vecinos que no vuelvan a sus casas hasta que las autoridades no lo indiquen.
2: Hasta que no tengamos la absoluta seguridad que cualquier foco de incendio está apagado, no van a poder volver. Y siempre decimos, preferimos que la gente esté unos días más fuera de casa incómodamente que estar en su casa en situación de peligro personal.
1: Y preocupa también la situación en Guadalajara y en Madrid. Laura Rodríguez, España.
3: El gobierno de Castilla-La Mancha ha confinado esta noche 2 municipios más en la provincia castellana. Almiruete y Palancares se suman al embalse de Baleña y un centenar de vecinos de La Mierla, Muriel y Umbralejo han sido evacuados. El fuego ha calcinado 1.500 hectáreas y en él trabajan casi 200 efectivos. Y en Madrid han detenido a una persona acusada de provocar el incendio de Lozoyuela, que afecta a unas 70 hectáreas. 100 personas han sido evacuadas y 2.000 permanecen confinadas en Buitrago de Lozoya, Cinco Villas y Mangirón.
1: Y en tribunales, la directora de la Guardia Civil, Mercedes González, va a declarar hoy ante la Audiencia Nacional como imputada por el caso Leira. Estaba citada este jueves, pero su interrogatorio fue aplazado porque el de Manuel Llamas, el director adjunto operativo, se extendió más de lo previsto. González va a tener que explicar ante el juez lo que discutió con el exmilitante socialista Leire Díez en tres reuniones acreditadas por la UCO.
3: En los mensajes intervenidos por la Guardia Civil, Díez dice tener una buena relación con la directora del Instituto Armado, que si bien admite encuentros con ella, niega su participación en la presunta trama. Hoy, además, Manuel Llamas, el DAO de la Guardia Civil, tendrá que responder a las preguntas en el Senado en la comisión de investigación del caso Leire.
1: Y seguimos hablando de tribunales porque vamos a seguir conociendo reacciones al fallo del Tribunal de Justicia de la Unión Europea que avala la ley de amnistía. Un fallo que desde el Gobierno han recibido con satisfacción, igual que las formaciones independentistas. El PP ha mostrado el respeto al dictamen del Alto Tribunal Europeo, pero insisten en que se trata de una cesión del Gobierno al independentismo a cambio de sus votos para gobernar. Desde la Asociación Juezas y Jueces para la Democracia, esta sentencia reconoce que ya no hay tensiones y que la amnistía es competencia española. Así lo ha explicado en el informativo 24 horas de esta casa Edmundo Rodríguez, portavoz de la asociación.
4: A los 4 tribunales que han planteado esta cuestión, aclararles que no, que la ley de amnistía es perfectamente conforme al derecho de la Unión Europea y que es una cuestión, como dice el Tribunal de Justicia, absolutamente competencia de la nación española y de nadie más.
1: Y en el exterior, el presidente de Estados Unidos, Donald Trump, ha acusado a China de interferir en las elecciones de 2020 y evitar, en sus palabras, que fuera reelegido presidente. Ha acusado al gobierno chino de robar más de 220 millones de registros de votación estadounidenses y ha pedido al director del FBI que investigue esas posibles interferencias, todo en un mensaje a la nación que se produce 4 meses antes de las elecciones de medio término. Trump dice que la información adicional cuenta que China se involucró en otras actividades electorales para intentar minar su primer mandato y la campaña de 2020. También los resultados de las elecciones de mitad de mandato y de los resultados de las elecciones presidenciales de 2020.
3: Por ello, ha pedido al Senado que apruebe la reforma electoral impulsada por la Casa Blanca, Save America, antes de la celebración de los comicios del 3 de noviembre, donde se pondrá en juego la mayoría republicana del Congreso.
1: Y sexta noche consecutiva de fuego cruzado entre Estados Unidos e Irán. 5 puentes han sido atacados en el sur del país persa en la última ronda de ataques de Estados Unidos, según ha informado la televisión estatal iraní. También la agencia de noticias iraní Fars ha informado que durante esta madrugada los misiles estadounidenses han golpeado varias bases aéreas y navales en Bushehr, al suroeste del país. Y por tercera vez esta noche se han vuelto a escuchar explosiones en Doha. Los vuelos con este destino siguen siendo desviados y el ministro del Interior dicen que están repeliendo esos ataques. También han sonado las sirenas antiaéreas en Bahrein, según ha informado el Ministerio del Interior del país. Irán ha respondido con varios ataques con misiles sobre Qatar, que según el gobierno qatarí, como les decimos, han repelido, y Kuwait también ha vuelto a ser objetivo de drones y misiles iraníes que han sido interceptados. Y en los deportes, la selección española continúa su preparación en Nueva Jersey de cara a la finalísima del domingo contra Argentina en la Copa del Mundo de Fútbol. Jordi Urias, buenos días.
5: Buenos días. A las 5 de la tarde, hora peninsular, segundo entrenamiento de los de Luis de la Fuente, después de un primer día con Pedro Porro y Lamine Yamal aparte, con su propia rutina de recuperación para la cita del domingo en Nueva York. La albiceleste, por cierto, ya está de camino también para continuar allí con su preparación. Y antes, mañana sábado a las 11 de la noche, partido amargo por el tercer puesto entre Francia e Inglaterra. Será el último del técnico Didier Deschamps con los Blues.
1: Es todo, más noticias a partir de las 6 de la mañana en las mañanas de Radio Nacional.
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6: Y segunda hora también de la tertulia despierta, una tertulia despierta especial, porque nos vamos de vacaciones los que estamos aquí en esta mesa del Despertador de Radio Nacional. Torito, hola.
7: Hola, buenas.
6: ¿Qué tal?
7: Aquí estamos de cuerpo presente, con bombones de la Shannon. Sí. Bueno, polacos que nos escuchan, esto es un sueño de programa.
6: Ahora he pillado lo del helado que decías tú del Maxi.
7: Es que nosotros, yo soy como Tipicol, ¿sabes? Sí,
6: tienes ese humor, son tus referentes.
7: Tengo un humor maduro. Y hay cosas que tampoco pillo,
6: Ya lo sé, ya. Piti Alonso, hola.
8: Hola, ¿qué tal? Buenos días. Oye, pues qué maravilla estar aquí esta hora, esta segunda hora, después de haber escuchado todo lo que están diciendo de todos mis compañeros.
6: Sí, es verdad.
8: Se me ha quedado en el tintero decirle a Shannon que yo creo que, además de los bombones, debería de continuar con la línea de repostería.
6: ¿Cómo es esto?
8: Claro, porque yo haría, pues haría huesos de santa, lágrimas del Edén.
6: ¿Qué más? ¿Qué más?
8: No sé, brazo de gitana.
6: Claro. Brazo de gitana, claro. Está muy bien.
7: Yemitas de esas de...
9: Teta de monja.
8: Te tiras de novicia. Claro, exactamente.
9: Claro, pues, sí. Ve tomando ideas, ¿no? Ve tomando apunta. Estoy apuntando napolitanas.
8: Napolitanas
9: también. Y en verano helados.
8: Helado, mucho helado.
6: Está claro. Muy, sí. ¿De qué sabores?
9: De fresa, Coca-Cola.
6: Alubias, de repente.
9: Brócoli.
7: ¿Ha pasado de algo fino?
8: De brócoli me gusta. En el lado de
6: brócoli. No, a mí no me gusta nada.
7: Has pasado de cosa fina de bombones, has terminado haciendo napolitana.
6: Perdón, las napolitanas son finísimas, las napolitanas.
7: Napolitana,
6: Xenon Spain, hola, que nos hemos presentado.
9: Hola, buenos días, hola a todos.
6: Hola.
9: No se ha visto todavía, ¿eh?
6: Claro. Y Tatiana Muñoz también con nosotros, la niña, la benjamina.
10: Podrías hacer sushi también, Xenon, porque hay ahí unas piezas de sushi en la redacción que tienen una mala pinta.
6: Sí, han dejado, lo hemos comentado Piti Alonso y yo antes, ahí quedan dos piezas y una está como rota.
10: Sí.
6: Y con los calores vienen como unos olores así de repente.
10: Eso se mete en la nevera.
6: Tatiana, ahora que dices esto... Pues para ir adelantando cosas de cara a la próxima temporada, porque claro, todo el mundo quiere novedades, todo el mundo quiere... Los que estáis aquí en la mesa, si queréis, podéis repetir, ¿vale?
8: Oye, qué bien, ¿no?
6: Próxima temporada, y ahí, desde ahí, imaginad que no. Imaginad que chutamos el último día y luego chutamos.
8: Oye, cariño, que no continúas con nosotros.
6: Molaría mucho, un redoble y...
8: Bueno, sería precioso, además en directo, ¿no? Muy bonito sería.
6: Pero tenemos varios nombres que se están barajando para la próxima temporada, y hay uno... que me hace especial ilusión. No voy a dar nombre porque todavía no se ha confirmado, pero es una persona, es una cómica. Y si pensáis un poco de lo que acabamos de hablar, lo mismo, sin decir nombres, si alguien de repente ataca a vos, Carlos, que opinan que tú eres muy listo, no lo digáis en alto.
7: No hay muchas cómicas.
6: Hay muchas cómicas. Sería una novedad que viniera Valeria Ross, ¿no? Pero
7: hay muchas cómicas y algunas ya han pasado por aquí. O sea que
6: Patricia Espejo ha estado aquí. Valeria, claro. ¿Quién puede ser?
10: Pues yo lo sé.
6: Tatiana lo sabe, pero es mi mano derecha.
7: Yo creo que también.
9: Yo creo que también.
6: A ver, que Piti está escribiendo algo, enseña. A ver.
8: No lo voy a decir.
9: Yo también, mira.
6: A ver, uno de los dos ha acertado. Xenon ha escrito un nombre, Piti ha escrito otro.
7: A ver, Piti.
6: No digáis nada en alto que me cago en todo, ¿eh?
7: Hombre.
6: A ver, vale, y la persona que no ha acertado, voy a decir el nombre que ha dicho. Ha dicho Paz Padilla.
7: Ya, claro.
6: Paz está otra, ¿eh?
10: Vale. Es una gracia.
9: Entonces la que acerté soy yo.
6: Ha sido tú.
10: Así es, Xenon.
9: Ahí está, soy. ¿Te cuenta cómo lo de Raúl?
7: Hilando, claro.
6: Y tenemos más temas de los que hablar. Siguiente.
11: Carlos, ¿qué opinan?
6: Que todo empezó con esta canción.
12: Qué bonito, ¿eh?
7: Hacía tiempo, ¿eh?, que no salía en el país aquí.
6: La semana pasada cumplió esta canción 30 años.
7: ¡Wow!
6: Sí, Wannabe. Y fue la canción que utilizamos para darte a conocer dentro del despertador, Carlos. Sí.
12: Bueno, empezó con un café esto, en realidad, ¿eh?
6: Sí, es verdad.
12: Un café random ahí en marzo y dije, bueno, pues nada, no me dice nada más. Y ya es verdad. Agosto, dije,
6: la acabó. Primera persona con la que me junté fue Torito para ver si estaba en el despertador. Y justo después, tú.
12: ¿De verdad? ¿Fui el segundo que dijiste?
6: Fuiste el segundo.
12: ¿Y esto, sí, Gorka? Sí, sí. O sea, un random de internet.
6: Y ya llevaba tiempo pensando en ti, ¿eh?
12: Ah, sí, piensas en mi mucho, qué bien.
6: Sí, lo que pasa que no contestabas.
12: ¿Cómo que no contestaba?
6: No contestabas.
12: No te contesté, es que me hago el duro mucho, como con Rosalía. Me hago el duro para hacerme famoso, pero...
6: Carlos, que nos has acompañado toda la temporada y yo no daba un duro por ello, ¿eh?
12: Ni yo, la verdad. Por ningún lado. Digo, no voy a aguantar, yo me vas a echar tú antes. No pinto nada.
6: ¿Tú pensabas eso? Yo pensaba que tú te ibas antes.
12: ¿Yo por qué? Me quería...
6: Porque cuando tomamos ese café...
12: Sí.
6: Me dio la sensación de que tenías un espíritu tan aventurero que te iba a apetecer probarlo, pero que enseguida querrías probar otra cosa y te iba a impedir estar aquí.
12: Yo soy muy de hacer muchas cosas, pero intento aguantar, porque si aguantas llega lo bueno y vas conociendo a la gente un poquito más, profundizas con ellos, haces más amistad, y si no profundizas la cosa se queda en el aire, ¿no? Y me gusta profundizar más, si no mira cómo soy tan amigo de
6: Tatiana, es verdad. Esta temporada ha habido momentos para todo, nos has hecho reír mucho, hemos cantado contigo, pero, a ver, todos aquí hemos tenido... A lo largo de la temporada hemos tenido momentos complicados, todos, de una forma o de otra. Todo brilla, de repente haces un reel recopilatorio de lo que ha sido la temporada y es como que todo muy, muy bonito. Pero tú has tenido una temporada muy difícil, de las más difíciles.
12: Pues muy complicado, la verdad. Y de hecho, aprovecho para darte las gracias porque te has portado, Gorka, de... No de 10, te has portado de 15. Y hay que decirlo más en público, que la gente lo sepa, porque aquí hay muy buen rollo. Y dices, ¿cómo funciona todo tan bien? Y yo, que nunca he estado ni en tele ni en red de nada, no sé qué pasa después. Y lo que pasa después es que tú al menos eres un tío... extremadamente excepcional, o sea, y hay que decirlo, la gente no tiene por qué portarse como te portas tú, y lo has hecho una cosa para mí increíble, o sea, ha sido un año muy duro para mí, complicado, y es que me has apoyado muchísimo, o sea, te has pasado de rosca incluso, te lo he dicho a uno y digo, Gorka, te estás pasando, es demasiado, no hace falta tanto, o sea, te estoy tremendamente agradecido, no solo por la oportunidad aquí, sino por cómo te has portado conmigo en un momento chungo, que ha sido una cosa...
6: tremenda. A ver, Carlos, al final cada uno recibe lo que siembra, es que eso no hay duda, porque nosotros, es que es cierto, lo decíamos antes, que Tatiana se nos está emocionando.
10: Perdón.
6: No, mi vida.
10: Antes, mira, no lloro con lo mío, pero lloro con lo de Carlos.
6: Es que realmente lo que no se ve es complicado. Y ¿sabes lo que pasa, Carlos? Que tú siempre, incluso en los momentos más complicados que te he notado que no estabas bien, siempre has tenido una respuesta estupenda para el programa, para el formato, siempre a favor de obras, siempre... Y eso era maravilloso. Otra cosa es que te tenga aquí, que te toque, que te sienta y que sepa que las cosas pues no están bien y que luego me lo confirmes. Yeah. Al final uno siembra, recoge lo que siembra, sin duda. Y gente como tú, ojalá poder tratar bien a la gente y ojalá más gente como tú, Carlos.
12: Pues déjame decirte que uno recoge lo que siembra, te está yendo bien y es que te tiene que ir bien por narices, Gorka. O sea,
6: claro,
12: tienes que
6: triunfar
12: sí o sí, porque cuando un tío se porta como tú... le tiene que ir bien seguro en la vida, o sea que...
6: ¿Te puedo hablar en clave y que me respete la audiencia, que me respeten tus compañeros?
12: Vale.
6: Tuvimos una conversación la semana pasada.
12: Sí, es verdad.
6: Con otra persona más.
12: Sí, sí.
6: Sobre algo que se está cociendo, uh-huh, vamos a decir. ¿Te puedes creer que se está cociendo más allá de mí? Y me enviaron un documento y tú estabas ahí.
12: ¿De verdad?
6: Sin yo haber dado tu
12: nombre.
6: Ostras,
12: qué bueno. ¿Ves? Es que magia. Cuando las
6: cosas, es que es magia.
12: Cuando alguien es bueno, le sale, Gorka. Es que
6: claro
12: es
6: que sí.
12: Sí, sí.
6: O sea, que al final nos va bien porque nos tiene que ir bien.
12: Sí, sí.
6: Y aunque la vida es muy puta a veces, es que tiene cosas maravillosas y por suerte nos vamos encontrando.
12: Pues sí, además ha sido un año en el que, aunque ha sido complicado, de verdad cuando venía aquí me olvidaba. O sea, de verdad te lo digo, ¿eh? Bueno,
6: no sé.
12: Puntualmente quizá no, pero vamos, en general vengo aquí y digo, joder, qué bien que estoy aquí, me olvido de todo y llego a casa contento. Bueno, te lo decía. De hecho, los primeros días cuando me llevaba a mi casa... que tenía una vida más tranquila, más normal, bajaba la calle, que sabes que bajaba a mi casa, los pajaritos cantando, hacía fresquito y tal, y digo, joder, qué bien, qué

0: Hablo de redes, ¿vale? Has creado un formato que aquí en España se usa mucho la fórmula de copiar. Has creado un formato que es pionero en ti. Y has pasado de cero a tienes más seguidores que yo, cabrón.
1: Sí.
2: Es el que, no, cuidado, que, aparte, es que eres el que más seguidores tienes de este programa.
1: Sí, ahora mismo sí.
0: Es porque te lo has currado. Hay días que no te debe apetecer nada, nadísima, salir a callar o a hacer que canten cuatro pringados que pasan por allí, con todos mis respetos. Bueno, hay de todo, callado, yo he estado de reportero, claro, ¿sabes?
3: Claro, claro.
0: Y con el caso de él, a mí me has llegado mucho y he pensado mucho. Porque es verdad lo que ha dicho Gorka, has tenido problemas familiares, si se puede decir. Claro, viniendo de hijo único, y claro, yo tengo un hijo, tengo una cierta edad, y me he puesto mucho en la situación tuya, ¿sabes? Y en muchas situaciones del año he pensado, jo, ¿sabes? Y es que no me gustaría que me pasara lo que te ha pasado a ti.
1: Al revés. Las cosas pasan en la vida, y fíjate la suerte que he tenido de este trabajo, tu comprensión, que he podido estar con mi madre mucho tiempo, a pesar de el momento malo, o sea que agradecido a la vida y a vosotros, porque aunque
3: claro que
1: las
3: sí.
1: cosas malas pasan, pero joder, mira qué bien todo lo bueno que ha venido a la vida.
3: Es que es cierto, es que por eso hay que ser buena gente, para que cuando, que ya te digo, todos aquí hemos pasado momentos muy delicados a lo largo de la temporada, todos, igual no tanto como tú, pero oye, que nos hemos enfrentado a situaciones muy, muy asquerosas y muy malas y muy tristes. Bueno, pues es que hay que ser bueno.
1: Por eso, es que es la vida.
3: Es la vida.
1: Siempre, entonces hay que estar preparado.
3: Y por suerte estamos juntos, no como familia, pero sí que estamos juntos.
4: Sí, hombre, porque aparte yo con quiero decir, todas las veces que he coincidido con Carlos es lo que dicen todos mis compañeros, que aportas un buen rollo y una luz al espacio que hace que se sienta muy cómodo contigo siempre.
3: Sí.
4: Es maravilloso trabajar contigo, y aparte, bueno, sí que es verdad que sí, todo lo que te ha ocurrido aquí no se ha notado. O sea, ha sido un profesional increíble.
3: La verdad,
4: porque
3: que sí.
4: Claro, porque entendemos toda la situación y realmente llegabas aquí, aportabas buen rollo, siempre había algo que contar. Y aparte, suscribo totalmente lo que dice Quique, que es, Torito. Que es que el formato que has creado es tuyo, es
3: sí.
4: personal y es muy trabajado, y te mereces todo lo que tienes, y seguro, a buen seguro, de que vas a conseguir muchísimo.
3: Vamos, pero si es que vas subiendo, sí. Es que al final es un índice, lo que vemos en redes sociales es un índice. Déjate impregnar por todo lo bueno que te está pasando, porque es que te van a seguir pasando sí. cosas. Claro,
0: es como
3: que sí.
0: Georgina, solo te faltan rollos.
1: Sí, claro. Llevo el jamón en la mochila, de hecho.
3: Está a punto de caramelo, llevo, esto lo sabía.
0: Está a punto. Bueno, esta temporada no ha catado varón. El año que
3: claro. vamos.
4: Yo, ahora cuando vuelvan del Mundial, vete al aeropuerto a ver cuál baja soltero.
3: Claro.
1: Igual me lo hago uno.
3: Claro que... ¡Ah, onda! Y también tienes un libro que regalar.
1: Tengo un libro, Mentes Geniales, de Mario de la Piedra Walter. ¿Cómo funciona el cerebro de los artistas? Mira tú qué bien.
3: Que, bueno, no, perdón, ha sido culpa mía. He lanzado Llamadas sin Filtros, pero es que hay una persona que quiere entrar, que es Santos. ¡Hola!
5: Buenos días.
3: ¿Cómo estás, Santos, desde Valencia?
5: Pues por aquí estamos activados con ustedes.
3: Activado es bueno, ¿no?
5: Claro, hombre. Buenísimo, sí. No solo bueno.
3: Que tú también escuchas mucho El Despertador, que nos vamos de vacaciones, Santos.
5: Pues sí, no sé, a ver, si se van de vacaciones, ¿y luego qué vamos a hacer nosotros?
3: Pues quedarte, que continúa El Despertador en verano con Guillem Hidalgo.
5: Ah, pero bueno.
4: Claro.
5: Igual tocar escuchar, pero tú, Torito y Borja son los que le dan...
3: Borja sobre todo.
0: Borja, el futbolista.
3: El último día tenía que estar.
0: Muchas gracias. ¿De dónde eres, Cari?
5: Yo soy de... Yo vivo en Totana, Murcia. Pero
3: ¡ay, mira! ¿Dónde Bárbara Rey?
0: ¡Ostras! ¿Qué edad tienes sí. para saber si la pillaste o no?
3: Oye, son 55 años los que tiene.
0: ¿Quién?
5: Yo, 55.
0: ¿A él? Bárbara, yo soy calvo. ¿Has visto a Bárbara Rey comprar el pan o algo en Totana?
5: No.
0: ¿Sabe quién es?
3: Igual no sabe quién es Bárbara Rey. ¿Se habla de Totana, de Bárbara?
5: No,
3: luego luego nos dicen que no nos pillaban el punto, ¿eh? Qué
0: claro,
3: cosa.
0: Es que... me encanta Santos, tiene un rollazo. Hoy parece que no, estamos. ¿Estás seguro que estamos en Radio Nacional 1?
3: Pues,
0: ¿y no en Radio Exterior?
3: No hay portadas, ¿no? Digo, no hay portadas, por Dios. No hay partido, ¿no?
1: No.
3: Estamos en Radio 1, a las 5 y 19 de la mañana, a las 4 y 19 en Canarias. Santos, que Carlos, ¿qué opinan? Que es un momento, te va a regalar algo.
1: Tengo para ti, Santos, que más tú eres uno de ellos, mentes geniales.

0: Mentes geniales.
1: Fírmamelo, fírmamelo.
0: Te lo va a firmar.
2: Hombre, por supuesto, todos, yo creo, ¿no?
0: Uy, hay mucho libro que firmar.
2: Bueno, hacemos como los futbolistas. Pim, pim, pim, pim.
0: Venga, sí, te hacemos un
2: rookie. De parte de todos, vale, y también de la mía. Mentes geniales de Mario de la Piedra Walter. Te va muy al pelo. Maravilla. Mentes geniales.
0: Sí, se nota que aquí le das mucho a la cabecilla.
3: ¿Es de los hermanos La Piedra?
2: De las hermanas y hermanos.
0: Seguramente. Piedra. Santos, que te enviamos un abrazo grande. Gracias.
1: Ok, gracias a ustedes también.
0: Que son las 5 y 19, a puntito de entrar en las 5 y 20 y como todos los días hay que hacer un repaso de la actualidad, o sea, en unos segunditos.
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0: 5:21 de la mañana, 4:21 en las Islas Canarias. Vamos a hacer un repasito con Juan Urra de las portadas, antes de irnos de vacaciones. Esto nos cuenta la prensa escrita. Adelante, Juan.
1: ¿Qué tal, Gorka? Buenos días. Pues dos temas copan hoy las portadas de los principales diarios de hoy. El primero, la sentencia europea que avala la amnistía del Procés. El País abre en este sentido con el titular: la amnistía ha facilitado un escenario de reconciliación. En la misma línea, La Vanguardia, que titula: el Tribunal de la UE avala el fin conciliador de la ley de amnistía. El otro tema, el caso Begoña Gómez, uno de los temas destacados de hoy. El Mundo abre con 5 jueces llevan a Begoña al banquillo con un auto sólido, y ABC al igual: Begoña Gómez al banquillo por tráfico de influencias y malversación. Fuera del terreno político, este domingo España disputa la final del Mundial de Fútbol contra Argentina, así que nos asomamos a la prensa deportiva. El diario se encabeza su portada con una foto de un joven Messi bañando a Lamine Yamal de bebé, una foto en la que ambos coincidieron para un calendario solidario del diario Sport, y titulan: baño de gloria. Misma foto en la portada de Sport. Esta foto solo la podía hacer Sport. Leemos: y siguen, y ser leyendas del Mundial solo ellos. Marca pone el foco en cambio en Rodri, capitán de la selección, titulando El Quinto Hombre. Y en Mundo Deportivo centran el tema los jugadores del Barça que van a disputar esta final, a la que llaman la final de la Masía. Esta y toda la información continúa a partir de las 6, las 5 en Canarias, con Juan Ramón Lucas y todo el equipo de Las Mañanas aquí en Radio Nacional de España.
0: Muchísimas gracias, Juan Urra, y felices vacaciones. Bueno, felices vacaciones nosotros, que tú acabas de venir.
1: Yo ya las he disfrutado.
0: Y se te nota en el color de piel, ¿eh?
2: Está guapo, ¿eh?
0: Hombre, el que es guapo.
1: Recuerdo que mi primer día me dijiste: vaya color raro traes, porque me senté al lado de Tatiana.
0: Sí.
1: Y yo venía blanco.
0: Es que Tatiana cambia de raza constantemente.
1: Y claro, dije, me tengo que poner las pilas este año para que Gorka no me llegue.
0: Pues por supuesto que sí, te felicitamos. Gracias, Juan. Regresa Tatiana a la mesa. Y a ver, Torito, nos habías dicho que nos ibas a hacer como adelantos de lo que vas a querer contar la próxima temporada. Necesitamos ya esos titulares. Claro.
3: Bueno, la...
0: ¿No?
3: Es tremendísimo, ¿eh? Es que no me deja. A ver, no me deja tranquilo ni el último día, ¿eh?
0: Hoy no va a haber reels.
3: Mira, no va a haber reels, ¿eh? Porque no. Esta mujer tiene muy mala leche, ¿eh? La siguiente temporada.
0: ¿De quién hablas?
3: Se va a hablar. Mira que la tengo desconectada, que no sé muy bien el nombre, ¿sabes?
0: A ver, dame pistas.
3: Es la abuela del gran bautizo gitano que ha habido estos días en España.
0: No sé de qué me habla.
3: Bueno, el bautizo de Noemí Salazar.
0: Ah, sí. Ay, sí, ha estado Ana Brito, sí, que la conocí hace poquito.
3: Ha sido pues la madre.
0: Sí.
3: ¿Cómo se llama? Raquel Salazar, ¿no?
0: Raquel,
3: que
0: sí.
3: Con muchos realities.
0: En Gran Hermano, sin ir más lejos.
3: Pues titulares que me amenazó de muerte.
0: Te amenazó de... Bueno, esto yo creo que lo vamos a madurar de cara a septiembre.
3: Sí.
0: ¿Te parece?
3: Bueno, a ver...
0: Es todo como muy delicado.
3: Es como un decir... Es como unas frases hechas, ¿sabes?
0: Ojalá te mueras o te voy a matar.
3: A ver, hijo, que...
0: Ah, ¿para que te mato?
3: No es de juzgado, ¿eh? O sea, ¿qué te digo?
0: A ver, sí.
3: Bueno, que tuvimos un encontronazo que terminó bastante mal.
0: ¿Y por qué?
3: Y me dijo lo más grande por teléfono.
0: ¿Ella qué cree?
3: A ver, churra, que si te lo cuento todo, ya lo guardo para septiembre.
0: Es que igual... ¿Sabes qué pasa? Que igual en septiembre no se habla de este tema. No lo sé, ¿eh?
3: Pues no sé, pues hago un comunicado por WhatsApp y a griego a toda España.
0: Es muy probable. No lo sé, lo tengo que pensar. Que Shannon Spain ha sido ya madurando el tema de la repostería. ¿Tienes alguna marca ya registrado en este momento?
4: Yo he pensado en repostería y también en salado, ¿no? Claro, porque un dulce, un puchero, un ajo blanco, un salmorejo.
0: Muy la campos esto, ¿eh?
4: Un gazpacho.
3: Y yo que te veo estaría muy original y creo que no lo ha hecho ninguna drag, porque tú te consideras drag, ¿no?
4: Yo me considero de todo, hasta
0: no,
4: ovni.
0: Yo diría que sí.
3: No sé el término.
4: Exacto. Ni me considero.
3: Sería muy original que sacases una marca de lencería. Sería como original.
4: Pues mira, las primeras compresas con alas de una travesti, ¿sabes?
5: Porque... Maravilla.
3: Es un sueño de programa, ¿eh?
0: Sí, exacto. Es un sueño de programa. Yo jamás soñé.
3: ¿Tú crees que el polaco lo sigue entendiendo?
0: ¿Cómo se lo explicaríamos al polaco? A Maxi.
4: A Maxi. Marcy Kurowski. Travesti con presos, con alas para los travestis de España. Con este, gracias, muchas gracias.
0: Ay, de verdad.
5: Yo creo que yo me voy a ir a vender los helados de Senoga a la Nogalera a Torremolinos.
0: Pues
5: me,
0: no estaría
5: me
0: mal
5: contratas.
0: Pensado.
5: Oye, con el verano.
4: Sí, vente.
5: Venga, ya está.
4: Venirá, sí, sí, vente.
5: Venga.
0: Aquí estamos en la mesa, más que nunca. Y entregados todos a la causa, vamos a entrar. Todavía quedan unos minutos para las 5:30, pero hoy nos tomamos la licencia de hacerlo cuando nos apetezca. Somos El Despertador, todavía nos queda tralla, al menos hasta las 6 de la mañana. No te muevas.
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0: 27 de la mañana, 4:27 en Canarias. Jamás hemos dado los buenos días tan pronto, pero es que hoy me lo voy, como decía esa, hoy me lo voy a permitir, señores. Claro que sí.
1: ¿Lo decimos a la vez?
0: Venga, una, dos y tres.
2: ¡Buenos días, España!
0: Necesitamos más temporadas aquí para hacerlo bien del todo, ¿eh?
1: Hay gente que no sabía lo de España, por lo que veo.
0: Torito, el dueño de Ranking Prohibido.
1: ¡Ole! Vamos, dámelo todo, papi.
0: Mira que nos lo hemos pasado bien con el Ranking Prohibido esta temporada.
1: ¡Me lo he pasado bomba!
0: Sí, yo me he reído muchísimo, lo reconozco.
1: Me lo he pasado bomba. Esto ha sido un juego. Ya sabes que yo soy un jugón.
0: Eres del chiringuito de jugones, casi.
1: De jugones. Bueno.
0: Ayer hablé con...
3: Te he visto, te iba a decir.
0: ¿Cómo se llama?
3: Josep Pedrerol.
0: Sí, que le he dicho... Cuando se entere la gente de que te vienes al despertador de Radio Nacional y se empezó a reír.
1: Bueno, podría ser.
0: No.
1: El nombre que has dicho antes. El nombre que has dicho antes es del mismo nivel.
0: He dicho una cómica. Sí, pero tienen parecidos seguidores.
1: Bueno, pues,
0: sí.
1: A ver,
4: es muy graciosa.
0: Venga, que oye, tenemos al dueño del Ranking Prohibido, la dueña de una nueva marca de repostería, Xenon Spain.
5: Hola a todos.
0: Xenon, ¿qué vas a hacer estos días sin...?
5: Pues si te digo ya que no lo sé. Ahora ya me siento como que ahora que hago yo sin vosotros.
0: ¿Qué vas a hacer sin el despertador?
5: Mandarme audios o algo.
0: Te vamos a mandar. Te toca trabajar en...
5: Despertarme. Me lo mandáis a partir de las 5 de la mañana.
0: Te llamamos al fijo.
5: Para no perder el fijo. Para no, es que a las 5 de la mañana cuando sonaba un fijo de otra vida era como un susto.
0: Era para
5: un
0: hombre,
5: era
0: sí.
5: Para algo.
0: Era miedo.
5: Era algún preso en la familia o había pasado algo.
1: Como imitas también el acento polaco, podías llamar a partir del lunes al programa de Guillem. Para conseguir libros gratis.
5: Me puede poner un call center de Bulgaria o algo de Polonia. Seguros sanitarios.
0: El dueño de los vídeos y audios sacados desde la calle cantando con la gente por la mañana. Carlos, ¿qué opinas?
3: Muy buenos días. Estoy preocupado con tanto bondón. Bueno, llegar hasta aquí, os vais a derretir. Cuidado que hay que meteros en frío.
0: ¿Cómo es? Oh,
1: es una fantasía, ¿eh? Es como el heredero de Arévalo.
3: Hombre, cuñado, heredero de Arévalo, la estoy mandando todas.
0: Es que necesitamos para todos los públicos. Aquí abarcamos todos los públicos.
1: Aceptamos todo.
3: Un perfil cuñado.
1: Malena Gracia ya estuvo aquí.
0: Oye, ¿pasó algo con Malena Gracia? Porque Malena Gracia era muy de Arévalo.
3: Sí, ya, es que la tengo muy idealizada. Yo, Malena, para mí es mucho mito tal.
0: Entonces, no lo dijiste, pero tú era un poco mito
3: sexy. La verdad, entonces me da vergüenza con Marina, me da vergüenza.
0: Pero tal cual, es verdad. Es que al final nos vamos encontrando con las personas importantes de la vida aquí en El Despertador. La dueña de todo el cotarro, Tatiana Muñoz, hola.
6: Mira, mi Xenon ya me ha conquistado trayéndome bombones.
0: Sí.
6: Ni Piti, ni Torito, ni Carlos me han hecho ningún regalo para ver
3: te
6: si...
3: Te he hecho un regalo, campeona.
0: ¿Cuál?
6: Ah, sí, espera, me regaló una colonia.
3: Hombre.
6: Y cara, ¿eh?
0: Amigo.
3: Y falta te hace.
0: Y falta te hace.
3: Pero me caro por las.
6: Que ahora me he dicho todos los días, si llevo tu colonia, ¿eh?
0: Claro.
6: O sea, que si no huele bien, es tu culpa, bueno. Bonito.
0: Y el dueño de butaca preferente, Piti Alonso.
7: ¡Ay, la butaquita! ¿Cómo ha ido ese año?
0: Has hablado de cine.
7: Mucho cine ha habido, ¿eh?
0: Y a la gente que se dedica al cine, es decir, tú te dedicas al cine hace mucho, pero claro, en un programa de radio con sección, esto es una cosa nueva. ¿Qué tal le ha sentado a la gente que te dediques a dar a conocer las películas?
7: Hombre,
0: en un programa de cine?
7: A la gente le encanta que demos a conocer su trabajo, y sobre todo la gente, pues al principio costaba un poco, pero de repente hay mucha gente que me dice, oye, a ver cuándo me llevas al programa, y digo, no sé, vamos a hablarlo.
0: Y de los compañeros que se dedican al mundo del cine, periodistas, cinematográficos, sí. ¿Qué tal se lo han tomado?
7: Bueno, hay de todo, ya sabes, pero bueno, hay gente
0: hablemos de...
7: Hay gente que de repente ve intrusismo laboral donde no lo hay, pero todo esto es muy fácil, que yo cojo y mando el título, no tengo ningún problema.
0: Claro, tú eres periodista.
7: Yo soy periodista, sí, tituladita, claro, vamos.
0: O sea, que hay gente que al comienzo te dijo, ya estás tú aquí quitándonos el trabajo.
7: Pues un poco, sí, hubo alguien que lo dijo, sí.
0: Y mandaste el título.
7: Y le dije, toma, cariño, le mandé un WhatsApp con el título.
6: ¡Ole!
7: Entonces me dijo, era broma.
0: Claro.
1: Pero el título ya lo tenía.
7: El título ya lo tenía,
0: no, o sea, corrió a sacarse las que le faltaban.
7: De hecho, espérate, porque llamé a mi hermana, porque el título lo tiene colgado, lo tenía colgado mi madre, porque con lo que me costó sacarlo.
0: Claro.
7: Porque, recuerda que yo paré de estudiar para mi época travesti. Y luego volví.
0: Es verdad, que la tuviste.
7: Porque yo he sido también, como Xenon, una gran travesti.
0: Eso
7: entonces,
0: es.
7: Pues eso, el título está colgado en una habitación de mi casa. Anda. Y le dije a mi hermana, vete y hazle una foto al título que lo tengo que mandar. Que digo, todos los años se lo pido. Todos los años se lo pido porque tengo que subirlo para poder ir a la piscina a la Complutense. ¿Vale? Pero
4: es que para esto sirve.
7: Pero este año se lo pedí antes.
1: Claro. Eso te pasó la primera semana.
7: La primera vez que caminé por ciertos pasillos de cierta cadena.
4: Es que esto pues, pasa siempre.
7: Sí. Pasó.
1: Pero te tengo que decir, has traído muy buenos entrevistados, ¿eh?
4: Sí.
1: En tu programa habéis tenido aquí lo más grande.
4: Ha sido gracias a Piti, sin duda, que se ha encargado de hacer una muy buena sección.
1: ¿Qué tres nombres te han gustado más entrevistar? A ver,
7: me ha gustado mucha gente. Recuerdo con mucho cariño.
4: Mira, vamos a hacer una cosa, bueno, porque es que nos adelantamos. Antes, todos tenéis vuestro apartado. Y antes tenemos que salir a la calle a cantar con Carlos, ¿qué opinan? Claro. Que para algo ha venido también hoy aquí.
3: Claro, me
4: había que cantar una canción que dijera adiós. Adiós de una forma temporal.
3: Y que fuese alegre, claro, porque está de adiós con el corazón. No, es un poco triste, un alegre.
4: ¿Y entonces cuál has decidido?
3: Con Rafael Acarrá.
4: ¡Oh! ¡Adiós, amigo!
2: ¡Adiós, amigos! ¡Bye, my friends! Adiós, amigos,
4: arriba del chico. Más o menos. La gente de la calle lo canta mejor.
3: Pichi picha, ha costado, ¿eh?
4: Vamos a comprobarlo. Adelante.
3: Adiós, amigos.
8: Adiós, amigos.
3: Goodbye, my friends.
8: Goodbye, my friends.
3: Chao, chao, amici.
8: Chao, chao, amici.
3: Arrivederci.
8: Arrivederci.
3: Orfídense.
8: Orfídense.
3: Adiós, amigos.
9: Adiós.
3: No me la hacen.
9: Adiós, amigos.
3: Arrivederci. Orfídense.
9: Orfídense.
10: Adiós, amigos. Bye, bye, adiós.
3: No goodbye, sé. My friends.
10: Sí, eso.
3: Chao, chao, amici.
10: Es que yo soy muy mayor, hijo. Estoy muy moderno.
3: Goodbye, my
9: friend.
3: Chao, chao.
9: Pecado.
11: Adiós, amigos. Goodbye, my friend.
3: Chao, chao, amici.
11: Chao, chao.
12: Arrivederci. Adiós. ¿Con el corazón?
3: Goodbye, my friend.
12: Goodbye, my friend.
3: ¿Estás seguro?
10: No.
3: No. Goodbye, my friend.
10: Alba.
3: Adiós, amigo.
10: Goodbye, my friend.
3: Chao, chao, amici.
10: Goodbye, my friend.
12: Goodbye, my friend.
3: Chao, chao, amici.
12: Arrivederci.
3: Orfidens.
12: Sí, algo así.
13: Adiós, amigo.
4: Hey. Goodbye. Chao, chao. En alemán. Gracias, Carlos, ¿qué opinan? Por tanta alegría esta temporada.
3: Gracias,
4: ¿eh?
3: Es un placerazo.
4: Por supuesto que sí. Venga, que tenemos más temas de los que hablar. Siguiente.
14: Piti Alonso.
15: Oh.

0: es que se ha convertido en una superestrella, Pity Alonso, me lo dice todo el mundo. Yo, eres de las cosas del despertador, de dentro del despertador, de las que... Sí, porque al final... ¿Me siento orgulloso del despertador? Claro que sí, pero es que el despertador son piezas, y una que es de las más importantes y de las más grandes, es que has sido tú, lo tengo claro, o sea, te vi en un vídeo y dije, este hombre tiene tanto que explotar y tanto que contar y tanto que brillar, que me acuerdo que lo hablé con Candela Peña y me dijo, es que la gente aún no sabe lo que es Pity, y yo creo que gracias al despertador se está dando cuenta. Todo el mundo me habla de ti, todo el mundo, ¿gustas a todo el mundo?
1: Bueno, pues no se puede gustar a todo el mundo, Gorka, pero sí que es verdad que te tengo que agradecer mucho esta oportunidad, muchísimo, porque ni siquiera, no, yo no sabía que podía hacer esto, no tenía ni idea de que era capaz de todo esto, aparte mi trabajo va por otro lado, y de repente esto ha sido para mí como una bofetada de alegría y de felicidad que me ha servido para tanto este año. Mira, me voy a emocionar un poco y todo, de verdad, y no quería.
0: Que sí.
1: Pero sí que es verdad que te lo agradezco mucho porque has confiado en mí como sin saber cómo iba a funcionar, porque obviamente no tenías ni idea, ni yo tampoco, de por dónde iba a ir, y todavía me acuerdo, Faka se acordará del primer día que grabamos. pero...
0: Con Valeria Vegas.
1: Con Valeria Vegas, porque un saludo desde aquí, Valeria.
2: Qué paciencia tuviste
1: que tener, hija mía.
0: Con todos,
1: madre mía.
0: Los de control estaban histéricos. Yo estaba intentando tranquilizar. Tú estabas muy nervioso y Valeria tuvo una gran compañera.
1: Pero si yo llegué a mi casa y le dije a la persona que vivía conmigo en ese momento, le dije, pues yo creo que ya un día y ya está. Porque vamos, dentro de media hora voy a recibir la llamada de chico, no vuelvas más. Y no pasó. Y luego la suerte que tuve de que no es que me tuvieras que convencer, de que al final acabé viniendo a la tertulia, que esto ha sido ya...
0: Pero desde el segundo uno, ¿qué pasó cuando entraste en este estudio?
1: No sé qué me pasa cuando entro aquí. No sé qué me pasa, pero de repente como que me relajo, todo me viene. Al principio no tanto, pero que todo me viene, que me vienen las palabras, que en otros lugares no me vienen. O sea, entonces como que de repente he descubierto un lugar donde estoy muy cómodo. Y me encanta estar aquí, quiero seguir, ya te lo digo desde aquí. Si tú me quieres, yo estoy aquí.
0: Yo sí te quiero.
1: Entonces, pues nada, que y sobre todo de mis compañeros, pues también quiero decirte con... Quiero decirle a Sonia Mangas, que no está aquí hoy, que es una compañera maravillosa, que estoy con Tatiana, que son los que comparto casi todos los días, con Carlos, con Xenón, con Torito, con todos los que he compartido. Y quiero agradecerle a Carlos Real, que todavía no está aquí, que ya no está aquí, que estoy muy orgulloso de él, viéndole cómo da las noticias desde el sur de España, todo lo que está haciendo con lo de la verja de Gibraltar, porque fue mi primer redactor, tuvo tanta paciencia conmigo y era tan buen rollo, que me explicaba todos los días, esta sección es muy larga, ¿dónde vas con tanto? Estos textos tan enormes, que esto es la radio, hijo mío, para. Y yo de repente, pues nada, era como una maravilla de hombre, con una paciencia que yo la verdad es que le tengo mucho a agradecer, igual que a ti, y eso, que te quiero mucho y muchísimas gracias por esta oportunidad tan bonita, que no sé, ¿qué tal?
0: Yo te digo una cosa, yo me di cuenta de que necesitabas venir al directo, no por el hecho del directo, lo que hace que saques esa estrella que llevas dentro. Ya superficialidades fuera, porque es que en muchos momentos se habla de eres un engreído, eres un egocéntrico. A mí me lo han dicho tanto, Pity, que fíjate, de repente consigo un 16,8% de audiencia con el resto de mis compañeros a los 44 años. Ayer hablé con Ramón García, esto es privado, pero bueno, y me dijo, disfrútalo, lo normal en esta profesión es que no pase, que te dediques toda la vida y que no pasen cosas bonitas. Y yo creo que lo que sacó de ti esa parte que nos encanta son los focos. Cuando de repente te viste bien iluminado y los focos a tu persona, que decía aquella.
1: Sí, yo soy un poquito de focos. Sí. Y de hecho, no sé si es Tatiana la que me pone ese filtro o cómo es, pero yo cuando me veo, porque esa no es mi carita, ¿eh? Yo cuando me veo en esos reels digo, ¡ay, qué guapo estoy!
3: Es que es verdad. Sí.
1: Es que me deja guapísimo la Tati, ¿eh? O sea, qué maravilla. Pero...
0: Pues poténcialo más, haz más cosas.
1: Quiero decir una cosa a nuestros seguidores en redes, que sí que es verdad que recibimos comentarios muy bonitos y genial, pero que por favor tengan cuidado y que no se metan con la gente por su físico.
0: Sí.
1: ¿Vale? Porque creo que nadie sabe lo que hay detrás. Por ejemplo, yo cuando recibo ese tipo de comentarios a veces, que si la cara, que si la boca, que si no sé cuánto, que si no sé qué, nadie sabe lo que yo he pasado de pequeño, claro. Nadie sabe lo que yo he pasado con mi cuerpo, nadie sabe nada. Entonces yo tengo un bagaje detrás que a mí, yo lo digo personalmente, a mí estos comentarios me duelen mucho porque los he sufrido mucho de pequeño y no me gusta que comenten nada sobre mi físico porque me lleva a unos lugares muy oscuros y entiendo que hay mucha gente que le ocurre lo mismo y entonces yo sí que hago un llamamiento a nuestros seguidores y a nuestros oyentes que respeten los físicos de las personas.
0: Sin duda. Pues sí. Y lo suscribo. Y últimamente me toca bastante escucharlo. Por suerte, no hacia mí, que no sé si es que tengo un cuerpo normativo o una imagen que tal, pero lo estoy viendo en personas que quiero muchísimo y me toca las narices más que si me lo dijeran a mí. O sea que sí, ya vale de hablar de físicos.
1: Yo creo que había de contarlo.
0: Que sí, ¿no? Piti, claro.
1: Y lo que tú dices de las cosas bonitas, pues mira, la falsa modestia no lleva a ningún lado. Y cuando estás te está pasando algo bueno, disfrútalo, cuéntalo y dilo.
0: Exacto, y disfrútalo a tope. Y tienes un regalito para alguien.
1: Bueno,
0: que...
1: si es verdad, para quien nos llame ahora tengo.
0: Que tenemos a alguien que ya ha llamado.
1: Oh.
0: Samir, hola.
1: Samir.
3: Hola. Buongiorno, churris.
1: Buongiorno, Samir. Buongiorno. ¿De dónde eres, Samir?
3: El origen de Siria, de Damasco.
1: De Damasco y vives en.
3: Vivo en España ya hace.
1: Pero ¿en qué lugar de España, Samir?
3: Yo vivo en un pueblo muy pequeño, se llama La Metria de Mar, está por Tarragona.
1: En Tarragona, qué bonita es toda esa zona, oye. Oye, pues mira, ¿sabes que tengo un libro para ti que se titula Sigamos siendo humanos? ¿Cómo recuperar las 12 habilidades esenciales que están perdiendo a manos de la tecnología?
0: Muy interesante. Sin anestesia.
1: Un libro muy interesante de Graham Lee.
3: Está complicando la vida ya.
1: Hombre, ya te digo. Mira, pero te digo una cosa, el título del libro es muy largo, pero luego el libro es muy bonito y muy fácil de leer. Samir,
4: regálale peluche.
1: Oye, y luego además un peluche que es un smiley, una sonrisita amarilla muy bonita que puedes colgar en la nevera o bueno, o en el coche o donde a ti te apetezca. Tengo dos regalos, ¿no? Uno. Uh-huh. Me lo quitan de las manos. Y Samir, ¿a qué te dedicas, Samir?
3: Yo, pues camionero.
1: Ajá. Entonces,
3: llevo casi 25 años con el camión. Y me gusta vuestro programa un montón, de verdad. Sobre todo la hora que lo hacéis, que refrescáis la noche. Esta es para mí la hora que cuando hace sueño entra. Y entonces te dais una sonrisa dos horas.
0: ¡Qué bonito!
3: Dos horas me río. Y Betty, soy fan tuyo, de verdad. Eres el mejor de hacer...
0: ¿De quién? ¿Quién has dicho que no te hemos oído? Samir, ¿de quién eres fan?
3: De Piti Alonso.
1: Oye, muchas hombre, gracias, claro. Samir, de verdad. Oye,
3: verdad, para mí eres el mejor que hace entrevistas.
1: Oye, muchas para gracias, mí. De verdad. Oye, Samir, oye, qué emoción.
0: Qué bonito.
1: Vaya fin de temporada que me estáis dando, ¿eh? Entre Siria, Damasco. No, soy feliz.
0: Qué bien, Piti.
1: Gracias, Samir, gracias.
3: Yo
1: muchísimas gracias.
3: Estoy así, hombre, y estoy feliz por hablar con vosotros un poco, porque soy un poco tímido también,
0: ya.
3: Y os deseo verano fenomenal para todos. Igual, a Gorka, al torito que lo vi un día, pero es que casualidad veo la tele en el rosco de el que no se come, el que se ve.
4: Bueno, el que se ve últimamente está complicado, ¿eh?
1: Uy, sí, ojalá tienen ahí.
4: Yo me lo como también. Pues muchas gracias.
1: Oye, pues, espérate porque pronto habrá rosco de Shannon Spain.
0: Sin duda.
5: Sí, no habíamos dicho los roscos.
0: ¿O rosco o rosquillas?
5: O roscones de reyes.
1: También.
0: Samir, te mandamos un abrazo. Muchísimas gracias por todo lo bonito que nos has dicho.
3: Que tengáis bonito verano a todos.
0: Igualmente, un abrazo grande.
1: Un abrazo, Samir, y gracias.
4: Adiós, rey. Adiós.
0: Venga, oye, que tenemos un último tema. No sé si sabéis, podéis intuir por dónde van los temas.
5: No,
0: adelante.
4: Zaka.
0: Zaka luego. No os comáis todo el tiempo que quiero hablar de Zaka and Company.
6: Torito.
7: ¿Qué pasará?
8: ¡Ay, es encantado!
6: Rocío, vámonos todos. Arriba mancuernas. Vamos, bien las chivas. Algo que no conoce. Es que esta canción es un subidote.
7: Es muy subidote, la verdad que sí.
6: Ay, por favor, Mátame Camión en estado puro, ¿sabes? Ha sido esto.
7: A la relájate un poco y habla relajado. Que hable Quique.
6: No puedo, ¿eh? Ya sabes, lo que sé, yo que no a full de crédito, ¿eh? Bueno, yo hacía un montón que no hacía radio, realmente. Uh-huh. Estaba con la radio en Barcelona con Jordi González y ya no había tocado más el tema radio. Me acuerdo que yo ya estaba en los orígenes de Masterchef y me llamaste y quedamos para cenar y me dijiste, ¿me van a dar un programa en Radio Nacional? Yo digo, ¡ostras, tío! ¡Qué campeón! Y me dices, me gustaría contar contigo. Y yo digo, ¡ostras, qué fantasía! Porque realmente no tenía trabajo en ese momento.
7: Es verdad. Es que Masterchef todavía no, se sabía que podías estar.
6: Estaba,
7: pero
6: en pleno casting.
7: En el proceso de casting.
6: Pero estaba a un golpe de que me podía caer de... En ese momento llevaba 8 meses sin trabajar.
7: Sí.
6: Y te dije, ¿a qué hora te dan? Y me dice, de 4 a 6. Y digo, ostras, pues guay, tengo el niño, pero me habían tenido por la tarde, como todo el mundo.
7: Sí que es verdad que te lo quise poner todo muy fácil porque, claro, aquí hemos ido descubriendo estrellas, superestrellas, pero yo sabía que Masterchef Celebrity iba a ser un hacia arriba en tu carrera y yo te lo quise poner muy fácil y que lo sepa la gente, lo dijimos a comienzo de temporada, Torito fue él el que decidió estar aquí en directo, a Torito se le iba a grabar. Torito no iba a venir en directo y fue él el que dijo quiero estar en la tertulia y vamos a probar y vamos a hacer cosas, vamos a grabar cosas para cuando falte. O sea, ha sido idea suya porque es un currante y realmente aprecias mucho las oportunidades que se van dando, que no siempre se dan.
6: Realmente yo soy un jugón, no me quiero perder nada de esta vida y yo vine un día a grabar y vi lo que había aquí montado, ¿sabes? A ver, un tío como yo que he sido siempre reportero y no se me han dado muchas oportunidades porque en España es un poco lo que pasaba a Piti, ¿sabes? Que Piti, tú lo ves en los fotocalls, sabes que ese tío tiene las mejores agendas de España, que sabe más de famosos que nadie, pero tú lo ves en esa profesión. La gente en España no te ve en otra profesión que...
7: Encasillamos siempre,
6: Encasillamos siempre y a mí se me veía como reportero y poder trabajar en Radio Nacional es un sueño, ¿sabes? ¿Y
7: cómo has funcionado?
6: Me ha encantado, trabajar aquí. Ha sido como un jugar. Lo que peor llevo, y quiero dar las gracias desde aquí, ya empiezo, a mi marido, ¿sabes? Porque, claro, yo vivo en Sevilla. 3 días a la semana, mi marido ha tenido que cuidar del niño para yo estar aquí. Es lo que peor he llevado, la distancia. Pero el trabajo está en Madrid. Pero he sido muy feliz, he sido como un niño trabajando aquí.
7: Nos lo hemos pasado muy bien.
6: Me he reído, he llorado... Te digo de verdad, como estamos trabajando en este horario, no hubiese sido lo mismo si hubiésemos trabajado en un horario más convencional.
7: No, no.
6: Ha sido como trabajar entre amigos y por eso se me ha ido tanto la boca. He contado cosas que en la vida si me hubiese imaginado contar.
7: Es verdad.
6: Y desde aquí tengo que pedir perdón si alguien se ha sentido ofendido, porque...
7: Mira, para decir eso mejor no digas nada. ¿No? Concretamente decimos, Juanjo Bona, perdona porque dije esto. No, pero si alguien se ha sentido ofendido...
6: Nos gusta trabajar sin filtro y me lo he pasado súper bien. Ya te dije la temporada que viene, si me necesitas, aquí estoy.
7: Claro que te
6: lo necesito. Mismo que te dije cuando quedamos, ¿sabes? El primer día.
7: Y te das cuenta, claro, porque se lo he dicho antes a Carlos, tú fuiste la primera persona con la que me reuní. Y hasta que llegó el verano, nos reunimos en marzo. Y hasta que llegó el verano, no volvimos a hablar. Y yo pensaba que no ibas a venir. Y te acuerdas que te lo dije, te hice una nota de audio y te dije, entiendo que no quieras, entiendo que no puedas, entiendo que estés a otra, y me sorprendió mucho cuando dijiste que sí y que hayas estado tanto. Y yo creo que te ha beneficiado también mucho porque la gente, además de las redes sociales, te escucha en El Despertador y están descubriendo cosas de ti que no sabían.
6: Me ha redescubierto muchísima gente en El Despertador. Mucha gente me reconoce por la voz, ¿sabes?
7: Qué fuerte.
6: Es gente, porque nos pensamos que los de la tele somos el ombligo del mundo, pero hay muchísima gente que no nos conoce, pero muchísima. En España somos 44 millones. Mis programas, como máximo, los programas que he hecho, me han podido ver 4 millones como máximo, ¿sabes? O sea que hay
7: muchísima... A mí me está pasando ahora con Grand Prix, que de repente la gente sabe la cara que tengo. Claro, y no me conocían de antes, que parece que nos conoce todo el mundo y no es así. Oye, tenemos poquito tiempo para Marius, pero Marius, es que tenemos un regalo para ti.
8: Ah, sí, ¿de qué se trata? Buenos días.
7: Muy buenos días, Torito. Tiene dos cositas, tres cositas para ti.
6: Te vamos a dar lo que ya que pagamos sello, lo pagamos aquí a tope. Mira, fugitivos, que tú eres un poquito de así, cariño. La historia de los mercenarios nazis durante la Guerra Fría. Es un libro denso, pero que vas a aprender muchísimo, churrita.
4: Marius tiene pinta de denso, ya no lo hemos leído, ¿eh? Ya
6: es
4: nos lo
6: que
4: contarás.
6: Tienes una diaria.
8: Gracias, si me lo firmáis, estaré encantado.
6: Lo único que te interesa es la firma, ¿no? Churrita, ¿tienes buena vista? Porque es de una letra Arial del número 9, que está pequeñísima.
8: Llevo gafas para la lectura.
7: Maravilloso, entonces. Claro que sí.
6: Pues eso va para ti.
7: Oye, gracias. Pues muchísimas, Torito, ve firmando todos los libros. Gracias, Marius, gracias.
8: Perdona.
7: Sí.
8: Quiero dejar un mensaje para los directivos. Esto, el mensaje es
7: me tranquiliza.
8: Por parte de un grupo de audiencia de la Radio Nacional. Queremos al García de vuelta aquí en la radio, hombre.
7: ¿A José María García?
8: Sí.
7: Vale, pues.
8: José Antonio García, ¿no? ¿Qué llama?
6: ¿El qué?
7: ¿A quién te refieres exactamente?
8: Al Ciudadano García.
7: Lo dijeron esta semana, sí. Que tenía programa de domingo a lunes, ¿verdad? A esta hora. Bueno, nos tendríamos que ir nosotros, pero para terminar la temporada no está mal.
8: Pero que no digo para sustituiros, hombre, que hay más franjas horarias.
7: Hay tiempo de sobra para todos.
1: Claro.
7: También sí. Para ti, Marius. Queda dicho y te agradecemos la llamada y te enviamos el libro, ¿vale?
8: Saludos.
7: Un otro para ti, que vaya muy bien. Chicos, termina la temporada del Despertador de Radio Nacional, la primera season.
4: Parece mentira, ¿eh?
7: Parece mentira, pero sí, mañana ya podréis despertaros a la hora que queráis.
9: Bueno, no sabemos si vamos a poder dormir como personas.
7: Ya, es que cuesta de nuevo ahora los biorritmos. ¿Cómo lo vas a hacer tú? Bueno, tú lo aprovechas, Xenon, para tus espectáculos y aguantar más.
5: No, yo ya me he despertado nada más que para venir a despertar, porque como ya tengo son tardeos en teatro.
7: Claro. ¿Verdad?
5: Es todo, entonces ya estaba como que perdí la costumbre esta de la noche.
7: Pues
5: la
7: vuelta
5: a recuperar.
7: Yo tengo que dar las gracias, por supuesto, a mi pulmón, al corazón del Despertador, que es Zacarías de la Era, que el trabajo que ha llevado a cabo este hombre, es que la gente no se puede imaginar lo que ha corrido, lo que ha pensado, lo que ha trabajado, la de horas que ha metido, que parece que llegamos aquí y nos dan de tal hora a tal hora. Zaca, el Despertador lo ha llevado a todos los campos de su vida, o sea que gracias de verdad, compañero. Ojalá encontrarme más personas como tú a lo largo de toda mi carrera y ojalá haberme encontrado personas como tú. El Despertador es lo que es gracias a ti y lo descubrí el primer día, me puse tan contento cuando te conocí, de las mejores cosas que me han pasado profesionalmente, y en la segunda temporada va a estar trabajando en verano. Guillem Hidalgo, subdirector, ay, de verdad, es que no he podido tener mejor compañero también, que me ha ayudado, que me ha apoyado, que ha cogido las riendas del Despertador cuando yo he estado haciendo locuras con bolos, con ardillas, con todo, con pingüinos, y que te mereces todo lo bueno que te pasa y que sé que vas a demostrar que eres un maravilloso director y maravilloso presentador de radio. Y que esto del verano va a ser el comienzo de algo muy, muy, muy importante. La gente de mi redacción, a mi productora Víctor, a Juan, a Ángel, a Sara, que son los que están ahora conmigo, gracias también por dar lo mejor de vosotros. Os necesito cerca y espero que estéis cerca. Y también a los que han estado, especial mención a Carlos Real, a nuestro amigo, a nuestro compañero, que lo ha dado todo por el Despertador, que se tuvo que ir muy a su pesar. Porque la vida a veces es así, a veces la vida te dice que tienes que emprender otros caminos, pero si realmente eres bueno y le pones corazón a todo, van a venir cosas muchísimo mejores. También a los que se fueron y que tenían que irse, porque también nos ha servido para conocernos más a nosotros mismos, para saber cómo queríamos que fuera el Despertador, para empezar otros caminos que les ha convenido mucho más, y al final es que es la magia de la vida, que te va colocando donde tienes que estar y que hace que yo termine temporada tan satisfecho y tan contento de haberos tenido a vosotros. Gracias, ¿eh?
6: O sea, un aplauso para Gorka Rodríguez.
7: A vosotros. Y que la próxima temporada, mucho estamos hablando y Tatiana y yo estamos dándole vueltas a la cabeza de cómo queremos que sea el comienzo de la próxima temporada. No queremos que haya comienzo de próxima temporada, queremos que sea exactamente igual como lo dejamos, que habrá cambios, que habrá gente que se sume, como Xenon Spain, por ejemplo, que se ha sumado en el último momento, que queremos continuar seguir contigo, por supuesto que sí, y que el despertador se vaya haciendo a ti, que tú te vayas haciendo al despertador. Quédate con el despertador de verano, con Guillem Hidalgo. Le dije que iba a entrar para hacer una especie de cuñita, no hace falta, porque esto continúa. El próximo domingo, del domingo al lunes, a las 4 de la mañana, Guillem Hidalgo con el despertador de verano en Radio Nacional. Y vosotros, chicos, ¿algo que decir antes de irnos? Hablad ahora o callad para siempre.
4: Que te queremos mucho, Gorka, que eres el mejor.
7: Y a vosotros, claro que sí.
5: Te vamos a echar mucho de menos.
7: No, tanto.
5: Sí.
7: La próxima semana nos vemos.
5: Bueno, te vemos, la próxima semana nos vemos y los lunes te vemos.
7: ¡Los lunes! Gran Prix del verano en la 1 de Televisión Española, a las 21:45. Gran Prix del verano.
5: Yo, como se diría en el sur, gracias, maestro.
7: Ay, hijo mío, por Dios, me hacía sentir muy mayor, ¿eh?
5: No, pero soy bonito, que también hay más jóvenes. Hay más jóvenes.
7: Y Torito.
6: Churrita, muy orgulloso.
7: Este fin de te veo trabajar en Benidorm.
6: Nos vemos el domingo en Benidorm, que vamos a retransmitir el Gran Mundial 2026 España-Argentina.
7: ¿Qué nos lo iba a decir,
6: 17.000 personas están convocadas en Benidorm. No. Una serás tú.
7: Ojo, 17.000. Ahí tiene capacidad para 17.000, que esto ya lo he leído yo.
6: ¿Tú crees que no, los viejitos no van a venir a dar? Yo tengo
7: preparado un Movistar Arena.
6: Tengo preparado una conga que se va a cagar la perra, ¿sabes? Hombre, y el lunes, ¿soy padrino de tu programa?
7: El lunes, Torito. Si todo va bien y la selección lo permite y tanta victoria, Torito le tenemos de padrino.
6: Es que no me podía tocar un pueblo mejor. A ver,
7: Bala Negra.
6: Bala Negra, lo que soy yo en toda la vida.
7: En Almería, en Andalucía, que se enfrenta a Zumárraga de Guipúzcoa. Chicos, esto ha sido la primera temporada del Despertador de Radio Nacional. Venga, quédate con Juan Ramón Lucas, que también cierra carpeta, y nosotros nos escuchamos, ya si eso, a comienzos de septiembre. Y el despertador de verano con Guillem Hidalgo. ¡Se os quiere! ¡Gracias a todos! ¡Gracias!
9: ¡Gracias a ti!
7: ¡Feliz verano!
6: ¡Feliz verano! ¡Feliz familia! ¡Venga, todos a mandar la factura!

0: Son las 6, las 5 en Canarias.
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0: Un servidor, ¿qué tal? Muy buenos días. Buenos días de viernes, 17 de julio. Mañana que le contamos desde un escenario singular, excepcional, bellísimo. Ya sabe usted que en este programa somos muy de salir y estar cerca de la calle. De usted, que nos escucha. Y vamos a empezar el día hoy en el antiguo mercado de abastos de la Unión en Murcia. Una bellísima, como decía, obra modernista del siglo XX, principios del siglo XX, del arquitecto Víctor Beltrí, discípulo de Gaudí, que en los tiempos de vigor económico de las minas de plomo y plata exhibía aquí poderío y vocación artística. Con el tiempo se fue convirtiendo en escenario de uno de los encuentros culturales más sobresalientes e internacionales del verano español, el Festival del Cante de las Minas. Hoy atendemos aquí a ese encuentro en los días de su presentación y pocas fechas, pocos días antes de que arranque a finales del presente mes. Claro, abiertos desde esta hora al público que tenga bien acompañarnos. Ya ha venido algún oyente, ¿eh? A las 6, eso son las 6:01. Ya hay aquí amigos, oyentes, y abiertos estamos a quienes tengan a bien acompañarnos y desde luego abiertos a ese relato vital, eso que llamamos actualidad, que contamos todos los días a esta hora y que hoy necesariamente nos lleva a la decisión que en directo conocíamos en este programa ayer jueves, la del Tribunal de Justicia de la Unión Europea, ese nombre tan feo de TJUE, de avalar la ley de amnistía del año 23 que propició el apoyo de Junts per Catalunya a Pedro Sánchez y, según el gobierno, marcó el camino de la normalización y la serenidad política en Cataluña. Aval que celebra el Ejecutivo, que celebra también la Generalitat de Cataluña y saluda el independentismo, pero aval, ojo, que no es el final de la partida.
2: Solo se habrá cumplido plenamente la ley, tal y como la aprobaron las Cortes Generales, cuando se aplique también a los líderes políticos que impulsaron el proceso independentista.
0: Y eso que apunta Bolaños, el ministro de Justicia, muy, muy cerca, pues como que no está. En el imaginario independentista, lo que se ve es lo que evocaba ayer con un punto de romántica obstinación Oriol Junqueras desde Esquerra.
3: Espero poder abrazar bien aviado al presidente Puigdemont, als carrers de Girona, de Barcelona,
0: y
3: espero que todos los exiliados puguin tornar a casa.
0: Y espera que los exiliados puedan volver a casa.
3: Clases a la universitat.
0: Y él pueda incluso volver a dar clases
3: si
0: en la universidad y algo más.
3: País, y si convé Esquerra Republicana, poder tornar a exercir qualsevol responsabilitat política en plena llibertat.
0: Y si le conviene al país y a Esquerra Republicana poder volver a ejercer su responsabilidad política. Pero, el Tribunal Supremo no levanta la euroorden de detención de Puigdemont y el Constitucional, que se tiene que pronunciar sobre todo esto, es muy improbable que lo haga antes del otoño. De todas formas, o quizá por esto, desde el independentismo se exige celeridad. Turull, secretario de Junts.
4: Comenzando por el Tribunal Constitucional, que ha de ser el primer.
0: Por el Tribunal Constitucional,
4: ya.
0: Tiene que ser el primero en resolver.
4: Tranquilamente,
0: no puede irse de vacaciones.
4: Saben que hay gente que está privada de derechos y libertades.
0: Si hay gente que está privada de derechos.
4: Una serie de jutges
0: y que el que están
4: prevaricant por no aplicar una ley que Europa os ha dicho que es clarísima y que es legítima, ¿no?
0: Prevaricando, ha dicho, por no aplicar una ley que ha dicho Europa que es legítima y es clarísima. Bueno, eso dicen desde el Partido Popular, por eso digo que la cuestión todavía no se ha resuelto y hoy me malicio que va a seguir la polémica. Desde el Partido Popular, para el que políticamente el pronunciamiento del tribunal no es precisamente un triunfo, respeto, afirma Feijóo en acto público.
5: Los demócratas no interpretamos las sentencias judiciales en función de que nos gusten o no. Los demócratas respetamos las sentencias, todas las sentencias y todos los tribunales.
0: Y prefiere Feijóo centrarse en el otro asunto político-judicial que hoy viernes va a seguir coleando. La decisión de la Audiencia Provincial de Madrid de avalar la voluntad del juez Peinado de que Begoña Gómez sea juzgada por un tribunal popular por delitos de tráfico de influencias y malversación.
5: Y un verdadero demócrata entiende que nadie está por encima de la ley, aunque sea el hermano o la mujer de Sánchez. Nadie está por encima de la ley. Y mucho menos el presidente del gobierno, su familia o su partido y su propio gobierno.
0: Bueno, Gobierno y PSOE no ocultan su contrariedad por el auto de la Audiencia de Madrid y sitúan esa decisión, ese auto, en el mismo plano de intencionalidad política que la sentencia al hermano del presidente Sánchez. Esta mañana hablaremos de ello, entre otras muchas cosas, con el ministro de Transportes, Óscar Puente, que sabe usted que no suele callarse. Y esos son bombarderos norteamericanos en acción. En una acción de esta madrugada, Esta que está a punto de terminar ha sido la sexta noche consecutiva de fuego cruzado entre Estados Unidos e Irán. Alertas en los países del Golfo que interceptan drones iraníes, mientras en el sur Teherán denuncia ataques a bases militares por parte de la aviación y la marina estadounidenses. Y mientras sigue la guerra, Trump, fíjese, podría estar sembrando el camino a algo así como cuestionar un mal resultado electoral el próximo mes de noviembre. En la prevista locución de esta madrugada ha dicho esto. China interfirió en las elecciones de 2020. Acusa a los chinos de haber robado datos en las elecciones de 2020, que yo le recuerdo que le ganó a Trump Joe Biden. Y ha solicitado además Trump, en la locución hoy, al Senado una reforma electoral de cara a las votaciones del medio término del próximo mes de noviembre. Por tanto, uno podría pensar que se trata de amarrar legalmente el camino a la victoria y, si no, denunciarlo. Esa parece la idea, y parece. Aunque, ¿qué quiere que le diga? De Estados Unidos, en un día como hoy, lo que más nos interesa es esto. El Mundial. Y hay allí, a pie de campo casi, pendiente de todo lo que rodea y calienta la final del domingo, un hombre de este equipo, Juan Antonio Aparicio, que empieza junto con el resto de compañeras y compañeras del equipo deportivo de Radio y Televisión Española a tomar el pulso ya a la gran final. Buenos días, madrugadas, Juan, ¿cómo estás?
6: Buenos días, Juan Ramón. Pues no tiene la comarca del campo de Cartagena en la que tú te encuentras nada que envidiar a esto, pero me encuentro en plena Quinta Avenida de Nueva York bajo el Empire State, en una ciudad que, aunque parezca mentira, respira fútbol. Hemos llegado, Juanra, el equipo de Radio Nacional de España esta tarde y nos hemos dado un paseo, y al bullicio que presupongo es normal aquí, se le unía el ambiente futbolero. Parecía que estuviéramos, estábamos en pleno Times Square, en una calle de, parecía que estábamos en una calle de cualquier ciudad española por la cantidad de camisetas, la blanca, la marfil, la de la selección, que veíamos, como digo, muchas por esa plaza de Times Square, mucha roja también, pero muchas más de España que de Argentina. Algo, no sé si premonitorio, pero llamativo. Un anuncio también de Lamine Yamal en una de las famosas pantallas. Ahora es la medianoche, aquí 12 y 5 minutos en Nueva York, la ciudad que nunca duerme, al menos descansa. El ambiente está enrarecido por los incendios de Canadá, con que parezca lejano, dejan una densa capa de humo sobre la ciudad. De hecho, llegábamos y parecía, nos preguntábamos, ¿nos han engañado? ¿No nos han traído a Nueva York? ¿Dónde están los rascacielos? Porque no se veía absolutamente nada. Pero bueno, ya parece que empieza a disiparse un poco. Y hoy por la tarde aquí, ya en lo deportivo, entrena La Roja, rueda de prensa oficial, también especial, tablero deportivo desde Nueva York.
0: Gracias, Juan Antonio. Aparece en directo desde Nueva York a las 6 y 8, 5 y 8 en Canarias. Nos vas contando a lo largo de este programa hoy tan especial.

0: condiciona.
1: Como siempre, contar y entretener, pero hoy además volver a poner en valor un arte tan nuestro, el flamenco, patrimonio inmaterial de la humanidad según la UNESCO, en un lugar excepcional como este mercado de abastos de la Unión, el templo del Festival del Cante de las Minas. 6 de la mañana, 9 minutos, 5-9 en Canarias. Con calor y previsiones que no apuntan precisamente a que refresquen las temperaturas ni aquí ni en ningún punto de España, aunque no sé, nos puede sorprender Jacob Petrus. Buenos días, Jacob.
2: Buenos días, a la espera de que a partir de este fin de semana se inicie un nuevo episodio de altas temperaturas que podría derivar la semana que viene en la tercera ola de calor del verano. Hoy viernes no anunciamos grandes cambios en las temperaturas, en todo caso podrían subir un poquito más en puntos de Andalucía Occidental, del sureste peninsular, de Tarragona o de las Rías Gallegas, y donde sí esperamos descensos es en el tercio norte, también en puntos del Valle del Ebro o incluso de las Islas Canarias. Sea como sea, todavía tendremos avisos naranjas en puntos del sureste peninsular o en la costa de Málaga, máximas entre los 39 y los 42 grados. En un viernes que se presenta más tranquilo que el de ayer, hoy no anunciamos tormentas tan poderosas como las de ayer por la tarde, como mucho algunos chaparrones, aguaceros puntualmente fuertes en puntos de la cordillera Cantábrica durante la segunda mitad del día, que aparecerán de forma más aislada en la cordillera Pirenaica, mientras que esta mañana dominarán las nubes con lluvia débiles al norte de Galicia y en la cornisa cantábrica, sin descartar que estas inmediatas horas pueda producirse algún chaparrón de carácter más fuerte. En el resto de España destacamos las nubes bajas en la vertiente mediterránea, más bien en forma de parches, algunos bancos de niebla en el interior, también nubes bajas al norte de las Islas Canarias y sobre todo remarcando como durante los próximos días el calor volverá a ser muy intenso. A mediados de la semana que viene podríamos llegar a alcanzar los 44 grados en el sur peninsular.
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1: Hoy desde la Catedral del Cante en La Unión, en Murcia, en directo, y en este punto a las 6 y 11. Vamos a ampliar las noticias, estas y otras noticias con las que se despereza el viernes 17 de julio de 2026 con Gonzalo Barroso. Buenos días, Gonzalo.
4: Hola, muy buenos días, Juanra. Pues un día en el que vamos a seguir a cuentas con la sentencia del Tribunal de Justicia de la Unión Europea, el TJUE, que avala en gran medida, pero no al 100%, la ley de amnistía que sirvió a Pedro Sánchez para apuntalar su investidura. El fallo dice que no choca con la legislación comunitaria ni afecta a los intereses financieros de los 27. Tampoco contraviene, dice el TJUE, la directiva europea en materia de terrorismo por su indulto a los 12 miembros de los CDR. En cambio, no varía mucho la situación de Carles Puigdemont, que sigue pendiente del Tribunal Constitucional. El expresidente de la Generalitat presentó, hay que recordar, un recurso de amparo contra la decisión del Supremo de no amnistiar el delito de malversación, y esto es precisamente lo que va a marcar si puede finalmente volver o no a España, aunque su abogado, Gonzalo Boye, ya ha dicho que no contempla hacerlo de forma inmediata. Nuria Alcalá.
5: Sí, el aval del Tribunal de Luxemburgo a la ley de amnistía obliga a la justicia española a mover ficha. Por un lado, los magistrados mantienen que la aplicación de la amnistía a los 12 CDRs acusados de terrorismo no es contraria a la directiva europea y allana, por tanto, el camino para cerrar la causa contra ellos en la Audiencia Nacional. Por el otro, la sentencia considera que el procés no afectó a los intereses financieros de la Unión, por lo que no habría impedimento para que el Tribunal de Cuentas extinga la responsabilidad contable de una treintena de excargos del Govern por los gastos del 1 de octubre, entre ellos Artur Mas, Carles Puigdemont y Oriol Junqueras. Aún así, la sentencia europea no cambia su situación procesal. Puigdemont sigue procesado por malversación y tanto él como el resto de líderes independentistas condenados por este delito tendrán que esperar a que el Tribunal Constitucional resuelva sus recursos, previsiblemente en otoño. Y aunque les dé la razón, el Tribunal Supremo tendrá la última palabra y ya ha advertido que la sentencia europea no afecta al líder de Junts y que mantendrá su orden de detención nacional. Un aval a la amnistía que, aunque ha sonado bien a los independentistas, no acerca el retorno de Puigdemont ni tampoco el final de la inhabilitación de Junqueras.
4: El Gobierno celebra este fallo del Tribunal de Luxemburgo y cree que es una bala, una ley de amnistía que consideran impecable. Desde el Partido Popular afirman que esta ley de amnistía absuelve la gravísima irresponsabilidad que cometió el separatismo durante el procés. Félix Bolaños, ministro de Justicia, Miguel Tellado, secretario general del PP.
6: Una ley que este Gobierno siempre defendió. Un gobierno que arriesgó para traer de vuelta la normalidad y la convivencia. Y lo logró.
7: Seguimos creyendo que ningún presidente debe cambiar poder por impunidad.
4: Por su parte, el independentismo catalán saluda la decisión del TJUE y apunta ahora hacia la amnistía total. Creen que ya no hay excusas. Lo dice Oriol Junqueras, líder de Esquerra Republicana, quien, recordemos, ahora sigue inhabilitado hasta 2031.
0: La sentencia de hoy valida la esencia de una ley.
7: La sentencia de hoy valida la esencia de una ley que nació para dar respuesta política a un conflicto político. Confirma aquello que Esquerra ha defendido desde el primer día, que la represión no podía ser nunca la respuesta en un conflicto democrático.
4: Este fallo supone un balón de oxígeno para el gobierno que sigue asediado por los casos de presunta corrupción. Hoy cita en la Audiencia Nacional para Mercedes González, que va como imputada por el caso Leire. Tendrá que declarar la directora de la Guardia Civil ante el juez Pedraz, por ejemplo, para aclarar para qué se reunió con el exmilitante socialista, algo sobre lo que ha mantenido distintas versiones. Comparece un día después de lo previsto, porque ayer la declaración del DAO se extendió más de la cuenta. Manuel Llamas negó haber presionado a mandos del cuerpo para ponerse de perfil en investigaciones que afectan al PSOE o al gobierno. Llamas, quien por cierto hoy también va a declarar en la Comisión de Investigación del Senado por el caso Koldo. Y a todo esto se suma que la Audiencia Provincial de Madrid ha decidido que finalmente Begoña Gómez va a ser juzgada por un jurado popular. Eso sí, reduce el número de delitos imputables a dos: a tráfico de influencias y malversación. En el gobierno y en el PSOE insisten en hablar de persecución.

0: en la decisión final de sentar a Begoña Gómez ante un jurado popular. Niegan los delitos de tráfico de influencias y malversación. Rechazan trato de favor al empresario Juan Carlos Barrabés, de quien remarcan obtuvo adjudicaciones públicas antes de conocer a Gómez. Para el PP estamos ante una situación sin precedentes que no se puede normalizar. Destacan como un ejemplo de que la justicia funciona ese respaldo de la Audiencia Provincial de Madrid a varias de las medidas de Peinado. Sin hacer mención expresa a ello, Alberto Núñez Feijóo apunta al tiro.
1: Y un verdadero demócrata entiende que nadie está por encima de la ley, aunque sea el hermano o la mujer de Sánchez. Nadie está por encima de la ley. Y mucho menos el presidente del gobierno, su familia o su partido y su propio gobierno.
0: Vox tira de ironía y dice que en el gobierno estarán contentos de que Begoña Gómez sea juzgada por jurado popular, una figura, recuerdan, impulsada por un ejecutivo socialista.
2: Finalmente, no ha habido sorpresas en el discurso a la nación de Donald Trump. Ha sido breve y casi monotemático, y en él, el presidente de Estados Unidos ha vuelto a alimentar el fantasma del fraude electoral. Acusa a China de interferir desde el año 2020, justo cuando perdió ante Biden en las elecciones presidenciales, en los procesos electorales de este país, y anuncia que va a desclasificar documentos de inteligencia que demostrarían esta injerencia. Dice Trump que Estados Unidos merece un sistema electoral en el que cada voto se cuente de verdad, y anuncia que va a promover en el Senado una reforma electoral también antes de las elecciones de mitad de mandato de noviembre, en las que precisamente sus perspectivas no son muy buenas. Un proyecto que buscaría endurecer los requisitos para registrarse y votar en las elecciones federales, medidas que, según dicen los demócratas, dificultan el acceso al voto de los sectores más desfavorecidos. Un Trump que también ha hecho mención en ese discurso al conflicto en Irán. Dice que muy pronto se van a ver los frutos de este conflicto. De momento, lo que sí que vemos es que la tensión sigue en aumento con una nueva noche de ataques cruzados. Estados Unidos ha cumplido sus amenazas, con las de Trump, y ha empezado a atacar infraestructuras civiles en Irán. Ha derribado varios puentes, matando a al menos 7 personas. Por su parte, Teherán ha vuelto a lanzar misiles y drones contra intereses estadounidenses en Bahrein, en Kuwait y en Qatar. Y también fuera de nuestro país, nos fijamos en Italia, porque allí la justicia, un tribunal de Génova, ha dictado la primera sentencia por el trágico derrumbe del puente Morandi en 2018, en el que murieron 43 personas, ha condenado en total a una treintena de responsables por su gestión y mantenimiento del puente. Corresponsal en Italia, Jordi Barcia.
3: 12 años de cárcel para el consejero delegado de la empresa concesionaria de la autopista. Estaba ya en prisión cumpliendo una pena de 6 años por otro caso de mantenimiento deficiente de un viaducto. Condenas a prisión también a otros 3 directivos encargados en modo directo del mantenimiento del puente Morandi. Durante el juicio aseguraron que el puente era ya defectuoso. Las familias de las víctimas, en cambio, les acusaban de haber ahorrado en mantenimiento, aún sabiendo que había peligro de hundimiento. Y esa es la tesis que parece haberse impuesto. 2 empresas en el punto de mira: la concesionaria de la autopista Autostrade per l'Italia y la empresa de infraestructuras SEA, pero se libraron al acordar una indemnización con las víctimas, así que todo el peso de la ley ha acabado cayendo sobre sus directivos en el momento de hundirse el puente. Los familiares dicen estar satisfechos, han sido necesarios 4 años de juicio y casi 300 audiencias, pero recuerdan que queda todavía mucho por delante, y es que es solo una sentencia en primer grado y puede ser recurrida.
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2: De vuelta a nuestro país, a esta hora seguimos muy pendientes de varios incendios. En el de Loyuzuela, en Madrid, ya hay un detenido por presuntamente haberlo provocado. 100 personas han sido desalojadas y 2.000 confinadas. Con todo, el incendio que más preocupa es el de Orés, en Zaragoza, con 7.600 hectáreas quemadas. Más de 1.000 personas de 5 localidades de Aragón y una de Navarra han sido desalojadas, y las condiciones del fuego están complicando las labores de extinción. Roberto Bermúdez de Castro es consejero de Interior de Aragón e insiste en pedir prudencia.
5: Hasta no tengamos la absoluta seguridad que cualquier foco de incendio está apagado, no van a poder volver. Y siempre decimos, preferimos que la gente esté unos días más fuera de casa incómodamente que estar en su casa en situación de peligro personal.
2: Y pendiente también de los trabajadores de Airbus, en huelga desde principios de mes han salido a la calle para exigir mejoras laborales en ámbitos como el salario, el teletrabajo o las vacaciones. Acusan a la empresa de acumular facturaciones de récord mientras ellos pierden poder adquisitivo. Íñigo Inchusta.
6: ¡Esto no se para! ¡Esto no se para! Paso adelante en la presión de los sindicatos de Airbus con esta primera manifestación desde que se convocara la huelga durante todo el mes de julio. La plantilla, 14.000 trabajadores.

0: Trabajadores en España, 9.000 solo en esta planta de Getafe, reclaman mejoras salariales, recuperar poder adquisitivo y no retroceder en cuestiones como el teletrabajo o las fechas para coger vacaciones. Eso sin olvidar al personal que trabaja en la división espacial para que siga dentro del actual convenio cuando se cree una nueva empresa europea.
1: Llevamos varios años que nos van quitando derechos, todo lo que pueden van tirando de la cuerda sin parar, poco a poco, hasta que ya ha habido un momento que ya hemos tenido que saltar, porque es que no puede ser.
2: Yo creo que esto puede marcar un antes y un después en la dinámica de estos últimos 20 años de la empresa, para que a partir de ahora conquistemos nuevos derechos.
3: Ya no podemos más. La empresa tiene beneficios récord y ya ha llegado el momento. Los ingenieros de Airbus sabemos también pelear por nuestros derechos, además de hacer aviones.
0: El 70% de la carga de trabajo de Airbus en España es de ingeniería, el otro 30% es producción, pero Israel Prado, presidente del comité de empresa en Airbus Getafe, señala que el seguimiento es masivo.
4: Está paralizada. La producción, otras áreas de negocio, etcétera, está teniendo problemas para continuar normalmente. La compañía sigue sin escuchar las peticiones de los trabajadores.
0: La dirección de Airbus dice estar abierta al diálogo y ha mostrado su disposición a avanzar de manera constructiva. De hecho, el CEO de la compañía, Guillaume Faury, se presentaba por sorpresa en la reunión de ayer entre dirección y sindicatos.
5: Es viernes, mediados de julio, y eso significa que viene un fin de semana complicado en las carreteras. Y sobre esto, sobre el tráfico, hemos conocido precisamente cifras que vuelven a poner sobre la mesa la necesidad de concienciar, de seguir concienciando sobre que hay que evitar el alcohol, las drogas o los psicofármacos al volante. Porque prácticamente la mitad de los conductores que murieron el año pasado en accidentes había consumido alguna sustancia tóxica. Chema Puente, buenos días.
6: Buenos días, es viernes, por lo tanto, un día en que se van a producir muchos trayectos por carretera, y los datos no son nada alentadores. Nos hemos estancado y hay que remontarse a cifras del 2020. 1.202 autopsias realizadas que nos indican que la mitad de los conductores fallecidos en accidente de tráfico, el 49,9 que han sido sometidos a esa investigación forense, arroja que dieron positivos en alcohol, droga o psicofármacos. Números absolutos, 446 de 890. 9 de cada 10 son varones. Alcohol, la sustancia más detectada, tanto es así que en un 20% la tasa es superior al 1,20. Drogas, la cocaína, seguida del cannabis, y hay que decir que en el capítulo de los estupefacientes se ha incrementado en 4 puntos respecto al 2024. Pera Navarro, DGT.
7: Bueno, baja la presencia de alcohol 2 puntos. Esto es una buena noticia. Sube la presencia de drogas 4,5 puntos. Esta es una mala noticia. Y sube la presencia de psicofármacos 5,6 puntos, lo cual es una bastante mala noticia.
6: Se incrementa también el policonsumo. La mezcla de alcohol y droga preocupa. La ingesta de fármacos ante el volante, que suele provocar ese sueño que conduce a la salida de vía. La franja de edad de 45 a 54 años, el día en que se produce ese accidente, es en la semana laborable en el ejercicio del 2005, cerró con un total de 31.100 sentencias condenatorias por consumo de alcohol o drogas ante el volante.
5: Y otra advertencia que lanzan los expertos está relacionada con el Mundial de Fútbol, donde, pues ya lo saben, España juega la final este domingo. Dicen los expertos que tras la habitual imagen de las celebraciones o de las decepciones propias de ver ganar o perder a nuestra selección, estas citas hace que proliferen las apuestas deportivas y con ellas que aumente también el riesgo de recaídas de los adictos al juego. Rocío Muñoz.
8: La adrenalina generada durante un partido como el de este domingo dispara la impulsividad en el consumo y multiplica las recaídas. Un problema agravado por la facilidad de acceder a las casas de apuesta a través del móvil y por una oferta que no deja de crecer. Luis Rebolo, director general de las clínicas Guadalsalus.
9: Que hoy se apuesta por todo. ¿Quién va a quedar finalista? ¿Quién va a marcar en el primer tiempo? ¿Si va a ser un jugador concreto?
8: El juego se suele acompañar de consumo de alcohol y cocaína en quedadas en grupo. Por eso, la primera regla de prevención es planificar ver el partido en un entorno seguro.
9: Entorno donde no hayan sustancias, donde la persona no maneje dinero, donde la persona no maneje un móvil con datos desde el que poder acceder a una casa de apuestas.
8: Denuncia que los nuevos perfiles que llegan a las clínicas de rehabilitación demuestran que las normas no protegen de forma eficaz al sector más vulnerable.
9: Jóvenes con 14, 15, 16 años que ya tienen no una conducta problema, no un consumo abusivo, no un consumo problemático, sino un consumo adictivo ya con esas edades de juego patológico.
8: Recuerda que la predisposición genética a la adicción puede llegar a ser del 60% y que lo importante es la comunicación familiar y desvincular deporte y apuesta.
5: Y acabamos con una propuesta cultural que nos lleva al Festival de Teatro de Olite, que celebra su edición número 27. Desde hoy, esta localidad navarra acoge más de 30 funciones, además de talleres, encuentros abiertos al público, con disciplinas tan diferentes como el teatro, la danza, la magia o el circo. Nos lo cuenta desde Navarra Pachi Tiberio. Buenos días.
10: Buenos días. Hoy comienza la 27ª edición del Festival de Teatro de Olite en Navarra. Hasta el 2 de agosto se ofrece una programa multidisciplinar en la que 27 compañías llevarán a cabo 31 representaciones. Esta nueva edición del festival vuelve a ser codirigida de nuevo por Anne Picaza y María Goricelaya, que han elegido el lema de Celebrando el Territorio. Anne Picaza.
11: El Festival de Teatro de Olite no sucede en un territorio, porque el Festival de Teatro Olite es el territorio. Durante 27 ediciones hemos construido una dramaturgia propia, una forma de entender las artes escénicas, donde el escenario no termina en un teatro, sino que se expande por calles, plazas, palacios, paisajes y pueblos. Un festival que entiende que el lugar donde ocurren las cosas también forma parte de la creación.
10: La programación oficial del festival comenzará a las 22 horas en Olite con Adolescencia Infinita de la compañía Pot Flotant.
5: Juan Ramón Lucas, tú estás en la Unión en Murcia, pero bueno, esto de Olite tampoco pinta nada mal, ¿eh?
12: Absolutamente nada mal.
5: ¿Tú qué eres más, de teatro, de danza, de magia o de circo?
12: Mira, nunca me he hecho esa pregunta. Es bueno tener compañeros que te hurgan un poquito.
5: Que te pongan en apuros en directo, ¿no?
12: No, de todo lo que estás diciendo, lo que a mí más me sigue sorprendiendo y fascinando desde que era niño es el circo, fíjate.
5: Coincidimos.
12: Un abrazo, amigo.
5: Otro para ti, hasta luego.
12: Cuídate. Y es momento para la buena noticia que nos trae, hola, Marina Corredor. Buenos días, Marina.
13: Hola, buenos días.
12: En Brasil, la población de ballenas jorobadas se ha multiplicado por 27 desde que cesó la caza de esos cetáceos.
13: Y al aumentar la población también aumentan los avistamientos en la bahía de Guanabara. La población ha pasado de las 2.000 a unas 35.000 en 40 años. Fue en 1986 cuando Brasil finalmente prohibió la caza de esta especie. Las aguas brasileñas se consideran además como un santuario para la Comisión Ballenera Internacional. Estos mamíferos gigantes migran cada año desde la Antártida hacia aguas más cálidas y pasan por Guanabara y Río de Janeiro hasta llegar al Banco de Albrojos, una región rica en arrecifes de coral y una de las que mayor biodiversidad hay en el Atlántico. El aumento de estos avistamientos y de la población demuestra que la especie se está recuperando y, lo más importante, que está prosperando. No es el único lugar donde esta especie ha vuelto a renacer de nuevo. En Sudáfrica, en el este de Australia y frente a la costa de Seattle, donde llevaban décadas sin verlas, y ahora hay cientos de ellas.

0: es posible, Juanra, que ya, Marina, te iba a decir... hoy no lo conozcas.
1: A ver, ya claro, ya estás lareando. Bueno, no, creo que no lo conozco, pero será de los tuyos y me ilustrarás, iluminarás y enseñarás un camino nuevo, porque desde luego suena muy bien, ¿eh?
0: Es de los míos, efectivamente. Escuchamos hoy a My Chemical Romance porque la banda estadounidense está de gira mundial por el 20 aniversario de su disco The Black Parade, el que les llevó a la fama. Un concierto, por cierto, que se va a celebrar mañana en Madrid y en el que van a tocar al completo el álbum de The Black Parade y canciones de las más famosas del grupo. Eso sí, va a ser la única fecha en España en esta gira y es la última parada de su gira europea. Después de este concierto van a volver a Estados Unidos y en el mes de noviembre van a comenzar la parte asiática del este tour de aniversario.
1: Gracias, Marina. Pues con ellos llegamos hasta las 6:30.
0: Gracias.

0: Son las 6:30 de la mañana, las 5:30 en Canarias. Estamos empezando el día con ustedes de la Radio Pública.
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0: Hoy celebrando la radio, oficiando esta liturgia, si me permite la expresión, desde el Mercado Central de la Unión en Murcia, la Catedral del Cante de las Minas, y también aquí, y desde aquí, miramos, cómo no, el santoral. ¿De quién hay que acordarse especialmente hoy? Vamos a escucharlo. Bueno, pues, en primer lugar, las santas Justa y Rufina. Hoy es Santa Justa y Santa Rufina, patronas de Sevilla. Mártires que en el siglo III defendieron su fe. La primera Santa Justa tiene estación del AVE, como usted bien conoce, amiga, amigo oyente. Así que hoy, si viaja hacia o desde Sevilla, sepa que es el santo de la estación, Santa Justa. También este viernes recordamos a San Alejo. Hay 3.500 en España, así que seguro que conoce alguno. El último que hemos visto por este programa es Alejo Stivel, que presentaba nuevo disco. Así que felicidades, Alejo. Alejo era conocido, San Alejo era conocido como el hombre de Dios y como Buda, pero en otra cultura, obviamente, renunció a su riqueza para vivir como mendigo. San Alejo. Además, hoy se conmemoran nombres tan singulares como San Enodio, que era obispo de Pavía, y San León IV, este se llamaba así porque era el Papa. Papa del siglo IX. Ese es nuestro santoral. A estas a las personas que conozca usted que se llamen así, pues ya sabe que tiene que felicitarlas. 6 de la mañana, 31, casi 32 minutos.
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0: Los partidos independentistas catalanes ven el aval del Tribunal Superior de Justicia de la Unión Europea a la ley de amnistía como una victoria sobre la justicia española y consideran que ahora el camino está libre para el indulto total. Por eso ahora miran a la judicatura de nuestro país, a la que le dicen que ya no hay excusas. En el entorno de Esquerra, para que Oriol Junqueras pueda presentarse a la presidencia de la Generalitat, y desde Junts para una hipotética vuelta del expresidente Carles Puigdemont, que no está del todo clara. Nada del camino que abre a partir de ahora el aval a la legislación española está claro aún. Quedan decisiones y el tiempo, como muchas veces comentamos aquí en el programa, el tiempo de la justicia no es el mismo que el tiempo de la política. Barcelona, Elena García.
6: Con el aval europeo rotundo, el independentismo ya no ve la pelota en su tejado y al unísono dispara portería de la alta judicatura. Exige al Supremo y al Constitucional que se dejen de subterfugios y de marear la perdiz y desbloqueen de inmediato el olvido penal. Turull, Junqueras y el presidente del Parlament Rull.
7: Ya no hay más excusas
6: para aplicar efectivamente la amnistía, empezando por el Constitucional.
7: Començant pel Tribunal Constitucional,
6: que tiene que ser el primero en resolver ya. No se pueden ir de vacaciones tan tranquilamente.
8: Ya no hay excusas.
6: La ley se tiene que aplicar.
8: La ley se ha de aplicar.
9: No hay margen,
6: para cálculos político-judiciales. Las defensas celebran que Europa no se ha dejado ningún delito. Boye, de Puigdemont.
10: Con una sentencia así de clara, creo que sobran los recursos.
6: Puigdemont advierte al Supremo del choque con el derecho europeo si no le retira la orden de detención. Cuando el TJUE ni le acerca a Sánchez, ni el expresidente da por seguro su retorno. Sostiene que el partido se juega ahora en el Bernabéu, con el árbitro y el público decantados hacia un lado. Y mientras Junqueras piensa en batirse con ella por la Generalitat, en más de dos sanedrines se preguntan quién gestionará en la Moncloa la foto o se comerá el marrón del retorno de Puigdemont.
0: 6 de la mañana, 34 minutos, la continuidad de la central nuclear de Almaraz en la provincia de Cáceres está hoy un poquito más cerca tras el aval dado ayer por el Consejo de Seguridad Nuclear a la prórroga de su vida útil. El informe del Consejo de Seguridad Nuclear despejó las dudas sobre la seguridad de la planta, poniendo además en valor el papel que jugó Almaraz durante el apagón del año pasado. Ahora será el gobierno quien decida finalmente si mantiene operativa la central hasta junio de 2030, como solicitaban las empresas propietarias. José Luis Dueñas.
9: Buenos días. Por unanimidad, los cinco magistrados de la sala no ven indicios suficientemente verosímiles.
11: Penúltimo paso antes de la toma de decisión final, por lo tanto, lo del Consejo de Seguridad Nuclear hay que tomarlo como un espaldarazo a la petición de las titulares de la planta, Iberdrola, Endesa y Naturgy, que ya en noviembre lanzaron formalmente su petición para modificar el calendario. La pretensión, llevar la actividad de los reactores a 2030. Entonces, se daría otra circunstancia, la jubilación energética de Almaraz coincidiría con la de Cofrentes y Ascó 1. Sin embargo, esta prórroga resolvería el primer problema sobre el que han querido poner la lupa las propietarias a la hora de hablar de la necesidad de continuar con la actividad en la región extremeña, toda vez que han venido recalcando que el acuerdo de cierre tuvo lugar en un momento que nada tiene que ver con el hoy. Habría que incluir aquí episodios históricos como el apagón de abril de 2025 y que pusieron a la nuclear y su capacidad como energía de respaldo en el foco del debate. Con todo, ahora toca otro examen, el del Ministerio para la Transición Ecológica, tras la revisión del informe preceptivo. Será el gobierno al que le toque decantar la balanza y lo hará con una de sus líneas rojas resueltas. Almaraz, según el CSN, en su valoración técnica, no supone un problema para la seguridad.
0: Bruselas vuelve a agitar el debate sobre la descarbonización de la industria europea. La Comisión plantea reformar el mercado de emisiones para premiar a las empresas que reduzcan su contaminación en lugar de limitarse a penalizar a las que emiten CO2. La propuesta divide a los 27, con España y los países nórdicos respaldando la medida frente a países como Polonia o Italia que reclaman flexibilidad para evitar un impacto excesivo sobre la competitividad de su industria. David Duero, buenos días.
12: Buenos días. Es una de las decisiones medioambientales clave de esta legislatura. Bruselas explicará hoy cómo pretende reformar el sistema que obliga a la industria y al sector eléctrico a pagar por contaminar para incentivarles a que funcionen de manera más limpia. A un lado, España y los países nórdicos piden mantener la esencia del modelo. En cambio, Polonia o Italia abogan por abrir la mano para no perjudicar más a la industria europea que ya sufre una energía más cara. La clave del sistema son los permisos por contaminar. Cada año su número disminuye y a este ritmo terminarán en 2039, así que Bruselas quiere reducirlos más despacio de tal manera que la industria podrá emitir CO2 hasta bien entrada la siguiente década. La revisión también aliviará a algunos sectores con 10.000 millones en derechos gratuitos más de lo previsto, dinero que se ahorrarán para contaminar con el argumento de resistir mejor la competencia y siempre y cuando haya inversiones en Europa. Son ideas que todavía pueden variar a la espera del texto definitivo de hoy. Y en paralelo, Bruselas también va a presentar un plan para duplicar en 2040 el peso de la electricidad e ir desplazando al gas y al petróleo.
0: La gente joven no se siente escuchada y desconfía del sistema político actual. Son dos de las conclusiones de un estudio realizado para el proyecto Democracia con Z, algo que no ha sorprendido a las administraciones. Una de las principales preocupaciones de los jóvenes, según este estudio, sigue siendo la vivienda, como la de cualquiera, evidentemente. Y varias organizaciones advierten que esto puede erosionar su confianza, que está erosionando ya su confianza en el sistema democrático. Nos lo cuenta Laura Barrachina. Buenos días, Laura.
13: Buenos días. El estudio, realizado por Dátil dentro del proyecto Democracia con Z, ha analizado de manera transversal a jóvenes de entre 16 y 29 años y la conclusión no ha sorprendido ni a la directora del INJUVE, Margarita Guerrero.
14: Tampoco hay tanta novedad. Este informe reitera lugares de que ya llevamos investigando desde distintos sitios, pero nos ayuda a comprender esos matices o por dónde pueden estar acumulándose esos malestares.
13: Los jóvenes desconfían del actual sistema político porque dicen no responde a sus necesidades.
15: ¿Cuál es el gran problema? Que hablamos y no nos escuchan.
16: Si no nos hacen caso, pues ¿para qué vamos a estar opinando?
17: Que es muy importante que se nos enseñe a saber comunicarnos, a no basarnos solo en lo que vemos en las redes sociales.
16: Yo creo que lo que más así es tipo vivienda y empleo, que es lo que más siempre claro. Como discutimos.
13: Que la crisis habitacional es el principal problema de la juventud no es nuevo, pero quizá, como dice la vicepresidenta del Consejo de la Juventud de España, Pilar Blasco, no se está teniendo en cuenta cómo eso puede erosionar cuestionar la democracia.
18: El impacto de la vivienda realmente está perjudicando muchísimo a la percepción y a la relación que tenemos con la democracia.
13: Los jóvenes piden una democracia más participativa y que no se les demonice, ni a ellos ni a las redes sociales. No quieren que, después de haberlos expulsado del espacio público, les excluyan ahora del espacio digital.
0: Así suena una noche, así suena desde hoy una noche de verano en l'Alt Empordà, en Girona, con el inicio del Festival Lírico de Peralada. El emblemático festival cumple ya 40 años llevando la clásica, la lírica y la danza a escenarios de ensueño en este pequeño municipio, entre ellos el Castillo de Peralada, su mirador o la Iglesia del Carmen. En esta última inauguran el festival esta noche dos de las voces más destacadas de la ópera actual, la soprano Hermonella Hao y el tenor Benjamín Barein. Nos lo cuenta Angie Bartle.
13: Voces frágiles e intensas que ya habían actuado en Peralada abren su 40 edición. Son la soprano Hermonella Hao y el tenor Benjamin Bernheim, con un programa de arias del repertorio francés e italiano. Uriol Aguilar es el director artístico del Festival de Peralada.
19: Con una programación que a lo largo de 15 noches responde a las columnas vertebrales de la lírica y la danza de Peralada, de producción propia, de apuesta por la innovación.
13: En este sentido se podrá ver la microópera Estética y Masacre sobre la presión actual por la imagen, de Oriol Pla, Carlota Gurt y Carla Sprat, Diario de una madre, de Cristina Pavarotti, New, de Aleix Martínez, con bailarines del ballet de Hamburgo, con jóvenes promesas de l'Empordà. También pasarán por Peralada Lorena Nogal, Silvia Pérez Cruz, Jordi Savall con Núria Rial o la centenaria pianista Montserrat Torrent. Como colofón final, el 29 de agosto, Peralada traerá al Palau de la Música de Barcelona la orquesta del Festival de Bayreuth, que raramente sale de su foso, con batuta de Pablo Eras Casado para conmemorar el 40 aniversario del Festival Empordanés.

0: 6 de la mañana, 41 minutos, 5:41 en Canarias.
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0: La selección española completa su primer entrenamiento en Nueva York con dos jugadores al margen de cara a la final de pasado mañana contra Argentina. Juan Martín, buenos días, Juan.
2: ¿Qué tal, Juanra? Buenos días. Se trata de Lamine Yamal y de Pedro Porro, que han realizado ejercicios por separado sobre cómo se encuentran, y el resto de la sesión nos amplía el equipo de enviados especiales de Radio Nacional de España. En primer lugar, siguiendo a la roja, Luis Castro. Adelante, Luis.
3: ¿Qué tal? Muy buenas. Jornada menos dos para esa finalísima del Mundial entre España y Argentina. Hoy viernes es un día importante para los internacionales. La FIFA ha decidido que sea hoy cuando sean las ruedas de prensa oficiales en un gran acto que va a tener lugar en el corazón de Manhattan, en Nueva York, en la Gran Manzana, con las ruedas de prensa oficiales de Luis de la Fuente, Lionel Scaloni y los capitanes de ambos equipos. Eso será a la medianoche hora española. Antes, a las 5 de la tarde, el equipo se va a entrenar, en principio ya con Lamine Yamal y con Pedro Porro, que ayer no se ejercitaron, era entrenamiento de recuperación, vienen arrastrando molestias del último partido y sobre todo Yamal de todo el torneo, pero la mejor noticia es que hoy al parecer sí que van a poder entrenar. Está clarísimo que es la final de un mundial y aquí todo el mundo tiene que arriesgar. Esa es la agenda de una selección española que ya ve las armas para ese partido, uno de los grandes de la historia del fútbol español.
2: Gracias, Luis. Por cierto, con trío arbitral esloveno para dirigir la final, al frente con Slavko Vincic como principal trencilla. El seleccionador Luis de la Fuente ha comentado en televisión española la tranquilidad que ha supuesto eliminar a Francia.
4: Asimilar todo lo que estás viviendo, aunque todavía son días de darle su importancia y trascendencia a lo que se ha conseguido, ya uno desde la calma, la tranquilidad, pues ya empiezas a ver todo mucho más despejado, ¿no? Uh-huh. Un camino más amplio donde ves más soluciones, porque en esos momentos de tensión, de estrés, pues la verdad es que se juntan un poco las calles y se empiezan a complicar un poco tener la perspectiva más tan clara.
2: De la Fuente también se ha referido en TVE a cómo es el plan a seguir de cara a la final del domingo.
4: Lo más importante es la idea, y de eso, de esa idea, lo más importante y fortalece esa idea es el talento de los futbolistas que desarrollan la idea con diferentes características, pero la idea sigue siendo la misma. Quiero decir con esto que más allá de los nombres o de las posiciones más específicas, el desarrollo del sistema, los futbolistas lo tienen muy interiorizado. Y eso es lo que verdaderamente nos hace más peligroso, más difícil de controlar por el rival.
2: La selección española, que descansa ya antes de ese nuevo entrenamiento a nuestras 5 de la tarde hora peninsular. ¿Cómo afronta Argentina también estos dos días previos, tras su retraso en la planificación del albiceleste por esa tormenta eléctrica en Atlanta antes de viajar a New Jersey? Chisco Díaz.
5: Argentina comenzará a preparar hoy con todo la final del Mundial contra España. Ayer los titulares de la semifinal ante Inglaterra hicieron solo trabajo de recuperación y el resto de la plantilla se centró en el césped, ensayando las jugadas tras pérdida de balón, ejercicios de puntería y transiciones defensa-ataque. La albiceleste está preparada y probablemente su mejor momento del Mundial. En principio Scaloni no va a hacer muchos cambios para el domingo porque le gustó lo que vio en la semifinal, especialmente en la segunda parte. Veremos, eso sí, si mantiene el mismo centro del campo o si planifica algún cambio para intentar quitarle la pelota a España. Recordemos que ante Inglaterra salió Rodrigo de Paul y ocupó su lugar en el once inicial Giuliano Simeone. Argentina buscará su cuarto título en su séptima final del Campeonato del Mundo.
2: Gracias, Chisco. ¿Cómo anochece a esta hora? 12 y 45, una de la madrugada, menos 15 minutos en Nueva York, 6 y 45 hora peninsular aquí en España, teniendo en cuenta los incendios en Canadá, también el retraso de Argentina. En la Gran Manzana se encuentra otro de nuestros enviados especiales, Juan Antonio Aparicio. Buenos días, Juan Antonio.
6: Buenos días, Juan. Buenos días, Juan Ramón. Pues el ambiente aquí está ahora muy tranquilo, ya es como dices, casi la una de la madrugada, y la ciudad empieza a apagarse levemente, pero esta tarde, a nuestra llegada a la Gran Manzana, la situación era muy distinta. Calles abarrotadas y mucho ambiente futbolero en Times Square, en el Rockefeller Center, donde hay una fan zone y una gran copa del mundo de más de un millón de piezas de Lego, y por las calles en general, muchas camisetas de la selección, muchas camisetas de Argentina, y nos hemos cruzado con algún que otro protagonista también de otros tiempos, como el expresidente de la Federación Española de Fútbol. También un ambiente enrarecido, como decía, cargado de humo denso sobre la ciudad por los incendios de Canadá que afectan a esta parte del continente norteamericano, aunque estén a centenares de kilómetros, y que afecta también a la final. Argentina, como tenías, a pesar de también de tener que retrasar esa tormenta al llegar aquí a Nueva York, se han encontrado con ese ambiente cargado y está por ver de qué manera esta amenaza de nube tóxica puede condicionar también la final, porque por la calle vemos a mucha gente con mascarillas y la calidad del aire, Juan, ha bajado drásticamente en esta zona de Estados Unidos.
2: Pues muchas gracias, Juan Antonio, que se ha encontrado en Gemaría Villar, que nos cuenta todo desde Nueva York y, evidentemente, en la previa del partido por el tercer y cuarto puesto que afrontan mañana tanto Francia como Inglaterra. Desde Miami, Fernando Cardenal, buenos días, Fer.
7: ¿Qué tal la final de consolación que va a enfrentar a dos grandes selecciones con estrellas apagadas? Eso sí, por la frustración, a Francia le borró el favoritismo el descomunal juego de España en semifinales, a Inglaterra una remontada épica de Argentina. En los dos países sigue abierto el debate y las críticas por su juego. Para Deschamps será el último partido al frente de la selección gala, pase lo que pase, pero el futuro de Thomas Tuchel con la inglesa es más incierto. Quedará el aliciente de ver a dos goleadores que buscan la bota de oro. Mbappé lleva 8 goles, Harry Kane lleva 6. Hablaremos de dudas mañana en Miami.
2: Gracias, Fer. Y más allá del Mundial, la tradicional cena en Segovia del Atlético de Madrid en las últimas horas, el presidente rojiblanco Enrique Cerezo se ha vuelto a referir a su delantero, el argentino Julián Álvarez.
8: Yo te vuelvo a repetir, Julián López es un jugador del Atlético de Madrid y será jugador del Atlético de Madrid, no me lo digas a hacerlo más veces ya.
2: Bueno, vuelve a liarse el presidente Enrique Cerezo con el actor y con el delantero, su delantero, Julián Álvarez Jensen, que va a seguir en Atleti hasta 2028. Y en el Tour de Francia veremos si la decimotercera etapa es más relajada respecto a la accidentada llegada de este jueves. Enviado especial a la Ronda Gala, Jorge Agüero, hola.
9: Buenos días, regresa a la montaña después de dos jornadas en llano y lo hace escalando una cota mítica como es el Balón de Alsacia en la jornada más larga de este Tour. Serán 205 kilómetros de etapa entre Dol y Belfort en la zona noreste del país y con esa ascensión, como decimos, al Balón de Alsacia, puerto de primera categoría, 9 kilómetros al 7% de pendiente, una cota que mañana se repetirá en el recorrido, pero que hoy se reserva como plato final para abrir diferencias en la última parte de la etapa. Ayer jueves la victoria fue nuevamente y por tercera vez en este Tour para Tim Merlier al sprint. Pogacar mantiene su dominio en la general con 3 minutos 36 segundos sobre Jonas Vingegaard. Juan Ayuso, el alicantino del equipo Lidl Trek, es cuarto a 4.22 de Pogacar y viste el maillot blanco.
2: Gracias, Jorge. Dos apuntes más antes de cerrar el bloque de deportes. Juanra, en el meeting de Madrid de atletismo, victoria de Llopis en los 110 metros vallas, así es Martínez tercero. Blanca Hervás consigue su mejor marca, 50-46, la segunda mejor española de la historia. Eso sí, quinta en los 400. Y Jackson Saber lidera con 5 bajo par el abierto británico de golf tras su primera jornada. John Ram, el español, se sitúa a 4 golpes con menos 1.
10: Gracias, Juan.
2: A ti.
10: Y es momento de repasar los principales periódicos nacionales que le echan vistazo. Marina Corredor, hola otra vez, Marina.
11: Hola de nuevo.
10: Bueno, el fallo sobre la amnistía es uno de los asuntos de portada en los periódicos hoy, ¿no?
11: Sí, en El País dedican su editorial a este tema bajo el título Europa despeja el camino. Subrayan que aunque no es el final, la respuesta del Tribunal Europeo a ambas cuestiones dicen es clarificadora y puede servir para rebajar el ruido político en España. En La Vanguardia, su director Jordi Juan lo aborda en su columna bajo el título Avala la reconciliación, destaca que es una victoria de aquellos que han defendido la necesidad de unos indultos y una amnistía para pasar página. En el editorial de La Razón destacan sobre el fallo que el TJUE deja claro que la aplicación de la amnistía no puede ser automática, dicen, y exige una valoración individualizada por parte de los jueces. En El Mundo, Josu de Miguel critica en un artículo de opinión este fallo y considera que la consideración sobre el delito de terrorismo se podría hacer con la que se podría hacer derecho comunitario a la carta. Y en el diario.es destacan una opinión de Neus Tomás sobre el panorama político que se abre tras este fallo, donde subraya que el Partido Popular no aclara cuál va a ser la estrategia con Cataluña si logra recuperar el gobierno.
10: El otro gran asunto del día es el aval de la Audiencia de Madrid para juzgar a Begoña Gómez ante un jurado.
11: En el diario.es ofrecen un análisis de José Manuel Romero de esta decisión, donde destaca que el gran número de correcciones acumuladas en la instrucción de una única causa, dice, y que el juez Peinado va a seguir con un proceso penal donde los indicios se desvanecen como humo. En sentido contrario, en el diario ABC destacan en un recuerdo que la audiencia audiencia respalda la instrucción del juez Peinado y descarta que sea arbitraria. También destacan esta misma frase en La Razón, donde titulan que Begoña Gómez desplegó una presión moral como la esposa de Sánchez. En La Vanguardia también destacan el levantamiento de esas medidas cautelares impuestas por Peinado y la reacción del gobierno, que dice que todo el mundo que conozca la instrucción sabe que se trata de una causa política. Y en El País analizan la instrucción de Peinado en este caso, donde destacan que las resoluciones reflejan, dice, una relación ambigua con el juez. Unas veces le respaldan y otras le recriminan. Terminamos con El Mundo, que ofrece un análisis de Carlos Segovia sobre los indicios que hunden, dice, a la mujer del presidente Sánchez con la fuerza incriminatoria al usar, dice, el software de la Universidad Complutense a su antojo.
0: Y por último, también se habla sobre el caso Leire y la declaración de Manuel Llamas, el director adjunto operativo de la Guardia Civil.
11: El ABC titula que Llamas abrió un expediente a esta unidad tras una queja de Marlaska y subrayan en su declaración que niega que hubiera indicado a los agentes de la UCO que se pusieran de perfil en las causas judiciales próximas a Sánchez. En el Confidencial destacan de este interrogatorio que el general jefe de la Guardia Civil pidió a la UCO no ser proactiva en las causas judiciales. En El País destacan de esta declaración que Llamas denuncia ante el juez que hay una campaña para desprestigiarlo. Y por último, sobre el caso Leire y el resto de causas que rodean al Partido Socialista, escribe hoy Borja Negrete en el Confidencial, donde dice que Sánchez hace historia al tener condenado a su hermano, a su mujer en el banquillo y a la cúpula de la Guardia Civil ante el juez.
0: Bueno, vamos a repasar también la prensa internacional y saludo encantado esta mañana a Fernando Bayo. Fernando, ¿cómo estás?
12: ¿Qué tal, Lucas? Buenos días.
0: Bueno, empezamos por el discurso a la nación de Donald Trump, en el que ha resucitado el bulo del fraude electoral de 2020 y en el que ha acusado al régimen chino de interferir en las urnas. Pues todo esto, en principio, que lo hemos comentado y comentaremos algo esta mañana, centra la atención de los medios estadounidenses, ¿no, Fernando?
12: Sí, es el discurso de Trump. No llega a ofrecer pruebas de manipulación electoral, titula hasta ahora el Washington Post, incidiendo en que el presidente estadounidense habla de vulnerabilidades, pero no aporta evidencias de votos alterados o de urnas electrónicas manipuladas. En la Fox, que como sabemos es el canal favorito del presidente estadounidense, se habla de una información crucial que expone vulnerabilidades alarmantes. Mientras que en el New York Times afirman que los documentos publicados por la administración Trump no corroboran sus declaraciones más agresivas.
0: La renovada tensión en Oriente Medio preocupa especialmente a la prensa económica.
12: ¿Hasta dónde está dispuesto a llegar Irán por el estrecho de Hormuz? Se pregunta hoy el Financial Times. El régimen ha convertido el bloqueo de esa vía fluvial y marítima en su arma más eficaz. El tema nuclear es negociable, pero el estrecho de Hormuz no, afirma una fuente interna del régimen a ese diario. En el Economist leemos que Donald Trump no tiene buenas opciones para reabrir el estrecho, pero tampoco Irán, mientras que el Wall Street Journal apuesta porque la creciente presión de Trump convence a Teherán de ceder el control del paso marítimo.
0: Y el Reino Unido se prepara para la llegada de un nuevo primer ministro laborista a Downing Street este viernes.
12: Andy Burnham hasta ahora había sido alcalde de Manchester hasta hace muy pocos días y va a sustituir desde hoy a Keir Starmer como jefe del gobierno británico. En el Independent leemos que Burnham prometerá hoy deshacer el legado económico de Thatcher en su primer discurso como líder laborista. Prometerá arreglar los problemas importantes, anticipa también el Guardian, mientras que el más conservador de Times advierte de que Burnham se enfrenta a una revuelta de su principal base de apoyo en la izquierda laborista contra sus planes de nombrar a la más conservadora Savannah Mahmood en lugar de Ed Miliband como ministra de Hacienda.
0: Bueno, gracias, Fernando. Y en este punto estamos a 5 minutos para las 7 de la mañana. Miramos atrás en la historia para ver qué sucedió un 17 de julio en el pasado. Laura Rodríguez, buenos días, Laura.
13: Buenos días.
0: En 1998 se funda en Roma la Corte Penal Internacional con sede en La Haya, en los Países Bajos.
13: Sí, las violaciones de los derechos humanos y los genocidios en Ruanda y en la antigua Yugoslavia en los 90 impulsaron su creación. Salió adelante por abrumadora mayoría. 120 países aprobaron el estatuto fundacional de este tribunal permanente. Pero esto fue en su momento toda una sorpresa. Lo contaba en Radio Nacional el por aquel entonces corresponsal en Roma, Alejandro Alcalde.
14: Hay dos cosas ciertas. Estados Unidos, Israel, India y China han dicho que no. Pero también es verdad que ayer a estas horas nadie imaginaba que 120 países, entre ellos España, pero es que ni siquiera 60 iban a decir que sí.
13: Concebido como un órgano judicial global, independiente y constante, la Corte Penal Internacional se encarga de juzgar crímenes de guerra, genocidio y de lesa humanidad, con una misión clara.
15: Until now,
13: que a partir de entonces los poderosos que cometan crímenes contra la humanidad se enfrenten a la justicia y nos hagan impunes. Pero en la práctica la función de la CPI es limitada. De hecho, sus órdenes de detención no aplican en los países que no ratificaron su estatuto y a día de hoy en su lista de busca y captura se encuentran personas como Vladimir Putin o Benjamin Netanyahu.
0: Hace 30 años, en 1996, tuvo lugar uno de los accidentes aéreos más mortíferos de Estados Unidos.
13: El vuelo 800 de Transworld Airlines había salido de Nueva York con destino Roma y escala en París. Llevaba 230 pasajeros a bordo. Apenas 12 minutos después del despegue, explotó, estrellándose en el Océano Atlántico y disparando las especulaciones sobre un posible ataque terrorista.
15: Todas las hipótesis están aún abiertas y el presidente Clinton ha pedido que no se saquen conclusiones prematuras. El Departamento de Estado no ha encontrado por el momento evidencias de terrorismo en la explosión de la nave, pero como decimos, todas las hipótesis están abiertas.
13: Tras 4 años de investigación, la Junta Nacional de Seguridad en el Transporte estadounidense concluyó que la causa más probable del desastre fue una explosión en el tanque central de combustible, posiblemente por un cortocircuito. A partir de entonces se desarrollaron nuevos requisitos para reforzar la seguridad de las aeronaves.
16: Si de verdad mordemos un buen bocado, no pensarás en serio lo del auto.
17: ¿Tú qué quieres que hagamos con el dinero?
16: Primero alimentar mejor a los hijos que están en los huesos. Después pintar la casa.
0: El mundo sigue. El debut cinematográfico de Pilar Bardem. Hace 5 años decíamos adiós a esta señora de la pantalla y de la escena.
13: Con 82 años dejaba atrás de sí más de 5 décadas dedicadas a la interpretación. Participó en 43 obras de teatro, una treintena de series televisivas y 80 películas. Y es que como miembro de una saga familiar de actores, actrices y cineastas, Pilar Bardem se subió a las tablas antes de aprender siquiera a caminar de la mano de su padre.
18: Y no bebas, pase lo que pase, no bebas. ¿Cómo no me voy a preocupar?
13: Es un fragmento de Nadie hablará de nosotras cuando hayamos muerto, de Agustín Díaz Llanes, que en 1995 le valió el Goya a mejor actriz de reparto.
19: A Carlos, a Mónica y a Javier por estar siempre a mi lado y permitidme el Goya para Rafael y Matilde. Gracias.
13: Sus hijos heredaron de ella su fuerte compromiso con las causas sociales. Durante toda su vida, Pilar Bardem fue rostro de la lucha por los derechos laborales de los actores y actrices y de movimientos como el No a la Guerra de 2003.
20: Ustedes, el gobierno, han dado un paso terrible metiéndonos a todos en una guerra injusta, ilegal e inmoral.
0: Pilar Bardem. Y hace 58 años, el icónico submarino amarillo de los Beatles cobraba vida.
21: Once upon a time. 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There was an unearthly paradise called Pepperland.
13: La película animada de Yellow Submarine se estrenó en Londres en 1968. En ella, un paraíso musical bajo el mar era atacado por unos enemigos que odiaban la música y que querían encerrar a la banda británica en una burbuja. La película plasmó en imágenes el universo creativo y vital en el que el grupo buceaba por aquel entonces. Con colores vivos, dibujos animados y efectos psicodélicos, los Beatles llevaron a la pantalla su faceta más vanguardista, la misma que le habían llevado a componer un par de años antes esa canción tan pegadiza e infantil como brillante. El submarino amarillo surgió del aburrimiento de tantas giras y del caos de sus conciertos. El grupo necesitaba volver a conectar con el placer de componer. Y qué mejor manera que hacerlo convirtiendo el estudio de grabación en un taller de experimentos, un salón de juegos para disfrutar de la música como niños.
0: Y un poco antes, en el 62, Elvis Presley publicaba el tema She's Not You.
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13: La canción se convirtió enseguida en un éxito en varios países europeos y ocupó el número 1 en las listas estadounidenses durante semanas.
0: Gracias, Laura. Buen día.

0: Son las 7 en punto, las 6 en punto en Canarias.
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0: ¿Qué tal? Muy buenos días, amiga, amigo oyente. Hoy, y es lo primero que quiero compartir con usted, estamos celebrando la liturgia de la radio más cerca de la calle. Estamos en el mercado de abastos de la Unión, en Murcia, que no es un mercado cualquiera. Es una suerte de catedral del arte. Hoy, en lo posible, el radiofónico y una vez al año, dentro de muy pocos días, el arte flamenco. Aquí se celebra anualmente, desde hace más de 60 años, el Festival del Cante de las Minas. Y aquí, en este edificio modernista del arquitecto Beltrí de principios del siglo pasado, celebramos hoy la radio en directo. Así que si anda por aquí cerca y quiere vivirlo, como han empezado a hacer ya algunos amigos oyentes, le esperamos aquí en el Mercado de la Unión, en la Catedral del Cante Flamenco. Mañana, esta de viernes y de digestión y vísperas. La primera, la digestión del aval del Tribunal de Justicia de la Unión Europea a la ley de amnistía que pactó el PSOE con el independentismo en 2023. Tras los primeros saludos desde el gobierno y desde las filas también independentistas, ahora empieza la gestión. El presente se saluda y ahora el futuro, a ver cómo se gestiona. Y ahí no parece que el camino esté demasiado claro, al menos de momento. El ministro Bolaños de Justicia lo decía ayer.
2: Solo se habrá cumplido plenamente la ley, tal como la aprobaron las Cortes Generales, cuando se aplique también a los líderes políticos que impulsaron el proceso independentista.
0: O sea, entre otros Puigdemont y Junqueras. Pero todavía tiene que pronunciarse el Tribunal Constitucional sobre la base de este aval europeo y no parece que vaya a hacerlo antes del otoño. Y el Tribunal Supremo, que no preguntó al TJUE, al Tribunal de Justicia Europeo, no va a levantar de momento la euroorden sobre Puigdemont. El independentismo exige, consciente de todo esto, Jordi Turull, secretario general de Junts per Catalunya.
3: Començant pel Tribunal Constitucional, que ha de ser el primer, que ha de resoldre ja.
0: No en resolver ja. No puede irse de vacaciones sin haber resuelto esto, la situación de personas que están privadas de derecho. Así podemos seguir escuchándolo. Bueno. En los tribunales se sustancia otro asunto que más que salpicar penetra de lleno en el juego de la política y es la decisión de la Audiencia Provincial de Madrid de avalar la firmeza del juez Peinado, la decisión del juez Peinado de llevar a juicio a la mujer del presidente Sánchez ante un jurado popular. Se le acusa de dos delitos, tráfico de influencias y prevaricación. Para los socialistas y el gobierno es otro ejemplo de intencionalidad más cercana a la política que a la justicia. Para el PP la demostración de que todos somos iguales ante la ley. Feijóo, presidente del partido.
4: Y un verdadero demócrata entiende que nadie está por encima de la ley, aunque sea el hermano o la mujer de Sánchez. Nadie está por encima de la ley. Y mucho menos el presidente del gobierno, su familia o su partido y su propio gobierno.
0: Y claro, hoy viernes encararemos un fin de semana de entusiasmos y banderas. Final contra Argentina, el domingo en Nueva York. Quizá un país nunca deseó tanto que acabar el fin de semana antes incluso de empezar. En Nueva York, con el equipo de Radio Nacional de España que contará el partido, el prepartido y el postpartido, que para eso estaremos también aquí el lunes próximo. En Nueva York, digo, está nuestro compañero Juan Antonio Aparicio. Madrugada ya allí en este despertar nuestro en la que se sigue notando una atmósfera de fútbol. Juan, buenos días.
5: Buenos días, Juan Ramón, buenas noches. Aquí sí, ambiente futbolero, ¿quién lo diría? Sorprende, ¿quién lo diría? Al inicio del Mundial. Aquí ahora mismo desde la Quinta Avenida de Nueva York, bajo el Empire State Building, en una ciudad que ahora descansa para lo que se viene este fin de semana. Ambiente, como decíamos, lo comentábamos esta tarde al llegar los enviados de Radio Nacional de España en Times Square, que parecía que estábamos en cualquier calle de cualquier ciudad española. El motivo, la infinidad de camisetas marfil, la segunda de la selección, que veíamos por la calle. También preocupa la nube tóxica de los incendios de Canadá, más de 800 al norte de aquí, pero que ha llegado y hace que el ambiente esté cargado en toda la ciudad. Se puede oler además a esa nube de la vista que también nubla el horizonte. Parece que en las últimas horas ha disipado un poco, nada que ver con esta tarde, pero está por ver, Juan Ramón, si afecta de algún modo a esa final España-Argentina de este domingo.
0: Bueno, esperemos que no. Gracias, Juan. Son las 7 y 4, casi 5 minutos de la mañana, en Canarias una hora menos. Llegamos a situación, previsión del tiempo, Jacob Petrus, buenos días.
6: Buenos días. Con menos tormentas afrontamos esta jornada de viernes en España. Hoy, aunque crecerán las nubes de evolución en zonas montañosas, solo esperamos algún chubasco muy disperso en el sureste peninsular, puntualmente moderado en los Pirineos y posiblemente algo más intensos en la cordillera cantábrica, aunque sin tanta energía como las tormentas de ayer, que sí descargaron incluso granizadas potentes. Hoy, como mucho, algunos chaparrones vespertinos y durante esta mañana con cielo muy nublado en toda la cornisa cantábrica y en Galicia. Más bien con lluvias débiles, aunque puntualmente puede producirse alguna lluvia de carácter moderado. En toda la vertiente mediterránea volveremos a destacar el bochorno, ayudado por las nubes bajas y por la calima, también presente en Ceuta y en Melilla, así como en las Islas Baleares. En cuanto a las Islas Canarias, con nubosidad en el norte y vientos alisios moderados. Y en cuanto a las temperaturas, hoy no sufren grandes cambios, de hecho llegan a bajar un poco más en el tercio norte, también en el Valle del Ebro, incluso en las Islas Canarias, y suben los termómetros, especialmente en Andalucía Occidental y en el sureste peninsular, donde seguiremos con avisos naranjas tanto en Málaga como al sur de Alicante y en la región de Murcia, por máximas entre los 39 y los 42 grados.
0: Noticias de este viernes 17 de julio, un día más amanecemos pendientes de los incendios en varios puntos de la península. Lo peor sigue estando en la provincia de Zaragoza, donde las llamas han devorado 7.600 hectáreas y han obligado a evacuar a 5 localidades zaragozanas y una en la vecina Navarra. Preocupa también la situación en Lozoyuela, en Madrid y en la Sierra Norte de Guadalajara. Hay otro incendio obligado a confinar esta noche varios municipios más y un centenar de personas ha sido evacuadas. Última hora, redacción en Castilla-La Mancha. Irene Díaz, buenos días, Irene.
7: Buenos días. 1.500 hectáreas ha quemado ya este incendio, que ha avanzado rápidamente por la Sierra Norte de Guadalajara y que esta noche ha obligado a confinar otros dos pueblos, Almiruete y Palancares. Hasta el momento son 3 los municipios evacuados y en otros 3 se recomienda a los vecinos no salir de casa. Militares de la UME participan en la extinción junto con más de 150 personas del dispositivo de Infocam, con 21 medios a la espera de que se incorporen los aéreos. Esta mañana a las 9 está prevista una nueva reunión operativa del CECOPI para seguir la evolución del fuego, una reunión que preside la consejera de Desarrollo Sostenible, que apuntaba ayer al origen del incendio.
8: Cuyo origen es una cosechadora, precisamente en el término municipal de La Mierla.
7: Lo cierto es que antes de pasar a zona forestal, el fuego empezaba en zona agrícola. Ocurre justo cuando está prevista una reunión hoy con las organizaciones agrarias, que se venían quejando por las limitaciones que el índice de riesgo de propagación de incendios les está imponiendo para cosechar.
0: Gracias, Irene. Información en directo a las 7:07 de la mañana, 6:07 en Canarias. Hay más asuntos de este día con Fernando Bayo. Buenos días, Fernando.
9: Buenos días, Lucas.
0: El aumento de la financiación en dependencia permitirá crear hasta 115.000 empleos.
9: La ampliación del aporte de 6.200 millones de euros el próximo año permitirá a las comunidades autónomas reducir las listas de espera en 71.000 personas el próximo año y crear 115.000 empleos dentro del sector, además de atender a más beneficiarios y ampliar servicios. Son las estimaciones que hace el Ministerio de Derechos Sociales tras la aprobación este martes en el Congreso del decreto ley que incrementará las cuantías que el Estado transfiere cada mes a las autonomías por el número de personas que tienen una prestación reconocida.
0: Sexta noche consecutiva de ataques cruzados entre Estados Unidos e Irán.
9: Y la Guardia Revolucionaria de ese país asegura haber atacado instalaciones militares estadounidenses en varios puntos del Golfo y promete bloquear la exportación de crudo y gas a través del estrecho de Hormuz. Por su parte, el ejército estadounidense ha destruido al menos 5 puentes en el sur de Irán, además de varias bases aéreas y navales al suroeste del país persa, ataques en los que han muerto, según la prensa iraní, al menos 8 personas y casi 20 han resultado heridas.
0: El aval del Tribunal de Justicia de la Unión Europea a la ley de amnistía de los políticos condenados por el proceso deja un sabor de victoria en las formaciones independentistas, al no apreciar el alto Tribunal Europeo malversación de fondos comunitarios en el referéndum de independencia. Eso sí, mientras que la sentencia asegura que la amnistía tenía como objetivo reducir tensiones, desde la derecha se sigue viendo como una cesión del gobierno a los independentistas. Respiran también en el Ejecutivo, donde aseguran que esta decisión cierra un debate sobre una ley e insisten elaborada de forma impecable y conforme a la justicia europea, pero el proceso no ha terminado. Sandra Gallardo.
10: Se cumplieron las previsiones del gobierno, que celebra el fallo de la justicia europea. Sienten que les está dando la razón, que es un aval a una ley de amnistía constitucional y acorde al derecho comunitario.
11: Entró impecable al Congreso y salió impecable de él. Dijimos que la ley era constitucional y conforme al derecho europeo. Y el Tribunal Constitucional y el Tribunal de Justicia de la Unión Europea lo han confirmado. Ya no hay duda.
10: El esfuerzo mereció la pena, decía el ministro Bolaños, artífice de la ley, en una declaración institucional sin preguntas, subrayando que el fallo del Tribunal Europeo destaca que la norma busca la convivencia, cerrar un conflicto político. El Gobierno espera que esto facilite ahora el regreso de Puigdemont a España.
2: El horizonte queda ya despejado para la plena aplicación de la ley. Solo se habrá cumplido plenamente la ley, tal y como la aprobaron las Cortes Generales, cuando se aplique también a los líderes políticos que impulsaron el proceso independentista.
10: Mensaje para el Supremo, que tiene la última palabra, y mensaje también para el PP por sus acercamientos a Junts. Bolaños cree que hoy ni los más críticos con la amnistía son capaces de renunciar a los frutos del perdón.
0: La Audiencia Provincial de Madrid ha ordenado que continúe el proceso para llevar a juicio con jurado popular a Begoña Gómez, la esposa del presidente del Gobierno. En su auto, tras la deliberación de esta semana, señalan los presuntos delitos de malversación y tráfico de influencias. Eso sí, se quedan fuera otros dos que sí apreciaba el juez Peinado: corrupción en los negocios y apropiación indebida. Y en otro revés para Peinado, los cinco magistrados que han estudiado el caso tampoco aprecian riesgo de fuga, por lo que levantan a la mujer del presidente todas las medidas cautelares. Alberto Apesteguía, buenos días.
12: Buenos días. Por unanimidad, los cinco magistrados de la sala no ven indicios suficientemente verosímiles de que la mujer del presidente cometiera corrupción en los negocios y apropiación indebida, aunque sí mantienen que pudo cometer los delitos de tráfico de influencias y malversación. La razón: no creen que Begoña Gómez pueda haberse enriquecido económicamente por la cátedra de la Complutense, pero sostienen que le pudo aportar prestigio personal para su carrera profesional. Y para recibir esa concesión, apunta la audiencia, pudo haberse valido de su privilegiada posición de esposa del presidente del gobierno. Es por eso por lo que avala que se siente ante un jurado popular. Los encargados de juzgarla serán nueve ciudadanos y junto a Begoña se juzgará también a su asistente, Cristina Álvarez, a la que también se exime de dos delitos. Fuera de este proceso irá el empresario Juan Carlos Barrabés. Y en el auto, otro particular revés para el juez Peinado. La audiencia madrileña no ve riesgo de fuga real y efectivo de Begoña Gómez, como apreciaba el magistrado, y levanta las medidas cautelares. Le devuelven su pasaporte y anulan la obligación de acudir a los juzgados cada 15 días.
0: La directora general de la Guardia Civil, Mercedes González, declara finalmente hoy ante el juez que instruye el caso Leire Díez en la Audiencia Nacional. Su interrogatorio como investigada se ha pospuesto 24 horas tras las largas explicaciones de ayer de su número 2, el director adjunto operativo del Instituto Armado, Manuel Llamas. El DAO, también investigado, ha negado haber ejercido cualquier tipo de presión sobre sus subordinados. Leticia Oliver, buenos días.
13: Buenos días. Sí, declaración extensa la del director adjunto operativo de la Guardia Civil, en la que no dejó de responder a todas las partes. Manuel Llamas niega ante el juez Pedraz presionar a aquellos subordinados inmersos en investigaciones judiciales que tocan el entorno del presidente del Gobierno o del PSOE. Rechaza, por tanto, esa indicación que se le atribuye, la de ponerse de perfil sobre los expedientes abiertos con información reservada a agentes de la UCO. Asegura que es habitual cuando se producen filtraciones de casos que investiga esta unidad a los medios de comunicación, y es por la filtración del correo personal de Begoña Gómez, en la que, según fuentes presentes en la declaración, Manuel Llamas ha enmarcado una llamada del ministro del Interior, de Fernando Grande Marlaska, declaración más larga de lo previsto, que provocaba la decisión del juez de posponer a hoy la de Mercedes González, que esta mañana tendrá que dar explicaciones también como investigada de sus encuentros con Leire Díez.
0: 7:13, 6:13 en Canarias. Del exterior, bueno, Donald Trump vuelve a sembrar dudas sobre el sistema electoral estadounidense. A falta de 4 meses para los comicios de mitad de mandato, la distancia entre esa decisión y esta fecha no es una cuestión baladí, y hay que contemplarla a la hora de ver esta noticia. Digo que los 4 meses, a falta de esos 4 meses en los que los republicanos llevan las de perder en esos comicios, el mandatario ha acusado a China de interferir en las urnas de su país desde 2020. En contra de lo que afirman las agencias de inteligencia norteamericanas. Con los detalles, Fernando Bayo. Hola, buenos días.
14: Buenas, Lucas, ¿qué tal? Pues sí, el pleno desplome de su popularidad y con la sombra del revés electoral a la vista en las midterms de noviembre, Donald Trump tira de manual y agita el bulo del fraude electoral.
15: 220 million US
14: acusando al gobierno de China de robar hasta 220 millones de archivos de votantes estadounidenses, incluidos nombres, direcciones, números de teléfono y preferencias políticas. Resucita así Trump el fantasma de la injerencia exterior en las urnas, que la comunidad de inteligencia norteamericana descartó hace años.
16: This data loss presents an unprecedented election security nightmare.
14: Trump habla de una pesadilla sin precedentes para la seguridad electoral en su país y deja caer que los responsables de garantizar la limpieza de los comicios de 2020, los mismos que él perdió frente a Joe Biden, ocultaron la supuesta trama a las autoridades a las que ahora el presidente ordena abrir una investigación. Un discurso en horario de máxima audiencia que, por cierto, Lucas, hemos seguido a través de la web de la Casa Blanca, ya que los principales canales de noticias estadounidenses han optado por no emitir en directo el discurso para no amplificar la cadena de bulos de su presidente.
17: Anotación nada al margen, muy interesante. Gracias, gracias Fernando, uno entiende perfectamente. En Reino Unido sigue avanzando el calendario hacia el cambio de primer ministro. Hoy Andy Burnham da un paso decisivo para suceder al frente del gobierno a Keir Starmer. Será proclamado oficialmente líder del Partido Laborista. Lo hace además por aclamación y sin un candidato alternativo que le dispute el puesto. De esta forma

0: casi todo el grupo parlamentario del Labour. El acto va a tener lugar al mediodía en un congreso extraordinario del partido. El proceso de nombramiento finalizó ayer. Andy Burnham era el único candidato declarado y consiguió el respaldo de casi 380 de los 403 diputados laboristas en los comunes. La mayoría de los sindicatos que conforman el Labour también le han dado su visto bueno. Tras dos intentos fallidos en 2010 y 2015 y después de pasar los últimos 9 años en Manchester como alcalde, Burnham se prepara para tomar las riendas de la formación que lidera el país, el último paso antes de relevar a Keir Starmer, que dimitió como primer ministro el mes pasado tras perder la confianza de sus diputados. El traspaso oficial de poderes será ya en Downing Street el próximo lunes.
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2: Se lo venimos contando, el Consejo de Seguridad Nuclear avala prorrogar la central de Almaraz hasta el próximo año 2030. Ahora será el gobierno el que tenga la última palabra para aprobar o denegar la ampliación de la vida útil de esta central. La decisión no convence a todos. Ayuntamientos, trabajadores y Junta de Extremadura lo celebran, pero desde la izquierda y organizaciones medioambientales creen que es un riesgo para la seguridad de la central, para la seguridad en general, que la central siga abierta 4 años más. Reacción Extremadura, Óscar Bailador.
3: Un informe que el alcalde de Almaraz, Juan Antonio Díaz, espera que sea el punto definitivo para asegurar el funcionamiento de la central.
4: Para Almaraz es una alegría, que es lo que estábamos esperando, que el Consejo de Seguridad Nuclear diera el visto bueno a esta prórroga, que sea más allá del 2027-28, que es lo que estaba previsto, el cierre de la central nuclear.
3: También satisfacción entre los trabajadores, para quienes el Ejecutivo Central no tiene ya argumentos para mantener el calendario de cierres. Borja Romero, presidente del Comité de Empresa.
5: Cumpliríamos todos sus condicionantes, entonces no habría motivo para no dar el ok definitivo o la prórroga definitiva a Almaraz hasta el año 2030.
3: Y eso es lo que exige la Junta de Extremadura al Ejecutivo Central, que refrende la actividad de la central hasta el año 2030. Consejera de Energía, Mercedes Morán.
6: Ha sido una lucha de toda una región por defender un activo muy importante para Extremadura.
3: Posición que no comparten Ecologistas en Acción o partidos como Unidas por Extremadura, que remarcan que la central ya ha cumplido con su vida útil y que la energía nuclear sigue sin ser 100% segura.
2: Esto es parte de la épica banda sonora de La Odisea, la peli de Christopher Nolan que llega hoy a los cines. La adaptación de la epopeya homérica es el plato fuerte, sin duda, de la cartelera esta semana, con opciones también para los amantes del terror y el thriller, con los estrenos de Posesión Infernal y Hombres de Acero, o del humor, con la comedia Ni Contigo Ni Sin Mí, y para los más dramáticos, Apuntes para una Ficción Consentida. Sandra Martínez, cuéntanos.
7: Esta semana la cartelera tiene un destino común, la búsqueda.
8: El rey de Ítaca va a volver.
9: No lo hará.
7: Apuesta llega de la mano de Christopher Nolan. Matt Damon encarna a Odiseo en una espectacular adaptación del poema épico de Homero.
10: Nadie puede interponerse entre mi hogar y yo.
7: Un viaje de regreso a Ítaca rodeado íntegramente con cámaras y Max y acompañado de un reparto de lujo. Pero no todos los viajes conducen a casa. En Posesión Infernal, en llamas, una viuda busca refugio junto a la familia de su marido y acaba atrapada en una nueva pesadilla demoníaca.
11: Tienes compañero nuevo.
7: También busca una segunda oportunidad el protagonista de Hombres de Acero, que ve peligrar su libertad condicional con la llegada de un nuevo compañero de celda. Cine Español estrena Apuntes para una Ficción Consentida, donde una actriz suiza recién llegada a Madrid intenta encontrar su lugar entre la ciudad y su profesión.
12: ¡Buenas! ¿Qué?
13: Si yo también estoy con alguien, ¿eh?
12: ¿Por qué no os pasáis el vecino y tú a brindar con nosotros por mi cumpleaños?
13: Te voy a buscar un match.
7: Y María Ruiz pone el humor con Ni Contigo Ni Sin Mí, una comedia sobre las contradicciones sentimentales que llegan con los 40. 5 historias muy distintas con un mismo punto de partida. Pues todos buscan algo.
2: Y a las 7:20, 6:20 en Canarias, pues el Mundial.
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2: La selección española afronta a lo largo del día su segundo entrenamiento en Nueva York de cara a ese final del Mundial contra Argentina el domingo. Juan Martín, buenos días, Juan.
14: ¿Qué tal, Juanra? Buenos días. Y todo tras esa primera sesión con Lamine y Pedro Porro realizando trabajo al margen. Llevamos ya más de un mes de Copa del Mundo. El seleccionador Luis de la Fuente ha incidido en una entrevista en Televisión Española sobre la importancia del descanso antes de una cita como la final.
15: Teniendo en cuenta además que después del partido es un día muy difícil para recuperar, que ayer tuvimos también viaje duro, llegamos muy tarde por la noche. Hoy era un día también de seguir recuperando. He dicho una y otra vez que en este Mundial esa singularidad que tiene

0: de distancias, de desplazamientos, de cambios horarios, etcétera, etcétera. Lo importante y casi decisivo es recuperar y descansar bien.
1: Bueno, pues pendientes del cielo en Nueva York por todo lo que llega de esos incendios en Canadá, Argentina, que llegó algo más tarde de lo previsto a la Gran Manzana por una tormenta eléctrica en Atlanta, y tanto Francia como Inglaterra, Juanra, afrontan la previa de ese encuentro por el tercer y cuarto puesto de mañana en Miami. Y hay más cosas del Mundial.
2: ¿Acaso? Vamos a ver. ¿Acaso? Buenos días,
3: Juan Ramón. Pues bueno, aunque mundialísticamente hablando ya está todo el pescado vendido, ¿qué pasa en redes? Pues que en los últimos días, mientras crece la ilusión, al mismo tiempo que los nervios, ha nacido una bonita corriente, porque este julio de 2026 recuerda mucho, mucho a aquel julio de 2010.
4: Tengo un solo recuerdo del partido contra Holanda. Sí que recuerdo a mi Tefi anotando botes en sus balcones, mareas de coches pitando por las calles. El silencio que Inés te dice que yo antes de darle al balón. Ese mismo silencio lo vi por la noche en mi habitación. No podía dormir, tenía los ojos tan abiertos.
3: Y un ejemplo es este vídeo de la escritora Selpi de San Luis narrando en primera persona cómo vivió la victoria de España en aquel Mundial, pero no solo habla de ella, es que habla de toda una generación.
4: Padres habían quedado sin trabajo en 2008, los dos, a la vez. Ni la Eurocopa, ni el gol de Inés, ni el 9-2-3 me devolvieron el sueldo. Sentí que formamos parte de algo más grande, no va a salvar como un gol arriba al mundo.
3: Bueno, porque recordemos que España venía de una crisis gorda y aquello no es que devolviera la ilusión, es que muchos de los que eran niños como ella ni siquiera sabían lo que era eso. Me ha encantado este vídeo. Es verdad que nuestro país ha cambiado mucho desde entonces. Ahora existe Instagram, por ejemplo, que en aquel entonces no había. Pero aún así, ¿recordáis que aquella victoria nos dejó una de las primeras imágenes virales?
5: Y solo lo agradezco a la gente que me ha apoyado siempre, a mis padres, a mi hermano.
6: No pasa nada. Vamos a hablar un poquito del partido y luego volvemos a los... ¿No?
3: Claro. A ver, que se oiga.
5: Me voy.
3: ¡Hala! Ese beso de Casillas en directo a su por entonces pareja, la periodista Sara Carbonero, dio la vuelta al mundo, dio la vuelta a Internet, aunque es curioso cómo se ve diferente con ojos de hoy. Y hasta ahí. Más allá de la nostalgia, hay quien ve señales en todas partes. Juan Ramón, cuidadito, que muchos creen que España va a ganar porque así está escrito. Empezando porque en 2010 Shakira puso la música. En 2026 también. Bueno, me diréis, vale. Espera.
7: 2010 España viene a ganar la Eurocopa 2 años atrás. Igual que ahora, sí señor.
3: El youtuber Davo ha subido este vídeo comentando algunas de las pruebas como esta, pruebas entre comillas, que demostrarían que este Mundial está predestinado para España.
7: España lleva en su convocatoria 8 jugadores del Barça. ¿2026 también 8 jugadores del Barça?
3: Bueno, en 2010 el Barcelona ganó la Liga y la Supercopa. En 2026 ya sabemos.
7: España lleva en su convocatoria 8 jugadores del Barça. ¿2026 también 8 jugadores del Barça?
3: ¿Qué pasó en 2010? El Atlético quedó subcampeón de la Copa. Este año también. En 2010 el Real Madrid fichó a Mourinho. ¡Ejem! No. Y hablando del Mundial, entonces ganamos a Portugal en octavos por 1-0. Bueno, ¿qué ha pasado este año? Lo mismo. El tercer partido fue contra una selección sudamericana entrenada por Marcelo Bielsa. Este año igual. Bueno, yo qué sé, que son tantas cosas que este youtuber argentino ha sacado una conclusión.
7: ¡La madre, boludo! La puta madre, amigo.
3: Bueno, pues que lo ve un poco negro, la verdad. Vamos a ver qué pasa al final. Mientras tanto, cerramos con un poco de música porque sí, sí, aunque parece increíble, hay más actuaciones para la final.
2: ¿Van a caber?
3: Bueno,
2: ¿van a caber?
3: Claro, no hablamos de ese ya famoso y largo y polémico intermedio del partido, sino de la fiesta previa, o sea, de la previa del partido, el espectáculo que va a comenzar 90 minutos antes del inicio de la final, donde la FIFA acaba de anunciar un nombre más. Es este, el del cantautor Post Malone.
2: Buenas tardes, Sara.
3: Bueno, a ver qué pasa. Buen día. Adiós.
2: Adiós. Estamos ya a las 7:25, 6:25 en Canarias. La información sigue en las mañanas de Radio Nacional de España con las emisoras locales de La Pública.
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9: saludos. Muy buenos días. Cielo con nubes y claros sobre la bahía de Santander, donde tenemos 19 grados de temperatura. Hay 19 también en Castro Urdiales, 17 en Torrelavega, 15 en Potes, 9 en Reynosa. Cuando son las 7 y 25, iniciamos el repaso a la actualidad informativa de la región en este viernes 17 de julio. Polémica por la última campaña de COE que pone el foco en el absentismo y las bajas laborales. Los principales sindicatos aseguran que se trata de un intento de criminalizar a los trabajadores. Desde UGT, su secretario general Mariano Carmona asegura que la patronal no quiere sentarse a debatir sobre absentismo. Su homóloga en Comisiones Obreras, Rosa Mantecón, va más allá y anuncia que estudian interponer acciones legales.
10: No sé si se están dando cuenta de que lo único que están haciendo es generar una mala opinión de las personas que están de baja, pero que han perdido la salud y que además les ha dado la baja al médico. Y eso no es absentismo.
11: En una continuidad de un ataque permanente, la criminalización constante por parte de COE, también de algunas mutuas, incluso de representantes políticos hacia las personas que se ausentan de forma justificada de su puesto de trabajo.
9: Desde COE no han querido hacer declaraciones, sí destacan desde la patronal la necesidad de establecer un diálogo sosegado para abordar esta situación. La construcción de vivienda en Cantabria encuentra en la falta de suelo residencial uno de los principales frenos a su expansión. Así lo asegura el presidente de la Asociación de Constructores y Promotores de Cantabria, David Moroso, quien reclama mayor agilidad a la hora de actualizar los planes generales de urbanismo de los ayuntamientos. Moroso no cree que se pueda hablar hoy de burbuja inmobiliaria, a diferencia de la crisis de 2008, y apunta a la necesidad de construir vivienda de menor tamaño adaptada a los nuevos modelos de hogares y familias para reducir el precio.
12: Yo creo que esas políticas de alquiler asequible, buscar esos formatos de viviendas de otra tipología que ayuden a reducir el precio, por ejemplo, intentar que los planes, esos factores que hemos hablado antes de densidad, de número de viviendas, poder hacer viviendas más pequeñas, las familias están cambiando también un poquito.
9: Las plantas de Nissan en Ávila y en Cantabria dejarán de producir para Renault a finales de este año tras la decisión de la marca Gala de automóviles de poner fin a la relación comercial con ambas. La multinacional japonesa ha explicado en un comunicado que en la planta de Cantabria esta decisión podrá gestionarse sin un impacto significativo en los volúmenes globales de actividad, ya que los proyectos relacionados con Renault son de menor dimensión. Y el consejero de Fomento, Roberto Media, espera recuperar en breve la conexión de Santander con Roma y con Viena desde el aeropuerto Seve Ballesteros, que abandonó, recordemos, Ryanair. Además, Media se ha mostrado muy satisfecho con el aumento de pasajeros en casi un 12% en el mes de junio, con casi 113.000 viajeros en un total de 30 rutas, 14 de ellas internacionales. Augura un buen año para el aeródromo cántabro, que en lo que llevamos de 2026 ha crecido casi un 2% con respecto al mismo periodo del año pasado.
13: A pesar de las críticas recibidas, estoy convencido de que vamos a terminar la legislatura con más pasajeros que cuando llegamos. Ya tenemos más rutas que nunca, 30, 14 internacionales y 16 nacionales. Hemos mejorado las rutas con Madrid y Barcelona. Contamos con una operativa internacional compuesta por 14 destinos: Bolonia, Bucarest, Bruselas, Birmingham, Dublín, Edimburgo, Londres, Manchester, Marrakech, Milán, París, Sofía, Tirana y Venecia.
9: Vamos ya con la información deportiva. Alfredo Gómez, buenos días.
14: Buenos días, Borja. El Racing afrontará mañana ya su primer amistoso del verano con 14 fichas profesionales y solo un fichaje hasta el momento, el de Sergio Canales. Los de José Alberto se medirán a la Real Sociedad en Zubieta. Los precios de las entradas serán de 20 euros para los adultos y de 10 para los menores de 14 años. Y en balonmano, Alicante será el primer rival del Vasco en la Asobal la próxima temporada. Los naranjas empezarán la campaña el próximo 12 de septiembre fuera de casa y cerrarán el curso el fin de semana del 6 de mayo contra el Barça en la ciudad condal. El entrenador Jacobo Cuétara valora el calendario.
15: Jugaríamos contra los cuatro mejores equipos de la liga del año pasado en las últimas cinco jornadas. Bien, es cierto que también es verdad que te quitas tener que jugar contra equipos que puedan estar en principio, puedan estar luchando por permanencia, con la dificultad que ello conlleva en tramos finales, sobre todo de temporada.
9: Así llegamos al final de esta cita con la información regional. Ya saben que volvemos con más noticias de nuestra comunidad dentro de 15 minutos a las 8 menos cuarto aquí en Radio Nacional de España. Buenos días, Cantabria.
2: Son las 7 y media, las 6 y media en Canarias.
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9: Muy buenos días.
2: días, ¿qué tal? ¿Cómo está, amiga, amigo oyente? Hoy sí, la directora general de la Guardia Civil, Mercedes González, va a declarar como investigada en el caso Leire Díez. Estaba previsto que lo hiciera ayer, pero el juez Santiago Pedraza aplazó su interrogatorio porque no hubo tiempo. El dado duró demasiado. Sandra Redondo, buenos días, Sandra.
16: Muy buenos días.
2: Claro, el interrogatorio al director adjunto de la Guardia Civil, el DAO Manuel Llamas, se prolongó durante 2 horas y media.
16: Sí, 2 horas y media en las que ha negado haber presionado a mandos de la UCO para interferir en investigaciones que afectan a miembros del Gobierno y del Partido Socialista. Hoy, como decimos, va a ser el turno de la directora, de Mercedes González, que el pasado mes de junio reconoció en la Comisión de Investigación del Senado haberse tomado algunos cafés con Leire Díez.
17: Yo no he tenido nunca una reunión con la señora Leire Díez. Yo me he tomado 2 cafés con la señora Leire Díez. Punto. Eso llevo, bueno, test, sí, yo test, porque yo no tomo café.
16: Hoy el juez le va a preguntar sobre esos encuentros con la llamada fontanera del PSOE.
2: Y sobre el caso de Begoña Gómez, será un jurado popular quien juzgue a la mujer del presidente del gobierno. La Audiencia Provincial de Madrid ha decidido que sea así, avala la intención de Peinado y será por 2 delitos, el de tráfico de influencias y el de malversación. Fuera quedan los de corrupción de los negocios y apropiación indebida. Y sobre la amnistía, ahora es la justicia española la que tiene que mover fichas, Sandra.
16: Sí, después de que la justicia europea haya avalado la ley de amnistía, en nuestro país el Constitucional deberá resolver los recursos de Carles Puigdemont, procesado en esta causa, y del resto de líderes condenados. Y eso no se espera previsiblemente hasta otoño. Pero además, quien tendrá la última palabra va a ser el Tribunal Supremo. Y ya ha advertido que la sentencia europea no afecta a Carles Puigdemont, por lo tanto, mantendrá de momento su orden de detención nacional.
2: Y por ahora los independentistas lo que hacen es exigir al Constitucional y Supremo que se dejen de subterfugios. Escuchamos al secretario general de Junts, Jordi Turull.
18: Poden marxar de vacances tan tranquil·lament, mentre saben que hi ha gent que està privada de drets i llibertats sí, fonamentals.
2: Saben que estan privando de libertad de derechos a algunas personas. Dice que los jueces no pueden hacerlo. También las palabras del líder de Esquerra Republicana, Oriol Junqueras.
19: La amnistía es una victoria.
2: Junqueras dice que la amnistía es una victoria política del independentismo. ¿Y qué dicen Gobierno y Partido Popular, Sandra?
16: Pues Gobierno y Partido Socialista, para empezar, se han felicitado por el aval de la justicia europea. Montse Mínguez, portavoz del PSOE, anoche en Radio Nacional.
20: Estábamos convencidos de que el recorrido de esta ley era plenamente legal y que aportaría lo que tenemos hoy en Cataluña, que es una normalidad institucional y una normalidad de la convivencia.
16: Pero en el Partido Popular quieren destacar que la justicia europea no dicta una sentencia sobre toda la ley, sino que únicamente resuelve las dudas concretas sobre determinados aspectos del derecho comunitario que le habían planteado los tribunales españoles. Aún así, aseguran que acatan la sentencia. Miguel Tellado.
21: Los demócratas respetamos las sentencias siempre, las de los tribunales españoles y también las de los tribunales europeos.
2: Bueno, también se ha pronunciado el expresidente José María Aznar, que ha alertado sobre ciertas pretensiones nacionalistas que a su juicio buscan agitar a la Unión Europea.
22: La agresión sediciosa al derecho no debe quedar impune, ni mucho menos recompensarse.
2: Y otro expresidente, Mariano Rajoy, participa hoy en una conferencia del Partido Popular. Será su primera aparición pública tras la columna deportiva en la que dijo que no había franceses en la selección de Francia. La conferencia se celebra en Ibiza. Reacción en Baleares, Jaume Beñas. Buenos días, buen día.
23: Buen día, buenos días. Sí, la expectación es máxima ante lo que pueda decir el expresidente tras la polémica por su artículo sobre la selección francesa. En todo caso, Rajoy no atenderá a los medios, sino que mantendrá un diálogo con la presidenta autonómica, Marga Proens, a partir de las 7:30 de la tarde. Un diálogo sobre los gobiernos y las políticas de la España actual. Pese a la polémica, el PP Vicenco ha señalado que les hace especial ilusión que les acompañe Rajoy en esta conferencia política y no han dudado en darle el papel de protagonista del evento.
2: Desde las 9:30, quinta reunión de la mesa para el acuerdo de prejubilaciones del Banco Santander, Sandra.
16: Sí, nueva reunión después de que el Santander y los sindicatos acercaran posiciones a principios de esta semana. La intención es alcanzar un acuerdo de prejubilaciones que permita a quienes abandonen voluntariamente el grupo con 55 años, ojo, con 55 años, cobrar hasta el 95% de la pensión.
2: Si 7 de la mañana, 35 minutos en Canarias, nada menos, el calor no nos abandona, ¿eh? Hoy las temperaturas serán especialmente altas en Andalucía, en la región de Murcia, pero también en el litoral sur de Alicante. Hasta allí nos vamos, Concha Flores, buenos días.
0: Buenos días, así es, la ola de calor parece que se resiste a abandonar la provincia de Alicante. Se suceden durante toda esta semana las noches tropicales, incluso cercanas al umbral de las noches torridas, con temperaturas mínimas alrededor de los 25 grados.
1: Dices, no, por la noche bajará un poco la temperatura, por el día 30 y tantos grados y por la noche 30. Es insoportable. Y me gusta el calor, pero es insoportable.
0: Y es que para esta tarde AEMET ha establecido avisos meteorológicos en toda la provincia por temperaturas máximas que podrían alcanzar los 40 grados. En el litoral sur, el aviso es naranja por esas máximas de 39 grados. Mientras que en el interior, que ayer vivió una jornada sofocante por un reventón térmico, el aviso es amarillo por máximas de 38. Y en el litoral norte se esperan máximas en torno a los 36. Así que mucha paciencia para todas las personas que ya estén disfrutando de sus vacaciones por aquí.
2: Los que anden por estos territorios donde el calor va a ser especialmente intenso, como este equipo de las mañanas. Bueno, algunos puntos del país van a estar con aviso rojo el fin de semana, por eso queremos poner especial hincapié en qué significa ese aviso rojo y las consecuencias que podría tener para la salud de las personas no considerarlo, ¿eh? Luis Valles, buenos días, Luis.
4: ¿Qué tal? Buenos días. Atención a los avisos de la EMED y los de Meteosalud del Ministerio de Sanidad, porque cuando hablamos de aviso rojo
6: significa que en las horas centrales del día las personas más vulnerables tienen un riesgo de que acabe de morir o de sufrir un problema grave de salud.
4: Nos lo cuenta Héctor Tejero, responsable de Salud y Cambio Climático del Ministerio. En cuanto a las personas vulnerables, las embarazadas, los niños pequeños, los adultos mayores de 65 años con patologías previas y los mayores de 80 años, el perfil de la posible víctima por altas temperaturas.
6: Una mujer que vive sola en un piso sin aire acondicionado, en una zona de baja renta, en un barrio de una gran ciudad. Para esa persona, cuando hay aviso rojo, esa persona tiene riesgo para su vida.
4: También atención con las personas que trabajan en el exterior y además precaución en los barrios más pobres o zonas más deprimidas, porque el calor desgraciadamente va por barrios. Muchas familias tienen que elegir estos días entre comer o poner el aire acondicionado o el ventilador.
2: Gracias, Luis. Y millones de españoles inician sus vacaciones de verano este fin de semana. Unos cuantos miles de desplazamientos se prevén en los próximos días, Sandra.
16: Sí, la carretera Juanra se va a llenar de coches, las estaciones de servicio también. La gasolina, por cierto, vuelve a encarecerse, ¿eh? Se sitúa de media en el euro y medio por litro. Se trata de su precio más alto desde finales del mes de mayo. El diésel también se mueve más o menos en ese precio. Y ojo, las estaciones de trenes también van a ser hoy un hervidero de gente. Por cierto, a partir de hoy, de este viernes, Renfe incrementa la frecuencia entre Madrid y Málaga.
2: Ampliamos con Víctor Fernández. Buenos días, Víctor.
24: Buenos días. Con millones de personas en plenas vacaciones y en los meses de mayor demanda, a partir de hoy las principales compañías ferroviarias amplían su oferta entre Madrid y Málaga. Renfe suma 8 trenes de alta velocidad más a la semana, con lo que la capacidad de pasajeros aumentará hasta las 61.176 plazas, casi un 6% más. Los viernes se añadirá una salida desde Madrid a las 9:20 de la noche, mientras que de lunes a viernes y los domingos se incorporará un tren con salida desde Málaga a las 6:10 de la tarde. Además, los domingos habrá una circulación más desde Málaga a las 8 de la tarde. Por su parte, la privada Irio suma 4 nuevas circulaciones semanales, lo que permitirá añadir más de 12.900 plazas. Este incremento de conexiones coincide con el restablecimiento de la circulación en vía doble y que reducirá en 10 minutos el tiempo de viaje.
2: Muchos llegan a la final del Mundial disfrutando de sus vacaciones. ¿Empieza la cuenta atrás, Sandra?
16: Sí, empieza ya la cuenta atrás. Mucha gente es súper nerviosa, seguro. Yo no sé si tú estás nervioso, Juanra.
2: No especialmente.
16: Yo tampoco, ¿eh? Me gusta el fútbol, pero no te creas que, bueno, me apasiona. Ahora la cita del domingo es imprescindible, no nos la podemos perder. En un par de días llega esa gran cita con el deporte y hoy a las 5 de la tarde, hora peninsular, nuestra selección va a afrontar su segundo entrenamiento. Este jueves ya veíamos cómo entrenaban, salvo Pedro, Porro y Lamine Yamal, que lo hacían aparte tras algunas molestias, pero no nos tenemos que preocupar, ¿eh? El seleccionador Luis de la Fuente ha señalado en Televisión Española que ambos jugadores van a estar perfectos para el domingo y que incluso confía en alguna genialidad de Lamine Yamal.
25: Yo estoy seguro que le queda todavía el partido fantástico del Mundial y ya queda uno. Entonces, y él es consciente de ello, pero sí sigo insistiendo una y otra vez en que hay que restarle ansiedad, hay que restarle presión.
16: En fin, hay muchas esperanzas, Juanra, en nuestros jugadores.
2: Sí, y luego está el precio de las entradas. A principios de esta semana comentábamos los 4.000 euros por entrada para el Mundial, pero el precio ha ido subiendo. De hecho, hablan de la final del Mundial más cara de la historia.
16: Sí, entradas que no bajan de los 7.000 euros y subiendo, así que ya vemos que no todo el mundo que quiera asistir puede hacerlo, ¿eh? Esto va de economía, va de bolsillos. Cabe recordar que el precio de las entradas para los partidos de un Mundial suele ser una cantidad fija, más barata o cara en función de la fase del torneo y de la grada, pero en Estados Unidos es diferente. Allí el precio se ajusta a la oferta y a la demanda.
2: Y tampoco nos olvidemos de los bares que van a hacer su agosto en
16: eso
2: julio.
16: Eso es. La patronal de la hostelería calcula que el gasto ese día, el domingo, se va a disparar un 30% hasta los 130 millones de euros.
3: Nos estamos preparando prácticamente doblando el personal.
5: Esperamos facturar 7 veces más de lo normal.
7: El Mundial ha salvado la facturación.
16: Pero sube la facturación de los bares, pero la de los restaurantes suele registrar un descenso en las reservas, ¿eh? La gente, desde luego, no quiere una cena tranquila ese día, Juanra.
2: Gracias, Sandra.
16: Hasta luego.
2: Hasta luego, buen día. Y hoy hace 25 años, el Museo de Altamira abría sus puertas. Pero la labor de este museo, el segundo estatal más visitado de España, va más allá. En su centro de investigación siguen tratando hoy de descubrir qué más secretos oculta la famosa Cueva de los Bisontes. Nos lo cuenta Borja Domínguez.
10: ¡Bueyes, papá! ¡Hay bueyes! ¡Mira, papá!
9: En 1879, Marcelino Sáenz de Sautuola, en realidad su hija María, descubrió en Santillana del Mar los bisontes más famosos de la historia del arte. Un siglo después, en 1977, tras picos de 4.000 visitantes al día, se decretó el cierre de la Cueva de Altamira para frenar el deterioro de sus pinturas rupestres. Fue entonces, ya a principios de los 80, cuando se gestó la idea de construir una reproducción que cumpliera con la función de divulgación del patrimonio, pero preservándolo de su destrucción. En 1992 se firmó el convenio entre todas las administraciones y la Fundación Marcelino Botín, y 5 años después, con un presupuesto que alcanzó los 24 millones de euros, comenzaban las obras de construcción del nuevo Museo de Altamira, obra de Juan Navarro Valdebej.
11: Para cualquier arquitecto, el tema de las estructuras, que por una parte son grandes y por otra parte han de estar tratadas con el cuidado para que efectivamente se establezcan armónicamente en el paisaje.
9: La verdadera estrella era lo que decidió denominarse como la Neocueva, pero ¿cómo construir una reproducción idéntica de Altamira? Lo explicaban durante el proceso sus autores, los artistas Pedro Saura y Matilde Múzquiz, que aunaron la más moderna tecnología disponible entonces, como la topografía láser para clonar la cueva, con las técnicas ancestrales y los pigmentos originales para replicar las pinturas, carbón para el negro, óxido de hierro para los rojos.
11: Los volúmenes con una precisión, pues eso, una precisión de 40.000 puntos de medición por metro cuadrado. Y luego sobre ese modelo en cera y poliestireno hemos grabado, con buriles, hemos grabado los grabados de los animales. Los animales están grabados además de pintados.
12: Los negros son los más difíciles de controlar. Como lo hacemos a base de agua, la pintura queda, pero el negro es más difícil, se va. Y no hay otra pintura que hayamos probado que nos dé esa calidad que da el carbón.
9: Procedimientos similares para obtener resultados similares o, siendo más ambiciosos, casi iguales al original. Desde el principio surgió el debate. ¿Quién va a querer ver una copia de una obra de arte? El entonces director de Altamira, el recordado José Antonio Las Heras, daba la respuesta.
26: Estamos rodeados de reproducciones. Yo conozco muchas óperas, pero he estado en pocas óperas, las conozco por la reproducción grabada. La realidad es vivir y las reproducciones son otras maneras de vivir, más limitadas, más parciales. Por supuesto que las emociones solo en el original, pero el conocimiento mejor en la Neocueva.
9: La respuesta la dio también el público. 425.000 visitantes el año de su apertura, 6 millones y medio en estos 25 años, aunque esos números no son el objetivo.
27: En todo caso, no trabajamos con el objetivo de aumentar el número de visitantes. Trabajamos más en la calidad de la experiencia de nuestros visitantes que no en ir aumentando las cifras.
9: Es Pilar Fatás, la actual directora de Altamira, que sigue trabajando para ampliar sus espacios, modernizar las áreas expositivas, la iluminación o la accesibilidad del museo. museo y, no hay que olvidar, centro de investigación, donde los expertos continúan estudiando para tratar de desentrañar los secretos de una de las obras cumbre de la historia del arte de toda la humanidad.
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9: Saludos, muy buenos días de nuevo. Cielo con nubes y claros sobre la bahía de Santander, donde a esta hora tenemos 19 grados de temperatura. Hay 19 también en Castro Urdiales, 17 en Torrelavega, 15 en Potes, 9 en Reynosa cuando son las 8 menos cuarto. Iniciamos un nuevo repaso a la actualidad informativa de la región en este viernes 17 de julio. Lo primero que hacemos es conocer las previsiones del tiempo para las próximas horas. Agencia Estatal de Meteorología, Javier Andrés, buenos días.
13: Buenos días. Hoy en Cantabria las temperaturas bajan, quedándose las máximas en 25 grados en Casurdiales, Los Corrales de Buelna, Azas de Cesto y Potes. 24 en Santander, Camargo, Laredo y Torrelavega. 22 en Reynosa. A partir de mañana las temperaturas diurnas irán recuperándose paulatinamente. Hoy tendremos precipitaciones débiles o localmente moderadas, más frecuentes y probables en el litoral en esta mañana y en el interior por la tarde. El cielo hoy estará nuboso, abriéndose amplios claros en los valles del sur. Hay posibilidad de brumas y nieblas dispersas en zonas altas del interior en esta mañana y de nuevo al final del día. El viento, por último, será hoy flojo de componente norte. Es una información de AEMET.
9: ¿Y cómo se circula a esta hora, a las 7:46, por las carreteras de Cantabria? Dirección General de Tráfico, Alejandro Martín. Muy buenos días.
14: ¿Qué tal? Buenos días. Arranca ya esta jornada y por el momento en toda la red de carreteras de la comunidad cántabra, situación bastante tranquila y cómoda. Esas principales arterias, la 67 y la 8, están totalmente despejadas, al igual que la entrada y salida de Santander.
9: Polémica por la última campaña de COE en Cantabria, que pone el foco en el absentismo y las bajas laborales. Los principales sindicatos aseguran que se trata de un intento de criminalizar a los trabajadores.
15: Desde UGT, su secretario general en la región, Mariano Carmona, asegura que la patronal no quiere sentarse a debatir sobre absentismo. Su homóloga en Comisiones Obreras, Rosa Mantecón, va más allá y anuncia que estudiarán interponer medidas legales.
17: No sé si se están dando cuenta de que lo único que están haciendo es generar una mala opinión de las personas que están de baja, pero que han perdido la salud y que además les ha dado la baja al médico. Y eso no es absentismo.
18: En una continuidad de un ataque permanente, la criminalización constante por parte de COE, también de algunas mutuas, incluso de representantes políticos hacia las personas que se ausentan de forma justificada de su puesto de trabajo.
15: Desde Izquierda Unida Podemos comparten la visión de las organizaciones profesionales y van más allá. Aseguran que si la COE quiere que se reduzcan las bajas, deberían hablar con el gobierno regional. Israel Ruiz, coordinador del partido en Cantabria.
19: Si realmente están interesados en que disminuyan las bajas laborales, lo que tendrían que hacer es reclamar al gobierno de Cantabria que destinen más fondos públicos para reforzar la sanidad y disminuir las listas de espera, y que no se destinen para engordar la cuenta de resultados de los hospitales privados.
15: Mientras, la COE no ha querido hacer declaraciones al respecto, pero sí destacan desde la patronal la necesidad de establecer un diálogo sosegado para abordar la situación.
9: Este próximo sábado, Alberto Núñez Feijóo, presidente del Partido Popular, proclamará en Santiago de Compostela a los candidatos de su partido a las capitales de provincia de cara a las próximas elecciones municipales que se celebran en mayo del año que viene.
15: Preguntada al respecto, la alcaldesa de Santander, Gemma Igual, ni confirma ni desmiente que vaya a ser ella la número uno de los populares, y ha dicho que le corresponde a Feijóo anunciar quién será.
20: Nuestro presidente, el de nuestro partido, Feijóo, proclama a los candidatos a las capitales de provincia, y yo no he dicho si voy a estar o no, porque lo que he dicho es que le corresponde al presidente decirlo, y así lo respetaré y así lo quiero decir, y he decidido hacerlo de esa manera, con lo cual lo anunciará el presidente Feijóo.
9: La construcción de vivienda en Cantabria encuentra en la falta de suelo residencial uno de los principales frenos a su expansión.
15: Así lo asegura el presidente de la Asociación de Constructores y Promotores de Cantabria, David Moroso, quien reclama mayor agilidad a la hora de actualizar los planes generales de urbanismo de los ayuntamientos. Moroso no cree que se pueda hablar hoy de burbuja inmobiliaria, a diferencia de la crisis de 2008, y apunta a la necesidad de construir vivienda de menor tamaño adaptada a los nuevos modelos de hogares y familias para reducir el precio.
25: Yo creo que esas políticas de alquiler asequible, buscar esos formatos de viviendas de otra tipología que ayuden a reducir el precio, por ejemplo, intentar que los planes, esos factores que hemos hablado antes de densidad, de número de viviendas, poder hacer viviendas más pequeñas. Las familias están cambiando también un poquito.
9: Las plantas de Nissan en Ávila y Cantabria dejarán de producir para Renault a finales de este año tras la decisión de la marca Gala de automóviles de poner fin a la relación comercial con ambas.
15: La multinacional japonesa ha explicado en un comunicado que en la planta de Cantabria esta decisión podrá gestionarse sin un impacto significativo en los volúmenes globales de actividad, ya que los proyectos relacionados con Renault son de menor dimensión.
9: El consejero de Fomento, Roberto Media, espera recuperar en breve la conexión de Santander con Roma y Viena desde el aeropuerto Seve Ballesteros que abandonó Ryanair.
15: Además, Media se ha mostrado muy satisfecho con el aumento de pasajeros en casi un 12% en el mes de junio, con casi 113.000 viajeros en un total de 30 rutas, 14 de ellas internacionales. Augura un buen año para el aeródromo cántabro, que en lo que llevamos de 2026 ha crecido casi un 2% con respecto al mismo periodo del año pasado.
0: A pesar de las críticas recibidas, estoy convencido de que vamos a terminar la legislatura con más pasajeros que cuando llegamos. Ya tenemos más rutas que nunca, 30, 14 internacionales y 16 nacionales. Hemos mejorado las rutas con Madrid y Barcelona. Contamos con una operativa internacional compuesta por 14 destinos: Bolonia, Bucarest, Bruselas, Birmingham, Dublín, Edimburgo, Londres, Manchester, Marrakech, Milán, París, Sofía, Tirana y Venecia.
9: El programa de cribado de cáncer de cérvix detecta en sus 2 años de implantación 7 cánceres de cuello de útero y más de 80 lesiones de alto grado consideradas precáncer.
15: La responsable del programa Purificación Ajo asegura que funciona, dado que los cánceres se han detectado en un estadio muy inicial, lo que permite eliminarlos con facilidad. Destaca el aumento de participación en el cribado de las mujeres de entre 30 y 65 años, que supera ya el 30%.
1: De los 7 casos de cánceres que hemos detectado, todos son en un estadio muy inicial, muy microinvasivo, y eso se quita y ya está. Entonces, los objetivos del programa se están cumpliendo y el programa está evitando cánceres. Hace falta que la gente participe para que, bueno, pues para que esto se extienda a toda la población o a la máxima población posible.
9: Un año más, el barrio pesquero de Santander ha vivido con fervor y pasión las fiestas de la Virgen del Carmen. Cientos de fieles asistieron ayer a las procesiones después de la misa.
15: Este año, además de la procesión por tierra, se ha recuperado también la procesión con los barcos en la mar. El año pasado no se celebró por la polémica avería en el puente. Caras de emoción entre los vecinos del pesquero y especialmente entre las costaleras, que viven con pasión un día tan especial para todos y siempre con el recuerdo presente de los que ya no están. Lidia, Karen y Desi son costaleras y cuentan lo bonito que es para ellas.
4: Pues es un sentimiento que llevamos desde muy pequeñas, que llega cada 16 de julio y nos pone los pelos de punta por la gente que ya no está.
6: Es que es un honor muy grande, ya que nosotras, además las tres, somos familia y venimos de familia de costaleros de hace muchísimos años.
21: Lo vivimos pues con mucha ilusión, mucha devoción. Lo que pasa que este año, pues desgraciadamente, fallecieron dos costaleras, que por eso llevamos el crespón negro, y mucha emoción.
9: El Circo Quimera vuelve a Santander desde mañana, 18 de julio, hasta el 9 de agosto. Una producción dirigida por Raúl Alegría y que se ubica en el Parque de Mesones.
15: Un pirata náufrago junto a una sirena es el escenario que abre el espectáculo del Circo Quimera de este año. Piratas, patines, fuego, burbujas y un payaso unen humor, magia y acrobacias. Más de 15 artistas internacionales enlazan para dar vida a un barco pirata. El mago cántabro Raúl Alegría es quien dirige el espectáculo.
22: Traemos un payaso que por primera vez viene a Europa, es de México, y luego tenemos pues los chicos de la cuna rusa de Venezuela, la contorsionista italiana, troupe de cubanos, el aéreo de la chica uruguaya con la cubana, y luego están las partes de magia también, que son muy, muy importantes.
15: El tradicional circo innova cada año su temática, pero su público no olvida sus primeras veces en él.
22: Esperamos que las familias repitan, como todos los años. Es muy bonito ver cómo niños que te traen fotos que venían con sus padres teniendo 6 años, ahora vienen con sus novias con 16, ¿no? Porque siguen un poco la tradición de Quimera y que saben que hacemos un espectáculo diferente cada verano.
9: El Centro Botín abre este fin de semana las puertas de sus talleres On Creación, el programa que impulsa el talento de los jóvenes a través del arte. Los visitantes podrán conocer no solo el resultado, sino el proceso que han seguido los participantes en esta cuarta edición.
15: Han sido 6 meses de trabajo para 3 equipos que han participado en un itinerario que ha combinado formación en creatividad e inteligencia emocional, que ha contado con la mentorización de profesionales. Es lo que ha hecho la directora creativa publicitaria Almudena González con el proyecto Fuego Silencioso, que ha explorado el amor secreto.
3: Nos ha permitido experimentar y sin miedo a equivocarnos, que ha sido un lugar en el que no hemos venido a ver, sino hemos venido a hacer, en el que hemos aterrizado las ideas.
15: Con el concepto de anomia que han trabajado Emma Rodríguez y María Lluvero, plasmando en Cianeotipias la búsqueda de la libertad más allá de los cánones impuestos por la sociedad.
5: Como esa ruptura con las normas sociales es lo que nos puede hacer identificarnos y realmente diferenciarnos del resto de la gente.
9: 7:55, les acercamos a continuación algunas de las previsiones informativas para la jornada de hoy.
15: La consejera de Ganadería y Alimentación, María Jesús Usinos, presenta la campaña de promoción Sabe a Norte.
9: El delegado del Gobierno, Pedro Casares, presenta el bono cultural joven en Cantabria.
15: El PRC va a dar a conocer la denuncia presentada en la Consejería de Cultura contra el proyecto de consolidación del Molino Ronzón.
9: La presidenta de Cantabria, María José Sáenz de Buruaga, inaugura las obras de acondicionamiento y acceso en el entorno de la boca norte del túnel de la Engaña.
15: Y el consejero de Educación, Sergio Silva, informa sobre la evolución del proceso de escolarización para este curso 2026-2027.
9: Y la alcaldesa de Santander, Gemma Igual, acompañada por el presidente de la Asociación de Hostelería de Cantabria, Eduardo Lamadrid, inauguran la feria de día de la Semana Grande, preludio del chupinazo de las fiestas que tienen lugar a las 7:30.
15: Y en los deportes, en primer lugar hablamos del Racing, que afrontará mañana su primer partido amistoso del verano con 14 fichas profesionales y solo un fichaje hasta el momento, el de Sergio Canales. Los de José Alberto se medirán a la Real Sociedad en Zubieta. Los precios de las entradas serán de 20 euros para los adultos y de 10 para los menores de 14 años. El partido se podrá seguir a través del canal de YouTube Racinguista. Por otro lado, son menos de 500 los aficionados que restan por renovar su abono para la próxima temporada. El plazo para hacerlo acaba mañana. Seguimos con fútbol para hablar ahora de Javi Pinillos, porque el que fuera portero y también entrenador de porteros durante muchos años en el Racing ha fichado por el Almadina Trípoli de Libia. Pinillos formará parte del cuerpo técnico de Alejandro Menéndez, que fue entrenador del Racing hace unos años y dice estar ilusionado con el reto que afronta, aunque reconoce que al principio le preocupaba la situación del país.
7: Lo primero que haces es mirar la situación del país, empiezas a ver por internet y todo, y empiezas a ver que ha habido guerrillas, que ha habido problemas, que ha habido... ¡Uf! Entonces eso te asusta. Pero casualmente hay una chica de aquí de Santander, que es amiga de la mujer de un amigo, que está trabajando allí en un hospital. Y nos ha dicho que no hay ningún problema, que él se vive bien.
15: Y en balonmano, Alicante será el primer rival del Vasco en la Asobal la próxima temporada. Los naranjas arrancarán la campaña el próximo 12 de septiembre fuera de casa y cerrarán el curso el fin de semana del 6 de mayo contra el Barça en la ciudad condal. El entrenador, Jacobo Cuétara, valora de esta manera el calendario.
10: Jugaremos contra los 4 mejores equipos de la Liga del año pasado en las últimas 5 jornadas. Bien, es cierto que también es verdad que te quitas tener que jugar contra equipos que puedan estar en principio, puedan estar luchando por permanencia, con la dificultad que ello conlleva en tramos finales, sobre todo de temporada.
15: El Vasco conocerá hoy cuál será su hoja de ruta en la European League.

Los neerlandeses de COVID aterrizan hoy a las 11:30 de la noche en la sala Rockbeer de New de Santander, con un sonido garaje punk rock y egg punk, como escucha en este Band from the USA. Esta banda originaria de Ámsterdam lleva en activo, como dice su nombre, desde el primer confinamiento de la pandemia. La Galería Juan Silió inaugura la exposición Cabeza fuera del agua a las 7:30, la primera exposición en Santander del pintor alemán Philipp Frohlich.

Y una propuesta teatral en la librería La Vorágine desde las 8, Café de Civeta, microteatros, para hablarnos de la incomunicación y de las relaciones a través de la relación de amigas de la infancia, Julia y Paula, que se reencuentran con algo que contarse.

0: Así llegamos al final de esta cita con la información regional. Más noticias de Cantabria dentro de 45 minutos. Eso sí, en Radio 5 todo noticias. Muy buenos días, Cantabria.
1: Son las 8, las 7 en Canarias.
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1: ¿Qué tal? Muy buenos días, amiga, amigo oyente, de viernes 17 de julio. Mañana que le contamos desde un escenario singular, excepcional, hermosísimo. Ya sabe usted que en este programa somos muy de salir y estar cerca de la calle de usted que nos escucha. Y empezamos el día en el antiguo mercado de abastos de la Unión, en Murcia, una bellísima obra modernista del siglo XX del arquitecto Víctor Beltrí, discípulo de Gaudí, que en los tiempos de vigor económico de las minas de plomo y plata exhibía poderío y vocación artística. Con el tiempo se fue convirtiendo en escenario de uno de los encuentros culturales más sobresalientes e internacionales del verano español, el Festival del Cante de las Minas. Hoy atendemos aquí a ese encuentro en los días de su presentación del festival y pocas fechas antes de que arranque a finales del presente mes. Abiertos desde esta hora al público que tenga bien acompañarnos y desde luego a un relato vital, eso que llamamos actualidad, que hoy, en este viernes, necesariamente nos lleva a la decisión que en directo conocíamos en este programa ayer jueves, el pronunciamiento del Tribunal del TEJUE, o sea, el Tribunal de Justicia de la Unión Europea, que decidió avalar la ley de amnistía del año 23, que aquella que propició el apoyo de Junts por Cataluña a Pedro Sánchez y, según el gobierno, marcó el camino de la normalización y la serenidad política en Cataluña. Aval que celebra el gobierno y saluda el independentismo, pero aval, ojo, que no es el final de la partida.
3: Solo se habrá cumplido plenamente la ley, tal y como la aprobaron las Cortes Generales, cuando se aplique también a los líderes políticos que impulsaron el proceso independentista.
1: O sea, entre otros, Puigdemont y el señor Junqueras. Y eso que apunta Bolaños, pues muy, muy cerca, como que no está. En el imaginario independentista lo que se ve es lo que evocaba con un punto de romántica obsesión ayer Oriol Junqueras.
4: Espero poder abrazar bien aviat al president Puigdemont als carrers de Girona o de Barcelona
1: i espero que tots els exiliats puguin tornar a casa. Y que todos los exiliados puedan volver a casa.
4: Espero poder tornar a donar classes a la universitat.
1: Y espera él volver a poder dar classes en la universitat i algo
4: más, dice Junqueras. I si convé al país, poder tornar a exercir qualsevol responsabilitat política en plena llibertat i amb tots els drets.
1: Poder volver a exercir su responsabilidad política, en la libertad y con todos sus derechos. Pero el Tribunal Supremo no levanta la euroorden de detención de Puigdemont y el Constitucional es muy improbable que se pronuncie antes del otoño. Desde el independentismo se exige, a la vista de todo esto, celeridad. Insiste Turull, secretario de Junts.
5: Començant pel Tribunal Constitucional, cada ser el primer...
1: Empezando pel Tribunal Constitucional, que tiene que ser el primero,
5: no poden marxar de vacances.
1: No se pueden ir de vacaciones
5: mientras saben que hi ha gent que està privada de drets i llibertats fonamentals perquè hi ha una sèrie de llibertats de jutges que el que estan és prevaricant per no aplicar una llei que Europa...
1: Porque hay una serie de jueces que lo que están es prevaricando por no aplicar una ley que ha sido legitimada por Europa. Bueno, desde el PP, para el que políticamente el pronunciamiento del tribunal no es precisamente un triunfo, respeto, afirma Feijóo en acto público.
6: Los demócratas no interpretamos las sentencias judiciales en función de que nos guste o no. Los demócratas respetamos las sentencias, todas las sentencias y todos los tribunales.
1: Y prefiere centrarse el Partido Popular en el otro asunto político-judicial que hoy, viernes, no le quepa duda, amigo oyente, va a seguir coleando. La decisión de la Audiencia Provincial de Madrid de avalar la voluntad del juez Peinado de que Begoña Gómez sea juzgada por un tribunal popular por delitos de tráfico de influencias y malversación.
6: Y un verdadero demócrata entiende que nadie está por encima de la ley, aunque sea el hermano o la mujer de Sánchez. Nadie está por encima de la ley. Y mucho menos el presidente del gobierno, su familia o su partido y su propio gobierno.
1: Gobierno y PSOE no ocultan su contrariedad y sitúan la decisión en el mismo plano, la decisión de la Audiencia Provincial de Madrid, en el mismo plano de intencionalidad política que la sentencia al hermano del presidente Sánchez. Esta mañana vamos a hablar de ello, entre otras muchas cosas, en unos minutos, con el ministro de Transportes, Óscar Puente. Y este es el sonido de bombardeos norteamericanos en acción. Esta que también ha sido la que acaba de terminar la sexta noche consecutiva de fuego cruzado entre Estados Unidos e Irán. Alertas en los países del Golfo que interceptan drones iraníes, mientras en el sur de Irán, Teherán denuncia ataques a bases militares por parte de la aviación y la marina norteamericanas. Y mientras sigue la guerra, mire, Trump podría estar sembrando el camino a algo así como cuestionar un mal resultado electoral. En la prevista alocución de la pasada madrugada, acusaron a China de haber interferido en las elecciones de 2020, que le ganó Joe Biden. Su administración, que le ganó a él, a Trump, Joe Biden, su administración, la de Trump, prepara el camino para las elecciones de medio mandato en el mes de noviembre con una reforma electoral que ha solicitado en el Senado y expandiendo esto de la intervención extranjera, acaso pensando en que las urnas no les fueran a ser propicias. 8 de la mañana, 6 minutos en Canarias, una hora menos. Y el día tiene otras noticias que vamos a repasar en titulares con Gonzalo Barroso y Marina Corredor.
7: Pendientes un día más de varios incendios, el peor hasta ahora sigue siendo el de Orés, en Zaragoza, con 7.600 hectáreas quemadas. Más de 1.000 personas de 5 localidades aragonesas y una de Navarra han sido desalojadas. Las condiciones del fuego complican las labores de extinción. Última hora, Zaragoza, Alba Rubio, buenos días.
8: Hola, buenos días. Como decías, ya hay más de 1.000 desalojados. Algunos han pasado su segunda noche en Ejea de los Caballeros y un centenar de mayores en una residencia de Zaragoza.
9: Estábamos todos allí en la residencia sentados. Venga, venga, que os tenéis que ir.
10: Pasando lo que había pasado en Almería, es que se tiró de miedo al fuego.
11: Y hemos dormido aquí en el polideportivo, nos han tratado muy bien.
12: La noche mal, de nervios.
13: Es preocupado dejar la casa en marcha y no saber si vamos a volver.
8: En el perímetro de 60 kilómetros, las labores se han centrado en asegurar zonas y que las llamas no alcancen núcleos urbanos. El cambio de viento, la humedad y el descenso de temperaturas han abierto una ventana de oportunidad para contener el fuego. El despliegue de medios es importantísimo y la cooperación institucional impecable. De hecho, la ministra Sara Agesen se desplaza hoy al puesto de mando avanzado. Allí se va a encontrar con el presidente Jorge Azcón y en una hora se reúne de nuevo el CECOPI para analizar y actualizar la situación.
7: Gracias, Alba. Y en el caso Leire, declara en la Audiencia Nacional Mercedes González, directora de la Guardia Civil, lo hace un día después de que el DAO del cuerpo, Manuel Llamas, compareciera ante el juez Pedraz. Llamas, quien por cierto va a estar hoy en el Senado en la comisión que investiga el caso Coldo. Mar Lupión, buenos días.
14: ¿Qué tal? Buenos días. En menos de 3 horas, a las 11 de la mañana, está previsto que comience en el Senado esa comparecencia del teniente general Manuel Llamas. El PP, gracias a la mayoría absoluta que ostenta en la Cámara Alta, cita al director adjunto operativo de la Guardia Civil para que aclare si presionó a la UCO para que se pusiera de perfil en aquellas investigaciones judiciales que afectaran al gobierno y al entorno del presidente. Llamas acude al Senado un día después de declarar ante el juez Pedraz y negar cualquier tipo de injerencia en la labor del Instituto Armado, ni tampoco haber usado la apertura de expedientes internos para condicionar las actuaciones de los agentes de la Unidad Central Operativa. Hoy en la comisión del caso Coldo podría acogerse a su derecho a no declarar, dada su condición de investigado por los presuntos delitos de prevaricación y obstrucción a la justicia en el conocido como caso Leire.
7: Gracias, Mar. En Reino Unido, Andy Burnham da un paso más para ser el primer ministro y se va a convertir de forma oficial en el líder del Partido Laborista Británico.
15: Lo hace además por aclamación, con el apoyo de prácticamente todos los diputados laboristas y sin ningún candidato alternativo. El acto va a tener lugar en un congreso extraordinario del partido. Es el tercer intento de Burnham, exalcalde de Manchester, por convertirse en primer ministro, algo que va a ocurrir este mismo lunes, desbancando a Keir Starmer, quien dimitió el mes pasado tras perder la confianza de sus propios diputados.
7: El aumento de la financiación en dependencia permitirá crear hasta 115.000 empleos y reducir las listas de espera en 71.000 personas el próximo año.
15: Son datos del Ministerio de Derechos Sociales, que da a conocer tras la aprobación de esta semana en el Congreso del decreto ley que amplía los 6.200 millones en aporte que el Gobierno central va a hacer a las comunidades autónomas en función del número de personas que tienen una prestación reconocida por dependencia y también en función del grado que tengan. Prestaciones que, dice el ministro Pablo Bustinduy, han comenzado a abonarse en julio y han subido de media un 82%.
1: Y el Mundial en los deportes. España ya prepara en Nueva York la final de la Copa del Mundo ante Argentina. Gonzalo Acuña, buenos días, Gonzalo.
16: ¿Qué tal, Juanra? Buenos días. Pendientes del estado físico de Pedro Porro y de Lamine Yamal, que acabaron el partido de semifinales con una sobrecarga y han entrenado al margen del grupo en la primera sesión de entrenamientos. Agenda de la selección para este viernes. Enviado especial Luis Castro. ¿Qué tal? Buenos días.
17: ¿Qué tal? Muy buenas. Es un día importante para los internacionales. La FIFA ha decidido que sea hoy cuando sean las ruedas de prensa oficiales en un gran acto con las ruedas de prensa oficiales de Luis de la Fuente, Lionel Scaloni y los capitanes de ambos equipos. Eso será a la medianoche hora española. Antes, a las 5 de la tarde, el equipo se va a entrenar, en principio ya con Lamine Yamal y con Pedro Porro, que ayer no se ejercitaron, era entrenamiento de recuperación, vienen arrastrando molestias, pero la mejor noticia es que hoy al parecer sí que van a poder entrenar. Está clarísimo que es la final de un mundial y aquí todo el mundo tiene que arriesgar. Esa es la agenda de una selección española que ya vela armas para ese partido, uno de los grandes de la historia del fútbol español.
16: La vuelta a una final de un mundial 16 años después. Gracias, Castro. Luis de la Fuente en Televisión Española habla sobre uno de los tocados, sobre Lamine Yamal.
12: Sí, yo estoy seguro que le queda todavía el partido fantástico del mundial y ya queda uno. Entonces, y él es consciente de ello.
16: Todo en un Nueva York con el cielo gris por el humo que llega de los incendios desde Canadá. Se va a monitorizar el aire del MetLife en la previa de la final, pero las previsiones que maneja la FIFA son optimistas y de momento el partido ni mucho menos corre peligro. Enfrente está Argentina, que ya está también en Nueva York. Ha llegado con retraso por una tormenta eléctrica en Atlanta, de donde salía su avión. Y, por supuesto, hoy también estaremos pendientes de la previa del tercer y cuarto puesto, el partido que nadie quiere jugar el sábado a las 11 entre Francia e Inglaterra. Otras citas fuera del Mundial, el Tour de Francia, de 13ª etapa con final en Belfort, pasando antes un puerto importante, el Balón de Alsacia. Empieza el Gran Premio de Spa de Fórmula 1, en el Open Británico de Golf, pendientes de Jon Rahm, y en el Meeting de Madrid, dos nombres propios: Quique Llopis, que ganó en el 110 metros vallas, y Blanca Arbás, 40-0-8 en 400 lisos, la segunda mejor marca de la historia de una atleta española. Lo ampliamos todo a las 9 en Tablero Deportivo, Juanra, desde Nueva York, ya con Silvia Verde.
18: Gracias, Gonzalo, cuídate, buen día.
16: Buen día.
18: Y en este punto, a las 8 y 11, el tiempo, previsión, situación hoy, ahora mismo. Jacob Petrus, buenos días, Jacob.
19: Buenos días, preparados para este nuevo episodio de altísimas temperaturas que va a empezar mañana, que se irá intensificando durante el fin de semana y permanecerá a lo largo de la semana que viene. Todavía no es oficial, pero muy posiblemente se convertirá en la tercera ola de calor de este verano. De momento, hoy viernes, lo que destacamos respecto a las temperaturas es que tienden a bajar un poquito por el norte, sobre todo en el tercio norte peninsular, en la meseta norte, en el Valle del Ebro, también bajan un poquito en las Islas Canarias y, en cambio, tienden a subir en puntos de Tarragona, del sureste peninsular, de las Rías Baixas o de Andalucía occidental. Sea como sea, hay avisos naranjas en el sureste peninsular, en la provincia de Málaga. Estamos hablando de máximas entre los 39 y los 42 grados. En un viernes que se mostrará más tranquilo en la actividad tormentosa, aunque todavía tendremos algunos chaparrones vespertinos en zonas montañosas del sureste peninsular, en los Pirineos y sobre todo en el entorno de la cordillera Cantábrica, pero insistimos, sin tener tanta virulencia como, por ejemplo, las granizadas fuertes de ayer. Esta mañana, con cielo muy nublado en Galicia, en la cornisa Cantábrica, con lluvias débiles, alguna puntualmente moderado, y en las Islas Canarias con bastantes nubes al norte del archipiélago, aquí con vientos alisios moderados.
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1: El Tribunal de Justicia de la Unión Europea avala la ley de amnistía del gobierno que entró en vigor hace poco más de 2 años. La noticia saltaba a las 10:30 de la mañana, se lo contábamos aquí en este programa en directo, y provocó las reacciones pertinentes y la necesidad de explicaciones. Bueno, con respecto a esto último, por una parte, la decisión del tribunal, el propio tribunal, lo que hace es reconocer que no se perjudicaron las finanzas europeas durante el proceso. También avala el indulto por terrorismo a los miembros del Comité de Defensa de la República juzgados en la Audiencia Nacional. Enviada especial a Luxemburgo, Laura Herrero. Buenos días.
22: Buenos días.
1: Bueno, Laura, y ahora que una de las grandes preguntas es la situación del expresidente Carles Puigdemont, porque de momento el aval no implica su regreso inminente. ¿Cuáles son los siguientes pasos?
0: Pues es que el regreso de Carles Puigdemont a España sigue en manos de los tribunales españoles. Lo que sí ha cambiado es que el aval de la justicia europea los empuja a mover ficha. Se van a tomar su tiempo, eso sí. El Constitucional debe estudiar si el delito de malversación es amnistiable y luego el Supremo debe ratificarlo o no. Y fuentes de ese tribunal ya avanzaban ayer que por ahora no va a cambiar nada porque para ellos no ha cambiado nada. El juez Llarena mantiene esa orden de detención nacional sobre Carles Puigdemont y esperará al pronunciamiento y a la interpretación que haga el Tribunal Constitucional. El Supremo siempre se ha negado a amnistiar el delito de malversación y tiene opciones para seguir retrasando más el camino. Por ejemplo, preguntar de nuevo a Europa, que eso dilataría y mucho el proceso de nuevo. No lo sabremos hasta otoño, previsiblemente. Por lo tanto, la imagen de Puigdemont, otra vez volviendo a España, no va a ser inminente ni tampoco va a ser posible ver a Oriol Junqueras presentándose a unas elecciones o dando clases, como escuchábamos en portada, en el caso que hubiese, eso sí, recordemos, elecciones. De hecho, ambos son conscientes de ellos y apremiaban a los tribunales a aplicar la ley. Pero la pelota, Juanra, de la amnistía ha regresado de nuevo a España.
1: Claro, o sea, todavía queda recorrido para esto. Gracias, Laura. La oposición, en el ámbito de la derecha, asegura que respeta la sentencia del TJUE, pero no deja de insistir en que el gobierno aprobó esta ley como una cesión para los independentistas, y en el Ejecutivo

0: primordial de la ley. Y el siguiente paso sería la posible vuelta del expresidente Carles Puigdemont, pero como nos comentaba Laura hace un rato, todavía queda mucho para que eso pueda producirse.
1: Sí, toca esperar al Constitucional y al Supremo. De momento, el Gobierno lo que pide es aplicar totalmente la ley de amnistía a los líderes del procés. Tras ese aval de Europa, ven el camino desbrozado para el regreso de Puigdemont.
2: El horizonte queda ya despejado para la plena aplicación de la ley.
1: El Gobierno espera que esta decisión temple y tenga un impacto positivo en esas relaciones rotas con Junts en la recta final de la legislatura, a las puertas de la negociación presupuestaria. Se cumplieron las expectativas de Moncloa, satisfechos con el fallo de la justicia europea. Lo celebraba en una declaración institucional el ministro Bolaños, artífice de la norma. Sienten que ha quedado probado que la ley es constitucional, legítima, conforme al derecho comunitario y también un espaldarazo a su apuesta por el diálogo, porque el tribunal cree que ha ayudado a la reconciliación.
2: Entró impecable al Congreso y salió impecable de él. Dijimos que la ley era constitucional y conforme al derecho europeo. Y el Tribunal Constitucional y el Tribunal de Justicia de la Unión Europea lo han confirmado. Ya no hay duda.
1: Bolaños, convencido de que hoy ni los más críticos son capaces de renunciar a la amnistía, a sus frutos, en alusión al PP y sus coqueteos con Junts.
0: Los independentistas coinciden con el diagnóstico del Gobierno y aplauden el aval de la justicia europea a la amnistía. Pero, a diferencia del Ejecutivo, ellos se centran, ven más allá y desde luego miran a los tribunales en España. Nos vamos a Barcelona. Elena García, buenos días.
3: Buenos días.
0: Los independentistas dicen que ya no hay excusas para el indulto total con Junqueras planeando su candidatura a la Generalitat. Le hemos escuchado hace unos minutos. Pero miran sobre todo, Elena, al Tribunal Supremo para que retire la orden de detención y captura del presidente Puigdemont.
3: El independentismo ya no ve la pelota en su tejado. Para Puigdemont el partido se juega ahora en el Bernabéu, con el árbitro y el público decantados hacia un lado. Alerta al Supremo del choque con el derecho europeo si no le retira las órdenes de detención. Y al unísono, Junts y Esquerra exigen al Supremo y al Constitucional que se dejen de planchas y de marear la perdiz. Turull, Junqueras y el presidente del Parlament, Rull.
4: Ya no hay, insisteixo, més excuses.
3: Ya no hay más excusas para aplicar efectivamente la amnistía, empezando por el Constitucional,
4: començant pel Tribunal Constitucional,
3: que tiene que ser el primero en resolver ya. No se pueden ir de vacaciones tan tranquilamente.
5: Ya no hay excusas.
3: La ley se tiene que aplicar. No hay margen para cálculos político-judiciales. Las defensas celebran que Europa no se ha dejado ningún delito. Boye de Puigdemont.
6: Con una sentencia así de clara, creo que sobran los recursos.
3: El TJUE no acerca a Puigdemont a Sánchez. Junqueras piensa en batirse con ella. Hoy defenderá una nueva etapa en Madrid. Junts no pasa página. Y en más de dos sanedrines se preguntan quién en la Moncloa se comerá el marrón del retorno de Puigdemont.
0: Ahí queda la pregunta. El gobierno recibe la sentencia del TJUE como un balón de oxígeno, es evidente, aunque no aparta el foco de los casos de presunta corrupción que le rodean, entre ellos esa acción judicial en torno a Begoña Gómez. La Audiencia Provincial de Madrid finalmente ha decidido que será juzgada la mujer del presidente por un jurado popular, si bien reduce a dos los presuntos delitos: malversación y tráfico de influencias. María Gámez, buenos días, María.
7: Buenos días.
0: Se quedan fuera, eso sí, los de corrupción en los negocios y apropiación indebida. Los cinco magistrados que han estudiado el caso no aprecian riesgo de fuga y han levantado las medidas cautelares.
7: Sí, esos cinco magistrados dan la razón al polémico juez Peinado en lo fundamental, pero corrige algunas de sus decisiones. Por un lado, consideran que hay indicios suficientes para juzgar a Begoña Gómez por la cátedra de la Universidad Complutense. Habrá juicio, eso sí, pero dejan fuera los delitos de corrupción en los negocios y apropiación indebida. Finalmente, será un jurado popular compuesto por 9 ciudadanos anónimos los que dictaminen si la esposa del presidente del gobierno cometió malversación y tráfico de influencias. La Audiencia Provincial de Madrid considera verosímil, siguiendo la sentencia del caso Nos, que Gómez, por el mero hecho de estar casada con la máxima autoridad del gobierno, podría ejercer la presión suficiente para conseguir la cátedra y hacerlo de manera inmediata. El mismo jurado decidirá sobre su asesora, Cristina Álvarez. Se excluye del juicio oral al empresario Juan Carlos Barbes. La Audiencia Provincial corrige a Peinado sobre las cautelares, le devuelve el pasaporte porque no cree que haya riesgo de fuga, ni siquiera ayudada por sus escoltas. Una tesis que deslizaba Peinado y que para los magistrados de la Audiencia Provincial es poco afortunada.
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0: La tensión pues sigue creciendo, escalando, ¿no?, en Oriente Próximo a medida que pasan los días. Esta noche Estados Unidos ha cumplido esta pasada noche.

0: Las amenazas de Donald Trump han atacado infraestructuras civiles iraníes, varios puentes, y han muerto al menos 7 personas. Laura Alonso, buenos días, Laura.
1: ¿Qué tal? Buenos días.
0: Bueno, Teherán, por su parte, responde, vuelve a lanzar andanadas de drones y misiles balísticos contra bases estadounidenses en Bahrein, en Kuwait y en Qatar.
1: Sí, contábamos hace unos días, Juanra, lo recordarás, que Estados Unidos había alcanzado 2 puentes sobre el ferrocarril, uno de ellos incluso en la ruta comercial entre China y Rusia, pero es que esta madrugada los puentes pues parecen haber sido el objetivo principal. Esto es poco después del ataque a uno de esos puentes en Bandar Kamir, por donde en ese momento, según está explicando este testigo, estaban circulando vehículos. 5 infraestructuras en total en la provincia de Hormozgan, en el sur, en el litoral del estrecho de Hormuz, y sobre todo el punto donde se encuentra el puerto de Bandar Abbas. Varios de los puentes golpeados conectan esta ciudad portuaria con el norte de Irán, tanto por la costa como por el interior. La agencia iraní IRNA dice que han fallecido 7 personas, serían 38 ya desde que se retomaron los ataques. Estos últimos han alcanzado también a la estación de ferrocarril de Bandar Abbas, en concreto a la zona donde se une la línea de pasajeros con la de carga del puerto, y al aeropuerto civil de Iranshahr, al sureste. Así que la Guardia Revolucionaria insiste en que mientras sigan los ataques, ni una gota de petróleo pasará por el estrecho y a su vez golpea instalaciones en el Golfo. Defensas aéreas Patriot que los Estados Unidos tienen instaladas en Bahrein intentando interceptar un misil balístico iraní. Hay algunas informaciones que apuntan a que habría alcanzado una refinería de la compañía estatal de petróleo. Ataques también, como decías, a Kuwait y Qatar. Pero además, ampliando el radio, la Guardia Revolucionaria se atribuye hoy un ataque a la base Al-Tam en Siria. Y lo sorprendente es que el mando norteamericano aseguró ya en febrero que se había completado la salida de todas las tropas de esas instalaciones. Así que, Juan Roy, va a ser muy interesante ver lo que tiene que decir el gobierno de Al-Shara.
0: Pues a ver, permaneceremos atentos, desde luego, gracias, Laura. Y se especulaba, ayer hablábamos de ello, recogíamos algunos comentarios en ese sentido, con un anuncio sobre la guerra en Irán o la inflación rampante en los Estados Unidos, pero finalmente Donald Trump ha hablado esta pasada madrugada, se ha dirigido a la nación en horario de máxima audiencia para volver a arrojar dudas sobre la fiabilidad del sistema electoral de su país. Tiene delante las de medio mandato y quizá, quién sabe, bueno, vamos a verlo ahora, si puede estar preparando terreno para algo, no lo sé. A poco más de 100 días para las elecciones, el presidente resucita el bulo del fraude electoral y ahora acusa a China, como escuchábamos antes, de interferir para impedir su regreso a la Casa Blanca en 2020, aquellas elecciones que le ganó Biden. José Antonio Gurpeiga, catedrático de Estudios Norteamericanos y director del Instituto Franklin en la Universidad de Alcalá de Henares. Buenos días, profesor. Hola, profesor. No tenemos la... No escuchamos la conexión.

0: ¿Qué pasa? No oigo nada. Se especulaba, decía, con un anuncio sobre la guerra en Irán, pero al final Trump lo que hizo fue extender el bulo de acusar a China de interferir para impedir su regreso a la Casa Blanca en 2020. No sé si tenemos ya conexión con José Antonio Gurpegui. Profesor, buenos días.
1: Hola, muy buenos días, Juanra. ¿Qué tal?
0: Hemos tenido algún problema de conexión, no sé muy bien qué ha pasado, sí. Pero en fin, ya estamos. José Antonio, recordamos, catedrático de estudios norteamericanos, director del Instituto Franklin en la Universidad de Alcalá de Henares. A ver, lo que ha hecho hoy Donald Trump, ¿qué lectura puede tener el que recupere el bulo de la injerencia electoral precisamente ahora, a pocos meses de las elecciones legislativas, la de medio mandato?
1: Pues el que acabas de mencionar. Yo creo que está que lo que tenía en vista en este discurso de hoy han sido las elecciones de mitad de mandato del mes de noviembre, ¿no? Previniendo lo que puede ser una pérdida de la mayoría en el Congreso.
0: Claro, entonces, además creo que eso lo está llevando también al terreno de buscar una reforma legal antes de que llegue esas elecciones del medio mandato, ¿no?
1: Sí, eso lo lleva ya intentando. Ya ha habido bastantes, ya ha tenido algunos intentos, por ejemplo, el del voto por correo, que se lo han echado atrás, todo el tema de mostrar algún tipo de documentación que acredite la ciudadanía, pues lanzando acusaciones como que hay millones de personas que están votando sin ser ciudadanos, cuando realmente el problema que surge en la inmensa mayoría de los casos es que los que han sido nacionalizados pues todavía figuran en algunos listados como no ciudadanos, ¿no? Y eso está muy comprobado. Entonces he leído incluso, Juanra, un columnista en Estados Unidos que se aventura a vaticinar que tal vez esté preparando el estado de excepción para las elecciones de mitad de mandato, de manera que pueda o bien sustraerse a ellas. A mí me parece un tanto exagerado y no creo que se llegue a tanto, ¿no? Pero he leído a un columnista en ese sentido. Schumer, el líder de la oposición demócrata, ha calificado el discurso de patético. Y bueno, un poco volviendo a esa primera pregunta, yo creo que esa es la clave del discurso, ¿no? Preparar quién sabe qué sobre las elecciones, primero de mitad de mandato y después eventualmente las de las presidenciales de dentro de 2 años.
0: Claro, porque además está empantado en una guerra como la de Oriente Próximo, de la que no sabe, supongo que se habrá arrepentido de meterse, pero no sabe cómo salir y están temiendo que llegue con ese conflicto a las elecciones, y eso lo valoren muy negativamente los norteamericanos. Por tanto, cambiemos el paisaje para poder justificar algo en lo que preferimos no pensar, ¿no?
1: Sí, sí, bueno, de hecho, Irán prácticamente no ha sido, el discurso ha sido unos 40-45 minutos más o menos, y Irán no lo ha mencionado en absoluto. Claro, si nosotros pensamos en la vez anterior que se dirigió a la nación, que fue en el pasado mes de abril, anunció bombo y platillo, bueno, que ya estaban conseguidos los objetivos y que la finalización victoriosa de la guerra pues era cuestión de días, ¿no? Claro, eso lo dijo en abril, estamos en el mes de julio y parece que el fin del conflicto pues no está precisamente muy próximo.
0: Profesor, llama la atención que las grandes cadenas de noticias CNN, ABC, NBC hayan optado por no emitir el discurso en directo, por considerar que podía difundir. Claro, ¿qué lectura podemos hacer de ese plante?
1: Sí. O sea, que a mí también me ha llamado la atención, porque de hecho yo he conectado con la CNN, era mi intención de verlo y para mi sorpresa he visto que no se ha retransmitido, ¿no? Bueno, no es la primera vez que ocurre esto, sí ha sido muy llamativo porque con Donald Trump yo creo que se habían retransmitido todas. Realmente la única cadena de peso que la ha retransmitido ha sido la Fox, pero otras, la ABC tampoco la ha transmitido en directo. No es la primera vez que ocurre. Con Joe Biden también en algún momento hubo algún discurso que optaron por no retransmitirlo, o sea que no es novedoso, pero sí es en cierta forma llamativo, ¿no?
0: Sí, desde luego, yo no sé si será una práctica que van a poder empezar a aplicar o que se va a normalizar a partir de ahora.
1: Hombre, me imagino que también la profusión de este tipo de alocuciones al país pues ha motivado en cierta forma pues la pérdida de interés, ¿no? Fijémonos, te acabo de mencionar ahora la que tuvo en el pasado mes de abril, pero es que la anterior fue en el mes de diciembre. Entonces, claro, estamos hablando de en 6 meses, 7 meses, 3 alocuciones al país. Entonces, digamos que la capacidad de convocatoria que pueda tener, pues es ya más cuestionable, ¿no? Entonces, a las cadenas comerciales pues puede no resultarles interesante. Sí que después lo han retransmitido en streaming, también han retransmitido los pasajes más importantes, pero yo creo que la proliferación de este tipo de comparecencias pues está haciendo que las cadenas comerciales pierdan interés, porque después, en cierta forma, no hacen sino transmitir propaganda política.
0: José Antonio Gurpe, catedrático de Estudios Norteamericanos, director del Instituto Franklin en la Universidad de Alcalá de Henares. Muchísimas gracias y que tenga muy buen día, profesor.
1: Pues buen día, Juanra, y buen verano, si no hablamos a lo largo de este verano.
0: Pues no lo haremos mucho, pero igualmente. Gracias, profe. 8:30, 7:30 en Canarias.
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3: Muy buenos días. Los mapas del tiempo. Hoy tenemos 7 comunidades avisadas por calor, 7 comunidades de la mitad sur y este peninsular, Murcia y Andalucía, en color naranja. A partir de mañana van a seguir subiendo las temperaturas. El domingo podemos tener ya la tercera ola de calor del verano. Dirección General de Tráfico, Daniel González, buenos días.
4: ¿Qué tal? Muy buenos días. Pues hasta ahora en Zaragoza sigue habiendo 2 accidentes que están complicando el tráfico en la A2, todo en sentido Lleida. Está cortada en el tramo de la Puebla de Alfinden, con desvío por el área de servicio, y hay otro en Santa Isabel que genera retenciones en ese punto. Complicaciones cortada también en Albacete por un incidente en la A33, en los entornos de Caudete, sentido Valencia, donde encontrarán los desvíos por la RM425 y la Nacional 344. Encontrarán algo de circulación lenta en la salida de Madrid por la A4 en Butarque, en Barcelona en la P7 en Montmeló, sentido Tarragona, y ya en Valencia en la A7 en Bétera y Manises, todo hacia Alicante.
3: La mesa de redacción de este viernes 17 de julio. 7.600 hectáreas arrasadas, decenas de kilómetros de perímetro, hasta 5 poblaciones evacuadas. El incendio de Ores en Zaragoza ya es uno de los más graves de la temporada. Irene Castellar, buenos días.
5: Buenos días, un día más tenemos que volver a Zaragoza, 60 kilómetros de perímetro y ya 6 municipios desalojados. A los vecinos de Ores se suman también los de Asín, Luesia, Uncastillo y Malpica de Arba, y en Navarra, Perilla de Aragón. Más de 1.000 personas fuera de sus casas, 6 carreteras cortadas en una decena de casas de Asín. Ha llegado el fuego, una totalmente destruida. El cambio de viento, el descenso de temperaturas, el incremento de la humedad esta noche han abierto una ventana de oportunidad, así que esperando ya la incorporación de los medios aéreos que ayuden a controlar el fuego en uno de los incendios que más preocupa. Esta mañana estarán en el puesto de mando avanzado la ministra de Transición Ecológica y vicepresidenta Sara Agesen, junto al presidente aragonés Jorge Azcón. Estamos, Fernando, en una situación muy complicada en España, con la subida de temperaturas a las puertas de lo que podría ser la cuarta ola de calor de este año, la tercera del verano. La tarde de ayer se desataron decenas de fuegos, la mayoría bajo control o con buen pronóstico, como es el caso del incendio en Madrid en Lozoyuela, que se ha trabajado bien durante la noche y se espera poder estabilizarlo en las próximas horas. Pero preocupa, además del de Ores, el de Guadalajara, en Mierla. Al menos 1.500 hectáreas de monte afectadas, se ha desalojado la localidad Mierla, también Muriel y Umbralejo, aquí en un campamento con 47 niños y confinados al Miurete, Palancares y Embalse de Beleña. El origen podría estar en una cosechadora. Un incendio, por cierto, que se ha desatado justo 21 años después del de Riva de Saélices, en el que murieron, si recordamos, 11 personas, 9 bomberos forestales y 2 agentes, el más mortífero del siglo, hasta el que se ha producido la semana pasada en Los Gallardos, en Almería. Bueno, de aquel incendio se aprendieron muchas lecciones.
3: Se prohibieron las barbacoas.
5: Eso es, y salió también la idea de la UME, de la Unidad Militar de Emergencia, que está actuando ahora en estos incendios.
3: Cuando gobernaba Rodríguez Zapatero este país. Gracias, Irene.
5: Hasta luego.
3: Bueno, ayer no pudo hacerlo porque la declaración del DAO de Manuel Llamas ante el juez Pedraz por el caso Leire, se alargó. Hoy es su turno. Mercedes González, la directora de la Guardia Civil, tiene que explicar sus encuentros con la llamada fontanera socialista. María Gámez, buenos días.
6: Buenos días. Sí, a partir de las 10 de la mañana, el juez Pedraz, que investiga esa presunta trama para desbaratar causas judiciales que afecten al PSOE o al gobierno, va a preguntar a la directora de la Guardia Civil por esos encuentros con Leire Díez. Encuentros que Mercedes González ha reconocido después de cambiar de versión, eso sí, varias veces, pero en los que, según la directora del cuerpo, nunca se hablaron de causas judiciales. También González ha negado haber interferido en investigaciones de la UCO. Esto lo dijo la directora del cuerpo en el Senado, donde hoy, por cierto, está citado su número 2, el DAO Llamas, que ayer en sede judicial negó también haber presionado a la UCO. El juez atribuye a Mercedes González y a Llama la presunta autoría de delitos de prevaricación y obstrucción a la justicia. En lo político, los dos siguen contando con el respaldo del gobierno. En el PP se preguntan cómo pueden seguir los dos en el cargo.
3: Gracias, María. Una última hora. Acaban de actualizar la cifra de hectáreas arrasadas por el incendio de Ores en Zaragoza. A última hora de la noche eran 7.600 hectáreas. Esa era la última actualización que teníamos. Ya van por las 12.000. El fuego tiene un perímetro de más de 60 kilómetros, 6 poblaciones evacuadas. Repetimos, 12.000 hectáreas arrasadas ya por el fuego en Zaragoza. Vamos ya con la información internacional. Juan Tato, buenos días.
7: Hola, buenos días, Fernando.
3: Donald Trump vuelve a sembrar sospechas sobre el sistema electoral cuando las encuestas, a algo más de 3 meses de las importantes elecciones de medio mandato, no le son muy favorables.
7: Sí, después del asalto al Capitolio, la comunidad de inteligencia ya había descartado cualquier injerencia china en ese proceso electoral. Habían concluido, entre otras cosas, que a China pues no le beneficiaba especialmente ni que fuera Trump o Biden el próximo presidente de Estados Unidos. Sin embargo, sorprende que Trump ahora, en un discurso a la nación, rescate esta acusación a China sin pruebas, sin explicar cómo el robo de datos de votantes, de haberse producido, podría haber alterado el resultado.
3: Claro, dice que compró votos. ¿A quién compró votos?
7: Exacto. Son, pues como viene siendo habitual, acusaciones infundadas y sin explicar. Sorprende además que Trump haya convocado este discurso a la nación, no para hablar de la inflación o de la guerra de Irán, que son los asuntos que preocupan principalmente a los estadounidenses y que están además minando su índice de popularidad, que ayer además, según un sondeo de Ipsos, caía por debajo del 37%, sino que convocaba a los estadounidenses para hablar o para sembrar dudas sobre el sistema electoral, algo que además Trump lleva años haciendo. En muchos estados republicanos está impulsando a la práctica del gerrymandering, que eso es redescribir los límites de las circunscripciones para que les sean más favorables a los republicanos en los procesos electorales, amenazando con desplegar allies en los centros de votación en las elecciones de mitad de mandato, o incluso planteando que el recuento de los votos se haga a nivel federal y no a nivel estatal, que es algo que además contradice la Constitución. Trump además, en su alocución de anoche, exhortaba al Senado a aprobar de una vez por todas la Safe America Act, que ya aprobó la Cámara de Representantes, que es un proyecto de ley que básicamente lo que hace es prohibir la mayor parte de las modalidades de voto por correo y también obligar al registro de los votantes, algo que aquí podría parecer normal, no lo es tanto en Estados Unidos. Cuesta entenderlo, pero ahí se estima cerca de 20 millones de estadounidenses, ciudadanos de pleno derecho, que no tienen fácil acceso a su documentación acreditativa de su identidad. Esto es aproximadamente el 10% del censo, así que estamos hablando de algo que es realmente muy importante, y Trump pues lleva presionando durante mucho tiempo, especialmente a los republicanos, a los suyos en el Senado, para que aprueben este proyecto de ley cuanto antes. Bueno, pues se trata además de un discurso a la nación de Trump que ni la CNN, ni la NBC, ni la ABC, las grandes cadenas de Estados Unidos, decidieron dar en directo, alegando, entre otras cosas, que en el pasado el presidente pues había difundido informaciones falsas o engañosas sobre los procesos electorales.
3: Gracias, Juan.
7: Hasta ahora.
3: Hablando de la presión del presidente de los Estados Unidos para reformar el sistema electoral en su país. Hace unos días anunciaba que cobraría un peaje a los mercantes que atraviesen el estrecho de Hormuz. Eso disparó el precio del petróleo y aunque el presidente estadounidense luego dio marcha atrás, lo cierto es que no ha dejado de subir desde que regresaron las hostilidades entre Estados Unidos e Irán. José Luis Dueñas, buenos días.
8: Buenos días, y cualquier pequeña bajada no deja de ser una suerte de espejismo. Parece el cuento de nunca acabar y en caso de que tuviéramos que hablar de un hipotético final ahora mismo, lo cierto es que no sería muy halagüeño. Los ataques siguen tensando la cotización del crudo, que ve como el estrecho de Hormuz continúa en el ojo del huracán. En la última semana hemos visto cómo informes, por ejemplo, de la Agencia Internacional de la Energía, con junio como referencia, hablaba de cierta recuperación siempre y cuando la paz en Oriente Medio fuera duradera, siempre y cuando la OPEP también, en la misma línea, recogía esa senda optimista con la reapertura parcial de Hormuz. Los documentos, eso sí, destacaban que estamos lejos de que se recuperen niveles previos de producción y este punto quizá sea clave para entender el riesgo de lo que puede venir con más ataques. Para el mercado energético es como hablar de una nueva guerra, ya que el escenario de más ataques en un momento de vulnerabilidad hace que los mecanismos con los que contábamos antes del conflicto se hayan visto reducidos. Las capacidades excedentarias, por supuesto, también, y con ello ver subir al petróleo es como enfrentarse a una gran cima sin oxígeno. Tenemos a un Brent que se ha afianzado por encima de los $80 por barril en esta nueva realidad y a un Texas estadounidense que roza esos 80. Antes de la guerra nos movíamos en niveles de 60-62 dólares y lo peor no solo es eso, también es cómo puede afectar el nuevo escenario a la capacidad de refino, combustibles y productos derivados con infraestructuras de la zona fuertemente golpeadas.
3: Gracias, José Luis. La cultura en Radio Nacional, Íñigo Picabea, buenos días.
9: ¿Qué tal? Buenos días, Fernando.
3: Bueno, hoy cumple 25 años el Museo de Altamira.
9: Fue el 17 de julio de 2001 cuando fue inaugurado por los Reyes y abrió al público, pero su historia, como saben, empezó mucho antes cuando se descubrió la cueva. Primero el espacio, la cavidad por el tejero Modesto Cubillas en 1868. Después, en el 1879, sus pinturas por María, la hija de un aficionado a la paleontología, Marcelino Sanz de Sautuola. Bueno, entre las actividades para celebrar toda esa historia, este aniversario, esta mañana se va a inaugurar una exposición del fotógrafo John von Cuberta, Premio Nacional, que utiliza su archivo personal de imágenes para centrarse en el uso que los museos han hecho de los dioramas, esas maquetas tridimensionales que representan una escena.
3: Y es viernes, toca renovar la cartelera hoy con un título que destaca por encima de los demás.
9: Desde luego, La Odisea de Christopher Nolan, adaptación del clásico de Homero en forma de superproducción de 3 horas, con un reparto lleno de grandes nombres como Anne Hathaway, Matt Damon, Tom Holland, a ellos y a otros de los actores como Robert Pattinson y Zendaya, por ejemplo, les podremos escuchar esta noche de película, en unas declaraciones que han dado al programa de cine de esta casa. La cinta aspira a ser uno de los grandes estrenos del año y posiblemente una de las grandes apuestas para los Oscars. De momento, las críticas hablan de grandes interpretaciones, de espectacularidad. Habrá que verla para opinar, claro.
3: Desde luego.
9: Hasta luego.
3: Hasta luego, Íñigo. En los deportes, España ya prepara en Nueva York la final del Mundial del próximo domingo ante Argentina. Gonzalo Dacuña, buenos días.
10: ¿Qué tal, Fernando? Buenos días. Con las dudas de Lamine Yamal y Pedro Porro, que acabaron la semifinal con una sobrecarga, ayer entrenaron al margen, pero parece que los dos van a llegar sin problema para el partido del domingo. De hecho, Luis de la Fuente espera ya contar con ellos en el entrenamiento de esta tarde previsto en Nueva York, donde ya están España y Argentina, una ciudad donde ahora mismo preocupa la calidad del aire. La imagen predominante es el cielo gris provocado por el humo de los más de 300 incendios activos que llegan desde Canadá. Se va a monitorizar minuto a minuto el aire en el MetLife, el estadio de la final. La FIFA está pendiente, pero la verdad es que las previsiones son muy optimistas de cara a la final, porque incluso tenemos previsión de lluvia para el sábado y el domingo por la mañana, por lo tanto la calidad del aire va a mejorar en las próximas horas en Nueva York. Vamos con el planning de hoy. España entrena a las 5 de la tarde y hoy ya vamos a escuchar a los dos seleccionadores y a los capitanes. Se adelantan las ruedas de prensa oficiales, será a las 11:30 de la noche. La FIFA hace esta liturgia el viernes para intentar dar un poco más de importancia a ese partido que nadie quiere jugar, el del sábado, el tercer y cuarto puesto entre Inglaterra y Francia, que se va a jugar en Miami. Una más de fútbol, relacionada en cierto punto con el Mundial. Anoche habló Enrique Cerezo, el presidente del Atlético de Madrid. Lo hizo en la tradicional cena en Segovia, donde los nuevos fichajes prueban el cochinillo en la pretemporada de Los Ángeles de San Rafael. Y volvió a dejar claro que Julián Álvarez va a seguir en el Atlético de Madrid. Volvió también a llamarle Julián López, el jugador de Argentina que veremos en la final. Fuera del fútbol, es un viernes donde tenemos la 13ª etapa del Tour de Francia con final en Belfort. Se pasa el balón de Alsacia, es un puerto importante, así que podremos ver movimientos entre los favoritos. Un Tour que sigue adelante sin Gaviria, que abandona después de una montonera en el sprint del jueves, se fracturó la clavícula en una etapa que ganó Tim Merlier. En Fórmula 1, pendientes del Gran Premio de Spa en Bélgica, Lando Norris tendrá una sanción de 5 plazas en función de lo que haga en la calificación por una sanción del Gran Premio anterior. En este Gran Premio los favoritos vuelven a ser los Mercedes con el líder del Mundial Kimi Antonelli. En golf sigue el Open británico, hoy segunda jornada. John Rahm, uno bajo par, está a 4 golpes del líder, el norteamericano Jake Schuber. Y en atletismo, resaca del mitin de Madrid que fue anoche en la carrera estrella, los 110 metros vallas. La victoria fue para Quique Llopis, tercero Asier Martínez, muy bien los dos velocistas españoles. Y fue un gran día para Blanca Herbars, 50-46, la marca que hizo la atleta en 400 metros lisos, es la segunda mejor marca de la historia de una atleta española. Como ves, Fernando, también hay vida más allá del Mundial, un Mundial que lo va a copar todo durante este fin de semana. Hoy hacemos tablero desde las 9 de la noche ya en Nueva York con Silvia Verde, y lo que decimos, pendientes de la calidad del aire, que parece que va a mejorar, y sobre todo de esas dudas con Lamin Yamal y con Pedro Porro, pero bueno, también son optimistas desde el seno de la concentración de la selección.
3: Muy bien, gracias Gonzalo, pues así viene este día, muy pendientes de ese incendio de Orés en Zaragoza y de la última actualización que hemos conocido sobre la superficie quemada. Ya son 12.000 hectáreas arrasadas por el fuego. Enseguida la información local en Radio 5.

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1: Buenos días, es viernes 17 de julio. Cantabria amanece hoy con nubes y claros. A esta hora el termómetro marca 14 grados en Reynosa, 16 en Potes, 19 en Torrelavega, 21 en Santander y 20 en Castrourdiales. Conocemos la previsión para las próximas horas. Agencia Estatal de Meteorología, Javier Andrés, buenos días.
2: Buenos días. Hoy en Cantabria las temperaturas bajan, quedándose las máximas en 25 grados en Castrourdiales, Los Corrales de Buelna, Azas de Cesto y Potes. 24 en Santander, Camargo, Laredo y Torrelavega. 22 en Reynosa. A partir de mañana las temperaturas diurnas irán recuperándose paulatinamente. Hoy tendremos precipitaciones débiles o localmente moderadas, más frecuentes y probables en el litoral en esta mañana y en el interior por la tarde. El cielo hoy estará nuboso, abriéndose amplios claros en los valles del sur. Hay posibilidad de brumas y nieblas dispersas en zonas altas del interior en esta mañana y de nuevo al final del día. El viento, por último, será hoy flojo de componente norte. Es una información de AM.
1: Polémica por la última campaña de la COE en Cantabria, que pone el foco en el absentismo y las bajas laborales. Los principales sindicatos aseguran que se trata de un intento de criminalizar a los trabajadores.
3: Desde UGT, su secretario general, Mariano Carmona, asegura que la patronal no quiere sentarse a debatir sobre absentismo. Su homóloga en Comisiones Obreras, Rosa Mantecón, va más allá y anuncia que estudiarán iniciar acciones legales.
4: No sé si se están dando cuenta de que lo único que están haciendo es generar una mala opinión de las personas que están de baja, pero que han perdido la salud y que además les ha dado la baja al médico. Y eso no es absentismo.
5: En una continuidad de un ataque permanente, la criminalización constante por parte de COE, también de algunas mutuas, incluso de representantes políticos hacia las personas que se ausentan de forma justificada de su puesto de trabajo.
3: Desde Izquierda Unida Podemos comparten la visión de las organizaciones sindicales y van más allá. Aseguran que si la COE quiere que se reduzcan las bajas, deberían hablar con el gobierno regional. Israel Ruiz Salmón, coordinador de la formación en Cantabria.
6: Que si realmente están interesados en que disminuyan las bajas laborales, lo que tendrían que hacer es reclamar al gobierno de Cantabria que destinen más fondos públicos para reforzar la sanidad y disminuir las listas de espera y que no se destinen para engordar la cuenta de resultados de los hospitales privados.
3: Mientras, la COE no ha querido hacer declaraciones al respecto, pero sí destacan desde la patronal la necesidad de establecer un diálogo sosegado para abordar la situación.
1: La construcción de vivienda en Cantabria encuentra en la falta de suelo residencial uno de los principales frenos a su expansión.
3: Así lo asegura el presidente de la Asociación de Constructores y Promotores de Cantabria, David Moroso, quien reclama mayor agilidad a la hora de actualizar los planes generales de urbanismo de los ayuntamientos. Moroso no cree que se pueda hablar hoy de burbuja inmobiliaria, a diferencia de la crisis de 2008, y apunta a la necesidad de construir vivienda de menor tamaño, adaptada a los nuevos modelos de hogares y familias, para reducir el precio.
7: Yo creo que esas políticas de alquiler asequible, buscar esos formatos de viviendas de otra tipología que ayuden a reducir el precio, por ejemplo, intentar que los planes, esos factores que hemos hablado antes de densidad, de número de viviendas, poder hacer viviendas más pequeñas. Las familias están cambiando también un poquito.
1: Las plantas de Nissan en Ávila y Cantabria dejarán de producir para Renault a finales de este año tras la decisión de la marca Gala de Automóviles de poner fin a la relación comercial con ambas.
3: La multinacional japonesa ha explicado en un comunicado que en la planta de Cantabria esta decisión podrá gestionarse sin un impacto significativo en los volúmenes globales de actividad, ya que los proyectos relacionados con Renault son, dicen, de menor dimensión.
1: El consejero de Fomento, Roberto Media, espera recuperar en breve la conexión de Santander con Roma y Viena desde el aeropuerto Seve Ballesteros que abandonó Ryanair.
3: Además, Media se ha mostrado muy satisfecho con el aumento de pasajeros en casi un 12% en el mes de junio, con casi 113.000 viajeros en un total de 30 rutas, 14 de ellas internacionales. Augura un buen año para el aeródromo cántabro, que en lo que llevamos de 2026 ha crecido casi un 2% con respecto al mismo periodo del año pasado.
8: A pesar de las críticas recibidas, estoy convencido de que vamos a terminar la legislatura con más pasajeros que cuando llegamos. Ya tenemos más rutas que nunca, 30, 14 internacionales y 16 nacionales. Hemos mejorado las rutas con Madrid y Barcelona. Contamos con una operativa internacional compuesta por 14 destinos: Bolonia, Bucarest, Bruselas, Birmingham, Dublín, Edimburgo, Londres, Manchester, Marrakech, Milán, París, Sofía, Tirana y Venecia.
1: Este próximo sábado, Alberto Núñez Feijóo proclamará en Santiago de Compostela los candidatos del Partido Popular a las capitales de provincia de cara a las próximas elecciones municipales que se celebrarán el año que viene.
3: Preguntada al respecto, la alcaldesa de Santander, Gemma Igual, ni confirma ni desmiente que vaya a ser ella la número uno de los populares en la capital cántabra y ha dicho que le corresponde a Feijóo anunciar quién será.
9: Nuestro presidente, el de nuestro partido, Feijóo, proclama a los candidatos a las capitales de provincia y yo no he dicho si voy a estar o no, porque lo que he dicho es que le corresponde al presidente decirlo y así lo respetaré y así lo quiero decir y he decidido hacerlo de esa manera, con lo cual lo anunciará el presidente Feijóo.
1: El programa de cribado de cáncer de cérvix detecta en sus 2 años de implantación 7 cánceres de cuello de útero y más de 80 lesiones de alto grado consideradas precáncer.
3: La responsable del programa, Purificación Ajo, asegura que funciona, dado que los cánceres se han detectado en un estadio muy inicial, lo que permite eliminarlos con facilidad. Destaca el aumento de participación en el cribado de las mujeres de entre 30 y 65 años, que supera ya el 30%.
10: De los 7 casos de cánceres que hemos detectado, todos son en un estadio muy inicial, muy microinvasivo, y eso se quita y ya está. Entonces, los objetivos del programa se están cumpliendo y el programa está evitando cánceres. Hace falta que la gente participe para que, bueno, pues para que esto se extienda a toda la población o a la máxima población posible.
1: Santander ya huele a fiestas, a peñas y a reencuentro. Falta muy poco para que esta noche la plaza del Ayuntamiento se quede pequeña en el tradicional chupinazo que dará el pistoletazo de salida a los 10 días de diversión en la Semana Grande. Para conocer de primera mano cómo se presenta esta edición y cómo se coordinan los últimos detalles, saludamos ya en directo a Fran Arias, concejal de Turismo y Dinamización Social del Ayuntamiento de Santander. Buenos días.
11: Buenos días, ¿qué tal?
1: Bueno, pues sí, imagino que los nervios de los buenos ya se notan en el ambiente. El chupinazo es esta noche, es a las 9:30, pero la fiesta empieza mucho antes, en las calles, con el reparto de pañuelos y el desfile de las peñas. ¿Cómo se viven estas últimas horas previas al gran estallido de la fiesta?
11: Sí, son horas previas de nervios, como no puede ser de otra manera, pero también de muchas ganas de que llegue ya. Ha sido mucho trabajo y muchos meses de preparación para empezar esta Semana Grande con muchas ganas. Y nada, ya desde las 11 de la mañana empezamos a repartir pañuelos, de 11 a 2 y de 5 a 8 en el Plaza del Ayuntamiento. A la 1 inauguramos Feria de Día en Alfonso XIII. A las 7:30 comienza el desfile de peñas y a las 9:30 es el chupinazo dando pistoletazo de salida oficial a la Semana Grande de Santander.
1: Un día bastante completo. Usted gestiona también un área que trabaja codo con las peñas, que son las verdaderas almas de esta Semana Grande. ¿Cuántas van a ser este año?
11: Son 40 peñas oficiales, desfilan unas 3.600 personas por el centro de la ciudad. La plaza ya se nos empieza a quedar pequeña, es verdad, pero bueno, todos lo hacen con mucha ilusión, muchas ganas. Hacen 16 eventos durante la Semana Grande solidarios, 16 comidas o cenas donde recaudan dinero para diferentes asociaciones. El año pasado recaudamos aproximadamente 21.000 euros, así que esperamos superar esa cifra y, pues bueno, pues qué decir de las peñas, que son el alma, la fiesta, el color y encima la solidaridad.
1: Pues sí, y además este año también tenemos un cartel muy potente con artistas como Pastora Soler, Bustamante, La Casa Azul o Sid Cars. ¿Cuál diría usted que es el plato fuerte o la gran apuesta de esta edición para que disfruten tanto los santanderinos como los que nos visitan?
11: Platos fuertes hay muchos porque hay programación para todos los gustos, para todo tipo de público. Si tengo que elegir uno, por la parte que nos toca más directamente es la Plaza Porticada, porque hemos dado un pequeño salto de calidad, hemos mejorado escenario, producción, sonido, tenemos artistas de referencia a nivel nacional e internacional todos los días. Hoy está Dinano para abrir la Semana Grande. Ahora vengo de la Plaza Porticada de ver los montajes que están culminando, el escenario está quedando espectacular. Creo que tenemos una Semana Grande muy potente, con muchas actividades, más de 300 actividades contabilizadas, y es que se van sumando poco a poco porque a cuentagotas nos ofrecen actividades para poder programar y lo iremos reflejando en las redes sociales en el día a día. Y con muchas ganas, es una programación muy pensada para todos los santanderinos, para todo tipo de edades, para todo tipo de públicos. Si quiere alguien ir a actividades de pago puede ir a los conciertos de la Magdalena, si quiere gratuitas tiene los de la Porticada, Alfonso XIII o Ayuntamiento. En fin, hay mucha actividad, mucha música, mucha programación infantil, gastronomía, mercados, etcétera.
1: Es también usted responsable de turismo. Con motivo de las fiestas, mucha gente viene a visitarnos. No sé si tiene el ayuntamiento cifras de cuánta gente se puede llegar a congregar en estas fiestas?
11: Las cifras son muy, muy similares a las del año pasado, por los datos que tenemos. Viene mucha gente de fuera, pero también viene mucha gente de Santander que por razones de la vida trabaja fuera y viene y vuelven a casa de familiares o de los padres, vienen amigos. O sea, es una semana en la que se congrega mucha gente, tanto en Semana Grande como en Navidad. Es una semana de regresos y de reencuentros, es una semana muy familiar y de amigos. Y es una, ciudad, una semana donde la ciudad está más llena de gente de lo habitual. Y bueno, pues es una semana para disfrutar, para hacerlo con responsabilidad. Siempre apelamos al civismo de la gente, como no puede ser de otra manera, aunque nosotros tengamos nuestras propias reuniones de seguridad. Y una semana pues que es para todos los santandereanos, para quienes nos visitan, para los cántabros, y con muchas ganas de empezar, la verdad.
1: Pues con eso nos quedamos. Muchísimas gracias, Fran Arias, concejal de Turismo y Dinamización Social de Santander. Gracias por atendernos en un día tan ajetreado como tiene que ser el de hoy. Y felices fiestas y buena Semana Grande.
11: Ha sido un placer y felices fiestas a todo el mundo.
1: Un año más, el barrio pesquero ha vivido con fervor y pasión las fiestas de la Virgen del Carmen. Cientos de fieles han asistido a las procesiones después de la misa.
3: Este año, además de la procesión por tierra, se ha recuperado también la procesión con los barcos, que el año pasado no se pudo celebrar por la polémica avería en el puente. Caras de emoción entre los vecinos del Pesquero y especialmente entre las costaleras que viven con pasión un día tan especial para todos y siempre, con el recuerdo presente de los que ya no están. Lidia, Karem y Desi son costaleras y cuentan lo bonito que es para ellas.
12: Pues es un sentimiento que llevamos desde muy pequeñas, que llega cada 16 de julio y nos pone los pelos de punta por la gente que ya no está.
13: Es que es un honor muy grande, ya que nosotras, además las tres, somos familia y venimos de familia de costaleros de hace muchísimos años.
14: Lo vivimos pues con mucha ilusión, mucha devoción. Lo que pasa que este año, pues desgraciadamente, fallecieron dos costaleras, que por eso llevamos el crespón negro, y mucha emoción.
3: El barrio pesquero, un año más volcado, con su Virgen, la del Carmen, la de las gentes de la mar.
1: Tiempo ahora para el deporte. Alfredo Gómez, buenos días.
15: Buenos días. El Racing afronta la mañana su primer partido amistoso del verano con 14 fichas profesionales y solo un fichaje hasta el momento, el de Sergio Canales. Los de José Alberto se medirán a la Real Sociedad en Zubieta. Los precios de las entradas serán de 20 euros para adultos y de 10 para los menores de 14 años. El partido se podrá seguir a través del canal de YouTube Racingista. Por otro lado, son menos de 500 los aficionados que restan por renovar su abono para la próxima temporada. El plazo para hacerlo acaba mañana. Seguimos con el fútbol para hablar ahora de Javi Pinilla, porque el que fuera portero y también entrenador de porteros durante muchos años en el Racing ha fichado por el Aldamina Trípoli de Libia. Pinillos formará parte del cuerpo técnico de Alejandro Menéndez, que fue entrenador del Racing, y dice estar ilusionado con el reto que afronta, aunque reconoce que al principio le preocupaba la situación del país.
16: Lo primero que haces es mirar la situación del país. Empiezas a ver por internet y todo, y empiezas a ver que ha habido guerrillas, que ha habido problemas, que ha habido... ¡Uf! Entonces eso te asusta. Pero casualmente hay una chica de aquí de Santander, que es amiga de la mujer de un amigo, que está trabajando allí en un hospital. Y nos ha dicho que no hay ningún problema, que él se vive bien.
15: Y en balonmano, Alicante será el primer rival del Vasco en la Asobal. Los naranjas arrancarán la temporada el próximo 12 de septiembre fuera de casa y cerrarán el curso el fin de semana del 6 de mayo contra el Barça en la ciudad condal. El entrenador Jacobo Cuetara valora de esta manera el calendario.
17: Jugaremos contra los cuatro mejores equipos de la liga del año pasado en las últimas cinco jornadas. Bien, es cierto que también es verdad que te quitas tener que jugar contra equipos que puedan estar en principio, puedan estar luchando por permanencia, con la dificultad que ello conlleva en tramos finales, sobre todo de temporada.
15: El Vasco conocerá hoy cuál será su hoja de ruta en la Europa League.

0: Y varios apuntes culturales para el día de hoy. Los neerlandeses de Cobis aterrizan hoy a las 11:30 de la noche en la sala Rock Beer de New Santander. Con un sonido garage, punk, rock y punk, como escuchan en este banner from the USA. Esta banda originaria de Ámsterdam lleva en activo, como dice su nombre, desde el primer confinamiento durante la pandemia.
1: La Galería Juan Silió inaugura la exposición Cabeza fuera del agua a las 7:30, la primera muestra en Santander del pintor alemán Philipp Fröhlich. En esta muestra se reúne su creación de 2019 a 2023.
0: Y una propuesta teatral en la librería de La Vorágine. Desde las 8 de la noche, Café de Civeta, microteatros para hablarnos de la incomunicación a través de la relación de dos amigas de la infancia, Julia y Paula, que se reencuentran con algo que contarse.
2: Las noticias de las 9 de la mañana.
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2: Muy buenos días. 12.000 hectáreas arrasadas por el fuego de Ores en Zaragoza en solo dos días. 6 poblaciones evacuadas, 5 en Aragón, 1 en Navarra. Mercedes González, la directora de la Guardia Civil, comparece ante el juez Santiago Pedraz, que decidió imputarla tras averiguar la UCO que se reunió con Leire Díez. 38 muertos, 400 heridos desde que Estados Unidos e Israel reanudó los ataques aéreos. Esta madrugada ha bombardeado infraestructuras civiles, ante lo cual la Guardia Revolucionaria advierte de que no va a pasar ni una gota de petróleo por el estrecho de Hormuz. Donald Trump vuelve a sembrar sospechas sobre el sistema electoral cuando las encuestas, algo más de tres meses de los importantes comicios de medio mandato, no le son muy favorables. Acusa a China de injerencia, de que compró y hackeó datos de millones de votantes estadounidenses en las elecciones de 2020. Preocupación en Nueva York por el humo de los incendios de Canadá, que podrían afectar a la calidad del aire el domingo cuando España y Argentina disputen la final del Mundial. Ya hay árbitro. Va a ser un europeo, el esloveno Slavko Vinci, que en Qatar en 2012 pitó una Argentina-Arabia Saudí y perdieron los albicelestes. El pronóstico del tiempo, Luz Cepeda, Agencia Estatal de Meteorología. Buenos días.
4: ¿Qué tal? Buenos días. Continuamos con un día más con el calor más fuerte concentrado en el este peninsular y en el archipiélago balear, pero esta situación va a cambiar en los próximos días porque las temperaturas van a subir en muchas zonas de España y el fuerte calor se irá extendiendo por todo el país. A partir del sábado y sobre todo del lunes, las temperaturas más altas se esperan en el sur y el centro peninsular, siendo los días más calurosos el martes, el miércoles y el jueves de la próxima semana, días en los cuales en el sur vamos a llegar a los 40-42, incluso en Andalucía y La Mancha se pueden superar los 42. Entre el martes y el jueves tendremos más calor en España, pero todavía es pronto para saber si esos días se cumplirán los criterios de ola de calor. Se lo iremos contando. Hoy de momento seguimos con el calor más intenso en el este y Baleares, máxima de 42 en Murcia, 39 en Granada y 38 en Málaga y Albacete. Todavía el calor muy llevadero hacia el oeste, máxima de 21 en A Coruña y 31 en Salamanca. Suben las temperaturas en los próximos días en el oeste, el sur y el centro. El tiempo estable y soleado hoy. Sí que tenemos lluvias en Galicia y el Cantábrico, continuarán durante el fin de semana y por la tarde nubes de evolución en el este con algún chubasco aislado en el Pirineo y alguna tormenta en el sureste peninsular. Es una información de AEMET.
2: ¿Cómo se circulan las entradas y salidas a las grandes ciudades? Dirección General de Tráfico, Daniel González, buenos días.
5: ¿Qué tal? Muy buenos días. Pues hasta ahora está cortada en Albacete por un incidente la A33 en los entornos de Caudete, sentido Valencia, con desvío por la RM425 y la Nacional 344. Además, se reabre la circulación en Zaragoza, dejándose así cortado el carril derecho en la A2 en la Puebla de Alfindén, en sentido Lleida. Circulación lenta de entrada a Madrid en la A2 en Coslada y la A3 en Vallecas, en Cuenca, en la A3 en Minglanilla, sentido Valencia, y en Barcelona en la P7 en San Cugat del Vallès, en dirección a Tarragona. Se complica también en Valencia la 7 en Manises, sentido Alicante, debido a un vehículo averiado que provoca hasta 4 kilómetros de retenciones, y ya en Mallorca en la MA1 en Palma Nova, en ambas direcciones.
2: 9:04 de la mañana, 8:04 si nos escucha desde Canarias.
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2: Asustan las cifras del incendio de Orés en Zaragoza. 12.000 hectáreas arrasadas ya en apenas dos días. Más de 60 kilómetros de perímetro. Hay 6 municipios evacuados, uno de ellos en Navarra. Está reunido el CECOPI, es ya uno de los incendios más graves de los últimos años en Aragón. Desde Zaragoza, Alba Rubio, buenos días.
6: Hola, buenos días. Como decíais, el perímetro no para de crecer. El fuego está activo y fuera de control y ha arrasado 12.000 hectáreas. Consejero de Interior, Roberto Bermúdez de Castro.
7: De mucho nos tememos que va a seguir hectáreas creciendo, se está ocupando mucho porque es una zona también de alto valor ecológico y, claro, lógicamente, si tuviésemos un incendio que se fuese a alguna otra zona, pues sería un verdadero drama para nuestra comunidad.
6: Esta noche las labores se han centrado en proteger núcleos urbanos, pero el fuego ha llegado a Malpica de Arba y a Uncastillo, 2 de los 6 municipios evacuados. Hay más de 1.000 desalojados. Algunos han pasado ya su segunda noche en Ejea de los Caballeros y un centenar de mayores en una residencia de Zaragoza.
8: Estábamos todos allí en la residencia sentados. Venga, venga, que se os tenéis que ir.
9: Pasando lo que había pasado en Almería, es que se tiene miedo al fuego.
10: Y hemos dormido aquí en el polideportivo.
11: La noche mal de nervios.
6: El despliegue de medios es importantísimo y la cooperación institucional impecable. De hecho, la ministra Sara Agesen se desplaza al puesto de mando avanzado allí. Se va a encontrar con el presidente Jorge Azcón, mientras los miembros del TECOPI acaban de entrar en la sala de emergencias para analizar y actualizar la evolución de uno de los peores incendios que se recuerdan en Aragón.
2: Gracias. El de La Mierla, al oeste de Guadalajara, también sigue fuera de control. Permanecen fuera de sus casas los vecinos de varias poblaciones. Anoche tuvieron que evacuar un campamento juvenil. Vamos a ver cuál es la situación. María Antonia del Ojo, buenos días.
12: Buenos días. Pues este incendio sigue en nivel 2, sin controlar. Ya ha quemado 1.500 hectáreas de monte, donde ahora trabajan 22 medios, 171 personas, junto con la UME. Como dices, 3 poblaciones se evacuadas desde ayer: La Mierla, Muriel, Umbralejo. Unas 100 personas también confinados los vecinos de Almiruete, Palancares y el embalse de Beleña. De forma preventiva, además, se evacuaban a 47 menores de un campamento de Umbralejo que fueron trasladados hasta Humanes, donde Cruz Roja ha montado un albergue con capacidad para 100 personas. El alcalde de La Mierla, Ricardo Jiménez, nos comentaba hace unos momentos que la mayoría de los vecinos han pasado la noche en casa de familiares.
13: Los vecinos de La Mierla, por su gran mayoría tienen familiares por la zona, con lo cual se han ido marchando para sus casitas y en el pueblo hemos quedado 4 entre los que me encuentro yo.
12: A estas horas también hay 3 carreteras cortadas: la GU-143 entre Tamajón y Muriel, la CM-1004 que une Tamajón con Puebla Beleña, la GU-189 en su conexión con la CM-1004. A estas horas, reunión del CECOPI con la presencia de la consejera de Desarrollo Sostenible, Mercedes Gómez, que señalaba a una cosechadora como origen del incendio. Precisamente hoy estaba prevista una reunión que ya se ha suspendido con representantes de asociaciones agrarias de la provincia de Guadalajara y Cuenca para tratar las restricciones de cosecha cuando el índice de propagación potencial de incendios así lo indique.
2: Bueno, los incendios han llegado también a la Comunidad de Madrid, a las proximidades de Lozoyuela, en la Sierra Norte de la Comunidad Madrileña. Anoche el fuego obligó a cortar la A1 en sentido Burgos y también la Unidad Militar de Emergencias tuvo que desplegarse. En el puesto de mando avanzado del incendio está Josefina Maestre. Buenos días.
14: Hola, buenos días. Pues sí, aquí estamos en este puesto de mando avanzado de la localidad de Lozoyuela y aquí estamos escuchando ya a los medios aéreos que han vuelto a estar operativos tras parar durante la noche. Los medios terrestres se contabilizan en 28, en más de un centenar de bomberos y de la UME trabajando, pues prácticamente sin parar durante 17 horas. Sigue confinada la localidad de Cinco Villas, decir que tiene alrededor de medio centenar de habitantes, pero ya se quitó este confinamiento de Buitrago y de la localidad de Mangirón. Los evacuados también regresaron ya hace horas a casa. Siguen cortadas las carreteras M126 y 135, motivadas por este incendio que ya supera las 500 hectáreas y que está quemando matorral y arbolado. Hemos hablado con Roberto Prieto, oficial de bomberos de la Comunidad de Madrid, que confía en que el pronóstico en dentro de unas horas sea más favorable del actual. Le podemos escuchar.
15: El incendio sigue activo, pero bueno, la búsqueda de la fase de estabilidad la tenemos ahí cerca. Todavía no lo podemos dar por estabilizado, pero bueno, ese es el objetivo que nos estamos marcando y que entiendo que en las próximas horas podremos, después de hacer una evaluación en el puesto de mando avanzado, pues seguramente empezaremos ya a vislumbrar ese paso.
16: Gracias a nuestra compañera Josefina Maestre desde el puesto de mando avanzado donde se trabaja para luchar contra el incendio de Lozoyuela. Hoy se cumplen 21 años del incendio de la Riva de Salices en Guadalajara, en el que fallecieron 11 miembros de un retén. Fue un huracán de fuego, recuerda el único superviviente, Jesús Abad, que sufrió quemaduras en todo su cuerpo y la fractura de varias costillas.
17: Ya te digo que el huracán de fuego fue muy grande. No pensaba yo que ese fuego, yo creo que es que nos vio y dijo, vosotros sois míos, vino por nosotros, porque estaba muy lejos. Y de buenas a primeras, pues humo negro ya te llama y empiezas a temer, dices, esto ya se ha cambiado, se ha vuelto. Y ya la siguiente vez que volvimos a la cabeza, asomaban ya las llamas. Y ya pues a montar los coches para salir y ya no nos dio tiempo, ya nos enganchó.
16: Todo comenzó en una barbacoa mal apagada de unos excursionistas madrileños que habían visitado el interior de la cueva de Casares. Una pavesa desató una tormenta de fuego y llamas de más de 4 kilómetros de largo que avanzaron a una velocidad de 5 kilómetros por hora. Ardieron 13.000 hectáreas. A raíz de la tragedia se prohibieron las barbacoas y se creó la Unidad Militar de Emergencias en tiempos de Rodríguez Zapatero. Mercedes González, la directora de la Guardia Civil, protagonista en la agenda judicial de este viernes, lo iba a ser ayer, pero la larga declaración del DAO de Manuel Llamas, otro de los investigados por el caso Ley de 10, obligó a aplazar al viernes su citación con Santiago Pedraz. Recordamos lo que quiere saber el juez que investiga la presunta trama destinada a desbaratar investigaciones judiciales. ¿Por qué la máxima responsable de la Guardia Civil se reunió varias veces con la llamada fontanera socialista? Informa Leticia Oliver.
18: Buenos días. Aunque la imagen se repita, es la primera vez que una directora de la Guardia Civil acude a la Audiencia Nacional a declarar como investigada. Lo hace después de que su número 2, el director adjunto operativo, también investigado, tuviese que dar explicaciones de por qué la cúpula de la Guardia Civil está en el foco de un caso que indaga sobre las actividades que presuntamente querían desbaratar procesos judiciales en torno al presidente del Gobierno y al PSOE. El papel de la llamada fontanera socialista y su relación con González va a ser uno de los asuntos por los que se interesen las partes. Este jueves, el DAO, Manuel Llamas, respondió a todas y negó cualquier tipo de presión a los agentes de la UCO, aunque sí reconoció interés por parte del ministro Grande Marlaska y de la propia directora por la filtración de un correo personal de Begoña Gómez, lo que propició una de las aperturas de expediente a los agentes de la UCO que el propio DAO calificó de proceso habitual. En menos de una hora, González está llamada a declarar como investigada por presuntos delitos de obstrucción a la justicia y prevaricación.
16: Pues así arranca este viernes después de un jueves agridulce para el gobierno, que empezó bien con el aval del Tribunal de Justicia de la Unión Europea a la ley de amnistía y terminó mal con el auto de la Audiencia de Madrid que respalda la decisión del juez Juan Carlos Peinado de sentar en el banquillo con un jurado popular a la esposa del presidente del gobierno, Begoña Gómez, por 2 de los 4 delitos que propuso el magistrado: tráfico de influencias y malversación.
19: Y un verdadero demócrata entiende que nadie está por encima de la ley, aunque sea el hermano o la mujer de Sánchez. Nadie está por encima de la ley, y mucho menos el presidente del gobierno, su familia o su partido y su propio gobierno.
16: El líder del Partido Popular anoche en Las Palmas de Gran Canaria, el gobierno, el Partido Socialista, esperaban que un tribunal superior corrigiera la decisión del juez Peinado de abrir juicio contra Begoña Gómez. Los 5 magistrados de la Audiencia de Madrid, sin embargo, consideran por unanimidad que puede ser enjuiciada por tráfico de influencias y malversación, porque pudo valerse de su condición de esposa de presidente del gobierno para prestigiar su carrera. No ven enriquecimiento, no ven las acusaciones de malversación. malversación y tráfico de influencias. El gobierno sigue pensando que estamos ante una causa política y que el propósito es el mismo que el de la condena a David Sánchez a cargo de tres magistrados de la Audiencia de Badajoz: erosionar a Pedro Sánchez y a su gobierno. Vamos a escuchar lo que acaba de decir en las mañanas de Radio Nacional el ministro Óscar Puente, siempre muy crítico con los jueces.
20: Ayer el Tribunal de Justicia de la Unión Europea dictó una resolución que se esperaba desde hacía mucho tiempo, tenía incluso fecha fijada para el fallo desde hace mucho tiempo, y casualmente una hora después pues tuvimos la noticia de que Begoña se sentará en el banquillo en un tribunal por jurado. Por supuesto que esto es una casualidad, no tiene nada de intencionado.
16: La Comisión Europea hace público esta mañana su informe sobre el Estado de Derecho en los 27. El del pasado año reconocía los esfuerzos de España en la renovación del Poder Judicial, pero también expresaba su preocupación por la lentitud de los tribunales y porque la percepción pública de la corrupción, como lo ven los ciudadanos, seguía siendo demasiado alta. Menos de cuatro meses de las elecciones de medio mandato, Donald Trump ha vuelto a sembrar dudas sobre el sistema electoral, cuestionando de nuevo el voto por correo. En su discurso, emitido en horario de máxima audiencia, también ha denunciado, todo sin pruebas, una supuesta injerencia de China en las elecciones presidenciales de 2020. Juan Tardo, buenos días.
21: Buenos días. Trump se dirigió a la nación no para hablar de la inflación o de la guerra de Irán, que han desplomado sus índices de popularidad, sino para sembrar dudas sobre la limpieza del sistema electoral. El presidente de Estados Unidos ha acusado a China de haber robado los datos de millones de votantes y de haber intentado interferir en las elecciones presidenciales de 2020, en las que Trump perdió frente a Joe Biden. Una derrota que el republicano nunca reconoció y que estuvo en el germen del asalto al Congreso del 6 de enero de 2021. Al denunciar las supuestas vulnerabilidades del sistema electoral, Trump se anticipa también a una probable derrota en las elecciones de mitad de mandato de noviembre.
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las divertidas frases que se dijeron en ese pregón y la animación, sobre todo, que se quiso trasladar a todo el público, a los presentes y a los ausentes, especialmente a los ausentes, a los que no estábamos en ese lugar, en esa ubicación, para que a lo largo de estos días, viernes, sábado y domingo, nos pongamos el atuendo apropiado y disfrutemos de este Laredo Hippie, una fiesta del carnaval de verano por excelencia de Laredo. Siempre, siempre mentamos a Antoine en esta circunstancia. Él, desde los años 80, que ya hizo alguno que otro carnaval de verano en los años 80, pues él siempre quiso que Laredo hiciera un carnaval en época estival para lucir palmito, ¿no? No tan tapados como es el carnaval del invierno. Y a fe que lo logró. Él y Luis Sánchez y, bueno, pues las personas que lo pusieron en marcha, pues hace ya 16 años, creo que fue la primera edición en 2010, ¿no? Se llamaba La Otra Movida. Luego se llamó Laredo Yeye y ahora se llama Laredo Hippie. Venga, pues esta es la situación y esta es la circunstancia que vamos a vivir este fin de semana. Una fiesta muy seguida, muy participada, de un público muy fiel que tiene, de seguidores que realmente, pues lo primero que buscan en el calendario anual es cuándo va a ser Laredo Hippie. Venga, pues aquí lo tenemos para todos y cada uno de nosotros. Cada uno se integra como quiera, como pueda, o como el espíritu y el cuerpo le lleven. Vamos a por ello, ¿eh? Luego escucharemos, como digo, esos mensajes del pregón lanzado ayer por Emilio Amavisca, nuestro futbolista por excelencia. También vamos a ver si nos cede un pequeño hueco en su agenda el coordinador del mercado, Rivendell, Pablo Llorente. Llevo 3 días detrás de él, no os creáis, ¿eh? Pues todavía no lo tengo seguro. Vamos a ver. A ver si se digna. En fin, que es lo que se tercia. No puedo contaros otra cosa. Y de firme hemos quedado con el patrón mayor de la cofradía de pescadores de Laredo, con Adolfo San Román. Este seguro que viene y que seguro que nos acompaña unos minutitos esta mañana. Primero para hablarnos de la festividad del Carmen, que sí, que ya sé que fue ayer, pero ayer Dolfi, por ejemplo, estuvo acompañando a la festividad del Carmen en Santoña. Mañana es la fiesta nuestra. Lo primero porque no hay barcos. Esta mañana ha venido uno, esta pasada noche ha venido uno y parece que se queda porque lo estoy viendo que está amarrado en el puerto de Laredo y veo que otros están, algunos a más de 200 millas allá al norte. Eso está a la altura del cabo este que sale, cabo Bretón, que sale de Francia hacia Inglaterra, pues a esa altura, pero en la línea norte con Asturias, que son más de 200 millas de aquí, que es prácticamente 24 horas navegando. Otros se encuentran un poquito más cerca y otros, pues la verdad es que no sé dónde están. Luego le preguntaremos a Dolfi a ver dónde anda el resto de la flota pejina para sacar a la Virgen mañana en la procesión del Carmen, que es sí que se va a hacer en la jornada de mañana. Bueno, pero además le preguntaremos un poco a Dolfi cómo van las costeras, que ya sabemos que está siendo muy buena o bastante buena, aunque lejos, para la flota de Pulso, pero una ruina para la flota de Cacea, precisamente por eso, porque el Bonito está lejos y aquí en zona más próxima pues no ha entrado mucho Bonito este verano. Y esto, pues la flota que no puede alcanzar aquellas latitudes, pues está mucho más perjudicada al respecto. Venga, pues de todo yo le preguntaremos. Y también cómo va el Bocarte, ¿no? Porque también hay Bocarte en estas alturas, en estos lares. No es Bocarte de primavera, no es Bocarte para fábricas, pero para fresco está buenísimo. Así que, pues bueno, hablaremos de todo ello con el patrón mayor. Hay cine también, desde hoy, en la Casa de Cultura Doctor Velasco, y tendremos un huequecito para conocer las películas. Iremos hasta la playa para saber qué banderas verdes nos colocan los socorristas. Digo verdes porque hoy no se espera tampoco mucha mar y supongo que, salvo que aparezcan muchas medusas o alguna corriente extraña que no parece que se vaya a dar, pues el verde será el color dominante también en la Playa Salvé en esta jornada del viernes 17 de julio. Hablaremos de deportes con la actividad, con el vóley playa o, por ejemplo, el doble compromiso que tiene la Pejinuca. También otra serie de temas relacionados con el ámbito del deporte en la agenda, por supuesto.

0: Nos traerá mi compañero Tomás, lo mismo que las noticias. Ya tenemos la convocatoria de ese pleno del que nos hablaba el alcalde en la jornada del martes. Pleno extraordinario con un único punto en el orden del día. Presupuestos del Ayuntamiento de Laredo para 2026. Bueno, ya nos dijo el alcalde que no tiene mayoría y que espera a ver qué es lo que hacen los grupos de la oposición. Bueno, pues ese pleno va a ser el lunes a las 8 de la mañana. El lunes día 20, a las 8 de la mañana. Bueno, pues esa será una de las noticias que nos cuente mi compañero Tomás en su tramo de esta información. Y la comarca también tendrá su huequecito con un montón de fiestas y un montón de actividades que hay organizadas alrededor. No solo Laredo Hippie vive en la gente de fiesta, sino también pues hay otras convocatorias para los municipios de nuestro entorno, a los que echaremos un vistazo también en esta jornada. Vale, pues así, grosso modo, irá discurriendo la mañana pejina, la mañana de radio, aquí en el 107.9 de la FM y radiolaredo.com. ¿Con qué tiempo? Pues bueno, en líneas generales, ayer decíamos que hoy podía torcerse con alguna llovizna, alguna lluvia, alguna así, pero nada, no va a ser que no. Tenemos la mañana con cielos parcialmente despejados y con amplios claros que se van a abrir a lo largo de toda la jornada de este viernes. Ha salido el sol a las 6:48 y se va a poner a las 21:51, con 15 horas y 3 minutos de recorrido. Ayer la máxima, pues ya os decía yo, que de 26 nada, 27 y pico o 28 a las 3 de la tarde alcanzaba el termómetro, y la mínima, pues por fin hemos tenido una sensación de refresco esta pasada noche, bajando el termómetro de 20 hasta 19 grados y algunas décimas que ha tenido. Ahora mismo en la calle tenemos una temperatura de 22 grados, el viento que apunta hacia el oeste y va a girar luego más al norte, noroeste, en líneas generales. Es apenas importante, de 5 o 6 kilómetros por hora. Cielos nubosos, como os decía, con amplios claros, temperaturas en descenso, 19 de mínima y 24 de máxima hoy. Que si vemos el detalle de estos últimos días, no os extrañe que alcance los 25 o 26 si saliera el sol en algunos momentos, pero AEMET dice que la máxima hoy va a ser 24, estamos ya en 22 a las 9:24 minutos de la mañana. El viento del oeste iba a girar hacia el norte, noroeste, en líneas generales durante todo el fin de semana, prácticamente da el mismo viento norte-noroeste. En la mar, oleaje débil, en torno a 30-60 centímetros de altura de ola, la temperatura del agua ha subido un grado, 22 ya tenemos en nuestra bahía, y las mareas, el siguiente registro. Están habiendo mareas muy vivas, muy altas estos últimos días, sobre todo se notan en el puerto de Laredo, ¿no? Vamos camino de la bajamar, que va a ser a la 1:21 de la tarde, y la siguiente pleamar va a ser a las 19:43. Ya no habrá servicio de vigilancia y socorrismo a esa hora en la playa Salve. Hemos comenzado el día con un coeficiente de 88 y lo vamos a acabar en 79. El índice de radiación ultravioleta ha vuelto a subir, ya retoma la catalogación de muy alto porque alcanza hoy el 8. ¿Y el tiempo del fin de semana? Bueno, pues va a haber más claros que nubes, por no decir que va a haber pocas nubes y muchos claros. Cielos nubosos, mañana abriéndose claros en el litoral. Temperaturas con ligeros aumentos, hasta 26, y vientos flojos de componente norte el sábado. Y el domingo, cielos poco nubosos, temperaturas sin cambios, vientos flojos de componente norte. Me da la impresión que va a ser el fin de semana perfecto para ir a la playa. Va a haber muchos ratos de sol, sin termómetros disparados, con máximas de 24, 25... sol constante, playa, viento del norte. Bueno, se va a estar en la playa de vicio, de lujo, ¿eh? Ya lo vais a poder comprobar tanto el sábado, quizá el sábado por la mañana no mucho, pero sí el sábado ya con las horas avanzadas, y prácticamente todo el domingo. Así que nada, a disfrutarlo. La farmacia de guardia para esta próxima noche en Laredo está ubicada en la Avenida de la Libertad, en la zona de Palmanova, es la de Natividad Vara Martínez. Y la pesca. Bueno, pues como os decía, a las 8 de la mañana, un barco pejino ha subastado 28.500 kilos de bonito de pulso. Extraordinario, fresquísimo y, bueno, desde luego, pues traído bien al norte y traído a puerto, y está maravilloso. Otro barco de artes menores ha descargado unas poquitas cantidades de berrugates y de sargos y las ha subastado también ayer. Otra embarcación de Fuenterrabía, como os recordamos, descargó otros 18.000 kilos de bonito de pulso. Pues nada, que de ello vamos a hablar hoy con el patrón mayor, de bonito de pulso, de bonito de cacea y de otras muchas especies. Y hablaremos también de la procesión de mañana y la misa, que va a estar presidida por el obispo de la diócesis. A toda vela, del viernes 17 de julio de 2026, a las vísperas de un fin de semana espectacular en Laredo. No os desesperéis por lo de aparcar, pues bueno, venid con tiempo y nada, pues que se puede hacer, se logra, al final se logra, más acaba más allá, nada, que eso no se eche para atrás. Si es en la zona del Carlos V, pues estupendo, se da un paseo hasta aquí y son 10 minutos de tarde venir el Carlos V aquí paseando sin correr, Pues esa es la recomendación. Si no lo hay en el puerto, pues buscad otro área, pero nunca hubo nadie que se quedara sin aparcar. Vale, pues esa es otra reseña importante. Gracias por acompañarnos. Viernes 17 de julio, como digo, las 9 y 28, y ahora enseguida mi compañera Rosa nos cuenta noticias que vienen recogidas en la prensa de Cantabria. Vamos a por ello, nuestro magazine a toda vela.
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0: Rosa Zubizarreta, ¿qué tal? Buenos días.
1: Muy buenos días, Noé del Río.
0: Bueno, ya veo que te has puesto en ámbito setentero, ¿no?
1: Estaba buscando Nueva York, digo, bueno, vamos a dejarlo en Filadelfia, bueno. En la misma costa.
0: Ah, ¿lo dices por el fútbol? Yo pensaba que era
1: también,
0: por
1: también, también. No, y digo, yo estaba bailando, digo, a ver si encuentro algo así hippie, pero que no soy muy hippie todavía.
0: Ya.
1: Pero bueno, pues sonido de principios de los 70, sonido Filadelfia, que se llamaba así, pues esta es una de las uno de los iconos, una música pues muy apropiada para estos días. Ya estamos en plena edición Laredo Hippie, ¿eh?
0: Sí, además con buen tiempo.
1: Anoche le intentó la lluvia, pero no pudo con nosotros.
0: No pudo.
1: Eso es.
0: Venga, prensa, dale.
1: Prensa.
0: A ver si... Ah, sí, ahí tenemos una por aquí de setentera de... Sí, de Juan Carlos Calderón, que tiene que ver con Laredo y eso.
1: Búscala.
0: Luego os la pongo.
1: También está bien. Bien, pues efectivamente, viernes 17 de julio de 2026, el diario Montañés hoy se fija en la fiesta del día de ayer, la Virgen del Carmen. El diario incluye esta información en su sección Vivir el Verano, que publica todas las temporadas, y nos dice que la Virgen del Carmen regresa a la Bahía tras la polémica del año pasado. La procesión volvió a la mar en una jornada de celebración por todos los rincones de Cantabria. Esa polémica se producía especialmente el año pasado en Santander, que no se celebró la procesión. Y nos ofrece una imagen, una fotografía de un momento de esa procesión marítima en la bahía de Santander. La otra información que recoge el diario en su primera página habla de Begoña Gómez, que será juzgada por un jurado por tráfico de influencias y malversación. La Audiencia de Madrid ratifica el juicio contra la mujer de Pedro Sánchez y cree que se valió de su privilegiada posición en la creación de su cátedra. Los huevos y la carne lideran la subida del IPC, el índice de precios al consumo, en Cantabria. Los precios registran una subida interanual del 3,5% en junio. Mi prioridad siguen siendo los santanderinos. Son palabras de Gema Igual, que dice que prefiere no adelantarse al anuncio de Feijóo sobre su candidatura. Denuncia contra el ex jefe de la Guardia Civil en Cantabria. Un general acusa a Luis del Castillo de coaccionarle con fines políticos. Refiere también este periódico que la justicia europea avala la ley de amnistía y abre la puerta al regreso de Puigdemont. Y también seguimos pendientes de la final del Mundial de Fútbol. La final ya se vive en Cantabria, dice el diario Montañés. El España-Argentina, que será ese partido del domingo, desata pasiones. Y bueno, pues nos ofrece varios ejemplos en sus páginas de interior, en su página de deportes también. Primeras páginas del diario Montañés que nos vuelven a la realidad de los precios, del índice de precios al consumo en Cantabria. Los huevos y la carne de vacuno lideran la subida del IPC en Cantabria. Esta es la segunda comunidad con mayor incremento de precios respecto al año anterior, con un 3,5% de inflación en el mes de junio. Y bueno, pues en esta lista importante de una treintena de productos habituales todos los días, de productos de diferentes temas de consumo, pues lo lidera efectivamente los huevos, la carne de vacuno, las patatas y sus preparados, y lo siguiente es el transporte público urbano, que también se ha incrementado de manera importante. Indica también este periódico las declaraciones de Gema Igual sobre el anuncio de Feijóo. Dice Gema Igual: siempre respeto los tiempos del partido. El Partido Popular revelará mañana su candidatura y la alcaldesa afirma que mi prioridad, dice, sigue siendo mejorar la vida de los santanderinos. Ultimátum de médicos y enfermeras a Sanidad por el calor insoportable en los centros. La Consejería de Salud asegura que en los próximos días está prevista una intervención operativa importante, así lo ha definido, para mejorar la climatización. Y habla de numerosos lugares, de numerosos puntos donde sufren esos problemas debidos al calor. Centros de salud y también hospitales, y entre ellos también, bueno, pues nombran los relacionados con Laredo. Que también, bueno, pues en esos espacios sufren ese calor, tanto los profesionales, dicen, como los pacientes que acuden a esos servicios. Un general denuncia al exjefe de la Guardia Civil en Cantabria por coaccionarle con fines políticos. El teniente general Luis del Castillo ordenó al general jefe de la zona de Madrid, Fernando Mora, que no acudiera a los actos del 2 de mayo para boicotear a la presidenta Ayuso. Fernando Mora, que es el jefe de zona de Madrid, dice: entiendo que nos están instrumentalizando y que la Guardia Civil tiene que ser imparcial. Es una batalla política y no debemos entrar, afirma. Ciencia regada con humor y cerveza en Santander. La iniciativa se llama Ciencia en el Bar. Habla de Clara Grima, Fernando Valladares, Ignacio López Goñi y Lluís Montoliu, que llevan la divulgación a la calle al abarrotarse el local donde iba a celebrarse el acto. Por eso lo llaman Ciencia regada con humor y con cerveza. UGT advierte de cambios estructurales en los cursos de verano y la Universidad Internacional Menéndez Pelayo lo niega. La campaña de la COE, una campaña polémica, la campaña de la COE contra el absentismo enfurece a los sindicatos. Comisiones Obreras, UGT y también Izquierda Unida cargan contra los mensajes difundidos en las marquesinas de Cantabria, mientras la patronal rechaza hacer declaraciones. Recoge este periódico las manifestaciones de la secretaria general de Comisiones Obreras, que es Rosa Mantecón. Dice Mantecón: volvemos a insistir en que una baja prescrita por personal médico no es absentismo, es un derecho. Y el secretario general de UGT, que es Mariano Carmona, afirma: es una campaña desagradable, de muy mal gusto y que no aporta ninguna solución. Ambos representantes de estos sindicatos critican, como decimos, esa campaña con marquesinas de la COE. Un llamativo accidente en la jornada de ayer en la zona de Entrambas Aguas, en la A8. Un camión accidentado atasca la A8 en Entrambas Aguas. Un camión accidentado a la altura de Entrambas Aguas provocaba ayer largas retenciones en la autovía en sentido Bilbao. El siniestro se produjo en torno a las 8 menos cuarto de la tarde, cuando el vehículo que circulaba hacia Santander invadió los carriles contrarios después de que su conductor perdiera el control y el remolque hiciera lo que se conoce como hacer la tijera, chocando contra un turismo que quedó incrustado bajo su cabina. La ocupante del coche resultó herida por el impacto, fue trasladada al hospital de Valdecilla, aunque parece que su estado no reviste gravedad, pese a la, bueno, pues escalofriante imagen de ese vehículo estampado, ese camión, un camión grande, que ha hecho la tijera y está el coche pues debajo, incrustado debajo de ese camión. La sección Vivir el Verano en Cantabria, que nos ofrece el diario Montañés, nos habla de las fiestas del Carmen, lo define como el tirón infalible del Carmen, la gran fiesta. Cantabria se vuelca un año más en una celebración repartida por todo el mapa y que, partiendo del fervor religioso, trasciende como un elemento de arraigo regional, y nos describe esa fiesta en diferentes puntos de Cantabria. Pues en Revilla de Camargo, por ejemplo, lo destaca de forma especial: 3 velas y 10.000 pasos. Habla de una costumbre a Revilla, andando el diario Montañés peregrina de Santander al santuario de Revilla de Camargo, un relato en primera persona que relata este artículo. Más fiestas. Ayer celebrábamos la festividad del Carmen y aquí en Laredo estábamos a punto de comenzar la celebración del Laredo Hippie. Y también en este Vivir el Verano, en esta sección, el diario Montañés nos dedica una página. Laredo se detiene en sus aires hippies. Ambientazo retro lo define Emilio Amavisca, pregonero de los 4 días que reviven el esplendor turístico de décadas pasadas. Ya saben que volvemos a los años 60, 70 y 80, pues ya lo hacemos desde la noche de ayer con el pregón que pronunciaba el futbolista laredano. De piratas y de piruetas, la Carpa de Mesones, el Circo Quimera y Raúl Alegría renuevan un año más un espectáculo que tendrá continuidad con Noches de Cabaret y de Humor, una iniciativa que celebran también, en este caso, en Santander. También nos anuncia el diario el chupinazo en directo a través de su web, el chupinazo de las fiestas de Santander, sus fiestas patronales, la Semana Grande, vamos. Nuestra meta nunca ha sido un éxito aislado, sino una carrera sólida y honesta. Son las declaraciones del grupo de la banda Ultraligera, que encabeza hoy la primera jornada del Festival Sonórica, que se celebra en Castro Urdiales, y lo hacen presentando su segundo disco, se llama Lapsus. Más temas también en el diario Montañés, que nos acercan a la información de Santander, más de 16.000 piezas cerámicas para revestir el nuevo acceso al puerto. La próxima entrada urbana a la autoridad portuaria frente a la Biblioteca Central estará terminada en el último trimestre del año. Tiene esas más de 16.000 piezas cerámicas. Es posible vivir en otro mundo distinto si queremos crear otra realidad. Son declaraciones de la escritora Laura Riñón, que ha participado en el ciclo Realidad y Compromiso, Mujeres que Actúan, un ciclo de la Universidad de Cantabria, para reivindicar el valor de la literatura. En este caso concreto lo ha realizado en Castro Urdiales. Piélagos reivindica el vino como patrimonio cultural y científico. Los participantes han conocido procesos de elaboración, propiedades organolépticas y la riqueza de las denominaciones de origen española sobre el tema del vino. Lo han hecho en la Biblioteca Municipal Francisco Yata de Liencres, una iniciativa en torno al conocimiento, un conocimiento más profundo, más profesional del vino o de los vinos. Europa concede 2 meses más para acabar los diques de la mina de Reocín. La fecha límite pasa del 30 de junio al 30 de agosto, después de meses de retrasos administrativos, técnicos y contractuales. La Feria del Desembalaje se celebrará del 7 al 9 de agosto. Es una feria que celebran en Torrelavega. Y también en esa ciudad el concejal de Economía señala: igual no creamos ingresos, pero sí actividad. Pedro Pérez Noriega defiende las inversiones y gestión del equipo de gobierno tras el duro informe del interventor y garantiza la estabilidad de las cuentas, en este caso en el Ayuntamiento de Torrelavega, donde también el Espacio Mujeres desarrolló en mayo 66 intervenciones relacionadas con la violencia machista. 66 intervenciones. Miera proyecta un refugio de montaña y un mirador en los Pozos de Noja. El municipio, incluido en los presupuestos, ha incluido en los presupuestos una partida de 41.280 euros para seguir mejorando el entorno donde se ubica el columpio gigante, el refugio y el mirador de los Pozos de Noja. Más temas también en las páginas del diario Montañés que nos hablan asimismo, bueno, pues de las diferentes actividades festivas en distintos puntos de nuestra región, bueno, pues unos días intensos de esas celebraciones. Y por ejemplo, en Santoña nos hablan de la empresa Tudanca Toros, que renuncia a la gestión de la plaza de Santoña. El ayuntamiento, a través de un contrato menor de urgencia, adjudica a Toros Puerta Grande la corrida de picadores del 8 de septiembre, de las fiestas también tradicionales, las fiestas locales de Santoña. Y otra información localizada asimismo en este punto, en Santoña, SEO BirdLife estudia la evolución de las aves de las marismas de Santoña. Tras 27 años de recopilación de datos, se ha comprobado el declive del zarapito real y el considerable aumento también de la barnacla negra. Bueno, pues estudiando la evolución de las aves en ese entorno, en las marismas de Santoña, con cambios significativos en la población y en las especies que las ocupan. El diario, por cierto, que nos publica bueno, pues un cuadernillo con varias páginas detallándonos todos y cada uno de los actos festivos que se desarrollan en las fiestas de Santander y que encontramos también, si les interesa, en sus páginas de interior. Y si nos fijamos en el área de los deportes, referencias, bueno, pues una curiosa coincidencia que se va a producir en el Mundial de Fútbol. La final del Maestro y el discípulo. Hablan de la fuente que impartió clases a Scaloni en un curso para entrenadores hace 9 años y desde entonces se tienen un profundo afecto. Curiosidades de la vida, los dos seleccionadores y sus equipos se van a enfrentar en la final del Mundial de Fútbol. Maestro y alumno, como dice el artículo. Última del diario Montañés, para una iniciativa que nos lleva a Zamora. Arte para renacer del fuego. Réplicas de algunas obras del Prado recalan en los pueblos de Zamora más castigados por los peores incendios de su historia que se produjeron el año pasado. ¿Recuerdan? Y bueno, pues los vecinos de esas localidades de Zamora van a poder ver esas imágenes, esas reproducciones de grandes obras, de grandes cuadros de Tiziano, del Greco, de Velázquez o de Goya en algunos de los espacios de sus calles, recordando que pese a lo terrible se puede renacer del fuego, como dice el artículo. 9:46, hacemos la pausa de todas las mañanas en Radio Laredo, seguimos acompañándoles y tras este paréntesis les contamos también las noticias de este viernes en Alerta.

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0: Primera página de alerta que nos indica: un ex jefe de la Guardia Civil en Cantabria señalado por intentar boicotear a Ayuso. Reclaman la dimisión de la cúpula de Interior tras la denuncia de un general que asegura haber recibido órdenes para no acudir al acto del 2 de mayo en Madrid. La polémica señala al teniente general Luis del Castillo, antiguo jefe de la Guardia Civil en Cantabria. También alerta se fija en la celebración de las fiestas del Carmen. En su primera página destaca en este caso esa celebración en Suances, celebración de la festividad de la Virgen del Carmen en esa localidad, un acto que presidió, por cierto, la presidenta de Cantabria. Cantabria vuelve a encontrarse bajo el manto de la Virgen del Carmen. Bueno, pues una de las uno de los muchos lugares en Cantabria donde se celebraban ayer ese día de la Virgen del Carmen. El Tribunal de Justicia de la Unión Europea concluye que la ley de amnistía es compatible con el derecho de la Unión Europea. Por otro lado, se mantiene el juicio a Begoña por tráfico de influencias y malversación. La audiencia confirma el juicio a la esposa de Pedro Sánchez por tráfico de influencias y malversación, archiva dos delitos y levanta las cautelares. Más referencias en primera de alerta. Alonso dice que el PSOE admite el estado de ruina en el que dejó la sanidad cántabra. Colindres estrenará el tercer centro de educación especial de Cantabria. Y Flavio Griga vuelve a abrir sus puertas tras culminar su recuperación en el yacimiento romano. Información económica: Nissan dejará de fabricar para Renault en Los Corrales. Y en la actualidad internacional, la salida de Fedorov del gobierno agita el poder en Ucrania. También alerta nos habla de fútbol, en este caso se fija en el Racing, que prepara su primer duelo de pretemporada. Abrimos las páginas de este periódico que sigue en la celebración del Carmen. Un mar de tradición vuelve a inundar Cantabria por el Día del Carmen. Miles de personas celebran la Virgen del Carmen en varios municipios de Cantabria, con misas, procesiones terrestres y marítimas, ofrendas y encuentros populares. La jornada une a localidades costeras e interiores en torno a una de las tradiciones más arraigadas. Referencias también, por ejemplo, al barrio pesquero en Santander, que vuelve a encontrarse con su tradición más marinera. Gema Igual, la alcaldesa, asistió a la misa y procesión terrestre de la Virgen del Carmen en el barrio pesquero y destacó el trabajo de vecinos, hermandades y voluntarios para conservar esta tradición. Bueno, pues en Laredo celebraremos esa fiesta del Carmen en la tarde de mañana sábado. Más temas en las páginas de Alerta. El PSOE admite el estado de ruina en el que dejó infraestructuras sanitarias. Son declaraciones de Juan José Alonso, del Partido Popular, el portavoz parlamentario del Partido Popular, que responde a las críticas del PSOE sobre la sanidad y asegura que los problemas actuales son consecuencia de años de falta de inversión. Defiende el plan de modernización impulsado por el gobierno autonómico y las actuaciones ya iniciadas. Santa Clotilde obtiene una alta valoración de sus pacientes y refiere también este periódico que amplían la denuncia sobre el convenio con el Servicio Cántabro de Salud. La Fiscalía de la Comunidad Autónoma ha recibido un escrito complementario sobre el convenio singular entre el Servicio Cántabro de Salud y el Hospital Santa Clotilde. Una oportunidad para que nuevos pescadores tengan su propio barco. Los menores de 40 años con experiencia o titulación profesional podrán solicitar durante un mes las ayudas autonómicas para adquirir embarcaciones financiadas también con fondos europeos del FEMPA. Cantabria impulsa el ocio inclusivo juvenil y docentes rechazan el recorte de plantillas para el próximo curso. AMPE Cantabria ha mostrado su rechazo a esas medidas pues anunciadas desde el gobierno, desde la Consejería de Educación para el ya siguiente curso, el que comienza en septiembre. Los premios Pancho Cossío 2025 destacan la creación artística juvenil. Los premios nacionales Pancho Cossío reunieron 91 obras, distinguieron a jóvenes artistas en distintas categorías y abrieron una exposición con los trabajos premiados de Accessit hasta el 1 de septiembre. Y la Universidad de Cantabria reabrirá la cafetería de industriales el próximo curso. Bueno, pues una buena noticia para los estudiantes. Y los profesores también, claro, de la Universidad de Cantabria, de esa zona del área de industriales. Dos heridos leves tras un choque en el túnel de Somaconcha. Dos conductores sufrieron heridas leves en una colisión en la A67 y fueron trasladados al hospital para la valoración de estas personas involucradas en este accidente. Y por otra parte, evacuada a Valdecilla tras caer por un terraplén en Camaleño. Bomberos y el helicóptero del Gobierno de Cantabria rescataron a una mujer de 79 años accidentada en un camino antes de su traslado al hospital. Sufrió esa caída por un terraplén en Camaleño y bueno, pues ahora están la asistieron, los servicios sanitarios. Reclaman actuar en la pasarela del Gerardo Diego de Cazoña, el Colegio de Educación Infantil y Primaria. Felipe Piña pide reparar la pasarela del Colegio de Educación Infantil y Primaria Gerardo Diego y reclama una actuación urgente por motivos de seguridad escolar de los escolares que asisten a este centro. Y la campaña sobre absentismo desata la polémica en Santander. Rechazan los mensajes difundidos por la COE en Marquesinas y reclaman abordar las bajas laborales desde la prevención, la reclamación que realizan, como les decíamos antes, los sindicatos. La Semana Grande arranca con el chupinazo y 10 días de fiesta y lo hace desde la jornada de hoy. Y en Torrelavega, PRC y PSOE pretende modificar el presupuesto en 2,3 millones. Más de 9.100 premios para incentivar las compras en la ciudad, también en la ciudad de Torrelavega. Y en Cabezón, las culturas del mundo reunidas en el primer encuentro de las naciones en Cabezón de la Sal. En Colindres, esa localidad, Colindres, estrenará el tercer centro de educación especial de Cantabria. El nuevo recurso educativo abrirá sus puertas en el curso 2026-27, en el próximo curso, en el antiguo centro, en el antiguo colegio Los Puentes, tras una primera fase de obra, valorada en 50.000 euros. Colindres, que va a contar a partir ya del próximo curso con el que es el tercer centro público de educación especial. Referencias que destaca este periódico también a Castro. Flavio Berga vuelve a abrir sus puertas tras culminar la recuperación de este yacimiento romano. Las páginas del diario Alerta que nos hablan también en una de sus últimas secciones de la actualidad del deporte, bueno, pues que este periódico elige hablar en las páginas de deporte, en este caso, pues del Racing, que prepara su primer duelo de pretemporada. El amistoso ante la Real Sociedad supondrá el primer test de la pretemporada para un Racing que busca ganar ritmo competitivo. Y nos habla también, bueno, pues del Mundial. De la Fuente prepara una final fiel a su estilo frente a Argentina, nos anuncia el diario Alerta. Última del diario para un tema de arqueología, un enigma de 3.800 años sale a la luz en Perú. El hallazgo muestra una de las evidencias rituales más relevantes para comprender la civilización Caral, considerada la más antigua de América. Un interesante artículo sobre este tema de arqueología localizado en la actual Perú. 9:57 minutos, seguimos en Radio Laredo. Bueno, pues sonando de fondo el New York, New York. Mira, esa no tengo que explicarte, ¿no?
4: Mira.
0: Qué maravilla.

0: Qué momento, es un
1: qué maravilla.
0: Musical internacional fantástico. Este.
1: Las 100.000 versiones que puedas oír de Frank Sinatra acompañado solo, da igual. O sea, son maravillosas, desde luego. Con Tony Bennett en este caso. Bueno, pues
0: otro grande,
1: lo de New York es para el fútbol también.
0: Otro grande también hizo versiones de canciones de...
1: Ah, las he encontrado, muy bien.
0: Sí, hombre, Juan Carlos Calderón.
1: Sí.
0: Canciones de excursión es el título de un trabajo en el que hizo también esta versión de Las chicas del Laredo, 1971.
1: Antes de ayer.

0: Son las 10, las 9 en Canarias.
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0: Buenos días, Óscar Puente. Lanza este envite a Carles Puigdemont después del aval europeo a la ley de amnistía.
2: Yo no soy quien para dar consejos a nadie, pero si yo fuera el señor Puigdemont, yo me plantaba hoy en España, sin ninguna duda. Y creo que eso sería también, por su parte, un gesto de liderazgo político, porque creo que hay cosas que son insostenibles y creo que hay cosas a las que hay que plantar cara de una vez.
0: Le pide que regrese a España para defender su inocencia. En Radio Nacional, Puente afirma que la justicia europea ha evidenciado el error jurídico en el que han incurrido el Supremo y la Audiencia Nacional. Hay una parte del Poder Judicial, señala el ministro, que no respeta el Poder Legislativo. Pedro Sánchez va a estar el domingo en Nueva York para asistir a la final del Mundial. El presidente va a adaptar su visita a Argelia, que va a empezar el lunes 20, para poder ver en directo el partido de La Roja contra Argentina en el MetLife Stadium. Allí coincidirá probablemente con Donald Trump, a quien ha criticado duramente. Todavía no está confirmada la presencia del argentino Javier Milei, que habitualmente no acompaña al albiceleste por superstición. El fuego en la comarca de las Cinco Villas, en Zaragoza, sigue tomando terreno. En menos de 48 horas ha arrasado más de 12.000 hectáreas. Paula García Jaureguizar.
3: Sí, tras la reunión del CECOPI se confirma que la superficie calcinada en Cinco Villas, Zaragoza, supera las 12.000 hectáreas. La noche ha sido compleja con la atención en la defensa de los municipios evacuados de Malpica de Arba y Uncastillo, acorralados por las llamas. Siguen también desalojadas otras cuatro localidades: Orés, Luesia, Asín y la Navarra Petilla de Aragón. Hoy preocupa Biel, Roberto Bermúdez de Castro, consejero del Interior.
4: Con el cambio de norte de viento, lógicamente el incendio en la cabecera se podría escapar un poco hacia el oeste, hacia el municipio de Biel, que es fiel y fuente espalda a los municipios donde ahora mismo estamos más atentos para que no haya ninguna especie de problema. Y a la mínima que viésemos algún problema en Biel, pues lógicamente lo desalojaríamos al municipio.
3: Más de 400 efectivos trabajan en la extinción del incendio, aunque se cree que seguirá activo bastantes días con una situación que consideran muy compleja.
5: Mucha preocupación sobre todo porque es una zona donde hay mucho ganadero, entonces había
0: Decíamos que en Madrid, el detenido ayer por provocar el incendio forestal de Lozoyuela, en la Sierra Norte, es un hombre de 52 años con antecedentes recientes, fue sorprendido con un mechero. En el incendio trabajan 28 dotaciones de bomberos de la Comunidad de Madrid para tratar de delimitar el incendio, que todavía no está controlado. 7 comunidades de la mitad sur y del este peninsular, Andalucía, Aragón, Baleares, Castilla-La Mancha, Cataluña, Comunidad Valenciana y Región de Murcia, siguen este viernes con aviso por altas temperaturas, con especial incidencia en Andalucía y en Murcia, en nivel naranjas por máximas de hasta 42 grados. Las temperaturas van a seguir escalando. El domingo podemos tener la tercera ola de calor del verano. Reacción de Pekín después de que Donald Trump acusara a China de injerencias en las elecciones presidenciales de 2020 para impedir su victoria frente a Joe Biden. Mónica Marguenda.
6: El gobierno chino rechaza las acusaciones del presidente Donald Trump, las califica de completa falsedad y resalta que China no tiene ningún interés ni ha interferido nunca en las elecciones de Estados Unidos. Es su respuesta después de que Trump anunciara la desclasificación de documentos de inteligencia que probarían, según el presidente, ciberataques e interferencias de China, incluido el robo de datos de votantes. Pekín insta a Washington a dejar de usar a China como tema de campaña y a centrarse en el desarrollo de las relaciones bilaterales.
0: 10:04 de la mañana, 9:04 en Canarias. Ahora las noticias de su comunidad.
7: En Cantabria, el sector servicios sigue creciendo, aunque a un ritmo ligeramente inferior al del resto del país. Según los datos publicados hoy por el INE, la facturación del sector en la comunidad creció un 5% en mayo respecto al año pasado, situándose solo una décima por debajo de la media nacional. Más cosas, hoy se dará el pistoletazo de salida a la Semana Grande 2026 en Santander. Esta noche a las 9:30 será el chupinazo que dé inicio a 10 días de celebración. Fran Arias, concejal de Turismo y Dinamización Social.
8: Más de 300 actividades contabilizadas y con muchas ganas. Es una programación muy pensada para todos los santanderinos, para todo tipo de edades, para todo tipo de públicos. Si quiere alguien ir a actividades de pago puede ir a los conciertos de la Madalena. Si quiere gratuitas tiene la Porticada, Alfonso XIII o Ayuntamiento. En fin, hay mucha actividad, mucha música, mucha programación infantil, gastronomía, mercados, etcétera.
7: Cambiamos de asunto porque Cantabria recibirá 55 millones de euros entre este año y el que viene para reforzar la atención a la dependencia. Con esta partida impulsada tras la reforma de las leyes del sector, el Ministerio de Derechos Sociales prevé crear más de 9.000 nuevos empleos en la comunidad. El departamento que dirige Pablo Agustindoy estima que este dinero permitirá incorporar a casi 2.500 nuevos beneficiarios en Cantabria, una medida con la que el Gobierno central busca dar un impulso definitivo para acabar con las listas de espera en la región. Y un último apunte, la Guardia Civil de Cantabria ha detenido a un joven de 22 años, vecino de Laredo, como presunto autor de dos delitos de robo con violencia e intimidación. Uno de los delitos en grado de tentativa sobre dos personas de 67 y 69 años de edad mientras paseaban por la localidad. Una vez detenido, se le encontró un arma blanca con la que pudo haber amenazado a una de las víctimas. Y con este último apunte cerramos. Es todo por el momento. Más noticias dentro de una hora y recuerden que pueden seguir informados tanto en esta sintonía como también a través de la web rtve.es.
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0: Pues está siendo una semana especialmente intensa y nuestra agenda así lo corrobora y lo refleja. Tomás, buenos días de nuevo.
1: Hola, Noé, buenos días.
0: De nuevo, quiero decir buenos días por primera vez hoy, pero vamos, que de nuevo esta semana, ¿no? Que está siendo,
1: es.
0: Bueno, pues con mucho protagonismo de agenda, ¿eh?
1: Así es, desde el primer día, ¿eh? Desde el pasado lunes, cuando, bueno, pues arrancaba una nueva semana, una semana intensa de este verano que estamos viviendo en Laredo, acompañados además los laredanos por miles de visitantes que llenan las calles de nuestro municipio, como ya ha ocurrido, por ejemplo, desde el día de ayer, con la puesta en marcha oficial de la fiesta Laredo Hippie, que es pues el evento más destacado, quizá, a nivel local de nuestra agenda semanal. Vamos a recordar en primer lugar qué tenemos hoy en la fiesta Laredo Hippie. Ya saben que el mercado internacional ahí en la calle Comandante Villar y en el parking de los juzgados arranca su actividad oficialmente a las 12 del mediodía, que funciona hasta las 12 de la noche, y lo mismo con la zona de ocio infantil instalada en la Alameda Miramar. Tendremos también pasacalles y espectáculos hippies, tanto por la mañana como por la tarde, incluso por la noche, hay alguno de ellos fijado para las 11 de la noche. Y luego los conciertos, la música, que es, bueno, pues protagonista, sin duda, de los cuatro días de la fiesta Laredo Hippie. Hoy a las 8 de la tarde tenemos concierto de la banda Mojarra a la Plancha, en el parking de los juzgados, y en ese mismo lugar, después, a las 10:30 de la noche, una sesión DJ con DJ Cheda. Esto en el parking de los juzgados, pero es que a la vez, en la Plaza de la Constitución, al lado del antiguo ayuntamiento, pues se celebra también hoy la conocida como Noche Blanca. Ya saben, es tradición que el viernes del Laredo Hippie pues nos vayamos a la Plaza de la Constitución vestidos totalmente de blanco y disfrutemos de dos conciertos. Va a haber dos conciertos, el primero a las 9 de la noche con la banda Los Recuerdos y el segundo a las 10:30 con The Blue Jays. Son las dos citas musicales en el marco de la Noche Blanca, hoy viernes, en el Laredo Hippie. Estas son las actividades previstas en el programa que se ha previsto para celebrar el viernes de nuestra fiesta, esta gran fiesta del verano. Además, siempre recordamos también otros eventos, otras actividades programadas para cada día. Por ejemplo, hoy a las 10 de la mañana ha arrancado la clase de pilates de Amil, de la Asociación de Mujeres Independiente de Laredo. Y a las 6 de la tarde, el Centro Las Rederas tiene su taller Actívate Suave y a tu ritmo. Además, hoy tenemos estreno en el cine Doctor Velasco de Laredo, Baiana, la película, la última revisión de este clásico ya de Disney, película que es de animación originalmente, pero que en esta ocasión pues se trata de una película con personajes reales, vamos, tan reales como Dwayne Johnson, La Roca, ¿no?
0: Sí.
1: Es La Roca,
0: sí,
1: conocido
0: sí.
1: Así. Bueno, pues vamos a poder ver a Baiana hoy por primera vez a las 5:30 de la tarde. Va a haber dos sesiones, 5:30 y 8 de la tarde, y en esos dos horarios, los mismos horarios, el domingo, el lunes y el martes. Mañana sábado no hay cine. La fiesta Yeye, la fiesta hippie, acapara toda nuestra atención mañana por la tarde. Pero repito, Baiana se puede ver hoy en dos sesiones y en las mismas, a las 5:30 y a las 8, el domingo, el lunes y el martes. Bien, pues venga, vamos al sábado, vamos al día de mañana. Mañana es el Carmen, por cierto, bueno, vamos a celebrar el Carmen en Laredo. El Carmen fue en el día de ayer, en el calendario, el 16 de julio, como todos los años, pero aquí lo vamos a celebrar mañana para que además así también la flota pejina pueda participar, pues por ejemplo, en la procesión marítima. Antes de la procesión, a las 6, va a haber misa en la Cofradía de Pescadores de Laredo, presidida por el obispo de Santander, Arturo Ross. que estará aquí en Laredo. Bueno, estarán las autoridades también, políticas, y todo, como digo, a las 6 en la Cofradía de Pescadores de Laredo. Y luego a las 7, procesión marítima, que incluye, como es tradición, pues ese recorrido por la bahía en barco, con el responso, la ofrenda floral y el canto de la salve marinera. Solemnizarán los actos el grupo Panchoneras de Laredo y la peña Tío Simón. Una fiesta, la festividad de la Virgen del Carmen, que organiza la Cofradía de Pescadores San Martín de Laredo, junto con la parroquia de Santa María, y que tiene también la colaboración del Ayuntamiento y de Cruz Roja. Esto mañana por la tarde. Tenemos también mañana el circuito cántabro de vóley playa en la playa Salve de Laredo y el campeonato de Cantabria de vela clase crucero organizado por el Real Club Náutico de Laredo. Y bueno, y nos metemos en harina con el Laredo Hippie, que mañana sábado pues celebra su día grande, podríamos decir, ya desde las 11 de la mañana, con actividades relacionadas con una actividad paralela a todas las fiestas que se celebran en el Laredo Hippie cada año. Hablamos de la concentración de vehículos clásicos. Se van a dar cita por primera vez a las 11 de la mañana en la plaza de Carlos V. A las 12 abre el mercado y la zona de ocio. A la 1 de la tarde veremos por primera vez a los coches y las motos clásicas por Laredo, haciendo un recorrido por las principales calles de nuestro municipio. Y también a la 1 de la tarde, en el parking de los juzgados, tendremos sesión musical, tendremos sesión DJ con DJ Chema Armengo. Luego a las 12 también arrancarán los pasacalles y los espectáculos hippies, como es tradición. En horario de mañana y de tarde pues tendremos oportunidad de ver por todo el centro de Laredo distintas performance hippies, vamos a decirlo así, a lo largo de todo el día. Y luego ya por la tarde tenemos, por un lado, el desfile, el gran desfile de coches y motos clásicos hasta la Alameda Miramar. Recorrerán los vehículos pues las principales calles de Laredo para llegar a la Alameda Miramar, donde enfrente, en el parking de los juzgados, a las 7 de la tarde también va a haber un concierto, un primer concierto de la tarde, que estará a cargo del grupo Buen Viaje Dúo. Luego, las comparsas y los grupos que van a participar en el desfile hippie del sábado se tienen que reunir, concentrar, frente al mercado en la calle calle Menéndez Pelayo, en la calle El Paseo, ahí en la zona trasera del antiguo ayuntamiento. Eso será a las 8, la concentración. Y el desfile arrancará a las 8 y media de la tarde. La Alameda Miramar acogerá a las 9 la sesión musical de DJ Víctor Calvo. Y después, a las 10 y cuarto, se realizará en la Alameda Miramar también, donde habremos disfrutado bailando con DJ Víctor Calvo, pues allí mismo se hará la entrega de premios de los concursos a los grupos y a los personajes a título individual mejor ataviados de la fiesta. Para eso ha habido que inscribirse en el concurso, ¿eh? Hasta ayer teníamos de plazo para inscribirnos. Y luego, después de la entrega de premios, el concierto central de la fiesta de este año, el concierto del grupo Los Diablos. Esto, repito, en el escenario de la Alameda Miramar. 10:30 de la noche. Bueno, pues así cerraremos, respecto al programa de fiesta del Laredo Hippie, la noche del sábado. Luego

0: Vamos al domingo, un domingo en el que ya se lo venimos contando esta semana, no va a haber mercado semanal en la Avenida de España, este domingo no, ¿eh? Lo que sí que tendremos pues será el mercado internacional, que está ya funcionando desde ayer en la calle Comandante Villar. El domingo tenemos segunda jornada del circuito cántabro de vóley y playa en la playa Salvé, y también segunda jornada del campeonato de Cantabria de vela clase crucero del Real Club Náutico de Laredo. Y en la fiesta Laredo Hippie, pues bueno, lo habitual durante todo el día: mercado, zona de ocio, pasacalles, espectáculos. Luego a la una de la tarde tenemos la sesión vermú con DJ Retro Beat en el Parque de los Juzgados. A las 7 de la tarde, la entrega del premio al local mejor ambientado de la fiesta en el parking de los Juzgados también. Y en el mismo lugar, a las 8, espectáculo musical Music Time Machine. Además, a las 9 y media se cerrará la fiesta con una gran sesión yeye con DJ Poli. Y así cerraremos el programa organizado desde Rivendell Mercados para la fiesta Laredo Hippie de este año 2026. Además, el domingo tendremos Bayana en el Cine Doctor Velasco, 5 y media y 8 de la tarde. Tendremos Bailables de Verano a las 8 en la Plaza de la Constitución. Ya saben que se ha suspendido el concierto de la Atalaya con Sofía Ellar, que la cantante pues está esperando bebé y ha tenido que ser ingresada en el hospital. Esperemos que siga bien. No, las últimas noticias nos decían que está bien de salud, pero que en observación. Así que, venga, los mejores deseos para ella. Ya tendremos oportunidad de escucharla en directo, sin duda, en alguna otra ocasión aquí en Laredo. Y lo que sí que se va a celebrar es, por un lado, el cine al aire libre, que finalmente va a ser a las 11 y cuarto de la noche en el foso del Paseo Marítimo, allí en la playa, junto a la playa. Cómo entrenar a tu dragón es la película elegida esta semana, y se ha atrasado una hora. ¿Por qué? Pues porque a las 9 de la noche todos vamos a ir a la Alameda Miramar a disfrutar y a cantar la victoria de la selección española de fútbol en el Mundial de Fútbol 2026. El ayuntamiento ha anunciado la instalación de una gran pantalla para ver el partido.
1: España.
0: El domingo a las 9 de la noche. España-Argentina.
1: Pibe. Bueno, ¿cómo pues, estaría Honorio? Honorio estaría súper emocionado.
0: Nuestro compañero Honorio, que siempre recordamos, que nos traía el tango a la radio, pero también nos traía, pues eso, mucha tradición y mucha historia argentina. Así es. Tenemos el corazón partido en este caso. Pero bueno, la mitad del corazón que nos gana es el nuestro. Bueno, pues el domingo a las 9 de la noche, recuerden.
1: Tiene, hasta Puigdemont lo tiene animoso.
0: Uy, no entremos en polémica, porque bueno. ¿Qué más? Sí, una cita más que arranca hoy viernes. El centro de interpretación en torno al último desembarco de Carlos V, en torno a la figura del emperador y del Laredo de su época, que abre sus puertas a partir de hoy, viernes, sábados y domingos, de 11 de la mañana a 2 de la tarde, hasta el domingo 20 de septiembre. Ya saben, gestionado, este centro municipal está gestionado por la Asociación Cultural El Palenque, y bueno, y que se podrá visitar libremente en esos días de la semana, viernes, sábados y domingos, hasta el 20 de septiembre. Bueno, pues eso, hasta aquí. Bueno, voy a recordar muy rápidamente también las exposiciones, como hacemos todos los días. La exposición de modelismo naval acaba mañana, así que si alguien no la ha visto, que pase por la planta baja del Laredo Espacio de Arte Casa de la Villa para ver, la verdad es que preciosidades, modelos navales increíbles, confeccionados por la gente de Amonaval y por otros modelistas que vienen a participar desde muchos puntos de España a esta iniciativa. Hasta mañana sábado es el último día. La que sí que va a seguir hasta el 9 de agosto es la que hay en la primera planta del Laredo Espacio de Arte, Espíritu y Pintura, la exposición de pintura del laredano Javier Hoyos Arribas. El centro de interpretación, el último desembarco de Carlos V, ya hemos dicho, viernes, sábados y domingos por la mañana. La exposición cerámica con la Asociación Terracota, que acaba hoy viernes en la Casa de Cultura de Laredo, hoy último día, por la tarde, de 5 a 8. La exposición Renacer, de Lidia Sancho, en la Oficina Regional de Turismo, esta está hasta el 27 de agosto.

0: Las visitas libres a la iglesia de Santa María, que se pueden visitar, se pueden realizar de lunes a viernes, horario de mañana y tarde, los sábados solo por la mañana y en grupo, previa cita con el guía de la iglesia, también se pueden realizar visitas en grupo a la iglesia de Santa María. La Feria del Libro Antiguo y de Ocasión en la calle López Seña hasta el 23 de agosto. Y luego recordamos siempre también, por su interés, por ejemplo, para los peregrinos que pasan por Laredo haciendo el camino, pues que el servicio de la barca desde el Puntal hasta Santoña funciona entre semana de 9 a 2 y media y los fines de semana y festivos de 9 a 6 de la tarde. Y el punto limpio. Añadimos siempre también este dato de interés, el punto limpio de Laredo en el polígono industrial La Pesquera, que funciona de martes a viernes de 9 y media a 2 y media y los sábados de 9 a 2 y media de la tarde. Bueno, pues ahora sí, así cerramos nuestra agenda semanal de hoy.
1: Bueno, pues está bien, lo vamos a cerrar con música Yeye, venga, un poquito. Hippie, Yeye, bueno, no sé, de la movida o lo que haya elegido Rosa a continuación. Para terminar esta agenda, Tomás, pasa un buen fin de semana y disfruta mucho de todas esas, alguna de esas propuestas que nos has contado.
0: Igualmente para todos.

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0: Bueno, pues amor, amor, no sé si os está llegando, pero el rayo de sol ahora mismo aquí, aquí, aquí, está tapado por una nube. Tomás, Rosa, sí. ¿Cómo lo veis? ¿Os llega el amor o
1: nublado,
0: no?
1: Nublado, lo vemos nublado.
0: ¿Os llega el amor o qué?
2: A ver. Está escondido para el fin de semana, ¿no? ¿Dices que el fin de semana va a venir mucho mejor?
0: Sí.
2: Pues eso.
0: Sí, sí, bueno, pues...
2: Está tomando fuerzas el rayo de sol.
0: A ver, básicamente son las nubes que estaban pronosticadas para hoy, que incluso podrían traer alguna lluvia o llovizna, pero nada, de lluvia o llovizna, nada. ¿El chaparrón de ayer dónde os pilló?
1: Pues tendiendo la ropa, que te lo podría...
2: ¿A quién se le ocurre, Tomás?
0: Pues no, sí. ¿No consultaste tú, pues sí. tu no, aplicación?
1: No, la verdad es que ya había pasado, la hora en la que anunciaban la lluvia había pasado, y no había llegado.
0: Ajá.
1: Me confié y bueno, fíjate, llegó más tarde.
0: ¿Se mojó la ropa o...?
1: No, bueno, estaba mojada, estaba recién sacada de la lavadora. No hubo problema.
0: Ya, ya, vale.
2: A mí me pasó al revés, vale. Que a Tomás, yo lo vi tan oscuro que dije, vamos a colocar la ropa para adentro, que esto va a caer. Y mira, sí acerté. Vale. Fueron pocos minutos, pero un buen chaparrón, ¿eh?
1: Sí,
2: pero
1: sí.
2: Bueno, de esos muy concentrados en un ratito y ya está.
1: Cayó bien.
0: Yo estaba afuera y me dijeron, está lloviendo en Laredo y en Liendo y todo, oh, esto es... Digo, y cuando vine aquí dije, pues que no ha sido nada.
1: Pues sí, fue un ratito.
0: ¿Un litro? ¿Esto qué es? No sirve ya, ni para regar.
2: Digamos que muy concentrado, pero bueno, no ni fue muchísimo tiempo ni una cosa terrible, ¿no?
0: He visto un vídeo en las redes sociales de Noja y cayó bien, de lo lindo. Y sí. Estaba
1: sí, zona... aquí también, sí, sí.
0: Sí.
1: Ah. Sí, y provocó pues lo que suele ocurrir en estos casos. Cuando hay tanta concentración de gente en un lugar, como ocurría ayer, en el entorno de la Alameda Miramar, del parking del juzgado, y de repente se pone a llover, pues el tráfico aumenta, la gente intenta resguardarse y aquello se forma como una especie de caos de gente para allá, gente para acá, sí. Coches pitando por la carretera. Pero bueno, fue nada, 15 minutos.
0: Ajá. Vale.
1: 15 minutos.
0: Entonces no impidió el acto que estaba programado. Bueno, sí impidió, por ejemplo, el jazz en la calle. Sí. Eso sí. Se fue para adentro. Ya lo presumíamos, ¿no? Que iba a tener que ocurrir porque de la otra forma... Pues, aunque no te estropee el momento del concierto, si previamente no has podido montar los equipos, las luces, la megafonía, la batería...
2: Es que empezó justo a esa hora, en torno a las... 7 de la tarde, sería 7 y pico de la tarde cuando están montando los equipos, ¿no?
1: Con la electricidad no se juega.
2: No, claro. O sea, y con la seguridad de las personas que están en el escenario tampoco, por supuesto. Claro.
1: Bueno, pues sí, pero el pregón llegó. El pregón llegó, como estaba previsto, a las 9 de la noche en el escenario del parking de los juzgados. Se dieron cita los encargados de poner en marcha, darle el pistoletazo de salida, como se suele decir, a la fiesta de este año. Así que si queréis que escuchemos unos segundos, bueno, pues oímos en primer lugar al alcalde, bueno, hizo de maestro de ceremonias nuestro colega Rafa Sánchez. Se pidió que todo el público y todas las autoridades guardaran un minuto de silencio en recuerdo de un seguidor de esta fiesta también, como de muchas otras de Laredo, de José Miguel Bringas, que ya hemos contado que ha fallecido esta semana, que fue además miembro de la Corporación Municipal Pejina, y por eso se pidió un minuto de silencio, que se guardó respetuosamente antes de dar inicio al pregón de la fiesta. Y habló el alcalde, vamos a oírle, si os parece, Miguel González, ayer en el parking del juzgado.
3: Muy buenas tardes, buenas noches a todos. Yo quiero empezar, como bien ha dicho, ha recordado Rafa, ¿no? Hay dos personas que, una especialmente, ¿no? Que ha fallecido en el día de ayer y que tenemos un gran recuerdo porque también era una persona que vivía esta fiesta y ya tenía preparado su coche para vivirla con ese descapotable, como hacía año tras año con su cuadrilla, que era José Miguel Bringas, como le conocíamos todos, aparte de haber sido compañero de nuestro ayuntamiento, de nuestra corporación, pero también vivía esta fiesta como nadie la ha vivido. Y otra de las personas que también he hecho mucho en falta, como no, a uno de los impulsores, que fue Antoine, que tampoco está hoy aquí con nosotros. Y a ellos dos les quiero mandar un fortísimo aplauso por parte de todos ustedes, porque creo que se lo merecen. Dicho esto, voy a ir rápido porque veo que se abren los paraguas. Esta fiesta, que ahora se llama Laredo Hippie, anteriormente se llamaba Laredo Yeye, empezó llamándose la Belle Époque, la otra movida, fue una creación que no me quiero dejar el nombre de Luis Sánchez, su creador, y una de las personas que nos ayudó a poner esta fiesta en marcha allí, allá por el año 2010. No, ya voy a cortar porque veo que va a llover. Nuestro pregonero de hoy, un futbolista de primer nivel, un laredano del Pro, un embajador de Laredo, Emilio Moisca. Muchas gracias por estar hoy con nosotros. Gracias por apoyar nuestra fiesta. Gracias a vosotros. ¡Viva Laredo! ¡Viva Laredo! ¡Hippie!
1: Pues este era el momento en el que el alcalde daba paso al pregonero de este año.
0: Pues sí que es cierto, en el recuerdo a Antoine, el año pasado en tal encuentro como este, fue por lo menos yo la última vez que tuve la oportunidad de saludarlo y hablar con él en este encuentro hippie. Unas semanas después, desgraciadamente, fallecía a mediados del mes de agosto. Y bueno, pues sí, ayer lo recordé. Bueno, pues eso. Me vino a la mente una y otra situación que fue la última vez que pude ver a Antu en ese acto. Y allí estaba, sí, todo animoso, en silla de ruedas, pero estaba todo animoso.
1: Bueno, pues le recordaremos siempre.
0: Y venga a seguir, ¿verdad? Que siempre iba disfrazado y vestido con el atuendo
1: lo vivía
0: de esta fiesta.
1: Con mucha alegría y con muchas ganas, como muchos laredanos, ¿no? Bueno.
0: Y Amavisca, además Amavisca pone en relación el fútbol con el hippie, el yeye, y bueno, pues la verdad es que es un personaje absolutamente que encaja a la perfección en este pregón.
1: Bueno, pues Amavisca, José Emilio Amavisca, pregonero de este año, que prometía pues darlo todo en la fiesta de este fin de semana.
4: Es un placer, como siempre, venir al pueblo. Soy muy de Laredo, quizá a veces demasiado, y después de tantos años me sigue haciendo muchísima ilusión. Parece un niño pequeño, cada vez que me llaman del pueblo vengo como loco. Bueno, que voy a ser un laredado más, que mañana iré de blanco, que el sábado vais a flipar con la camisa guapa que llevo el sábado. En la peluca no me la voy a cambiar, pero que yo creo que vamos a disfrutar muchísimo. Que esta fiesta, para mí, se ha erigido en casi la gran protagonista del verano en Laredo. No solo en Laredo, sino en el norte de España, porque amigos de muchas regiones limítrofes vienen solo para vivir la fiesta de los hippies de Laredo. Así que, lo dicho, que paséis muy bien, que disfrutéis y que si me veis por la calle, por favor, invitadme una cerveza.
1: Bueno, fue rápido la cosa porque sí, había nubes y amenazaba alguna gota, pero bueno, al final se disfrutó.
0: La peluca no se la va a cambiar.
1: No, porque no le hace falta.
0: No la cambia nunca.
1: No, lleva la de él siempre.
0: Y además es muy setentera, es cierto.
2: Sí, es un look muy, muy adecuado.
0: Solo le falta el bigotón, el bigote de los 70, para darse una caracterización apropiada.
1: Que nos alegra que tener a un exfutbolista de éxito.
0: Sí. Y sí que es cierto que está bien a Amavisca provocarlo e invitarlo de vez en cuando, porque ya se le han hecho todos los homenajes que se le podían hacer, se le ha puesto el nombre de un polideportivo.
1: Tiene un chalet ahí a la entrada del Laredo, decía el presentador.
0: Ese, sí. Y sí que es cierto que muchas veces nos olvidamos de él. No vive aquí en Laredo, vive en Santander, trabaja en la escuela de fútbol de Santander y municipal. Y como que le tenemos ahí un poco apartado, pero que sí que hay que darle al play de vez en cuando a Amavisca para que siga, lógicamente, pues protagonizando actos y eventos. Y es que es un jugador internacional, 17 veces internacional, con la selección española allá por los 90, y campeón de la Champions con el Real Madrid, y es jugador del Laredo el otro día.
1: Y olímpico,
0: sí, campeón olímpico en el 92. Y es el otro día veía yo una foto del equipo en el que debutó Amavisca, un equipo de tercera aquí en Cantabria que subió a segunda B en el 86, la temporada 86-87 creo que fue. Y ahí jugó Amavisca con 17 años, e incluso hubo un partido que metió un gol, cuatro goles. Sí, sí, aquel día memorable en el campo, creo que fue el Reocín, puede ser. Bueno, ya tanto como eso ya no recuerdo, pero te hablo de hace 40 años, exactamente. Tenía poco más de 15, 16 años el bueno de Emilio. Y que, insisto, que como toda su trayectoria estupenda fue de muy joven, pues ahora que no es tan mayor, que creo que ronda los 50, pues está bien volverle a decir vente para acá y protagoniza otro evento, ¿no? Fue carrocista mayor también, bueno, pues eso hace ya pues muchos años, ¿eh? Y eso, que no, que bueno, no pues tenemos por, que olvidarlo.
1: Por el pueblo le veremos esta tarde noche
0: y con la camisa del sábado que vamos a flipar.
1: Eso ha dicho. Habrá que ver la camisa. Habrá que ver la camisa.
0: Bueno, están dando buen tiempo, ¿eh? Para este fin de semana. Muy llevadero, con máximas de 25, 26, con nubes en algunos momentos, pero la gran parte del tiempo va a hacer sol, especialmente la segunda mitad del sábado, todo el domingo y toda la semana que viene, porque viene la tercera ola que va a protagonizar una masa de aire africano que va a disparar las temperaturas este fin de semana en el resto de España y que va a acercar a nuestro país a la tercera ola del calor del presente verano, porque alguna fue la de la última de primavera, esa no cuenta, ¿eh? La de aquellos días de mayo, de finales de mayo asfixiantes, esa no cuenta. A ver, tercera ola de calor, no se puede descartar que los umbrales por los que se determina dicho fenómeno, extensión geográfica del episodio, duración e intensidad, resulten superados de nuevo en los próximos días, según ha informado Rubén del Campo, portavoz de la AEMET. Vale, pues nada, que viene a partir de este fin de semana. Ya sabéis que para que sea ola de calor tiene que durar un número determinado de días consecutivos, a partir de 3 o 4 con temperaturas que rebasen los 35 grados, incluso que se acerquen a los 40. De momento lo da para Andalucía, Aragón, Baleares, Castilla, La Mancha y Cataluña, y Murcia y la Comunidad Valenciana también. Aquí pues habrá que cruzar los dedos para que se no venga, básicamente para que no se nos acerque a lo largo de los próximos días, porque ¿quién quiere una ola de calor? ¿Quién quiere 4 o 5 días de más de 34 grados?
1: Ya hemos tenido bastante.
2: No, por favor, que ya hemos tenido varias.
0: Sí. Pues
2: la última en primavera, las dos primeras en verano. Uh-huh. Nada más arrancar. Así que
0: pues eso, que no queremos que se desvíe, que se quede allá donde buenamente pueda, ¿no? A ver si abrimos, por ejemplo, modelos como Winguru, que nos va avanzan lo de las próximas fechas, las próximas semanas, lunes, martes 24, miércoles 25 grados, uy, aquí 30 grados el viernes 24, ¿vale? Y el sábado 25 también 30 grados, y el domingo 26 28 grados. No es exactamente una ola de calor, pero es mogollón de temperatura, ya que ya no, el próximo fin de semana. Ahora sí que es verdad que también es cierto que para esta semana, la semana previa anunciábamos una ola de calor para este miércoles, jueves y para hoy, y se ha diluido y no ha venido. Dábamos también,
2: a ver si la siguiente
0: también estos 20, si 30 la, grados, 30
2: si
0: grados.
2: Se diluye la siguiente también.
0: Eso es.
2: Venga. Que haga bueno, sí, pero ola de calor no queremos.
0: Crucemos los dedos. Y recordad que tenemos una fiesta el 28. El martes 28 es fiesta en Cantabria.
1: Sí.
2: Sí. Las instituciones.
0: Sí, sí.
2: Pues el día de las
0: el año que viene también, por cierto.
2: También, sí.
0: Será miércoles.
2: Marcaba en el calendario.
0: Miércoles 28. Vale. Venga, pues ya está. Contado lo de las temperaturas y lo de la masa de aire cálido que nos va a venir desde África.
1: Bueno. Está caliente la cosa del partido del domingo, ¿eh?
0: Está caliente.
1: Veo mucho. No sé, veo mucha crítica a la forma de acceder a la final de Argentina contra Inglaterra. Imágenes y más imágenes y más fragmentos del partido.
2: Hubo mano de Dios también.
1: En los que se ve, pues, eso. Juego. No fair play. Precisamente, ¿no? Mucha agresividad en las entradas.
0: A ver, Argentina va a jugar así. Argentina, a ver, Argentina.
1: Son muy duros, muy duros.
0: Yo, por lo que he visto en este mundial, Argentina juega dos o tres partidos diferentes en un solo partido. La primera hora no se juega. O sea, ni juegan ellos ni juegan los rivales. ¿Cómo se hace eso? Parándoles. ¿Y cómo va a parar a España? Pues patada y tambor aquí.
1: Como Uruguay.
0: Faltita por allá, sí. Como básicamente, Uruguay. Es que son vecinos, es evidente. Sí. Faltas, presión y luego, si pillan alguna, desde luego, pues tratar de hacer gol. Balones a Messi no es la consigna principal en los primeros 60 minutos del partido. Balones a Messi. Es balones a Messi, si está por allí, vale. Messi no se.
2: Si está por allí, dice.
0: A ver, sí, Messi no se gasta. No se gasta, porque Messi tiene la pila de 40 años. no se gasta demasiado en esa primera hora, aporta, crea, ayuda a todo lo que sea, pero sin exprimirse al tope. Yo esto es lo que yo no tengo ni idea de fútbol, ya sabéis, pero yo es lo que creo que he visto, Y yo, entonces tiene a los otros alrededor que le protegen y si pueden le dan algún balón y si pueden se lo aprovechan. Pero en la primera hora Argentina no se empeña. Si ha recibido un gol, como le ha pasado en varios partidos, pues bueno, aguanta, tranquila, aguanta y aguanta. Y cuando pasa esa hora de juego, el minuto 60, 60 y tantos de la segunda parte, dicen, a por ellos. Y es ahí cuando pues se empeña especialmente en apretar más, en presionar y en irse a por el rival y acosarlo.
2: Ojo, que ha llegado hasta aquí jugando, como tú dices, en los últimos 15 minutos o 20 minutos de partido.
0: Sí, sí, aguanta.
2: En varias ocasiones.
0: El físico les aguanta.
1: La final llegó en 5 minutos de partido.
2: Yo creo que 5 minutos, exactamente.
1: Sí, los últimos 5 minutos de partido.
2: Y lo ha hecho en varias ocasiones durante este Mundial.
0: Y ha remontado resultados. A ver. Y ha remontado resultados increíbles. Aquel contra Angola era, o contra qué país africano era.
2: Eso, lo remontó en los últimos momentos de partido. Entonces, pues...
1: Yo ayer escuchaba a un técnico, así, de estos de fútbol que saben, de decir que, bueno, que sí, que Argentina es dura y se va a emplear a fondo para intentar durante los primeros compases del partido que España no haga lo que hace siempre, ajá, dominar y llevar el balón siempre de su campo al del contrario. Y que claro, que España eso lo hace a la perfección, por lo tanto, Argentina va a tener que emplearse más duro todavía. Sí. Y que eso les va a poner en riesgo de quedarse, de recibir tarjetas y de, bueno, y de estar en el filo de la navaja de que les expulsen algún jugador.
0: Olvídate, en una final del Mundial
1: es complicado, no sí, les va pero bueno.
0: No les va. Mira, el problema con respecto, por ejemplo, a Inglaterra es que Argentina sí tiene centro de campo. Inglaterra ha tenido un centro de campo, bueno, pues... Francia, perdón, que Inglaterra. Francia tenía un centro de campo pues de aquella manera. Y Argentina sí tiene centro de campo. Entonces va a haber un choque de trenes ahí en medio. Los españoles tienen que aguantar, no responder, no reaccionar mal a la agresividad que van a mostrar los argentinos en esa primera hora que hablen, ¿no? Y luego cuando Argentina se lance al ataque, ahí es donde nos van a abrir el melón y ahí es donde va a salir Merino y donde vamos a poder tener opciones. Pero hasta esa hora, o sea, no os desesperéis con el partido del domingo porque no va a ser bonito, no va a ser fácil, salvo que, bueno, pues en todos los arreones España meta un par de goles.
2: También es la final, igual juegan a otra estrategia. No lo sé.
0: No tienen otra estrategia.
1: No tienen otra estrategia, pero Argentina va a salir con la mosca detrás de la oreja. No es lo mismo jugar contra España que jugar contra Inglaterra.
0: España asusta.
1: Claro.
0: España asusta. Pero insisto que no se van a arredrar, no se van a rajar los argentinos. O sea, van a seguir dando patadas, da igual que le saquen tarjetas amarillas, porque no van a expulsar a nadie de Argentina, ya te puedes ir. Son campeones del mundo, tienen mucha influencia hay que tener paciencia, no desesperarnos y paciencia y confianza, desde luego.
1: Y hay que ponerle tres defensas a Messi.
0: Que no.
1: Ahora, los tres, en la chepa.
0: Lo que hay que poner los defensas donde estaban, no donde los tenía Inglaterra. Ese gol que mete Argentina de remate de cabeza en el área de uno chiquitín frente a dos moles, eso no le va a ocurrir a España, creo, ¿no? No sé, nunca se puede hablar. Pero es que Inglaterra se metió atrás y defendió fatal. Fatal. El tesoro que tenían, es que al minuto 60 tenían un tesoro. Estaban prácticamente dentro de la final, pero... No hace falta ponerle tres a Messi. Con Pedro Porro vamos bien.
1: Va servido.
0: O con Cucurella, ¿no? Al que sea, al que le toque por ahí atrás.
1: Bueno, pues lo veremos el domingo a las 9.
2: Vamos a ver, el domingo lo sabremos. El domingo por la noche lo sabremos, a medianoche, ¿no? Más exactamente. Oye, por cierto, estamos esperando esa entrevista con el patrón mayor de la Cofradía de Pescadores, que por cierto ya está aquí con nosotros, y me acaba de confirmar una información que publica en el propio Facebook la Cofradía, y es que no vamos a tener procesión marítima. Y me explican que es porque no tienen los barcos, no están los barcos grandes. Uh-huh. Están pescando.
0: Sí, alguno a 220 millas.
2: Alguno, pues eso, a bastantes millas, bastantes cientos de millas lejos. Y por eso explican que no se va a hacer la procesión marítima, sí que se va a hacer la procesión, pero que en este caso se va a hacer...
0: terrestre.
2: Pues terrestre. Mm. La cofradía de pescadores, dice la nota de Facebook, quiere informar que ante la imposibilidad de contar con embarcaciones pesqueras que posibiliten la realización de la procesión marítima en condiciones de seguridad para todos los participantes, por encontrarse inmersas en las diferentes costeras de pesca, ha optado por sustituirla por una procesión terrestre en las instalaciones del puerto pesquero. La misa, que presidirá el señor obispo de Santander, Arturo Ross, se va a celebrar tal y como estaba previsto en las instalaciones de la cofradía a las 6 de la tarde de mañana sábado. A las 6 de la tarde.
1: Entonces adelanta la misa.
2: Bueno,
1: también.
2: Se adelanta un poco. Y llevando a cabo con posterioridad la procesión terrestre, donde se realizará pues la tradicional ofrenda floral. Y añade el comunicado de la cofradía que desde la cofradía San Martín lamentamos la imposibilidad de llevar a cabo la procesión marítima, pero la celebración del acto en condiciones de seguridad ha de estar por encima de cualquier otra motivación. Muy luego bien. Se lo preguntaremos, insisto, al patrón mayor, que por cierto ya nos acompaña, nos está esperando y me confirmaba efectivamente que bueno, que no tienen barcos lo suficientemente grandes, digamos, porque están todos en la costera o en las costeras, uh-huh. y que bueno, pues han decidido ante la el tema de seguridad pues hacer esa procesión en tierra, y bueno, pues la misa y todo lo demás, la ofrenda sí que se va a realizar.
0: Bueno, pues lo acabamos de compartir también en el Facebook de Radio Laredo, para que se entere cuanta más gente y cuanto antes, ¿no? Por cambiar un poco la programación. Ahora enseguida le preguntamos a Dolfi cómo está, lo que les habrá costado tomar esta decisión, ¿no? Pero bueno.
2: Sí, pero la seguridad, me decía él, la seguridad es la seguridad y es así, claro.
0: A ver, una simpática, por sacaros una sonrisa y que no estemos hablando todo el día
2: de... Que ya sale el sol, venga, anímate.
0: Un hombre desesperado por no encontrar el amor se crea una web propia y se promociona con halagos de su madre. ¡Hala! Venga, pues ¿quién me quiere en este mundo? Mi mamá. Pues a la que venda mi mamá la moto. Se llama Nick Poninsky, de 42 años, reside en Inglaterra. Es feo, por lo que he visto en la foto. Y no podía seguir utilizando Tinder.
2: Después, perdona, no es feo, es tonto. Directamente. Yo no suelo ser tan segura en las afirmaciones, pero no es que sea feo, es tonto. O sea, así de claro.
0: Bueno, pues nada, que ha utilizado aplicaciones de citas como Tinder. No a todo el mundo le funciona tan bien como podría pensarse. Por ello, cansado de recibir respuestas negativas, el hombre creó su propia web. Pero a pesar de alejarse del camino de Tinder, su objetivo seguía siendo encontrar a la persona ideal, por lo que publicó su propia página web. Se llama nickponinsky.com. Esta página es básicamente mi intento de hacer un poco más claro el salto de te he visto en internet y hablemos de verdad. Esa es la idea, al menos, se escribió en la definición de su página. Y es que en esta cuenta con todo lo necesario para enamorar a su posible novia. Desde detalles sobre su persona, reseñas de su madre e incluso una especie de currículum del amor.
2: ¿Cuántos años tiene el pavo?
0: 42.
2: Si con 42 necesita los halagos de mama, no es buen objetivo.
0: A ver, le ha confesado a The Yorkshire Post que ha tenido más de 1.200 visualizaciones en su web y algunas conversaciones positivas, y por ello confía completamente en lograr su cometido y en hallar el amor. Busco a una sola persona, no a cientos. Mis padres llevan felizmente casados desde 1978 y me encantaría construir algo igual de duradero. A mis 42 años me gustaría bastante ponerme manos a la obra. Las citas modernas me resultan extrañas. Las aplicaciones de citas o usar Instagram pueden resultar agotadores, confesó. Y por eso querría algo que le permitiera conocer gente con total honestidad. Puede que sea una idea terrible, puede que sea brillante. Sea como sea, será una historia mejor que otra noche dedicada a deslizar el dedo por la pantalla, supongo. Y por el momento sigue sin tener pareja conocida.
1: Bueno, venga, pues que siga, que ánimo, siga Nick. Insistiendo.
0: Ánimo, Nick. Eso. Tú puedes.
2: Si a los 42 has llegado sin... Vamos a dejar el comentario.
0: Mira, y esto...
2: Necesita los halagos de su mamá. Hombre, no me fastidies. A los 42 años ya no te hace falta tu mamá para eso.
0: Pues eso.
2: No.
0: A ver, ¿qué quieres?
2: No. O sea, no, por eso te digo, es tonto.
0: No. A ver qué es lo que esperas. ¿Aló? Y bueno, me he encontrado, mira, una página creada por el Ministerio de Transición Ecológica y demás, que te indica la temperatura media diaria del agua en tu demarcación marina. y es difícil de manejar, la verdad, porque he estado aquí 5 minutos para intentar entenderla. Y lo máximo a
2: no
0: lo
2: has
0: que,
2: deslizado lo suficiente.
0: Lo máximo a lo que he conseguido llegar es a la temperatura media el 17 de julio en el Atlántico, donde estamos, que es de 20,34. Un 17 de
2: en
0: julio.
2: ¿En el Atlántico?
0: ¿Eh? En el Atlántico Norte. Ah, vale. O sea, en el noroeste, en la zona española marítima, vale. Noroeste.
2: Bueno.
0: Noratlántica.
2: Ya te vas acercando.
0: Noratlántica.
1: Creo que ha sido el fin de semana pasado en el que en el Algarve se ha registrado 26 grados o 25 grados de temperatura en el agua. Uh-huh. O sea, increíble.
0: Una pasada. Uh-huh. Oh, pues eso... Esto no puede ser. Y claro, eso explica en parte, y es culpable, seguramente nos lo confirme Dolphy.
2: De que los bonitos se vayan para el norte.
0: Al norte, claro, se han ido al
2: muy
0: norte.
2: Muy al norte, ¿no?
0: La y detrás de los agua. Bonitos van nuestros barcos, y no tenemos barcos de tamaño suficiente para hacer una procesión con seguridad.
1: Sí, para llevar a los ciudadanos en condiciones seguras. Sí.
0: ¿Recordáis el accidente de helicóptero en el que murió una familia española en Nueva York? Creo que fue en las vacaciones de Navidad, ¿no? En diciembre, me parece que fue. Pues pudo ser provocado por una bandada de gansos, dicen ahora la investigación.
2: Qué horror.
0: Fue en abril del 2025 en Nueva York, en el que murieron 6 personas, 5 miembros de una familia española. Durante el examen del fuselaje y las palas del rotor, se descubrieron fragmentos del núcleo de espuma de las palas del rotor principal y un ala de ave seccionada en el suelo y en los tejados, y a unos 600 metros del noroeste del lugar de recuperación de los restos. Un especialista del Laboratorio de Identificación de Plumas del Instituto Smithsonian afirma, antes de recalar, que durante estos análisis se tomaron muestras adicionales de las palas del rotor principal y se descubrieron restos de aves. Pues nada, una bandada mixta de gansos de Brandt y Canadá impactó en las aspas del rotor y el estabilizador horizontal, si bien recuerda que la investigación sigue en marcha y que no hay una conclusión definitiva. El helicóptero cayó al río Hudson de Nueva York el 10 de abril de 2025 con 6 personas a bordo y costó las vidas del ex consejero delegado de Siemens en España, Agustín Escobar, su mujer y sus 3 hijos, así como la del piloto del aparato, C. Johnson. Bueno, cayó,
2: sí, fue una,
0: cayó verticalmente al claro. Río, boca panza arriba. Y
2: se quedó sin el funcionamiento del rotor, debió perder pues eso, la estabilidad y... Y cayó al río, al Hudson, famoso.
0: Ya.
2: Terrible accidente.
1: Luego les vamos a comunicar, o luego les vamos a informar sobre una noticia que ha comunicado la Guardia Civil de Cantabria, que ha detenido a un vecino de Laredo de 22 años por 2 delitos de robo con violencia e intimidación en 2 sucesos, en 2 delitos cometidos sucesivamente contra 2 personas de 67 y 69 años en 2 calles de Laredo próximas. Le han detenido y le han metido a la cárcel. Al pavo este de 22 años. Con una pedazo de navaja de 30 centímetros casi, no sé, pero impresionante. Luego se lo contamos.
0: Bueno, pues una buena actuación una vez más de la policía. Venga, pues vamos alcanzando las 12 del mediodía. No sé si un rayo de sol nos sirve. Sí, ahora mismo nos acompaña un rayo de sol. Nada, pues música yeye y música divertida. Es música de otra época, música con 50, 60, hasta 70 años, alguna que otra. Y bueno, también recordar que esta movida está dedicada a los años 80. Así que algo de Radio Futura y algo de Alaska y Dinarama también se puede poner.
2: También se puede escuchar, ¿no? Sí.
0: Alaska, que viene el 26, ya no sé, es que no tengo la semana de agosto ahí controlada, ¿eh? El 24, el lunes 24.
2: Sí. El lunes previo a la batalla de Flores. Así,
0: Fangoria.
2: Aunque no sepan la fecha, ¿eh?
0: Discoteca total, ¿eh? Con una señora de 60 y tantos años ahí.
1: Dándolo todo.
2: Ya, pero todo ya lo quisieran muchas de 60 y tantos darlo así.
0: Dando todo lo que pueda.
2: Y seguir en el escenario, que empezó muy cría, ¿eh? Empezó adolescente a cantar y ahí sí.
1: No, oye, si los Rolling Stones acaban de publicar nuevo disco, ¿qué no va a hacer Alaska?
2: Esta señora también sigue en el
0: escenario. Estaba Mick Jagger el otro día viendo Argentina.
1: Sí, ya le vi casi llorando cuando perdió Inglaterra.
0: Claro, no estaba viendo a Argentina, estaba viendo a Inglaterra.
2: Ojo, yo envidio de Olvido Gara el conocimiento que tiene de música, ¿eh? Sí. De música, de producción musical, de grupos y de cantantes.
0: Déjate que de promoción musical y...
1: Ah, que cante, que cante.
2: Qué maravilla. No, no, pero creo que yo le admiro ese conocimiento. Además
0: discoteca
2: que
0: a tope,
2: canta.
0: Ya veréis.
2: Venga, bailar y bailar.
0: O sea, el último disco es una pasada, ¿eh? O sea, es todo caña, caña y caña, ¿eh? Es bueno, en fin.
2: Venga, ala. Un rayito sol, que ha salido un rayito sol.
0: Venga, vale.
2: Esto es para vacilarte.
0: Sí, Fangoria ya llegará.
2: Luego te pongo a Fangoria, venga.

0: Las 11, las 10 en Canarias.
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0: Incendio de Guadalajara, evacuadas otras cuatro poblaciones por la proximidad de las llamas. María Antonia del Ojo, buenos días.
2: Buenos días. A estas horas son 7 en total los municipios evacuados. Alamier, La Muriel, Umbralejo evacuados ayer. Se sumaban esta mañana Almiruete, Palma, Palancares, Semillas y La Nava de Jadraque, cuyos vecinos han sido trasladados por la Guardia Civil al polideportivo de Humanes, donde ya hay 260 personas. Hay dos carreteras cortadas, la CM1004 y la GU189. Se analiza también en este momento si se desaloja una urbanización en la zona. Hay 2.000 hectáreas quemadas de pino, pero el viento de 40 kilómetros por hora está llevando el fuego al Parque Natural de la Sierra Norte. El origen del incendio se está investigando, pero todo apunta a labores agrícolas. Mercedes Gómez, consejera de Desarrollo Sostenible.
3: Según las primeras investigaciones, podría ser un incendio agrícola que se ha pasado a la zona forestal como consecuencia de, bueno, pues el cosechado del cereal de unas parcelas contiguas.
2: A esta hora trabajan en la zona 73 medios y 358 personas.
0: En las cinco villas, en Zaragoza, el incendio ha arrasado ya más de 12.000 hectáreas. Por la noche, el fuego ha acorralado los municipios evacuados de Malpica y Un Castillo. Hoy preocupa que las llamas alcancen Biel y Fuendeladeras. Son más de 1.000 los vecinos evacuados de las cinco localidades de la comarca, otra en Navarra, y después de al menos dos días fuera, la mayoría de vecinos se muestra impaciente para volver a su casa.
4: No estás en tu cama, no estás a gusto, luego llevamos aquí ya dos días y medio, casi tres, y claro, las condiciones son, pues, y aquí ni te puedes duchar ni nada.
0: El de Orés es uno de los grandes incendios de la temporada. Óscar Puente, en Radio Nacional, prevé un verano difícil para el tráfico ferroviario como sucedió el año pasado.
5: El 30% de las incidencias que tuvimos en verano en el tren fueron debidas a incendios en el entorno de las vías. Esta misma semana hemos tenido cortada la red en dirección a Galicia como consecuencia de un incendio próximo a las vías. Y bueno, pues esta sí que es una realidad específica del verano que lamentablemente nos tocará vivir.
0: Desayuno informativo, Doriel Junqueras. Después del aval europeo a la ley de amnistía, es una victoria repetido y, aunque decepcionado por la corrupción, hace un llamamiento a Junts para que regrese al bloque de la investidura. David Fernández.
6: Sí, Junqueras valora la sentencia del TJUE como una victoria del independentismo y de la democracia y cree que España es la que se debe preguntar si tiene un problema si no se aplica la amnistía. Lamenta que el PSOE le ha vuelto a decepcionar por la gestión de sus casos de corrupción, pero reitera que empujarán hasta el último día de esta legislatura para que sea útil. Espera que los presupuestos no sean una campaña publicitaria y apela a los socios, incluido Junts, porque todos, dice, son imprescindibles y porque la alternativa de PP y Vox es mucho peor.
7: Nosotros estaremos aquí para que haya una alternativa progresista en el Estado español y en todas partes, para que haya una alternativa democrática, tanto como podamos. Y tanto como resistan el resto de fuerzas progresistas y democráticas. Y esperemos que estén a la altura, todas ellas, porque todas ellas son imprescindibles.
6: Niega tener un enfrentamiento con Rufián, presente en el desayuno, y sobre la final del domingo evita desear la victoria de España. Cree que el que ganará seguro será el Barça por la presencia de Messi y otros jugadores del club en el partido.
0: Jordi Turull, en una entrevista en TV3, afirma que siguen sin fiarse del Partido Socialista. El secretario general de Junts afirma que siempre tienen excusas para comprar tiempo. Y ha respondido también al ministro Óscar Puente, que esta mañana en Radio Nacional animaba a Carlos Puigdemont a regresar a España. Dice Turull, cuánta miseria y frivolidad, es lo que ha escrito en las redes sociales. 11 y 4 minutos de la mañana, 10 y 4 en Canarias. Ahora las noticias de su comunidad.
8: En Cantabria, el Partido Socialista ha denunciado que el Plan Regional de Ordenación del Territorio planteado por el Ejecutivo Regional es papel mojado al servicio del ladrillo y la especulación. Los socialistas, que han presentado alegaciones al PROT, dicen que no es la manera de ordenar la región. Lo ha expresado el secretario de Transición Ecológica de la Comisión Ejecutiva Autonómica del PSOE de Cantabria, Gonzalo Fernández Villegas, que ha pedido detener esta tramitación y empezar de cero, con una participación real con ayuntamientos, sindicatos, universidades sociedad, sector agroganadero, ecologistas y no con un simulacro digital. Fernández Villegas ha explicado que el Gobierno de Cantabria presenta como ordenación del territorio un documento que ni ordena ni protege nada. Para el dirigente socialista, mientras el PP habla de sostenibilidad, deja la puerta abierta a la especulación inmobiliaria, a la privatización del litoral y al pelotazo urbanístico disfrazado de desarrollo rural. Los socialistas, que han presentado alegaciones a este plan, dicen que para el PP participar es rellenar un formulario de 25 preguntas en una web y apuntan que el mayor plan territorial de Cantabria no cabe en 25 preguntas. Por otro lado, hablamos del PP, pero en otro sentido, porque mañana el líder de los populares, Alberto Núñez Feijóo, proclamará en Santiago de Compostela los candidatos de este partido a las capitales de provincia de cara a las próximas elecciones municipales que se celebrarán el año que viene. Gema Igual, preguntada al respecto, ni confirma ni desmiente que será ella la candidata.
9: Nuestro presidente, el de nuestro partido, Feijóo, proclama los candidatos a las capitales de provincia y yo no he dicho si voy a estar o no, porque lo que he dicho es que le corresponde al presidente decirlo y así lo respetaré y así lo quiero decir y he decidido hacerlo de esa manera, con lo cual lo anunciará el presidente Feijóo.
8: Esto es todo de momento. Más información de Cantabria en una hora.

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0: Pues ayer fue la festividad de la Virgen del Carmen, que en Laredo vamos a celebrar la gente de la mar pues mañana con una celebración religiosa que acabamos de conocer que se ha visto condicionada y mediatizada en una situación que nos va a explicar, y además coincidiendo con la invitación, el patrón mayor de la cofradía de pescadores San Martín de Laredo, Adolfo San Román. Buenos días, bienvenido.
1: Hola, buenos días a todos.
0: Muchas gracias por acompañarnos.
1: Muy bien.
0: Y en un momento clave, porque la decisión la habéis tomado hace tan solo unos minutos, ¿no? Que no va a haber barcos para hacer la procesión marítima mañana.
1: Sí, estábamos esperando a ver cómo se presentaba la situación. La situación se ha puesto difícil porque parte de la flota está dedicada a la campaña del Bonito, que están muy lejos, y la otra parte están a la costera del Bocarte, que normalmente solía coincidir en estas zonas, en las zonas, digamos, cercanas al puerto de Laredo, pero que este año están bastante lejos y no pueden venir tampoco. Uh-huh. Digamos que ante esta situación hemos barajado posibilidades. Tenemos un barco de Laredo en puerto ahora que acaba de descargar esta noche el Bonito, pero un barco que se dedica al ceboivo no puede participar en una procesión por los motivos de la carnada, de los anzuelos, el barco está completamente pertrechado. Por ahí es inviable. Uh-huh. Teníamos también la posibilidad de recurrir a los barcos de otras artes, a los barcos pequeños que tenemos en puerto, pero acarreaban un riesgo, un problema de seguridad. Tienen poca capacidad para personal, para meter a la Virgen del Carmen, para sacarla. Ante eso también hemos descartado esa posibilidad. Y nos queda la última posibilidad, que es hacer una pequeña procesión por el puerto, lógicamente a pie, uh-huh, y hacer el ofrecimiento de las flores el ofrecimiento floral dedicado a las personas que han fallecido este año en el mundo de la mar y a sus familiares, y esta es la decisión que hemos tomado.
0: ¿Y lo vais a hacer en el espigón de la zona de la gasolinera?
1: Sí, eso es lo que tenemos pensado, sí.
0: Pues bueno, las cosas bien explicadas se entienden. No creo que quede ningún trauma esta
1: hemos
0: situación.
1: Hemos intentado buscar soluciones hasta el último momento. A nosotros nos entristece muchísimo el no poder llevar adelante la procesión, pero ante motivos de seguridad no nos queda otra que hacerlo de forma terrestre. El simbolismo es el mismo, lógicamente, para las personas que quieren embarcarse en un barco, pues claro, pues esa posibilidad no la van a tener, pero tampoco íbamos a tener en cualquier caso muchas embarcaciones como para que la ciudadanía embarcara. Uh-huh. La situación iba a ser difícil en cualquier caso.
0: Sí, sí. Hoy en la portada del diario Montañés, pues el puerto de Santander no les quedan muchos barcos de pesca y lleva uno, no sé si lleva la Virgen o no, exactamente, no sé cómo lo hacen en Santander, pero hay un barco de pesca y luego el resto pues son embarcaciones de recreo.
1: Sí. Sí, de todas formas, además, en el barrio pesquero son las fiestas patronales, las de la Virgen del Carmen, con lo cual la flota pesquera está en tierra. Lo que ocurre, Santander no tiene flota pesquera, tenemos muy pequeña. Nosotros sí la tenemos, pero no es un día de guardar, de estar en tierra. Y nos hemos encontrado con esta situación y hemos intentado dar la mejor solución posible.
0: Bueno, 6 de la tarde, este sábado, celebración de la festividad del Carmen, homenaje a los hombres de la mar, con una procesión, la misa solemnizada por panchoneras de Laredo y la ofrenda floral, que la vais a hacer dentro del propio puerto, bueno, con organización de la cofradía de pescadores San Martín y demás, solemnizada por el obispo de la diócesis, Arturo Ross.
1: Don Arturo Ross, sí.
0: Esto me imagino que sea un movimiento del párroco de Santa María, ¿no? Sí. Vosotros ahí poco mando tenéis.
1: Es cuestión del párroco. Sentimos no poder hacerle dar un viaje a través de nuestra bahía, pero la situación esperamos que la entienda porque son motivos mayores. Uh-huh. Vuelvo a decir que ante la seguridad no podemos arriesgar.
0: Ya. Hay quien dice, pues en otros puertos hay barcos y tal. No es el caso tampoco, ¿no?
1: Bueno, en otros puertos, ¿qué puertos? Por ejemplo, cuando celebran en Santoña la festividad de la Virgen del Puerto, son sus fiestas patronales, está toda la flota en tierra. Uh-huh. En Colindres no hacen procesión. Esto es lo que puedo decir, no sé.
0: En Castro no hay barcos grandes, ¿no?
1: En barcos, a ver, los barcos de Castro son como los pequeños que tenemos en Laredo. Uh-huh. O sea, los motivos de... Aparte, también estarán involucrados en la campaña del Bonito, seguramente.
0: Sí, sí.
1: Pero no, estas cosas no, a ver, esto no...
0: A ver, que no es, y no es, y no puede ser, y ya está. No,
1: ya hemos estado dando vueltas y vueltas y vueltas y buscar una solución, y la mejor que hemos encontrado es esta.
0: Que no es la primera vez que pasa, además, ¿no?
1: No, porque cuando el puerto estaba inoperativo, en la construcción del puerto nuevo, que hubo un tiempo en el que el antiguo puerto también estaba cerrado, se hizo alguna procesión, alguna vez la procesión terrestre, sí. Uh-huh. El día de la Virgen del Carmen es un día que coincide en el año en un momento difícil en cuanto a la pesca. es el momento álgido de la pesca del bonito. Y lo que ocurre, lo que sí es cierto que ocurre, es que otros años, como he dicho antes, teníamos el bocarte aquí cerca. Pero ahora está lejos también.
0: Sí, sí. Está todo a desmano, ¿eh?
1: Todo a desmano.
0: No ha podido
1: todo
0: ser.
1: Ha coincidido mal.
0: Bueno, pues no creo que tampoco nadie se rasgue las vestiduras por esto. Pues el año que viene, pues a lo mejor sale la
1: viene. Hombre, esperamos el año que viene, ¿no? Pues que se pueda celebrar como se ha celebrado siempre o casi siempre, salvo motivos muy particulares, muy específicos.
0: Es una pasada esa procesión, ¿no? Os emociona mucho, ¿no?
1: Hombre, gusta, sí. Gusta porque... la gente que no ha ido nunca a la mar, pues tiene un momento de vivir la situación en un barco. Los que hemos ido, pues sí, hemos estado mucho en la mar, pero son días diferentes. Todos nos acordamos de alguien. El simbolismo que tiene para las personas con fe la Virgen del Carmen, pues es muy importante. Sí, sí, es un día especial.
0: Bueno. ¿Y tenéis la flota? ¿Dónde tenéis la flota? Madre de Dios, ¿dónde está algún barco que otro?
1: Hay barcos que están a 300 millas, barcos que están entrando en Gijón, barcos que están a 20 y tantas, 30 y tantas millas de Gijón. Bueno, está esparcida por todo el Cantábrico.
0: Y dando buen resultado para lo que se denomina bonito de pulso, el de vivero, ¿no?
1: En principio va la costera muy bien para este tipo de barcos.
0: Hoy sí. Uno de vuestros barcos ha subastado 28.500 kilos.
1: Sí.
0: El precio se está sosteniendo este año también,
1: sí,
0: por encima
1: sí,
0: de los 3
1: sí,
0: euros
1: sí.
0: Y pico, ¿no?
1: Se está sosteniendo, pues tenemos un promedio de 3,75 el grande, perdona, de 3,75 el mediano y de 4,25 el grande. Este precio con las cantidades de pescado que está entrando es un precio muy bueno, muy bueno, sí.
0: Y está resultando una buena costera, ¿no?
1: Llevamos ya unos 400.000, pasados los 400.000 kilos vendidos en Laredo.
0: Estaba buscando esta mañana en las páginas estas de la flota y he encontrado al nuevo Virgen Poderosa a más de 220 millas al norte de Asturias, a la altura de Nantes, aquí en Francia, en esta zona,
1: sí.
0: Donde es curioso porque los bonitos parece que están siguiendo un poquito la línea de navegación comercial internacional, ¿no? Pues parece que están ahí, pues estos barcos tendrán a tiro a toda la flota que está cruzando por ese,
1: sí, sí.
0: Ese pasillo, ¿no?
1: Son zonas delicadas. La más delicada de todas es a la altura de La Coruña, por ahí, que es donde se hace el cruce de los mercantes, pero son zonas delicadas y por mucho tránsito de barcos grandes de porte.
0: Hay que estar por la noche muy atentos, ¿no? Muy espabilados, ¿no?
1: Pues sí, sí.
0: No, que no te venga un barcazo de estos y te coma, ¿no? Bueno, pues no es un peligro real, o sea, es un peligro real, pero no es...
1: Hombre, tampoco... se toman las medidas oportunas siempre.
0: Y aquí en el mapa parece que están muy juntitos,
1: sí,
0: pero están
1: sí,
0: a muchas millas de diferencia del pasillo,
1: claro.
0: ¿No? Como decía. ¿Y se tarda 220 millas? ¿Cuánto se tarda en venir a puerto desde ahí?
1: Pues 20 y tantas horas. Es que cuando hablamos de... Están los barcos en Coruña, joder, Coruña, que se tarda en coche 4 horas, 4 horas y media, no sé, estoy hablando un poco tal.
0: Sí.
1: En un barco tardas casi un día, en función del barco que sea. Claro, lógicamente a la velocidad que vaya, pero vamos a ponerle en el día o 22 horas o tal. O sea, la dimensión de las medidas en un barco pesquero es completamente diferente a un coche.
0: Claro.
1: O sea, la velocidad es otra cosa.
0: Sí, sin duda. Habrá ocurrido más veces, ¿no? Tener que ir tan lejos, ¿no?
1: Sí, hombre, y más lejos.
0: ¿Sí?
1: Sí, sí, sí, sí. Esto no es nada excepcional. De hecho, ahí puedes ver en el mapa que hay varios puntos donde se concentra la flota. Unas veces ocurre que la flota se concentra, cuando se concentra en diferentes puntos es porque una zona es un pescado que come mejor a la cacea y otra zona es un pescado que come mejor al cebo vivo. En otros momentos, pues es indiferente. Hay de las dos tipos de pesca en las varias zonas donde se levanta el pescado. Bueno, eso, cada uno en función de su tipo, de su forma de pesca, pues va cogiendo el rumbo que cree más oportuno.
0: O sea, que podéis llegar hasta esta zona también en algunos otros años.
1: Sí, sí, sí, claro.
0: Tranquilamente, ¿no?
1: Claro, aguas de Irlanda.
0: Ajá. Vale.
1: Sí, sí.
0: Bueno, si hay que ir, ¿no?
1: Porque, claro,
0: este barco de hoy, 28, 18.000,

0: frío.
1: Sí, sí. Pero claro, estar tan lejos igual os da la ventaja de que solamente las descargas son esporádicas, no continuas y no todos los días, ¿no? Sino que son, claro, transferidas a distancia. Pues ya que vas hasta ahí, tienes que echar 2 semanas mínimo, ¿no?
0: Sí,
1: para,
0: claro.
1: Para rentabilizar el viaje.
0: Por el
1: ¿no?
0: viaje, claro, claro que sí.
1: Y entonces lo estáis trayendo poco a poco, pero en grandes cantidades.
0: Sí, de todas formas, a cebo vivo se pesca más y más rápido que a cacea.
1: No, es una pasada, no es un espectáculo esos vídeos sí. que llegan aquí a tierra.
0: El cebo vivo es una pesca al sprint. El momento en que se para y entra el bonito a comer, ahí cada uno da todo lo que tiene para pescar cuantos más bonitos en el mínimo tiempo posible. A cacea es una pesca más distanciada en el tiempo, una hora, otro luego, tal.
1: Uh-huh. Sí. Hay paradas de 1000 bonitos, de 1000
0: sí,
1: piezas.
0: Sí, de 1000 y de 2000, sí, está viendo, sí.
1: Jolín.
0: Este año... Ya digo que está siendo un año muy bueno. No sé si lo he dicho antes, llevamos ya un 29% del TAC pescado.
1: Uh-huh. Y me contaba Dolphy que, pues, cómo se pone la carnada de este vivero vivo, que se llama así, o sea, de ese cebo vivo, porque el pescado que lleváis en un tanque, pues, bocarte o sardina, ¿qué es? ¿Bocarte o sardina?
0: Bocarte, ahora bocartillo, sí.
1: Bocartillo vivo. Y le pincháis antes de lanzar el anzuelo.
0: Se tiran sueltos para macizar el pescado, sí. que se llama, para que el bonito se acerque al barco, y luego ya se tiran los que van pinchos en el anzuelo para pescar los bonitos.
1: Uh-huh. Sí. Por eso es cebo vivo.
0: Por eso es cebo vivo, sí.
1: Bastante simple, ¿no? Lo que pasa es que aquí en tierra, pues igual no se ve ni se entiende tan rápido, ¿no?
0: Sí.
1: Y entonces se vuelve rápido, porque claro, ¿qué hilo aguanta este peso de, no sé, 12, 15, 20 kilos?
0: Se suele
1: kilos?
0: Echar hilo, o sea, lo que nosotros llamamos pita, de 130. Hay momentos que puede ser de 120 y alguno más difícil, pues, que puede ser de 140.
1: Y hay uno aguantando la caña y otro con un gancho, echándolos arriba.
0: Con un gancho, claro, porque no se pueden subir a peso.
1: No.
0: Entonces, no, o sea, a peso quiero decir con la caña.
1: Sí.
0: Entonces, hay uno que está en carnal anzuelo, tira la caña, y el otro le ayuda con la caña a recoger y con un gancho sube el pescado luego para arriba.
1: Oye, pero luego en el bonito que comemos yo no encuentro nunca la herida de ese gancho, ¿no?
0: No, eso es nada, es mínimo, eso es mínimo. Los ganchos son, digamos, que del diámetro de un bolígrafo.
1: Ajá.
0: O sea, quiero decir, no.
1: O sea que...
0: Alguno ocurre, que es lo que en las ventas se vende como roto.
1: Uh-huh.
0: Que igual se engancha mal y al subirle se rasga. Eso se vende aparte. Eso uh-huh. no, digamos que...
1: Un 5%.
0: No, sí, no. Pero no va a la venta para la comida en fresco.
1: Uh-huh. Vale. Y automáticamente al congelador.
0: A la nevera. O también hay otra práctica que se va llevando ahora adelante, que es en los propios viveros donde se guarda la carnada, el cebo vivo. Cuando se vacía uno de esos viveros, los barcos ahora tienen capacidad para cerrar la circulación de agua en ese vivero
1: uh-huh.
0: y enfriarle.
1: Ah.
0: A través de una instalación frigorífica que está en la máquina, se va enfriando ese agua. Y se echa el pescado según cae, va corriendo por una cinta y automáticamente ya cae al vivero.
1: Uh-huh.
0: Y vamos, a los 15 segundos de estar en la mar nadando, a los 15 segundos de ese momento, está ya metido en un contenedor con un agua fría que, vamos, que le mata al momento y que queda el pescado estupendo.
1: Qué bonito. Qué bonito, perdón, vamos, estamos hablando de la muerte de los animales.
0: No, es una cosa,
1: pero es una cosa práctica, ¿no?
0: Posiblemente sea la pesca más bonita que hay, la del cebo vivo.
1: Ajá. Sí, sí, y además si da resultados ya es una
0: pasada. Sí, da resultados, sí.
1: Pero esas paradas, puede haber una parada de 15 o 20 que no, que pinchas en hueso, como podríamos decir.
0: Sí, sí, también las hay, y de no pescar ninguno. Cuando va pasando, sobre todo cuando va pasando la costera, el pescado se va volviendo más receloso. Y ya a finales de septiembre, octubre, pues el pescado muchas veces, aunque se macice, no entra a comer al barco. Incluso no pescas ninguno.
1: Uh-huh.
0: Y a buscar otro bloque de pescado por ahí, a ver si está un poco más animado y se arrima. Sí, sí, hay paradas que no pescas un bonito, pescas dos o pescas tres, a paradas que se pueden pescar 1000 y pico bonitos de la tirada, sí.
1: Que, bueno, pero habrá una gran mayoría que sean intermedias.
0: Sí,
1: 100
0: claro.
1: y pico, 200.
0: Hombre, las de 1000 y pico bonitos son excepcionales.
1: Excepcionales, sí.
0: Claro, claro.
1: Y la gran mayoría, pues eso, unos cientos, unos pocos cientos, unas
0: decenas. 200, 300, 150, uh-huh. 50.
1: ¿Y cuánto se puede tardar? No, ¿cuánto se puede? ¿Cuál podría ser la media de volver a encontrar otro banco?
0: Eso depende. En cuanto la pesca, o sea, digamos que listo para pescar con mayor rapidez estás cuando se echa el vivero. Cuando se echa un vivero vacío con agua refrigerada, no tienes pescado en cubierto, solamente baldeas un poco, se cambian unas pitas, porque lógicamente después de cada parada

0: sobre todo si es una parada un poco grande, hay que cambiar todos los sedales, todas las pitas, porque se van rumiando de los con los dientes del bonito, y hay que poner pitas nuevas para que no falte en mitad de la parada, de la siguiente parada, se rompa la pita, se pierda el pescado y se pierda tiempo, y ya digo que esto es una pesca al sprint. Entonces, ¿cuándo vuelves a localizar otro trozo de pescado? Pues puede ser a los 3 minutos, puede ser a los 10 minutos, puede ser a las 2 horas. Eso también es imprevisible.
1: ¿Y cuándo descansa la tripulación?
0: Pues es un oficio en el que se descansa muy poco, porque muchas veces cuando se echa el pescado en cubierta, que no tienes los viveros con agua fría operativos, porque los tienes llenos de carnada o porque has pescado a última hora, bueno, por cualquier circunstancia de estas que se puede presentar, después cuando termina el día hay que meter el pescado a la nevera. Y meter el pescado a la nevera, pues igual, pues tienes 500 o 1000 bonitos que meter a la nevera de uno en uno. También ocurre que otras veces, pues hay que ir por la noche a hacer carnada, sobre todo cuando se está ahí a la altura donde están los de Gijón, a 20, 30, 40 millas de tierra. Hay veces que por la noche, cuando se ha agotado la carnada o estás cerca de agotarlo, pues entras un poco más a la costa a hacer bocarte. Entonces has estado por el día pescando bonitos y por la noche haciendo carnada.
1: Esos eran los que veíamos en verano que largaban aquí en el dentro de la bahía muchas veces,
0: También,
1: ¿no?
0: también, sí.
1: ¿Eso
0: También.
1: está prohibido, no está prohibido o
0: El
1: qué?
0: cebo vivo no. Para cebo vivo no. Para comercializar sí. Para cebo vivo no. Hay unos límites diferentes.
1: No, últimamente no los veo, en estos últimos veranos no
0: No,
1: se les ve
0: no,
1: mucho.
0: porque hay bastante bocarte pequeño, vamos a decir que a 1 hora de tierra, y entonces
1: Ah, o sea
0: hacen
1: que
0: la carnada afuera, no tienen que entrar los sabras.
1: la bonanza del bocarte o la recuperación del caladero de bocarte también
0: Influye en la
1: influye en este
0: pesquería del
1: tipo de
0: bonito también,
1: cosas.
0: sí.
1: A mí es que me ofendía muchísimo ver los barcos ahí largando a las 9 de la noche, a las 10. No me ofendía en un tramo esencial de mi vida, ¿no? Pero dices, ¿pero por qué ahí? Ahí no.
0: Eso ahora prácticamente está en desuso. Puede ocurrir alguna vez si a final de campaña, si el bocarte ha fallado, pero como tenemos bocarte, vamos a decir, fácil de pescar, pequeño, para cebo vivo interesa un bocarte, vamos a decir que de 50 granos, 50 y tantos, un tamaño que se pueda encarnar bien y vamos a decir que dé de sí. Que el bocarte grande, aparte de que en el vivero se muere con más facilidad, da menos de sí, no es igual tirar cuatro bocartes pequeños que cuatro bocartes grandes. Tiras cuatro bocartes grandes y vacías el vivero antes. El vivero hay unas medidas, con unos redeños se mete el pescado al vivero y si hay que meter un número de redeños, claro, lógicamente cuanto mayor es el pescado, menos peces has metido, con lo cual da más o menos de sí. Y interesa pues eso, 50 granos en adelante.
1: Oye, ¿sabes que se me está ocurriendo una infantilada? Porque, no sé, una película tipo Buscando a Nemo, o sea, protagonizada por un pez. Imagínate un bocarte que es capturado, que está en el vivero, hay 3, 4, 5 días, y lo sueltas y en medio de una jauría de bonitos acaba libre el pobre. Imagínate, ¿no? Hacer un guión de una película infantil con esa
0: Si termina
1: trama.
0: libre, tiene que quedar muy traumatizado, desde luego.
1: Sí, ¿verdad?
0: Sí.
1: Sí. Bueno, pues alguno habrá
0: Sí.
1: que
0: Sí,
1: sobreviva,
0: muchos, muchos, quiero decir muchos, porque no siempre, ya digo que hay veces que no pescas ningún bonito.
1: ¿no?
0: En la parada no se pesca ningún bonito. Sin embargo, se es estomatizando, con lo cual eso es, pues escapa.
1: Bueno, discúlpame por la fantasía, que se me ha ocurrido así. Vamos a volver a esa largada de 900. ¿Y cuánto se puede tardar? ¿Y cuándo cena la tripulación? ¿Y cuándo descansa? ¿Y cuándo?
0: Es que a bonitos no hay horario de comida. Si se está pescando, no se para comer.
1: Pero esa largada de 900, ¿qué puede ser? ¿En un cuarto de hora suben los 900
0: No,
1: o en
0: no,
1: una hora
0: no,
1: y media?
0: más tiempo.
1: Más, ¿no?
0: A ver, va un poco en función de si el pescado entra más o menos ciego. Hay veces que tira en cuanto cae la carnada, al vuelo le cogen. Otras veces están un poco más tal. Con lo cual dura bastante más una parada que otra. Pero siempre hay que poner, yo qué sé, 1 hora por lo menos.
1: Y
0: Sí,
1: eso tiene que ser
0: más.
1: agotador
0: Es
1: para.
0: agotador. O, por lo menos. Por lo menos. Es agotador, sí, eso
1: Y
0: es.
1: luego hay que limpiar la sangre y recoger los bonitos,
0: Sí, bueno,
1: congelarlos
0: ahora tenemos la mayor parte de los barcos tienen unas cintas transportadoras que los van llevando o hacia la zona de la boca de la nevera o directamente al vivero si se van a meter en agua fría.
1: y. Pero no se matan cuando están arriba.
0: Es que, hombre, lo bueno es matarlos, pero uf, hay veces que no hay tiempo. Hay veces que no hay tiempo porque el que está en la caña está muy rápido y al que está al gancho no le da lugar a desengancharle,
1: Sí.
0: a matarle. Si se puede, se hace.
1: Vale. Bueno, pues son curiosidades que te agradezco que nos expliques porque hemos visto las imágenes, creemos que entendemos, pero luego, claro, están estos otros detalles. Y Y puede tardar en el patrón de 3 minutos en volver a llamar o 3 horas. Y hay que aprovecharlas para lo que se pueda, para merendar, para cenar.
0: Para comer algo, para lavarse la cara lo primero, porque te puedes imaginar cómo sales de una batalla de esas. Uh-huh. Y para meter pescado a la nevera si hiciera falta. Y en el momento en que estás libre, bueno, estás comiendo o hay que pasar a proa a mirar si se ve saltar pescado. Una de las dos formas de detección del bonito, eso, con los sonares, con los aparatos, sí, o a la vista.
1: ¿Y aparecen más de día o de noche?
0: El bonito de día solamente.
1: Sí.
0: Sí, el bonito de día. La caer la tarde, tal, pero vamos, de día. Y hay que mirar a ver si se ven pájaros en el horizonte. Donde hay bonitos hay pájaros siempre. O si se ve saltar bonitos. Bueno, a la vista que
1: o
0: se
1: cambiar la pita que decías antes.
0: Sí, eso ratos. Hay que tenerlo, eso desde luego. Eso lo primero. Quien tiene el cargo de echar la caña tiene que tener, digamos, que la escopeta preparada, porque cuando menos esperas salta la liebre.
1: O sea que la noche en general es para dormir.
0: Bueno, tiene que haber en los barcos tiene que haber una persona de guardia durante la noche.
1: Eso por supuesto. No, me refiero a la tripulación.
0: El resto,
1: ¿no?
0: Sí, cada tripulante hace una hora de guardia y el resto durmiendo, claro.
1: Para que no te arrolle un mercante, básicamente.
0: Bueno, y en los barcos de cebo vivo, por ejemplo, para que no, por si se paran las bombas que abastecen de agua a los viveros, pues dar el aviso, que también hay alarmas. Pero también puede ocurrir que se funde una bombilla, que los viveros tienen que tener luz para que el pescado no choque con las paredes y se mate.
1: ¡Jolín!
0: Es una pesca que tiene su historia, tiene su aquel, sí. Y que no se funda una bombilla de esas y se pierda el vivero. Bueno. Mm. Sí.
1: Ya, claro, hay mil detalles que desconocemos, ¿no? Y que solo alguien que está dentro pues puede conocerlo.
0: Sí, es lógico.
1: A mí me parece apasionante, por lo menos contado. Verlo ya no sé si la experiencia sería tan tal, ¿no? Seguro que no, pero por lo menos que nos lo contéis, porque esas cosas se nos escapan, ¿no? Aquí no sabemos lo que es. Vale, esa es parte de la flota, pero luego tenemos otra que no se ha largado al bonito y que se mantiene en el cerco y en el bocarte.
0: Sí.
1: Porque hay un 15% de la cuota anual de Bocarte para el segundo semestre.
0: Para el segundo
1: en el que
0: semestre,
1: estamos,
0: sí.
1: Y están pescando y están pescando lejos, también dices.
0: 1.200 toneladas, sí. Pues de Gijón para oeste. Y hasta ahora tenían un tope. Estaban pescando con, digamos, 4 días a la semana. Solo se hacían venta martes, miércoles, jueves y viernes, con un tope máximo de 5.000 kilos al día. Ahora estaban hablando porque, por lo visto, hay largadas muy grandes de pescado que se estropea el pescado. De poder poner, limitando aún así los 20.000 kilos a la semana, pero poner un tope máximo de 10.000 kilos, que es el tope máximo que marca la ley, pero de esta forma digamos que no pierdes ese pescado, porque mucho de ello pues acaba muerto. Y es una forma de que una bella de que ha muerto el pescado, pues llevarlo a tierra a venderlo. Y estamos en esas, en tomar una decisión ahora de una cosa o de otra.
1: Ya. ¿Y se está sosteniendo el precio del bocarte?
0: No tiene mucho precio, ¿no? Hay que tener en cuenta que es pescado pequeño, de 50 y tantos, 60 granos.
1: Sí.
0: Y no tiene mucho precio.
1: Pero déjame cerrar la ventana porque se ha puesto el mercado hippie ya en marcha y nos interrumpe un poquito.
0: Estamos en fiestas.
1: El sonido. Está entrando un olor a cerdo asado que también... Que no sé qué prefiero, si cerdo o bonito. Bueno, ahora que es bonito, bueno, mejor, que es más fresco.
0: Ahora
1: sal,
0: sí,
1: ¿no?
0: Ahora producto de temporada.
1: Producto de temporada. Y entonces, a ver, no entiendo muy bien por qué se quedan al cerco, por qué se quedan al bocarte.
0: Porque son barcos, digamos que básicamente no tienen viveros para ir a pescar bonito a cebo vivo.
1: ¿No tienen viveros?
0: No tienen viveros para llevar el bocarte vivo.
1: No están adaptados,
0: para... Podrían ir a Cacea, a Curricán,
1: sí.
0: Pero piensan que esto es más rentable que ir a Curricán.
1: Ah, claro, que es que no te he preguntado por los de Cacea, que son los barcos que no pueden alcanzar esas latitudes y porque no tienen características técnicas. Antiguamente sí las tenían, pero ahora la ley dice que no, ¿no? Y...
0: Sí, en Cacea podemos decir que hay dos tipos de barcos. Está, por ejemplo, el Virgen Poderosa, el Chisu, que son barcos grandes que entonces pueden salir más afuera a pescar el bonito, para que se entienda. Por otra parte, tenemos los barcos de otras artes, y Volanta y Palangre, los pequeños de toda la vida, que estos están más limitados porque por motivos de seguridad no pueden salir tan afuera y tienen que esperar a que el tiempo sea bueno y que el bonito esté cerca de tierra. Y este año pues le llevan bastante mal, es un segmento de la flota que lo está pasando muy mal, porque entre el Verdel por una parte, que el bonito no termina de arrimar a la costa para pescar y salir a pescarlo con garantías y demás, pues están... está en el mal momento.
1: La cacea es lo de las varas y los anzuelos, ¿no?
0: Eso es.
1: Las varas largas.
0: Y un señuelo artificial. Uh-huh. Sí.
1: Y el barco va muy despacito y...
0: Va así a unas 6 millas y pico.
1: Y si el bonito detecta los anzuelos, pues...
0: Sale a comerlo y listo, sí.
1: Y eso es más difícil, claro.
0: No, bueno, no es que sea más fácil o más difícil. Es que hace falta, digamos, que barcos... O sea, que no tienen que tener la preparación que tiene un barco de cebo vivo. No tiene que tener esos viveros, no tiene que tener todo ese montaje de bombas, toda esa instalación de bombas, claro. Y demás. Y tienen que ser, lógicamente, los de vivero tienen que ser barcos más grandes. Los a cacea puede ir cualquiera.
1: Sí, están yendo cualquiera. Los deportivos, ¿no? También.
0: Sí, también están yendo, sí.
1: Básicamente a lo que van, ¿no? Y están encontrando los deportivos.
0: Bueno, alguno... tampoco mucho, ¿eh? A ver, si los deportivos pescaran, vamos a decir, bien, sería bueno porque los de artes menores también lo estarían pescando. Pero no, algún día, pero vamos, tampoco.
1: ¿En Laredo tenemos alguno a cacea ahora mismo? Ah, bueno, sí, me has dicho el Poderosa.
0: Sí, está el Chisu también, y el Comillas estaba también por Gijón. Y los pequeños me ha parecido, o sea, del resto de los pequeños me ha parecido verlos todos en el puerto. El Flechero no está yendo a Bonitos, que está yendo a Redes del Malle. Y creo que el resto están todos creo que estaban todos amarrados en puerto antes.
1: Ahí no se gana. El día que no sales, no.
0: Cuando no están fuera, es un asunto malo.
1: Es porque salir no les compensa. Y que es muy difícil que. Y ¿a partir de qué cantidad les puede resultar rentable una jornada?
0: Hombre, estos barcos pequeños no están mucho tiempo. Pueden estar 2 días, 3, no sé, va en función un poco. A ver, es que estamos hablando de barcos que hay. De 11 metros y barcos que hay de 15 metros. Lógicamente no es igual uno que otro. Estos barcos juegan mucho con la venta del pescado en fresco y entonces cuando les es más conveniente entrar. Pero vamos, en todo caso muchos días de mar no hacen, 2, 3. Barcos más grandes ya más, pero a ellos les interesa más la calidad y la buena presencia del pescado que el almacenar, porque no son barcos para almacenar gran cantidad de pescado.
1: Uh-huh. Claro. Y les ha fallado el Verdel, estos no son de Bocarte, claro. No, ahora el Bonito también les falla, pues nada, poco...
0: Mal, ¿no? muy mal. Está en una situación muy difícil.
1: ¿Algunos han cobrado ya el Verdel de la ayuda?
0: No,
1: del Verdel
0: no,
1: de
0: todavía no, porque ha habido alegaciones ahora por parte de algunos y tengo por aquí los... Sí, van a cobrar de los 72 barcos que hay en Cantabria, 43, pero alguien ha presentado alegaciones, ha habido barcos que han presentado alegaciones, con lo cual el proceso se va a retrasar todavía algo más. Uh-huh. En todo caso, las ayudas son parchecillos, por decir algo, no llegan ni a parchecillos tan siquiera. Aquí la flota lo que quiere es salir y pescar, y para eso hay que tomar medidas de otro calado.
1: Ya las explicamos, las del Verdel ya las explicamos en su momento y se van a volver a reproducir en la próxima costera, ¿no? El próximo enero, porque bueno, no hay cambios, ¿no?
0: Siempre hay una cierta esperanza de que se cierre la pesquería y se pasen unos años malos, pero atendiendo a los informes científicos, en el menor tiempo posible se pueda volver a hacer una pesquería con las limitaciones propias y con los topes propios y con un mantenimiento y garantizar el mantenimiento de la especie.
1: Y estamos a tiempo. Pero cuanto más años
0: Este año mejor que el año que viene.
1: Uh-huh. Claro. Bueno, a ver cómo se resuelve. Bueno, pues nada, háblame del puerto. ¿Cómo está? ¿La machina? ¿Sabéis algo más? ¿Hay algún
0: Estamos
1: avance?
0: En la... Bueno, en la última vez que estuve con Roberto Media, con el consejero, que fue en el día de la inauguración del punto limpio, dijo que iba a salir en breve, que la licitación, la ampliación de la machina, y en esas estamos. Uh-huh. En esas estamos ansiosos y esperando que salga la licitación de una vez, porque el tiempo se va alargando.
1: ¿El dragado de la bocana terminó ya?
0: Sí, yo creo que puede ser que algún día igual tenga que entrar dentro, porque lo están haciendo un poco en función de cómo pueden hacerlo. Cuando hay barcos en el puerto no pueden entrar dentro, fuera ya han dragado, bueno, andan un poco así. Tienen que ir a otro puerto porque están dragando en Santoña también y demás, y andan un poco de aquella manera.
1: Antes has mentado la obra del puerto y a mí se me ha encendido la luz de comparar bueno, ya sabes que allí, desde allí, desde las Cárcovas, se ve solamente el puerto deportivo, no se ve el puerto pesquero, pero yo tengo un montón de fotos, y las fotos de Facebook, esta de, que publiqué hace 10 o 12 años, al puerto cuasi vacío de barcos de deporte, y hoy está a tope. ¿Esto sí, sí. a vosotros os afecta de alguna manera? ¿El tránsito en la Bocana es más comprometido? ¿Hay algún problema?
0: No hay ningún problema porque todo el mundo tiene precaución al entrar y salir. Lo mismo profesionales que deportivos. No hay ningún problema. Un accidente puede ocurrir en cualquier momento.
1: No, hombre.
0: Pero vamos, pero una entrada a puerto, a cualquier puerto, siempre es un momento pues de tener la guardia alta. Uh-huh. Hay que tener cuidado ahí. Y todo el mundo lo tiene. Uh-huh. No, a nosotros no nos repercute para nada.
1: Pero es una pasada, ¿no? Es una pasada la... Bueno, pues el cambio que ha pegado el puerto de Laredo.
0: Sí.
1: Hemos visto estos, mira, precisamente con el Cebo Vivo, hemos visto estos veranos barcos dentro de la dársena, del puerto pesquero, con los motores del Cebo Vivo activados, porque el agua entra ahí limpia y está perfecta, ¿no?
0: Sí. Para eso es un puerto estupendo. El único problema que hay que tener siempre es el cuidado en las maniobras para no levantar el barro del fondo con las hélices. Pero eso siempre se hace con mucha delicadeza. Pero el agua es limpia, sí. Sí, pues el más limpio de toda esta zona.
1: Bueno, pues tenemos un puerto maravilloso y ahora mismo también en lo social o en lo público, en lo económico, lleno de barcos, y eso es también salud económica, ¿no? Para la instalación del puerto, que ya sé que ahí vosotros no tenéis tampoco ningún tipo de compromiso ni de vinculación, pero al final pues es Laredo la que sale beneficiada.
0: Sí, hombre, gusta ver cuando se abrió el puerto deportivo, la parte deportiva que estaba vacía. Daba pena verlo, eso a cualquiera, vamos, ahora se pasa por ahí, a todo el mundo le gusta ver los barcos que hay, y bueno, el ambiente y todo, claro que sí, es parte del pueblo.
1: Y la base comercial, ¿no?
0: Sí, todo lo que conlleva, claro.
1: Bueno, venga, pues nada, Adolfi, ya no te torturo más con las preguntas estas de tierra, de marinerito en tierra, y simplemente pues volver un poco al principio, ¿no? Que habéis decidido suspender la procesión marítima, básicamente porque no tenéis barcos en los que subir a la Virgen y a la procesión, y que se va a quedar en una procesión terrestre, ¿no? Por todo el ámbito de la cofradía,
0: sí,
1: ¿no?
0: Sí, sí.
1: 6 de la tarde, este sábado, para celebrar la Virgen del Carmen. Invitáis a todo el mundo, a todo el pueblo que quiera acompañaros.
0: Por supuesto.
1: En la ceremonia y que salga una gran celebración. Ayer en Santoña, ¿qué tal? Los marineros.
0: Bueno, pues bien. ¿Sí? Poco más o menos como en Laredo, cuando el día de San Martín, la celebración de San Martín. Mm. Sí, es el día que se rinde homenaje allí a los jubilados del mundo de la mar, y una cosa muy parecida aquí. Mm.
1: Y allí sacan la Virgen.
0: Bueno, aquí mejor.
1: Sí, allí sacan la Virgen en el puerto, ¿no?
0: El día
1: 8 de septiembre la sacan en procesión. Bueno, que muchas gracias por acompañarnos, que feliz fiesta del Carmen y que sigan las buenas noticias en la cofradía de Laredo.
0: Muy bien.
1: El lunes me atisbas que va a haber una gran venta de bonito, ¿no?
0: Lucharemos por ello. En principio pensamos que sí, todavía no se ha anunciado, pero vamos, contamos con ello, sí.
1: Venga, pues
0: ahí... Además de barco de Laredo, que siempre, bueno, pues... alegra un poco más.
1: Claro que sí. Gracias, Adolfo. Muchas gracias y a seguir bien.
0: Muy bien, a vosotros.
1: A disfrutar del verano.

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vamos a atender ahora a la taquilla del cine de la Casa de Cultura Doctor Velasco, que ofrece pues hasta 6 sesiones diferentes de Baiana, la película protagonizada por Dwayne Johnson, La Roca, Catherine Laga Aya y Frankie Adams, una producción norteamericana que dura 1 hora y 55 minutos, del género de aventuras, fantástico. Es un remake de la película de dibujos animados con aventuras marinas. Baiana responde a la llamada del océano y por primera vez viaja más allá del arrecife de su isla de Motunui con el semidios Maui, en un viaje inolvidable para devolver la prosperidad a su pueblo. Vamos a escuchar el tráiler promocional, que le podéis enseñar a los peques en casa, en la web laredo.es, sección cartelera de cine. El tráiler suena así.

0: sabes
1: quién eres de verdad.
2: Las historias son ciertas.
0: La historia acaba de empezar. Más allá del arrecife, una terrible oscuridad ha dado con nosotros. Vaiana, el océano te ha elegido. Encuentra a Maui. Devuelve el corazón de Defiti y sálvanos a todos.
2: Maui, semidios del viento y el mar.
3: Héroe de los hombres.
2: ¿Qué?
3: El título es Maui, cambia formas, semidios del viento y el mar, héroe de los hombres. ¡Ah! Y las mujeres, ellas también. Los hombres y las mujeres. Brrr.
2: Gracias.
3: De nada.
4: ¡Sí!
5: En el mar ella está justo ahí, me llama.
2: Necesito tu ayuda.
3: Yo no me embarco con una mortal.
2: Mi isla, mi pueblo, no sobrevivirán si no lo conseguimos. El océano me eligió por algún motivo. Y a ti también te eligió.
3: Escucha, princesa, si seguimos adelante, habrá que cruzar todo un océano de mal.
2: No soy princesa, soy la hija del jefe, el líder de mi pueblo.
5: Yo soy Vaiana.
6: Bueno, pues entra hoy viernes en el cine digital de Laredo a las 5:30 y a las 8. Y así va a seguir el ritmo, excepto mañana sábado, que no hay sesión cinematográfica por la celebración de Laredo Hippie. Pero sí con los mismos horarios, 5:30 y 8, hoy viernes, domingo, lunes y martes. Bueno, pues tenemos esa opción de poder venir a ver Vaiana 2026, pues en estas... son 8 sesiones diferentes, como digo, a las 5:30 y a las 8, todos los días, excepto mañana sábado, aquí en el cine digital de Laredo. El precio módico habitual, 4,55, al que os invitamos a venir y a traer a los peques a ver esta película no recomendada a menores de 7 años. Sale algún que otro bicho, pues, un poco asustador, lo digo por los menores de 7 años. En el tráiler aparece alguna que otra imagen de estas y, bueno, pues eso, podéis enseñársela a los peques a ver si les apetece venir a ver una película muy divertida como Vaiana 2026 en el cine digital de Laredo. Y ojo al cambio de horario, a las 11:15, cine al aire libre el domingo. ¿Por qué? Pues porque para esa hora ya seremos campeones del mundo de fútbol, ya habrá acabado el partido, esperemos que no haya prórroga ni penaltis ni demás, y entonces se ha retrasado una hora el pase de la película en el foso del Paseo Marítimo de Laredo. Voy a pasármelo mejor, una comedia musical romántica con Ethan Fernández, Renata Hermida, Rodrigo Gibaja, dirigida por Ana de Alba y con mucha música, pues también de los Hombres G y otra serie de artistas. En 1991, los Pitus, al llegar el verano, se van de campamento. Al ritmo de las canciones más exitosas del año, cada uno de ellos se enamorará con la ilusión que solo se tiene a los 14 y 15 años. Vamos a escuchar el tráiler de Voy a pasármelo mejor, el domingo a las 11:15 de la noche en el foso del Paseo Marítimo.
7: Good morning in the morning, que nos vamos de campamento.
8: Bienvenidos al Valle Secreto.
9: ¡Paquito, cuatro ojos!
8: Este campamento está pensado para que aprendáis inglés. And now, Miguel is gonna tell you what to do next.
10: ¿Qué? Que un tal Miguel viene después.
11: I'm flipping in the color.
12: ¿Y para qué hay cuatro camas?
13: ¡Venga, nanos, que hoy la liamos!
14: ¿Por qué dices nanos si eres de Valladolid?
15: Tengo una sensación mala con Laila. Le gusta a otro.
16: A ti lo que te pasa es que estás obsesionado.
15: No podemos ser novios hablando solo por teléfono. Tengo que ir a verla a México.
17: Ese es mi David. A problemas, soluciones.
18: ¡Vamos todos!
19: David, para ir al extranjero necesitas que tus padres te firmen un permiso.
15: ¿Me vais a ayudar?
17: David, esa pregunta me ofende.
18: Ya estoy listo, Galicia.
15: Suerte, Pitus.
18: Es que no puedo dejar solo ni 5 minutos. En cuanto llegue el autobús, nosotros nos vamos.
15: ¿Tú también vienes?
19: No os dejo solos ni loca.
15: Muchas gracias por todo.
19: Entre los Pitus no nos damos las gracias.
6: Bueno, pues así llega el cine al aire libre, que no va a ser esta película, por cierto. Nos acaban de comunicar que no va a ser Voy a pasármelo mejor, sino que va a ser Cómo entrenar a tu dragón, la película que se ofrezca el lunes en el foso del Paseo Marítimo de Laredo. Pero eso sí, recordad el cambio de hora. 11:15, se retrasa por la final del Mundial, que a las 9 comienza en Nueva York la selección española. Bueno, pues habrá pantalla digital en la Alameda Miramar para ver la final del Mundial, y después, con un ligero desplazamiento de 3 minutos, pues se puede uno dirigir hasta el Paseo Marítimo de Laredo, donde estará la otra pantalla ya en marcha con la propuesta y la película de Cómo entrenar a tu dragón, que será la película que se ofrezca en este ámbito. Venga, pues ahora nos queda finalmente ya realizar el sorteo de 2 entradas dobles para venir al cine, eso sí, al cine a ver Bayana, pues hoy a las 5:30 y 8, o el domingo, lunes o martes. Lo vamos a hacer con las redes sociales de la Casa de Cultura Doctor Velasco y sus seguidores. Venga, que nos remite aquí unas papelinas con los nombres hoy de Facebook, Lili L.G. Y de Instagram, a ver, Abraham A. Punto. Venga, pues nada, que se pondrán en contacto con vosotras y vosotros desde la Casa de Cultura para deciros que tenéis aquí 2 entradas esperándoos para venir a ver Bayana, en este caso. Si tenéis peques alrededor, pues invitad a alguno de ellos, y si sois más de 2, pues la siguiente la pagáis, ¿no? A pachas, yo qué sé, de alguna u otra manera. 4,55€ que cuesta la entrada del cine digital de Laredo. Bayana, hoy 5:30 y 8, y el fin de semana, excepto el sábado, hasta el martes inclusive. Y bueno, pues en el cine del paseo, en el cine al aire libre, Cómo entrenar a tu dragón. Esta es la que se iba a ofrecer el fin de semana anterior, pero por la tormenta pues no se pudo ofrecer, ¿no? Por eso, bueno, pues os hemos contado otra cosa, otra historia. Así se ciñe la referencia del cine en estas próximas horas y días, aquí en Laredo.

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2: Es mediodía, a las 11 en Canarias.
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2: Vamos a actualizar la información del incendio de la comarca de las Cinco Villas en Zaragoza, uno de los más virulentos de los últimos años en Aragón, que se mantiene activo y avanza rápidamente. La vicepresidenta Sara Agesen visita el puesto de mando avanzado después de la reunión del CECOPI. Desde Zaragoza, Alejandro Navarrete.
4: Sí, aquí en Zaragoza el incendio de Ores sigue sin control, avanza con mucha potencia, ha arrasado ya más de 12.000 hectáreas y tanto el gobierno de Aragón como los efectivos esperan que el viento dé un poco de tregua para facilitar unas tareas de extinción que pueden dilatarse días. El consejero de Interior, Bermúdez de Castro, nos contaba que preocupan los municipios de Biel y Fuencalderas, pero por el momento no se han producido desalojos allí.
5: Ahora, lógicamente, con el cambio de viento, lógicamente el incendio en la cabecera se podría escapar un poco hacia el oeste, hacia el municipio de Biel, que es Fiel y Fuendespaldas, de los municipios donde ahora mismo estamos más atentos para que no haya ninguna especie de problema, y a la mínima que viésemos algún problema en Biel, pues lógicamente lo desalojaríamos al municipio.
4: Le recordamos que 5 pueblos de las 5 villas permanecen desalojados, más de 1.000 vecinos, y que en la zona trabajan más de 450 personas y se han desplegado hasta 30 medios aéreos. Estamos muy pendientes, como decías, de las declaraciones del presidente Jorge Azcón y de la ministra Sara Agesen. Ambos se encuentran ahora en el puesto de mando.
2: El DAO de la Guardia Civil, el teniente general Manuel Llamas, defiende su inocencia y descarta dimitir por su imputación en el caso Leire 10. Lo ha dicho en su comparecencia ante la comisión de investigación del caso Koldo en el Senado. A preguntas de la senadora Marimar Caballero, de UPN, sí ha reconocido que Mercedes González, la directora de la Guardia Civil, le habló de un encuentro con la llamada fontanera del Partido Socialista, Leire Díez, cuando González era todavía delegada del gobierno.
6: Yo lo único que le enseño es una nota en la cual ella comprueba de que Leire Díez la menciona. Y mi directora espontáneamente me dice que conoce a esta mujer por haber sido ella delegada del gobierno en la legislatura anterior, y que conoció a esta mujer en relación con un conflicto laboral, si mal no recuerdo, o algo así. Sí.
2: En paralelo, en la Audiencia Nacional sigue la declaración de la directora general de la Guardia Civil. Lleva ya cerca de 2 horas respondiendo a las preguntas del juez Santiago Pedraz. Acuerdo entre el Banco Santander y los sindicatos sobre el plan de prejubilaciones que va a permitir cobrar más del 90% de la pensión a quienes se jubilen de forma anticipada, Rosa Guardado.
7: Sí, buenos días. 5 reuniones entre los sindicatos y la entidad han hecho falta para lograr llegar a un acuerdo, un plan de prejubilaciones para los próximos 2 años y medio al que podrán acogerse los trabajadores con 55 años en adelante, que les permitirá cobrar el 95% de su pensión, una de las reivindicaciones clave de los sindicatos. A partir de ahora, las prejubilaciones ya no se gestionarán de manera individualizada, sino que estarán fijadas, ancladas. Además, Comisiones Obreras se felicita por haber conseguido otras de sus reivindicaciones, como el mantenimiento del seguro de vida colectivo, las aportaciones al plan de pensiones de empresa y el premio especial por antigüedad. Este plan de prejubilaciones no tiene un objetivo concreto de salidas, pero se calcula que el 25% de la plantilla por edad podría valorar la opción de marcharse. Los sindicatos calculan que estarán en torno a las 2.500 personas.
2: La dirección de Airbus España ha alcanzado un preacuerdo con Comisiones Obreras, que es el sindicato con más representación en la empresa, que contempla una revisión salarial del 12% durante la vigencia del acuerdo, una subida del 5% en 2026, otro 5% en 2027. También mantiene el actual modelo de teletrabajo. El preacuerdo debe ser apoyado ahora por todos los trabajadores de Airbus España que están en huelga desde el pasado 1 de julio. 12 y 4 minutos, 11 y 4 en Canarias. Ahora las noticias de su comunidad.
8: En Cantabria, más de 6.000 jóvenes nacidos en el 2008 podrán solicitar el bono Cultura, que tiene una dotación de 400 euros para gastar en unos 60 establecimientos de la región. Así lo ha anunciado el delegado del Gobierno, Pedro Casares, que ha subrayado que en la edición anterior 4.200 cántabros se acogieron a esta subvención. El bono Cultura Joven se podrá solicitar hasta el 31 de octubre y una vez que se pide hay un año entero para gastarlo. Y hoy se da el pistoletazo de salida a la Semana Grande de Santander. Entre las diferentes propuestas para celebrar estas fiestas está el Festival de Música y Gastronomía Magdalena en Vivo. La Campa de la Magdalena acogerá desde mañana artistas como Dani Martín, Fernando Costa o Pet Shop Boys. Lo explica Guillermo Vega, director financiero de Mouro Producciones.
9: Arrancamos con Hockey Music. Mañana, al día siguiente, tenemos el Bahía Sound, ese tardeo que ya hay más de 3.000 personas que nos van a acompañar. Y después ya empieza Maena en Vivo con Taburete, Ana Torroja, Abraham Mateo, Ote y el Pastel de la Guinda, Pet Shop Boys.
8: Tal día como hoy hace 25 años se inauguró el Museo de Altamira y la reproducción de la cueva. Fue en un acto al que asistieron los reyes Juan Carlos y Sofía con multitud de invitados. Esta instalación, un cuarto de siglo después, ha logrado difundir y cuidar frente al deterioro unas pinturas de casi 20.000 años. Concebido para permitir que el mundo siguiera entrando en Altamira sin que esa presencia pusiera en peligro la cueva original, este centro celebra su primer cuarto de siglo en el top 2 por número de visitas entre los museos estatales de España. Con motivo de ese 25º aniversario, RTVE en Cantabria ha preparado una programación especial de tal forma que el informativo diario de Televisión Española en nuestra región, Telecantabria, se emitirá en directo desde allí a las 2:05. También el informativo Crónica de Cantabria de Radio Nacional será en directo desde allí a partir de las 2:10 de la tarde. Esto es todo de momento. Más información de nuestra región en una hora.
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0: Vámonos a la playa a esta hora del mediodía, a las 12 y 7 minutos y medio. Y bueno, pues tal y como presumíamos, las banderas no tienen ninguna complicación a esta hora de la mañana en la jornada de hoy. Bueno, pues con el poquito oleaje, olas de 30, 40 centímetros de altura, con la ausencia de viento prácticamente. Bueno, falta sol. Eso sí que nos lo pueden achacar un poquito los que estén ahí disfrutando de la playa Salvé, pero hace una mañana realmente estupenda, con 23 grados que marca el termómetro ahora mismo, viento del noroeste en torno a 10 kilómetros por hora, no es especialmente protagonista hoy tampoco y ayuda a refrescar un poquito la sensación térmica. Ocho torres que controla Cruz Roja a esta hora de la mañana, que ha colgado desde las 11 y media en las ocho torres, ocho banderas verdes al respecto. Y la situación, pues, óptima en la mar, por lo menos, en esta jornada. De nuevo, llevamos un mes de julio muy tranquilito. Yo creo que ninguna jornada prácticamente hemos tenido cambio de color de las banderas. Y de momento, pues, está siendo un verano muy amable en lo marítimo, en lo que al agua se refiere. Luego, pues, los rigores del calor o la ausencia de sol, pues, ya marcan, lógicamente, las circunstancias de cada uno cuando se acerca a la playa Salvé. Por lo que vemos en la webcam ahora mismo, pues, como se acerca la bajamar, que va a ser a las a la 1:21, falta una hora y pico todavía para que sea bajamar, pues vemos la playa en una situación maravillosa, una playa enorme, una playa en la que cabe todo el mundo, en la arena seca, en la arena mojada, el paseo junto a la orilla, las embarcaciones y también las tablas de pádel surf, bueno, pues este tipo de propuestas que se pueden observar. Y muchísima gente accediendo a la playa. Hay un goteo constante de gente que accede a la playa y que va a vivir y disfrutar una jornada estupenda. Vemos bastantes nubes también, por ejemplo, en la webcam. Y aquí, si nos asomamos hacia el sur, pues también hay nubes bastante gruesas, bastante grises, que de momento tapan, como digo, la luz del sol, pero no amenazan tampoco lluvia. Venga, pues es la información de la playa, con el agua a 22 grados, con la temperatura a 23, con las 8 torres con bandera verde, ningún problema para disfrutar de la playa Salvé. Hay muy poquitas banderas amarillas en Cantabria, bueno, en Noja todo verde, en Santoña todo verde, en Ajo está amarilla la playa de Cuberris, en Ribamontán al Mar amarillo Loredo 3, Somo 1 y Somo 2, amarillas también en Piélagos, Canallave y Valdearenas, y amarilla en Suances, Tagle y por último Merón Centro y Gerra Vederna en San Vicente de la Barquera. El índice de radiación ultravioleta es 8, muy alto, ha vuelto hoy a recuperar esa catalogación. Y recordaros finalmente el servicio de baño adaptado, que en los puestos 1 y 6 de la playa Pejina pues se realiza de forma gratuita Cruz Roja, porque así lo establece el convenio con el Ayuntamiento de Laredo. Baño adaptado, aquellas personas con alguna discapacidad motora fundamentalmente o psíquica, pues pueden solicitar, como digo, ese baño adaptado. Solo hay que presentarse por allí, en las torres 1 y 6, y solicitarlo. Es gratuito para todo el que necesite pues esa opción de baño adaptado. Y poquito más que contaros. Ocho torres con bandera verde a esta hora del mediodía en la playa Salvé de Laredo.
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0: vamos a continuar ahora y lo vamos a hacer con noticias locales de esta jornada, de este viernes 17 de julio, al margen de la programación festiva y otras muchas cosas, Tomás.
1: Así es, Noé, y vamos a comenzar con una noticia que lo va a ser el lunes, este próximo lunes a las 8 de la mañana, cuando comience en el Ayuntamiento de Laredo una sesión extraordinaria del Pleno. Un Pleno en el que el equipo de gobierno pondrá sobre la mesa el documento de presupuestos municipales del Ayuntamiento para el presente ejercicio de 2026. Es uno de los dos asuntos que se llevan a este Pleno extraordinario el lunes a las 8. El segundo, volveremos a escuchar hablar sobre el contrato de servicios de recogida de residuos sólidos urbanos, limpieza viaria y otros servicios municipales, ya que el Pleno deberá votar la respuesta del Ayuntamiento a un recurso interpuesto por FOXA a la adjudicación de ese contrato a ASCAN, que es la empresa a la que el Ayuntamiento recientemente adjudicó, como digo, este contrato. Bueno, pues se hablará sobre un informe del Tribunal Administrativo Central de Recursos Contractuales al que recurrió FCC. Son los dos asuntos que se llevan a pleno, este pleno extraordinario, lunes, próximo lunes a las 8 de la mañana, un pleno que podrán escuchar ustedes en directo a través de la sintonía de Radio Laredo. Bueno, eso por un lado. Por otro lado, una noticia que hemos conocido esta misma mañana, nos la ha confirmado aquí además en persona el presidente de la Cofradía de Pescadores San Martín de Laredo, Adolfo San Román. La Cofradía de Pescadores ha informado de que ante la imposibilidad de contar con embarcaciones pesqueras que posibiliten la realización de la procesión marítima en condiciones de seguridad para todos los participantes, porque están inmersas en las diferentes costeras de pesca, se ha optado por sustituir esa procesión marítima por una procesión terrestre en las instalaciones del puerto pesquero. La misa, presidida por el obispo de Santander, Arturo Ross, se celebrará, como estaba previsto, en las instalaciones de la cofradía a partir de las 6 de la tarde de mañana sábado, llevando a cabo con posterioridad, como decíamos, la procesión terrestre, donde se realizará, eso sí, como siempre, la ofrenda floral. Desde la Cofradía de Pescadores San Martín lamentan la imposibilidad de llevar a cabo la procesión marítima, pero la celebración del acto en condiciones de seguridad ha de estar por encima de cualquier otra motivación. Bueno, pues una noticia que hemos conocido, como digo, esta mañana y que, repito, nos ha confirmado aquí en los estudios de Radio Laredo el presidente de la Cofradía. Vamos con otros asuntos. En este caso, hablamos de la Mancomunidad de Municipios Sostenibles de Cantabria, a la que pertenece Laredo. Bueno, es más, ahora mismo la Mancomunidad está presidida por Laredo, que ha hecho pública, digo, las bases que regulan el proceso de preselección de personal para el desarrollo del programa experiencial de empleo y formación, limpieza de espacios y gestión de residuos de la Mancomunidad de Municipios. Se trata de una escuela-taller de limpieza de espacios y gestión de residuos, un programa de formación y empleo impulsado por la Mancomunidad. Ofrece a jóvenes menores de 30 años la oportunidad de especializarse en limpieza en espacios abiertos y gestión de residuos, un proyecto que destaca, pues, por su enfoque en la inserción laboral y la sostenibilidad en el entorno local. Bien, pues lo que hace ahora la Mancomunidad de Municipios es hacer públicas las bases que van a regir la selección del personal que va a impartir esta escuela taller. Son dos plazas de docente de limpieza

0: de espacios abiertos e instalaciones industriales y gestión de residuos urbanos e industriales, la primera de ellas, y la segunda plaza es de docente de refuerzo en tecnologías de la información y la comunicación, en lengua castellana y en matemáticas. Así que son dos plazas las que se van a preseleccionar mediante esas bases que se pueden consultar íntegramente, así como todo el proceso, como hay que solicitar participar en el proceso y todo ello. Se pueden solicitar, se pueden consultar accediendo a la página web de la Mancomunidad de Municipios Sostenibles, y en la parte inferior de la página de inicio de esa web hay una sección, un banner de sede electrónica. Se pincha en sede electrónica y una vez ahí ya accedemos al tablón de anuncios donde están alojadas esas bases. La Mancomunidad de Municipios Sostenibles, que repito, está presidida actualmente por nuestro municipio, por Laredo. Bueno, ayer se inauguraba la fiesta Laredo Hippie y el Ayuntamiento de Laredo hace referencia a ese acto con el pregón que tuvo lugar en el parking de los juzgados, protagonizado por el exfutbolista pejino José Emilio Amavisca, que ha estado acompañado por el alcalde Miguel González y varios concejales de la corporación municipal. Bueno, pues el Ayuntamiento, que nos invita a disfrutar de estos 4 días de fiesta. Y ahora vamos a hablar de las noches de jazz en Laredo, que se inauguraban también ayer. El alcalde, explica el Ayuntamiento, Miguel González, y la concejala de Cultura, Laura Recio, inauguraban la 24ª edición de las noches de jazz, que en su apertura han registrado lleno absoluto con el concierto de la Big Band Santander. La actuación se ha desarrollado ayer en el interior de la Casa de Cultura debido a la previsión meteorológica, pero recuerda el Ayuntamiento, si el tiempo lo permite, las próximas citas del ciclo se realizarán en los jardines de la Casa de Cultura. Si os apetece, quedaos ahora con nosotros porque vamos a escuchar el momento de los discursos. Antes del concierto de ayer, hablaron para los presentes, para el auditorio, Laura Recio y Miguel González.
1: Queríamos decirles que llevamos mucho tiempo preparando todas estas sesiones, estos 5 conciertos de jazz que arrancamos esta misma noche con esta gran banda, Big Band Santander. Muchísimas gracias, bienvenidos. Ya veo caras conocidas entre los grupos después de todas estas noches con ustedes. Quería explicarles un poquito, porque también me lo preguntan en la calle y hoy viene muy al hilo después de este aguacero que ha caído esta tarde, el por qué no ponemos más entradas a la venta. Y es precisamente porque, aunque fuera todo el sonido, la preparación y los conciertos es muchísimo mejor, pero en ocasiones como estas, en las que llueve, se nos mojan los instrumentos y tenemos que pasar corriendo a la sala, las butacas son las que tenemos, y por eso también agradezco pues toda su comprensión. Sin más, decirles que desde hoy jueves hasta mediados de agosto tenemos estos 5 grupos. Llevamos tiempo trabajando en ello y siempre lo que intentamos es pues dar variedad y color a los grupos. Para eso todo el equipo de la Casa de Cultura y sobre todo su director David me ayuda muchísimo en esta parte, porque lleva muchísimos años contratando estos grupos y intentamos que no se repitan y que sean novedosos. Con lo cual, para mí es un honor contar con mi equipo y que esta noche estemos aquí. Y sin más, les dejo con el alcalde, que nos quería comentar un poquito cómo tenemos el verano en Laredo. Y para ello les voy pidiendo que vayan apagando sus teléfonos móviles y sobre todo que disfruten de lo que hemos elegido para ustedes. Muchísimas gracias.
2: Gracias, Laura. Buenas noches a todos. Siento que no se pueda disfrutar hoy, de verdad, ahí fuera, de lo que van a poder disfrutar aquí dentro. Espero que se siente, ¿no? Hoy aquí dentro lo sientan con la misma fuerza, porque sé que al aire libre es muchísimo más bonito. No estamos en Nueva Orleans, pero como si lo estuviésemos, ¿no? Eso es un género, la verdad que llevamos 24 años haciéndolo en Laredo. Creo que ya es una apuesta cultural y musical muy importante en la Casa de Cultura. Gracias, Laura, gracias, David, por esa implicación que habéis tenido a lo largo de estos años. Sé que la apuesta a veces no es fácil elegir entre tantos, pero que también podamos dar el pistoletazo de salida hoy con esta magnífica banda, la Big Band de Santander. Gracias por haber venido. Os lo he dicho antes, fuera hubiera sido mucho más bonito, no ha podido ser, pero la lluvia no impide, ¿no?, que un género de este lo podamos disfrutar en una noche tan bonita de verano en Laredo. Sabéis que la apuesta cultural en Laredo es muy grande a lo largo de todo el verano. Estas 5 noches de jazz que vamos a tener, y que siempre suele haber un lleno absoluto, ojalá pudiéramos vender muchísimas más entradas de las que salen a la venta, pero como bien ha explicado la concejala, el motivo es evidente: salen días como el de hoy y tenemos que trasladarlo adentro para que lo puedan ustedes disfrutar. Espero que sea del agrado, porque se hace con todo el trabajo, con toda la ilusión, con todo el corazón, para que puedan todos ustedes disfrutar de estas noches magníficas aquí en Laredo. Que lo disfruten, que lo sientan, que lo vivan, que viva la música, que viva el jazz y que viva Laredo, y disfrútenlo. Muchas gracias.
0: Bueno, pues este era el momento previo al concierto, cuando se presentaban, se daban por inaugurado este ciclo, las noches de jazz en Laredo, tanto en este momento como en los instantes previos al pregón de ayer en el parking de los juzgados, el pregón de Laredo Hippie. Los responsables municipales recordaron a José Miguel Bringas, pues que ha fallecido esta semana, como bueno, laredano de pro y como ex miembro de la Corporación Municipal Pejina, pidiendo al público en ambos casos un minuto de silencio. Más información que ahora nos lleva a felicitar a otra laredana de pro, a Marian Riñones. ¿Por qué? Pues porque el Ayuntamiento de Medina del Campo ha nombrado a Marian Riñones, la presidenta de la Asociación Cultural El Palenque de Laredo, aposentadora mayor de la 19ª Feria Imperiales y Comuneros, que se desarrollará dentro de la 17ª Semana Renacentista del municipio vallisoletano, prevista entre el 14 y el 21 de agosto. Riñones es, como decimos, presidenta de la Asociación Cultural Amigos del Desembarco de Carlos V, El Palenque de Laredo, y cuenta con más de 15 años de experiencia en la investigación, divulgación y recreación de la historia del siglo XVI. Con esta distinción, el consistorio medinense reconoce su compromiso con la conservación y difusión del patrimonio histórico, así como el trabajo desarrollado por El Palenque desde su creación en 2009. La Asociación Cántabra se ha especializado en el estudio de la vida cotidiana de Laredo durante el Renacimiento y ha difundido sus investigaciones mediante exposiciones, conferencias, desfiles y recreaciones históricas. Su actividad la ha convertido en una entidad de referencia dentro y fuera de España. Así que le enviamos una enorme felicitación a nuestra vecina Marian Riñones,
3: la semana que viene estará
0: Palenque, con nosotros, por este nombramiento. Pues tendremos oportunidad, por lo tanto, de hacer esa felicitación en persona aquí en los estudios de Radio Laredo. Claro que sí. Ya saben que el Centro de Interpretación de Carlos V, ahí en las escalerillas, en la Puerta de Bilbao, en la Puerta de San Lorenzo, está ya abierto desde hoy, viernes, sábados y domingos, hasta el mes de septiembre. Más cosas. Felicitamos también a otra persona que va a seguir trabajando en Laredo durante 4 años en su actual puesto. Se preguntarán ustedes de quién está hablando este hombre. Pues de María Isabel Sánchez Molina Acosta, que es la jefa de sección de análisis clínicos del Hospital Comarcal de Laredo. Y traemos esta referencia a nuestro informativo porque hoy el Boletín Oficial de Cantabria publica la renovación de su cargo para los próximos 4 años. Y ahora les hablamos de la Consejería de Desarrollo Rural, Ganadería, Pesca y Alimentación, que ha convocado las ayudas destinadas a apoyar la compra del primer barco por parte de jóvenes pescadores de Cantabria, una iniciativa financiada con fondos del Fondo Europeo Marítimo de Pesca y de Acuicultura y orientada a facilitar el acceso de nuevas generaciones a la actividad pesquera profesional. La convocatoria, publicada en el Boletín Oficial de Cantabria mediante resolución del 9 de julio del 26, cuenta con una dotación económica inicial de 50.000 euros, cantidad que podrá incrementarse si existe disponibilidad presupuestaria antes de la resolución de concesión de las ayudas. Ahora hablamos de la Guardia Civil de Cantabria, que en una rápida actuación ha procedido a detener a un joven de 22 años de edad, vecino de Laredo, como presunto autor de dos delitos de robo con violencia e intimidación, uno de ellos en grado de tentativa, sobre dos personas de 67 y 69 años de edad mientras paseaban por Laredo. Contando con las descripciones aportadas por las víctimas, en menos de una hora, tras la comisión del último de los robos, se pudo proceder a la detención del presunto autor de estos hechos, interviniéndole un arma blanca de grandes dimensiones con la que pudo haber amenazado a una de las víctimas. Una vez puesto a disposición judicial, se ordenó su ingreso en prisión. Fue en dos calles distintas de Laredo, cercanas entre sí, en el centro de Laredo, poco antes de las 11:30 de la noche del pasado lunes 13 de julio. Un hombre de 67 años fue sorprendido por un joven que, empuñando una navaja grande, le conminaba a que le entregara todo lo que tuviera, huyendo del lugar sin conseguir sustraer nada al verse sorprendido por otras personas. Además, poco después, una mujer de 69 años que paseaba con otra persona en una calle cercana fue asaltada también por la espalda y por el procedimiento del tirón le fue sustraído el bolso, precisando posteriormente asistencia médica al presentar una lesión en un hombro provocado por el tirón. Dadas las descripciones sobre el presunto autor y la cercanía tanto del lugar como temporal de los hechos, se suponía la autoría a una misma persona, comenzando la búsqueda de manera coordinada las patrullas de la Guardia Civil de Laredo y de la Policía Local Pejina. Esta búsqueda dio como resultado en menos de una hora la detención en Laredo por parte de la Guardia Civil del presunto autor de los hechos. Tras su registro se le encontró una navaja grande que podía coincidir con la utilizada para la tentativa del primer robo, procediendo a su intervención. Continuadas las indagaciones para recuperar el bolso, el mismo no pudo ser hallado en ese momento, pero sí se pudo recuperar el teléfono móvil que tenía en su interior, un terminal valorado en más de 400 euros. Esta actuación y otra realizadas en los últimos días por la Guardia Civil se enmarcan dentro de los servicios dirigidos a la seguridad de los mayores del Centro del Plan Mayor Seguridad, así como de los dispositivos de seguridad ciudadana que la Guardia Civil está realizando con motivo de la Operación Verano, teniendo una principal atención en aquellos lugares con mayores índices de turismo, como pueden ser Laredo y Castro Urdiales, donde también se ha actuado. Y hablando de los servicios de emergencias, los bomberos han tenido que retirar dos avisperos en Laredo, uno primario en el alero del cuarto piso de un edificio y un enjambre en el alero de otra vivienda. Ambos fueron tratados y sellados para evitar nuevos accesos de las avispas a ellos. Y acabamos recordando algo que seguro ya tienen en la cabeza, pero queremos insistir. Si tienen ustedes, desean ustedes disfrutar junto a miles, podríamos decir miles de aficionados al fútbol este fin de semana de la gran final del Mundial de Fútbol España-Argentina, recuerden que lo pueden hacer al aire libre en la Alameda Miramar el domingo desde las 9 de la noche mediante una gran pantalla que instalará en ese día, en ese lugar, el Ayuntamiento de Laredo.
3: Sí, puede haber mil y pico, 2000 personas
0: España,
3: tranquilamente.
0: El España-Francia, no, el España-Argentina. Domingo, 9 de la noche. Ah, pues España.
3: Venga. A ver, vamos a ganar. Pum, pum, pum.
0: Hasta ahí.
3: Argentina, ¿eh?
0: El lunes lo contaremos.
3: Bueno, y lo podemos hacer disfrutando de buen bonito que tenemos seguro en las pescaderías, que puede perfectamente pertenecer a uno de los barcos, uno de casa que ha subastado esta mañana. 28.500 kilos de bonito de pulso. Bueno, pues realmente maravilloso que ha traído desde ese área del norte, allá 200 millas de al norte. Y está amarrado en el puerto, pero ya nos ha dicho Adolfo San Román que, bueno, es que está pertrechado para pescar y que no está pertrechado para ningún tipo de procesión marítima, así que mañana no se puede hacer la procesión marítima. Otro barco de artes menores ha subastado berrugates y sargos también esta mañana en nuestra lonja, y el propio San Román nos ha avanzado que muy probablemente en las próximas horas llegue a casa un barco pejino con decenas de miles de kilos de bonito también para subastar. Pues ya cuando se vuelva a abrir la lonja, el próximo lunes por la mañana. Pues muchas gracias, Tomás, por esta batería de noticias que nos has traído a esta hora aquí en la sintonía de Radio Laredo.

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0: Venga, pues vamos con nuestra página del deporte, que pasa hoy por varios momentos. Por ejemplo, la última hora del Charles, el Club Deportivo Laredo, que continúa reforzando su plantilla para la próxima campaña con la incorporación del santoñés Marcos Fernández, mediocentro que llega procedente de la Gimnástica de Torrelavega, donde ha militado en dos etapas diferentes y se ha consolidado como uno de los centrocampistas más reconocibles del fútbol montañés. Marcos Fernández Álvarez, nacido en Santoña en el año 2002, aterriza en San Lorenzo para poner orden en el juego de este Charles que persigue el ascenso. Con su llegada, el técnico Chus Fernández gana un mediocentro zurdo de 1,84 de altura, capaz de actuar como pivote único o en doble pivote, con salida limpia de balón, presencia en el juego aéreo y un rigor táctico extraordinario en un jugador de 24 años, forjado en 132 partidos disputados en categorías nacionales. Formado en el Atlético Perines, con el que disputó 22 partidos en División de Honor Juvenil, este santoñés dio el salto al fútbol senior en 2021 con el Cayón, en segunda RFEF, donde sumó 28 encuentros en su primer curso. Un año después se firmó por el Tropezón, siendo indiscutible en la medular con 29 partidos. Su rendimiento le llevó en 2023 a la Gimnástica, con la que disputó 28 partidos en segunda RFEF, y su proyección despertó el interés de los grandes clubes. En la 24-25 defendió las camisetas del Rayo Cantabria y Sporting Atlético. El pasado verano regresó a la Gimnástica, donde ha completado su segunda etapa como blanquiazul antes de recalar ahora en el Laredo. Tras estampar su firma, Marcos se ha mostrado orgulloso, con ganas y con mucha ilusión. Está seguro que va a ser una muy buena temporada. Vamos a escucharle.
1: Bueno, Marcos, ¿qué se siente al formar parte del Club Deportivo Laredo?
2: Pues la verdad que muy orgulloso, con muchas ganas y con mucha ilusión de que empiece ya la pretemporada y después la temporada, porque estoy seguro de que va a ser muy ilusionante.
1: Llevas más de 130 partidos entre tercera y segunda red en varios equipos de la categoría, la conoces bastante bien desde ese medio campo. ¿Dónde te gusta a ti jugar más?
2: Bueno, la posición que más como me encuentro es en la de pivote, más posicional, pero bueno, tanto en el medio campo como en la defensa creo que es donde mejor y donde más puedo aportar al equipo, pero ya te digo que donde decía el míster, vamos, bienvenido sea.
1: Y dame un mensaje para los socios del Laredo para la próxima temporada.
2: Pues nada, que necesitamos su apoyo, que la temporada que viene va a ser muy ilusionante, que estoy seguro de que vienen cosas muy bonitas. Vamos a intentar ser un equipo dominador y con una personalidad importante y nada, que estamos deseando tener su apoyo y que vamos a por todas.
1: Muy bien, muchas gracias.
2: Gracias.
0: Bueno, pues Chus Fernández cuenta ya con 16 jugadores confirmados y publicados, en este caso su presencia en la temporada, en la pretemporada como mínimo del Club Deportivo Laredo, que se iniciará pues a finales de este mes de julio, como ya han anunciado desde el club. Ocho que continúan: Ander Arriola, Ramiro Quintana, Juan Jef Martínez, Miguel de la Maza, Andrés Carral, John San Millán, Miquel Abad y Lander Arenal. Y las ocho incorporaciones de momento: Cristiano Martins, Arturo Ramírez, Bruno Anievas, Jaime Hernández, Carlos Álvarez, Óscar Maza, Iván López y Marcos Fernández. Venga, pues nada, que sigue conformándose lógicamente la plantilla de cara a ese objetivo, retornar a segunda RFEF por la vía rápida, siendo campeones de la Liga Cántabra, algo que lógicamente pues no va a ser fácil. Vamos ahora a la actualidad, en este caso de los bolos, con Luis Ballines, el jugador laredano de los Remedios, de la Peña Bolística Los Remedios, que va a iniciar esta tarde la disputa del Campeonato Regional de Primera Categoría en dos boleras. Primero a las 4 menos cuarto en la bolera La Tapia de Sobarzo y después a las 7 menos cuarto en la bolera El Ferial de Sarón, a la búsqueda de una plaza en cuartos de final mañana sábado por la tarde, que final que se va a disputar en Sobarzo. Luis, recordemos que es el actual subcampeón regional. Desde aquí le deseamos mucha suerte en su actuación en este campeonato de Cantabria y bueno, pues por qué no pedirle que repita la final del pasado año. Ojalá así le servirá lógicamente de gran motivación. En otro ámbito también bolístico, concluyeron las tiradas de clasificación del cuarto trofeo Villa de Laredo femenino de Bolo Palma, con las siguientes jugadoras clasificadas en las tiradas celebradas esta semana en Las Cárcovas: Iris Cajigas, 147, Noemí Pelayo y Marta Castillo, 141, Andrea Gómez, 134, Águeda Cajigas, 133, Silvia Fernández y Blanca Ruiz, 130 y Lucía Terán, 128. Entre las citadas, pues por primera vez en el Villa de Laredo se encuentra una jugadora de la Sociedad Bolística Las Cárcovas, Águeda Cajigas. Enhorabuena. La fase final se disputará el 31 de julio a partir de las 4 de la tarde en la Bolera del Alto de Laredo. Han participado en las tiradas de este concurso 37 jugadoras inscritas. Y asimismo, Laredo, la Sociedad Bolística Laredo, anuncia las tiradas clasificatorias para categorías escolares, Benjamín, Alevín, Infantil y Cadete, de su 35 torneo de Laredo. Tiradas los días 21, martes, 22, miércoles y 23, jueves, 23 de julio, en horarios de mañana y tarde en la Bolera El Corro. Las finales, el 4 de agosto, Alevines e Infantiles, y el 6 de agosto, Benjamines y Cadetes. ¿Más expectativa deportiva para este fin de semana? Pues la que va a protagonizar nuestra trainera, la Pejinuca, mañana sábado, desde las 5 de la tarde en la 39ª bandera de Luchana, en Erandio, en Vizcaya, contrarreloj a una calle bajo el famoso puente de Rontegui. Y el domingo, a la 1 de la tarde, 44ª bandera Noble Villa de Portugalete, ría abajo, en este caso. Esta regata va a ser en línea a cuatro calles. Bueno, pues eso, prácticamente en la desembocadura del Nervión. Suerte a nuestra trainera, dos regatas, dos competiciones, a ver si consiguen echarle mano a las traineras que les preceden en la clasificación. También en vela vamos a tener este fin de semana nuestra abra, pues completa de barcos, de cruceros, de nuevo, Campeonato de Cantabria de clase crucero, desde hoy hasta el próximo domingo. Bueno, pues eso, un campeonato que se va a celebrar en aguas de Laredo, organizado por el Real Club Náutico de Laredo y la Federación Cántabra de Vela, con la colaboración del Puerto Deportivo de Laredo, la Consejería de Fomento, Ordenación del Territorio y Medio Ambiente del Gobierno de Cantabria, Puertos de Cantabria, Café Dromedario y Panadería Hurtado, que patrocinan los trofeos de esta competición intensa, en la que cerca de una treintena de embarcaciones pues van a luchar durante el sábado y el domingo, en ambas jornadas de regateo, por el título de campeones de Cantabria de clase crucero. Y en vóley playa tenemos en Laredo también, tanto mañana sábado como el domingo, la cuarta prueba del circuito cántabro de vóley playa. Después de Noja, Suances y Santoña, que han visto ya su torneo, llega a Laredo esta fase final del circuito. Van a participar 144 equipos en las distintas categorías. Cada torneo tiene una duración total de 2 días, que tiene comienzo el sábado por la mañana y termina el domingo por la tarde. Y es vóley pista 4x4. Los equipos deben ser mixtos o al menos tener una jugadora que deberá mantenerse en pista todos los partidos. Existe la posibilidad de equipos solo femeninos y nunca solo masculinos. El sistema de puntuaciones de 21 puntos con diferencia de 2, sin límite de puntos a partir de la segunda fase. Oro, plata y bronce. Durante la primera fase los partidos serán un único set de 21 puntos sin diferencia. Todos los partidos se desarrollarán a un solo set, a excepción de la final de la Liga Oro. Hay 15 grupos de 6 equipos en formato liga, todos contra todos. Los 30 mejores juegan Liga Oro, los 30 siguientes Liga Plata y los 30 últimos Liga Bronce. Los 16 mejores equipos de cada división juegan eliminatorias directas de octavos, cuartos, semis y final. Bueno, pues es el desarrollo de esta competición 4x4 de vóley playa que acoge este circuito cántabro de vóley playa y se cierra en la playa Salvé de Laredo durante todo este fin de semana. A disfrutarlo, lo tendremos ahí. Lógicamente, pues también otras variables y otras disciplinas que van a protagonizar el deporte durante estos próximos días. Así es la página de este viernes 17 de julio aquí en la sintonía de Radio Laredo.
3: Hello.

0: con la llegada de los Reyes Católicos y van a inaugurarse los grandes viajes. Va a haber una renovación política. Y ese doble matrimonio con que lo inician, al quinto intento, porque ha habido 5 negociaciones para casar al príncipe Don Juan, a la quinta fue la vencida, no a la tercera, se llega al acuerdo de casarle con doña Margarita de Flandes y a su vez a doña Juana, la hermana, con el heredero en Flandes, o sea, matrimonio de los 2 herederos con 2 princesas hermanas. Este doble matrimonio va a llevar a que va a partir una gran flota y Laredo va a ser un momento histórico para Laredo. Y es que eligen Laredo para partir de aquí la flota que va a llevar a doña Juana a casarse en Flandes con don Felipe. Ese acontecimiento va a ocurrir en 1496. Antes los reyes han nombrado al príncipe don Juan señor de Almazán y de allí se presenta la reina Isabel para recoger, estaba también despedida al hijo, que se despida su hermana doña Juana de su hermano Juan y traerles a Laredo. Sale de él, vemos cómo viajan, tarda 18 días de Almazán a Laredo, la reina Isabel. Andan 360 kilómetros, da una media, como ve, de 20 kilómetros. En esta ocasión se reúne en Laredo una flota de 130 naves. Se habla, nos dice Bernaldez, que son 130 naves las que se han reunido. Pedro Martín nos habla de 110, más de 100 Alonso de Santa Cruz. El viaje quieren es un signo primero de seguridad, porque se está prácticamente en guerra o en amenaza francesa, y también es una ostentación de poder. La flota que va a salir aquí de Laredo va a traer a la princesa Margarita, o sea que tiene viaje de ida y vuelta. Esta flota, la reina hace el viaje, Almazán le hace por el Burgos, San Esteban de Aranda, Lerma, Burgos. Bueno, Burgos siempre es el punto de llegada y de partida, y coge Peñaorada, Cernégula, Pesadas, Medina de Pomar, Villasante, donde coge los ya los tornos, por el Prado, Ramales, Ampuero, Limpias, Colindres. Y esto nos lo dice el diario de la propia reina Isabel. Y llega a Laredo el día 3 de agosto de 1496. Aquí estuvo casi 20 y tantos días. Acompañó a su hija, la despidió pasando a dormir en la nave la última noche que iba a partir la reina Isabel, y aquí fue la despedida y de aquí se pusieron en ruta esa enorme flota de más de 100 naves con 25.000 hombres para llevar a la princesa doña Juana. Aquí salió con buen tiempo, pero tuvo ya una tempestad antes de llegar y gran parte del ajuar, la nave que llevaba el ajuar, se hundió. La flota esta, se había mandado los reyes reunir la flota toda de guerra, todos los barcos militarmente capaces tenían que haberse reunido, y también ordenó que todos los buques comerciales de alto bordo de los Países Bajos se reunieran en Laredo. Esto explica esta reunión de 130 naves que han salido. Figúrense lo que significa el gasto de 25.000 hombres y lo que significaba también para una villa, que ahí la tienen, porque entonces tendría unos 600 vecinos, la llegada de 25.000 hombres a ella y 130 naves y la reina Isabel. De aquí la reina Isabel va a hacer el regreso un poco distinto, no va a seguir el mismo camino, sino va a irse hasta Medina, de Medina a Oña. Sin duda quiso visitar el monasterio de Oña y ya cogió de Oña a Briviesca y por monasterio de Rodilla. Este es el primero de los grandes viajes que tienen lugar en Laredo. La vuelta, esa flota no entró en Laredo, la flota entró en Santander. Allí fue donde desembarcó la princesa Margarita.
1: Explicaciones ante el juez Pedraz sobre esos encuentros con la llamada fontanera del PSOE, con Leire Díez, ha reconocido dos encuentros, lo que hizo ya en la Cámara Alta. Hablaron en el primero de Leire como freelance y en el segundo, cuando le habló del comandante Rubén Villalba, investigado en el caso Coldo, es en el momento en el que ella corta todo tipo de comunicación con Leire. Dice Mercedes González que está en la lista de víctimas de Cerdán, según han podido corroborar fuentes presentes en su declaración. También dice que si se hubiera sabido que ella iba de parte de Cerdán, no se habría sentado con ella. Sobre la famosa llamada de Marlaska, que reconoció ayer el DAO, sobre la filtración de un correo personal de Begoña Gómez, Mercedes González ha dicho que le pilló en el AVE y que para cuando llegó Marlaska ya había llamado al DAO.
2: El fuego en la comarca de Cinco Villas en Zaragoza ha calcinado más de 12.000 hectáreas, 6 localidades desalojadas, preocupan Biel, Fuencalderas, todo en un año que está siendo muy complicado, 18 grandes incendios que han quemado prácticamente 50.000 hectáreas, el triple que en 2025. El verano no ha terminado, recuerda la ministra Sara Agesen, que pide prudencia.
3: Máxima precaución, por favor, máxima precaución. Estamos viendo un índice de riesgos de incendios altísimo el día de hoy y los próximos días, por lo tanto, a toda la población, precaución.
2: Tras el aval europeo a la ley de amnistía, el gobierno y sus socios de Esquerra miran a Junts, el ministro Óscar Puente, para aconsejar a Carles Puigdemont que regrese ya a España.
4: Si yo fuera el señor Puigdemont, yo me plantaba hoy en España, sin ninguna duda. Y creo que eso sería también, por su parte, un gesto de liderazgo político. Porque creo que hay cosas que son insostenibles y creo que hay cosas a las que hay que plantar cara de una vez.
2: Y el líder de Esquerra, Oriol Junqueras, para pedir a Junts que regrese al bloque de la investidura.
5: Nosotros queremos aprovechar el tiempo y queremos aprovechar las mayorías y queremos que estas mayorías funcionen y haremos lo posible para que sea así. Y haremos lo posible para que Junts y el PSOE y Sumar y los otros, todos, conformen esta mayoría. Porque si falla alguno de ellos, esta mayoría deja de existir.
2: Pedro Sánchez va a estar en Nueva York el domingo, va a modificar su visita a Argelia para asistir a la final del Mundial en la que España va a luchar por su segunda estrella junto a los Reyes y Donald Trump. El presidente argentino, Javier Milei, dice que lo verá en la Casa Rosada por superstición. A Oriol Junqueras le han preguntado por sus preferencias en la final y ha dicho que la ganará el Barça.
5: ¿Alguien pone en duda que el Barça ganará el domingo? No, ¿no? Pues ya está. Quien no ganará el domingo, y que no se lo tome a mal nadie, ¿eh? El que no gana el domingo es el Real Madrid, que ha tenido que fichar a Cucurella porque si no, no tenía nadie en el Mundial.
2: Y a Juan María Aburto, el alcalde de Bilbao, del PNV, le han preguntado por qué no pone una pantalla gigante para seguir la final.
6: ¿Saben cuántas peticiones hemos tenido? Una, del Partido Popular. ¿De verdad estamos ante una necesidad social en estos momentos en Bilbao para ver una final al aire libre? Alimentamos una polémica, a mi modo de ver, absolutamente artificial.
2: En Vitoria, la alcaldesa socialista Maider Etxebarria va a instalar una pantalla gigante en la Plaza de España y en San Sebastián harán lo mismo en el Estadio de Anoeta. 1:04 de la tarde, 12:04 en Canarias. Ahora las noticias de su comunidad.
7: Aquí en Cantabria, el curso escolar 2026-27 comenzará en infantil y primaria con 1.791 alumnos menos, lo que obliga a cerrar un total de 72 aulas y reducir en 95 el número de maestros. Son datos provisionales de escolarización que maneja la consejería, dado que el proceso se mantendrá abierto hasta la primavera del próximo año. El consejero de Educación, Sergio Silva, niega las acusaciones de recortes y de desmantelamiento de la educación pública, como denuncian la Junta de Personal Docente y el PSOE.
8: Nos acusan de estar cerrando aulas. Yo digo directamente que no es así. Las aulas no desaparecen porque la Consejería de Educación quiera cerrar o reducir. Simplemente no se abren porque no hay alumnos para esas aulas. No hay alumnos para ocuparlas.
7: La Junta de Personal se ha concentrado frente a la sede del Gobierno para denunciar la pérdida de unidades y de personal en la educación pública. El verano que te llevas de Cantabria sabe a norte. Es la nueva campaña de la Oficina de Calidad Alimentaria para promocionar la gastronomía regional. Ligan los recuerdos y las experiencias de un verano en la comunidad a los sabores de sus productos de calidad diferenciada. La campaña se prolongará hasta el 16 de agosto y se hace en estas fechas para coincidir con uno de los periodos de mayor afluencia de visitantes. María Jesús Usinos, consejera de Alimentación.
9: Con esta campaña queremos invitar tanto a quienes viven en Cantabria como a quienes nos visitan este verano a descubrir todo lo que hay detrás de nuestros productos. Queremos que disfruten de nuestra tierra a través de sus sabores y queremos que cuando termine este verano regresen a casa y se lleven algo más que fotografías. Sabe a Norte quiere recordar que Cantabria deja huella en quien le visita.
7: Y ya está en servicio la carretera que une la estación de Llera con el túnel de la Engaña en Vega de Paz. La obra ha contado con una inversión total de 4,8 millones de euros financiados con fondos europeos vinculados al Plan de Sostenibilidad Turística. Es todo, sigan informados en esta sintonía también en rtve.es.
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13: de nieve. 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

0: Venga, pues afrontamos ya la recta final de este 17 de julio de 2026, recta final del programa en directo por la mañana aquí en la sintonía de Radio Laredo. Gracias a todos los que nos seguís escuchando desde las 9 y cuarto que comenzábamos pues hoy, y vamos a concluir en estos 22 minutos que nos separan de la 1:30. Ahora mismo con Bajamar, a la 1:21 es la Bajamar. Tomás, Rosa, no sé si es una información muy potente para vosotros, pero seguro que el que esté en la playa le afecta.
1: A nosotros igual no, pero para los de la playa sí.
2: Y en las últimas horas ha subido la temperatura, han disminuido las nubes y ha crecido el número de usuarios en la playa.
0: Qué bien.
2: Lo podemos certificar.
0: Bueno, pues que disfruten.
1: En cuanto sale el rayo de sol, pues todos a la playa.
0: Que disfruten. Porque, lógicamente, pues somos conscientes, ¿no?, que es nuestro principal bandera, ¿eh? Aunque la bandera de España... Ayer me mandaban una foto de un área geográfica del Laredo muy concreto, de alguien que ha colgado la bandera de España y dice, es la única que se ve medio kilómetro a la redonda.
1: Que bueno. Se ha sentido solo, vamos.
0: Sí.
2: Bueno.
0: Que no hay mucho entusiasmo...
2: ¿Qué vamos a decir?
0: Sí le hay. El problema es que...
2: ¿Qué vamos a decir?
0: No lo pueden... No quieren lucirlo, el entusiasmo. Pero van a estar a las 9 de la noche el domingo viendo la tele como vamos a hacer todos los que no tienen entusiasmo de colgar la bandera en el balcón. Y ya está. Y no sigo porque me voy a meter en un jardín.
2: No, en el jardín se mete quien se mete. A ver si tampoco se va a poder hablar de ello. Hemos visto imágenes en la semifinal en algún lugar ahí del País Vasco en el que ha tenido que ir la Ertzaintza a escoltar a quienes querían ver el partido de España al aire libre en algún sitio. Son cosas que hoy en día pues no deberían suceder, ¿no? Sí. Todo el mundo haga lo que quiera sin meterse con nadie.
0: No vamos
2: al debate de siempre.
0: Amargarle la mañana a nadie. Pero Puigdemont ya puede venir a España.
2: Sí, sí.
0: A ver, para eso sí hay libertades, pero para lo otro no. Para ir a ver un partido con la camiseta que quieras, no.
2: Pues no.
0: Bueno, pues así porque, son unos nazis. Pues
2: todavía.
0: Aunque no lo sepan, aunque no lo quieran reconocer, son unos nazis.
2: Todavía ocurre, sí.
0: Vale, venga, vamos a hablar de tiempo. Vamos a hablar del tiempo, de los 23 grados maravillosos que tenemos ahora mismo en la calle. El viento no es especialmente fuerte, en torno a 13-15 kilómetros por hora. A ver, me voy a asomar a la ventana, a ver cómo está la cosa. Soleada, el mercadillo no está a tope, pero sí que tiene mucho ambiente, desde luego mucho más que otros días cuando me asomo a esta ventana.
2: He estado viendo hace un ratito a los saltimbanquis hippies.
0: Sí.
2: Que la verdad es que es... yo no sé cómo es capaz de hacer. El que lleva los zancos, no sé cómo es capaz de hacer lo que hace. Qué vértigo, Dios mío, desde ahí arriba.
1: No veas la envidia que me da a mí.
2: Desde ahí arriba.
1: Los zancos, con esa agilidad.
2: Sí, sí, sí, y haciendo malabarismos.
1: Haciendo malabares, además.
2: A la vez.
1: Eso ya vamos. Es el colmo del equilibrio que lo tienen, ¿no?
2: Los niños se lo pasan pipa viéndoles, ¿eh?
0: Eso se entrena, pero también se nace con ello, ¿eh? Pues no. Sí. Bueno, hay un niño ahora mismo en una de las dos camas elásticas que están junto a la oficina de turismo.
1: ¿Qué va para saltimbanqui, dices?
0: Pues se lo está pasando como un enano, y nunca mejor dicho, enano porque lo es. De estatura. Mire, veo también a la pareja de la Guardia Civil que sale del mercadillo ahora mismo, paseando de un lado a otro. Pues eso también les agradecemos ese servicio.
2: Seguridad.
0: Porque los mercadillos son un lugar que atrae a los ladrones de carteras, y tenéis que estar atentos los que vayáis a ir al mercadillo, porque sí pasa en Laredo todos los de veranos y todos los mercados hippies y todas las concentraciones de mucha gente en lugares estrechos, pues los carteristas hacen su agosto.
2: Hay que volverse loco, pero hay que tener precaución.
0: ¿Que no me creéis? Pasaros mañana, no sé, las 8:30 de la tarde por la base de la policía local y veréis que hay hasta cola de gente denunciando.
1: La costumbre, además, que todavía tenéis los caballeros y las chicas también, que utilizan de llevar el móvil en el pantalón, en el bolsillo de atrás del pantalón.
0: ¿Todavía hay gente que hace eso?
1: Sí, evidente, tienes que ir por la calle y lo ves.
0: Ahí lo que me ha llamado.
1: Que llevan el móvil, es el móvil en el bolsillo de atrás del pantalón. Es un poco peligroso en estas situaciones, ¿no?
2: Que en el de adelante ando como un robot, si me meto ahí en el de adelante.
1: Pues eso digo que
2: es que en verano no se lleva no se lleva.
1: Claro,
2: ropa,
1: no llevas ropa, no sé, chaquetas o algo que te permita llevarlo.
0: Donde también te la sacan, ¿eh? Porque son bueno, unos también especialistas, así que.
1: Pero sí, bueno.
0: Vale,
1: es que pues antes decían, siempre me acordaba yo que antes decían nuestra policía local que cuidado con llevar pues la cartera, que es lo típico de los hombres, de llevar la cartera en el bolsillo.
2: Hay que ponerle una cremallera con un candado al bolsillo. Una cremallera con un candado. Vale, ya está.
0: O eso, o una red electrificada de 550 voltios. Bueno, venga, pues que no, en serio, lo de la pareja de la Guardia Civil es cierto, ¿eh? Les he visto salir ahora aquí en la joyería Onyx, salen del mercado, han dado media vuelta y han vuelto otra vez a circular por el mercado. Y además, no solamente están en modo preventivo, sino que ellos también saben identificar
1: los gestos.
0: Sí, las situaciones y a los que están a ellos. Así que me parece genial, una idea maravillosa. Venga. Pues nada, vamos a ver qué tiempo pronostican para el fin de semana. Tan bueno como lo hemos contado nosotros esta mañana. Sí, no, sí. A ver qué nos cuentan desde la EMET.
1: Cuenta hoy Luz Cepeda desde la EMET.
3: Buenas tardes. Hoy bajan un poco las temperaturas en Cantabria. Mañana con pocos cambios pueden subir un poco en la cordillera. Continuamos con temperaturas muy suaves. Con el inicio de la próxima semana tendremos tiempo más soleado y pueden subir un poco las temperaturas durante este viernes y también el fin de semana con nubes, pocas lluvias, pero alguna lluvia débil y dispersa. Esta tarde se abrirán más claros en los valles del sur. Tendremos algunas lluvias débiles y ocasionales, sobre todo en el interior. La temperatura baja un poco, máxima de 25 grados en Potes, 24 grados en Santander, 24 también en Torrelavega y en Reynosa. Mañana temperaturas similares a las de hoy. En los valles del sur, intervalos de nubes. En el resto, nubes bajas. Se abrirán algunos claros en el litoral y podríamos tener, sobre todo en el interior, alguna lluvia débil y dispersa. No se descartan brumas matinales y vespertinas en zonas altas. El viento flojo de componente norte es una información de AEMET.
0: Buen tiempo, y la semana que viene también muy bueno e incluso mejor. Vamos a ver si con capítulo de calor o no. Eso de momento está en el aire, pero a priori hasta el miércoles o jueves no vamos a tener ese problema.
2: Bueno, hablando de la fiesta hippie, como nos da en la nariz que este fin de semana va a haber bastante gente en Laredo, esta noticia pues interesa, porque según acaba de publicar el Ayuntamiento de Laredo, debe ser que el consistorio ha solicitado colaboración a Mercadona, Aldi, Lidl y Lupa. Estos cuatro supermercados que están aquí en el entorno de la entrada de Laredo van a ofrecer sus aparcamientos una vez que cierran el establecimiento por la tarde-noche, lo van a dejar abierto para que quien quiera pueda aparcar. Y sirvan estos aparcamientos de aparcamientos disuasorios, ¿eh?
0: Oye, ¿y se han puesto los cuatro de acuerdo? ¿Los han convencido a los cuatro?
2: Que dejemos ahí los coches y vengamos dando un paseo.
0: Qué bien.
2: Porque pues, es que si no va a ser imposible el aparcamiento en Laredo.
0: Admirable, ¿eh? Pues muchas gracias. Yo siempre lo digo lo mismo, yo no soy quien para darlas, pero estos gestos que benefician al público en general, y a los visitantes y además, pues son de agradecer.
2: Mercadona y Aldi y Lidl y Lupa, ¿eh? Pues eso, desde la rotonda hacia allá, esos cuatro aparcamientos van a estar disponibles para el público que lo desee.
0: Ahora, también de verdad te voy a decir que aparcar en Mercadona y venir desde Colindres pues es básicamente andando ya tranquilamente.
1: Bueno, pero ellos ofrecen ese espacio para poder aparcar, ¿no?
0: Sí, claro.
2: Vas
0: claro.
2: a tardar menos que encontrar sitio en el
1: ¿No
2: en
1: dices
2: el
1: pueblo, tú que desde Carlos V para acá es un paseuco? Pues bueno, más o menos.
2: Sí.
1: Kilómetro más, kilómetro menos.
2: Claro.
1: Pues más o menos. Pues
2: si no, metemos la bicicleta al coche, dejamos el coche en Mercadona y venimos en bici. Uh-huh. Es otra opción.
0: También.
2: ¿No?
0: Vale. Venga. Gracias por la info, que la ha compartido el Ayuntamiento.
2: El Ayuntamiento, sí.
0: Pues insisto, que a la tarde voy a ir a alguno de esos supermercados y...
1: ¿A darles las gracias?
0: No, me va a costar menos dejarles la paguita semanal. Me va a costar menos. Oye, pues mira, si son así de gentiles...
1: Vas a decir, oye, que soy el de la radio, que vengo a dar las gracias.
2: Está bien que colaboren también.
1: Está bien, sí, no, bueno, está bien que presten esa ayuda, sí.
0: ¿Y si no?
2: También ellos se van a beneficiar, ¿eh? De las miles y miles de personas que van a estar este fin de semana en Laredo.
0: Pues, ¿y si te dicen que no? Sí. Pues bueno, eso no lo habríamos sabido nunca, mira.
2: Están en su derecho. ¿No?
0: Pero, pues oye... ¿no? Pues está bien, está genial. Venga, y si es con buen tiempo, pues mejor que mejor. Un poquito de trompeta por ahí, a Colindres, entre otros puntos, a contar cosas de los pueblos de nuestro entorno. Bueno. Bueno, pues ya sabéis que en Laredo es Laredo Hippie todo el fin de semana, ya desde ayer. Ahora mismo tenemos mercadillo abierto, el resto de conciertos, de DJs y música que hemos contado estos días. Pero en otros puntos también hacen otra cosa. Ayer estuve en el Valle de Villaverde y me dieron un folleto, un tríptico, en realidad, con la programación de la Feria de la Olla, que es este fin de semana en el Valle de Villaverde, días 18 y 19 de julio, organizada Ayuntamiento de Valle de Villaverde y la Comisión de la Olla. Con ¿qué es la olla? Bueno, pues la olla es una representación, una realización de una carbonera, básicamente, ¿no? Como se hacía el carbón en el siglo XIX, y ellos lo van a hacer, bueno, pues rodeado de muchas actividades. Por ejemplo, misa mañana sábado a la una, apertura del Museo Etnográfico, que proyectará un documental de oficios perdidos. A las 2:30, comida popular con Vicente Quintana, con una gran paella para 400 personas. Castillo de Hinchables durante toda la tarde, actuación de Cyborg. Después, Liga Nacional de Fuerza, una demostración de fuerza física. Una sardinada a las 8 de la tarde con 30 kilos de sardinas asadas, con el mariachi Estampas de México. A las 10 de la noche, el dúo Millennium, y a las 12 comienza... A las 12 de la noche empiezan el inicio del asado del novillo de unos 250 kilos a cargo del maestro Carlos Ibarrondo. El novillo se empieza a asar a la medianoche, pero se va a degustar al día siguiente.
1: Es que es un proceso lento, sí. Un proceso muy lento.
0: Y sesión DJ con Soyster y su animación El Circo. Y el domingo es la 21ª Feria de la Olla, comienzo de la Feria de Artesanía y Productos Alimenticios a las 10 de la mañana, a la 1 degustación del novillo asado. Fijaros, 13 horas de asado, ¿eh? Habrá tickets que estarán a la venta durante toda la mañana, y la fanfarria El Despiste, para amenizar la feria, de 11

0: Venga, empezamos hoy, o continuamos hoy por Colindres. España, Argentina, ¿os suena? Pues también van a tener pantalla en Colindres. En
1: ¿esos también van a ser novillo?
0: Novillo.
1: ¿Es España y Argentina?
0: Sí, un novillo Messi. Ese es el novillo que vamos a asar. En la Plaza de la Constitución, en este caso no lo meten en los jardines de la Casa de Cultura, sino que lo dejan ya a pie del propio ayuntamiento. Desde la hora no hace falta contarla, ¿no? Ven a animar a la Roja. En la Junta de Voto tenemos el domingo con una pantalla en las pistas de Badames para animar a nuestra selección en la final mundial. En el final del Mundial de Fútbol. Os esperamos a todos. Y mañana tienen el Carmen, celebración a las 12 y a las 6 con parque infantil, a las 9 de la noche asado de chorizo y panceta, 3 euros la ración, y a las 10 de la noche macrodisco Eclipse. Y el domingo Santa Misa a las 12:30 con la coral Valle de Aras, y de 6 a 8 de la tarde parque infantil con hinchables. Los niños protagonistas de el Carmen. Luego ya dejan Santiago para el 25 de julio. En Liendo, recordad que hoy tenemos a las 9:30 actuación de Casa Palma, en la Ermita de las Nieves o de San Andrés, en el barrio Villaviaz de Liendo. Casa Palma en directo. En Limpias no ponen pantalla gigante, pero sí ponen un cartelito que dice «Vamos España, contigo siempre». Pues eso, un pueblo, una selección. Es un cartel que han compartido esta mañana en las redes sociales del municipio. En Ampuero hay que irse hasta Udaya para celebrar mañana sábado Santa Marina. Sábado 18 de julio, misa a las 12 en honor a Santa Marina, nuestra patrona. A la 1 blanqueo y picoteo en el bar de la fiesta. A las 5 actividades infantiles. A las 8 romería con la orquesta de gala. Parrillada a las 9:30, a 2:50 el ticket. Y a las 10:30 más verbena con la orquesta de gala. Y luego a partir de la 1 DJ Walter. El día estará amenizado por nuestro bar Rolling Stage en Udaya. También habrá DJ a la 1 de la madrugada. En Ramales, la banda municipal de Ramales protagoniza los domingos bailables en la plaza. Y comienzan desde este próximo domingo 19 de julio en la Plaza de los Duques de la Victoria, si el tiempo lo permite, que creo que este domingo no hay problemas, ¿no?, para disfrutarlo al aire libre. En Rasines nos recuerdan que hoy están protagonizando la recogida de residuos voluminosos con un servicio gratuito, pero había que llamar antes a un teléfono para decirle: oiga, mi nevera retirada está aquí abajo. Ahora ya es un poco tarde, ¿no? Bárcena de Cicero comparten una oferta de empleo. La residencia del municipio necesita auxiliares, gerocultores, a jornada completa de lunes a domingo, turnos de mañana, tardes y noches para sustituir vacaciones y posibilidad de continuar más adelante. Bueno, publican aquí las funciones y las personas interesadas deben enviar su currículum vitae a nuestra agencia de desarrollo local por correo, que es adl@barcenadecicero.es. Venga, pues ahí es donde debe uno decir que quiere trabajar en la residencia de Bárcena de Cicero. Más, Ayuntamiento de Guriezo, están vendiendo las camisetas de la marcha de Guriezo 2026. Se podrán adquirir única y exclusivamente de forma presencial durante la próxima semana. No se realizan reservas. La venta será por estricto orden de llegada hasta fin de existencias. De lunes 20 al viernes 24 de julio, de 6 a 8 de la tarde en el Polideportivo de Guriezo. Precio 10 euros. Tallas desde XS hasta XXXL. La venta y gestión corre a cargo del Guriezo Hockey Club. Bueno, pues nada, que son las fiestas, son las camisetas exclusivas de Guriezo, sobre todo para los visitantes y para la gente que resida allí. Hay que entrar por la pista de pádel, dice aquí el cartel. Voy acabando, En Santoña, bueno, pues informaciones sobre posibles incidencias en la TDT. También tienen problemas en Santoña, pues claro, la influencia de...
2: También es la implantación de la nueva tecnología
0: 4G, 5G.
2: Que puede que provoque a partir de ahora,
0: bueno,
2: más
0: pues
2: problemas.
0: Cuando las barbas de tu vecino veas pelar...
2: Esto es lo mismo, sí.
0: En los próximos días entrará en funcionamiento la red móvil 4G y 5G en la banda de 700 MHz. En algunos casos esta activación podría provocar incidencias puntuales en la recepción de algunos canales de TDT. Si detectas algún problema en la señal de televisión, la solución es totalmente gratuita. Solo tienes que contactar con Llega 700, así como suena, Llega 700. En el 900-833-999 gratuito. Un técnico cualificado revisará la instalación y, si es necesario,

0: realizará las actuaciones oportunas sin coste para el usuario. Dispones de 6 meses desde la activación para comunicar cualquier incidencia relacionada con la recepción de la TDT, vinculada al 4G y al 5G.
1: Sí, cambian de sitio.
0: Esto en lugar de cuando las barbas de tu vecino es más bien un a quien Dios se la dé, San Pedro se la bendiga. Si te ha tocado, te ha tocado. Y sí, como sí. Te toque...
1: Búscate la vida.
0: Vale. Bueno, y aquí sale Dolphy, nuestro invitado de hoy, participando ayer en la celebración de la misa y la procesión del Carmen, que organizó el ayuntamiento y que invitó, también fue invitado el patrón mayor de la cofradía de pescadores de Laredo. Vale, pues nada, que es otra reseña que nos llega desde Santoña. Y bueno, pues poco más. Vamos ya a Argoños, donde ayer celebraron también en la misa del Carmen en el Ribero. Poca gente va a misa ya. Se ve aquí en las fotos que hay 4 gatos. Pero bueno, igual era mal momento. Y además se ven los nubarrones en el fondo de ayer, de la tormenta, pues que amenazaban también esa presencia en las misas. Y bueno, pues poquitas cosas más. La información que hemos contado esta mañana con la procesión marítima de mañana, que se ha suspendido en Laredo, pero no se ha suspendido la ceremonia, la misa, digamos, a las 6 de la tarde, oficiada por el obispo de la diócesis, a las 6, en la cofradía. En la cofradía de pescadores de San Martín de Laredo.
1: Pero sí va a haber procesión.
0: Sí va a haber procesión. Tierra. Terrestre.
1: En tierra.
2: Y ofrenda floral, sí, sí. Y todo. Pero lo van a hacer en tierra, vamos.
1: Y me imagino que canten la salve también, como todos los años. Mm. Normalmente se hace en la mar, pero bueno, oye. Si no, sí, puede, sí, ser, no puede ser.
0: Meruelos, ¿quieres ver el nuevo espectáculo de Circo Stellar? En Meruelos sorteamos 3 entradas infantiles. Bueno, pues esto lo hace la empresa Cantabria Oriental a través de sus redes sociales. Y bueno, pues nada, los bomberos han rescatado un gato atrapado en una arqueta en Castro Urdiales. Y no hemos hablado nada del Sonórica, se llama así, ¿no? Mm. Que festival. Es el festival que empieza hoy en Castro.
2: En Castro, sí.
0: Y que es una pasada, ¿eh? Es una pasada la gente que concita, miles y miles y miles de jóvenes y no tan jóvenes, que están convocados pues para ver bueno, pues un 3 jornadas de conciertos realmente increíbles, No sé si hay entradas, no sé si sí, no sé si no, pero si buscáis Sonórica en Castro, seguro que en redes sociales podéis enteraros cada vez, sin problema.
1: Cada vez hay más, están más de moda los festivales musicales en nuestro país, sí. Cada año más.
0: Aquí en Laredo se intentó, pero con el festival de música electrónica, pero
1: sí, bueno,
0: no cuajó. A ver, o sea, no
1: hay que circunscribirlo a la electrónica, sino música en general, ¿eh? Sí. Hay festivales de música pop, de música rock, de todo tipo, de todo estilo.
0: Aquí no tuvo más que pegas, trabas y problemas por parte sobre todo los afectados, los vecinos a los que les tocaba cerca y que no. Que al final decayó. Y se me ha olvidado hablaros de la Feria del Alto Asón en Riva de Ruesga, que es mañana sábado, con maquinaria, mercado, espectáculo ecuestre, comida popular, deporte rural, los hermanos Cosío a las 5:30, Gorriti a las 7, parrillada a las 9 y luego pues DJ y más, fiesta en Riva de Ruesga. Son pueblos que se van metiendo también en el siglo XXI en lo que a sus convocatorias festivas se ciñen, ¿no? Y en Colindres, hoy tienen Campeonato Mundial de Cohetes de Agua en la Plaza San Ginés, ¿vale? Campeonato Mundial de Cohetes de Agua. Esto no sé muy bien
1: lo
0: que
1: es. No lo he visto nunca.
0: No sé muy bien lo que es, pero seguro que es divertido y va a ser a las bueno, pues no tengo la hora tampoco. Jo, pues vaya informante que estoy hecho. En fin, que si buscáis Campeonato Mundial de Cohetes de Agua en Colindres, seguro que os pone también la hora. Y en Ajo celebran el Carmen igualmente con bueno, bicicletada, fiesta holi, torneo de futbolín, romería, pues un poco de todo. Hoy viernes y también mañana sábado, que acabará todo con DJ Ra. Este es como el dios egipcio.
1: Dios egipcio.
0: DJ Ra.
1: Muy bien. Muy bien.
0: Y punto final. Y punto ya final. No contamos mucho más porque tampoco hemos tenido toda la mañana para ello. Que España le va a ganar a Argentina. Sí, sí o sí. Y que os vamos a dejar hoy con una selección de música yeye, hippie, setentera o lo que queráis. Por lo menos hasta las 4, que a esa hora tendremos nuestro pick-up de verano.
1: Con Salva Casas.
0: Nos trae Salva. y a las 5 pues recuperaremos toda la programación de esta jornada y vamos a seguir escuchando, igual que hacíamos ayer, pues tertulias que tienen. Ayer escuchamos una de las cafeterías en los años 60 con Toñi, con Mariano y con alguno más, que fue realmente
1: en camareros
0: estupenda.
1: En aquella época.
0: Una tertulia que hicimos aquí en la radio en el año 2011.
1: Uy, si los camareros hablaran.
0: Y hoy vamos a hablar de locales, vamos a escuchar
2: ¿Qué psicólogos más buenos?
0: Sí. Hoy vamos a repetir un encuentro abajo en la calle, fue en el 2023, con Joserra y con Eric Gutiérrez, recordando las discotecas, los discobares de los 80, que fue genial también. Y esa la vamos a repetir esta tarde, ponerle 6:15, 6:30, por ahí más o menos, para bueno, rememorar también un poco los 80, ¿no? Que no solo son los 60 y los 70, la época dorada del turismo laredano, sino también los 80. No os la perdáis, ¿eh? Gracias por la atención que nos habéis prestado. El lunes a las 8 de la mañana estamos aquí porque tenemos pleno.
1: Sí, el lunes es pleno extraordinario de presupuestos. No os lo pierdan tampoco.
2: Hoy ponemos una futbolera, ¿no, eh? Pero sí. Pero no la nueva, ¿eh?
0: No.
2: No, la del combo.
0: Ah, la de
2: Verano en Nueva York.
0: Verano en Nueva York.
2: Pero del año 75. Así que bueno, mira, mezclamos lo deportivo con lo yeye.
0: Y acabamos con España. Eso. Pum, pum, pum. Caperos del mundo, el domingo.
2: El domingo, ¿no? A las 9. Ah. Vale.

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intentes ajustar tu receptor. 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

buenas tardes. Comenzamos un nuevo programa. Hoy lo vamos a dedicar a la música azul, al igual que la semana pasada. Pero en esta hora vamos a escuchar música azul lenta. Nos vamos ya hasta el año 1961 con un artistazo llamado Ben E. King. Tuvo un gran éxito internacional, muy versionado después, incluso por John Lennon. El tema es Stand By Me. Ben E. King, Stand By Me, 1961.

Benny King, que fue la voz principal de los Drifters antes de ser cantante solista, antes de que empezara su carrera en solitario. Con ellos alcanzó el número uno USA con la canción Save the Last Dance for Me, Guarda el último baile para mí. Bueno, y ahora vamos con otro grande del sur que se llamaba Solomon Burke. Es de Filadelfia, era predicador y cantante de gospel. Tenía un programa de radio en el que hacía las misas y cantaba. Así le fichó Atlantic Records. Bueno, este es su mayor éxito, Cry to Me, Llórame. Un tema que fue rescatado por la película Dirty Dancing. Bueno, el éxito es de 1961, Solomon Burke, Cry to Me.

Solomon Burke, Cry to Me. Este tema fue muy versionado, lo versionaron los Rolling Stones, Tom Petty y otros muchos. Y seguimos con otro grande del sur, se llamaba Sam Cooke, es de Mississippi, cantante gospel, rhythm and blues, compositor. Uno de los pioneros del sur que compartió el reinado con Otis Redding. El tema es Bring It Home to Me, del año 1962. Estuvo número 2 en las listas de rhythm and blues y número 13 en el top 100 americano. Sam Cooke, Bring It Home.

Sam Cooke, que colocó entre 1957 y 1965 30 temas en el Top 100 americano. Uno de ellos fue Wonderful World, que más tarde versionaría Louis Armstrong. Y vamos ahora con una voz femenina, una voz de Missouri. Se llamaba Fontella Bass. Tuvo un éxito importantísimo con la canción Rest With Me, de su disco The New Look. Esta es otra de las canciones de ese disco. Se llama Soul of the Man. Alma de hombre. Fontella Bass, en 1966.

Fontaine Abbas, afroamericana de Missouri, Soul of the Man. Hubo un dúo en los 60 muy importante, el más importante del soul. Se llamaban Sam and Dave. Tuvieron varios números uno. Este tema que vamos a escuchar, uno de los más importantes de su carrera, When the Something is Wrong with My Baby. Cuando alguien es incorrecto con mi chica.

Sam and Dave en el año 1966, When Something Is Wrong With My Baby. Es un long play doble dinamita. Y ahora sí que es uno de los más grandes y que vamos a escuchar, nada más y nada menos que James Brown. El tema es It's a Man's, Man's, Man's World. Es un hombre de mundo. James Brown en 1966.

James Brown, de Carolina del Sur, uno de los más grandes del sur. Y ahora vamos con Percy Sledge, un hombre que fusionó el country con el soul. Fue pionero en ese estilo musical y muy conocido por un tema que fue el único número uno que tuvo, que se llamaba When a Man Loves a Woman, en 1966, cuando un hombre ama a una mujer. Percy Sledge.

Joe Tex, muy conocido en España por su tema de Gotcha, aparecía en la película de Tarantino Reservoir Dogs, pero hoy vamos a retroceder unos años atrás, que ya era muy popular, a 1966, con el tema de Love You Say, My Be Your Own. El amor que salves puede ser el tuyo. Joe Tex.

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0: En 1966. Y un año más tarde, Lady Soul, Aretha Franklin.
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0: Tiene un gran éxito con este tema. 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
0: 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Aretha Franklin, 1967.

Aretha Franklin, You Make Me Feel Like a Natural Woman. Eddie Floyd fue otro de los grandes del soul. Un tema muy conocido suyo fue Tocar Madera, no con Wood. Ahora vamos a escuchar I've Never Found a Girl to Love Me Like You Do. Nunca conocí a una chica que amara como tú. Eddie Floyd. Like my baby.

Floyd en 1968, el mismo año en que Otis Redding murió y salió su último disco. Disco póstumo. Su mayor éxito, además, se llamaba Sitting On, de Dock of Divide. Sentado en el muelle de la bahía. Otis Redding en 1968. El rey del sur.

Otis Redding, sentado en el muelle de la bahía, en 1968, y en ese mismo año, un alumno suyo, un protegido, por decirlo de alguna manera, Arthur Conley, grababa este tema. You really know how to haragui. Tú sabes realmente cómo molestar a un chico. Arthur Conley para estas fechas ya tenía muchos éxitos atrás. Estamos en 1968. Arthur Conley. You really know how to haragui.

Arthur Conley, que tras encadenar muchísimos éxitos, ya en los 70 se trasladó a Europa, primero a Londres y después ya finalmente a Ámsterdam, donde se quedaría para ser productor musical y hasta su muerte en 2003. Marchó de Estados Unidos queriendo ocultar un poco que era gay. En aquellos momentos eso era algo muy grave. Arthur Conley. Y vamos ahora con un grupo de señoras, de damas del sur. Todas ellas eran famosas. Entre ellas estaba la madre de Whitney Houston. Sissy Houston. Estaba Diane Warwick. Bueno, el grupo se llamaba The Sweet Inspiration. Y hacían coros a grandes como Aretha Franklin, Van Morrison, Wilson Pickett, Solomon Burke, Elvis Presley, los Bee Gees, entre otros. Este es uno de sus temas que sacaron, The Sweet Inspiration, en 1968.

Sweet Inspirations en 1968. Sweet Inspirations. Dulce inspiración. Vamos a escuchar ahora una versión de un tema de los Beatles, pasado al sur por Wilson Pickett en 1969. El tema es Hey Jude. Hey Jude. Don't make es inconfundible. Take a sad song and make it better. Wilson Pickett, Hey Jude.

Os recuerdo que estáis en la sintonía de Radio Laredo en el programa Pick Up de Tarde. Hoy dando un repaso al sur. Escuchamos a Wilson Pickett, Hey Jude.

Ya en 1970, Edwin Starr tuvo un gran éxito con el tema War, pero el año anterior, en 1969, grabó un disco de duetos con Blinky Williams. Y entre ellos está esta preciosa canción.

Let It Be Me por Edwin Starr, cantante afroamericano de Tennessee, haciendo dueto con Blinky Williams, cantante y compositora californiana, hija de un pastor que participó activamente en los coros de la iglesia desde los 6 años. Y vamos ahora con el famosísimo Clarence Carter, famoso por Slip Away, Patch, Strong King. Y vamos a escuchar una canción llamada Soul Deep, Profundo Soul. Alma profunda.

Carla Thomas, Give Me Well, en 1970. Vamos a escuchar ahora The Spinners, una banda soul vocal. En 1972 tuvieron uno de sus grandes éxitos, It'll Be Around, que vamos a escuchar ya. The Spinners, It'll Be Around. En principio era la cara B del disco, hasta que las emisoras de radio empezaron a ponerla y omitir la cara A. No le quedó más remedio a la discográfica y que recomponer el disco y convertirlo en cara A. It'll Be Around, The Spinners. Número uno en la lista de Rhythm and Blues de Estados Unidos. Y número 3 en la lista pop. Vendió más de 1 millón de copias.

Un año más tarde, ya en 1973, Roberta Flack lanza el que sería su mayor éxito, Killing Me Softly With His Song. Mátame suavemente con su canción. Con esta canción ganó un Grammy a la mejor interpretación vocal femenina. Roberta Flack, de Carolina del Norte, una de las cantantes legendarias de gospel y soul. 1973.

Roberta Flack, Killing Me Softly with His Song. Mátame suavemente con su canción. Y ahora vamos a escuchar un tema del año 1961, pero en versión del año 2004. El tema es de Ray Charles, un hombre que viene desde los años 50 con grandes éxitos hasta su muerte en 2004. Justo en ese año se grabó un dueto suyo con Norah Jones, hija de Ravi Shankar. El tema es Here We Go Again.

Norah Jones es ganadora de 9 premios Grammy y ha vendido más de 40 millones de discos por su cuenta en solitario. Hija de Ravi Shankar. De Ray Charles poco hay que decir. Tiene muchísima historia desde los años 50. Muchísimos discos, muchísimos éxitos. Uno de los músicos más versionados. Here we go again.

Here We Go Again, por Ray Charles y Nora Jones, dueto. Y ya para terminar el programa vamos a escuchar otro tema de Ray Charles, pero esta vez versionado por una banda de Cantabria. En 1969, los Dixies, una banda que tocaba mucho en Laredo, andaba mucho por aquí. De suyo, tres de sus miembros se casaron con chicas de aquí. Vamos a escuchar Georgia on My Mind por los Dixies. Una banda de Southern Soul, como los Canarios, los Connection, Evolution. Georgia on My Mind.

0: Bueno, eso ha sido todo por hoy. Se agotó nuestra hora. Pero no os preocupéis que dentro de una semana, el próximo miércoles, mucho más. Nos vemos.
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0: Pues está siendo una semana especialmente intensa y nuestra agenda así lo corrobora y lo refleja. Tomás, buenos días de nuevo.
1: Hola, Noé, buenos días.
0: De nuevo, quiero decir buenos días por primera vez hoy, pero vamos, que de nuevo esta semana, ¿no? Que está siendo,
1: es.
0: Bueno, pues con mucho protagonismo de agenda, ¿eh?
1: Así es, desde el primer día, ¿eh? Desde el pasado lunes, cuando, bueno, pues arrancaba una nueva semana, una semana intensa de este verano que estamos viviendo en Laredo, acompañados además los laredanos por miles de visitantes que llenan las calles de nuestro municipio, como ya ha ocurrido, por ejemplo, desde el día de ayer, con la puesta en marcha oficial de la fiesta Laredo Hippie, que es pues el evento más destacado, quizá, a nivel local de nuestra agenda semanal. Vamos a recordar, en primer lugar, qué tenemos hoy en la fiesta Laredo Hippie. Ya saben que el mercado internacional ahí en la calle Comandante Villar y en el parking de los juzgados arranca su actividad oficialmente a las 12 del mediodía, que funciona hasta las 12 de la noche, y lo mismo con la zona de ocio infantil instalada en la Alameda Miramar. Tendremos también pasacalles y espectáculos hippies, tanto por la mañana como por la tarde, incluso por la noche, hay alguno de ellos fijado para las 11 de la noche. Y luego los conciertos, la música, que es, bueno, pues protagonista, sin duda, de los cuatro días de la fiesta Laredo Hippie. Hoy a las 8 de la tarde tenemos concierto de la banda Mojarra a la Plancha, en el parking de los juzgados, y en ese mismo lugar, después, a las 10:30 de la noche, una sesión DJ con DJ Cheda. Esto en el parking de los juzgados, pero es que a la vez, en la Plaza de la Constitución, al lado del antiguo ayuntamiento, pues se celebra también hoy la conocida como Noche Blanca. Ya saben, es tradición que el viernes del Laredo Hippie, pues nos vayamos a la Plaza de la Constitución vestidos totalmente de blanco y disfrutemos de dos conciertos. Va a haber dos conciertos, el primero a las 9 de la noche con la banda Los Recuerdos, y el segundo a las 10:30 con The Blue Jays. Son las dos citas musicales en el marco de la Noche Blanca, hoy viernes, en el Laredo Hippie. Estas son las actividades previstas en el programa que se ha previsto para celebrar el viernes de nuestra fiesta, esta gran fiesta del verano. Además, siempre recordamos también otros eventos, otras actividades programadas para cada día. Por ejemplo, hoy a las 10 de la mañana ha arrancado la clase de pilates de AMIL, de la Asociación de Mujeres Independiente de Laredo. Y a las 6 de la tarde, el Centro Las Rederas tiene su taller Actívate Suave y a tu ritmo. Además, hoy tenemos estreno en el cine Doctor Velasco de Laredo, Baiana, la película, la última revisión de este clásico ya de Disney, película que es de animación originalmente, pero que en esta ocasión pues se trata de una película con personajes reales, vamos, tan reales como Dwayne Johnson, La Roca, ¿no?
0: Sí.
1: Es La Roca, sí, conocido, sí, así. Bueno, pues vamos a poder ver Baiana hoy por primera vez a las 5:30 de la tarde. Va a haber dos sesiones, 5:30 y 8 de la tarde, y en esos dos horarios, los mismos horarios, el domingo, el lunes y el martes. Mañana sábado no hay cine. La fiesta Yeye, la fiesta hippie, acapara toda nuestra atención mañana por la tarde. Pero repito, Baiana se puede ver hoy en dos sesiones, y en las mismas a las 5:30 y a las 8, el domingo, el lunes y el martes. Bien, pues venga, vamos al sábado, vamos al día de mañana. Mañana es el Carmen, por cierto. Bueno, vamos a celebrar el Carmen en Laredo. El Carmen fue en el día de ayer, en el calendario, el 16 de julio, como todos los años. Pero aquí lo vamos a celebrar mañana, para que además así también la flota pejina pueda participar, pues por ejemplo en la procesión marítima. Antes de la procesión, a las 6, va a haber misa en la Cofradía de Pescadores de Laredo, presidida por el obispo de Santander, Arturo Ross. que estará aquí en Laredo. Bueno, estarán las autoridades también, políticas, y todo, como digo, a las 6 en la Cofradía de Pescadores de Laredo. Y luego a las 7, procesión marítima, que incluye, como es tradición, pues ese recorrido por la bahía en barco con el responso, la ofrenda floral y el canto de la salve marinera. Solemnizarán los actos el grupo Panchoneras de Laredo y la peña Tío Simón. Una fiesta, la festividad de la Virgen del Carmen, que organiza la Cofradía de Pescadores San Martín de Laredo junto con la parroquia de Santa María y que tiene también la colaboración del Ayuntamiento y de Cruz Roja. Esto mañana por la tarde. Tenemos también mañana el circuito cántabro de vóley playa en la playa Salve de Laredo y el campeonato de Cantabria de vela clase crucero organizado por el Real Club Náutico de Laredo. Y bueno, y nos metemos en harina con el Laredo Hippie, que mañana sábado pues celebra su día grande, podríamos decir, ya desde las 11 de la mañana con actividades relacionadas con una actividad paralela a todas las fiestas que se celebran en el Laredo Hippie cada año. Hablamos de la concentración de vehículos clásicos. Se van a dar cita por primera vez a las 11 de la mañana en la plaza de Carlos V. A las 12 abre el mercado y la zona de ocio. A la una de la tarde veremos por primera vez a los coches y las motos clásicas por Laredo, haciendo un recorrido por las principales calles de nuestro municipio. Y también a la una de la tarde, en el parking de los juzgados, tendremos sesión musical, tendremos sesión DJ con DJ Chema Armengou. Luego a las 12 también arrancarán los pasacalles y los espectáculos hippies, como es tradición. En horario de mañana y de tarde pues tendremos oportunidad de ver por todo el centro de Laredo distintas performance hippies, vamos a decirlo así, a lo largo de todo el día. Y luego ya por la tarde tenemos, por un lado, el desfile, el gran desfile de coches y motos clásicos hasta la Alameda Miramar. Recorrerán los vehículos pues las principales calles de Laredo para llegar a la Alameda Miramar, donde enfrente, en el parking de los juzgados, a las 7 de la tarde también va a haber un concierto, un primer concierto de la tarde, que estará a cargo del grupo Buen Viaje Dúo. Luego, las comparsas y los grupos que van a participar en el desfile hippie del sábado se tienen que reunir, concentrar, frente al mercado en la calle Menéndez Pelayo, en la calle El Paseo, ahí en la zona trasera del antiguo ayuntamiento. Eso será a las 8, la concentración. Y el desfile arrancará a las 8 y media de la tarde. La Alameda Miramar acogerá a las 9 la sesión musical de DJ Víctor Calvo. Y después, a las 10 y cuarto, se realizará en la Alameda Miramar también, donde habremos disfrutado bailando con DJ Víctor Calvo, pues allí mismo se hará la entrega de premios de los concursos a los grupos y a los personajes a título individual mejor ataviados de la fiesta. Para eso ha habido que inscribirse en el concurso, hasta ayer teníamos de plazo para inscribirnos. Y luego, después de la entrega de premios, el concierto central de la fiesta de este año, el concierto del grupo Los Diablos. Esto, repito, en el escenario de la Alameda Miramar. 10:30 de la noche. Bueno, pues así cerraremos, respecto al programa de fiesta del Laredo Hippie, la noche del sábado. Luego, ya saben, seguiremos disfrutando de buen ambiente festivo en los distintos lugares de hostelería, en los negocios de hostelería de todo el pueblo de Laredo, los de aquí del centro y también los de la zona Ever y todo el ensanche. Vamos al domingo, un domingo en el que ya se lo venimos contando esta semana, no va a haber mercado semanal en la Avenida de España. Este domingo no, Lo que sí que tendremos pues será el mercado internacional, que está ya funcionando desde ayer en la calle Comandante Villar. El domingo tenemos segunda jornada del circuito cántabro de vóley y playa en la playa Salvé, y también segunda jornada del campeonato de Cantabria de vela clase crucero del Real Club Náutico de Laredo. Y en la fiesta Laredo Hippie, pues bueno, lo habitual durante todo el día: mercado, zona de ocio, pasacalles, espectáculos. Luego a la una de la tarde tenemos la sesión vermú con DJ Retro Beat en el Parque de los Juzgados. A las 7 de la tarde, la entrega del premio al local mejor ambientado de la fiesta en el parking de los Juzgados también. Y en el mismo lugar, a las 8, espectáculo musical Music Time Machine. Además, a las 9 y media se cerrará la fiesta con una gran sesión yeye con DJ Poli. Y así cerraremos el programa organizado desde Rivendell Mercados para la fiesta Laredo Hippie de este año 2026. Además, el domingo tendremos Bayana en el Cine Doctor Velasco, 5 y media y 8 de la tarde. Tendremos Bailables de Verano a las 8 en la Plaza de la Constitución. Ya saben que se ha suspendido el concierto de la Atalaya con Sofía Ellar, que la cantante pues está esperando bebé y ha tenido que ser ingresada en el hospital. Esperemos que siga bien. No, las últimas noticias nos decían que está bien de salud, pero que en observación. Así que, venga, los mejores deseos para ella. Ya tendremos oportunidad de escucharla en directo, sin duda, en alguna otra ocasión aquí en Laredo. Y lo que sí que se va a celebrar es, por un lado, el cine al aire libre, que finalmente va a ser a las 11 y cuarto de la noche en el foso del Paseo Marítimo, allí en la playa, junto a la playa. Cómo entrenar a tu dragón es la película elegida esta semana, y se ha atrasado una hora. ¿Por qué? Pues porque a las 9 de la noche todos vamos a ir a la Alameda Miramar a disfrutar y a cantar la victoria de la selección española de fútbol en el Mundial de Fútbol 2026. El ayuntamiento ha anunciado la instalación de una gran pantalla para ver el partido.
0: España.
1: El domingo a las 9 de la noche. España-Argentina.
0: Pibe.
1: Bueno,
0: ¿cómo estaría Honorio? Honorio estaría súper emocionado.
1: Nuestro compañero Honorio, que siempre recordamos, que nos traía el tango a la radio, pero también nos traía, pues eso, mucha tradición y mucha historia argentina. Así es. Tenemos el corazón partido en este caso. Pero bueno, la mitad del corazón que nos gana es el nuestro. Bueno, pues el domingo a las 9 de la noche, recuerden.
0: Hasta Puigdemont lo tiene animoso.
1: No entremos en polémica, porque bueno. ¿Qué más? Sí, una cita más que arranca hoy viernes. El centro de interpretación en torno al último desembarco de Carlos V, en torno a la figura del emperador y del Laredo de su época, que abre sus puertas a partir de hoy, viernes, sábados y domingos, de 11 de la mañana a 2 de la tarde, hasta el domingo 20 de septiembre. Ya saben, gestionado, este centro municipal está gestionado por la Asociación Cultural El Palenque, y bueno, y que se podrá visitar libremente en esos días de la semana, viernes, sábados y domingos, hasta el 20 de septiembre. Bueno, pues eso, hasta aquí. Bueno, voy a recordar muy rápidamente también las exposiciones, como hacemos todos los días. La exposición de modelismo naval acaba mañana, así que si alguien no la ha visto, que pase por la planta baja del Laredo Espacio de Arte Casa de la Villa para ver, la verdad es que preciosidades, modelos navales increíbles, confeccionados por la gente de Amo Naval y por otros modelistas que vienen a participar desde muchos puntos de España a esta iniciativa. Hasta mañana sábado es el último día. La que sí que va a seguir hasta el 9 de agosto es la que hay en la primera planta del Laredo Espacio de Arte, Espíritu y Pintura, la exposición de pintura del laredano Javier Hoyos Arribas. El centro de interpretación, el último desembarco de Carlos V, ya hemos dicho, viernes, sábados y domingos por la mañana. La exposición cerámica con la Asociación Terracota, que acaba hoy viernes en la Casa de Cultura de Laredo, hoy último día, por la tarde, de 5 a 8. La exposición Renacer, de Lidia Sancho, en la Oficina Regional de Turismo, esta está hasta el 27 de agosto. Las visitas libres a la Iglesia de Santa María, que se pueden realizar de lunes a viernes, horario de mañana y tarde, los sábados solo por la mañana y en grupo, previa cita con el guía de la iglesia, también, también se pueden realizar visitas en grupo a la iglesia de Santa María. La Feria del Libro Antiguo y de Ocasión en la calle López Seña hasta el 23 de agosto. Y luego recordamos siempre también, por su interés, por ejemplo, para los peregrinos que pasan por Laredo haciendo el camino, pues que el servicio de la barca desde el Puntal hasta Santoña funciona entre semana de 9 a 2 y media y los fines de semana y festivos de 9 a 6 de la tarde. Y el punto limpio. Añadimos siempre también este dato de interés, el punto limpio de Laredo en el polígono industrial La Pesquera, que funciona de martes a viernes de 9 y media a 2 y media y los sábados de 9 a 2 y media de la tarde. Bueno, pues ahora sí, así cerramos nuestra agenda semanal de hoy.
0: Bueno, pues está bien, lo vamos a cerrar con música Yeye, venga, venga. Poquito hippie, Yeye, bueno, no sé, de la movida o lo que haya elegido Rosa a continuación para terminar esta agenda. Tomás, pasa un buen fin de semana y disfruta mucho de todas esas, algunas de esas propuestas que nos has contado.
1: Igualmente para todos.
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0: Pues ayer fue la festividad de la Virgen del Carmen, que en Laredo vamos a celebrar la gente de la mar, pues mañana, con una celebración religiosa que acabamos de conocer, que se ha visto condicionada y mediatizada en una situación que nos va a explicar, y además coincidiendo con la invitación, el patrón mayor de la cofradía de pescadores San Martín de Laredo, Adolfo San Román. Buenos días, bienvenido.
1: Hola, buenos días a todos.
0: Muchas gracias por acompañarnos.
1: Muy bien.
0: Y en un momento clave, porque la decisión la habéis tomado hace tan solo unos minutos, ¿no? Que no va a haber barcos para hacer la procesión marítima mañana.
1: Sí, estábamos esperando a ver cómo se presentaba la situación. La situación se ha puesto difícil porque parte de la flota está dedicada a la campaña del Bonito, que están muy lejos, y la otra parte están a la costera del Bocarte, que normalmente solía coincidir en estas zonas, en las zonas, digamos, cercanas al puerto de Laredo, pero que este año están bastante lejos y no pueden venir tampoco. Uh-huh. Digamos que ante esta situación hemos barajado posibilidades. Tenemos un barco de Laredo en puerto ahora que acaba de descargar esta noche el Bonito, pero un barco que se dedica al ceboivo no puede participar en una procesión por los motivos de la carnada, de los anzuelos, el barco está completamente pertrechado, por ahí es inviable. Uh-huh. Teníamos también la posibilidad de recurrir a los barcos de otras artes, a los barcos pequeños que tenemos en puerto, pero acarreaban un riesgo, un problema de seguridad. Tienen poca capacidad para personal, para meter a la Virgen del Carmen, para sacarla. Ante eso también hemos descartado esa posibilidad. Y nos queda la última posibilidad, que es hacer una pequeña procesión por el puerto, lógicamente a pie. Uh-huh. Y hacer el ofrecimiento

0: Se entienden. No creo que quede ningún trauma esta
1: hemos
0: situación.
1: Intentado buscar soluciones hasta el último momento. A nosotros nos entristece mucho, nos entristece muchísimo el no poder llevar adelante la procesión, pero ante motivos de seguridad no nos queda otra que hacerlo de forma terrestre. El simbolismo es el mismo, lógicamente, para las personas que quieren embarcarse en un barco, pues claro, pues esa posibilidad no la van a tener, pero tampoco íbamos a tener en cualquier caso muchas embarcaciones como para que la ciudadanía embarcara. Uh-huh. La situación iba a ser difícil en cualquier caso.
0: Sí, sí. Hoy en la portada del diario Montañés, pues el puerto de Santander no les quedan muchos barcos de pesca y lleva uno, no sé si lleva la Virgen o no, exactamente, no sé cómo lo hacen en Santander, pero hay un barco de pesca y luego el resto pues son embarcaciones de recreo.
1: Sí, sí, de todas formas, además, en el barrio pesquero son las fiestas patronales, las de la Virgen del Carmen, con lo cual la flota pesquera está en tierra. Lo que ocurre, Santander no tiene flota pesquera, tiene, es muy pequeña. Nosotros sí la tenemos, pero no es un día de guardar, de estar en tierra. Y nos hemos encontrado con esta situación y hemos intentado dar la mejor solución posible.
0: Bueno, 6:00 p.m, este sábado, celebración de la festividad del Carmen, homenaje a los hombres de la mar, con una procesión, la misa solemnizada por Panchoneras de Laredo y la ofrenda floral, que la vais a hacer dentro del propio puerto, bueno, con organización de la Cofradía de Pescadores San Martín y demás, solemnizada por el obispo de la diócesis, Arturo Ross.
1: Con Arturo Ross,
0: esto me imagino que sea un movimiento del párroco de Santa María, ¿no? Sí. Ahí poco mando tenéis.
1: Sentimos es cuestión del párroco. Sentimos no poder hacerle dar un viaje a través de nuestra bahía, pero la situación esperamos que la entienda porque son motivos mayores. Uh-huh. Y vuelvo a decir que ante la seguridad no podemos arriesgar.
0: Ya. Hay quien dice, pues en otros puertos hay barcos y tal. No es el caso tampoco, ¿no?
1: Bueno, en otros puertos, ¿qué puertos? Por ejemplo, cuando celebran en Santoña la festividad de la Virgen del Puerto, son sus fiestas patronales, está toda la flota en tierra. Uh-huh. En Colindres no hacen procesión. Esto es lo que puedo decir, no sé.
0: En Castro no hay barcos grandes, ¿no?
1: En barcos, a ver, los barcos de Castro son como los pequeños que tenemos en Laredo. Uh-huh. O sea, es los motivos de, aparte, también estarán involucrados en la campaña del Bonito, seguramente.
0: Sí, sí.
1: Pero no, estas cosas no, a ver, esto no...
0: A ver, que no es, y no es, y no puede ser, y ya está.
1: Ya hemos estado dando vueltas y vueltas y vueltas y buscar una solución, y la mejor que hemos encontrado es esta.
0: Que no es la primera vez que pasa, además, ¿no?
1: No, porque cuando el puerto estaba inoperativo, en la construcción del puerto nuevo, que hubo un tiempo en el que el antiguo puerto también estaba cerrado, se hizo alguna procesión, alguna vez la procesión terrestre, sí. Uh-huh. El día de la Virgen del Carmen es un día que coincide en el año en un momento difícil en cuanto a la pesca. Es el momento álgido de la pesca del Bonito. Y lo que sí es cierto que ocurre es que otros años, como he dicho antes, teníamos el Bocarte aquí cerca. Uh-huh. Pero ahora está lejos también.
0: Uh-huh. Sí, sí. Está todo a desmano, ¿eh?
1: Todo a desmano.
0: No ha podido
1: todo
0: ser.
1: Ha coincidido mal.
0: Bueno, pues no creo que tampoco nadie se rasgue las vestiduras por esto. Pues el año que viene, pues a lo mejor sale
1: que viene, hombre, esperamos el año que viene,
0: ¿no?
1: Pues que se pueda celebrar como se ha celebrado siempre o casi siempre, salvo motivos muy particulares, muy específicos.
0: Uh-huh. Es una pasada esa procesión, ¿no? Os emociona mucho, ¿no?
1: Hombre, gusta, sí. Gusta porque... la gente que no ha ido nunca a la mar, pues tiene un momento de vivir la situación en un barco. Los que hemos ido, pues sí, hemos estado mucho en la mar, pero son días diferentes. Todos nos acordamos de alguien. El simbolismo que tiene para las personas con fe la Virgen del Carmen, pues es muy importante. Uh-huh. Sí, sí, es un día especial.
0: Uh-huh. Bueno. ¿Y tenéis la flota? ¿Dónde tenéis la flota, madre de Dios? ¿Dónde está algún barco que otro?
1: Hay barcos que están a 300 millas, barcos que están entrando en Gijón, barcos que están a 20 y tantas, 30 y tantas millas de Gijón. Bueno, está esparcida por todo el Cantábrico.
0: Uh-huh. Y dando buen resultado para lo que se denomina Bonito de Pulso, el de vivero, ¿no?
1: En principio va la costera muy bien para este tipo de barcos.
0: Hoy uno de vuestros barcos ha subastado 28.500 kilos.
1: Sí.
0: El precio se está sosteniendo este año también,
1: sí, 3 euros
0: y pico, ¿no?
1: Se está sosteniendo, pues tenemos un promedio de 3,75 el grande... Perdona, de 3,75 el mediano y de 4,25 el grande. Este precio con las cantidades de pescado que está entrando es un precio muy bueno. Uh-huh. Muy bueno, sí.
0: Y está resultando una buena costera, ¿no?
1: Llevamos ya unos 400.000, pasados los 400.000 kilos vendidos en Laredo.
0: Estaba buscando esta mañana en las... en las páginas estas de la flota y he encontrado al nuevo Virgen Poderosa a más de

0: 220 millas al norte de Asturias, a la altura de Nantes, aquí en Francia, en esta zona, sí, donde es curioso, porque los bonitos parece que están siguiendo un poquito la línea de navegación comercial internacional, ¿no? Pues parece que están ahí, pues estos barcos tendrán a tiro a toda la flota que está cruzando por ese, sí, sí, ese pasillo, ¿no?
1: Son zonas delicadas. La más delicada de todas es a la altura de La Coruña, por ahí, que es donde se hace el cruce de los mercantes, pero son zonas delicadas y por mucho tránsito de barcos grandes de porte.
0: Hay que estar por la noche muy atentos, ¿no? Muy espabilados, ¿no?
1: Pues sí, sí.
0: No, que no te venga un barcazo de estos y te coma, ¿no? Bueno, pues no es un peligro real. O sea, es un peligro real, pero no es...
1: Hombre, tampoco... se toman las medidas oportunas siempre.
0: Y aquí en el mapa parece que están muy juntitos.
1: Sí,
0: pero están,
1: sí, claro, claro.
0: A muchas millas
1: claro,
0: de diferencia del pasillo, claro, ¿no? Como decía. ¿Y se tarda 220 millas? ¿Cuánto se tarda en venir a puerto desde ahí?
1: Pues veintitantas horas. Es que cuando hablamos de... Están los barcos en Coruña, joder, Coruña, que se tarda en coche 4 horas, 4 horas y media, no sé, estoy hablando un poco tal. Sí. En un barco tardas casi un día, en función del barco que sea. Claro, lógicamente a la velocidad que vaya, pero vamos a ponerle en el día o 22 horas o tal. O sea, la dimensión de las medidas en un barco pesquero es completamente diferente a un coche. Claro. O sea, la velocidad es otra cosa.
0: Sí. Sí, sí, sin duda. Habrá ocurrido más veces, ¿no? Tener que ir tan lejos, ¿no?
1: Sí, hombre, y más lejos.
0: Sí,
1: sí, sí, sí, sí. Esto no es nada excepcional. De hecho, ahí puedes ver en el mapa que hay varios puntos donde se concentra la flota. Unas veces ocurre que la flota se concentra, cuando se concentra en diferentes puntos, es porque una zona es un pescado que come mejor a la cacea y otra zona es un pescado que come mejor al cebo vivo. En otros momentos, pues es indiferente. Hay de las dos tipos de pesca en las varias zonas donde se levanta el pescado. Bueno, eso, cada uno en función de su tipo de su forma de pesca, pues va cogiendo el rumbo que cree más oportuno.
0: O sea, que podéis llegar hasta esta zona también en algunos otros años.
1: Sí, sí, sí, claro.
0: Tranquilamente, ¿no?
1: Claro, aguas de Irlanda.
0: Ajá. Vale. Sí, sí. Bueno, si hay que ir, ¿no?
1: Porque, claro, hay que ir.
0: Este barco de hoy, 28.000 kilos, si lo multiplicamos por 4 euros, pues nos sale una cifra realmente fabulosa.
1: Sí, sí.
0: Pero es la que hay que buscar, ¿no? Para,
1: claro,
0: mantener un barco
1: este, hay que tener en cuenta que en la mar no se gana el dinero de forma lineal, no es un sueldo fijo. Y hay momentos que son momentos puntuales, que son los momentos que hay que aprovechar, porque otros tiempos, otras partes del año, pues la cosa es, vamos a decir, que el clima es mucho más frío.
0: Sí, sí. Pero claro, estar tan lejos igual os da la ventaja de que solamente las descargas son esporádicas, no continuas y no todos los días, ¿no? Sino que son, claro, transferidas a distancia. Pues ya que vas hasta ahí, tienes que echar 2 semanas mínimo, ¿no?
1: Sí,
0: para rentabilizar el viaje.
1: El viaje, claro, claro que sí.
0: Y entonces lo estáis trayendo poco a poco, pero en grandes cantidades.
1: Sí, de todas formas, a cebo vivo se pesca más y más rápido que a cacea.
0: No, es una pasada, no es un espectáculo esos vídeos, sí, que llegan aquí a tierra.
1: El cebo vivo es una pesca al sprint. El momento en que se para y entra el bonito a comer, ahí cada uno da todo lo que tiene para pescar cuantos más bonitos en el mínimo tiempo posible. A cacea es una pesca más distanciada en el tiempo, una hora, otro luego, tal. Sí.
0: Hay paradas de 1.000 bonitos, de 1.000,
1: sí,
0: piezas.
1: Sí, de 1.000 y de 2.000, sí, está viendo, sí.
0: Jolín.
1: Este año, ya digo que está siendo un año muy bueno, no sé si lo he dicho antes, llevamos ya un 29% del TAC pescado.
0: Y me contaba Dolphy que, pues, ¿cómo se pone la carnada de este vivero vivo, que se llama así, o sea, de ese cebo vivo, porque el pescado que lleváis en un tanque, pues, bocarte o sardina, ¿qué es bocarte o sardina?
1: Bocarte, ahora bocartillo, sí.
0: Bocartillo vivo, y le pincháis antes de lanzar el anzuelo.
1: Se tiran sueltos para macizar el pescado, sí, que se llama, para que el bonito se acerque al barco, y luego ya se tiran los que van pinchos en el anzuelo para pescar los bonitos.
0: Sí. Por eso es cebo vivo.
1: Por eso es cebo vivo, sí.
0: Bastante simple, ¿no? Lo que pasa es que aquí en tierra, pues igual no se ve ni se entiende tan rápido, ¿no?
1: Sí.
0: Y entonces se vuelve rápido porque, claro, ¿qué hilo aguanta este peso de, no sé, 12, 15, 20 kilos?
1: Se suele echar hilo, o sea, lo que nosotros llamamos pita, de 130. Hay momentos que puede ser de 120 y alguno más difícil, pues, que puede ser de 140.
0: Y hay uno aguantando la caña y otro con un gancho, echándolos
1: arriba. Con un gancho, claro, porque no se pueden subir a peso. No. Entonces, no, o sea, a peso quiero decir con la caña.
0: Sí.
1: Entonces, hay uno que está en carnal anzuelo, tira la caña y el otro le ayuda con la caña a recoger y con un gancho sube el pescado luego para arriba.
0: Oye, pero luego en el bonito que comemos yo no encuentro nunca la herida de ese gancho, ¿no?
1: No, eso es nada, es mínimo, eso es mínimo. Los ganchos son, digamos que, del diámetro de un bolígrafo.
0: Ajá.
1: O sea, quiero decir, no.
0: O sea que...
1: Alguno ocurre, que es lo que en las ventas se vende como roto.
0: Uh-huh.
1: Que igual se engancha mal y al subirle se rasga. Eso se vende aparte. Eso uh-huh. no, digamos que...
0: Un 5%.
1: No, bueno. Sí, pero no va a la venta para la comida en fresco.
0: Uh-huh. Vale. Y automáticamente al congelador.
1: A la nevera. O también hay otra práctica que se va llevando ahora adelante, que es en los propios viveros donde se guarda la carnada, el cebo vivo. Cuando se vacía uno de esos viveros, los barcos ahora tienen capacidad para cerrar la circulación de agua en ese vivero uh-huh. y enfriarle.
0: Ah.
1: A través de una instalación frigorífica que está en la máquina, se va enfriando ese agua. Y se echa el pescado según cae, va corriendo por una cinta y automáticamente ya cae al vivero.
0: Uh-huh.
1: Y vamos, a los 15 segundos de estar en la mar nadando, a los 15 segundos de ese momento, está ya metido en un contenedor con un agua fría que, vamos, que le mata al momento y que queda el pescado estupendo.
0: Qué bonito. Qué bonito, perdón, vamos, estamos hablando de la muerte de los
1: animales. No, es una cosa,
0: pero es una cosa práctica, bien. ¿No?
1: Posiblemente sea la pesca más bonita que hay, la del cebo vivo.
0: Ajá. Sí, sí, y además si da resultados ya es una
1: pasada. Sí, da resultados, sí.
0: Pero esas paradas... puede haber una parada de 15 o 20 que no, que, también, que pinchas en hueso, como podríamos
1: sí,
0: decir.
1: Sí, sí, también las hay, y de no pescar ninguno. Cuando va pasando, sobre todo cuando va pasando la costera, el pescado se va volviendo más receloso, y ya a finales de septiembre, octubre, pues el pescado muchas veces, aunque se macice, no entra a comer al barco, incluso no pescas ninguno.
0: Uh-huh.
1: Y a buscar otro bloque de pescado por ahí, a ver si está un poco más animado y se arrima. Sí, sí, hay paradas que no pescas un bonito, pescas dos o pescas tres, a paradas que se pueden pescar mil y pico bonitos de la tirada, sí.
0: Que, bueno, pero habrá una gran mayoría que sean intermedias.
1: Sí, claro.
0: Ciento y pico, 200.
1: Hombre, las de mil y pico bonitos son excepcionales.
0: Excepcionales, sí.
1: Claro, claro.
0: Sí. Y la gran mayoría, pues eso, unos cientos, unos pocos cientos, unas 200, decenas.
1: 200, 300, 150, uh-huh. 50.
0: ¿Y cuánto se puede tardar? No, ¿cuánto se puede? ¿Cuál podría ser la media de volver a encontrar otro banco?
1: Eso depende. En cuanto la pesca, o sea, digamos que listo para pescar con mayor rapidez estás cuando se echa al vivero. Cuando se echa un vivero vacío con agua refrigerada, no tienes pescado encubierto, solamente baldeas un poco, se cambian unas pitas, porque lógicamente después de cada parada, sobre todo si es una parada un poco grande, hay que cambiar todos los sedales, todas las pitas, porque se van rumiando con los dientes del bonito, y hay que poner pitas nuevas para que no falte en mitad de la parada, de la siguiente parada, se rompa la pita, se pierda el pescado y se pierda tiempo, y ya digo que esto es una pesca al sprint. Entonces, ¿cuándo vuelves a localizar otro trozo de pescado? Pues puede ser a los 3 minutos, puede ser a los 10 minutos, puede ser a las 2 horas. Eso también es imprevisible.
0: ¿Y cuándo descansa la tripulación?
1: Pues es un oficio en el que se descansa muy poco, porque muchas veces cuando se echa el pescado en cubierta, que no tienes los viveros con agua fría operativos, porque los tienes llenos de carnada o porque has pescado última hora, bueno, por cualquier circunstancia de estas que se puede presentar, después cuando termina el día hay que meter el pescado a la nevera. Y meter el pescado a la nevera, pues igual, pues tienes 500 o 1000 bonitos que meter a la nevera de uno en uno.
0: Ajá.
1: También ocurre que otras veces, pues hay que ir por la noche a hacer carnada, sobre todo cuando se está ahí a la altura donde están los de Gijón, a 20, 30, 40 millas de tierra. Hay veces que por la noche, cuando se has agotado la carnada o estás cerca de agotarlo, pues entras un poco más a la costa a hacer bocarte. Entonces haces esto por el día, pescando bonitos, y por la noche haciendo carnada.
0: Esos eran los que veíamos en verano que largaban aquí en el dentro de la bahía muchas
1: también,
0: veces, ¿no?
1: También, sí. También.
0: ¿Eso está prohibido, no está prohibido?
1: ¿O qué? Cebo vivo no.
0: Ah.
1: Para cebo vivo no, para comercializar sí, para cebo vivo no. Hay unos límites diferentes.
0: Ya. No, últimamente no los veo, en estos últimos veranos.
1: No, porque hay bastante bocarte pequeño, vamos a decir que a una hora de tierra, y entonces hacen la carnada afuera, no tienen que entrar los sabras.
0: La bonanza del bocarte o la recuperación del caladero de bocarte también
1: influye en la pesquería del bonito también, sí, sí.
0: A mí es que me ofendía muchísimo ver los barcos ahí largando a las 9 de la noche, a las 10. No me ofendía en un tramo esencial de mi vida, ¿no? Pero dices, ¿pero por qué ahí, no?
1: Eso ahora prácticamente está en desuso. puede ocurrir alguna vez si a final de campaña, si el bocarte ha fallado, pero como tenemos bocarte, vamos a decir, fácil de pescar, pequeño, para cebo vivo interesa un bocarte, vamos a decir que de 50 granos, 50 y tantos, uh-huh. un tamaño que en que se pueda encarnar bien y vamos a decir que dé de sí. Uh-huh. Que el bocarte grande, aparte de que en el vivero se muere con más facilidad, da menos de sí. No es igual tirar cuatro bocartes pequeños que cuatro bocartes grandes. Claro. Tiras cuatro bocartes grandes y vacías el vivero antes. Claro. En el vivero hay unas medidas, con unos redeños se mete el pescado al vivero. Y si hay que meter un número de redeños, claro, lógicamente, cuanto mayor es el pescado, menos peces has metido. Ajá. Con lo cual da más o menos de sí. Ajá. Y interesa, pues eso, 50 granos en Ajá. adelante.
0: Oye, ¿sabes que se me está ocurriendo una infantilada? Porque, no sé, una película tipo Buscando a Nemo, o sea, protagonizada por un pez. Imagínate un bocarte que es capturado, que está en el vivero, hay 3, 4, 5 días, y lo sueltas y en medio de una jauría de bonitos acaba libre el pobre. Imagínate, ¿no? Un guión de una película infantil con esa.
1: Si termina libre, tiene que quedar muy traumatizado, desde luego.
0: Sí, ¿verdad?
1: Sí.
0: Sí, sí. Bueno, pues alguno habrá que sobreviva, ¿no?
1: Sí, muchos, quiero decir muchos, porque no siempre. Ya digo que hay veces que no pescas ningún bonito. Uh-huh. En la parada no se pesca ningún bonito. Sin embargo, se es estomatizando, con lo cual eso es, pues, escapa.
0: Bueno, discúlpame por la fantasía, que se me ha ocurrido así. Vamos a volver a esa largada de 900. ¿Y cuánto se puede tardar? ¿Y cuándo cena la tripulación? ¿Y cuándo descansa? ¿Y cuándo?
1: Es que a bonitos no hay horario de comida. Si se está pescando, no se para comer.
0: Pero esa largada de 900, ¿qué puede ser? ¿En un cuarto de hora suben los 900 no, o en no, una hora y
1: más,
0: media?
1: Más tiempo. Más, ¿no? A ver, va un poco en función de si el pescado entra más o menos ciego. Hay veces que tira, en cuanto cae la carnada, al vuelo le cogen. Otras veces están un poco más tal. Con lo cual dura bastante más una parada que otra. Pero siempre hay que poner, yo que sé, una hora, por lo menos.
0: Uh-huh. Sí, tiene que ser agotador.
1: Es agotador. Por lo menos. Es agotador, sí, eso.
0: Y luego hay que limpiar la sangre y recoger los bonitos, congelarlos. Sí. Y
1: bueno, ahora tenemos la mayor parte de los barcos tienen unas cintas transportadoras que los van llevando o hacia la zona de la boca de la nevera o directamente al vivero, si se van a meter en agua fría.
0: Pero no se matan cuando están arriba.
1: Es que, hombre, lo bueno es matarlos, pero hay veces que no hay tiempo.
0: Ya.
1: Hay veces que no hay tiempo, porque el que está en la caña está muy rápido y el que está al gancho no le da lugar a desengancharle, a matarle. Si se puede, se hace.
0: Uh-huh. Vale. Bueno, pues son curiosidades que te agradezco que nos expliques, porque hemos visto las imágenes, creemos que entendemos, pero luego, claro, están estos otros detalles. ¿Y puede tardar en el patrón de 3 minutos en volver a llamar o 3 horas? Y hay que aprovecharlas para lo que se pueda, para merendar, para cenar.
1: Para comer algo, para lavarse la cara lo primero, porque te puedes imaginar cómo sales de una batalla de esas, y para meter pescado a la nevera si hiciera falta. Y en el momento en que estás libre, bueno, estás comiendo o hay que pasar a proa, mirar si se ve saltar pescado. Una de las dos formas de detección del bonito, eso, con los sonares, con los aparatos, sí. O a la vista.
0: ¿Y aparecen más de día o de noche?
1: El bonito de día solamente.
0: Sí.
1: Sí, el bonito de día. La caer la tarde, tal, pero vamos, de día. Y hay que mirar a ver si se ven pájaros en el horizonte. Donde hay bonitos, hay pájaros siempre. O si se ve saltar bonitos. Bueno, a la vista que
0: o
1: se
0: cambiar la pita que decías antes. O
1: sí, eso hay que tenerlo. Eso, desde luego, eso lo primero. Quien tiene el cargo de echar la caña tiene que tener, digamos, que la escopeta preparada, porque cuando menos esperas, salta la liebre.
0: O sea que la noche en general es para dormir.
1: Bueno, tiene que haber en los barcos, tiene que haber una persona de guardia durante la noche.
0: Bueno, sí, eso por supuesto. No, me refiero a la tripulación.
1: El resto,
0: ¿no?
1: Sí, cada tripulante hace una hora de guardia y el resto durmiendo, claro.
0: Para que no te arrolle un mercante, básicamente.
1: Bueno, y en los barcos de cebo vivo, por ejemplo, para que no, por si se paran las bombas que abastecen de agua a los viveros, pues dar el aviso, que también hay alarmas, pero también puede ocurrir que se funde una bombilla, que los viveros tienen que tener luz para que el pescado no choque con las paredes y se mate.
0: ¡Jolín!
1: Es una pesca que tiene su historia, tiene su aquel, sí. Y que no se funda una bombilla de esas y se pierda el vivero. Bueno. Mm. Sí, sí.
0: Ya, claro, hay mil detalles que desconocemos, ¿no? Y que solo alguien que está dentro pues puede conocerlo.
1: Sí, es lógico.
0: A mí me parece apasionante, por lo menos contado. Verlo ya no sé si la experiencia sería tan tal, ¿no? Seguro que no. Pero por lo menos que nos lo contéis, porque esas cosas se nos escapan, ¿no? Aquí no sabemos lo que es. Vale, eso es parte de la flota, pero luego tenemos otra que no se ha largado al bonito y que se mantiene en el cerco y en el Bocarte.
1: Cerco, sí.
0: Porque hay un 15% de la cuota anual de Bocarte para el segundo semestre.
1: Para el segundo
0: semestre,
1: sí.
0: Y están pescando, y están pescando lejos, también dices.
1: 1.200 toneladas, sí. Pues de Gijón para oeste. Y hasta ahora tenían un tope. Estaban pescando con, digamos, 4 días a la semana. Solo se hacían venta martes, miércoles, jueves y viernes, con un tope máximo de 5.000 kilos al día. Ahora estaban hablando porque, por lo visto, hay largadas muy grandes de pescado, que se estropea el pescado. De poder poner, limitando aún así los 20.000 kilos a la semana, pero poner un tope máximo de 10.000 kilos, que es el tope máximo que marca la ley, pero de esta forma, digamos que no pierdes ese pescado, porque mucho de ello pues acaba muerto. Y es una forma de que, una bella de que ha muerto el pescado, pues llevarlo a tierra a venderlo. Y estamos en esas, en tomar una decisión ahora de una cosa o de otra.
0: Ya. ¿Y se está sosteniendo el precio del Bocarte?
1: No tiene mucho precio, ¿no? Hay que tener en cuenta que es pescado pequeño, de 50 y tantos, 60 granos.
0: Sí.
1: Y no tiene mucho precio.
0: Pero déjame cerrar la ventana, porque se ha puesto el mercado hippie ya en marcha y nos interrumpe un poquito.
1: Estamos en fiestas.
0: El sonido. Está entrando un olor a cerdo asado que también... Que no sé qué prefiero, si cerdo o bonito. Bueno, ahora que es bonito, mejor, que es más fresco.
1: Ahora
0: más, ¿no?
1: Sí, ahora producto de temporada.
0: Producto de temporada. Y entonces, a ver, no entiendo muy bien por qué se quedan al cerco, por qué se quedan al Bocarte.
1: Porque son barcos, digamos que básicamente no tienen viveros para ir a pescar bonito a cebo vivo.
0: ¿No tienen viveros?
1: No tienen viveros para llevar el Bocarte vivo.
0: No están adaptados,
1: para... Podrían ir a Cacea, a Curricán,
0: sí.
1: Pero piensan que esto es más rentable que ir a Curricán.
0: Ah, claro, que es que no te preguntaba por los de Cacea, que son los barcos que no pueden alcanzar esas latitudes y porque no tienen características técnicas. Antiguamente sí las tenían, pero ahora la ley dice que no, ¿no? Y...
1: Sí, en Cacea podemos decir que hay dos tipos de barcos. Está, por ejemplo, el Virgen Poderosa, el Chisu, que son barcos grandes que entonces pueden salir más afuera a pescar el bonito, para que se entienda. Por otra parte, tenemos los barcos de otras artes, y Volanta y Palangre, los pequeños de toda la vida, que estos están más limitados porque por motivos de seguridad no pueden salir tan afuera y tienen que esperar a que el tiempo sea bueno y que el bonito esté cerca de tierra. Y este año pues le llevan bastante mal. Es un segmento de la flota que lo está pasando muy mal, porque entre el Verdel, por una parte, que el bonito no termina de arrimar a la costa para salir a pescarlo con garantías y demás, pues están en mal momento.
0: La Cacea es lo de las varas y los anzuelos, ¿no?
1: Eso es,
0: las varas largas
1: y un señuelo artificial. Sí.
0: Y el barco va muy despacito y...
1: Así a unas 6 millas y pico.
0: Y si el bonito detecta los anzuelos, pues...
1: Sale a comerlo y listo, sí.
0: Y eso es más difícil, claro.
1: No, bueno, no es que sea más fácil o más difícil. Es que hace falta, digamos, que barcos... O sea, que no tienen que tener la preparación que tiene un barco de cebo vivo. No tienen que tener esos viveros, no tienen que tener todo ese montaje de bombas, toda esa instalación de bombas, claro, y demás. Y tienen que ser, lógicamente, los de vivero tienen que ser barcos más grandes. Los a Cacea puede ir cualquiera.
0: Sí, están yendo cualquiera. Los deportivos, ¿no? También.
1: Sí, también están yendo, sí.
0: Básicamente a lo que van, ¿no? Y están encontrando los deportivos.
1: Bueno, alguno. Tampoco mucho, ¿eh? A ver, si los deportivos pescaran, vamos a decir, bien, sería bueno porque los de artes menores también lo estarían pescando. Pero no. Algún día, pero vamos.
0: ¿En Laredo tenemos alguno a Cacea ahora mismo? Ah, bueno, sí, me has dicho el Poderosa.
1: Sí, está el Chisu también. Y el Chisu. Comillas estaba también por Gijón. Y los pequeños me ha parecido, o sea, del resto de los pequeños me ha parecido verlos todos en el puerto. El Flechero no está yendo a Bonitos, que está yendo a Redes del Malle. Y creo que el resto están todos, creo que estaban todos amarrados en puerto antes.
0: Ahí no se gana. El día que no sales,
1: no. Cuando no están fuera, es un asunto malo.
0: Es porque salir no les compensa. Y que es muy difícil que... Y no. ¿A partir de qué cantidad les puede resultar rentable una jornada?
1: Hombre, estos barcos pequeños no están mucho tiempo, pueden estar 2 días, 3, no sé, va en función un poco. A ver, es que estamos hablando de barcos que hay de 11 metros y barcos que hay de 15 metros. Lógicamente no es igual uno que otro. Estos barcos juegan mucho con la venta del pescado en fresco y entonces cuando les es más conveniente entrar. Pero vamos, en todo caso muchos días de mar no hacen, dos, tres. En barcos más grandes ya más, pero a ellos les interesa más la calidad y la buena presencia del pescado que el almacenar, porque no son barcos para almacenar gran cantidad de pescado.
0: Uh-huh. Claro, y les ha fallado el verdel, estos no son de bocarte, claro. Ahora el bonito también les falla, pues nada, poco...
1: Mal, muy mal, muy mal, muy mal. Está en una situación muy difícil.
0: ¿Algunos han cobrado ya el verdel de la ayuda?
1: No, todavía no, porque ha habido alegaciones ahora por parte de algunos, y tengo por aquí los... Sí, van a cobrar de los 72 barcos que hay en Cantabria, 43, pero alguien ha presentado alegaciones, ha habido barcos que han presentado alegaciones, con lo cual el proceso se va a retrasar todavía algo más. Uh-huh. En todo caso, las ayudas son parchecillos, por decir algo, no llegan ni a parchecillos tan siquiera. Aquí la flota lo que quiere es salir y pescar, y para eso hay que tomar medidas de otro calado.
0: Ya las explicamos, las del verdel ya las explicamos en su momento, y se van a volver a reproducir en la próxima costera, ¿no? El próximo enero, porque bueno, no hay cambios, ¿no?
1: Siempre hay una cierta esperanza de que se cierre la pesquería y se pasen unos años malos, pero atendiendo a los informes científicos, en el menor tiempo posible se pueda volver a hacer una pesquería con las limitaciones propias y con los topes propios y con un mantenimiento y garantizar el mantenimiento de la especie.
0: Y estamos a tiempo. Pero cuanto más años
1: este año mejor que el año que viene.
0: Uh-huh. Claro. Bueno, a ver cómo se resuelve. Bueno, pues nada, háblame del puerto. ¿Cómo está? ¿La machina? ¿Sabéis algo más?
1: Estamos en la... Bueno, la última vez que estuve con Roberto Media, con el consejero, que fue en el día de la inauguración del punto limpio, dijo que iba a salir en breve, que la licitación, la ampliación de la machina, y en esas estamos. Uh-huh. En esas estamos ansiosos y esperando que salga la licitación de una vez, porque el tiempo se va alargando.
0: ¿El dragado de la bocana terminó ya?
1: Sí, yo creo que puede ser que algún día igual tengan que entrar dentro, porque lo están haciendo un poco en función de cómo pueden hacerlo. Cuando hay barcos en el puerto no pueden entrar dentro, fuera ya han dragado, bueno, andan un poco así, tienen que ir a otro puerto porque están dragando en Santoña también y demás, y andan un poco de aquella manera.
0: Antes has mentado la obra del puerto y a mí se me ha encendido la luz de comparar, bueno, ya sabes que allí, desde las Cárcovas se ve solamente el puerto deportivo, no se ve el puerto pesquero, pero yo tengo un montón de fotos y las fotos de Facebook esta que publiqué hace 10 o 12 años al puerto cuasi vacío de barcos de deporte, y hoy está a tope. ¿Esto a vosotros os afecta de alguna manera? ¿El tránsito en la bocana es más comprometido? ¿Hay algún problema?
1: No hay ningún problema, porque todo el mundo tiene precaución al entrar y salir. Lo mismo profesionales que deportivos. No hay ningún problema. Un accidente puede ocurrir en cualquier momento.
0: No, hombre.
1: Pero a una entrada a puerto, a cualquier puerto, siempre es un momento de tener la guardia alta. Uh-huh. Hay que tener cuidado ahí. Y todo el mundo lo tiene. Uh-huh. No, a nosotros no nos repercute para nada.
0: Pero es una pasada, ¿no? Es una pasada el cambio que ha pegado el puerto de Laredo.
1: Sí.
0: Hemos visto estos, mira, precisamente con el Cebo Vivo, hemos visto estos veranos barcos dentro de la dársena, del puerto pesquero, con los motores del Cebo Vivo activados, porque el agua entra ahí limpia y está,
1: claro.
0: Está perfecta, ¿no?
1: Sí, para eso es un puerto estupendo. El único problema que hay que tener siempre es el cuidado en las maniobras para no levantar el barro del fondo con las hélices, pero eso siempre se hace con mucha delicadeza, pero el agua es limpia, sí. Sí, pues el más limpio de toda esta zona.
0: Bueno, pues tenemos un puerto maravilloso y ahora mismo también en lo social o en lo público, en lo económico, lleno de barcos, y eso es también salud económica, ¿no? Para la instalación del puerto, que ya sé que ahí vosotros no tenéis tampoco ningún tipo de compromiso ni de vinculación, pero al final pues es Laredo la que sale beneficiada.
1: Sí, hombre, gusta ver cuando se abrió el puerto deportivo, cuando se abrió el puerto, la parte deportiva que estaba vacía. Daba pena verlo, eso va a cualquiera, vamos, ahora se pasa por ahí, a todo el mundo le gusta ver los barcos que hay y, bueno, el ambiente y todo, claro que sí, es parte del pueblo.
0: Y todas las la base comercial, ¿no?
1: Sí, sí, todo lo que conlleva, claro.
0: Bueno, venga, pues nada, Adolfi, ya no te torturo más con las preguntas estas de tierra, de marinerito en tierra, y simplemente pues volver un poco al principio, ¿no? Que habéis decidido suspender la procesión marítima, básicamente porque no tenéis barcos en los que subir a la Virgen y a la procesión, y que se va a quedar en una procesión terrestre, ¿no? Por todo el ámbito de la cofradía,
1: sí,
0: ¿no?
1: Sí, sí.
0: 6:00 p.m. este sábado para celebrar la Virgen del Carmen. Invitáis a todo el mundo, a todo el pueblo que quiera acompañaros.
1: Por supuesto.
0: En la ceremonia y que salga una gran celebración. Ayer en Santoña, ¿qué tal? Los marineros.
1: Bueno, pues bien. Sí. Poco más o menos como en Laredo, cuando el día de San Martín, la celebración de San Martín. Sí, es el día que se rinde homenaje allí a los jubilados del mundo de la mar, y una cosa muy parecida aquí.
0: Y allí sacan la Virgen.
1: Bueno, aquí mejor.
0: Sí. Allí sacan la Virgen en el puerto, ¿no?
1: El día
0: 8 de septiembre la sacan en procesión. Bueno, que muchas gracias por acompañarnos, que feliz fiesta del Carmen y que sigan las buenas noticias en la cofradía de Laredo.
1: Muy bien.
0: El lunes me atisbas que va a haber una gran venta de bonito, ¿no?
1: Lucharemos por ello. En principio pensamos que sí, todavía no se ha anunciado, pero vamos, contamos con ello, sí.
0: Venga, pues
1: además de barco de Laredo, que siempre, bueno, pues alegra un poco más.
0: Claro que sí, claro que sí. Gracias, Alfo, muchas gracias y a seguir bien.
1: Muy bien, a vosotros.
0: A disfrutar del verano. ¿Eh?

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vamos a atender ahora a la taquilla del cine de la Casa de Cultura Doctor Velasco, que ofrece pues hasta 6 sesiones diferentes de Baiana, la película protagonizada por Dwayne Johnson, La Roca, Catherine Laga Aya y Frankie Adams, una producción norteamericana que dura 1 hora y 55 minutos, del género de aventuras, fantástico. Es un remake de la película de dibujos animados con aventuras marinas. Baiana responde a la llamada del océano y por primera vez viaja más allá del arrecife de su isla de Motunui con el semidios Maui, en un viaje inolvidable para devolver la prosperidad a su pueblo. Vamos a escuchar el tráiler promocional que le podéis enseñar a los peques en casa, en la web laredo.es, sección cartelera de cine. El tráiler suena así. No hay...

0: conciertas.
1: La historia acaba de empezar. Más allá del arrecife, una terrible oscuridad ha dado con nosotros. Vaiana, el océano te ha elegido. Encuentra a Maui. Devuelve el corazón de Defiti y sálvanos a todos.
0: Maui, semidios del viento y el mar.
2: Héroe de los hombres.
0: ¿Qué?
2: El título es Maui, cambia formas, semidios del viento y el mar, héroe de los hombres. ¡Ah! Y las mujeres, ellas también. Los hombres y las mujeres. Brrr.
0: Gracias.
2: De nada.
3: En el mar ella está justo ahí, me llama.
0: Necesito tu ayuda.
2: Yo no me embarco con una mortal.
0: Mi isla, mi pueblo, no sobrevivirán si no lo conseguimos. El océano me eligió por algún motivo. Y a ti también te eligió.
2: Escucha, princesa, si seguimos adelante, habrá que cruzar todo un océano de mal.
0: No soy princesa, soy la hija del jefe, el líder de mi pueblo.
3: Yo soy Vaiana.
4: Bueno, pues entra hoy viernes en el cine digital de Laredo a las 5:30 y a las 8. Y así va a seguir el ritmo, excepto mañana sábado, que no hay sesión cinematográfica por la celebración de Laredo Hippie. Pero sí con los mismos horarios, 5:30 y 8, hoy viernes, domingo, lunes y martes. Bueno, pues tenemos esa opción de poder venir a ver Vaiana 2026 en estas 8 sesiones diferentes, como digo, a las 5:30 y a las 8, todos los días, excepto mañana sábado, aquí en el cine digital de Laredo. El precio módico habitual, 4,55, al que os invitamos a venir y a traer a los peques a ver esta película no recomendada a menores de 7 años. Sale algún que otro bicho, pues, un poco asustador, lo digo por los menores de 7 años. En el tráiler aparece alguna que otra imagen de estas y, bueno, pues eso, podéis enseñársela a los peques a ver si les apetece venir a ver una película muy divertida como Vaiana 2026 en el cine digital de Laredo.
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0: vamos a continuar ahora y lo vamos a hacer con noticias locales de esta jornada, de este viernes 17 de julio, al margen de la programación festiva y otras muchas cosas, Tomás.
1: Así es, Noé, y vamos a comenzar con una noticia que lo va a ser el lunes, este próximo lunes a las 8 de la mañana, cuando comience en el Ayuntamiento de Laredo una sesión extraordinaria del Pleno. Un pleno en el que el equipo de gobierno pondrá sobre la mesa el documento de presupuestos municipales del Ayuntamiento para el presente ejercicio de 2026. Es uno de los dos asuntos que se llevan a este pleno extraordinario el lunes a las 8. El segundo, volveremos a escuchar hablar sobre el contrato de servicios de recogida de residuos sólidos urbanos, limpieza viaria y otros servicios municipales, ya que el Pleno deberá votar la respuesta del Ayuntamiento a un recurso interpuesto por FOXA a la adjudicación de ese contrato a ASCAN, que es la empresa a la que el Ayuntamiento recientemente adjudicó, como digo, este contrato. Bueno, pues se hablará sobre un informe del Tribunal Administrativo Central de Recursos Contractuales al que recurrió FCC. Son los dos asuntos que se llevan a pleno, este pleno extraordinario, lunes, próximo lunes a las 8 de la mañana, un pleno que podrán escuchar ustedes en directo a través de la sintonía de Radio Laredo. Bueno, eso por un lado. Por otro lado, una noticia que hemos conocido esta misma mañana, nos la ha confirmado aquí además en persona el presidente de la Cofradía de Pescadores San Martín de Laredo, Adolfo San Román. La Cofradía de Pescadores ha informado de que ante la imposibilidad de contar con embarcaciones pesqueras que posibiliten la realización de la procesión marítima en condiciones de seguridad para todos los participantes, porque están inmersas en las diferentes costeras de pesca, se ha optado por sustituir esa procesión marítima por una procesión terrestre en las instalaciones del puerto pesquero. La misa, presidida por el obispo de Santander, Arturo Ross, se celebrará, como estaba previsto, en las instalaciones de la cofradía a partir de las 6 de la tarde de mañana sábado, llevando a cabo con posterioridad, como decíamos, la procesión terrestre, donde se realizará, eso sí, como siempre, la ofrenda floral. Desde la Cofradía de Pescadores San Martín lamentan la imposibilidad de llevar a cabo la procesión marítima, pero la celebración del acto en condiciones de seguridad ha de estar por encima de cualquier otra motivación. Bueno, pues una noticia que hemos conocido, como digo, esta mañana y que, repito, nos ha confirmado aquí en los estudios de Radio Laredo el presidente de la cofradía. Vamos con otros asuntos. En este caso, hablamos de la Mancomunidad de Municipios Sostenibles de Cantabria, a la que pertenece Laredo. Bueno, es más, ahora mismo la Mancomunidad está presidida por Laredo, que ha hecho pública, digo, las bases que regulan el proceso de preselección de personal para el desarrollo del programa experiencial de empleo y formación, limpieza de espacios y gestión de residuos de la Mancomunidad de Municipios. Se trata de una escuela-taller de limpieza de espacios y gestión de residuos, un programa de formación y empleo impulsado por la Mancomunidad. Ofrece a jóvenes menores de 30 años la oportunidad de especializarse en limpieza en espacios abiertos y gestión de residuos, un proyecto que destaca, pues, por su enfoque en la inserción laboral y la sostenibilidad en el entorno local. Bien, pues lo que hace ahora la Mancomunidad de Municipios es hacer públicas las bases que van a regir la selección del personal que va a impartir esta escuela taller. Son dos plazas de docente de limpieza de espacios abiertos e instalaciones industriales y gestión de residuos urbanos e industriales, la primera de ellas, y la segunda plaza es de docente de refuerzo en tecnologías de la información y la comunicación, en lengua castellana y en matemáticas. Así que son dos plazas las que se van a preseleccionar mediante esas bases, que se pueden consultar íntegramente, así como todo el proceso, como hay que solicitar participar en el proceso y todo ello. Se pueden consultar accediendo a la página web de la Mancomunidad de Municipios Sostenibles, y en la parte inferior de la página de inicio de esa web hay una sección, un banner de sede electrónica. Se pincha en sede electrónica y una vez ahí ya accedemos al tablón de anuncios donde están alojadas esas bases. La Mancomunidad de Municipios Sostenibles, que repito, está presidida actualmente por nuestro municipio, por Laredo. Bueno, ayer se inauguraba la fiesta Laredo Hippie y el Ayuntamiento de Laredo hace referencia a ese acto con el pregón que tuvo lugar en el parking de los juzgados, protagonizado por el exfutbolista pejino José Emilio Amavisca, que ha estado acompañado por el alcalde Miguel González y varios concejales de la corporación municipal. Bueno, pues el Ayuntamiento, que nos invita a disfrutar de estos cuatro días de fiesta. Y ahora vamos a hablar de las noches de jazz en Laredo, que se inauguraban también ayer. El alcalde, explica el Ayuntamiento, Miguel González, y la concejala de Cultura, Laura Recio, inauguraban la 24ª edición de las noches de jazz, que en su apertura han registrado lleno absoluto con el concierto de la Big Band Santander. La actuación se ha desarrollado ayer en el interior de la Casa de Cultura debido a la previsión meteorológica, pero recuerda el Ayuntamiento, si el tiempo lo permite, las próximas citas del ciclo se realizarán en los jardines de la Casa de Cultura. Si os apetece, sí, quedaos ahora con nosotros porque vamos a escuchar el momento de los discursos. Antes del concierto de ayer, hablaron para los presentes, para el auditorio, Laura Recio y Miguel González.
2: Queríamos decirles que llevamos mucho tiempo preparando todas estas sesiones, estos 5 conciertos de jazz que arrancamos esta misma noche con esta gran banda, Big Band Santander. Muchísimas gracias, bienvenidos. Ya veo caras conocidas entre los grupos después de todas estas noches con ustedes. Quería explicarles un poquito, porque también me lo preguntan en la calle, y hoy viene muy al hilo después de este aguacero que ha caído esta tarde, el por qué no ponemos más entradas a la venta. Y es precisamente porque, aunque fuera todo el sonido, la preparación y los conciertos es muchísimo mejor, pero en ocasiones como estas, en las que llueve, se nos mojan los instrumentos y tenemos que pasar corriendo a la sala, las butacas son las que tenemos, y por eso también agradezco pues toda su comprensión. Sin más, decirles que desde hoy jueves hasta mediados de agosto tenemos estos 5 grupos. Llevamos tiempo trabajando en ello y siempre lo que intentamos es pues dar variedad y color a los grupos. Para eso todo el equipo de la Casa de Cultura y sobre todo su director David me ayuda muchísimo en esta parte, porque lleva muchísimos años contratando estos grupos y intentamos que no se repitan y que sean novedosos. Con lo cual, para mí es un honor contar con mi equipo y que esta noche estemos aquí. Y sin más, les dejo con el alcalde, que nos quería comentar un poquito cómo tenemos el verano en Laredo. Y para ello les voy pidiendo que vayan apagando sus teléfonos móviles y sobre todo que disfruten de lo que hemos elegido para ustedes. Muchísimas gracias.
3: Gracias, Laura. Buenas noches a todos. Siento que no se pueda disfrutar hoy, de verdad, ahí fuera, de lo que van a poder disfrutar aquí dentro. Espero que se siente, ¿no? Hoy aquí dentro lo sientan con la misma fuerza, porque sé que al aire libre es muchísimo más bonito. No estamos en Nueva Orleans, pero como si lo estuviésemos, ¿no? Eso es un género, la verdad, que llevamos 24 años haciéndolo en Laredo. Creo que ya es una apuesta cultural y musical muy importante en la Casa de Cultura. Gracias, Laura, gracias, David, por esa implicación que habéis tenido a lo largo de estos años. Sé que la apuesta a veces no es fácil elegir entre tantos, pero que también podamos dar el pistoletazo de salida hoy con esta magnífica banda, la Big Band de Santander. Gracias por haber venido. Os lo he dicho antes, fuera hubiera sido mucho más bonito, no ha podido ser, pero la lluvia no impide, ¿no?, que un género de este lo podamos disfrutar en una noche tan bonita de verano en Laredo. Sabéis que la apuesta cultural de Laredo es muy grande a lo largo de todo el verano. Estas 5 noches de jazz que vamos a tener, y que siempre suele haber un lleno absoluto, ojalá pudiéramos vender muchísimas más entradas de las que salen a la venta, pero como bien ha explicado la concejala, el motivo es evidente: salen días como el de hoy y tenemos que trasladarlo adentro para que lo puedan ustedes disfrutar. Espero que sea del agrado, porque se hace con todo el trabajo, con toda la ilusión, con todo el corazón, para que puedan todos ustedes disfrutar de estas noches magníficas aquí en Laredo. Que lo disfruten, que lo sientan, que lo vivan, que viva la música, que viva el jazz y que viva Laredo, y disfrútenlo. Muchas gracias.
1: Bueno, pues este era el momento previo al concierto, cuando se presentaban, se daban por inaugurado este ciclo, las noches de jazz en Laredo, tanto en este momento como en los instantes previos al pregón de ayer en el parking de los juzgados, el pregón de Laredo Hippie. Los responsables municipales recordaron a José Miguel Bringas, pues que ha fallecido esta semana, como, bueno, laredano de pro y como ex miembro de la Corporación Municipal Pejina, pidiendo al público en ambos casos un minuto de silencio. Más información que ahora nos lleva a felicitar a otra laredana de pro, a Marian Riñones. ¿Por qué? Pues porque el Ayuntamiento de Medina del Campo ha nombrado a Marian Riñones, la presidenta de la Asociación Cultural El Palenque de Laredo, aposentadora mayor de la 19ª Feria Imperiales y Comuneros, que se desarrollará dentro de la 17ª Semana Renacentista del municipio vallisoletano, prevista entre el 14 y el 21 de agosto. Riñones es, como decimos, presidenta de la Asociación Cultural Amigos del Desembarco de Carlos V, El Palenque de Laredo, y cuenta con más de 15 años de experiencia en la investigación, divulgación y recreación de la historia del siglo XVI. Con esta distinción, el consistorio medinense reconoce su compromiso con la conservación y difusión del patrimonio histórico, así como el trabajo desarrollado por El Palenque desde su creación en 2009. La Asociación Cántabra se ha especializado en el estudio de la vida cotidiana de Laredo durante el Renacimiento y ha difundido sus investigaciones mediante exposiciones, conferencias, desfiles y recreaciones históricas. Su actividad la ha convertido en una entidad de referencia dentro y fuera de España. Así que le enviamos una enorme felicitación a nuestra vecina Marian Riñones,
0: la semana que viene estará
1: Palenque, por este nombramiento. Pues tendremos oportunidad, por lo tanto, de hacer esa felicitación en persona aquí en los estudios de Radio Laredo. Claro que sí. Ya saben que el Centro de Interpretación de Carlos V, ahí en las escalerillas, en la Puerta de Bilbao, en la Puerta de San Lorenzo, está ya abierto desde hoy, viernes, sábados y domingos, hasta el mes de septiembre. Más cosas. Felicitamos también a otra persona que va a seguir trabajando en Laredo durante 4 años en su actual puesto. Se preguntarán ustedes de quién está hablando este hombre. Pues de María Isabel Sánchez Molina Acosta, que es la jefa de sección de análisis clínicos del Hospital Comarcal de Laredo. Y traemos esta referencia a nuestro informativo porque hoy el Boletín Oficial de Cantabria publica la renovación de su cargo para los próximos 4 años. Y ahora les hablamos de la Consejería de Desarrollo Rural, Ganadería, Pesca y Alimentación, que ha convocado las ayudas destinadas a apoyar la compra del primer barco por parte de jóvenes pescadores de Cantabria, una iniciativa financiada con fondos del Fondo Europeo Marítimo de Pesca y de Acuicultura y orientada a facilitar el acceso de nuevas generaciones a la actividad pesquera profesional.

0: ha procedido a detener a un joven de 22 años de edad, vecino de Laredo, como presunto autor de dos delitos de robo con violencia e intimidación, uno de ellos en grado de tentativa, sobre dos personas de 67 y 69 años de edad mientras paseaban por Laredo. Contando con las descripciones aportadas por las víctimas, en menos de una hora, tras la comisión del último de los robos, se pudo proceder a la detención del presunto autor de estos hechos, interviniéndole un arma blanca de grandes dimensiones con la que pudo haber amenazado a una de las víctimas. Una vez puesto a disposición judicial, se ordenó su ingreso en prisión. Fue en dos calles distintas de Laredo, cercanas entre sí, en el centro de Laredo, poco antes de las 11:30 de la noche del pasado lunes 13 de julio. Un hombre de 67 años fue sorprendido por un joven que, empuñando una navaja grande, le conminaba a que le entregara todo lo que tuviera, huyendo del lugar sin conseguir sustraer nada al verse sorprendido por otras personas. Además, poco después, una mujer de 69 años que paseaba con otra persona en una calle cercana fue asaltada también por la espalda y por el procedimiento del tirón le fue sustraído el bolso, precisando posteriormente asistencia médica al presentar una lesión en un hombro provocado por el tirón. Dadas las descripciones sobre el presunto autor y la cercanía tanto del lugar como temporal de los hechos, se suponía la autoría a una misma persona, comenzando la búsqueda de manera coordinada las patrullas de la Guardia Civil de Laredo y de la Policía Local Pejina. Esta búsqueda dio como resultado en menos de una hora la detención en Laredo por parte de la Guardia Civil del presunto autor de los hechos. Tras su registro, se le encontró una navaja grande que podía coincidir con la utilizada para la tentativa del primer robo, procediendo a su intervención. Continuadas las indagaciones para recuperar el bolso, el mismo no pudo ser hallado en ese momento, pero sí se pudo recuperar el teléfono móvil que tenía en su interior, un terminal valorado en más de 400 euros. Esta actuación y otra realizadas en los últimos días por la Guardia Civil se enmarcan dentro de los servicios dirigidos a la seguridad de los mayores del Centro del Plan Mayor Seguridad, así como de los dispositivos de seguridad ciudadana que la Guardia Civil está realizando con motivo de la Operación Verano, teniendo una principal atención en aquellos lugares con mayores índices de turismo, como pueden ser Laredo y Castro Urdiales, donde también se ha actuado. Y hablando de los servicios de emergencias, los bomberos han tenido que retirar dos avisperos en Laredo, uno primario en el alero del cuarto piso de un edificio y un enjambre en el alero de otra vivienda. Ambos fueron tratados y sellados para evitar nuevos accesos de las avispas a ellos. Y acabamos recordando algo que seguro ya tienen en la cabeza, pero queremos insistir. Si desean ustedes disfrutar junto a miles, podríamos decir miles de aficionados al fútbol este fin de semana de la gran final del Mundial de Fútbol España-Argentina, recuerden que lo pueden hacer al aire libre en Alameda Miramar el domingo desde las 9 de la noche mediante una gran pantalla que instalará en ese día, en ese lugar, el Ayuntamiento de Laredo.
1: Sí, sí, mil y pico, 2000 personas tranquilamente.
0: El España-Francia, no, el España-Argentina. Domingo, 9 de la noche. Ah, pues España. Ajá. Venga.
1: A ver, vamos a ganar. Pum, pum, pum.
0: Hasta ahí.
1: Argentina, ¿eh?
0: El lunes lo contaremos.
1: Bueno, y lo podemos hacer disfrutando de buen bonito que tenemos seguro en las pescaderías, que puede perfectamente pertenecer a uno de los barcos, uno de casa que ha subastado esta mañana 28.500 kilos de bonito de pulso. Bueno, pues realmente maravilloso que ha traído desde ese área del norte, allá 200 millas de al norte, ¿eh? Y está amarrado en el puerto, pero ya nos ha dicho Adolfo San Román que, bueno, es que está pertrechado para pescar y que no está pertrechado para ningún tipo de procesión marítima, así que mañana no se puede hacer la procesión marítima. Otro barco de artes menores ha subastado verrugates y sargos también esta mañana en nuestra lonja, y el propio San Román nos ha avanzado que muy probablemente en las próximas horas llegue a casa un barco pejino con decenas de miles de kilos de bonitos también para subastar, pues ya cuando se vuelva a abrir la lonja el próximo lunes por la mañana. Pues muchas gracias, Tomás, por esta batería de noticias que nos has traído a esta hora aquí en la sintonía de Radio Laredo.

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0: Venga, pues vamos con nuestra página del deporte, que pasa hoy por varios momentos. Por ejemplo, la última hora del Charles, el Club Deportivo Laredo, que continúa reforzando su plantilla para la próxima campaña con la incorporación del santoñés Marcos Fernández, mediocentro que llega procedente de la Gimnástica de Torrelavega, donde ha militado en dos etapas diferentes y se ha consolidado como uno de los centrocampistas más reconocibles del fútbol montañés. Marcos Fernández Álvarez, nacido en Santoña en el año 2002, aterriza en San Lorenzo para poner orden en el juego de este Charles que persigue el ascenso. Con su llegada, el técnico Chus Fernández gana un mediocentro zurdo de 1,84 de altura, capaz de actuar como pivote único o en doble pivote, con salida limpia de balón, presencia en el juego aéreo y un rigor táctico extraordinario en un jugador de 24 años, forjado en 132 partidos disputados en categoría nacionales. Formado en el Atlético Perines, con el que disputó 22 partidos en División de Honor Juvenil, este santoñés dio el salto al fútbol senior en 2021 con el Cayón en Segunda RFEF, donde sumó 28 encuentros en su primer curso. Un año después se firmó por el Tropezón, siendo indiscutible en la medular con 29 partidos. Su rendimiento le llevó en 2023 a la Gimnástica, con la que disputó 28 partidos en Segunda RFEF, y su proyección despertó el interés de los grandes clubes. En la 24-25 defendió las camisetas del Rayo Cantabria y Sporting Atlético. El pasado verano regresó a la Gimnástica, donde ha completado su segunda etapa como blanquiazul antes de recalar ahora en el Laredo. Tras estampar su firma, Marcos se ha mostrado orgulloso, con ganas y con mucha ilusión. Está seguro que va a ser una muy buena temporada. Vamos a escucharle.
1: Bueno, Marcos, ¿qué se siente al formar parte del Club Deportivo Laredo?
2: Pues la verdad que muy orgulloso, con muchas ganas y con mucha ilusión de que empiece ya la pretemporada y después la temporada, porque estoy seguro de que va a ser muy ilusionante.
1: Llevas más de 130 partidos entre tercera y segunda red, en varios equipos de la categoría, la conoces bastante bien desde ese medio campo. ¿Dónde te gusta a ti jugar más?
2: Bueno, la posición que más como me encuentro es en la de pivote, más posicional. Pero bueno, tanto en el medio campo como en la defensa, creo que es donde mejor y donde más puedo aportar al equipo. Pero ya te digo que donde decía el míster, vamos, bienvenido sea.
1: ¿Y dame un mensaje para los socios del Laredo para la próxima temporada?
2: Pues nada, que necesitamos su apoyo, que la temporada que viene va a ser muy ilusionante, que estoy seguro de que vienen cosas muy bonitas. Vamos a intentar ser un equipo dominador y con una personalidad importante y nada, que estamos deseando tener su apoyo y que vamos a por todas.
1: Muy bien, muchas gracias.
2: Gracias.
0: Bueno, pues Chus Fernández cuenta ya con 16 jugadores confirmados y publicados, en este caso su presencia en la temporada, en la pretemporada como mínimo del Club Deportivo Laredo, que se iniciará pues a finales de este mes de julio, como ya han anunciado desde el club. Ocho que continúan: Ander Arriola, Ramiro Quintana, Juan Jef Martínez, Miguel de la Maza, Andrés Carral, John San Millán, Miquel Abad y Lander Arenal. Y las ocho incorporaciones de momento: Cristiano Martins, Arturo Ramírez, Bruno Anievas, Jaime Hernández, Carlos Álvarez, Óscar Maza, Iván López y Marcos Fernández. Venga, pues nada, que sigue conformándose lógicamente la plantilla de cara a ese objetivo, retornar a Segunda RFEF por la vía rápida, siendo campeones de la Liga Cántabra, algo que lógicamente pues no va a ser fácil. Vamos ahora a la actualidad, en este caso de los bolos, con Luis Ballines, el jugador laredano de los Remedios, de la Peña Bolística Los Remedios, que va a iniciar esta tarde la disputa del Campeonato Regional de Primera Categoría en dos boleras. Primero a las 4 menos cuarto en la bolera La Tapia de Sobarzo y después a las 7 menos cuarto en la bolera El Ferial de Sarón, a la búsqueda de una plaza en cuartos de final mañana sábado por la tarde, que final que se va a disputar en Sobarzo. Luis, recordemos que es el actual subcampeón regional. Desde aquí le deseamos mucha suerte en su actuación en este campeonato de Cantabria y, bueno, pues por qué no pedirle que repita la final del pasado año. Ojalá así le servirá lógicamente de gran motivación. En otro ámbito también bolístico, concluyeron las tiradas de clasificación del cuarto trofeo Villa de Laredo femenino de Bolo Palma, con las siguientes jugadoras clasificadas en las tiradas celebradas esta semana en Las Cárcovas: Iris Cajigas, 147, Noemí Pelayo y Marta Castillo, 141, Andrea Gómez, 134, Águeda Cajigas, 133, Silvia Fernández y Blanca Ruiz, 130, y Lucía Terán, 128. Entre las citadas, pues por primera vez en el Villa de Laredo se encuentra una jugadora de la Sociedad Bolística Las Cárcovas, Águeda Cajigas. Enhorabuena. La fase final se disputará el 31 de julio a partir de las 4 de la tarde en la bolera del Alto de Laredo. Han participado en las tiradas de este concurso 37 jugadoras inscritas. Y asimismo, Laredo, la Sociedad Bolística Laredo, anuncia las tiradas clasificatorias para categorías escolares, Benjamín, Alevín, Infantil y Cadete, de su 35 torneo de Laredo. Tiradas los días 21, martes, 22, miércoles y 23, jueves, 23 de julio, en horarios de mañana y tarde en la bolera El Corro. Las finales, el 4 de agosto, alevines e infantiles, y el 6 de agosto, benjamines y cadetes. ¿Más expectativa deportiva para este fin de semana? Pues la que va a protagonizar nuestra trainera, la Pejinuca, mañana sábado, desde las 5 de la tarde, en la 39ª bandera de Luchana, en Erandio, en Vizcaya, contrarreloj a una calle bajo el famoso puente de Rontegui. Y el domingo, a la 1 de la tarde, 44ª bandera Noble Villa de Portugalete, ría abajo, en este caso. Esta regata va a ser en línea a cuatro calles. Bueno, pues eso, prácticamente en la desembocadura del Nervión. Suerte a nuestra trainera, dos regatas, dos competiciones. A ver si consiguen echarle mano a las traineras que les preceden en la clasificación. También en vela vamos a tener este fin de semana nuestra abra, pues completa de barcos, de cruceros, de nuevo, Campeonato de Cantabria de clase crucero, desde hoy hasta el próximo domingo. Bueno, pues eso, un campeonato que se va a celebrar en aguas de Laredo, organizado por el Real Club Náutico de Laredo y la Federación Cántabra de Vela, con la colaboración del Puerto Deportivo de Laredo, la Consejería de Fomento, Ordenación del Territorio y Medio Ambiente del Gobierno de Cantabria, Puertos de Cantabria, Café Dromedario y Panadería Hurtado, que patrocinan los trofeos de esta competición intensa, en la que cerca de una treintena de embarcaciones pues van a luchar durante el sábado y el domingo, en ambas jornadas de regateo, por el título de campeones de Cantabria de clase crucero. Y en vóley playa tenemos en Laredo también, tanto mañana sábado como el domingo, la cuarta prueba del circuito cántabro de vóley playa. Después de Noja, Suances y Santoña, que han visto ya su torneo, llega a Laredo esta fase final del circuito. Van a participar 144 equipos en las distintas categorías. Cada torneo tiene una duración total de 2 días, que tiene comienzo el sábado por la mañana y termina el domingo por la tarde. Y es vóley pista 4x4. Los equipos deben ser mixtos o al menos tener una jugadora que deberá mantenerse en pista todos los partidos. Existe la posibilidad de equipos solo femeninos y nunca solo masculinos. El sistema de puntuaciones de 21 puntos con diferencia de 2, sin límite de puntos a partir de la segunda fase. Oro, plata y bronce. Durante la primera fase los partidos serán un único set de 21 puntos sin diferencia. Todos los partidos se desarrollarán a un solo set, a excepción de la final de la Liga Oro. Hay 15 grupos de 6 equipos en formato liga, todos contra todos. Los 30 mejores juegan Liga Oro, los 30 siguientes Liga Plata y los 30 últimos Liga Bronce. Los 16 mejores equipos de cada división juegan eliminatorias directas de octavos, cuartos, semis y final. Bueno, pues es el desarrollo de esta competición 4x4 de vóley playa que acoge este circuito cántabro de vóley playa y se cierra en la playa Salvé de Laredo durante todo este fin de semana. A disfrutarlo, lo tendremos ahí. Lógicamente, pues también otras variables y otras disciplinas que van a protagonizar el deporte durante estos próximos días. Así es la página de este viernes 17 de julio aquí en la sintonía de Radio Laredo.
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0: Seguimos en la mañana de Radio Laredo, en la mañana del 107.9 de la FM, en radiolaredo.com. Nos están escuchando pues muy allá y muy acá. Es el cuarto año que hacemos un programa en la calle con motivo de la fiesta Yeye. Y bueno, pues dedicamos la primera parte, el primer tramo, a conocer el desarrollo de la fiesta, su organización y sus eventos, como nos han ayudado a hacer Laura Recio y Tony de la Fuente en el primer tramo de nuestro programa. Y ahora vamos a poner en marcha pues un segundo tramo que yo me imagino que sea todavía más atractivo y más interesante, pero no por nosotros, sino por nuestros invitados. Están conmigo hoy aquí, los hemos conseguido reunir y les agradezco enormemente que se hayan atrevido, porque no, yo entiendo que venir aquí a una terraza, a que todo el mundo les vea hablando ante un micrófono, pues para ellos que no están acostumbrados es un gran esfuerzo, que insisto, desde la emisora municipal de Laredo les agradecemos enormemente. A Felipe Gómez López, Lipe, buenos días, bienvenido.
1: Buenos días.
0: Gracias por atreverte, ¿eh? No es la primera vez, has participado en algún programa, en alguna tertulia sobre atletismo, que también fuiste una figura del Atlético Laredo de aquellos años.
1: Bueno, tanto como una figura no, pero bueno, sencillamente hacíamos atletismo.
0: Un currante, ¿no? Y también a Paco Celdrán Olla, que... bueno, pues también, sin conocerme prácticamente, pues ya desde el primer momento me dijo que sí, que venía a la tertulia. Aquí está Paco. Buenos días y bienvenido. Muchas gracias.
2: Bien.
0: ¿Qué tal estás?
2: Bien, bien.
0: Bien, bueno. Felipe Gómez tiene el comercio en activo todavía en la calle... eso es Constitución todavía, ¿no?
1: Constitución.
0: Sí. Una tienda de zapatos,
1: Zapatillas de deporte,
0: zapatillas de deporte, bueno. Una tienda que lleva abierta más de un siglo, me decías.
1: Sí, porque mi padre se instaló en el 39, 1939, al acabar la guerra, pero ya de muchos años antes ahí había una zapatería desde principios del siglo XX aproximadamente. O sea que digamos que es uno de los agujeros que más tiempo lleva abiertos en Laredo. Uh-huh. Y con la misma familia pues seguimos siendo de las tiendas más antiguas. Uh-huh. Pues contando con el Bazar Madrileño, Pedro Vallejo, Ustúa y Corral. Ah. Ahí estamos los más antiguos. Ah. Antes, sin querer hacer publicidad a nadie, vamos.
0: Antes que se me pase, el año que viene te jubilas, ¿se va a cerrar el local o va a seguir?
1: Bueno, de momento hay que seguir a rebufo un poquitito, porque digamos que vender todo el género de una tienda no se hace de un mes para el otro, ni de un semestre para el otro tampoco, sobre todo cómo están las cosas ahora.
0: Bueno, pero no me has contestado, si te jubilas, ¿se cierra
1: la
0: tienda?
1: Sí, jubilarme sí, lo de cerrar ya eso lo voy a cerrar empujando poco a poco, o sea, no voy a cerrar de golpe la puerta.
0: Bueno, pues es una lástima que tiendas de 1900 y poco pues se cierren, bueno, se clausure ese negocio, ya veremos, a ver. Y Paco sí que lo cerró ya hace muchos años, la tienda de la que hoy le hemos pedido que venga a hablar. Hoy en día es un bar, es un disco bar, el Dólar, pero allí estuvo la tienda, el primer autoservicio de Cantabria. Paco, ¿sí?
2: Sí, exactamente, fue el primer autoservicio de Cantabria, puesto que todos los comercios de aquella época eran los clásicos de mostrador, ¿no? Sí. Que se llamaban ultramarinos, vamos. Uh-huh. Y entonces, pues, mi padre tenía desde el 43 que abrió la tienda, pues ahí estuvo con su tienda antigua. Uh-huh. Y en cuanto a los veraneantes franceses, aquellos que venían, inclusive me atrevo a decir que éramos un poquitín adelantados en aquella época, porque había una especie de central de reservas que se llaman ahora, vamos. Ajá. Porque había gente, por ejemplo, la más popular era María Ugarte Videa, la cual pues recibía peticiones de gente francesa para que les alquilase los pisos aquí en Laredo. Y entonces el contrato que teníamos con ella era de que nos traía la gente que iba a venir cada quincena y nosotros le llevábamos unas provisiones a su casa para que cuando llegasen pues tuviesen algo con que arreglarse en ese momento. Mm. Las cosas que podían usar se las quedaban y las que no las devolvían. Y entonces ahí llegó la marcha y la cadena de la clientela que teníamos francesas. Ajá. Que por cierto eran unos buenos clientes, puesto que compraban al día,
0: un día,
2: pero eran fieles, eran todos los días. Mm. Entonces no hacía falta tener miedo a comprar mucho y ese miedo a que se te quedase la mercancía, porque sabías que la ibas a vender.
0: Bueno, tengo aquí a dos sectores representando aquel comercio que estaba abierto en los años 60, cuando llegó esa transformación del Laredo, de ese Laredo puebluco de 5.000 habitantes todo el año, incluido el verano prácticamente, con cuatro hostales que estaban abiertos, el Carlos V, si no me equivoco, el hostal también que se abrió en el 49, en el 50, bueno, y aquel pueblo de 5.000 habitantes en 10 años, del 60, del 59 al 69, se volvió en una explosión urbanística total. Y ese fue el Laredo en el que vosotros pues ya estabais trabajando, desde luego. Y de eso es de lo que quiero que hablemos un poco. Por ejemplo, Paco, la tienda, tus padres se conocieron en Santoña y ahí se casaron y vinieron a Laredo, montaron la tienda en el 43.
2: En el 43.
0: ¿Dónde está la cafetería Dólar?
2: Esto es, así.
0: En propiedad. ¿El local era en propiedad?
2: En propiedad. Ajá. Bueno, en aquella época se alquiló y al cabo de unos años pues se compró. Entonces, una de las anécdotas que inclusive el pueblo, muy poca gente lo sabe, cuando mi padre compró el local, el dueño era un tal López, que al ser representante de Jabón Chimbo y el Chimbo ser un pájaro, pues puso un letrero con un pájaro pintado de azul y rojo. Entonces aquí, por lo visto, todo lo que es pintado es pinto. Y la gente, para simplificar dónde había comprado o dónde tenía que ir a comprar, se decían, ¿de dónde vienes? Del pájaro pinto. Y entonces nos quedamos nosotros con el mote del pájaro pinto.
0: Y hoy en día hay todavía quien te conoce así.
2: Y hay alguna gente que todavía me conoce como el pájaro pinto, porque inclusive cuando nosotros dábamos algún recado o solicitábamos alguna cosa para nuestra casa, pues a la gente le costaba decir Celdrán, porque el apellido le costaba mucho. Pero el pájaro pinto era muy fácil decir y conocer de esa manera a la familia.
0: Claro, es que a mí, cuando me dieron tu referencia, que fue Antoine, lo voy a desvelar aquí, Antoine me dijo, pues en comestibles, Paco Celdrán. Digo, ¿Paco Celdrán? Celdrán se me fue al supermercado Celdrán, que estaba donde estaba Concha Elu, lo llevaba, en la cafetería Cartago, que previamente estaban en la Rúa Mayor, ¿no?
2: Sí, es que ese era mi tío, puesto que mi padre, cuando vino de Cartagena aquí a Santoña a hacer la mili y al instalarse en Laredo, pues a los dos años de estar aquí se trajo a mi abuelo, a mi tío Antonio y a mi tía Maruja, vamos. Y de ahí viene de que mi tío se independizase y se pusiera por su cuenta.
0: Todavía hoy en día, ahora ya enfrente donde estaba antiguamente su hija Isabela, es la que lleva la tienda ahí en pleno casco antiguo, ¿no? O sea que es tu prima.
2: Mi prima, exactamente.
0: Claro, entonces yo ahí dije, en la calle del paseo no me sonaba. A mí, me vais a perdonar, mi madre gastaba donde su hermano, que era la tienda de Esteban, junto al túnel, donde hoy está el bar El Túnel, que había una tienda de ultramarinos. Al lado estaba BG, que era de Remolina.
3: La familia Remolina,
0: ¿no?
1: No, Molina.
0: Molina,
1: no, ah, Molina, Molina,
0: Molina, Molina, Molina, sí, es cierto. Yo recuerdo, pues no sé, en el Espíritu Santo, pues la tienda de Ramonita, la de las hermanas Ochoa, que antes llevaba Jaime, ¿no? La tienda de Jaime, el Cepe, que estaba al otro lado en la otra plazoleta, también estaba, pues ultramarinos, así, pues, no sé, tiendas que yo habría muchas otras, Felipe, tú a lo mejor te acuerdas.
2: Bueno, había una en la calle del Paseo también, que era muy famosa por el nombre, sobre todo, que era El Nene.
1: El Nene. Ese era amigo de mi padre, porque lo que ocurre que cierta gente, la mayoría de los que se instalaron en el Laredo como comerciantes en los años 30, hasta que acabó la guerra, la mayoría habían estado en Cuba, se habían hecho comerciantes en Cuba. Entre ellos estaba Antonio Bolívar, que se llama El Nene, que luego estuvo allí Pepe Rocillo, ahora hay un bar allí. Por ejemplo, Díaz, el de la mueblería, también había estado en Cuba. Mi tío Ramón, que tenía una tienda de comestibles justo al inicio de las Navas de Tolosa. Mi padre.
0: ¿Ramón qué?
1: Ramón Gómez Bustamante, o sea, donde está la tienda que tienen unos chicos sudamericanos ahora de golosinas en la Puebla Vieja, según subes a la izquierda. O sea, por ejemplo, no estoy seguro también si Dustú había estado también en Cuba, pero el montón de los comerciantes que se instalaron en los años 30 y parte del 40 habían estado previamente bien en Cuba, bien en México, bien en Argentina, pero la mayoría habían estado en Cuba. El caso de mi padre y el caso de más gente.
0: Bueno. Luego hablamos de lo tuyo, Olipe. Sí. Vamos a acabar un poco con ese Laredo de los 40, de los 50, del sector de la alimentación. El surtido ¿De dónde llegaba cuando aquello? ¿Venía un camión a la semana, un camión al mes? ¿Cómo funcionaba?
2: Bueno, en aquella época, como todos sabemos, había viajantes, representantes.
0: Claro. En los años 40, la autarquía absoluta, el extraperlo, el racionamiento. Tú de eso, lógicamente, no sabes nada, porque naciste en el 44. Pero los años 40 no fueron años de mucha cantidad, ¿no?
2: No, lógicamente no, pero sí me acuerdo de que yo, jugando en la trastienda, había cajas enteras llenas de cartillas del racionamiento. Eso, la cartilla la llegué a conocer, pero... Y las colas, inclusive, que... Pero vamos, no participé mucho del tema ese, puesto que yo era bastante pequeño, vamos.
0: ¿Cuándo te incorporas tú a la tienda?
2: Yo a la tienda me incorporo totalmente a los 18 años, cuando dejo de estudiar. Esa es el momento en que yo me incorporo a trabajar con mis padres, vamos.
0: O sea, ya en los 60.
2: Anteriormente, bueno, 60, 60 y algo.
0: 62, sí, más o menos.
2: Entonces, anteriormente lo que hacía era participar las vacaciones de Semana Santa y verano y Navidad, puesto que estaba estudiando y había que echar un cable en casa, ¿no? Con el reparto de mercancías, a los veraneantes que venían en verano y todo esto.
0: Claro, es una tarea muy importante, la del chico, la del mozo
2: del reparto.
0: De reparto,
2: el
0: ¿no?
2: El mozo del reparto.
0: Carga, descarga, quita, trae, lleva, ponme, bueno, esto es fundamental.
2: Lo que había en aquella época, vamos.
0: ¿Y la atendían tus padres?
2: Lo atendían ellos dos. Mis padres los dos, y bueno, mi abuelo cuando vino, mis tíos cuando vinieron también. Y ellos eran los que lo atendían, vamos.
0: Ahora hablamos un poco de los franceses y de la clientela. Lipe, más o menos las mismas preguntas. ¿Tus padres lo montan? Me has dicho
1: mi
0: en el 39.
1: Padre abrió en 1939, porque él, la idea era el haber abierto antes, pero le pilló la República cuando volvió de Cuba.
0: Para la gente mayor, recuérdanos cómo se llamaban tus padres.
1: ¿Eh?
0: ¿Cómo se llamaban tus padres?
1: Mi padre se llamaba Felipe Gómez y mi madre era Manuela López. Y la que era muy conocida en aquella época en Laredo era mi abuela Nicanora.
0: Ah.
1: Que era una señora ciega ya mayor, pero que era muy conocida y muy apreciada por todo el mundo.
0: Vale. Venga, sigue. ¿Lo montaron en el 39 y era zapatería general o con...?
1: Era una zapatería absolutamente convencional.
0: ¿Con reparación o no?
1: Y de cosas populares, muy sencillito todo. Pues alpargatas, lo que realmente eran playeras, que yo ahora lo que vendemos es zapatillas de deporte, botas de goma, chanclos, zapatillas de paño. Y luego, por ejemplo, de lo que estamos hablando, hubo en los 60 ya ciertas cosas que se empezaron a traer exclusivamente para los franceses, porque aquí ya no había nivel de consumo para eso. Por ejemplo, pues las zapatillas de cuero para casa, las famosas zapatillas de cotorruelo. Mi padre traía muchas cosas en el mes de agosto, adelantando un poco la temporada, porque eso lo compraban los franceses, como decían ellos, a la rentrée, a la vuelta. Siempre tenían un poco de dinero después de lo que te habían consumido durante la temporada, para tener un dinerito para la última semana cuando estaban los franceses. Era buena en todas las tiendas del pueblo.
0: Eso es muy, muy interesante, ¿no? Y claro, eso marca una diferencia.
1: Normalmente se vendía, cuando yo empecé en la tienda, se vendía los dos meses de verano más que los otros 10 meses del resto del año juntos. Es más, solía ocurrir algún año que otro que el mejor día de agosto era igual o mejor que el mes de febrero entero.
0: Sí. Bueno, no te creas que anda muy lejos ahora muchas.
1: Bueno, pero ahora estamos en la cuerda floja y en una crisis que no sabemos dónde vamos a acabar.
0: Claro. Es que, bueno, ahora mismo ya no tienen esa potencia, o en estas últimas décadas ya no hay un día de tanta potencia, ¿no? Pero bueno, pues las ventas del verano siguen siendo, lógicamente, para
1: estamos
0: vosotros...
1: Estamos hablando de una época que, quitando los comercios que estaban en lo que es la Plaza de la Constitución hoy, la calle del Paseo donde estaba Celdrán, y ya un poco aquí el inicio de López Seña, no había más comercio en Laredo. No había centros comerciales, la gente no se desplazaba a comprar. Entonces, claro, el consumo estaba muy centralizado en el pueblo y en cada pueblo, por supuesto.
0: Como hemos rememorado algunos supermercados, algunas tiendas de la época, recuérdame algunos de la competencia que estaban abiertos entonces.
1: Vamos a ver, normalmente en aquel tiempo pues estaba abierto Calzados París, que estaba justo frente a nosotros. Estaba abierto Calzados Beci, que es lo que hoy en día es Calzados Dorado. y no había mucho más, o sea que es que tampoco daba mucho la cosa para más, no había mucho consumo, ni había dinero para consumir muchas cosas más.
0: La tienda tenía el mismo tamaño que tiene ahora, sí, por eso no es...
1: Exactamente igual, era bueno. Como un portalillo oscuro con tres bombillas colgadas y la primera reforma importante se hizo en 1971, justo después de acabar yo el servicio militar.
0: Y te pregunto si hacía reparación o no tu padre, ¿se dedicaba a ello o no?
1: No, la reparación normalmente la hacía Rufo de Francisco, que estaba justo enfrente, que luego la tienda de Rufo de Francisco acabó siendo una zapatería convencional también.
0: Bueno, pues son algunos detalles que yo creo que son importantes. Tú te incorporas definitivamente en el 71, pero claro, como lo que decíamos de Paco, ¿no? Como mozo de cuadras, entre comillas, pues pronto, ¿no?
1: Yo empecé a bajar a la tienda en 1962. Bajaba...
0: ¿Con 13 años?
1: Con 13 añucos, eso es. Y luego todo el francés que entraba por la puerta, que eran muchos, me tocaba atenderlos. Entonces yo por las mañanas iba a dar una clase, un vis-a-vis de francés con José María Marsella, y luego pues bajaba a la tienda. Entonces yo a partir del primer día le dije, oye, José María, a ver qué es eso del Saba, porque es que todo es Saba, o Saba pa, o Saba bien, o Saba. A ver, explícame lo que es el Saba, porque parece que es lo más importante en francés. Y entonces de un día para otro, pues fui cogiendo un poquitín el tranquillo al francés, y para finales de agosto de 1962 yo vendía igual en francés que en español. Hombre, con un francés más rudimentario, sí, pero todo el que entraba por la puerta se la atendía en su idioma.
0: Todos los años los invitados de esta tertulia me lo ponéis en bandeja para contar que yo me llevé una pequeña decepción hace aproximadamente 8 o 10 años cuando me monté en un autobús y me fui a Burdeos, a Zenón. Y me fui con un autobús entero de laredanos, pues de aquella época, sí, gente mayor y talludita. El on parle francés se me vino abajo porque ninguno allí en Francia se defendía con el francés. Ninguno, nada, ni chapurrear, ¿eh? Y todos llevabais a gala lo de on parle francés. Lo ponían en todas las tiendas, ¿no?
1: La generación de Paco y la mía, ya nosotros empezamos a estudiar francés en el bachillerato. Y entonces luego tuvimos la suerte de poder practicar directamente con los franceses. Yo pues tuve la suerte de que me gustó y seguí. Los principios fueron muy duros, que te lo cuente Paco. Porque el francés era el coco en el Instituto Santa Clara de Santander. Era la asignatura más difícil de aprobar, eso que te lo cuente él. O sea, ibas allí con las bellotas de corbata, vamos.
0: Bien, bien, bien. Venga, contarme virtudes de los franceses, porque todo el mundo recuerda, claro, lógicamente estáis hablando de vuestra juventud, vuestra niñez casi casi, y eso se recuerda siempre con unos sentimientos muy positivos, ¿no? Pero muy con mucha ilusión, ¿no? Pero supongo que no todo sería atar perros con longaniza en aquel Laredo de los franceses, al contrario, era trabajar por todo el día, ¿no?
1: Trabajabas todo el día, pero merecía la pena, era un ambiente absolutamente diferente. Yo digo que nos enseñaron de todo, porque cuando aquí el por favor y las gracias huelgaban en nuestro vocabulario, con los franceses era siempre por favor y gracias. Al principio nos parecía un poco cursi, pero al final nosotros hablamos como hablaban ellos hace 40 años.
2: Sí, en este aspecto Felipe tiene toda la razón, porque es que era otra cultura, nos sacaban pues 20 años luz, por lo menos, ¿no?
0: Sí.
2: Hasta el punto en que una familia francesa entraba en un comercio, y si el niño, por ejemplo, iba a tocar algo, los padres le reprendían y el niño, pues, se estaba quieto. Y si alguno quería comprar alguna cosa, el padre decía que no, pero el niño le enseñaba el dinero que llevaba en el bolso, de lo que había ahorrado.
0: Sí.
2: Y entonces, pues, decía, pues sí, si tienes dinero, lo compras. Yo no, pero si lo tienes, sí. No es el clásico niño español,
0: claro,
2: que cuando iba a la tienda, la madre decía, niño, deja eso que lo vas a romper. Niño, deja eso, hasta que lo rompía y después de romperlo, pues le daba una paliza. O sea que la diferencia que había entre culturas, ¿no?
0: Sí, sí.
2: De todas las maneras, también es verdad de que nos enseñaron, nos obligaron un poquitín, aunque también por nuestro interés, a comprar productos que ellos consumían. Porque las especias, por ejemplo, en Laredo, pues poco se usaba, sin embargo ellos sí,
0: claro,
2: usaban muchas especias. Inclusive pues la trufa, que cocinaban mucho con ella, y nosotros pues, casi casi no la conocíamos. Y entonces, pues sí, nos obligaron a traer, ya te digo, a obligarnos, pero con un beneficio, claro, para el comercio.
0: Sí, sí.
2: Y poder asegurar la clientela en tu casa, vamos. Y esa era la
0: marcha. ¿En zapatería había alguna especialidad de los franceses? ¿Alguna?
3: Claro, ¿eh? Sí.
0: Gracias, Luis.
1: Sí, vamos a ver. Por ejemplo, yo recuerdo lo que son las botas Safari, que hoy en día la gente lo llama los pisamierdas. Ajá. Ellos lo llamaban los Clarks, que eran imitación a los Clarks ingleses, con buenos precios y con buenas calidades. Y eso prácticamente el 90% se vendía para ellos. Uh-huh. O sea, ya te digo, eran productos que se empezaban a traer al mes de agosto y que luego seguían a rebufo un poco la temporada de otoño e invierno, pero el cliente fuerte para ese tipo de productos era el francés.
0: Uh-huh. Tú en el 63 ya eras un joven, bien, bueno, pues eso, ¿no? De los de salir a ligar y demás, sí, en el 64, 65, aquello, o sea, no sé, igual a lo mejor estabas casado ya, que no lo sé, no sé cuál es el caso. Cuéntame un poco cuál fue tu experiencia, al margen del trabajo, del día a día, de aquel,
2: bueno, pues
0: aquel Laredo, era alegre, era divertido.
2: En aquella época tenía que ser alegre a la fuerza, porque con 18 años, pues fíjate tú, tienes toda la juventud del mundo y toda la fuerza del mundo. Pues entonces, lo que comentaba Felipe antes sobre el idioma, pues en un verano en la tienda aprendí yo más que en todos mis estudios de bachiller. Porque continuamente estabas hablando y lógicamente que la práctica es... Aparte de que a mí siempre me han gustado mucho los idiomas y he tenido bastante retentiva para ellos. Y luego, claro, pues una vez de que salías cansado, pero claro, cansado de trabajar, pero a lo de antes, que con 18 años si no puedes con el trabajo y con la juerga, pues mira, más vale que te metas en el convento del...
0: Contarme alguna anécdota de algún amigo vuestro, no de vosotros, de algún amigo, alguna indiscreción así, y sin citar el nombre, alguien que pillara con una francesa o algo, no sé, alguna cosa así que le pueda interesar a los que nos están oyendo, algo picantón, no sé, si me entendéis.
2: Pues hombre, yo me acuerdo de un amigo... Bueno, se podría decir amigo, prácticamente de la cuadrilla, ¿no? Que conoció a una francesa y el mismo día que la conoció, pues la dejó. La dejó porque, claro está, luego le preguntamos que por qué la había dejado y dice que porque no se había querido acostar con él. Ajá. Y entonces lo que no sabía era que las francesas, como cualquier otra mujer, pues necesita que la trates bien, que la cameles, que la seduzcas, que en fin.
0: Ya, tenía una mentalidad, tenía una idea mentalidad de, pues, equivocada, ¿no?
2: Tan equivocada, porque las explicaciones que él recibió de alguno, que tampoco se las explicaría muy bien, era de que las francesas, pues ya.
0: Fácil,
2: ¿no?
0: Sí, todo fácil.
2: Fáciles, ya. Y entonces ahí se equivocó.
0: Sí, es una voz muy extendida esa,
2: sí,
0: también, ¿no?
2: Sí,
0: una fama,
2: sí,
0: muy extendida, pero a la hora de la práctica...
2: Sí, pero... Eso es
0: como todo, ¿no?
2: Eso es producto, ya te digo, de la diferencia de mentalidad que teníamos y de cultura que teníamos de unos a otros, vamos.
0: Ni más en aquella época.
2: La verdad es que sí, a nosotros como juventud, pues nos animaban un poco porque nos enseñaron mucho.
0: Abrían mucho la mente, ¿no?
2: Sí, sí, sí.
0: Hay la teoría, y perdón por la vulgaridad, ¿no? De que abrían las piernas, pero no se trata exclusivamente de eso. No,
2: no, francamente otra... no. Se trata de... Bueno, la verdad es de que la gente sencilla de aquí aprendió a comportarse y aprendió a ser más sociable.
0: Sí, lo que decía Felipe del s'il vous plaît, ¿no?
2: Exactamente.
1: Sí, por descontado. Porque, claro, o sea,
2: no solamente los franceses, es que la gente de Madrid, que era gente de una posición bastante elevada, también nos enseñó a ser un poco más cultos, ¿no?
0: Claro que sí.
2: Y de ahí viene que quizá, que me perdonen los demás pueblos de alrededor, pero al tener un contacto más mayor nosotros con esa gente, pues nos culturizó más.
0: Seguro.
2: Que los demás pueblos. Entonces, pues, gracias a ellos, pues ya te digo que tuvimos la suerte de tener una cultura bastante más amplia, vamos.
0: ¿Tú tienes aquí alguna anécdota semigolfa o algo de algún colega o alguien?
1: Bueno, hay muchas anécdotas de mucha gente, lo que pasa que tampoco vamos a
0: ser indiscretos,
1: a generalizar,
0: ¿no?
1: Ni a ser indiscretos, pero lo que sí es cierto es lo que dice Paco, que yo personalmente yo aprendí a tratar con las chicas en francés, aprendí a hablar en francés, o sea, aprendí a ligar en francés, aprendí a casi todo en francés. Además es que, como dice Paco, bueno, que me gustaban los idiomas. Yo creo que es que algunos como yo, de una manera natural, sin que nos diéramos cuenta de que nos gustaban los idiomas, acabamos hablando el francés de una manera más o menos correcta. Y al final eso ha seguido conmigo.
0: Bueno,
1: pero la forma de tratar a la gente fue algo muy peculiar, por lo que te comenta Paco, porque aquí la gente que venía de Madrid, que era gente de cierto nivel, que empezaron a venir al acabar la guerra civil y luego se juntaron con esta gente francesa, pues nos daban un toque que nosotros no teníamos, incluso la gente de nivel social y cultural alto, pues no tenía, o sea, era otro mundo. Y Laredo, dos meses al año, no era Laredo, esto era Francia. Claro. Esto era Francia, tío, esto era Francia.
0: Bueno, he intentado estos días también montar un pequeño debate en torno a la inmobiliaria y la construcción. Me está resultando complicado, a ver si para el año que viene convenzo a un par de implicados para que vengan aquí a hablarnos de ese desarrollo. Vosotros, lógicamente, veíais la cosa como natural, ¿no? Como normal, que del Carlos V para allá esto se convirtiera en el segundo Benidorm, ¿no? Al contrario.
1: Incluso la primera explosión de Laredo, yo creo que fue anterior a las explosión urbanística de la costa del Mediterráneo, ¿eh?
0: Sí. Incluso. Cuéntame eso del Coloso de Rodas del verano, del septiembre del 60. Que
1: vamos a ver, el Coloso de Rodas fue se estuvo haciendo más o menos las piernas gigantescas del Coloso de Rodas en el verano del agosto, julio-agosto del 60, y luego cuando se acabó supuestamente el verano empezó a llegar la gente, los actores, Sergio Leone, los figuristas, la Biblia, lo que venía aquello, y no se ha conocido jamás en Laredo un mes de septiembre como el del 60. Y una anécdota, por ejemplo, yo recuerdo que cuando estaban todavía las patas y los pies del Coloso, que eran gigantes, que estaban en escayola blanca, sin haberse puesto un figurado que parecía bronce, pues hubo un francés que le pintó las uñas al Coloso de Rodas de color de rosa. O sea, apareció una mañana en agosto en la playa, apareció el Coloso de Rodas con las uñas pintadas de rosa.
0: Sí. Bueno, gastaría unos cuantos botes de...
1: Sí, los gastaría. Además, sabía la gente quién era, pero nadie le dijo nada. O sea, y luego fue muy peculiar aquel verano. Pagaban 100 pesetas a los figuristas, que hoy en día puede parecer son 6 euros, no es dinero, pero en aquella época era un dineral. De hecho, la gente que tenía vacas por los alrededores y todo, dejaban de trabajar en el campo y con sus vacas y bajaban a pillar los 20 duros que te daban a los figuristas.
0: ¿100 pesetas?
1: 100 pesetas de vellón de aquella época era mucho dinero.
0: Era mucho dinero, sí. Bueno.
1: Muy pocos artículos había en la tienda de mi padre que valieran más de 100 pesetas.
0: Tú de la edificación de todos estos locales, no solamente en la zona del Carlos V del Puntal, aquí ha habido edificios, el del puerto, el edificio de las Alamedas, bueno, nosotros muchos, ¿no? El hostal que se derribó para construir el edificio del Orio, si no me equivoco, bueno, pues... Casa Blanca, todas esas construcciones.
1: Y aquí mismo donde estamos, que era la casa de mi familia, justo donde estamos.
0: Es verdad, este edificio debajo del que estamos, aquí en la calle López Seña, ¿no? Bueno, pues había trabajo y había riqueza, ¿no?
2: No, lógicamente.
0: O dejaba de haber pobreza, ¿no? Igual,
2: bueno,
0: mejor dicho.
2: Llámalo de cualquier manera, pero así es. En aquella época, claro, los franceses venían aquí, en principio, yo contacté, o sea, mis clientes, vamos, les preguntaba que por qué habían elegido Laredo, y me decían que era una tranquilidad enorme la que había. Entonces, pues la gente iba propagando toda esta experiencia en Laredo cuando volvía a Francia, y todas sus amistades se interesaban por el pueblo. Y claro, lógicamente, pues iban solicitando, y los constructores pues veían que las demandas pues iban aumentando. Entonces se decidieron a construir. Lógicamente, la moneda les a ellos les beneficiaba muchísimo. Entonces, claro, Comprar un piso aquí en aquella época no les suponía mucho sacrificio. Al menos que a nosotros, que a los de aquí, vamos.
0: Sí, sí.
2: Y luego ya, pues, una vez de que los años iban pasando, pues se fue masificando tanto Laredo que ya a ellos les resultaba incómodo.
0: Sí.
2: Ya llegó gente de todas las partes, de aquí, de Vizcaya, del País Vasco, de Burgos, de Zaragoza, de Valladolid, Madrid, en fin. Y entonces ya a ellos ya no les era tan cómodo y dejaron de venir.
0: Lo has introducido tú, el tema del cambio, ¿no? ¿Qué pasó en el 73, 74, a margen de la crisis económica internacional? Hubo cambios también en la normativa francesa, creo que les cobraban por venir, por salir del país.
2: Sí, porque es que les limitaban el dinero.
0: El dinero, sí.
2: Les limitaban el dinero. Entonces, había algunos que vendían el piso aquí y se lo pasaban, y luego que ese dinero, pues yo sé, se las apañaban para pasarlo sin que se diese nadie cuenta, y en ese plan fue cuando ellos se vieron un poquitín obligados, ¿me entiendes?, a vender sus pisos aquí.
1: Vamos a ver, los inicios son a finales de los 50, que los franceses venían al 100% de alquiler. Entonces ya no era solo, digamos, el comercio o la hostelería de Laredo que trabajaba con ellos. Había un montón de gente que se iba a casa de un familiar o a casa de alguien y alquilaban a los franceses. Luego había muchas señoras del pueblo que iban a servir por horas a casa de los franceses. O sea, que no solo generaban un dinero, digamos, en el ámbito del comercio y de la hostelería, sino que la gente, pues había un goteo de dinero a base de alquileres. Luego, a principios de los 60, se empezó a construir, poco después de que se empezara a construir la carretera del Carlos V hacia allá. Las primeras fotos de Laredo aérea se hicieron para mandar a Francia a las oficinas de venta.
0: Ah, sí.
1: Y entonces los que vendían realmente eran los que construían en Laredo y tenían la oficina de venta en París. Uh-huh. El problema de los años 70 viene un poco a raíz del deterioro físico del general Franco a partir del 73-74, que a alguna gente de las agencias inmobiliarias o incluso gente que trabajaba de conserje en los edificios empezaron a escribir a los franceses metiéndoles miedo. Entonces, en aquellos años de la transición, los franceses empezaron, justo antes de morir Franco y después de morir Franco, empezaron a vender los pisos prácticamente al precio de que los habían comprado 10, 12 o 15 años antes. Entonces, el de la inmobiliaria compraba el piso con un poder notarial al francés y se le vendía al vasco en cuestión de un día para otro o de una semana para otra, al vasco, al navarro, al que viniera.
0: Con un importante beneficio, claro.
1: Con un beneficio importante porque era un piso que se compraba en 350.000 pesetas y estaba vendido en 500 o en 550.000 pesetas de un día para otro, sin tener que hacer declaraciones, sin que constaras tú, porque se hacía a través de un poder notarial. Hombre, aquello, los primeros años realmente el cambio de los franceses a los vascos y a la gente de por aquí fue importante, pero luego la cosa se ha quedado ahí un poco más diluida. El principio de los 70 fue muy bueno porque hubo una mezcla muy fuerte entre franceses y vascos, básicamente. Aunque siempre ha venido mucha gente de Navarra y ha venido también mucho riojano por Laredo. Sí. Pero los franceses fueron impagables, por decirlo de alguna manera. No sé lo que opinará Paco.
2: Bueno, pues sí, francamente sí, porque la verdad es que, como todos lo conocemos, pues tienes toda la razón, ¿no?
1: Dejaron huella aquí, yo creo que en este pueblo dejaron huella. De hecho, ahí tenemos una de las avenidas más largas del pueblo, que se llama Avenida Francia, y esa se va a llamar siempre Avenida Francia, porque no va a haber motivos ni políticos ni morales para cambiarla de nombre.
0: ¿Y luego qué pasa? ¿Que os costó esa transformación desde de ese 70 a 1980, en el que los residentes, segunda residencia del País Vasco, pues son una parte importante? Y claro, hubo cambio de comportamiento, ¿no? Lógico, hay cambio de comportamiento, hay otras características, hay otras circunstancias. Bueno, y yo no noto, a partir de ese año ya más o menos ya recuerdo y tengo conocimientos ya de que ha habido un cambio importante en el comportamiento del verano laredano, ¿no? Ha sido ya distinto de ese que me contáis de los franceses, ¿no?
2: Bueno, sí, claro, porque es que los franceses, al verse un poco copaos, por decirlo de alguna manera, por parte de los vascos, pues entonces ya no estaban tan cómodos. Y al no estar cómodos, pues poco a poco pues fueron dejaron de venir, vamos. Dejaron de venir. Y entonces, pues claro, ya aquella paz que te decía antes, aquella tranquilidad y aquella manera de estar a gusto, pues ya se había desaparecido para ellos, y por lo tanto, pues dejaron de venir, ¿no?
0: En ingresos no es lo mismo ingresar en francos la nómina del mes que ingresarla en pesetas.
2: Y los
0: vascos la ingresaban en pesetas.
1: No, lo que ocurre claro. También lo que está hablando Paco, y también ocurrió un poco paralelamente a eso, que el poder adquisitivo del franco en los 60 no era el mismo que el poder adquisitivo del franco en los 80. Es que los franceses venían aquí y es que volvían prácticamente cargados a Francia de cosas. O sea, lo mismo llevaban calzado, ropa, que comida, que lo que hiciera falta. O sea, es que el poder del franco en los 70, en los 60 y en los 70 era muy superior a los 80, porque los franceses en los 80 también siguieron viniendo. Hoy en día siguen, pero ya un poco más.
0: Bueno, amigos, se nos ha ido el tiempo. Paco, ¿por qué cerraste y lo transformaste en una agencia de viajes o cómo fue ese...?
2: Bueno, no, lo cerré por una razón. Yo es que la llevaba la tienda, o sea, el autoservicio y la agencia de viajes, la llevaba yo solo. Porque a mi padre le dio una enfermedad, mi madre tenía que estar con él, yo no podía con las dos cosas, y entonces pues opté por lo más fácil.
0: Sí.
2: por quedarme con la agencia de viajes, que era lo que mejor podía llevar, puesto que la tienda de, o el autoservicio necesitaba muchos empleados,
0: mucho trabajo.
2: Y mucho trabajo, ¿no? Y ese fue el motivo de tener que pasar una de las dos cosas, ¿no?
0: Pero más o menos contento, ¿no? Por esa trayectoria.
2: No, sí, perfectamente, ¿no? Perfectamente, porque ten en cuenta de que en aquellos años que comentamos tanto Felipe como yo, eran unas ventas bestiales y se ganaba mucho, mucho dinero, francamente.
0: Bueno, Felipe, tú sigues abierto a día de hoy y hay que decirle a la gente que haga el esfuercillo de consumir en casa, que es muy importante para vosotros poder seguir vivos, ¿no? Esto os va, esta crisis os va achuchando a todos, a todos los sectores, pero al comercio también, las grandes superficies y la gran competencia que hay hoy en día. Pues bueno, el comercio de casa es insustituible, es impagable, ¿no? Ya vemos que los, por ejemplo, los supermercados pues están arrasados, arrollados ya por las grandes superficies. Ayer mismo ha abierto una que es, arrolladora, ¿no? En su éxito comercial. Y a vosotros, pues más o menos pasa lo mismo. Hay que apostar por lo de casa un poco, ¿no? Hay que ayudaros, ¿no?
1: Sí, bueno, hay gente que está mentalizada a consumir en su entorno o en tienda pequeña, y hay gente que, pues que le gusta ir a una gran superficie y tal. Lo que ocurre es que

0: Pues nada, yo espero haber transmitido el agradecimiento por vuestro esfuerzo, por haber estado aquí conmigo. Ha sido un auténtico placer escucharos, conversar con vosotros. Yo creo que los que nos están oyendo también se han quedado ahí pegaditos para conocer un poco más cómo fue y cómo era aquel Laredo, y yo creo que nos habéis ayudado un poco en el aspecto comercial y en otros muchos aspectos. De verdad, muchas gracias.
1: Muchas gracias a ti.
0: Seguid con mucha salud.
2: Muchas gracias a ti.
0: Seguid con mucha salud.
2: Tenemos que hacer por Laredo todo lo que esté en nuestras manos y más.
0: Y más, y tanto. Y no he contado también un agradecimiento especial porque has venido con el atuendo ya del día, el día blanco, ¿no?
2: Y mira, yo solo voy a decir una cosa en recuerdo del tema de los franceses. Hay mucha gente que todavía hoy en día me sigue preguntando que por qué hay tantas pistas de tenis en este pueblo. Entonces, la razón que haya tantas pistas de tenis en este pueblo es que en los años 60 el 95% de los franceses jugaban al tenis. Entonces, uno de los reclamos más importantes para vender un buen piso, un buen apartamento, es que en aquella residencia hubiera pistas de tenis. Hasta bien entrar los años 80, el sitio que más pistas de tenis tenía en absoluto en España, el municipio, más que Barcelona, era Laredo.
0: Sí, sí.
2: Y todavía estamos en el Guinness porque en porcentaje somos el sitio del mundo que más pistas de tiene por habitante.
0: Por habitante censado, sí, señor. Y piscinas no andaremos muy lejos tampoco.
2: Tampoco.
0: Gracias a los dos, de verdad.
2: Gracias a ti.

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0: Bueno, pues venga, eso, que seguimos adelante en directo a las 11:30 de la mañana en Radio Laredo sonando, y además con dos amigos de muchos de los que nos estáis oyendo. Les vais a conocer y reconocer automáticamente en cuanto oigáis su voz. La de Eric es un poquito más conocida que la de Joserra, pero bueno, que la de Joserra, quien vaya al Boga Boga también le va a identificar rápidamente. Eric Gutiérrez, ¿qué tal? Buenos días, bienvenido, gracias.
1: Muy buenos días, Noé, encantado de estar aquí.
0: Joserra Alvarado, buenos días.
2: Buenos días, encantado de estar aquí también.
0: El Boga Boga, como has dicho, a mi aire, ¿no?
2: Boga Boga a mi aire.
0: Bueno, pues gracias. Llamaba yo a Eric esta semana y le decía: Eric, ya hemos hablado mucho, muchos años, en muchas ocasiones, de los Robles, de la Rana Loca, de los locales típicos de los 60, de los 70, del Drink, de Juan Carlos Calderón, etcétera, etcétera. Y este año me apetece hablar un poco ya de los 80, ¿no? Y entonces me dijeron: Eric, que es la persona. Me dijeron por varios sitios, te lo reconozco así. Y digo, pues Eric lo tengo en la mano, porque, bueno, pues que tengo muy buen feeling con él. Y le llamé y, bueno, desde el primer momento me dijo: cuenta conmigo. Y aquí estás, Eric. Venga, arranca por donde quieras. Yo hago contigo como con tu padre, Óscar. Venga, tú lánzate, venga.
1: Como decía Joserra, a mi aire, ¿no?
0: A mi aire, a tu aire, sí.
1: A mi aire. Bueno, nos has citado aquí para hablar de los 80, más que nada.
0: Sí.
1: Y bueno, yo quería hacer una pequeña introducción para situarnos en el tiempo, ¿no? Cronológicamente. Años 60 y años 70, con un predominio de turismo francés en Laredo. Épocas maravillosas, pero los 80 no se queda atrás. En esos primeros 80, finales de los 70, primeros 80 ya decae un poquito el turismo francés. Hay más turismo de Vizcaya y de Castilla, de Madrid, etcétera. Entonces hay un pequeño cambio, una transición, ¿no?, en el turismo de Laredo en esa época. La misma transición o post-transición que estaba viviendo la sociedad política y socialmente en aquellos años. Hay una explosión de ideas en todas las facetas artísticas, muchísima más libertad que palpaban los ciudadanos, una juventud que reivindicaba su presencia en la sociedad. Recordamos todos en los primeros 80 aquella movida madrileña que se extendió a todo el país. Los 80 eran las giras de Miguel Ríos, era el programa Aplauso en televisión con José Luis Fradejas, era La Juventud Baila, era La Edad de Oro con Paloma Chamorro. Llegaban, dejábamos un poquito atrás pues aquellos pantalones de campana, y llegaban los cardados, las sombreras. Eran los años de, sobre todo musicalmente, de Michael Jackson. Y yo hablaba de esta cita contigo, con algunas personas en estos últimos días, y todos recordábamos una circunstancia: cómo estaba Laredo cualquier tarde de verano, pero no un viernes o un sábado, cualquier tarde de verano. La calle de los Vinos a rebosar, a rebozar, como dicen algunos. Las discotecas a tope de gente, los bares a tope, y una circunstancia que se dio, algo nuevo que llegó también en esos primeros 80 también para las copas nocturnas, como fueron los chiringuitos. Vamos a hablar de esos 80.
0: José Ratú, ¿de qué año eres?
2: Del 60.
0: Del 60, nacido en Laredo, Lin.
2: Hijo de Laredo, sí señor.
0: Sí señor, de Gino, ¿no? De Gino, ¿y cómo se llamaba?
2: Mi padre, Regino Alvarado.
0: ¿Tu madre?
2: Mi madre, Victoria Colina.
0: Bueno, pues los tenemos en el recuerdo, ¿eh? Sobre todo a Gino por el tema pasabolo, que fue uno de los capos del pasabolo en Laredo en aquellos años 70. ¿Tú cuándo empiezas a salir? Cuéntame ahí un poco, a ver, tus primeras experiencias de bares,
2: ¿a salir todo como tal?
0: Sí.
2: Yo empiezo a salir con 13, 14 años. La calle existente, única calle existente, y era la calle San Francisco, que eso fue el boom de Laredo en cuanto a salir. Es decir, ahí había una serie de locales que eran impresionantes: Dream Club, Resbalón, Sardina, etc. Esa es la calle inicial donde comienza toda la movida, que después tengo yo la suerte de poner en la otra calle, que es la calle de los Vinos, el primer bar musical que se hace, que es el Faro. Seguidamente Vinos Pepe, y seguidamente La Poción Mágica. Vinos Pepe con José, que en paz descanse.
0: Ese es el Agar, el que fue luego.
2: Fue Agar después. Y La Poción Mágica, que era Emilio. Esos somos los primeros bares de la calle de Somera en tener bares con música.
0: Con música.
2: se nos critica, eran bares de gente mayor, con pinchos, comidas, y nosotros rompemos toda esa historia, y de ahí es donde ya se crea todo ese boom de esa calle de los vinos con Arlequín, Andamio, etc.
0: Ese es el gran cambio, ¿no? De un bar de servir chatos y pincho de tortilla a ponerle música, ¿no?
2: Exacto.
0: Bueno, sí, responderme con
1: además, además, en aquella época, es una, un aspecto que he hecho en falta en el día de hoy. José Ra seguro que está de acuerdo conmigo. En los en aquellos primeros bares que dedicaban, que le daban importancia a la música, al aspecto musical, a lo que sonaba en su local, la mayoría de la gente, o casi todos, todos los que ponían música en los locales, era gente que sabía de música, que había vivido la música.
2: Cierto.
1: Que había pinchado durante muchos años. Ahora eso no ocurre. Ahora el que pone un bar, él mismo pone la música, ¿no? Y bueno, pues por desgracia en algunos locales se nota demasiado. Quería recalcar, ha nombrado Joserra algunos bares de la calle del Drin. Quería añadir también el Aja de Carlos.
2: Bueno, pero el Aja inicialmente fue una hamburguesería, ¿eh?
1: Sí, también.
2: La primera
1: también,
2: hamburguesería.
1: Sí, luego también se transformó en...
2: Luego se transformó.
1: Y también, aunque no era un bar musical, pero también tenía un ambientazo al lado, de la, muy cerca de la Sardina, el bar de Sotero, que luego hablaremos también de ello cuando comentemos lo de los, lo de los chiringuitos. Sí, sí. Y bueno, también quiero, no me quiero olvidar, en la calle de los vinos, aparte de los que has nombrado, algunos bares típicos, no musicales, como decía José Ra, pero que sí tuvieron un ambientazo y que han sido nuestros bares de toda la vida, como el Mazantini, también en aquellos 80 el Frankfurt, llegaría la Cabaña de Luis.
2: Sí. Bueno, cierto. Esos son 80.
0: ¿En la América?
2: No, eso era Carmina, eso era un bar de gente mayor, de cartas.
1: Más normalito, más bar de toda la vida, sí.
0: Vale, vale.
1: Como el Guti, como otros bares.
0: ¿Tú cuándo empiezas a salir? ¿Y por dónde? Ahí también, en la calle San Francisco.
1: Yo empiezo a salir muy pronto también. Y también por la calle de los vinos y por la calle del Drin. Por la calle del Drin, claro. Yo es que, ten en cuenta, claro, tú lo sabes, mi padre tenía discotecas, los Robles, el Drin, el Biblos, etc. Y yo ya iba por allí, yo ya me metía cuando había una actuación.
0: A pinchar, ¿no?
1: Ya de muy pequeño, cuando había una actuación, estaba prohibido por edad. Entonces, cuando empezaba una actuación que me interesaba, me sacaban por ahí, me escondía en la cabina, y cuando acababa la actuación, otra vez para casa, ¿no? Pero yo ya veía el ambiente, veía la gente.
2: Así
1: que
2: conocí
1: iba,
2: yo también los sitios.
1: La música que sonaba, etcétera, etcétera.
2: Yo estaba en la Rana Loca sentado en la barrita tomando una mirinda.
1: Estoy hablando de los primeros.
2: Es que en Laredo las no son discotecas lo que se inicia en los 60. Son salas.
1: Sí.
2: Son salas de actuaciones.
1: Sí.
2: Ahí está la Rana Loca.
1: La Rana Loca,
2: no, la música que hay es en vivo y directo. El Drin, el Drin, igual.
1: Sí. Sí.
2: Vienen grupos musicales, como en su día, luego, donde había unas orquestas tremendas, era el Club de Tenis.
1: Uh-huh.
2: El Club de Tenis venían unas orquestas de chapó.
1: Uh-huh. Sí, yo, bueno,
2: luego ya es cuando empieza ya a ver. Las discotecas ya, donde se montan cabinas, como es Biblos,
1: sí,
2: como
1: la
2: es Oliver.
1: Vino Rafael, vino el Duodinámico, era número uno cuando aquello. Yo creo que Xavier Cugat estuvo actuando también en el tenis.
2: Sí, en el tenis
1: gente,
2: estuvo.
1: Gente de primera línea a nivel nacional e internacional.
0: ¿Cuándo es el salto a la Rua Mayor? Porque yo recuerdo, yo salí por primera vez en el año 80, el verano del 84, y yo subí a la Cuesta del Infierno y me encontraba con la plazoleta Don Antoine a tope de gente allí. No se
2: pues
0: podía
2: justamente entrar,
0: ¿no?
2: Justamente cuando abro yo el faro, año 78, un año anterior a la Noche Roja.
0: Ajá.
2: Yo con la Noche Roja ya llevaba con el bar abierto un año. Ese es el primer bar que se abre en el 78. Luego te digo, te he dicho, eso. A la par, José, Vinos Pepe, Poción Mágica, Andamio, José Pititi, Arlequín Sebas. Ahí es la explosión de esos bares de música y de lo que luego ya surgió.
0: ¿En qué horario?
2: Esa es otra de las cosas que... Porque decimos, ¿por qué ha pasado lo que ha pasado? Bueno, pues porque nosotros todos en aquella fase de esos bares respetábamos. Es decir, abríamos a las 6 de la tarde y a las 12 esa calle se quedaba limpia y en silencio. Nunca nos llamaron la atención ningún vecino. Es más, a mí los vecinos me daban las gracias. ¿Qué es lo que hago ahora con el Boga Boga y a mi aire? Yo a las 11 de la noche cierro el bar, porque tengo un bar que tiene una música estupenda, pero a las 11, por respeto a los vecinos, le cierro, porque soy un bar, no una discoteca. Y esa calle de los vinos, en principio, era lo que hacíamos. A las 12 cerrábamos y diréis, ¿y dónde ibais? Pues muy fácil. De ahí nos íbamos a las discotecas, Biblos, claro. Tiffany's, Oliver. Seguidamente nos trasladamos a la playa, porque ya es cuando empezó el tema de los chiringuitos.
0: Ahí, ahora vamos a los chiringuitos.
2: Y entonces, en ese respeto, es por lo que nunca tuvimos problemas y se juntaban cientos y cientos de personas. Luego se desmadró, vino gente detrás nuestra con otros bares, etcétera, y no respetaba. 2 de la mañana, 3 de la mañana, ya follones, policía, movidas, se jodió.
0: Ya. Chiringuitos, háblame de chiringuitos.
1: Sí, hay un cambio posterior o una permisividad cuando aquello que pues hace posible el éxito de aquellos chiringuitos, ¿no? Chiringuitos, no los típicos chiringuitos playeros, sino, como comentaba antes con José, antes de entrar en antena, chiringuitos musicales, ¿no? La música tenía su importancia y estabas tomando copas ahí hasta las tantas de la mañana, hasta las 2 de la mañana o la hora que fuese. Y era la falta de controles de alcoholemia, ¿no? Nosotros nos desplazábamos, pues si estábamos en la calle de los Vinos o la calle del Dream por la tarde, pues a partir de cierta hora, a las 10 de la noche o a partir de cierta hora, ya empezábamos a movernos por los chiringuitos, que era desde el Alto de Laredo hacia el Puntal o la Pesquera. Ahora iremos nombrándolos cada uno y su situación. Y luego, pues la muerte de los chiringuitos llega cuando se comienzan a aplicar los controles de alcoholemia, que, claro, impiden esa movilidad.
0: Desplazamiento, sí, claro.
1: Ese desplazamiento.
2: Ya empieza a haber problemas.
1: Ya no puedes ir a todos esos sitios.
0: Habiendo consumido, claro.
1: Sí, que más lo sufrió. Incluso también fue uno de los handicaps que tuvo otra discoteca también, muy famosa en los años 80, en la que tuve pues el placer de trabajar ahí con Villa después de cerrar Biblos, como es el Garras, en Colindres, ¿no? Que empezó muy bien, empezó fantásticamente bien, y pues los controles que había a la salida de la discoteca, pues también
2: eso lo hundió, claro.
1: Lo echaron un poco abajo. Y entre esos chiringuitos ahora hablaremos, pues el Seña 1, que puso Sotero en el Alto de Laredo. Estaba la siesta.
0: La siesta estaba en la playa, era como el puente de un barco, ¿no?
2: Era una casa flotante.
1: Sí, era un...
2: Se le compró, eso era un barco flotante que se le compró a una familia vasca que tenía mucho poderío. Y se lo compraron los López Pablo, lo instalaron en las dunas de la playa y metieron de encargado a Fonsi, hermano de Sebas. Pero inicialmente el primero de todos como chiringuito es el chiringuito blanco, que se llama el Bianco.
1: El Bianco.
2: Solo puso Javi Botica, Javi Cascos. Ellos inicialmente pusieron eso, que era algo nunca visto. Es decir, yo que luego he vivido, pues como por ejemplo Ibiza, el chiringuito era la bomba. Un espectáculo, porque lo que decía Antaseri, nosotros, yo me incluyo, ya teníamos conocimiento musical. Es decir, sabíamos quién era Creedence, sabíamos quién era Zeppelin, sabíamos quién era Patti Smith, porque ya la habíamos vivido en las discotecas como el Dream, y etcétera. Entonces, ese chiringuito da pie a esa siesta, a ese invernadero, a esa jaima, que son los chiringuitos que se instalaron, sí, en la playa.
1: Sí, sí, eran, pues, habíamos nombrado el Seña 1, la siesta, el sitio.
2: Eso lo monté yo en el año 83.
1: Donde estaba el camping Apolo en la Pesquera.
2: Eso lo hice yo con Sebas en el año 83. Que ahí es donde hicimos la despedida y cierre de Biblos. Sí.
0: También estuve ahí.
2: Ahí hicimos la despedida de Biblos. Hacíamos actuaciones porque no se podía permitir. Teníamos una campa enorme. Cuando aquello trajimos a Pelayo a tocar el saxo, trajimos al grupo Caída Libre de Colindres, que eran increíbles, de buenos. Y era un sitio estupendo. Luego se maleó un poquito, porque yo creo que el problema, vuelvo a repetir, el problema que hemos tenido es que no hemos respetado el tema de horarios. y el vecino pues se ha quemado, se ha quemado y al final había problemas. Yo en el sitio me comprometí con Egaña, que era mi vecino, a que a las 2 de la mañana se cerraba y se cerraba. Lo mismo el sitio, lo mismo el Seña. De ahí nos desplazábamos a un sitio que sí que podíamos participar en estar más tarde sin molestar. ¿Cuál? Pues el famoso nada menos que Saint-Tropez. Saint-Tropez, que fue otra bomba de sitio. Tanto en invierno como en verano. O sea, era un sitio súper chulo, con una gente súper maja y que se respetaba porque no molestábamos a nadie. Estabas ahí dentro, dentro de un jardín que lo tenía, una sala de baile que la tenía, y bueno, eso fue tremendo. Entonces yo creo que le ha faltado un poco por parte nuestra un poco de respeto. Sí. En ese sentido.
1: Luego estaba la Jaima, la que nombrabas, que estaba a la altura de Neptuno, aproximadamente.
2: Claro, una explanada. El invernadero, eso se hizo al costado de Neptuno. La Jaima la puso Manuel del Carajillo, que en paz descanse, y el invernadero lo puso Javi, un chico de Bilbao que vivía enfrente al Pelegrín. Sí, sí.
1: Eso bueno. te daba.
2: Pero bueno, los primeros chiringuitos como tal, de playa, sin música, sí. Pero no la que nosotros poníamos, no fueron ni más ni menos, te decía antes, cuando yo era un chavalín y bajábamos a la Cruz Roja, que yo estaba en la playa socorrista, esos primeros chiringuitos se inician a través de José Luis Cagabancos y la Chaquetona, que estaban nada más bajar las escaleritas de lo que hoy es el Pescador. Ahí había dos chiringuitos, José Luis Cagabancos y la Chaquetona. Y nosotros, de críos, ya con 13 años, bajamos ahí a la Coca-Cola a oír la música de turno que ponían ellos, que era espectacular, porque era gente mayor pero muy abierta. Le vacilábamos a José Luis, ponnos a tal, y nos lo ponía.
1: A Juanita Reina.
2: Sí, sí, esos eran los chiringuitos
0: iniciales. Nunca había oído eso, José.
2: Sí, sí, sí.
0: Esa historia no me la habían
2: contado. Bueno, pues esos chiringuitos tenían una afluencia de franceses. Claro, los franceses ahí vibraban viendo a José Luis Cagabancos con la camisa de lunares y poniendo a Manolo Escobar, que lo ponía. Sí, es cierto, no ponía Zeppelin, pero sí ponía a Manolo Escobar. Estaba la Chaquetona, que era también algo...
1: Era la imagen típica del Spanish.
2: Era como una Juli Mazzantini. Juli Mazzantini también era tremenda.
0: Chicos, tengo que ir cerrando. No sé qué más queréis destacar así, Eric. ¿En qué quieres centrar un poco el tiro también de estos años 80, de primeros?
1: Pues que no solo fueron años maravillosos, porque cuando tienes esa edad, 20, 20 y pocos años, lo vives de otra manera, sino porque había una oferta de ocio en Laredo espectacular. Había una oferta de ocio espectacular que no tiene, claro, no tiene nada que ver con la que hay.
2: Yo quisiera hoy decir en día también una cosa.
1: Porque, bueno, pues.
0: Ya, ha cambiado, los tiempos han cambiado. Eso es, y mucho, además.
1: Sí, pero
2: si
1: no.
2: Quieres,
1: pero
2: otro
1: no
2: día mejor, hablamos de todo
1: a veces
2: lo que hemos
1: pueden
2: ido.
1: Cambiar a mejor, ¿no? Bueno. Hay muchos sitios turísticos que han evolucionado, que han cambiado a
2: nosotros
1: mejor.
2: Nosotros estamos.
1: Yo veo
2: en
1: un atasco en ese aspecto en Laredo que hay que echarle mano y.
2: No, no, es que lo estamos pasando muy mal, ¿eh?
1: Y hacerlo fluir para que esto vuelva a resurgir de alguna manera. Y bueno, pues eso tiene que ser un trabajo de la hostelería de Laredo, de las autoridades, del consistorio, etcétera, etcétera, trazar un plan para que Laredo vuelva, si no a ser lo que fue, por lo menos a acercarse un poquito.
2: Hombre, yo quisiera decir que lo que tenemos que hacer, yo hostelería toda mi vida, que ahí sigo, desde los 18 años tengo 60, yo creo que lo que hay que hacer es que la gente que se meta en hostelería, que sepa lo que hace y respete. Es decir, me da igual, bar, restaurante, cafetería, respeta. Y sobre todo, estate con el pueblo, que el pueblo es el que te va a dar la vidilla de. La gran imagen es el pueblo, al margen luego de quien venga, que bienvenido sea. Pero hay que respetar todo lo que hacemos y hacerlo bien. Cobrar, sí, pero hacerlo, sí.
0: Sí, también, a nivel profesional.
2: Cierto.
0: En eso estamos de acuerdo todos. Oye, que os agradezco y que no descartéis que el año que viene os vuelva a llamar, porque ha sido verdaderamente muy, muy intenso, muy, muy emocionante. Me había pasado mi cuñado Chus Ortiz del Riviera, ¿no? De toda la vida y del Tiffany.
1: Sí,
0: ¿no?
1: Sí.
0: Una lista,
1: un abrazo, hombre, le mandamos desde aquí.
0: Una lista.
2: A todos.
0: Una lista, él y mi hermana.
1: Y por cierto, discúlpame, Noé, que quizás se nos hayan saltado, se nos hayan pasado algunos sitios que también tuvieron su importancia en aquellos años, pero José Rayo, vamos teniendo cierta edad y la memoria nos va fallando.
0: Quedáis convocados para el próximo año y lo combinamos con música de aquellos años y hablamos un poco de todo este rollo. Muchas gracias, José.
2: Pues muchas gracias y que paséis todo el buen día.
0: Venga, un alto, y nos va a acompañar el alcalde, que bueno, pues ha tenido un huequecito en su agenda para acompañarnos ya para despedir este programa. Enseguida, en la mañana de Radio Laredo.

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1: Son las 8, las 7 en Canarias.
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1: Tarde de incendios, como estamos explicando, estamos pendientes de los cuatro que tenemos activos a esta hora y que han quemado juntos más de 15.000 hectáreas. En los próximos minutos iremos a Zaragoza, Guadalajara, Málaga y también en la Comunidad de Madrid, que ya está bajo control y que se ha reducido a nivel 1 precisamente para que los efectivos de la UME puedan desplazarse a Guadalajara, que está desatado en estos momentos. Y como esta plaga de incendios, de nuevo vuelve la pesadilla de evacuar pueblos, como nos estaba explicando la alcaldesa de Humanes, evacuar pueblos, les decía, de mirar la dirección del viento para buscar salidas seguras, de irse con lo puesto, de no saber cuándo acabará porque las condiciones meteorológicas no ayudan ni acompañan a los equipos de extinción que acumulan impotencia de la soledad y también de la solidaridad al mismo tiempo.
3: Se fue hacia Muriel, pobre gente, porque aquello era tremendo. Se nos ha quemado todo el encinar, todo el pinar, que son 6.000 hectáreas. Quedará menos de la mitad del término.
4: Humo por todos los lados, había. Se veían las llamaradas desde casa. Hombre, hasta que no se pueda subir al pueblo, el que no tenga medios para irse, pues se tendrá que quedar.
1: Y permítanme que les dé una cifra que debería hacernos reflexionar. La vicepresidenta tercera del Gobierno y ministra para la Transición Ecológica y el Reto Demográfico ha alertado que este año han ardido ya 50.000 hectáreas en solo 18 incendios. Un dato demoledor. Eso supone, atención, el triple de hectáreas quemadas en este mismo periodo del año pasado. Y eso que estamos a mitad de julio y aún falta el temido agosto, que es cuando más incendios acostumbran a producirse. Enseguida conectaremos con todos estos puntos calientes donde se lucha contra las llamas y las condiciones adversas que tanto dificultan todo. De momento, antes de continuar, les recuerdo la pregunta del día. Hoy estamos muy centrados en estos incendios que hay en este momento a lo largo del país y que mantienen decenas de pueblos evacuados. Vivimos una temporada de fuegos adelantada, como les hemos estado explicando, con el triple de hectáreas quemadas a esta altura del año con respecto al año pasado. Históricamente se habla de reclamaciones en cuanto a la prevención y mientras algunas comunidades han hecho esfuerzos para atacar las causas antes de que comience un incendio, siguen faltando medios, medidas preventivas y también concienciación y mentalización de lo que puede pasar, educación en definitiva. Con todo esto, hoy les planteamos la siguiente pregunta. ¿Crees que se ha hecho lo suficiente en materia de divulgación y prevención de incendios durante este año? ¿Sí? ¿No?
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1: Les recuerdo el teléfono 91-346-2193 o también el teléfono de WhatsApp, el 679-996959 o la cuenta habitual de X, @24horas-RN.
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1: Efectivamente, vamos ya con los deportes y no podemos pasar por alto el Mundial, que al menos nos trae alegrías. La selección española sigue entrenando para prepararse el partido del domingo para jugar la finalísima y también pendientes del humo que llega a Nueva York por los incendios que se están produciendo en Canadá y que puede ser perjudicial. Por suerte, en las últimas horas el ambiente ha mejorado mucho y ya no es irrespirable como era ayer, por ejemplo. Luis Castro, ¿cómo están los chicos de la selección ante este momento histórico? Buenas tardes.
5: ¿Qué tal? Buenas tardes, Rosa María. Pues la selección ha entrenado hace un par de horas con la buena noticia del regreso a los entrenamientos de Pedro Porro y Lamine Yamal, que salieron tocados del último partido y han hecho campo, no se han ejercitado al mismo ritmo que sus compañeros, pero van a estar, nadie se lo quiere perder, el próximo domingo a las 9. Esta tarde, gran evento de FIFA con la rueda de prensa del seleccionador Luis de la Fuente y con el del capitán Rodri, muy, en un lugar muy céntrico de Manhattan. En un Manhattan, como apuntaba Rosa María, y en el estadio también donde se va a disputar el partido en New Jersey, donde ya se está disipando esas nubes de humo, ha mejorado la calidad del aire, ha salido el sol y a dos días incluso del partido parece que ya no corre peligro ese partido. De hecho, para mañana se presentan chubascos, lo que podría facilitar todavía. Así que tranquilidad, buenas noticias a falta de 48 horas para que dé comienzo ese partido.
1: Gracias, Luis. Bueno, esto es referente a la selección española, pero por el retrovisor miramos de reojo a nuestro rival Argentina. Si hablamos con los aficionados, les preocupa que los argentinos no jueguen limpio y que el árbitro, por ejemplo, sea justo. ¿Cómo están llevando sus entrenos? Xisco Díaz, buenas tardes.
6: ¿Qué tal? Buenas tardes, Rosa María. Pues de momento van a entrenar hoy en unas horas, a las 10:30 hora española, en las instalaciones del Red Bull de Nueva Jersey, y lo hará con normalidad, por lo que comentaba Luis, el humo se está disipando, es humo procedente de los incendios de Canadá. Y hoy, de hecho, va a ser la primera sesión de trabajo completo para Argentina de cara a esa final, después de que ayer descansaran los titulares ante Inglaterra. Sobre las 12:30 de la noche hora española, rueda de prensa de Lionel Scaloni y del Dibu Martínez. Ha sorprendido que no haya sido el capitán Leo Messi quien comparezca en el que podría ser su último partido oficial con la selección argentina. Veremos si nos dan alguna pista sobre ese 11 para el choque del domingo ante España.
1: Gracias, pues estaremos pendientes de cómo os va tanto a los chicos de nuestra selección como a nuestro principal, bueno, principal y único rival, los argentinos, a ver cómo lo llevan. Gracias, son las 8:06, las 7:06 en Canarias.
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1: Y en este punto de la portada, como siempre, traemos más noticias que nos relata en formato breve Natalia Sánchez. Buenas tardes, Natalia.
7: Buenas tardes, Rosa. La Comisión Europea ha publicado el informe del Estado de Derecho de la Unión Europea y da un tirón de orejas a España. Cree que hay que hacer más en materia de corrupción y de independencia judicial, y en este sentido urge a separar la Fiscalía del Gobierno, algo que desde el Ministerio de Justicia recuerdan que ya está en trámites en el Congreso. Corresponsal en Bruselas, David Viveiro, buenas tardes.
8: Buenas tardes. Bruselas pone deberes a España. Dice que los avances en la lucha contra la corrupción han sido limitados. Cita el proyecto de ley de integridad pública y el plan estatal contra la corrupción, que aún no está plenamente en marcha, pero también explica que la aplicación práctica de la normativa vigente no ha mejorado y no se han endurecido las reglas sobre conflictos de intereses y las declaraciones patrimoniales de los altos cargos. Bruselas exige que España fortalezca la prevención y control de la corrupción, incluido un organismo independiente que imponga sanciones. La Comisión cree que en los contratos públicos sigue habiendo riesgos de corrupción, y todo esto en un contexto de casos que salpican al Ejecutivo, y esto influye en que la percepción de la corrupción en la sociedad haya aumentado significativamente en los últimos años, como alerta la Comisión. El texto repite que los políticos no deben socavar la confianza en los jueces con sus críticas, aunque reconoce que se dan también en sentido inverso, por eso pide respeto mutuo. Por último, presiona para que se complete la reforma del Consejo General del Poder Judicial.
7: El Banco Santander y los sindicatos han llegado a un acuerdo de prejubilaciones. Podrán acogerse más de 2.000 trabajadores mayores de 55 años y podrían cobrar hasta el 95% de la pensión. Rosa Guardado.
9: Lo que los sindicatos y el Banco Santander han sellado hoy es un acuerdo clave para regular el plan de prejubilaciones en España, un nuevo marco colectivo que estará vigente hasta finales de 2028 y que sustituye a los pactos individuales, garantizando así un proceso equitativo y 100% voluntario. Noemí Trabado, secretaria general de Comisiones Obreras en Santander.
10: Hasta el momento el banco venía haciendo estas salidas, pero claro, al final siempre era un contrato individual con cada persona. Es verdad que respetaba las condiciones del último ERE, pero bueno, eso no quiere decir que fuera a hacerlo durante todo el resto de periodos ni en los próximos años.
9: Aunque el plan no fija un objetivo obligatorio de salidas, los sindicatos esperan que cerca de 2.500 trabajadores se sumen a esta propuesta. El principal requisito clave, una edad mínima de 55 años. En cuanto a las retribuciones, los empleados de entre 55 y 57 percibirán el 74% de su salario bruto, cifra que sube hasta el 76% para los mayores de 58 años. Además, Además, la entidad asumirá el coste del convenio especial con la Seguridad Social hasta los 63 años y medio, permitiendo a los trabajadores jubilarse alcanzando hasta el 95% de su pensión definitiva.
7: Donald Trump, el presidente estadounidense, ha aprovechado el tradicional discurso a la nación para resucitar el bulo de fraude electoral en 2020, las elecciones que su partido no ganó. Además, también asegura que fue China la que interfirió en esos comicios. Sara Alonso, buenas tardes.
11: Buenas tardes. Efectivamente, Trump habló a la nación para cuestionar el sistema electoral estadounidense.
12: This is worse than any third world country. There's no third world country that has elections like we have.
11: Peor que el de cualquier país del tercer mundo. Sorprendentes declaraciones del presidente de un país que ondea la bandera de la democracia. En su alocución podría haber reflexionado sobre los problemas de hoy, la guerra, la inflación, esas cosas que han hecho caer su popularidad. Sin embargo, habló de fraude, de manipulación, de complot, de conspiración, de injerencia extranjera, particularmente de China, para apartarlo de la Casa Blanca en las elecciones de 2020, cuando fue derrotado por Joe Biden.
12: Hacking, exploitation and foreign interference.
11: Una maquinaria que parece no sea activo en 2025, porque a su victoria no tiene objeción alguna. Ahora, con los comicios de medio mandato a la vista y unos pronósticos que no son favorables para el Partido Republicano, reaviva los fantasmas que ya llevaron al asalto al Capitolio. Con los elementos de la realidad y con estas acusaciones sin pruebas, los estadounidenses votarán en noviembre. Lo que tendremos que ver es si, además de cuestionar el sistema antes, el presidente cuestiona los resultados después.
1: Gracias, Sara. Este es el gran, la gran preocupación, que cuestione antes y después también Donald Trump para poner en duda el sistema electoral de Estados Unidos. Y antes de acabar esta portada, para el cierre, hace 30 años que se publicó El Club de la Lucha. Hablamos de la novela, claro. En Avilés, el Festival de Narrativa Celsius 232 lleva lo mejor de la literatura de terror, fantasía y ciencia ficción a la ciudad asturiana. Este año ha estado allí Chuck Palahniuk y es el autor del libro que les estamos comentando, El Club de la Lucha. Paula Carrello, buenas, cuéntanos.
13: En apariencia, un hombre tranquilo. En la ficción, una de las plumas más afiladas desde hace 30 años. Todo comenzó con El Club de la Lucha, el éxito al que se sigue aludiendo cada vez que se presenta a Chuck Palahniuk.
14: La gente solo me conoce como el tipo que escribió El Club de la Lucha y el relato corto Tripas. La verdad es que solo necesitas una novela y un relato.
13: Más de 20 títulos después, el estadounidense reflexiona en Avilés sobre Inducción por Shock, una crítica a la avaricia, el privilegio, el dinero, para él el caballo de Troya está en las redes sociales.
14: Con la hipercomunicación, el discurso de una pequeña parte de la sociedad se amplifica para oprimir a otra gente. Probablemente la mayoría no tienen una opinión propia que difiera de esa minoría. Eso es lo que me da miedo.
13: Amenazas que Palahniuk quiere que descubramos en sus libros. Un golpe seco a un mundo en llamas.
1: Gracias, Paula. El Club de la Lucha, un libro altamente recomendable, especialmente en los tiempos que vivimos. Son las 8 y 12, una hora menos en Canarias.
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1: Bueno, pues empezamos este recorrido... ...por la España de los incendios... ...y vamos primero a Zaragoza... ...donde más de dos días después de su origen... El incendio que afecta a la comarca de las Cinco Villas continúa fuera de control, un fuego que ya es el que más hectáreas ha quemado en lo que llevamos de año en España y ha obligado a desalojar a más de 1.000 personas de sus casas. Última hora, Ana Galarza, buenas tardes.
19: ¿Qué tal? Buenas tardes. El fuego avanza sin control a esta hora. Los vecinos y vecinas de cinco localidades de Aragón y de otro municipio en Navarra también dormirán hoy fuera de sus casas. En Biel y Fuencalderas están en preaviso por si hubiera que evacuarlos también. Todos en la zona siguen pendientes del avance de las llamas.
20: Y claro, estamos un poco preocupados por lo que está pasando.
21: No estás en tu cama.
20: Estamos aquí un poco nerviosos. Y luego el paisaje, de la forma que va a quedar.
21: Que lo importante son las vidas.
19: En estos momentos el fuego está en Huesia. De hecho, los trabajos se centran en defender el casco urbano. La última cifra de hectáreas quemadas asciende a 12.600, pero los responsables de extinción no descartan que aumenten. De cara a la noche, se espera que suba la humedad y bajen las temperaturas. Además, el viento será de norte y eso ayudará a los efectivos desplegados. Sin embargo, de cara a mañana, el viento volverá a soplar de sureste y eso podría hacer que las zonas que ya están controladas se reaviven. Los efectivos desplegados en Aragón llevan ya 60 horas trabajando en ese fuego.
1: Gracias, Ana. También avanza de manera descontrolada el incendio de Mierla en Guadalajara. Por ahora ha quemado más de 2.000 hectáreas y ha obligado a las autoridades a ordenar el desalojo de 4 nuevas poblaciones esta misma tarde, siendo ya 11 las evacuadas. En total, las localidades afectadas. Paloma Garrido, buenas tardes.
22: Buenas tardes. Navas de Jadraque, Lordial, Zarzuela de Jadraque y Arroyo de las Fraguas han sido las últimas 4 localidades desalojadas de esta tarde. El incendio continúa a nivel 2 y está lejos de ser controlado. Tanto el viento como las altas temperaturas dificultan la extinción del fuego y ha entrado en el Parque Natural de la Sierra Norte de Guadalajara de alto valor ecológico. Humanes está acogiendo a los vecinos desalojados en el polideportivo del municipio. Su alcaldesa, Elena Cañeque, lo acaba de contar en este informativo 24 horas de Radio Nacional de España.
23: Pues ahora mismo estamos acogiendo a todas las personas que se empezaron a desalojar ayer. Ayer se desalojaron 2 pueblos, esta mañana 4 y esta tarde han empezado otros 4. Creo que son pueblos muy chiquitines, que son pueblos que estamos hablando, algunos de una población de 11 habitantes, 50 como mucho. La mayoría han estado allí, han descansado un rato, han cargado sus móviles.
22: En este polideportivo se encuentran alrededor de 50 adolescentes, 13 monitores de un campamento de Umbralejo desalojado ayer. Es el coordinador del centro, Serafín Cabañas.
24: Fue gracioso porque los chicos al ver a los bomberos y coger una muda pensaron que íbamos a hacer un tipo de gincana. Cuando no, la realidad es que nos bajábamos, bajar por dirección sur hacia Humanes. Y la respuesta se traduce en la tranquilidad de las familias, que se ha contactado con todas ellas a través de diferentes medios. Ahora mismo los chicos están con sus móviles, pueden seguir contactando y, bueno, pues situación de normalidad total y absoluta.
22: A esta hora, el presidente de Castilla-La Mancha, Emiliano García Page, visita el puesto de mando avanzado ubicado en Tamajón. Estamos a la espera de sus declaraciones para conocer la última hora.
1: Gracias, Paloma. Pues nos la cuentas en cuanto la tengáis, la sí. Del presidente de la comunidad. Zaragoza y Guadalajara son dos de los puntos de atención de hoy a causa de estos fuegos, pero también Málaga, como les venimos contando allí, en la comarca de Axarquía, se ha declarado un incendio esta misma tarde que ya se encuentra en nivel 1 de emergencia y ha obligado a confinar a una localidad, al menos. Rocío Muñoz, buenas tardes.
25: Buenas tardes, eso es, el fuego sigue activo, los trabajos se concentran en el municipio de Cómpeta, que mantiene confinados a sus casi 4.000 habitantes y siguen desalojados los vecinos de esta localidad con viviendas más cercanas al fuego. Hasta allí llegaba el incendio desde el municipio de Árchez, donde la situación está más controlada. Todos los vecinos que habían sido desalojados aquí han podido volver ya a sus casas. La alcaldesa Mari Carmen Moreno explicaba la rápida propagación de este incendio desde cerca de un punto limpio de su municipio hasta la vecina Cómpeta.
26: El fuego entubado en una calle, en una urbanización y por una cañada que ha subido desde Arte hasta Cómpeta, que nos separan unos kilómetros, y es como me decía la alcaldesa, es que es un infierno, es un infierno.
25: El servicio de extinción Infoca mantiene 5 medios aéreos desplegados en la zona y 145 efectivos en tierra. De momento sigue activa la fase de emergencia 1.
1: Muchas gracias. Nos acompaña en estos momentos Eduardo Roja, ingeniero de Montes. Buenas tardes, señor Rojas.
27: Buenas tardes.
1: En todos estos incendios hay un mismo denominador común, que avanzan muy rápido, muy rápido. ¿A qué se debe?
27: Este avance rápido tiene mucho que ver con una situación meteorológica de estabilidad, de pocas tormentas y de altas temperaturas que llevamos ya mes y medio, es decir, prácticamente el final de primavera, que debía haber sido un momento relativamente húmedo, al menos en la mitad norte de España, no lo ha sido, y nos hemos plantado ya en junio con temperaturas de julio y agosto y todavía no para esta situación. De todas maneras, estamos hablando de 3 situaciones muy diferentes. El caso de Almería o ahora el de Málaga son incendios de la interfaz urbano-forestal, que tiene una situación muy diferente respecto respecto a incendios de zonas prácticamente despobladas, como es la Sierra Norte de Guadalajara, o las zonas que están, digamos, entre zonas de cultivo en el Prepirineo, como es el caso de la zona de Aragón.
1: ¿Y cómo hay que abordar cada una de estas? Porque son diferentes tipologías que, como usted dice, se distinguen mucho de unas de las otras. ¿Cómo los equipos de extinción han de abordarlas según sus características?
27: No solo los equipos de extinción, que tenemos unos excelentes equipos comparativamente con el resto de Europa y a nivel mundial son de los mejores, pero obviamente cuando hay una simultaneidad de incendios y sobre todo una situación meteorológica muy difícil, pues llegan a su límite. Además que la extinción básicamente se realiza con agua y el transporte de agua, sea aéreo o sea terrestre, es muy complicado, ¿no? Inmediatamente es muy difícil dar un reconsejo porque hay que estar allí para ver las situaciones y hay grandes profesionales delante, ¿no? Pero, por ejemplo, en el caso de Guadalajara, el año pasado, el último incendio de la temporada, que fue ya en el cambio de agosto-septiembre, pues luego se vio que las zonas que estaban afectadas a mucha altitud, que no es muy habitual, no tenían caminos porque eran una zona de un espacio protegido. Claro, si no hay acceso es imposible extinguir un fuego y probablemente pues haya que revisar normativa excesivamente estricta que impide que se pueda acceder bien con medio de extinción, y quizá pues los incendios también están subiendo en altitud por cambio climático, ¿no? En el tema de los incendios de interfaz urbano-forestal, pues obviamente hay que hacer trabajos de prevención a nivel municipal. Hay comunidades que han hecho un trabajo importante en esto, por ejemplo, la Comunidad Valenciana, que lleva ya 10 años trabajando en el tema de la interfaz urbano-forestal y de poner a nivel de los ayuntamientos medios para que puedan abordar las actuaciones que hace falta. Por ejemplo, pues los vías de acceso tienen que ir de entrada-salida, los vecinos tienen que estar formados para saber qué hacer en un caso de incendio, por ejemplo, no huir, sino si tienen que salir, cómo, y sus casas tienen que tener una jardinería adecuada y no tener elementos que puedan quemar, como pasó en el incendio de Los Ángeles hace año y medio, justo los días que entraba Trump como presidente, que muchos recordarán, pues no estaban esas grandes mansiones preparadas para un tema de incendios. Y luego, en zonas, la zona esta, digamos, del Prepirineo, pues como se ha secado tan deprisa el cereal, no ha dado tiempo de cosecharlo en muchos casos o de arar los campos, y por lo tanto ahí hay un problema que no es solo forestal, realmente se está quemando también zonas agrícolas, sean todavía con cereal o no. Ahí obviamente hemos de reclamar pues que se integre en la PAC la función de prevención de incendios para que el cultivo de cereal pues se haga correctamente, que tengan incentivos en las zonas críticas para mantenerlo, y luego que se apueste por cultivos muy poco combustibles en las zonas más críticas, cultivos fortafuegos como puede ser la vid, como puede ser los olivos, como puede ser el cáñamo, que en verano están verdes y no transmiten el fuego. Un espacio de cereal, esté cosechado o no, es un vector de transmisión del fuego muy rápido porque tiene mucho combustible fino, con lo cual este tipo de aspectos es fundamental. Pero sobre todo, como el caso de Guadalajara, es que el problema es la despoblación, el abandono del mundo rural, el hecho que en estos pueblos que nos queden 11 personas y probablemente todas jubiladas. Con esa situación demográfica, el territorio está abandonado, no se cultiva, no se gestiona forestalmente, no hay cultivos ni ganadería, y al final esos espacios pues son muy propicios al fuego.
1: Efectivamente, por lo tanto es un abordaje que se tiene que hacer desde muchos ángulos y con una colaboración institucional muy transversal además.
27: Absolutamente, porque a veces son diferentes administraciones y les cuesta hablar unas con otras, buscar también sinergias, porque esa mayor gestión forestal, mayor actividad de ganadería extensiva nos daría, además de unos productos alimenticios mucho más sanos que los de la intensiva, nos darían más agua también al freático, porque esas masas forestales hiperabigarradas o de matorral consumen también mucha agua y por lo tanto aprovechamos menos la menos agua que se precipita.
1: Claro, estamos hablando de un completo cambio de mentalidad, deberíamos ser conscientes de la nueva realidad que vivimos, de que el futuro es este, que el futuro es el presente y que tenemos

0: en verano, en fin de semana, pues que te sean lo más protegidas del fuego y no tener vegetación tocando, un pino tocando una casa, porque eso es muy peligroso, o un ciprés, sino separándonos siempre como hacía la gente antes. Si vemos hoy una casa en medio del bosque, es que probablemente el bosque se la haya comido. No es que nadie haya construido en medio del bosque, sino simplemente que los campos se han abandonado y al final los árboles tocan a la casa. Es muy bonito, pero no es lógico de nuestro clima.
1: Claro, con lo cual nos encontramos desde zonas despobladas, zonas demasiado pobladas, zonas pobladas excesivamente en épocas vacacionales, campo abandonado, un caldo de cultivo realmente que favorece que a día de hoy tengamos 3 veces más de hectáreas quemadas que el año pasado por la fecha de hoy.
0: Sí, lo que pasa es que también insistimos que cada año tiene una situación especial, es decir, perfectamente puede haber un giro de meteorología, meteorológico, y el año pasado realmente el gran problema tuvimos en la segunda quincena de agosto o a partir del 10 de agosto. Este año puede ser al revés, que sea en julio. De hecho, en la historia, digamos, insistimos mucho los profesionales que hay que ver las series largas. El Ministerio hasta hace 10 años publicaba series de 10 años y eso ha ayudado mucho a ver, quitar el ruido y ver cuál es la tendencia general. Por ejemplo, en este momento tenemos un incremento muy potente de incendios por rayo, que no podemos evitar los rayos, podemos evitar las causas humanas, pero los rayos no. Tenemos una tendencia que cada vez los incendios se concentran en las zonas que no tienen arbolado, las zonas arboladas se queman en proporción menos. Es decir, hay una serie de cambios que hemos de ser conscientes de ellos, también que no podemos hacer la media española porque España es muy variada, que hay una situación en el noroeste, hay una situación en el resto de España y otra en Canarias que tampoco tiene nada que ver. Con lo cual, hay que ver esas visiones y sobre todo que no podemos apostar solo por los medios de extinción. Esto es como si no hacemos vida sana y pensamos que todo se soluciona porque haya buenos cardiólogos, haya un SAMU rápido y haya unos buenos hospitales. No, no, el paciente tiene que estar en condiciones para resistir. Por lo tanto, hay que construir territorios resilientes que los medios de extinción tengan relativamente fácil y seguro el poder abordar un incendio que se produce.
1: Territorios resilientes y población educada, formada. Tenemos que apostar por la divulgación. Y déjeme apuntar un elemento más. Claro, esto no solamente está pasando en España, está pasando en Europa, está pasando en todas partes realmente. Acabamos de ver, por cierto, lo que está sucediendo. Hay una ola de incendios también en Canadá y por unas horas temíamos que el partido del domingo corriera peligro debido al humo que está llegando a Nueva York, digamos, ¿no? A nivel europeo en concreto, ¿se debería hacer algún abordaje conjunto también, además de todo lo que ha explicado usted que deberíamos hacer como país?
0: Sin lugar a dudas, Bruselas ha promocionado a través de mecanismos económicos la colaboración entre países, porque hay años que no tenemos, digamos, Suecia tuvo un problema muy grave el 18, por poner un ejemplo, 25.000 hectáreas, el resto de años no. Puede ayudar al resto cuando tiene un año tranquilo, como aparentemente es este. En este momento hay un problema crítico en Francia, en España. Por suerte, por ahora Portugal se está librando, pues obviamente estos dos países no pueden ayudar, sino al contrario, tienen que recibir ayuda. Hay momentos que Grecia es el país que tiene más problemas. Eso está funcionando y de hecho se han comprado medios aéreos que son muy caros compartidamente. Esto está muy bien. Lo que hasta ahora criticábamos es que Bruselas no estaba actuando en el otro frente, que es en la creación de esos territorios resilientes, donde también allí cada política va por su lado y no coordinadamente. Y es lo que reclamamos en la nueva PAC, que se tenga en cuenta el hecho de los incendios, porque es fundamental en buena parte de la mitad sur de Europa, que somos pues, la mitad del territorio, la mitad del PIB, la mitad de la población, que además el resto vienen aquí de vacaciones, no al revés. Y por lo tanto, que esa PAC y que esas medidas ambientales sean coherentes y no inconsistentes y vuelvan loco al final al agricultor, al ganadero, al silvicultor, y que al final no pueda mantener su actividad, pues
1: Ecosistema,
0: porque
1: claro.
0: prácticamente no le dejan, porque las normativas no han sido pensadas de una forma integral.
1: Señor Eduardo Rojas, ingeniero de Montes, gracias por educarnos.
0: Un placer a vosotros.
1: A usted, como siempre, gracias, muchas gracias.
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1: Cambiamos de tema, entramos ya en el capítulo político. En el marco del caso Coldo, hoy hemos conocido el informe patrimonial de Santos Cerdán, elaborado por la UCO. La Guardia Civil observa que el ex número 3 del PSOE y su familia obtuvieron beneficios irregulares de más de 300.000 euros entre 2015 y 2024. Nos lo cuenta Javier Álvarez. Buenas tardes.
3: Buenas tardes. Entre esos ingresos no declarados se incluyen, por ejemplo, pagos en efectivo con los que Coldo y su esposa abonaban el renting de un vehículo del exdirigente socialista. También otros 18.000 euros en efectivo de origen desconocido. O liquidaciones de gastos del PSOE y el Congreso, pero por cantidades más altas a las que podía reclamar.

0: Mar y a las cifras que en su día justificó Ferraz. Cerdán disfrutó entre 2015 y 2024 de unos 323.000 euros canalizados a través de Servinavar, la constructora navarra cuya titularidad comparte con el empresario y amigo Anchón Alonso. Aquí se incluyen otros 18.000 euros que habría cobrado Francisca Muñoz por un supuesto trabajo para empresas asociadas a la constructora, del que fue despedida cuando detuvieron a Coldo. Según la U, casi 9 de cada 10 euros que ingresaba Servinavar procedían de Acciona o de otras empresas vinculadas a Alonso, quien también se quejó de la falta de austeridad de los Cerdán cuando estos intentaron comprar a través de la constructora un piso en el centro de Madrid valorado en 1 millón de euros. La operación se frustró, la parte vendedora se echó para atrás. Encima ahora quieren un pisazo, guasapeaba Alonso con su mujer en 2021. Hasta ese año Ábalos era ministro y fue durante esa época, señala el informe, cuando Cerdán obtuvo su mayor beneficio. La UCO aboga por completar esta investigación ampliándola a la mujer, hija, hermana y cuñado de Cerdán. Propone el juez que solicite los movimientos de sus cuentas.
1: Gracias. Y precisamente a Cerdán ha apuntado hoy la directora de la Guardia Civil en su declaración ante el juez por el caso Leire. Mercedes González se dice víctima política del exsecretario de Organización Socialista. Reconoce dos reuniones con la conocida como fontanera del PSOE, pero se desvincula de la presunta trama. Leticia Audiver, buenas tardes.
2: Buenas tardes. La directora de la Guardia Civil, investigada por el caso Leire, se considera una víctima del ex número 3 del PSOE, Santos Cerdán, a quien la UCO apunta como líder de la trama para desbaratar los procesos judiciales que rodean al entorno de Pedro Sánchez y del PSOE. Durante las casi 2 horas que ha durado su declaración, Mercedes González ha vuelto a reconocer solo 2 encuentros con la llamada fontanera del PSOE, de los 3 que apunta el informe de la UCO. Según fuentes presentes en esa declaración, González ha dicho que si hubiese sabido que era la enviada de Cerdán, no la hubiese recibido, al igual que hizo el DAO Manuel Llamas. Mercedes González niega presiones a sus subordinados y normaliza la apertura de expedientes internos a los agentes si se filtran informaciones de los casos que llevan a los medios de comunicación.
1: Gracias, Leticia. Y un día después de responder, como ha hecho hoy González, a las preguntas del juez Santiago Pedraz, hoy ha comparecido en el Senado el director adjunto operativo de la Guardia Civil. Manuel Llamas insiste en defender su inocencia. Marlupión.
3: Tranquilo, seguro y defendiendo a capa y espada su inocencia. Así ha comparecido ante el Senado en la comisión del caso Coldo Manuel Llamas. El teniente general de la Guardia Civil ha insistido en que no va a dimitir porque cuenta con el respaldo de sus superiores.
4: No lo hago por compensación ni por balance de equilibrio. Lo hago simplemente por coherencia con mi situación real, que es la de inocente.
3: En la misma línea que su declaración ante el juez Pedraz de este jueves, el DAO ha negado presión alguna para interferir en las investigaciones de la UCO que afecten al entorno del gobierno y del presidente, también la apertura de expedientes internos como método disuasorio. Sobre su orden de no ser proactivos, ha reiterado que el liderazgo de las investigaciones pertenece a los jueces, algo que, en alusión velada a la UCO, no ocurre siempre.
4: Aquí a veces hay un exceso de protagonismo, una cierta vanidad en cuanto a quién lidera esa investigación, y a veces asumimos papeles, roles que no nos corresponden.
3: Durante las 3 horas de comparecencia, el teniente general Llamas ha respondido a las preguntas de todos los grupos, mientras que PP y Vox le han pedido de nuevo que dimita para no dañar más la imagen de la Guardia Civil. El PSOE les reprochaba a las derechas el uso partidista que, dicen, hacen de las comisiones de la Cámara Alta.
1: Y para ver cómo todos estos casos están afectando, bueno, pues a la moral, al sentimiento de la Guardia Civil, nos acompaña en estos momentos Olaya Salardón, portavoz de la Asociación Unificada de Guardias Civiles. Buenas tardes, señora Salardón.
5: Hola, buenas tardes. ¿Qué tal?
1: Gracias por atender la llamada del 24 horas. ¿Cómo se ha recibido en el cuerpo la comparecencia de hoy del director adjunto operativo y la de la directora de la Guardia Civil en sede judicial?
5: Bueno, estamos ante un hecho sin precedentes, ¿no? Que el máximo responsable operativo de la Guardia Civil tenga que declarar como investigado por unas presuntas presiones a una unidad tan sensible como la UCO. Ya solamente esta circunstancia provocó un enorme desgaste para lo que es todos los compañeros de Guardia Civil, eso para la imagen de la institución. A nosotros nos preocupa especialmente que mientras la Guardia Civil debería ser noticia por su trabajo, lleve semanas ocupando titulares titulares por disputas internas dentro de la cúpula, ¿no? En cualquier otra unidad de la Guardia Civil, cuando pasan este tipo de acontecimientos, se cierran de una manera más tajante, pero bueno, seguimos sin ver unas explicaciones claras al respecto, y bueno, eso nos preocupa demasiado.
1: Bueno, y dentro de esta preocupación, en el caso de Mercedes González, directora de la Guardia Civil, ¿ustedes pedirían su dimisión?
5: Sí, nosotros hace días pues pedimos la dimisión porque, bueno, entendimos que en el momento que hay alguien que ocupa la Dirección General de la Guardia Civil, no puede faltar a la verdad, como ya pasó, ¿no? Pasamos de saber que esas reuniones no existían a encontrarnos que sí, que luego se confirmaba que sí, que habían existido de 2 a 3 reuniones. Ella misma reconoce que 2, luego que 3, no sabemos el contenido de esas reuniones. Bueno, estaremos expectantes a lo que estime el juez, pero bueno, tener una directora de la Guardia Civil como investigada en un caso de corrupción, pues no es la mejor manera, creemos, que de ejercer esa dirección dentro de la Guardia Civil.
1: Aunque sean casos diferentes, ¿les satisface, les valen las explicaciones que ofrece el director adjunto operativo de la Guardia Civil, Manuel Llamas?
5: Bueno, lo hemos dicho esta mañana, la comparecencia del DAO pues nos ha dejado más dudas que certeza, ¿no? Hemos escuchado unas sucesiones de frases como "no me consta", "nunca jamás", incluso aquel famoso y triste "yo no voy a dimitir", y bueno, esas negativas rotundas, pero la verdad que muy pocas explicaciones que permitan entender qué pasó realmente, ¿no? Como hemos dicho ya anteriormente, es evidente que tiene todo el mundo derecho a ejercer su estrategia de defensa y a la presunción de inocencia, pero cuando quien comparece es el máximo responsable del operativo de la Guardia Civil, la exigencia de transparencia debe ser más máxima. No basta con negar los hechos, porque la ciudadanía y los propios guardias civiles necesitan respuestas claras que ayuden a recuperar la confianza en la institución.
1: De momento, la ciudadanía nos tenemos que conformar con estas declaraciones que están realizando o bien delante del juez o bien delante de instituciones como el Senado, como ha sido el caso de hoy de Manuel Llamas, pero ellos, como mandos, ¿se han dirigido a ustedes, a la plantilla, de forma directa o indirecta? ¿Les han transmitido algún tipo de mensaje, de comunicado?
5: No, nosotros, bueno, conocimos el comunicado de Mercedes González en el momento que las investigaciones si afirmaban esas reuniones, ese comunicado que salió a las 10 de la noche, y aparte de las comparecencias en el Senado a la que fuimos todos testigos, no tuvimos ninguna explicación más.
1: ¿Cómo está afectando esto a la moral del cuerpo?
5: Bueno, los guardias civiles, pues la verdad que nos gusta estar en el foco mediático por nuestro trabajo, ¿no? Y a las asociaciones profesionales para reivindicar esos derechos y esas mejoras en los derechos laborales, y no para hablar de este tipo de temas. Y la verdad que, bueno, es un poco frustrante que semana a semana nos encontremos con alguna información más que al final agrava un poco esta sensación que tenemos, ¿no? Y conocíamos esa conversación entre la cúpula de la Guardia Civil, dos mandos de la Guardia Civil, que la verdad que, bueno, ni es agradable ni la verdad que se ajusta a lo que debería ser una conversación normal entre un mando y un subordinado.
1: Amplíeme esta respuesta, por favor. ¿Qué es exactamente lo que han pensado cuando lo han leído?
5: Bueno, si los hechos que Mora More, cuando era general, si son ciertos, pues deberían investigarse hasta las últimas consecuencias, ¿no? Pero también creemos que es legítimo preguntarse por el momento en el que se hacen públicas estas acusaciones, ¿no? Porque según la información que nosotros conocemos, los hechos se remontan a vísperas del 2 de mayo del 2025 y, sin embargo, trascienden a más de un año después, ¿no? Resulta llamativo también escuchar ahora lecciones sobre el honor y la defensa de la Guardia Civil por parte de Mora More, de quien protagonizó una de las actuaciones más controvertidas contra una brigada que denunció pues presuntas irregularidades. Y en lugar de proteger en su momento a quien daba la voz de alarma, se optó por sentarla en un banquillo y pedirle penas de prisión acusándola de denuncias falsas, ¿no? Por eso, bueno, tampoco vemos oportuno ahora, un año después, sacar todo este tipo de información y, bueno, hablar de honor con este tipo de audios.
1: La directora de la Guardia Civil, Mercedes González, dice ser ajena a la trama y se siente víctima política de la trama Cerdán. ¿Ella está a tiempo de volverse a ganar su confianza?
5: Bueno, la confianza, pues no le sabría decir, porque la verdad que el trabajo de Mercedes González, es verdad que en el Senado la escuchamos decir que ella había venido aquí para mejorar las condiciones de los guardias civiles, pero bueno, durante el tiempo que ha ejercido como directora general de la Guardia Civil, los avances o la mejora de esos derechos laborales, nosotros creemos que no ha sido así, porque si no, no estaríamos reivindicando cada dos por tres esas mejoras, tendríamos que estar lamentando fallecimiento de compañeros en la lucha contra el narcotráfico. Entonces, bueno, esa confianza la verdad que está bastante mermada y después de todo esto que ha pasado, a lo mejor es el momento de dar un paso al lado y como en su momento a lo mejor hizo María Gámez y dejar que otra persona asumiese la dirección de la Guardia Civil.
1: Señora Olaya Salardón, portavoz de la Asociación Unificada de Guardias Civiles, gracias por atender la llamada del 24 horas.
5: Gracias a vosotros, un placer.
1: Buenas tardes.
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1: Y un día después del fallo del Tribunal de Justicia de la Unión Europea sobre la amnistía, el debate político sigue girando en torno a ese dictamen y a lo que está por venir, lo que pueda determinar en los próximos meses la justicia española. En el centro de la polémica hoy, unas palabras pronunciadas por el ministro Óscar Puente, precisamente en los micrófonos de Radio Nacional. David Fernández, buenas tardes.
7: Hola, buenas tardes. Sí, el Gobierno espera que, tras la sentencia europea, la justicia española aplique de forma integral la amnistía. El ministro Puente reta Puigdemont a volver a España en un gesto, dice, de liderazgo político.
8: Creo que hay cosas a las que hay que plantar cara de una vez. Pero, en fin, no sé lo que va a hacer. Yo creo que lo tiene a huevo, lo tiene a huevo. Pero yo me plantaba hoy en España, y que me detenga.
7: Unas palabras que han escocido en Junts. Turull las ha calificado de miseria y frivolidad. El abogado de Puigdemont cree que el ministro de Transportes no está para dar consejos.
9: Lo que pasa es que si el presidente Puigdemont se toma el AVE, antes va a resolver el Supremo que él llegará a España.
7: Junqueras dice que habló con Puigdemont tras el pronunciamiento de la justicia europea y que le abrazará si vuelve a España. Él sí tiene buenas palabras para Puente.
10: El ministro Óscar Puente es un ministro que tiene una evidente capacidad comunicativa. Al Partido Socialista le conviene.
7: Feijóo vuelve a cargar contra el ministro.
11: Los ministros del gobierno de España se tienen que comportar como ministros y no como matones y no como activistas y no como tuiteros insultando a todo el mundo.
7: El PP insiste en que respetan todas las sentencias, aunque advierte, ETJUE no ha avalado ni la constitucionalidad ni la oportunidad política de la amnistía y creen que aún le queda un largo recorrido para su total aplicación.
1: Salimos a Europa. La Comisión Europea revisa su sistema de comercio de emisiones. Bruselas quiere permitir a las empresas de los 27 emitir más CO2 de lo previsto y durante más tiempo, además, a cambio de mayores inversiones en descarbonización. Corresponsal David Bidueiro.
12: Sí, tocaba reformar este sistema y Bruselas ha apostado por el camino intermedio entre los países que, como España y los nórdicos, apostaban por retoques y otros, como Polonia e Italia, partidarios de aflojar para dar más margen a la industria. En resumen, las grandes fábricas y centrales eléctricas podrán contaminar más y por más tiempo, hasta bien entrada la década de 2040, porque los permisos para hacerlo se recortarán más despacio. Habrá además más derechos para contaminar gratis, pero a cambio de que la industria se comprometa a realizar inversiones para emitir menos CO2 en el futuro. Otro cambio es que los vuelos en avión privado y todos aquellos hasta 5.000 kilómetros pagarán siempre por contaminar. Dice el comisario de Clima, Wopke Hoekstra, que su propuesta es compatible con la trayectoria prevista para reducir las emisiones.
13: Fully in line, and I would like to underline it, fully in line with the EU's 2040 climate goals. The 90%...
12: Aunque no lo ve así, Joan Bucuras, director adjunto en España de T&E, ONG europea defensora del transporte limpio.
14: En términos generales, la propuesta se queda corta respecto al objetivo europeo de reducir las emisiones un 90% en 2040.
12: Ahora se avecina una dura batalla y esta propuesta podría quedar aún más diluida en las negociaciones dentro del Consejo y luego con el Parlamento.
1: Volvemos a hablar de incendios y de las circunstancias que los rodean. Las altas temperaturas en España favorecen la propagación de estos incendios en distintos puntos del país. Aragón y Castilla-La Mancha sufren las peores consecuencias. El fuego de Orés en Zaragoza arrasa más de 12.600 hectáreas y el de Guadalajara lleva calcinadas más de 2.000 en la Mierla, que lejos de estar controlado mantiene a 11 municipios evacuados, como les hemos estado contando en este informativo. Las llamas siguen activas en Arches, Málaga, y evolucionan favorablemente en Lozoyuela, Madrid, donde ya están estabilizadas. Así que vamos a seguir haciendo divulgación porque hoy todos los ingenieros con los que hemos hablado nos han dicho que es fundamental, que es una parte más de la lucha contra los incendios que nos atacan cada verano. Comentamos esta situación con Mar Gómez, física y meteoróloga, nuestra física y nuestra meteoróloga, habitual analista del 24 horas. Bienvenida, Mar.
15: ¿Qué tal? Gracias, Rosa.
1: Bueno, ¿cómo está la última hora de estos incendios y cuál es la previsión para las próximas horas?
15: Pues la verdad es que tenemos buena previsión en cuanto al incendio de Lozoyuela, porque el viento va a cambiar a componente norte a lo largo de las próximas horas y durante la noche, y además va a disminuir además de las temperaturas, así que bueno, buenas noticias en ese sentido. Para la zona de Cinco Villas, bueno, pues la verdad es que el viento también va a ir bajando a partir de esta hora, alrededor de las 9 va a rolar también a componente norte, la velocidad va a ser menos intensa, lo que pasa que todavía va a seguir haciendo mucho calor. Pero bueno, realmente el viento es lo más determinante a la hora de esa propagación, porque calor vamos a tener hoy y vamos a tener los próximos días, así que parece que esto va a poder ayudar un poquito, porque además la humedad relativa va a ir subiendo a lo largo de la madrugada.
1: Mar, hemos visto a lo largo del informativo, hemos hablado con varios ingenieros de montes y también alcaldesas que lo están viviendo en primera mano, y hemos comentado la necesidad de hacer un abordaje transversal, de multiinstitucional, incluso entre países, digamos, ¿no? En Europa se ve clarísimo, y bueno, y estos días también lo estamos viendo entre Canadá y Estados Unidos, que ha habido horas en las que ha habido temor de que se pudiera jugar la final del domingo, por ejemplo, ¿no?
15: Sí, es que al final yo creo que esto nos hace ser conscientes de que la contaminación, o en este caso, bueno, las partículas que arrastra el incendio y el humo, no entiende de fronteras. Entonces, lo que sucede en otro país nos puede afectar, que muchas veces no somos conscientes, ya solo con la polución atmosférica, que es invisible, de que eso se mueve a través de todo el planeta y nos conecta con las corrientes de la atmósfera, pero en este caso ha sido muy evidente, ¿no? En esos incendios que han sido tan graves y que están siendo tan graves en Canadá, las rachas de viento lo han impulsado hasta toda la zona nordeste de Estados Unidos, y hemos visto esas imágenes del cielo completamente lleno de ese humo, que es muy perjudicial porque son partículas 2.0 5 PM que se introducen en los alveolos pulmonares. Entonces, bueno, la situación parece que va a mejorar porque mañana se esperan chubascos en la zona y previsiblemente el domingo tendremos una situación algo más estable y con un cielo que podría estar más despejado.
1: De todas formas, hoy hemos visto que la situación está mejor. No van a correr peligro los jugadores, ¿no?
15: Hoy está mejor, pero aún así, aunque nos parece que está mejor, todavía los índices de calidad del aire están en un rango moderado, que es peligroso para los grupos más sensibles. Y como te digo, pues es previsible que mañana haya tormentas, un cambio en la dirección del viento y todo eso ayude a limpiar el aire. Y ya para la noche, del domingo, ya el tiempo esté un poquito más estable y la calidad del aire haya mejorado, sí.
1: Esta semana me encanta cuando hablamos contigo, con nuestros compañeros de meteorología, que nos explicáis cosas, siempre nos hacéis pedagogía, que es algo que a mí me gusta hacer mucho con la audiencia y que estoy segura que ellos disfrutan. Hemos aprendido un nuevo término, que es los reventones térmicos, y me encantaría que me explicaras qué son y por qué han ocurrido.
15: Bueno, los reventones
1: térmicos, porque además han ocurrido más de uno.
15: Sí, de hecho hay uno muy significativo que ocurrió esta semana de madrugada en Almería y que elevó la temperatura a más de 43 grados de madrugada, no hablamos durante el día, que es una auténtica barbaridad. Bueno, un reventón cálido al final es un fenómeno que está asociado a una tormenta, una masa de aire que desciende con gran rapidez desde esa nube tormentosa y que llega al suelo muy caliente, muy seca y además acompañada de fuertes rachas de viento. Entonces, bueno, lo que ocurre es que básicamente la precipitación se evapora en esa caída tan súbita de ese aire seco, el aire descendente se acelera, se comprime al acercarse al suelo, se calienta de forma adiabática y el resultado es la subida de temperatura, las rachas de viento y la caída de humedad. Y como te digo, pues esta semana hemos tenido varios asociados a esas tormentas y además si nos pilla durante el día y bueno, o estamos por allí, es bastante peligroso porque las rachas de viento muchas veces se confunden con los tornados porque son muy muy virulentas.
1: Claro, y esto dificulta todavía más si están en una zona de incendio, bueno, todavía sí, más la extinción.
15: Totalmente, esto es muy muy peligroso en las zonas de los incendios porque esas rachas de viento son súbitas, son repentinas, son incontrolables, entonces no se pueden prever los reventones térmicos en este sentido, entonces esas rachas pueden propagar rápidamente las llamas y bueno, pues dar lugar a una catástrofe.
1: Hemos recibido muchos mensajes de oyentes que nos preguntan por las carabelas portuguesas. ¿Qué son las carabelas portuguesas y por qué este año estamos teniendo esta, podemos calificarlo como plaga o inundación de carabelas portuguesas que se parecen mucho a las medusas?
15: Sí, la verdad es que, bueno, pues nos puede parecer, ¿no?, las típicas medusas que vemos en las playas, pero realmente son unas especies muy particulares que están muy asociadas al calentamiento de las aguas de nuestro planeta. Entonces, por eso las estamos teniendo más cerca de nosotros, porque no nos podemos olvidar que tanto nuestro Mediterráneo, Cantábrico y Atlántico están con temperaturas muy por encima de lo normal. Hace unos días medíamos en el Mediterráneo más de 30 grados, que es una auténtica barbaridad en el agua del mar. A veces nos parece que ambiental no es demasiado, pero en el agua del mar sí que tiene una importancia bastante severa. La carabela en realidad es un organismo colonial. No es exactamente una medusa, pero sí que tiene esa apariencia.
1: ¿A qué te refieres, organismo colonial?
15: Bueno, pues es una especie de individuos que se organizan para tener una colonia viva. Son organismos vivos que se agrupan para mantener viva esa colonia y que se reparten el trabajo entre ellos. Digamos que es como una especie de organización. Bueno, yo no soy bióloga y más allá de esto, creo que no conozco mucho más de su biología, pero sí que suelen encontrarse, y aquí sí que esto es más mi campo, en zonas tropicales y subtropicales, por ese calentamiento de las aguas, precisamente.
1: O sea, imagínate cómo ha llegado la temperatura de nuestros mares, que tenemos esta inundación, este fenómeno, este verano.
15: Y además cada vez son más frecuentes. En los últimos años hablamos cada vez más de ellas, igual que hablamos de otras especies de mosquitos, ¿no? Cuando hablamos del virus del Nilo, por ejemplo, que llega hasta aquí. Precisamente es por eso, porque esas especies se adaptan a las temperaturas. Los mosquitos ocurre igual, cambian de zonas tropicales. En los trópicos sabemos que se están expandiendo y llegan a otras regiones, como son las nuestras o el sur de España principalmente, donde ya hemos visto casos en los últimos años del virus del Nilo.
1: ¿Son peligrosas?
15: Bueno, pues yo diría que no, salvo que tengas una colonia muy grande cerca, ¿no? Entonces hay que tener precaución siempre cuando están.
1: Que vayan con cuidado, en cualquier caso, sobre todo en el norte, que es donde, sí, donde se están detectando más. Una masa de aire africano va a disparar las temperaturas este próximo fin de semana. ¿Estamos ante una nueva ola de calor o cuál es el efecto que va a producir?
15: Bueno, pues sí, la verdad es que esa masa de aire va a disparar las temperaturas. Vamos a llegar a más de 40 grados. Se irán alcanzando día tras día en más zonas. El calor más intenso, sobre todo, lo hemos tenido en estas últimas jornadas en la zona del sur, pero los próximos días las temperaturas se van a ir disparando. Este sábado suben en el interior de Andalucía, sobre todo en el Valle del Guadalquivir. Guadalquivir, donde pueden alcanzar los 40 grados, y también en el interior de Mallorca. En zonas del centro, como Castilla-La Mancha, Comunidad Valenciana, Murcia y Cataluña, el Valle del Ebro, llegaremos a los 37-39. El domingo siguen subiendo las temperaturas, de nuevo vamos a pasar de los 40 grados de forma generalizada en prácticamente toda la mitad sur interior, también en el Valle del Ebro y en las zonas más cercanas. Y el pico álgido de esta, no llamamos ola de calor porque oficialmente todavía no se ha decretado que sea ola de calor, pero de este episodio, llegaría entre el martes y el miércoles. Hay temperaturas muy elevadas, hasta 44 grados, y el riesgo de incendio se va a ir incrementando y extendiendo por toda la península a medida que vayan pasando los días.
1: Bueno, oyéndoos, ya sabemos que ha aumentado la calima en Europa. Y esto agrava mucho la salud. Recomendaciones, Mar.
15: Sí, tenemos también tormentas, tanto hoy como mañana, con esa lluvia de sangre que llamamos coloquialmente, que en realidad es lluvia de barro, porque tenemos calima. ¿Qué es lo que ocurre? Que las masas de aire muy cálidas que vienen desde el norte de África y que están asociadas a estas temperaturas tan elevadas y a estos episodios o olas de calor, arrastran ese polvo procedente del Sáhara y lo traen. Entonces estamos teniendo una alta frecuencia de olas de calor y, por lo tanto, de masas de aire que llegan desde el norte de África y que arrastran precisamente esa calima hasta nuestras latitudes.
1: De lágrimas. Fíjate que incluso en situaciones negativas tenemos nomenclaturas poéticas. Estamos leyendo mucho, ya para acabar, Mar, estamos leyendo mucho estos días que podemos llegar a los 50 grados. ¿Eso pasará?
15: Bueno, de momento en el corto plazo no vemos eso. Sí que es verdad que esto, bueno, se ha popularizado mucho porque hace una semana uno de los modelos meteorológicos, el modelo americano, preveía 50 grados, incluso un poquito más en algunos puntos de España. ¿Qué ocurre con la meteorología? Que a muchos días vista la fiabilidad es muy, muy reducida. Entonces, la mayor parte de meteorólogos sabíamos que esto había que cogerlo con pinzas, que iba a hacer mucho calor, como el calor que vamos a tener la próxima semana, pero que esos valores eran difíciles de alcanzar. No obstante, estamos viendo cómo cada vez son más frecuentes superar los 44, 45 grados en muchos puntos de España. Lo hemos visto en estas olas de calor. Y los 50 grados, pues estoy segura que llegarán antes de lo que esperamos. Antes pensábamos que eran más hacia finales de siglo. Seguramente sea en las próximas décadas, antes de mediados de siglo, seguro que lo vemos.
1: La que nos espera. Gracias, Mar Gómez, física y meteoróloga, colaboradora habitual del 24 Horas. Gracias.
15: Gracias.
1: Por ayudarnos a explicar estas cosas que no acabamos de entender y que tanto importan hoy en día.
15: Gracias.
1: Buenas tardes.

0: Volvemos a salir al exterior. En el Reino Unido, el Partido Laborista tiene nuevo líder, Andy Burnham. Consigue el apoyo del 95% de los diputados de su formación y se convertirá en el primer ministro el lunes, el séptimo en 10 años. Guillaume Boutou, buenas tardes.
1: Andy Burnham ya es el líder del Partido Laborista. Fue proclamado este mediodía en Londres, el desenlace esperado de un proceso iniciado con la renuncia de Keir Starmer el mes pasado tras perder la confianza del grupo parlamentario laborista.
2: I am ready.
1: Estoy preparado para liderar, aseguró Burnham, que recibió el apoyo como único candidato del 95% de los diputados de su partido. El exalcalde de Manchester quiere hacer las cosas de forma diferente, no solo de Starmer, sino de todos sus predecesores en las últimas décadas.
2: Then it requires a new path to the one we've been on.
1: Necesitamos un camino diferente al que hemos recorrido en los últimos 40 años. Burnham cargó contra el neoliberalismo que se instaló en los 80 en el Reino Unido y aboga por políticas de descentralización, reforzar los servicios públicos y reindustrializar el país. Tenemos que tener el valor de arreglar las cosas que los políticos han descuidado y devolver la esperanza a los británicos, explicó. No ha dado detalles sobre cómo lo quiere hacer ni con qué equipo. Todo eso será a partir del lunes cuando entre oficialmente en Downing Street.
0: Momento ya de abrir página cultural. A principios del año pasado, se acordarán, hubo un gran revuelo sobre la no publicación del libro El Odio, que trataba el asesinato de los niños Ruth y José a manos de José Bretón en 2011 y que su editorial Anagrama decidió no distribuir finalmente cuando ya estaba publicado. Pues ahora otra editorial rescata al autor para hacer un libro sobre la no publicación del odio, es decir, la no publicación de ese libro. Se llamará Desde el Odio. Ana Zurita, buenas tardes, explícanos este lío.
3: Sí, muy buenas tardes, Rosa. Según ha confirmado la propia editorial, la Radio Nacional de España, Altamarea tiene previsto publicar el próximo 30 de septiembre el libro Desde el Odio, en el que Luis G. Martín cuenta todo lo ocurrido en torno a la retirada de su libro El Odio, por decisión de la editorial Anagrama, tras una airada polémica y un intenso debate social y mediático en marzo de 2025. Desde el Odio ya se encuentra en preventa en algunas plataformas. De momento, la editorial ha declinado dar más detalles sobre el libro y su publicación. Tampoco lo hará Luis G. Martín, que según Altamarea ofrecerá entrevistas cuando llegue el momento. En la sinopsis de Desde el Odio, Luis G. Martín denuncia el regusto a censura que tuvo aquella polémica y asegura que en esta ocasión ha intentado ponerse en contacto con Ruth Ortiz para avisarla del lanzamiento del libro, pero sin éxito.
0: Gracias, Ana. Y bueno, vamos a acabar como siempre con música, porque siguen los conciertos en Cap Roig esta noche, concierto de Amaya. Ella...

La cantante pamplonesa protagoniza el cuarto concierto del Festival Gironí, que seguirá teniendo conciertos de artistas como Rick Astley, Rosario o Ana Torroja hasta mediados de agosto. Con la voz de Amaya, llegaremos a las 9.

0: Y con Amaya hemos llegado a las 9, las 8 en Canarias.
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0: Momento de actualizar la información. Elena Llanes, buenas noches.
2: ¿Qué tal? Buenas noches.
0: Lo primero es atender a los incendios que se mantienen activos. Empezamos con el de Orés, el que más preocupa a esta hora. Son ya 14.000 hectáreas las quemadas.
2: Sí, sigue descontrolado. Los equipos de extinción llevan más de 60 horas trabajando sobre el terreno para tratar de evitar que las llamas se sigan expandiendo. Lo más preocupante de cara a las próximas horas es el viento. Así lo ha explicado el consejero de Interior, Roberto Bermúdez de Castro.
3: Como nos preocupa es el viento, porque como os decía, es muy cambiante. Tenemos un viento absolutamente loco durante las próximas 24 horas y durante el día de mañana, a partir de la mañana, vuelve el viento sur-suroeste, constantemente un viento cálido y seco que va a provocar que en sectores donde hoy el fuego está aparentemente más tranquilo, pues mañana se puedan llevar a reactivar y eso va a ser lo más importante que va a hacer esta noche.
2: Por este incendio en la comarca de las Cinco Villas hay 1.000 personas desalojadas de 6 municipios y otros 4 municipios bajo aviso por si hubiera que evacuar a sus vecinos. Casi todo Aragón está hoy en alerta roja por riesgo de incendios forestales.
0: También en nivel 2 está el incendio de la Mierla en Guadalajara, que ha quemado casi de 3.500 hectáreas de terreno ya.
2: Es lo que leemos en la última actualización de emergencias. 3.483 hectáreas quemadas, 529 personas evacuadas en 11 municipios, decenas de ellas acogidas en Humanes. En este informativo hemos hablado con su alcaldesa, con Elena Cañeque. Las instituciones y los vecinos, dice, se han volcado para ayudar.
4: Tanto la Junta como Diputación, Infocan, Cruz Roja, están todos pendientes, Protección Civil, todos pendientes de ellos. Y he tenido que poner un comunicado de la avalancha de llamadas que tenía de vecinos y vecinas de mi pueblo ofreciendo ayuda.
2: Y sobre el terreno, luchando contra las llamas, más de 300 efectivos, brigadas forestales, bomberos, agentes de la Unidad Militar de Emergencias, todos trabajando ahora con una sola prioridad, proteger los núcleos de población.
0: Y además en Málaga, en la comarca de la Axarquía, esta tarde se ha declarado un incendio que se encuentra en fase de emergencia 1.
2: En este momento las llamas se han acercado hacia la localidad de Cómpeta, obligando a confinar a sus casi 4.000 vecinos a causa del humo, donde ya se ha logrado controlar más las situaciones en Arches, lo que ha permitido que los vecinos que habían sido desalojados por precaución hayan regresado a sus casas.
0: Según Copérnico, son más de 75.000 las hectáreas quemadas en nuestro país en lo que va de año.
2: Supone el triple que el año pasado por estas fechas. La pregunta es evidente, ¿qué ha cambiado? ¿Qué está fallando? En el informativo 24 horas hemos tratado de responder a estas cuestiones. Las condiciones meteorológicas, el calor, el viento, no ayudan, pero según ha dicho el ingeniero de montes e investigador del Instituto de Ciencias Forestales del CSIC, Javier Madrigal, en estos micrófonos, también hace falta mucha prevención, cuidar los montes y concienciar a la población.
5: Esto es un trabajo que se debería hacer todo el año y se debería hacer también en verano por parte de las autoridades locales para educar a la población en qué tiene que hacer y cómo actuar en caso de este tipo de emergencias.
2: Se refiere Madrigal al abandono de los montes como un problema estructural acrecentado en los últimos años a causa del creciente éxodo rural.
0: Y los representantes de los trabajadores de la Guardia Civil piden más transparencia a sus dirigentes tras las declaraciones de los números 1 y 2 del cuerpo en sede judicial y parlamentaria.
2: Ante el juez de la Audiencia Nacional ha declarado hoy la directora del cuerpo y en el Senado ha comparecido el DAO. Las explicaciones de Mercedes González y Manuel Llamas por su presunta implicación en el caso Leire son para la Asociación Unificada de Guardias Civiles insuficientes. Olaya Salandrón, su portavoz, ha pedido en estos micrófonos más transparencia, en concreto al director adjunto operativo.
6: Cuando quien comparece es el máximo responsable del operativo de la Guardia Civil, la exigencia de transparencia debe ser máxima. No basta con negar los hechos porque la ciudadanía y los propios guardias civiles necesitan respuestas claras que ayuden a recuperar la confianza en la institución.
2: Ya más recordemos, esta mañana ha rechazado dimitir y ha defendido su inocencia ante los senadores. González, por su parte, ha dicho ante el juez ser una víctima de Santos Cerdán.
0: Y terminamos con música, mirando al Mundial de Fútbol, claro.
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0: Bueno, saben quién es, ¿no? Es Shakira, que ha cantado en español la canción del Mundial. Shakira, vamos a ver a quién da suerte en este Mundial, porque es la voz, como saben.
2: No podía ser de otra manera, Rosa. Tenía este Mundial que tener un himno en español, sobre todo porque la final del Mundial... Pero la final del Mundial se juega en español. Sí, Argentina-España, sí, sí. Por si había algún despistado. Entonces, bueno, pues Shakira, también hispanohablante, ha decidido hacer una versión en español de este Dai Dai que ha dado la vuelta al mundo. Y esto que estamos escuchando es la versión que ha cantado directamente la artista colombiana en exclusiva para Radio Televisión Española.

0: Pues con la voz de Shakira nos vamos. Ahora empieza Tablero Deportivo en Radio Nacional. En Radio 5 se quedan con 5 continentes. Nosotros, el equipo de 24 horas, volvemos a partir de las 10, las 9 en Canarias. Hoy toca, como es viernes, tertulia humanista. Les esperamos.
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0: ¿Qué tal están? Comenzamos un nuevo capítulo de 5 continentes con la vista puesta en Estados Unidos. En esta ocasión, el país que acaba de celebrar los 250 años de su independencia y que basa su sistema democrático en su constitución, sus instituciones y los contrapesos entre los tres poderes, tiene que lidiar con la continua sospecha de acusaciones de fraude electoral que lanza su presidente. La última fue anoche y parece que puede ser la estrategia de cara a las elecciones de medio mandato de noviembre. Vamos a entrevistar al catedrático Luis Manfredi para que nos ayude a entender la importancia de estas elecciones. Este es nuestro tema de portada. Avanzamos el resto en el sumario. Vamos a estar atentos también al terremoto de magnitud 7,4 que se ha registrado hoy en el sur de México, con epicentro en la ciudad de Hidalgo, cerca de la frontera con Guatemala. Beatriz Viaño nos va a traer al final del programa la última hora. En Venezuela, mientras intentan recuperarse paulatinamente del doble terremoto de hace unas semanas, también tienen novedades políticas. Ha surgido una interlocutora inesperada, Dinora Figuera, diputada exiliada y presidenta de la Asamblea Nacional, opositora electa en 2015. Regresó hace unas semanas a Caracas y está respaldada por Donald Trump. Nos lo va a contar nuestro compañero de Hora América, Alberto Ortiz, que ha hablado con ella. Y también vamos a tener tiempo para una segunda entrevista con el periodista Jimmy Burns Marañón. Es buen conocedor de la política británica y nos va a ayudar a conocer el perfil del nuevo ministro, el nuevo primer ministro británico, Andy Burnham. Vamos a analizar cuáles son sus retos y cómo es el país que hereda el séptimo primer ministro del Reino Unido en 10 años, justo la década que cumple el Brexit. Todo esto y mucho más en el 5 continentes de hoy, con la realización de Celia Martín y el control de sonido de Jorge González.
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0: Discurso de Trump a la nación en un momento de baja popularidad y con unas elecciones de medio término a la vista que no auguran un buen resultado para los republicanos. Así que ha reavivado los fantasmas del fraude electoral de 2020 con, dice, la injerencia de China. Sara Alonso, buenas noches.
2: Buenas noches, Ricardo. Donald Trump habló a la nación y no lo hizo sobre la coyuntura actual, sino fundamentalmente de algo que sucedió hace 6 años. ¿De qué? Pues, según él, le robaron las elecciones. Le separaron 7 millones de votos de Joe Biden. Él asegura que le hicieron trampas, que fue la interferencia china con apoyo de empresarios en Estados Unidos y periodistas comprados.
3: El sistema de elección que tenemos peligrosamente expone a hacking, exploitation and foreign interference.
2: Asegura que el sistema electoral estadounidense es vulnerable, que puede ser hackeado y intervenido por potencias extranjeras.
3: Because no country can be great without fair and honest elections.
2: Y que un país no puede ser grande sin elecciones justas y limpias.
3: This is worse than any third world country. There's no third world country that has elections like we have.
2: Las de Estados Unidos son peores que las de cualquier país del tercer mundo. Resulta sorprendente escuchar esto en boca de un presidente elegido en las urnas en un país que ondea por el mundo la bandera de la democracia. Se ve que esa maquinaria que funcionó, según él, en 2020 no se activó en las elecciones de 2025. Vamos, que solo opera cuando pierde, que es a su vez cuando él cuestiona el sistema. Ya cuestionó en realidad esos comicios, ¿no? Esas teorías de la conspiración llevaron al asalto al Capitolio en enero de 2021. ¿Por qué vuelve ahora con esto? Bueno, hay que tener presente que a la vuelta de la esquina están las elecciones de medio mandato, en las que se renueva parte del Senado y del Congreso, y que las encuestas le dan una derrota al Partido Republicano. Su popularidad está ahora mismo por los suelos. De momento, el presidente Trump ya cuestiona el sistema. Veremos si después acepta o no los resultados.
3: Demands that Congress must pass the Save America Act.
2: De momento, lo que él propone para que las cosas funcionen, para que las instituciones democráticas lo hagan, es cambiar las normas para votar, con una norma que llama Save America Act, la ley para salvar a América.
3: And we can never watch a stolen election again.
2: Garantizaría dice, la limpieza de las elecciones, pero bueno, eliminaría gran parte del voto por correo e impondría unas reglas que limitarían la posibilidad de sufragio a muchos ciudadanos de pleno derecho, en fin, que no cuenta con el apoyo del legislativo. Y bueno, esto según su lectura es porque esa mayoría que lo rechaza prefiere las trampas. Fundamental para la democracia también es la prensa. La que no tiene un criterio editorial de su gusto, bueno, pues es tildada de fake news. Ayer algunas televisiones apostaron por no emitir el discurso íntegro.
3: They want to protect the radical left.
2: Y él dice que es porque protegen a la izquierda radical y considera que se les deben revocar las licencias. 25 minutos en los que habló de fraude, manipulación, complot, conspiración, robo, injerencia, fake news, insistir sin aportar prueba alguna de estas acusaciones tan graves en clave, digamos, doméstica, pero con una potencia externa en el centro, China. No consta que hablara de esto con el presidente chino Xi Jinping, al que recientemente visitó en Pekín y a quien invitó a Washington, una visita que, si no hay cambios, está agendada para finales de septiembre.
0: Gracias, Sara.
2: Adiós, buen fin de semana.

0: Quedan 3 meses y medio para las elecciones de medio mandato en Estados Unidos. Serán el próximo 3 de noviembre, día en que los votantes elegirán a los integrantes de la Cámara de Representantes y parte del Senado. En estas elecciones estarán en juego 435 escaños en la Cámara de Representantes y 35 de los 100 del Senado. Esta pasada noche, el presidente Donald Trump, en un discurso dirigido a la nación, ha dejado entrever de nuevo acusaciones de fraude electoral. Vamos a analizar todo ello con Juan Luis Manfredi, que es catedrático de Estudios Internacionales e investigador del Centro de Estudios Europeos de la Universidad de Castilla-La Mancha. Buenas noches, Juan Luis.
1: Buenas noches.
0: Gracias por atender la llamada de Radio Nacional. Para empezar, vamos a hablar de la importancia de estas conocidas como elecciones de medio mandato, que es un sistema diferente al español. ¿Por qué son importantes?
1: Son importantes porque están en juego los escaños en el Senado y en el Congreso, y las consecuencias del control por parte de un partido o por otro son muy importantes. Por ejemplo, la ejecución de las medidas presupuestarias adicionales tendría muchos problemas, porque en el Congreso tendría que aprobarlas. Tendrían problemas para ejecutar una política exterior, por ejemplo, para extender las acciones en Irán más allá de septiembre o octubre. Pero fíjate, aún más importante, se podría dar un impeachment al presidente si los demócratas ganan el Congreso, como parece ser que va a suceder, y consigue el apoyo de los republicanos tradicionales. Te dejo dos ideas fuertes. Una, normalmente desde el año 45, 16 de las 20 elecciones de medio mandato han ganado contra el presidente. Es decir, si hay un republicano, ganan los demócratas y viceversa. Por eso es muy probable, con un 90%, que los demócratas saquen alrededor del 48% de los escaños. Y fíjate, completo la fotografía con una idea más. Está en juego el Congreso, está en juego el Senado, pero también hay 36 estados donde va a cambiar el gobernador. Por eso, estas elecciones en medio mandato casi podríamos considerarla un plebiscito en clave presidencial.
0: Anoche Trump acusó a China de injerencia en las elecciones estadounidenses. ¿En qué se basan esas acusaciones?
1: El presidente Trump es experto en crear nuevas narrativas o en crear discusiones que no son muy precisas, ¿no? La incorporación de China a la conversación sobre cómo se desarrollan las elecciones en los Estados Unidos tiene como objetivo dejar de considerar a China un rival económico y incorporar a China en el ámbito de la seguridad nacional. La idea de que China, Venezuela, hay inteligencia, hay amenazas extranjeras, esto cambia completamente el relato de las elecciones y nos ubica en una conversación sobre seguridad nacional, evitando unas elecciones acerca de Irán, la affordability, o sea, el estilo, la calidad de vida, el resultado económico o el empleo. Por eso es importante para el presidente Trump incorporar a China a la conversación.
0: ¿Puede Trump jugar la baza del fraude electoral en estas próximas elecciones de las que estamos hablando si los resultados no le son favorables?
1: El objetivo del presidente Trump siempre es un poco difícil de afinar, ¿no? Yo creo que él no pretende señalar que hay un fraude, pero sí pretende dirigir un mensaje, primero en clave doméstica, a sus propios republicanos, diciendo que los ejes de campaña son la integridad territorial, la identificación de los votantes, el derecho de ciudadanía para votar y el impulso de las reformas electorales. Y lo segundo, y aún más importante, es la idea de generar dudas, generar sospechas. El presidente Trump quiere crear esto que llamamos condiciones para el miedo. No pretende convencernos de que se van a manipular las elecciones, pero sí de que a lo mejor no son legítimas, creando un entorno de muy difícil gestión si gana el Partido Demócrata la carrera por el control de la casa de la Cámara Baja o, por qué no decirlo ya, las presidenciales de 2028.
0: Como ya apuntabas, en los últimos meses ha habido ciertos intentos de alterar las reglas del juego electoral. Cuéntanos en qué han consistido, porque se ha hablado pues del voto por correo, del registro de votantes, ¿no? ¿Cómo han sido?
1: Bueno, lo más importante es esto que llamamos el Safe Act, que es la idea de intentar controlar quién vota en Estados Unidos, ¿no? Esto va contra buena parte de la tradición norteamericana porque exige dos cosas. Uno, cuando vayamos a votar, mostrar una partida de nacimiento, cosa que es bastante difícil de tener a mano. O dos, aún más complicado, tener algo parecido a un documento nacional de identidad. La cuestión es que en Estados Unidos no existe un DNI a la manera española o europea, y más de la mitad de los ciudadanos no tiene nada parecido a un pasaporte. Por tanto, esto va a dificultar el ejercicio del voto, sobre todo en aquellos votantes de poblaciones que tienden a votar demócrata. Eso, sumado a la modificación de los distritos electorales para intentar agrupar mayor número de votos en una zona concreta y facilitar la elección de los candidatos republicanos en otra, ha sucedido en los últimos meses. Esto es lo que se llama gerrymandering y es, bueno, una herramienta, una técnica para dificultar que los demócratas puedan ganar sus escaños allí donde están más competidos.
0: En este programa hemos hablado también de las redadas del ICE, el Servicio de Control de Inmigración. ¿Puede también estar infundiendo cierto miedo en los votantes migrantes que sí tienen derecho a voto y que en principio serían menos propicios a Trump?
1: Cuando hablamos de crear las condiciones para el miedo, nos referimos exactamente a esto. La elección de un DNI, que te paren por la calle, que te pregunten por un familiar, que haya seguimiento de quién o dónde votas, todo esto genera desinterés en las elecciones, genera miedo y genera la idea de que no podemos participar abiertamente, ¿no? Es preocupante porque los inmigrantes que tienen su derecho a voto, es decir, no nada parecido a inmigrantes irregulares ni nada por el estilo, esto no tiene nada que ver con eso, van a dejar de ejercer sus derechos literalmente por miedo. Y esto a mí me resulta muy preocupante.
0: Más allá de estas elecciones de medio mandato, hablando de las elecciones de medio mandato, quería decir, para los demócratas, ¿cómo enfrentan y sobre todo también las presidenciales de 2028?
1: Es muy pronto para hablar de las presidenciales, pero sí podemos apuntar algunas ideas acerca de qué le pasa al Partido Demócrata por la cabeza. En principio, está buscando literalmente cuál es su sentido, cuál es su propuesta política, ¿no? Para nosotros es muy espectacular el alcalde de Nueva York o Alexandria Ocasio-Cortez, porque encajan bien con el ideal socialdemócrata europeo. Pero en realidad son voces progresistas sin una capacidad política real, ¿no? Lo interesante para nosotros desde el análisis es que han agitado el debate dentro del Partido Demócrata. Aparece la idea de que necesitamos dentro del Partido Demócrata voces más radicales, voces más conectadas, menos establishment, para entendernos, y más capacidad de conectar con el votante. Esto será fundamental para tener buenos resultados. Parten, eso sí, completo mi análisis, con una ventaja. Los candidatos trumpistas con frecuencia son malos contendientes. Por eso pongamos el foco en algunos de los estados más importantes, como Arizona, Georgia, Iowa, Nevada, Michigan, Wisconsin, donde podemos encontrar alguna sorpresa en las elecciones a gobernador.
0: Bueno, pues Juan Luis Manfredi, catedrático de Estudios Internacionales e investigador del Centro de Estudios Europeos de la Universidad de Castilla-La Mancha. Gracias por habernos ayudado a entender mejor estas próximas elecciones en Estados Unidos que tendrán lugar en noviembre.
1: Gracias.
0: Un saludo, hasta luego. Estos días estamos siguiendo también el intercambio de ataques entre Estados Unidos e Irán. María Eulate nos resume lo que ha pasado en el estrecho de Hormuz en las últimas horas. Buenas noches.
2: Hola Ricardo, buenas noches. Sí, en las últimas horas Estados Unidos ha llevado a cabo bombardeos contra ciudades del sur de Irán, mientras que el régimen de los ayatolás ha vuelto a atacar intereses estadounidenses a los países de la región, una base militar en Qatar y también a unidades militares estadounidenses en Siria, aunque Washington ha negado que hayan muerto o hayan sido capturados algunos de sus soldados, tal y como había dicho Teherán. Hoy el líder de la oración del viernes, el clérigo Haj Ali Akbari, ha prometido venganza contra Estados Unidos y ha dicho que eliminar sus bases de la región es la manera. Pero el portavoz de la ONU, Stefan Dujarric, dice que es inaceptable la escalada de ataques entre Irán y Estados Unidos y ha condenado los bombardeos contra infraestructuras civiles iraníes. Ha pedido que se intensifiquen los esfuerzos diplomáticos hacia una solución pacífica para que además se pueda restablecer la libre navegación por el estrecho de Hormuz.
3: Irán. Attack any of the neighboring countries.
2: Dujarric ha rechazado también los ataques iraníes contra los países vecinos porque considera que estas acciones solo pueden empeorar la situación en la región. Pero nada hace pensar que la vía diplomática pueda tener éxito en estos momentos. De hecho, las fuerzas estadounidenses han confirmado haber destruido hoy una torre de vigilancia que Irán usaba para atacar a los buques comerciales en el estrecho de Hormuz. Dice Washington que así podrá garantizar la circulación por el paso, aunque lo cierto es que el tráfico marítimo ha disminuido en los últimos días debido a los ataques.
0: Andy Burnham es ya el líder del laborismo británico. Ha sido proclamado esta tarde en un congreso extraordinario celebrado en el centro de Londres. El lunes, el exalcalde de Manchester va a relevar a Keir Starmer como primer ministro. Los ejes de su acción política van a ser la economía y la descentralización política. Su principal objetivo es que el Reino Unido vuelva a crecer con fuerza, que la riqueza se distribuya de una forma más equitativa y que la gestión se traslade de Londres a las regiones y a los ayuntamientos. Corresponsal Guillaume Bontú, buenas noches.
4: Buenas noches, Ricardo. El Partido Laborista ha confirmado hoy a Andy Burnham como su nuevo líder. El desenlace esperado, un proceso que ha

0: my honour to declare that the duly elected leader of the Labour Party is Andy Burnham.
1: El resultado fue proclamado al filo del mediodía por Shabana Mahmood como presidenta del Comité Ejecutivo del Partido Laborista y cuyo nombre suena para ocupar el Ministerio de Economía, puesto clave en la arquitectura del gobierno británico. En su discurso, el exalcalde de Manchester insistió en que no tiene todavía su equipo definido, que este se dará a conocer tras su entrada oficial en Downing Street el próximo lunes. Estoy preparado para liderar, aseguró el nuevo hombre fuerte del laborismo. Burnham dedicó sus primeras palabras a rendir homenaje a su predecesor Keir Starmer. Fue quien devolvió el Partido Laborista en posición de cambiar la vida de la gente, explicó, pero él pretende hacer las cosas de forma diferente, no solo de Starmer, sino de todos sus predecesores en las últimas décadas. Then it requires a new path to the one we've been on. Necesitamos un camino diferente al que hemos recorrido en los últimos 40 años. Burnham cargó contra el neoliberalismo que se instaló en los años 80 en el Reino Unido. El país entregó el control de lo esencial: la vivienda, el agua, la energía y el transporte.
2: Let's have the courage.
1: Tenemos que tener el valor de arreglar las cosas que los políticos han descuidado, aseguró. Tenemos que devolver la esperanza a los británicos. Burnham esbozó algunas de las políticas que quiere poner en marcha. Sin entrar en muchos detalles, habló de descentralización, de implementar una economía que funcione para todo el territorio, de reforzar los servicios públicos, también de reindustrialización, y se definió como proempresa. Pero el punto central de su discurso hoy era movilizar a su partido, que quiere unido, quiere reconciliar las distintas corrientes en su gobierno. Él promete asumir el liderazgo, algo que no fue capaz de hacer Keir Starmer.
2: As your leader, I will set a direction that is distinctively Labour.
1: Como líder, marcaré un rumbo que será claramente laborista.
2: And I know what I want to do working with you all. I have a plan.
1: Sé lo que quiero hacer trabajando con todos vosotros. Tengo un plan, concluyó Burnham. También tengo un estilo que no quiero cambiar. Para el plan, Ricardo, tendremos que esperar a la próxima semana para conocerlo con más detalles. El estilo, hoy hemos tenido una muestra más natural, más dinámico que Starmer, una mejor retórica, esta idea de que tiene una visión clara de dónde quiere llegar, algo también que se le reprochó a su futuro predecesor. Ahora bien, era una apuesta de largo. Lo complicado realmente para Andy Burnham va a empezar el próximo lunes.
3: Gracias, Guillaume.
1: Gracias, hasta luego.

0: El próximo lunes el Reino Unido tendrá su séptimo primer ministro en una década marcada por el fracaso del Brexit, la salida del país de la Unión Europea. Desde entonces, una gran inestabilidad política ha sobrevolado el país. El próximo lunes, Andy Burnham se convertirá en el nuevo primer ministro del país y va a sustituir a su compañero de partido, Keir Starmer. Para ayudarnos a conocer cómo será el mandato de Burnham, vamos a saludar a Jimmy Barnes Marañón, que es escritor y periodista y gran conocedor de la política británica. Buenas noches, Jimmy. Gracias por atender la llamada de Radio Nacional.
1: Buenas noches, Carlos.
0: Cuéntenos lo primero, ¿quién es Andy Burnham? Porque hasta hace poco era el alcalde de Manchester, pero para conocer mejor el perfil.
1: Bueno, Andy Burnham tiene una trayectoria política bastante activa, que es, ha tenido 25 años de miembro de Parlamento y luego, como bien comentas, estuvo de alcalde de Manchester. Y esto ha sido su intento de algo, pero la exitosa, obviamente, porque lo que hemos visto día de hoy ha sido una coronación, ¿sabes? Sin ninguna oposición dentro de

0: partido totalmente en una congreso especial del partido esta mañana, con todos los miembros y los ejecutivos del partido completamente dándole una gran ovación y un gran apoyo.
1: ¿Por qué cree que se ha decantado la mayoría del Partido Laborista por él?
0: Bueno, realmente porque lo último que querían es seguir a los conservadores en una batalla interna. Y creo lo que quiere hacer el laborista es recuperarse desde la dimisión de Trump, que ha llegado a fin de su mandato, sino a medio camino, a una transición que al fin y al cabo se ha llevado muy a la inglesa, muy ante lo mejor del sistema político británico, que es transición, digamos, bastante tranquila y ordenada. Y también con elogios de Starmer hacia su sucesor y con bastante dignidad en el discurso que dio esta mañana, dándole las gracias a Trump por su trabajo como primer ministro y al mismo tiempo dando una impresión de que entra el partido y no de Reino Unido en una etapa con mucho más esperanza, ¿no?
1: ¿Qué posibilidades tiene de frenar a los populistas de extrema derecha de Reform? Porque se le ve como una de las últimas bazas para hacerlo antes de las próximas elecciones.
0: Sí, exactamente. Yo creo que es el mejor juego que puede tirar al ruedo, digamos, la mejor carta que pueden tirar al ruedo los laboristas, ¿no? Porque Burnham lo que tiene que no tenía Starmer, obviamente, es un carisma, una personalidad carismática, tiene juventud, tiene ambición. Pero también su discurso es obviamente bastante contrastado al de Starmer. O sea, es un discurso, el discurso de hoy, que sin detalles de su programa de gobierno todavía, que lo veremos en los próximos días, pero con un mensaje centrado en la esperanza, en retomar el liderazgo de la vida política y de estrechar la mano de reconciliación a todos esos votantes laboristas que se han sentido bastante desilusionados con la etapa de Starmer.
1: ¿Qué retos tiene por delante Burnham? ¿A qué se enfrenta? ¿Cuál es la herencia que le ha dejado Starmer?
0: Bueno, la herencia, yo diría, y es interesante que Burnham en su discurso habló de el mayor cambio política, la política obviamente del Partido Laborista, pero también del país, en los últimos cuatro décadas. No recuerda, lo que estamos hablando es la memoria de la llegada de Tony Blair como primer ministro, yo lo viví como periodista, fue esa noche, una noche de gran esperanza, de gran cambio, y un sentido de que entraba un primer ministro con, insisto, con carisma, con visión, estrechando el abrazo más allá del partido, a todo el país, en un momento, como has mencionado, ¿sabes? Estamos hablando de un país que ha sufrido las consecuencias del Brexit, está políticamente bastante dividido, con una extrema derecha que sigue dando palos, pero en un momento que tiene la ventaja de Burnham que Farage, el líder de Reform, está, como bien sabes, bajo una investigación parlamentaria. Los medios han sacado mucha información sobre cuestionamiento de sus finanzas, de bastantes oscuras. Y como bien sabemos, Farage en las últimas semanas ha dimitido de miembro del Parlamento y va otra vez a postularse en una elección local, que los otros partidos no van a participar. Así que va a ser un esperpento, un cierto de farsa que seguro va a terminar, yo diría, con con Farage ganando de nuevo, volviendo al Parlamento y sometiéndose a una administración parlamentaria que creo que va a salir con unas conclusiones bastante nefastas para él.
1: Sí, habrá que estar atentos, ¿no?, a ese nuevo capítulo de Farage. Volviendo a Berhan, uno de los problemas del Reino Unido tras el Brexit es la falta de trabajadores por las limitaciones migratorias. ¿Cuál se intuye que va a ser la política migratoria del nuevo primer ministro?
0: Bueno, yo creo que Burnham no es un pro-Brexit, ¿sabes? Viene la ala laborista que piensa que Brexit fue un estre y quiere seguir con el acercamiento que siguió Trump hacia Europa. Yo creo que en términos positivos vamos a ver más acercamiento hacia Europa. Muchas mejores relaciones. Pero también bien sabe que entra Burnham en un mundo muy, muy difícil a nivel internacional, con temas muy, muy difíciles de resolver, como por ejemplo el Medio Oriente, lo que está pasando en Irán, un presidente americano que nadie sabe por dónde va a salir de una semana a la otra o lo que va a decir. Y luego, obviamente, la guerra de Ucrania, que allí vamos a ver, yo creo, una continuidad de perfil y de entrega de Starmer a Burnham, ¿sabes? Porque los británicos siguen apoyando, empeñados en apoyar a Zelensky y a los ucranianos, y con la idea de que poco a poco llegaremos, esperamos, a un acuerdo de paz, pero uno que no termine en una derrota para Ucrania.
1: Y ya para terminar, en el plano social, ¿cuál se intuye que va a ser el gobierno del nuevo primer ministro? ¿Se girará más hacia la izquierda? ¿Tendrá un tono más moderado?
0: Yo creo que lo que va a intentar hacer Burnham, y esto creo que lo vamos a ver en el gobierno que veremos surgiendo en los próximos días, a los ministros que nombra y todo eso, va a ser un gobierno de consenso dentro del Partido Laborista entre, digamos, el centro y la izquierda moderada, ¿no? Ahí yo creo que el gran mensaje de Burnham de esta mañana es mucha más devolución de poderes para que otros territorios, otras regiones de Inglaterra, sobre todo Escocia, el norte de Inglaterra, los lugares más socialmente de desventaja en el Reino Unido, se sienten parte del proyecto. Esto es una cosa que, bueno, obviamente, por su trayectoria como alcalde de Manchester, donde tuvo un gran éxito, ya está probado como una persona que lo toma muy en serio. Una de las ideas que tiene es dividir el gobierno entre Londres, entre Whitehall y Manchester, por ejemplo, que sería una gran innovación. Ya veremos cómo se va a llevar a cabo esto. Pero y también lo que estaba insistiendo esta mañana es precisamente consciente del bien común de muchos británicos que sienten muy en baja por la inflación, por sus condiciones sociales, económicas, y va a intentar recuperar la economía, ¿sabes? Una economía que ha sido muy castigada por las consecuencias del Brexit.
1: Pues estaremos atentos a partir del lunes a ver cómo empieza su mandato. Jimmy Barnes Marañón, escritor, periodista, gran conocedor de la política británica, gracias por habernos ilustrado sobre el nuevo primer ministro y un saludo.
0: A vosotros, muchísimas gracias.
1: Gracias, hasta luego. Vamos a hablarles ahora del choque institucional que se ha producido en Italia entre el gobierno y la presidencia de la República a propósito de la condena a 14 años de cárcel al joyero Mario Roggero por haber asesinado a dos atracadores en 2021. El gobierno de Meloni, presionado por la figura emergente de la ultraderecha Roberto Banacci, ha iniciado los trámites para indultar a Roggero, pero el presidente de la República, Sergio Mattarella, ha recordado que es a él a quien le corresponde decidir sobre la medida de gracia. Roma, Jordi García, buenas noches.
2: Hola, buenas noches. Sí, es solo el último de una larga lista de desencuentros durante este mandato entre la presidencia de la República y la primera ministra, entre Sergio Mattarella y Giorgia Meloni, esta vez por las prisas del gobierno de ultraderecha para intentar apropiarse de la figura de este joyero e intentar robar espacio político a Roberto Vannacci, al emergente político de extrema derecha. Contamos primero qué es lo que hace a este caso tan especial. Mario Roggiero es un joyero de 72 años. En 2015, durante un robo en su joyería, los ladrones le pegaron y le rompieron el tabique nasal. Años después, en 2021, se produce un segundo robo y aquí todo acabó de un modo muy diferente, porque los atracadores ya habían salido de la joyería, estaban a punto de escapar, pero Roggiero les alcanzó y mató a tiros a dos de ellos con una pistola con permiso para usar solo dentro de la joyería. Roggiero ha sido condenado a cárcel en todos los grados de juicio, en primer grado, en apelación, y esta semana se conoció la sentencia definitiva de la Corte de Casación del Supremo Italiano de casi 15 años de prisión. Y los jueces siempre han fallado que Roggiero no actuó en legítima defensa, sino que mató a los atracadores para tomarse la justicia por su mano. Han pedido el indulto voces de Hermanos de Italia, de la Liga, pero incluso de la moderada Forza Italia. Giorgio Mulè en Sky TG24.
3: Visto que esta persona dovrebbe uscire dal carcere dopo...
2: El argumento de Mulè es que Roggiero saldría de la cárcel con casi 90 años. Y como decíais, incluso el ministro de Justicia corrió a dar los primeros pasos para el indulto al joyero, entrando de lleno en terreno del presidente. Así que de inmediato Sergio Mattarella le paró los pies. Llamó al ministro al Quirinal para dejarle claro que solo él, solo el presidente de la República, puede indultar. No es que haya forzado el gobierno este choque con Mattarella por gusto. Lo hace porque se siente amenazada por este nuevo partido, por Futuro Nacional, lanzado por el ex general Roberto Vannacci. Futuro Nacional está aún más a la extrema derecha que el gobierno Meloni y este partido defiende a Roggiero contra viento y marea, no porque vaya a ir a la cárcel ya anciano. Su tesis, en cambio, es que digan lo que digan los jueces, hizo bien al matar a los atracadores para proteger su negocio y a su familia. Futuro Nacional no para de crecer en los sondeos, tiene ya más apoyo que la Liga, haciendo suyo el mensaje de la mano dura que hasta ahora era patrimonio solo de Meloni y de los suyos. Así que el miedo a Vannacci está marcando la agenda del gobierno. Está el caso de este joyero. Probablemente no será la última vez.
1: Gracias, Jordi.
2: Gracias a vosotros. Buenas noches.

0: En Alemania, el canciller Friedrich Merz y el presidente de Francia, Emmanuel Macron, han presidido este viernes el Consejo de Ministros franco-alemán. Un encuentro centrado en la seguridad y en la defensa, tras el cual Berlín y París han mostrado su disposición a avanzar en proyectos del ámbito económico, tecnológico y militar. Berlín, Beatriz Domínguez, buenas noches.
1: Buenas noches. Pocas semanas después del fracaso del caza conjunto FCAS, se ha querido demostrar aquí que ya se había pasado página. En un Consejo de Ministros franco-alemán, el último con Merz y Macron juntos como protagonistas y marcado por la seguridad y la defensa, ambos mandatarios han querido resaltar la importancia de la cooperación entre las dos potencias europeas.
2: Unsere Arbeit zwischen Deutschland und Frankreich ist unerlässlich in einer Zeit, in der Russland unsere Sicherheit bedroht.
1: Es fundamental en un momento en que Rusia amenaza nuestra seguridad, China supone un desafío para nuestra economía y la asociación transatlántica ya no puede darse por sentada, sentenciaba Merz. Esta cooperación incluye la defensa aérea integrada y las armas de largo alcance. El canciller ha anunciado además que este otoño Alemania participará en una maniobra nuclear de las Fuerzas Armadas francesas, un hecho sin precedentes, y que Berlín examina seriamente la oferta de disuasión nuclear lanzada por Francia unos meses atrás. Por primera vez he aceptado la propuesta del presidente francés de colaborar en esta disuasión nuclear, decía Merz, una oferta, la de extender el paraguas nuclear a territorio alemán que Francia ya había hecho durante el mandato de Charles de Gaulle. Alemania nunca lo aceptó, añadía, ni tenía por qué aceptarlo porque vivíamos en un mundo diferente. En materia económica, el canciller alemán y el presidente galo han acordado trabajar para que el próximo presupuesto europeo contenga recortes inteligentes y no reproduzca acciones del pasado. Y ha habido críticas también de ambos hacia China, a quien señalan de no respetar las normas del comercio internacional mediante la subvención a sus empresas. Los europeos debemos retomar un diálogo estratégico con China, apunta Macron, porque actualmente la relación del yuan con el euro es insostenible. No puede existir un superávit comercial tan grande por su parte con el yuan tan infravalorado frente al euro. Pero más allá de los propósitos y deseos comunes, el tiempo corre en su contra. En apenas 9 meses Francia celebra elecciones presidenciales, Le Pen encabeza las encuestas. Macron, que no puede volver a presentarse tras agotar los 2 mandatos consecutivos, ha pedido cautela ante esos pronósticos. El canciller Merz, que ha agradecido al mandatario galo su trabajo conjunto en su último consejo franco-alemán, ha manifestado que desde Alemania se seguirá haciendo todo lo posible en el futuro para garantizar que esta cooperación con los vecinos franceses sea lo más estrecha, profunda y basada en la confianza posible, independientemente, añade, de cómo decidan los votantes en Francia.
0: Gracias, Bea.
1: Hasta luego, buenas noches.

0: La necesidad de reactivar la industria europea ha llevado a la Comisión Europea a revisar su sistema de comercio de emisiones. Bruselas propone ahora permitir a la industria comunitaria emitir más CO2 de lo previsto a cambio de mayores inversiones en descarbonización. Corresponsal en Bruselas, David Bidueiro, buenas noches, ¿qué tal?
1: ¿Qué tal? Este sistema, el comercio de derechos de emisión, lleva en marcha desde 2005 y digamos que ha sido una de las grandes herramientas climáticas de la Unión Europea. De forma resumida, Ricardo, le pone un límite a lo que pueden contaminar sectores como la industria, la producción eléctrica y abarca también algo del transporte por barco y por avión. En total, casi la mitad de las emisiones de CO2 de Europa se rigen por este sistema. Cada tonelada de ese CO2 equivale a un derecho o permiso para contaminar. Así que si Bruselas dijera que se pueden emitir 50.000 toneladas de CO2, cifra ficticia, habría 50.000 permisos para repartir entre las miles de instalaciones incluidas en este sistema. Teniendo esto claro, ¿cómo se consigue entonces reducir la contaminación? Básicamente, cada año que pasa, Bruselas va reduciendo el techo, el máximo de CO2 que deja emitir a la atmósfera, es decir, cada vez da menos permisos para contaminar. Una parte son gratis para evitar que las fábricas se muden fuera de Europa, pero el resto hay que comprarlos y la escasez empuja su precio. Al final, el objetivo es que a la industria le salga más rentable esforzarse por contaminar menos que comprar estos permisos para expulsar gases nocivos. Sin embargo, tocaba ahora revisar el sistema y una decena de países ha presionado para aflojar el modelo y dar más aire a la gran industria europea con problemas frente a sus rivales. Este grupo está liderado por Italia y Polonia. Enfrente, España y los países nórdicos apuestan por mantener el modelo porque dicen ha funcionado. ¿Qué ha propuesto hoy la Comisión? Pues ha intentado mantener el equilibrio, ir por el camino intermedio. Los permisos para contaminar se irán reduciendo como hasta ahora, pero más despacio. Al ritmo actual se agotarían en 2039 y la idea es que continúen hasta bien entrada la década siguiente. Además, habrá más permisos gratuitos. Hablamos de un mínimo de 10.000 millones de euros de ahorro. Pero a cambio, las fábricas que se beneficien deberán comprometerse a invertir para expulsar menos CO2, manteniendo así los incentivos verdes.
2: Free allocation does not mean free cash. 100% of the free allowances will need to be invested in Europe in decarbonization.
1: Por tanto, no es un cheque en blanco, dice el comisario de clima Wopke Hoekstra. No es una mala solución para la organización TNI, pero esta ONG europea en defensa del transporte limpio no ve con buenos ojos que los derechos por contaminar gratis se prolonguen demasiado en el tiempo. Joan Bucuras es su director adjunto en España.
3: Es una buena dirección. Sin embargo, cuanto más tiempo se prolonguen las asignaciones gratuitas, más lenta será la senda de descarbonización. Por eso, estas ayudas deben complementar la señal del precio del carbono, no sustituirla.
1: Esta organización sí considera positivo que Bruselas plantee que a partir de 2029 todos los jets privados y todos los vuelos hasta 5.000 kilómetros paguen por contaminar. La reforma tiene otras medidas más quirúrgicas para aliviar y dar más margen a la industria. Podrán hacer menos esfuerzos por reducir su contaminación aquí en Europa si demuestran que lo compensan en terceros países y se irá introduciendo los sistemas de retirada o eliminación del carbono. El comisario Hoekstra defiende que esta propuesta mantiene los objetivos de reducción de emisiones contaminantes ya previstos.
2: Fully in line, and I would like to underline it, fully in line with the EU's 2040 climate goals.
1: Aunque desde la organización TNI no compartan esta visión.
3: En términos generales, la propuesta se queda corta respecto al objetivo europeo de reducir las emisiones un 90% en 2040.
1: Veremos, Ricardo, porque estamos ante la propuesta inicial que ahora debe negociarse en el Consejo, donde partidarios y detractores del sistema negociarán a cara de perro. Y luego, reuniones con el Parlamento, donde la extrema derecha tiene cada vez más peso y buscará diluir la ambición de este sistema. Queda, por tanto, mucha historia por delante.

0: En el intento de lograr una transición política en Venezuela ha surgido una interlocutora inesperada. Es Dinora Figuera, diputada exiliada y presidenta de la Asamblea Nacional Opositora electa en 2015. Regresó hace unas semanas a Caracas después de 8 años fuera del país. Su retorno, que tiene entre sus objetivos el de impulsar la renovación del Consejo Nacional Electoral, está respaldado por Donald Trump, que privilegia su figura sobre la de María Corina Machado. Nuestros compañeros de Hora América han hablado con ella. Una conversación que nos resume Alberto Ortiz. Buenas noches.
1: Buenas noches, Ricardo. Hace apenas unos días que la Asamblea Nacional Opositora anunció la apertura de un proceso de diálogo con el chavismo. Este proceso arrancará el 1 de agosto y Dinora Figuera es la representante de la oposición en esas negociaciones en las que se sienta con el objetivo de despejar el camino para unas futuras elecciones en Venezuela.
2: Nosotros tenemos para diciembre de este año 2026 que entregar todo el estudio pertinente para sentar las bases de una convocatoria.
1: Figuera deja claro en esta entrevista en Hora América que su papel en todo esto es institucional. Ella representa a la Asamblea de Mayoría Opositora que salió de las elecciones de 2015 y que el gobierno de Maduro terminó desconociendo, y con ese cargo, en nombre de ese cargo, negocia con el Parlamento chavista, liderado ahora por Jorge Rodríguez, que es el hermano de la presidenta encargada, Delcy Rodríguez. Por eso aclara que no está en su mano establecer una fecha para unas futuras elecciones. Dice que antes tienen que darse ciertas garantías, por ejemplo, un nuevo Consejo Electoral Independiente o un Tribunal de Justicia que no favorezca al gobierno.
2: Nosotros sentamos las bases, pero sería un nuevo Consejo Nacional Electoral quien hiciera formalmente la convocatoria. Por supuesto que lo que demanda el pueblo venezolano es que sea lo antes posible y que sea un sistema electoral con credibilidad.
1: Es un proceso complicado que empezará a gestarse en esa mesa de diálogo que decíamos, arranca el 1 de agosto. Lo que sí cree Figuera es que estas elecciones se van a celebrar, incluso avanza que el chavismo se ha comprometido a dejar el poder si las pierde.
2: Yo tuve la oportunidad el mes pasado de reunirme con el presidente de la Asamblea Nacional 2026, y bueno, en esa conversación, él dijo que si de perder las elecciones, él entregaría el poder.
1: Todavía no está claro, eso sí, qué papel va a tener en estas negociaciones la líder de la oposición, María Corina Machado, aunque Figuera asegura que su coalición, la coalición de María Corina Machado, está trabajando en una propuesta para que su espacio político pueda estar representado.
2: Una propuesta de representación de Edmundo González, María Corina Machado, representante de la plataforma unitaria, en un espíritu de cuerpo para dirimir acerca de las políticas de contribución que pueden tener a este escenario.
1: La negociadora de la oposición se muestra optimista, cree que el contexto ha cambiado, que se abre un nuevo escenario a partir de la detención de Nicolás Maduro por parte de Estados Unidos.
2: Que en otros momentos tenía un poder muy, muy grande y lo veíamos Jorge Rodríguez. Hoy es diferente. Después del 3 de enero, todo cambió en el país.
1: Todo ha cambiado en una Venezuela ahora sacudida por el terremoto del 24 de junio, que tendrá que empezar esa reconstrucción mientras explora una vía hacia la recuperación de la democracia.

0: Estamos atentos también al terremoto de magnitud 7,4 que se ha registrado esta tarde en el sur de México, con epicentro en la ciudad de Hidalgo, en el estado de Chiapas, cerca de la frontera con Guatemala. Beatriz Viaño nos trae los datos que tenemos hasta el momento. Buenas noches, Bea.
1: Buenas noches. El potente terremoto superficial en las proximidades a la costa mexicana de Chiapas, registrado a las 8:48 minutos de la mañana hora local, ha hecho saltar la alerta sísmica en la vecina Guatemala, donde también se ha sentido este seísmo. En el país centroamericano, varios edificios han sido evacuados como parte del protocolo. La fuerte sacudida de tierra en el Anillo de Fuego del Pacífico, donde se registra la mayor actividad sísmica de todo el planeta, también se ha notado en El Salvador. En algunas zonas se han vivido desalojos y escenas propias de temblores de esta magnitud.
2: 7.3 preliminar, Costa Chiapas Central.
3: Wow.
2: Este ahora sí ha sido el sismo más intenso oficialmente.
3: En el momento exacto que estaba pasando un carro, cayó otro derrumbe. Hoy sí se cerró toda la calzada.
1: Las autoridades recorren ahora el territorio para evaluar posibles daños y para determinar medidas preventivas. A la presidenta Claudia Sheinbaum la noticia le ha pillado en medio de su habitual rueda de prensa en el programa Las Mañaneras, donde le ha cedido la palabra al almirante Raimundo Pedro Morales, secretario de la Marina Mexicana, para ofrecer la última hora de este terremoto.
4: Solamente se espera que se incrementen algunas playas hasta medio metro el nivel del agua por efecto del ese efecto tsunami por el sismo. Se invita a la población a que se aleje de las playas por lo pronto, pero no hay ningún problema.
1: En Tapachula, al sur del país, ingenieros y especialistas en seguridad supervisan las fracturas ocasionadas en viviendas familiares y en otras estructuras.
5: Hasta ahorita no presentan daños estructurales, más que este edificio que están viendo aquí a mis espaldas, aparentemente presenta algunas grietas.
1: El seísmo ocurre 3 semanas después del doble terremoto de Venezuela, que sigue conmoviendo al mundo. Continúa la búsqueda de desaparecidos entre los escombros y miles de familias han perdido sus casas. Este relato que vamos a escuchar es el de Jenny Velázquez, embarazada de 25 semanas con sus otros 2 hijos y su pareja. Ha perdido el hogar que había construido con tanto esfuerzo en La Guaira. En la capital, en Caracas, un equipo de Cruz Roja les presta atención médica.
6: Aquí está la cabecita. Hombre, se movió una patada.
7: Estoy embarazada, tengo 25 semanas.
8: Uno decía, ¿cuándo se va a parar? O sea, nunca habíamos vivido algo así.
7: No tengo ni palabras para explicar, porque lo viví con mis hijos, mi pareja.
8: Yo abracé a mi familia, los abracé y aguantamos ahí, nunca corrimos, nunca nada. Evaluaron la casa y dijeron que no estaba alta, pues, para habitarla. No tenemos para dónde ir, no, pues, nosotros así nos vamos a quedar.
1: Mientras siguen aumentando los fallecidos, según los últimos datos oficiales del gobierno, la cifra de muertos asciende a 4.930 personas.
0: Gracias, Bea.
1: Hasta luego.
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Cerramos este 5 continentes de hoy con la música de la británica Amy Winehouse. El Reino Unido ha sido uno de los grandes protagonistas de esta semana. Keir Starmer apura sus últimas horas como primer ministro. También hemos analizado hoy la figura de su sustituto, Andy Burnham. Y además, esta semana también se ha retirado la valla en la colonia británica de Gibraltar, derribando así uno de los últimos muros de la Europa continental y una de las consecuencias del Brexit. Despedimos este 5 continentes que ha sido posible con la realización de Celia Martín y el control de sonido de Jorge González. Ahora continúa la información con 24 horas y Rosa María Molló en Radio 5. El lunes vuelve 5 continentes con su presentador habitual, Mario Borrego. Buen fin de semana.

0: Son las 10, las 9 en Canarias.
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0: De nuevo con ustedes, estamos a punto de empezar la recta final del 24 horas, pero ya saben que antes de empezar la tertulia humanista que tanto les gusta, es momento de actualizar la información con Natalia Sánchez. Natalia, buenas noches.
2: Buenas noches, Rosa. Seguimos muy pendientes de los incendios en Zaragoza. El incendio que afecta a la comarca de las Cinco Villas sigue fuera de control. Ya ha quemado más de 14.000 hectáreas y los vecinos de seis localidades dormirán esta noche fuera de sus casas. Última hora en Algalarza.
3: Sí, buenas noches. Los medios aéreos se retiran a esta hora, pero el trabajo en tierra continúa sin descanso porque el fuego sigue muy activo y tiene potencial de crecimiento hacia el flanco derecho en una zona de pinares. El consejero de Interior, Roberto Bermúdez de Castro, asegura que la extinción es muy compleja por la inestabilidad del viento.
4: Tenemos un viento absolutamente loco durante las próximas 24 horas y durante el día de mañana, a partir de la mañana, vuelve el viento sur-suroeste, constantemente un viento cálido y seco que va a provocar que en sectores donde hoy el fuego está aparentemente más tranquilo, pues mañana se puedan llevar a reactivar.
3: Según el consejero, se ha logrado salvar el casco urbano de Luesia. Los vecinos de esta localidad y de otras 5.000 personas en total siguen desalojadas. Hay otras cuatro localidades en alerta: Biel, Longas, Isuerre y Lobera de Oncella.
4: Esto significa que desde el 112 se notifica a los ayuntamientos, a los alcaldes, que sus municipios deben estar en alerta por si en algún momento determinado se decretase su confinamiento o su desalojo.
3: El consejero además ha mostrado su preocupación por las personas ubicadas en el pabellón de Ejea de los Caballeros tras varios días fuera de casa. Para ello, según avanza, buscan una solución habitacional. Pide que nadie vaya a la comarca este fin de semana, salvo caso de estricta necesidad.
2: En Guadalajara, el incendio de la Mierla ha quemado alrededor de 3.500 hectáreas y hay 11 municipios evacuados. Última hora, Paloma Garrido, buenas noches.
5: Buenas noches. A esta hora, las tareas de extinción se centran en proteger los núcleos de población. Situación pesimista, según los responsables de extinción, en estos momentos de un incendio que ya cuenta con cerca de 530 personas desalojadas de 11 municipios diferentes. El incendio continúa a nivel 2, está lejos de ser controlado, tanto el viento como las altas temperaturas dificultan la extinción del fuego. Ha entrado en el Parque Natural de la Sierra Norte de Guadalajara, de alto valor ecológico. Mercedes Gómez es la consejera de Desarrollo Sostenible de Castilla-La Mancha.
6: En estos momentos son 3.483 las hectáreas que tenemos quemadas, pero sigue el incendio avanzando en diferentes flancos. En estos momentos, fundamentalmente, se dirige hacia el municipio de Semillas.
5: El presidente de la comunidad se ha dirigido esta tarde al puesto de mando avanzado ubicado en Tamajón para conocer la evolución del incendio. Asegura Emiliano García Page que todavía queda mucho por delante.
7: Nos quedan muchas horas, probablemente días, para poderlo dar por extinguido, lamentablemente. Es una zona muy rica desde el punto de vista forestal, muy difícil porque tiene escarpados y tiene profundidades muy difíciles. Eso lo sabíamos, por eso nos pusimos en movilización inmediata desde el minuto uno que supimos que aquí se producía el incendio.
5: El origen del fuego habría sido, según el gobierno autonómico, una cosechadora de cereal.
2: Fuentes de la Casa Real indican que el rey Felipe VI ha estado durante la tarde manteniendo conversaciones con los presidentes de Aragón, Castilla-La Mancha y Madrid para interesarse por los incendios y mostrarle su solidaridad. Mientras que en Málaga, la evolución de los incendios es favorable, aunque todavía hay vecinos evacuados por precaución de tres municipios, y en Cómpeta se levanta el confinamiento de casi 4.000 vecinos. Delegada del Gobierno de Málaga, Patricia Navarro.
8: Deben de seguir manteniéndose fuera de sus hogares debido a que son edificaciones en esos diseminados y actualmente no se puede garantizar la seguridad hasta que no esté totalmente estabilizado el incendio.
2: Y las temperaturas de este fin de semana no ayudan porque llega una masa de aire cálido procedente del norte de África que va a elevar los termómetros por encima de los 40 grados, sobre todo en el sur y en Mallorca. Por eso el Ministerio de Sanidad ha lanzado varios consejos por riesgo alto para la salud. Luis Vallés.
9: Cuando llegan las altas temperaturas es una obviedad, pero hay que actuar con responsabilidad. Primero con uno mismo y luego con los que tenemos alrededor. Niños pequeños, mujeres embarazadas, mayores de 65 años con patologías y mayores de 80. Este es el perfil de una posible víctima por calor.
10: Una mujer que vive sola en un piso sin aire acondicionado, en una zona de baja renta, en un barrio de una gran ciudad. Para esa persona, cuando hay aviso rojo, esa persona tiene riesgo para su vida.
9: Por ello hay que hacer caso a los avisos, tanto de la EMET como de Meteosalud. Estar informado es fundamental, porque cuando hablamos de aviso rojo...
10: Significa que en las horas centrales del día, las personas más vulnerables tienen un riesgo de que acabe de morir o de sufrir un problema grave de salud.
9: Esas personas vulnerables también están en los barrios más deprimidos.
10: Que las muertes por calor van por barrios es un hecho científicamente comprobado. Los dos grandes factores que determinan el impacto del calor en la salud es la edad y la renta.
9: Y es que hay familias que en situaciones de mucho calor deben elegir entre poner el aire o el ventilador o comer.
2: En lo económico, en Estados Unidos acaba de cerrar Wall Street. Vamos a ver cómo lo ha hecho Elena Jiménez. Buenas noches.
11: ¿Qué tal? Buenas noches. Bolsas a la baja, petróleo al alza. Ese es el resumen en pocas palabras del día de hoy. En Wall Street el que más se ha dejado es el selectivo tecnológico, el Nasdaq, empujado hacia abajo por las empresas fabricantes de chips. Ha caído un 1,4%. El Dow Jones, el índice de las empresas industriales, se ha dejado un 0,8%. Y el S&P 500, donde están las 500 empresas más importantes de Estados Unidos, ha caído un 1%. Como decíamos, el petróleo sigue encareciéndose mientras se intensifican los ataques en Oriente Medio. Con esto tenemos al crudo de referencia en Europa, al Brent, subiendo casi un 4% y está casi los $88 por barril. Y al crudo de referencia en Estados Unidos, al Texas, anotándose también casi un 4% y rozar los $82 por barril. Y terminamos contando lo que ha pasado aquí hoy. El IBEX 35 ha bajado un 0,4%. En la semana ha perdido un poquito más, un 0,9%, aunque mantiene los 19.200 puntos.
0: En los deportes estamos pendientes de la selección española que prepara ya la final del Mundial ante Argentina del domingo en Nueva York. Borja Inza, buenas noches.
12: Buenas noches. Lamine Yamal y Pedro Porro se han entrenado con el grupo a dos días de la gran cita que podrán seguir en Tablero Deportivo, en Radio Nacional y en la 1 de Televisión Española. En sala de prensa van a comparecer a las 11:30 de esta noche, en menos de hora y media, hora peninsular, el entrenador Luis de la Fuente y el centrocampista Rodri. Fuera del Mundial, el consejero delegado del Atlético de Madrid, Miguel Ángel Gilmarín, ha declarado en los medios del club rojiblanco que mientras estén en el nivel máximo todos, lo razonable es seguir juntos, en referencia al entrenador Diego Simeone. En lo que respecta a uno de los culebrones del verano, Gilmarín ha insistido en que no quieren que se vaya el delantero argentino Julián Álvarez.
13: Mi opinión es clara, la voluntad del club es clara, se lo hemos manifestado al jugador, a la gente, al presidente del Barça. Yo no tengo ninguna duda que el Atlético es el lugar en el mundo para Julián y que Julián es el delantero centro perfecto para el Atlético de Madrid. Queremos seguir contando con él, no queremos transferirlo, no aceptamos la oferta de 100 millones de euros, ni aceptaremos una de 150 ni una de 200.
12: Terminamos con automovilismo. En el Gran Premio de Bélgica de Fórmula 1, el italiano Kimi Antonelli, líder del campeonato, marcó el mejor tiempo por delante de Norris y Verstappen en el segundo entrenamiento libre en el circuito de Spa-Francorchamps. Los españoles Carlos Sainz y Fernando Alonso fueron respectivamente 16º y último.
0: Gracias, y se cumplen ya 25 años de la apertura del Museo de Altamira. Hay una programación completa para celebrar este cuarto de siglo. Entre todos se inaugura la exposición Dioramas del artista Joan Fontcuberta. Diego Tábara, detalles.
14: 25 años después, por las salas del Museo de Altamira han pasado ya 6 millones de personas, casi 300.000 al año. Testamento, nos asegura la directora del centro, Pilar Fatás, del interés que generan en la gente las pinturas rupestres.
15: Hemos vuelto a crecer en visitantes y el año pasado casi llegamos a los 300.000. Es decir, que el museo sigue interesando y por lo tanto, bueno, pues ahí estamos en una cifra, pues bueno, muy increíble.
14: Pero el buen trabajo hecho hasta ahora, dice, debe continuar. Ya se plantean renovaciones al centro.
15: En primer lugar, en cuanto a la infraestructura, el edificio ya requiere algún tipo de mejora, particularmente pues el espacio de acogida de los visitantes. Estamos también trabajando en las mejoras de la museografía, especialmente de la neocueva, por ejemplo, el tema de la iluminación y también la exposición permanente.
14: Con motivo de este cuarto de siglo también se ha inaugurado la exposición Dioramas de Joan Fontcuberta. Ejemplo de ello es la neocueva que se encuentra en el Museo de Altamira.
16: Se trata de réplicas, de reconstrucciones, de volver a hacer como si esa construcción fuese la real.
14: O al menos hasta que, como adelantaba Fatas, se vuelvan a abrir las listas para solicitar visitar la cueva original.
0: 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Y como siempre, enhorabuena a los premiados.
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0: Bueno, ahora sí, ya empezamos tiempo de tertulia, esa tertulia humanista de los viernes que analiza la actualidad desde otra perspectiva, teniendo siempre a las personas como centro. Ya saben que me acompañarán en los próximos minutos Germán Cano y Nurla Marlamarty. Están conmigo enseguida, pero antes tienen ustedes la voz de la audiencia, para resolver la pregunta del día con la jornada de incendios que tenemos en distintos puntos del país. Recordamos Guadalajara, Zaragoza, Madrid y Málaga. Hoy queríamos preguntarles por los esfuerzos que se han hecho este año en materia de prevención. Aunque algunas comunidades autónomas han intentado llevar a cabo las medidas, los sindicatos exigen más medios. Por esto, hoy nuestra pregunta es: ¿creen que se ha hecho lo suficiente en materia de divulgación y prevención de incendios durante todo el año? ¿Sí? ¿No? ¿Cuántos de sillas? ¿Qué dicen nuestros oyentes?
18: Pues la respuesta de nuestra audiencia hoy es prácticamente unánime. El 96% de los oyentes que han votado en nuestra encuesta creen que no se ha hecho lo suficiente. En nuestro contestador, muy críticos, sobre todo con los negacionistas del cambio climático.
19: No se está haciendo suficiente concienciación.
20: No han hecho lo suficiente a lo largo del año para limpiar los montes. Los pactos entre el PP y Vox que niegan el cambio climático, y ahora se ven esos incendios pavorosos.
21: Creo que no se ha hecho nada en este año que ha pasado. Cada vez hay más negacionista en las comunidades autónomas. Entonces, pues iremos a peor.
22: Está el campo lleno de broza, los montes están llenos de maleza, seca, eso arde como una yesca.
18: Por escrito también creen que claramente falta acción contra los incendios. Alice Portuñola dice que no se está haciendo lo suficiente y que falta educación en las instituciones, mayor vigilancia y multar seriamente a los que no respetan la seguridad. Gerardo Pola dice el verdadero combustible es el abandono rural y prohibir las quemas sin alternativas. Ya ves, Rosa, nuestros oyentes lo tienen claro, no hay suficiente prevención.
0: Efectivamente, nuestros oyentes y nuestros expertos, porque llevamos todo el día, ¿verdad, Juan?, hablando con diferentes ingenieros y todos coinciden en lo mismo. Hay que hacer más, hay que hacer más trabajo transversal, hay que educar, hay que, bueno, mentalizarnos todos un poquito más, no solamente contra el cambio climático, sino también contra, bueno, hay zonas vaciadas que tienen un problema, si están ocupadas tienen otro. En definitiva, gracias, Juan, por traernos la última opinión de la audiencia. 96%, pues fíjense, prácticamente el 100%, y efectivamente tenemos demasiados negacionistas. Voy a saludar ya a mis compañeros de mesa. Germán Cano, ¿qué tal? Buenas tardes. Buenas noches ya, Germán.
23: Buenas noches, Rosa. Buenas noches a todos los oyentes.
0: Sí, hoy nos hablas desde Peñíscola, creo.
23: Correcto, sí. Estoy ya de vacaciones.
0: Estás de vacaciones en parte porque no abandonas...
23: Bueno, en parte.
0: Exactamente. No abandonas ni la tertulia humanista, y conociéndote como te conozco, seguro que no abandonas muchas otras cosas. Pero bueno...
23: Puede decirse eso, sí. Totalmente.
0: Has cambiado de ubicación. Y Nur Lamarty, escritora y activista en derechos humanos y de género, que tengo el placer de tener aquí a mi lado.
24: Buenas noches, Rosa. Yo sigo pingando en Madrid.
0: Tú sigues pingando.
24: 17 de julio.
0: A Madrid. Pero sí. Muy prontito nos hablarás desde otros lugares y ya los contaremos.
24: Efectivamente.
0: Para que la gente se muera de envidia.
24: Al otro lado del Mediterráneo, en todo caso.
0: Sí, solo podemos ir a nado, Germán, ¿verdad? Podemos ir a nado, casi. Bueno, queridos, qué pena esto de los incendios, ¿verdad?
24: Sí, es una tragedia. Y es una tragedia, efectivamente, la falta de conciencia el resto del año sobre esto, ¿no? Y un poco esta especie como de... No saben muy bien qué hacer con la situación cuando sucede, pero volver a sorprendernos año tras año de que suceda, ¿no?
0: Hoy todos los ingenieros me sorprendían porque, claro, cada incendio es un mundo, digamos, ¿no? Los incendios forestales son una cosa, los incendios de zonas pobladas son otras, los de zonas despobladas son otras, y todos coincidían en que, bueno, primero que tenemos equipos de extinción de alta categoría, de los mejores de Europa, de los mejores del mundo, todos los ingenieros coincidían en esto, y fallan las instituciones. Digo, me ha salido fallamos, porque también hablaban de pedagogía, de que hace falta mucha divulgación. Bueno, tenemos que cambiar la forma en la que vivimos también, incluso la vegetación que tenemos en nuestros jardines, los materiales que utilizamos a la hora de construir nuestras casas. Todo esto también ayuda a la hora de hacer cortafuegos, a la hora de prevenir que los incendios salten de la manera que saltan, ¿no? Que parece que salten a golpecitos, y tenemos que mirarlo de una forma muy integral, muy transversal y muy transfronteriza. ¿Qué piensas, Germán? Hemos perdido a Germán. Bueno, pues decíamos esto. Tú coincides, imagino, con este
24: diagnóstico. Sí, coincido con esto, y efectivamente creo que es un gran momento para escuchar a los expertos, concretamente pues a los ingenieros agrónomos también, y a todos los que se dedican básicamente a intentar que las estructuras no corran todo el rato de este tipo de riesgos, ¿no? Pero está claro que no solo tiene que ser una voluntad política, tiene que ser una voluntad transnacional. España sigue teniendo el problema de la descentralización, que queramos o no, sigue mediando gran parte de estas cuestiones. Entonces,
0: y ahora tenemos varias comunidades negacionistas.
24: Efectivamente, cuando tenemos esta contraposición de qué dice el gobierno central en contraposición a cuál es la posición de las comunidades autónomas, bueno, si no nos ponemos de acuerdo con que el fuego es fuego, si no nos ponemos de acuerdo sobre incendios, que es la cosa menos política que nos podemos echar a la cara.
0: Bueno, según cómo lo miras, porque si el fuego viene en gran parte o bien por el cambio climático o bien por la forma en que urbanizamos o cuidamos de nuestro
24: montes. Bueno, pero tiene que ver con una manera de haber hecho las cosas hasta ahora, que yo creo que hasta hace muy poco entendía muy poco de una cuestión ideológica y más de un problema sistémico, que es cómo nos hemos comportado con el planeta Tierra, con sus recursos limitados, y cómo de alguna forma tratamos este mundo como si fuese eterno, como si no tuviese como si no se fuesen a acabar
0: como
24: los
0: si
24: recursos.
0: No envejeciera.
24: Efectivamente, entonces siento que llegado a este punto, obviamente una cosa es el negacionismo de la cuestión climática, pero sí que siento y pienso que no comprender los fenómenos climáticos como algo absolutamente transversal a todas las sociedades, o sea, no te salva tu voto de un incendio. A eso me refiero con que no es político, ¿no? Entonces sí que me parece como importante tener en cuenta eso, o sea, la importancia de que nuestra ideología no nos va a salvar de un incendio.
0: No, y que además el fuego es muy democrático. Acordaros del año pasado. Claro. En Los Ángeles, que se quemaron los barrios más ricos de Los Ángeles. Germán, te hemos recuperado. Estaba recabando vuestra opinión acerca de cómo maltratamos nuestro entorno natural y de lo poco que aprendemos, no solamente de las lecciones de un año para otro, sino de cómo no nos educamos para esta nueva era en la que nos ha tocado vivir y en la que tenemos que proteger al planeta Tierra utilizando probablemente nuevos métodos. Pues me parece que vamos a tener que pasar al teléfono porque algo pasa con la conexión que tiene Germán.
23: Sí.
0: Ahora te oigo.
23: Sí, voy a...
24: Sí, va a pasar al teléfono.
0: Sí, vamos a pasar al teléfono, no te preocupes. Colgamos y pasamos al teléfono porque tenemos problemas con la conexión vía Zoom. Esta semana nos ha pasado con algún invitado, así que vamos a superarlo de alguna otra manera. Y no quiero empezar con la palabra del día sin tenerle conectado, porque ya sabes, Nur, que me gusta que cada uno de vosotros conectéis o comentéis la palabra del otro. nuestro. Para los que se suman, porque cada día tenemos oyentes que se suman nuevos a nuestro programa y eso me hace muy feliz, porque la parroquia, me encanta la palabra parroquia. La parroquia,
24: nos suena, ¿eh?
0: La parroquia de oyentes aumenta semanalmente y me encanta que vamos formando tribu. ¿Te gusta más tribu? Que vamos formando más tribu de tertulia humanista.
24: Me parecen bien ambos, ¿no?
0: Pero bueno, en cualquier caso, más amigos en la tertulia humanista, más amigos en la tertulia humanista. Y siempre tenemos personas nuevas, ¿no? Y siempre me gusta recordar de vez en cuando que esta tertulia se basa en elegir dos palabras. Germán elige la suya, Nur elige la suya. Me lo cuentan o no, depende, porque como vamos tan deprisa, a veces no hay ni tiempo de contárnoslo, pero que la conversación se improvisa a raíz de su reflexión individual, digamos, ¿no? O sea, los demás tenemos que ir, yo voy coordinando, pero digamos que los demás vamos improvisando sobre la marcha lo que nos va inspirando el cuerpo, ¿no? Y el corazón. Y esto me encanta porque requiere un ejercicio de improvisación que no pasa por filtros.
24: Efectivamente. Y que muchas veces tiene que ver también con el vínculo que se genera, ¿no?, en estas mismas conversaciones. Creo que una de las cosas más bonitas que nos llevamos de esta tertulia, el otro día lo hablábamos, es el vínculo que hemos podido crear a través de conversaciones importantes. Creo que es muy interesante que apelemos a la importancia de tener conversaciones importantes, a veces incómodas, a veces no estando de acuerdo, pero siempre llegando a un lugar que es sano y amable para el otro. Y siento que eso también lo hemos conseguido hacer, sí, a lo largo de estos meses.
0: Sí. Tenemos oyentes que me dicen, a ver si me acuerdo de algunos ejemplos, que el domingo mientras preparo la comida de toda la semana os escucho, se lo vuelven a poner. Otra oyente me decía esta semana, no sé cuántas veces os he escuchado y paso del llanto a la lágrima, a la risa, de un momento al otro, ¿no? Y nosotros lo hacemos de forma inconsciente, pero lo importante es que generamos esta reacción. Esta reacción de autorreflexión, esta reacción de estar flotando, ¿no? Porque muchos dicen que acaban la tertulia flotando. Germán, ahora creo que sí que te tenemos.
23: Sí, sí. Bueno, pues que no sé qué está pasando con la conexión, pero bueno, ahora se escucha perfectamente.
0: Sí.
23: Estaba escuchando a Nor sobre la cuestión de los incendios y hablaba de esa creencia en que la Tierra es infinita, ¿no?, y que los medios terrestres pueden aprovecharse al máximo, ¿no? Y quizá lo que cada vez es una certeza es justamente lo contrario, ¿no?, que es la finitud del planeta en el que vivimos.
0: Efectivamente,
23: ¿no?
0: Que no podemos por eso os decía, es que pensamos que la Tierra no envejece y sí envejece. Lo que hemos perdido en debido a las emisiones de CO2 ya no lo vamos a recuperar. Es que aunque nos pongamos todos ahora de acuerdo, lo perdido ya está perdido. Muy difícilmente podríamos volver a límites más sanos, digamos, ¿no? Y hay que cuidar a la Tierra.
23: Sí, y esto además es una idea o es un reconocimiento que es relativamente reciente, es decir, que empezó a cobrar fuerza en la segunda mitad del siglo XX a partir de la Segunda Guerra Mundial, cuando algunos autores hablaban de la mortandad o de la finitud de nuestro planeta, ¿no? Hasta entonces pensábamos que los recursos eran infinitos, ¿no?, y que podíamos extraer hasta la saciedad, pues, exacto, materias primas y recursos.
0: Exacto.
24: Y también, ¿cuánto es de interesante? Hay un texto muy interesante sobre la cuestión de la era postnuclear, ¿no?, y de la era, sobre la era, mandamientos de la era atómica de Gutern Anders. Y es muy interesante. En algún momento lo hemos traído a colación en este programa. Pero es verdad que a mí me fascina mucho, y a través de este texto también lo pensé, porque Gutern Anders hablaba de cómo de repente el ser humano había sido capaz de crear un arma que hacía la vida finita en este planeta, ¿no? Un arma que nos permitía autodestruirnos. Y eso me parece muy interesante en la medida en la que la ambición del ser humano, por lo que sea, nunca ha sido tratar de retrasar el envejecimiento de esta Tierra o de controlar, digamos, esta limitación de los recursos, ¿no? Quizás sí, de alguna forma, con el tema de las energías renovables, pero que hemos visto

0: clima. Yo soy una generación que ha crecido con la cuestión climática. Recuerdo lo importante y lo en serio que nos tomábamos la cuestión de las emisiones de CO2, la limitación que se tenía que poner a países como China, como Estados Unidos. Y de repente ahora estamos en una conversación donde se habla de la compra de créditos para poder emitir, ¿no?, esas emisiones. Entonces sí que me parece como un poco, o sea, me parece muy interesante investigar sobre la capacidad de investigación y de mejora de la investigación de la destrucción del planeta Tierra, ¿no? Claro. Ante la posibilidad de crear nuevas alternativas, ¿no? Y también incluso esta necesidad de vernos desde un lugar muy finito, muy lejano, como es irnos a terceros y cuartos planetas a buscar alguna posibilidad de vida, cuando estamos deteriorando permanente la posibilidad de vida en el planeta Tierra que estamos viviendo. O sea, yo entiendo la curiosidad, por supuesto, de los astronautas y de toda la gente que quiere investigar acerca de todo esto. Pero me cuestiono genuinamente en qué momento, en un sitio donde siguen millones de personas padeciendo hambre, tenemos una ambición desmedida por conocer qué pasa con el resto de nuestra galaxia, ¿no? O sea, me fascina porque yo curiosamente no siento tanto esa curiosidad, sino tengo como grandes dudas acerca de cómo hacer de este mundo un sitio más habitable.
1: Claro, a mí sí que me llena de curiosidad saber, ya sabéis que yo de pequeña, os lo he dicho más de una vez, me ponía en el jardín a esperar que me vinieran a buscar los extraterrestres, y esperando que vinieran cada noche después de cenar, pero bueno, no pasó nunca. A mí sí que me intriga esto, pero a la vez me preocupa mucho la salud de nuestro planeta, y es como el alimentarnos, es como la nutrición para el cuerpo, ¿no? Tenemos que empezar a hacer una dieta equilibrada para que la Tierra crezca saludable y pueda vivir muchos años. Es exactamente igual que tratamos al cuerpo humano. Germán.
2: Sí, de hecho, vamos, esa comparación me parece muy, muy, muy procedente, ¿no? Porque efectivamente, de la misma manera que cuidamos nuestro cuerpo, somos conscientes de, o deberíamos ser conscientes de nuestros límites, así deberíamos ser conscientes, ¿no?, de lo que es la naturaleza externa, ¿no? Hay una naturaleza interna y hay una naturaleza externa, ¿no? Pero también hay que tener cuidado, y sé que no vais en esa dirección, en anatematizar o condenar la tecnología, porque creo que el problema no es la tecnología, sino bien el uso, el hecho de que haya pues multimillonarios como Elon Musk, ¿no?, que pretendan antes conquistar Marte, ¿no?, que solucionar los problemas de la Tierra, habla de una utilización perversa de la tecnología. Y esto no nos debería pues llevar a abominar científicos, porque justamente la batalla ahora mismo contra el negacionismo de la que hablabais antes tiene que ver con la reivindicación de la ciencia y el espíritu científico.
1: Efectivamente.
2: Es fundamental que rompamos una lanza con respecto a todas estas investigaciones, los investigadores que todavía hacen mucho por la humanidad.
1: Claro, y como mucho a lo mejor añadiría que, bueno, en cuanto a la tecnología estamos todos de acuerdo, somos pro ciencia, pro tecnológicos, pero por ejemplo la IA sí que necesita mucha energía, y entonces ahí sí que a lo mejor hemos desarrollado y los centros de datos, estos macrocentros de datos que ocupan tantos kilómetros, necesitan mucha energía y mucha agua, efectivamente.
0: De hecho, me parece como importante decir esto. O sea, una cosa es no demonizar lo tecnológico. Yo trabajo todo el rato con inteligencia artificial y sobre la implementación de la inteligencia artificial en proyectos, pero sí que me parece muy importante hacer un reconocimiento de que la inteligencia artificial está muy por delante de nuestra capacidad de absorber buena parte de lo que significa habitarla en este mundo. Es decir, hay una descompensación entre la evolución de la calidad de vida del ser humano y, digamos, esta aceleración a veces problemática de los avances tecnológicos, en el sentido en el que está genial que podamos tener ordenadores programando todo el rato y que nos faciliten la vida a grandes niveles y que a través de inteligencia artificial se puedan resolver grandes cuestiones, pero simultáneamente hay sitios donde hay personas que no tienen derecho que no tienen acceso a agua que no está contaminada, hay vacunas que se están retirando de mercado, hay enfermedades que están volviendo a proliferar. O sea, tenemos un problema de, digamos, de estar a la altura de una evolución. Entonces, para mí es importante tener en cuenta que el progreso en materia tecnológica no significa un progreso humanitario. Y eso es muy importante a tener en cuenta. Porque
1: no podemos olvidarlo, por supuesto.
0: Podemos tener una sociedad hiperevolucionada tecnológicamente, infradesarrollada humanitariamente.
1: Bueno, es que de momento estamos ahí.

0: momento estamos ahí, tenemos que buscar el equilibrio. ¿Qué os parece? Bueno, perdonad que haya sacado este tema, ya sabéis que siempre me gusta empezar por algo inesperado y hoy ha ido por los incendios y una cosa nos ha ido llevando a la otra. Empezamos por las palabras. Germán, ¿qué palabras preferido has elegido para hoy?
1: Bueno, pues esta semana se ha hablado mucho de dependencia y me ha parecido oportuno pues dedicar unos minutos a explicar el significado y la importancia de esta palabra durante esta semana. Se ha hablado de por supuesto de la dependencia de los poderes judiciales españoles de ideologías conservadoras, se ha hablado de la dependencia de Argentina de Messi a la hora de ganar partidos, pero sobre todo se ha hablado de la ley de dependencia que se aprobó el martes 14 de julio en el Congreso, ¿no? Y además en una fecha muy significativa, porque coincidió con el 14 de julio, día en el que también España ganó a Francia, casualmente, que conmemora, como todos y todas sabemos, la toma de la Bastilla, la Revolución Francesa. Y me parecía muy importante destacar el paralelismo de cómo esa ley de dependencia se aprobó justamente el día en el que pues se inauguró la era moderna, como sabemos, el proyecto ilustrado, el proyecto de la Revolución Francesa llevaba como consigna y como lema libertad, igualdad y fraternidad. Uh-huh. Y me parecía simbólicamente muy interesante que este 14 de julio de 2026 se añadiera o se sumara a esa tríada de libertad, igualdad y fraternidad la palabra dependencia, porque entiendo que la libertad tiene que ver cada vez más con la dependencia. Normalmente pensamos en la libertad, sobre todo desde perspectivas liberales o anarcoliberales, totalmente individualistas, como la no interferencia de tutelas o de poderes exteriores a un supuesto movimiento individual, ¿no? Uh-huh. Tenemos y cada vez más desde determinados sectores se promueve una idea de libertad como no interferencia, no interferencia del Estado, no interferencia de tutelas exteriores, no interferencia de mecanismos obstaculizadores o de lastres, ¿no? Y me parecía interesante pensar que nuestra libertad en el estado de bienestar menguado y debilitado en el que vivimos requiere de la dependencia, requiere de la necesidad de fortalecer los mecanismos de dependencia para que un estado social, un estado que pueda acompañar a los más débiles, pues tenga cada vez más sentido, ¿no? Y esta ley que se aprobó el martes, que por otra parte, quedó un poco eclipsada por los acontecimientos,
0: sí,
1: del día.
0: Sí, tienes razón.
1: Me parece un hito importantísimo. De hecho, pues me llama la atención la poca cobertura informativa que recibió una ley tan importante, ¿no? Una ley que efectivamente, como decía el ministro Pablo Bustinduy, es un hito, es un paso fundamental en la consolidación del estado de bienestar, ¿no? Es una ley que no solamente prevé mejoras en servicios, apoyos más personalizados, sino reducir la burocracia con una inyección económica sin precedentes, ¿no? Una ley que, como me imagino sabéis, salió adelante con 179 votos a favor, 33 en contra, los de Vox, y 137 abstenciones, la del PP. Bueno, nada es perfecto, ¿no? En lo que ha sido el éxito de esta ley, pero vamos, creo que es un momento fundamental, ¿no? De la historia española reciente, y ha acontecido en un día que, bueno, pues como digo, la ley quedó eclipsada por la victoria de España respecto a Francia y también por la condena del hermano del presidente del gobierno.
0: No en el 24 horas, ¿eh? No en el 24 horas que tuvimos a la secretaria de Estado que nos explicó en qué consistía. Fíjate que tienes razón, que dependencia lo asociamos a cómo acompañar a los más débiles, a los más vulnerables, cuando hablamos de esta ley, digamos, ¿no? O en general, cuando somos dependientes afectivamente, emocionalmente de otros, o incluso deportivamente, ¿no? Hablabas de la selección argentina, que es dependiente de Messi. Pero sin embargo, yo también lo asocio en positivo. O sea, no está mal necesitar de los demás.
1: Exactamente. es como si nos avergonzara la dependencia, como si tuviera mala prensa, como si la dependencia solamente tuviera que ver con la pasividad, con la incapacidad de generar movimiento.
0: Exacto.
1: Con la incapacidad de protagonismo, de agencia. Pero justamente lo que debemos cada vez pensar más es cómo nuestra libertad tiene que ver con el sentimiento de la interconexión, con el sentimiento de que somos cuerpos vulnerables que necesitan de otros cuerpos,
0: claro,
1: y que necesitan, por tanto, derechos en la esfera pública, ¿no?
0: Y que eso genera comunidad.
1: Claro, y por eso me parecía simbólicamente muy interesante que la aprobación de esta ley en el Congreso español coincidiera con la conmemoración de la Revolución Francesa, porque, como decía antes, creo que dentro de lo que es el reto del siglo XXI, a la consigna libertad, igualdad y fraternidad debería sumarse la consigna dependencia, porque somos, aparte de libres, iguales y fraternos, también seres dependientes.
2: Bueno, yo creo que sentimos mucha vergüenza en torno a la cuestión de la dependencia, pero porque creo que hay algo diseñado en este neoliberalismo que está en auge también, que tiene que ver con degradar la cuestión de la dependencia, ¿no? Y asociar a las personas dependientes con personas absolutamente vulnerables, ¿no?
0: Vulnerables o incluso ya no útiles.
2: Claro, disfuncionales para la misma sociedad. Yo creo que hay que reclamar la fragilidad de la vida humana en tanto a que sí. Es cierto que somos más frágiles en una sociedad que no puede hacerse cargo de la importancia de depender los unos de los otros, ¿no? Estoy leyendo un libro que está, por desgracia, en inglés, que se llama A Nation of Strangers, que es de una exiliada turca llamada S. Termekuran, y ella cuenta una cosa que es muy interesante, y es cuánto, por ejemplo, en las comunidades de personas exiliadas, migrantes, refugiadas, la cuestión de la dependencia es algo que ni siquiera se pone en tela de juicio y ni siquiera se somete a debate, ¿no? Porque sabemos que dependemos realmente de lo que otros hagan por
0: eso
2: nosotros.
0: Comentaba antes lo de la comunidad, porque genera solidaridad, genera ahora mismo en Gaza, gracias a la dependencia y a la ayuda de unos de otros, la gente sobrevive.
2: Bueno, y que por la degradación de la cuestión comunitaria se permiten ciertas formas de violencia concretas sobre las, o sea, por parte de los estados sobre las personas, en el sentido en el que cuando hablamos de la cuestión de la vivienda, por ejemplo, hablamos de una cuestión comunitaria que cada vez más, por ejemplo, se percibe como una cuestión individual y, sin embargo, es una cuestión estructural comunitaria. La percepción que tenemos sobre la importancia y la necesidad de ser independientes a toda costa, primero nos aísla, segundo nos hace más vulnerables y más expuestos a ciertas formas de violencia y, en tercer lugar, nos coloca en un lugar de sálvese quien pueda. Y por desgracia, el sálvese quien pueda no va a ser funcional en el largo plazo, porque la realidad...
0: Ni en el corto.
2: Efectivamente. Y este libro justo lo traigo a colación por esto que está diciendo Germán, que se llama Nación de Extraños, habla de por qué la única noción que nos puede salvar es la noción de reagrupamiento, ¿no? Es la noción de volver a encontrar la comunidad y de ser capaces de generarla en estos momentos con las herramientas que tenemos, porque nos exponemos a un proceso de perder el hogar. Y perder el hogar no es necesariamente perder la patria ni exiliarse, tiene que ver con perder la referencia. Y cada vez más la crisis de soledad que tenemos en España nos demuestra que perder la referencia nos expone a ciertas cuestiones de la que la comunidad nos ampara, ¿no? Entonces,
0: bueno, es también poner el nosotros antes que el yo, ¿no? Es volver a hablar en plural. Yo siempre, la gente que habla en singular, desconfío mucho de ella en general. Germán, cierra el círculo de la palabra.
1: Sí, vamos, yo diría más, o sea, no solamente la dependencia refuerza el nosotros, sino que plantea un vínculo mucho más interesante entre el yo y el nosotros. Plantea una interacción y una conexión entre lo que somos y individualmente y el colectivo, que apunta a un vínculo mucho más rico del que encontramos cuando un individuo se separa del colectivo, cuando el individuo se repliega a la privacidad. Los griegos llamaban a la vida privada la vida idiota. entendían que una vida que estaba desprovista de vínculos colectivos era una vida limitada. Y creo que pensar la dependencia en esta clave nos ayuda a pensar esa interacción entre el yo y el nosotros, lo individual y lo colectivo.
2: Y también tenemos una crisis muy importante a raíz de esta construcción y de este vínculo, efectivamente, como dice Germán, entre yo y nosotros, en tanto a cómo está formulándose este auge del fascismo, que busca conscientemente a las personas más aisladas, a las personas más desconectadas de los otros y a las personas que menos vínculos sostenidos en el tiempo tiene, ¿no? Porque es así también como se convence de que, por ejemplo, las mujeres no deberían votar o de que deberían ser ellas solo las dependientes y que por lo tanto empieza a colocar y a regir todas las relaciones entre hombres y mujeres desde lugares de ejercicios de poder permanente, ¿no? Porque justo una de las prácticas más interesantes de la codependencia en las sociedades tiene que ver con cómo podemos equilibrar y horizontalizar los vínculos, ¿no? Y eso es lo que se pierde también, digamos, vaciando de contenido la cuestión de la dependencia.
0: Bueno, pues acabas de decir algo muy importante y ya para acabar este punto, los que estéis interesados, esto de dejar de que las mujeres dejen de votar y que los hombres sean los que voten como unidad familiar, esto no es ciencia ficción, esto se está planteando en núcleos importantes de Estados Unidos. Quienes estén interesados en investigar esta materia pueden leer el proyecto Esther. Ya sabéis que la actual administración evangelista estadounidense se basa fundamentalmente en seguir lo que escribieron en lo que se denomina Proyecto 2021. Hay otro proyecto del que no se habla tanto, pero que es el que ataca precisamente todas estas libertades individuales y colectivas y que se están empezando a practicar poquito a poco, más sutilmente que el otro, que se llama Proyecto Esther. Os animo a leerlo, es un documento que podréis encontrar en la red y que justamente aborda esto que estás diciendo, Nur, el hacer que las mujeres dejen de votar, que solo vote el cabeza de familia, que vuelve a ser el hombre, y que decida él por todos. Son las 10:41, momento de hacer una pausa que nos trae Nur. ¿Qué canción hemos elegido para hoy?
2: Pues traigo esta canción de Dani Leiva, que para mí es un gran artista, o sea, importantísimo en toda la construcción pop. Él empezó desde muy joven a cantar y esta canción pues habla de todos estos sitios que son muy frecuentes en verano, sobre las historias en las que se va y se vuelve todo el gato. Entonces, bueno, me parece muy bonita.
0: Muy bien, escuchémosle.

0: Bueno, mi realizador Raúl, nuestro realizador Raúl, dejará esta preciosa canción de Dani Leiva y Valira, La nube, de fondo, mientras Nur nos habla, que así la acabamos de escuchar, la vamos escuchando de fondo, mientras Nur nos habla de su palabra. ¿Qué palabra has elegido hoy?
1: Pues he elegido la palabra salvar, porque se habla mucho de qué hace falta hacer para salvar España. Y me parece muy interesante hablar de que, bueno, yo llevo todo este año haciendo la realidad, muchas críticas sobre este país. Hemos hablado de muchos temas, hemos hablado de muchas heridas también. Pero hoy vengo a hablar de la España que se salva, ¿no?, a sí misma a través de su propia ternura, ¿no? Yo creo que hay quien piensa que a veces querer un país tiene que ver con no señalar las heridas que provoca, ¿no?, y que ya tiene y que provoca a otros. Pero yo creo que quizás porque soy migrante, quizás porque me siento un poco exiliada, quizás porque llevo una década intentando comprender este lugar desde dentro, que es España, o quizás porque creo que no existe forma más honesta de querer una casa que realmente negarse a fingir que el techo no gotea, ¿no? Y creo que por eso critico a España. Pero quiero también decir que amo este país, ¿no?, y que tengo muy buenos motivos para querer que gane la final de la Copa del Mundo, ¿no? Quiero hablar de cómo he visto con mis propios ojos qué significa estar en el seno de una sociedad, por ejemplo, como la vasca. Hablar con familias sobre ETA y el terrorismo, y también con los familiares de los propios etarras. Sé cómo se bufa el nombre de los políticos en este país y cómo no llevarte mal con gente con la que no tienes nada que ver, pero con la que te respetas. También he aprendido qué significa implica una caña, el valor de pisar una casa española, el significado de la familia aquí, la memoria de la clase obrera, pero también el cariño entre pijos, los discursos de los burgueses, la cultura alta, la cultura de barrio, la aldea, el pueblo y el suburbio. Conozco a los españoles lo suficiente para quererlos, para sufrirlos, para no saber muchas veces qué hacer con ellos, con vosotros. Pero a veces yo también soy vosotros. España es también parte de lo que soy, mis expresiones, mis gestos, mi lista de Spotify, mi literatura, mi pasado y un devenir es español. He escrito durante años sobre el racismo, el feminismo, la memoria colonial, las fronteras, la violencia institucional, la extrema derecha y las contradicciones de España. Y seguiré haciéndolo, porque la crítica también puede ser una forma de compromiso, y yo siento mucho compromiso con esta sociedad. Pero también quiero hablar de la otra España, ¿no? De la España que me llena de ternura, la que me salva los días en los que ser migrante es mi mayor pensamiento, la que no aparece en los discursos políticos ni en los debates televisivos, la que no se organiza alrededor de banderas, sino de pequeños gestos que terminan construyendo una forma de pertenecer. Quiero hablar de todas las mal llamadas charros de España y darles las gracias porque se tiñen el pelo de violeta y cada 8 de marzo salen a la calle con una pancarta entre las manos y la historia de varias generaciones sobre los hombros. Porque gracias a ellas muchas somos libres en este país. A veces las observo caminar en silencio antes de que empiece una manifestación y en el fondo les doy las gracias, aunque muchas veces no esté de acuerdo con ellas. Podría hablar también de todos los Pacos, los Manueles y los Alfonsos que sostienen los bares de barrio, como si fueran institución democrática a proteger, los que recuerdan tu nombre aunque lleves meses sin aparecer, los que te hacen un chiste, te lían un cigarrillo y de repente te dicen, niña, qué mala cara tienes hoy. O, ¿a dónde vas tan elegante, niña? La niña, claro. Es que cuando llegas a 18 años con España, pues te arriesgas a ser la niña, ¿no? Muchos años. Ser la niña ahora con 28 años en España, la verdad es una categoría afectiva, ¿no? Porque entiendes que siempre que alguien te llame así es porque en el fondo recuerda quién fuiste cuando llegaste. Y siempre me acuerdo de la nostalgia absurda que me provoca pensar en la oreja de Van Gogh, en que el canto del loco ya no existe, y caminar cantando por las calles de Donosti con Eider y Olaya durante un 20 de enero, de las carcajadas con Aitor y Miguene porque sigo sin pronunciar bien la R y ellos viven en Astigarraga y yo no sé pronunciarlo. Recuerdo también los desayunos de pan de brioche con mermelada mientras la mamá, con la mano temblorosa, me hablaba de la guerra a la que combatió su padre. He visto las heridas de este país desde dentro. Hace poco estuve con la familia andaluza de mi amiga Ana en Granada y sus padres compraron migas como para 40 y vieron conmigo el Marruecos-Canadá. con la misma tensión con la que uno espera el resultado propio, porque yo les había dicho que era importante para mí. Su madre, nada más verme en el baño a punto de secarme el pelo, me dijo que me pusiera las zapatillas antes de coger el secador porque me iba a electrocutar. Me reí, porque las madres del sur son todas un poco mi madre. Y pienso en Villasana de Mena, en Burgos, donde aprendí que los martes se va al mercadillo en verano y que subir a la peña solo tiene sentido una vez. Siempre aparece el primo del tío político que tienes, diciendo que esas montañas son para los duros, pero luego es el primero en pedir agua para la niña. La niña soy yo también, otra vez. Y ahí, en mitad de una llovizna, camino de Bilbao, un amor de verano vino un día a recogerme a casa, y pienso en las cuadrillas que me acogieron en las fiestas y en las charlas TEDx que di y en los pinchos con vistas al río desde Algorta. En A Coruña, donde he comido pulpo mientras alguien pronunciaba esa palabra imposible de traducir, morriña. Pues que morriña son dos cosas. Morriña es lo que sentimos cuando nos vamos, pero también es una mora en gallego. El hombre del bar de abajo siempre me guardaba el mejor pincho de tortilla porque decía que yo era una maja. Y a mí me gusta la tortilla poco hecha, como la de Betanzos. Y ahora sé hacer pulpo a la gallega y mi madre no entiende nada. Supongo que porque una vez me enamoré mucho en ese idioma. Pienso en Extremadura y en la madre de Carolina cubriéndome el pelo de aloe vera porque tenía dermatitis. Y cuando me contaba las historias de toda una vida antes de jubilarse siendo peluquera. Y hace poco comí una paella con Lourdes y Buti en Valencia y terminamos hablando de por qué todas las señoras valencianas a partir de nada se vuelven todas rubias. Y pienso en Sara y en Asturias, en aquella playa a la que siempre íbamos. Y en Aisa, que ahora es mamá. Y en aquella cafetería del pueblo en Coruña, a la que íbamos a cotillear. Y en Natalia y el concierto de la pegatina en el Orzán y las noches de San Juan y la arena fina. La mejor piscina del mundo está en un sitio llamado Yanzi, que es un pequeño pueblo de Navarra vascoparlante, de donde es mi amigo Unai, y onda Ribi y Borja, y el paseo debatiendo sobre las tradiciones que deben cambiar para integrar a las mujeres. He ido pegándome poco a poco, a lugares, a familias, a conversaciones, a bares, a pueblos. Y un día, sin querer, de repente, esto también es mi casa. Y esta casa es la de muchos que todos los días nos esforzamos en hacerla. Y quizás por eso me duele cuando la conversación sobre España solo admite dos ambigüedades, ¿no? Yo conozco otra España y he aprendido que es un país que no solo está basado en la Constitución, en un gobierno, en una historia oficial o en una bandera, porque este país es la suma de todas las personas que un día decidieron cuidarte. No solo las que te quieren, no solo tus amigas, sino con las que te encuentras y que no necesitan preguntarte de dónde eres para preguntarte cómo estás. Y eso es muy bello. Y quiero decir esto, Rosa, porque cuando tú empezaste este proyecto y me llamaste un día, yo me estaba maquillando porque tenía boda y te lo cogí y hablamos, me dijiste que tú querías construir un programa para los nuevos españoles. Y yo me metí a cotillear cómo iba a ser este proyecto que tenía esta mujer entre manos, y leí aquella entrevista donde hablabas de los nuevos españoles. Y quiero reivindicar esta España, que es de muchos, que durante mucho tiempo nos hemos negado a llamarnos así, bien porque es nuestro país de adopción, o bien porque también tenemos mucho complejo de no ser suficientemente españoles para muchos. Pero hoy, que estamos hablando de cómo va a ser el partido de España y que llevo la camiseta número 19 de Lamine Yamal, quiero, y me parece importante, que hablemos de cuántos todos los días nos vemos salvados por toda la gente que elige cuidar. Y cuánto este país es la gente que se esfuerza para darle un espacio y acoger a los demás y hacer un lugar más habitable para todos. Y yo, en esta tertulia, con un Germán que siempre está en desacuerdo conmigo y con mis palabras en cierto sentido, y contigo, me he sentido en casa. Y me siento en casa. Porque las casas y los hogares tienen que ver con las personas.
2: Ay, Nur. ¿Se dan cuenta ustedes de lo que se pierden todos esos que niegan la existencia de lo que yo llamo nuevos españoles? Toda esa gente, todas esas personas, hombres y mujeres, niños, jóvenes, que aman España, aunque no hayan nacido en ella. ¿Se dan cuenta de todo lo que se pierden? ¿Se dan cuenta que hay muchos españoles que no aman así España? Ni siquiera la conocen así. Estos compromisos no se encuentran fácilmente. Así que esto sí debería ser una prioridad nacional. Que ellos se sientan en casa.
1: Tengo muchas ganas de llorar de repente. ¿Cómo es eso? Este nacionalismo que de repente
0: Eso sí debería ser una prioridad nacional, que todos vosotros lo sintierais en casa, que nadie os haga sentir forasteros, alienígenas, aliens, como les llaman en Estados Unidos.
1: Y porque en 2010, yo que soy de Tánger, del otro lado del Mediterráneo, había muchos coches en las calles pitando los goles de España con la victoria que nos dio Iniesta, ¿no? Y la realidad es que las alegrías son mucho más compartidas de lo que muchos se piensan, ¿no? Y hay millones de personas en este país que muchas de ellas, vinculándolo también a la palabra que hemos hablado antes, se dedican a cuidar, ¿no? Y de ellos depende muchas veces, en muchos sentidos, el país. Que quieren a este país.
0: Simplemente es tan fácil como cuidarnos los unos a los otros.
1: Y esa es la prioridad nacional.
0: Esa debería ser la prioridad nacional. Germán.
3: Bueno, me dejas poco espacio ya para decir. No sé qué comentar. Yo diría que lo mejor de España está por venir. España no es una idea que esté esperándonos detrás, no es un origen, no es un sitio tanto al que regresar como que construir y construir con nuevos ciudadanos, con nuevas ciudadanas, con nuevas sensibilidades. Es verdad que durante los mundiales se ha despertado algo, ¿no? Se ha despertado un sentimiento colectivo en torno a la selección que me parece muy positivo, ¿no? No voy a hacer aquí de
0: Pero eso
3: de
0: ya existía, esto ya existía antes de la
1: Pero
0: selección.
1: Pero nunca ha existido tanto.
0: Bueno, sí, ojalá. No,
3: quizás. Vamos, yo creo que las particularidades de la selección española de 2026 refuerzan un sentimiento colectivo y una idea de España que no ha existido antes.
0: Ojalá lo vea todo el mundo esto, porque es que a mí me da miedo que eso solo lo ve la mitad de España.
3: No, yo creo que se va ampliando ese espacio y que posiblemente las actitudes reaccionarias que encontramos cada vez más virulentas son también reacciones a progresos, a situaciones que apuntan hacia el futuro. Tenemos que pensar que la España reaccionaria, que también existe y que sigue pues apareciendo todos los días en los medios de comunicación, es una reacción a otra España que están haciendo y que está por venir.
1: Absolutamente. Estoy muy
3: por tanto, no hay que ser en ese sentido pesimista. Se está librando una batalla cultural en estos tiempos que pone a España en disputa, y es una disputa cultural muy interesante porque se está ampliando, y la selección española yo creo que es un ejemplo simbólico, ¿no? De todo
0: sí,
3: lo que está pasando
0: en
3: la realidad cotidiana, ¿no? Y por eso lo que pase el domingo es indiferente, gane o pierda. Hombre, por supuesto yo quiero que también que ganen, pero más allá de eso,
0: España
3: esa marca
0: estará detrás.
3: Esa identidad, ¿no?, que se ha forjado en estas semanas durante el Mundial vale la pena.
0: Vale tanto la pena como para apostar por ello. Y nosotros, los tres, y todos esos que nos escuchan, nuestros queridos cómplices, oyentes, son de los que piensan lo que antes decíamos: libertad, igualdad, fraternidad y dependencia. Que dependamos mucho los unos de los otros, porque así haremos lo que nos rodea mucho más grande. ¿Qué te parece, Germán, si pasamos a las recomendaciones?
3: Vale, pues muy rápidamente. Pues esta semana también ha sido la semana de Nick Cave, de los comentarios sobre su concierto el sábado en el Mad Cool. Y recomiendo un libro de conversaciones titulado Fe, Esperanza y Carnicería, donde el cantante se desahoga, se abre canal para hablar de su trabajo como compositor, como artista. Y es verdad que los libros de conversaciones con artistas, generalmente con cantantes, suelen ser bastante decepcionantes, pero aquí encontramos a una persona, además en la madurez creativa que ahora mismo está demostrando Nick Cave, como reveló en el concierto del sábado. Y luego un ensayo que también me resultó muy interesante, que acaba de aparecer, Contra el realismo doméstico, escrito sobre vivienda, género, trabajo y tecnología, de Helen Hester. Una aproximación antes hablábamos del prometeísmo, ¿no?, y de lo que significa la tecnología. Este es un ensayo que trata de combinar feminismo y tecnología de forma muy lúcida. Lo repito, Contra el realismo doméstico, de Helen Hester, Battlebus, una editorial que joven que acaba de salir ahora mismo al mercado.
0: Pues Nur, brevemente, por favor.
1: Yo estoy más light. El ensayo general de Milena Busquets, que es un libro maravilloso, y el nuevo libro de Sigi Hustvedt, que es Historias de fantasmas, ¿no? Después del fallecimiento, o sea, a punto de fallecer, Paul Auster le dijo a su esposa que quería convertirse en un fantasma. Entonces es toda esa historia sobre...
0: Hay que ver,
1: no
0: hay
1: irse.
0: Que ver. Vaya complementariedad las dos propuestas que nos haces. Hoy vamos muy justitos de tiempo y la canción que vamos a poner de final es tan bonita que quiero que la escuchen rápidamente. Mi querido Germán, introdúcela.
3: Bueno, es Avalanche, una canción de Leonard Cohen del 71, que versionea Nick Cave precisamente en 2015. Creo que es una canción que habla de la vulnerabilidad y justamente de esta sensación, ¿no?, de desbordamiento que todos y todas estamos viviendo. Avalanche de Leonard Cohen, Nick Cave.
0: Pues con esta canción también maravillosa, las semillas malas, las malas semillas de Nick Cave, Avalanche, nos vamos. Como siempre, bueno, hoy ha sido un programa especialmente emotivo. Como siempre, gracias por escucharnos, gracias por escogernos, gracias por confiar en nosotros, gracias por querernos. Sin vosotros no somos nada ni nadie, ya lo sabéis. Volveremos el lunes, que tengáis un feliz fin de semana.
1: Buenas noches.
0: Buenas noches, que descanséis.

0: Las 11, las 10 en Canarias.
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0: Buenas noches. A esta hora seguimos pendientes de los incendios que se están produciendo en España. El que más preocupa es el de Orés, Zaragoza, que sigue en nivel 2 con más de 14.000 hectáreas quemadas. Los efectivos aéreos ya se han retirado, aunque continúa el trabajo sobre el terreno. De cara a esta madrugada, lo que más preocupa es el cambio del viento, porque el fuego sigue activo y esta noche podrá extenderse a una zona de pinares en un flanco derecho. Pablo Herrero, buenas noches.
2: Las dificultades, buenas noches, para prever el avance de las llamas han llevado a poner en prealerta por posibles desalojos a cuatro municipios. Roberto Bermúdez de Castro, consejero de Interior de Aragón.
3: Esto significa que desde el 112 se notifica a los ayuntamientos, a los alcaldes, que esos municipios deben estar en alerta por si en algún momento determinado se decretase su confinamiento o su desalojo.
2: Desde el inicio de este incendio, que ya es el que más hectáreas ha quemado en España este año, unas 1.000 personas de 6 localidades han sido desalojadas por la cercanía de los focos a sus casas, entre ellos los vecinos de Luesia, que llevan fuera de sus casas desde el jueves.
0: Y sobre el incendio en La Mierla, en Guadalajara, también en nivel 2, hay casi 3.500 hectáreas calcinadas. Además, el fuego ha entrado en el Parque Natural de la Sierra Norte de Guadalajara, un parque de alto valor ecológico.
2: Ahora se trabaja para proteger los núcleos urbanos. Por el momento hay más de 500 personas desalojadas y 8 carreteras cortadas. Por el momento, el viento y las temperaturas siguen dificultando la extinción del fuego. El presidente de Castilla-La Mancha, Emiliano García Page, ha visitado el puesto de mando en Tamajón y ha advertido de que los trabajos pueden durar días por cómo es el terreno.
4: Nos quedan muchas horas, probablemente días, para poderlo dar por extinguido, lamentablemente. Es una zona muy rica desde el punto de vista forestal, muy difícil porque tiene escarpados y tiene profundidades muy difíciles, eso lo sabíamos, por eso nos pusimos en movilización inmediata desde el minuto uno que supimos que aquí se producía el incendio.
0: Por otro lado, en Arches, en Málaga, el incendio que afecta a la comarca de Axarquía evoluciona de forma favorable y aunque el confinamiento de los 4.000 habitantes de la localidad de Cómpetas se ha levantado, las llamas mantienen fuera de sus casas a esta hora unas 160 personas cuyas casas estaban en otros municipios. Patricia Navarro es la delegada del Gobierno en Málaga.
5: Los desalojados que hemos tenido han sido un total de 162, han sido desalojos preventivos.
0: Un incendio que se encuentra en nivel 1. Por otro lado, el de Lozoyuela, en Madrid, ha sido estabilizado por la tarde, lo que ha permitido que la Comunidad de Madrid envíe varios efectivos a ayudar a las labores de extinción del incendio en Guadalajara. Una ola de incendios que este año se ha adelantado. En 2026 llevamos el triple de terreno calcinado con respecto a la misma época del año en 2025, según los datos del Ministerio de Transición Ecológica. En el informativo 24 horas, Javier Madrigal, ingeniero de montes e investigador de ciencias forestales en el CSIC, llama al trabajo de las autoridades locales.
6: Esto es un trabajo que se debería hacer todo el año y se debería hacer también en verano por parte de las autoridades locales para educar a la población en qué tiene que hacer y cómo actuar en caso de este tipo de emergencias.
0: También apela al sentido común de los ciudadanos en días de alertas por calor para evitar aumentar el riesgo de incendios. La plantilla de Leche Pascual en GURB, en Barcelona, ha desconvocado la huelga que mantenían desde junio. Lo hacen después de recibir una nueva propuesta por parte de la empresa que mantiene sus planes de cerrar la planta barcelonesa a finales de este mes. Redacción en Cataluña, Paul Alemany.
7: Leche Pascual trasladó este viernes al comité negociador que mejorará la propuesta realizada hasta el momento, así que los trabajadores, en un gesto de buena voluntad, han decidido cancelar las protestas de manera provisional, según han confirmado a Radio Nacional la cooperativa de abogados Colectivo Ronda. A pesar de que habrá que esperar hasta el próximo lunes para conocer cuál es la oferta definitiva, la empresa ha explicado a Europa Press que se ha elevado la oferta económica hasta situarla entre un 65% y un 125% por encima de lo que marca la normativa vigente. La dirección de Leche Pascual presentó en junio un ERE para toda la plantilla de su fábrica de Gurb en Barcelona, donde actualmente trabajan 80 personas, y que cesará definitivamente su actividad el 31 de julio para pasar a manos de Casa Tarradellas, que la dedicará a la producción de mozzarella.
0: Y antes del deporte, Mariano Rajoy ha reaparecido hoy en Ibiza después de la polémica por sus artículos de opinión sobre el Mundial que provocaron una respuesta por parte de varios ministros franceses. El expresidente del gobierno se ha pronunciado sobre este tema, evitando retractarse sus palabras porque afirma:
8: diga lo que diga, los múltiples amigos que tengo yo en las esferas que todo el mundo conoce me van a atizar.
0: Rajoy se ha hablado sobre el partido del domingo deseando mucha suerte a la selección española en la gran final del Mundial. Y a menos de dos días para la final de este Mundial entre España y Argentina, el centrocampista de la selección, Fabián Ruiz, ha hablado con Radio Nacional sobre sus sensaciones para este partido. Mario Costas, buenas noches.
9: Buenas noches. Segundo día de entrenamientos de la selección en Nueva Jersey. Y hasta ahí hemos ido con los micrófonos de Tablero Deportivo para hablar con uno de los más destacados de nuestros jugadores. Escuchamos a Fabián Ruiz.
10: Confiamos en nosotros, en lo que hacemos y vamos a intentar hacer lo que siempre hemos hecho sabemos que ganar este partido significará mucho para nosotros, pero sobre todo para un país entero.
9: La final el domingo ante Argentina y mañana partido por el tercer puesto entre Francia e Inglaterra. Ambos partidos los podrán ver en la 1 de Televisión Española y se los contaremos también en Tablero Deportivo de Radio Nacional. Y cerramos con un apunte de golf, porque Jon Rahm cierra la segunda jornada del British Open a 4 golpes del liderato.
0: Muchas gracias, Mario. Esto es todo. La información sigue en esta sintonía en 55 minutos. Ahora se quedan con María Torre y Mente Abierta.
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20: Cuando todo lo demás te falla, tómate unas vacaciones. Lo dijo la activista británica Betty Williams.

Pues a estas alturas del verano, las vacaciones son algo que está en la mente de millones de personas. Es posible que algunos las hayan disfrutado ya, claro, y que a otros les quedan aún pues varias semanas para cogerlas, pero llegando a estas fechas es algo que no podemos ignorar. Hombre, que conste que cuando decimos vacaciones no nos referimos necesariamente a viajes largos, a destinos exóticos o a playas o ni siquiera a montañas próximas, porque yo creo que estar de vacaciones, ante todo, es una actitud vital, una especie de desconexión de nuestra rutina diaria que nos permite liberar la mente de las obligaciones. En Mente Abierta hablamos hoy junto a la psicóloga y sexóloga Ana Sierra y también junto a nuestro psicólogo Edu Torres de lo necesarias que son las vacaciones para la salud mental, de las claves para desconectar y de los problemas más frecuentes que a veces surgen en este periodo, que no son pocos. Pero también queremos hablar de viajes, de planes, de anécdotas, de destinos soñados y de vacaciones que quizá pues no hayan salido como uno las había imaginado. Si quieres participar, si te apetece contárnoslo, puedes hacerlo marcando el 900-137-137. Jorge González está en la parte técnica, Ana Ferrandis en redacción y producción y Miguel Sánchez en la realización.

0: Summertime Sadness, una canción de Lana del Rey que habla de esa tristeza que a veces pues también nos lleva en summertime, en las vacaciones. ¿Cómo estamos, Ana Sierra? Muy buenas noches.
1: Buenas noches, ¿qué tal estáis?
0: Edu Torres, buenas noches.
2: Buenas noches.
0: Bueno, hablamos de vacaciones y como sabéis, a mí me gusta mucho buscar siempre el origen etimológico de las palabras porque me da la impresión de que es muy revelador, ¿no? Y en este caso la palabra vacaciones se deriva del latín, del verbo latino vacare, que se traduce como estar vacío, estar desocupado o estar libre. Algo hay de eso, ¿no creéis?
1: Hay algo de eso, pero también hay algo bastante alejado de eso, porque ocupamos mucho nuestro verano también, ¿eh? Sí, sí, no descansamos tanto, yo creo.
0: No tanto como deberíamos.
1: Como deberíamos.
2: Sí, sobre todo, yo creo que han cambiado mucho. De repente las vacaciones se han convertido en otra exigencia más. Tienes que hacer un viaje, tienes que... Esto que se conoce popularmente como el FOMO, ¿no? Si ves en Instagram a alguien en la playa, tienes que coger un viaje a Menorca. Y ya, ¿dónde han quedado las vacaciones del pueblo? Uno cogía la maleta, se instalaba en el pueblo y volvía dos meses después.
0: Claro, lo único que sí que es posible que el mero hecho de liberarse de las rutinas, eso ya... Aunque te quedes en casa tirado a la Bartola, que tampoco está mal, ¿no? Eso ayuda, eso el cuerpo lo agradece.
1: ¿Sabes qué pasa? Que yo creo que estamos en una rueda de producción durante todo el año y llegan las vacaciones y aunque digamos vamos a parar, estamos parados, pero constantemente en activo nuestro cerebro, porque no vamos poco a poco entrando en las vacaciones, sino que es como casi muy abrupto, ¿no? De repente estás trabajando, de repente vacaciones y no...
0: Al cerebro no le da tiempo,
1: a
0: frenar.
1: A frenar, sí. Y a veces muchas personas se sienten incómodas, ¿no? Por estar tirados en una hamaca y sin hacer nada, creo que genera también a veces ansiedad. Y otras veces hay gente que lo tiene muy claro y se ha trabajado poquito antes o por lo menos durante todo el año pues sus ejercicios, sí.
0: El último mes ya está
1: meditación.
0: Desconectando para cuando llegue el momento de vacaciones, estar ya relajadito. Bueno, si nos quieres contar cuál es tu plan ideal de vacaciones o hablarnos de esas escapadas o contarnos tu experiencia o esos pequeños o grandes imprevistos que hacen que cada viaje tenga su propia historia, puedes hacerlo a través del 900-137-137. Ahora vamos a ir a la calle con Ana Ferrandis para saber qué es lo que opina el personal.
3: ¿Qué son para vosotros unas buenas vacaciones?
4: Pues pasar tiempo con la familia, los amigos, sitios nuevos y estar relajada.
5: Pues bueno, salir a algún sitio, al norte o a cualquier sitio, a una isla o por ahí.
6: Desconexión. Desconexión después de un año duro de trabajo y disfrutar de la familia.
7: Sí, lo mismo, yo creo que igual que ella.
8: Unas buenas vacaciones es ir a un lugar elegido, digamos, que podamos ir a un lugar elegido y desconectar.
9: ¿Qué es lo que haces con tus vacaciones?
10: Viajo y descanso en la playa.
4: Yo, por ejemplo, vacaciones para estar en la playa tirada, pues no lo veo, ¿sabes? A mí me gusta más diferente, algo distinto, en plan de sitios nuevos o gente nueva, comida nueva, ¿sabes? Experiencias nuevas.
5: Está uno jubilado, entonces las vacaciones las tiene uno todo el tiempo del año. Entonces lo que quiere uno es salir de lo habitual, de lo de todos los días, e ir a otro sitio.
8: A mí ir siempre al mismo sitio tampoco me gusta. Todos los años cambiamos.
7: Bueno, yo ahí cambio un poco. A mí el irme a la playa algunas vacaciones y estar ahí tranquilamente, sí lo veo. Yo eso sí, a mí sí me gusta.
9: ¿Por qué crees que son necesarias?
10: Bueno, porque es un descanso para el cuerpo y para la mente. De hecho, es más, debería ser al revés. Deberíamos tener mucho más tiempo de vacaciones y menos de trabajo.
8: Descansar, uno puede descansar de cuerpo, sentado en una tumbona, pero sigue todavía con la cabeza en los problemas, en el trabajo y eso, porque no termina de desconectar del todo. Entonces, para mí son las dos cosas, descansar de cuerpo y desconectar y dejar de hacer siempre la misma rutina, hacer cosas diferentes para que uno desconecte de esa rutina.
5: Las dos cosas a la vez. Las dos cosas, el físico y el mental.
6: Con estar con tu gente es suficiente. Yo, primero mi familia. A partir de ahí ya el resto me sobra.
11: ¿Alguna vez estando de vacaciones te has sentido culpable o miras, por ejemplo, los correos?
6: Nada. Nada, desconecto, o sea, en 5 minutos desconecto, ficho, me voy y se acabó, hasta la vuelta.
10: Yo cuando salgo del trabajo y desconecto y no pienso absolutamente nada en él, y mucho menos cuando estoy de vacaciones.
8: Ahora mismo, con la edad que tengo, no. Cuando era joven y tenía hijos, a lo mejor sí, porque volvemos a lo mismo, el trabajo es dinero y el dinero es el bienestar para tus hijos. A lo mejor en esos momentos, cuando he tenido hijos y digo, en vez de estar acá podía haber estado trabajando para el dinero, no sé qué, porque realmente el trabajo es dinero, sí, pero ahora mismo con la edad que tengo, para nada, para nada.
7: Que me gustaría tener más dinero y poderme pegarme unas vacaciones mejor, pues seguramente que sí, pero al final, pues bueno, me conformo con lo que tengo y ya está.
0: Volvemos al estudio 101 de la Casa de la Radio con esas olas relajantes de fondo y yo creo que con la conclusión de que hay tantas formas de entender y de disfrutar las vacaciones como personas, ¿no?
2: Sí, sin duda. Yo, por desmitificar algunas cuestiones, ¿no? Es cierto que las vacaciones tienen un impacto real y suponen una mejora para la persona, pero el impacto es muy moderado. Sobre todo cuando las vacaciones al final vienen a tapar una estructura de funcionamiento el resto del año muy exigente. Uh-huh. Y esto es interesante porque la gente debe trabajar un poco esas expectativas, ¿sabes? Yo veo mucha gente que prepara sus vacaciones y trata de decir, venga, pues como me he destrozado todo el año, yo ahora voy a ir a todo lo alto y voy a pegarme las vacaciones, y al final esas expectativas acaban arruinando porque no terminan de compensar lo que ha supuesto el esfuerzo del resto del año, y enseguida está septiembre otra vez esperándote a la vuelta de la esquina de siempre.
0: Pero con el bolsillo un poco más vacío. Claro, pero fíjate, en esos casos yo creo que lo divertido es prepararlo y lo que le disfrutas mientras haces planes. ¿Tú también piensas que, Ana, que tenemos demasiadas expectativas a veces puestas en las vacaciones?
1: Yo creo que sí, en general. Además tenemos una idea muchas veces de que no tenemos que prepararlo tanto, y es verdad que la carga mental no se va cuando te pones las chanclas. O sea, no hay un efecto mágico en ponerse unas chanclas. O sea, puedes estar en la playa y seguir conectado al móvil constantemente, al trabajo, a través del móvil también, e incluso cuando encontramos posiblemente esa relajación, nos puedan venir otra serie de situaciones que nos generan también
0: estrés,
1: ¿no? O sea, porque sí, a lo mejor no solemos ir de vacaciones, o sea, estamos sin ver mucho a nuestra pareja en el día a día mientras trabajamos, pero de repente nos encontramos con nuestra pareja al lado 24/7.
0: Eso es.
1: Y aparecen otras cositas que vemos y que no nos acordábamos de nuestra pareja o que no nos gustan.
0: Las vamos a analizar después, pero vamos a hablar antes con Presen de Valencia. Buenas noches, Presen, ¿qué tal?
12: Hola, buenas noches, encantada de participar, os escucho siempre, casi siempre que puedo.
0: ¿Qué nos cuentas?
12: Encantada de vuestro
0: Gracias,
12: programa.
0: Presen. ¿Qué nos cuentas?
12: No, de verdad,
0: ¿de vacaciones?
12: De
0: ¿planeándolas?
12: Sí, bueno, yo es que inmediatamente que he visto de que iba el programa, pues me he acordado de mis vacaciones, de las vacaciones de mi familia, que mi familia hemos ido mucho de camping, éramos campistas. Empezamos con la tienda, luego el remolque, luego la caravana. La autocaravana no llegamos, pero bueno, viajábamos con mi hija, mi hijo. Y bueno, depende del dinero que teníamos, pues lo hacíamos más corto, más largo. Pero lo que me quería referir, hemos disfrutado muchísimo. Y de todo, de la compañía, de todo. De probar nueva comida, paisaje, bueno, de verdad.
0: Claro.
12: Pero lo que me llamaba, por lo que he llamado principalmente, es porque yo ya tengo, soy ya mayor, ya tengo 80 años, estoy hablando de hace muchos, pero seguimos viajando si podemos. Pero lo que quería comentaros es lo rentables que nos han sido. Porque es que
0: rentables
12: sí, emocionalmente,
0: claro,
12: rentables familiarmente, O sea, es una gozada. O sea, cuando hablamos de ello, cuando comentamos algún plato, o sea, alguna cosa, ¿no? Y entonces digo, muchas veces nos salió así de bien, pero muchas veces no contamos con ello. O sea, yo ahora ya con los años digo, fíjate, o sea, salió así, pero fíjate si no lo hubiéramos hecho. Que, o sea, ¿cómo disfrutaríamos ahora, no, de los recuerdos, de lo vivido?
2: Claro, al final esas vacaciones como que imprimen recuerdos familiares, momentos compartidos y una historia común.
12: Sí, incluso olores. Claro. O sea, yo estoy muy agradecida porque nos salió bien, pero muchas veces en eso, claro, cuando eres muy joven, una madre joven, mi marido, mis hijos, en eso no piensas. O sea, dices, ay, vámonos y tal, mira qué bien, ay, qué bien, tal.
0: Y ya está, pero vamos, claro. Me da la impresión de que lo habéis hecho de forma muy relajada, ¿no?
12: Sí, porque, a ver, siempre, pues bueno, estábamos en un camping, en los campings, pues está todo cerca. Quiero decir, había piscinas, había para jugar, incluso minigolf, en algunos hemos ido muchas veces, y seguimos yendo por los recuerdos a Bañoles. El lago, bueno, había varios campings, ¿no? Pero es que estaba todo ahí. O sea, si querías salir más o ver más cosas, pues bueno, íbamos. Pero si no, era tranquilo porque los niños tenían de todo cerca.
0: Sí, la verdad que es una forma, bueno, pues yo creo que muy familiar de vivir. Present, muchísimas gracias por habernoslo contado, y yo creo que por esa sabiduría y por que ciertamente lo que ella ha dicho, y es que esos recuerdos que te generan, que ya no es solo que es verdad que se agotan, que se acaban antes de que te quieras dar cuenta, cuando has desconectado ya estás otra vez de vuelta, pero luego si son unas buenas vacaciones te dejan un pozo siempre, ¿no?
1: Totalmente, y además qué importante es construir las vacaciones que realmente deseas, no las que piensas que debes construir, que ahora con el tema de las redes sociales tenemos muchas muestras de gente que está pues en yates, en lo que sea, ¿no? Y muchas veces estamos más pendientes de eso y de no alcanzar eso y sufrimos. Sin embargo, hay veces que hay cosas muy baratas que generan una mayor satisfacción y una coherencia con lo que realmente deseamos vivir, en este caso con la familia, pero puede ser en cualquier formato, ¿no? Yo creo que es lo más importante, el poder realizar lo que realmente te apetece hacer en vacaciones, no lo que se espera de nosotros o lo que queremos mostrar a los demás.
0: Daniel, Las Palmas, buenas noches.
13: Hola, buenas noches, María, buenas noches a todos.
0: Cuéntanos.
13: Pues en primer lugar, felicitarte porque cada vez me gusta más el programa, bueno, y ya pues... desde

0: la prueba es que el artículo 40 de la Constitución, entre otras medidas, exige que haya vacaciones periódicas retribuidas. Pero yo solamente quería preguntar si hay algún decálogo, un conjunto de recomendaciones para que no tengan una repercusión desfavorable en la salud mental.
1: Claro, en ello estamos.
0: Sí, claro. Es que me estaba acordando, María, de algo muy interesante, quizá también cómico, que decía un filósofo norteamericano, Edward Hoover, creo: nadie necesita tanto unas vacaciones como el que acaba de terminarla.
1: Claro. A veces pasa.
0: Claro, sí. Claro, es que yo no creo que sea muy saludable regresar de vacaciones el domingo última hora para el lunes a las 8 estar fichando. No. Después a ver si las vacaciones se deben tomar partidas, todos los 30 días juntos, qué hacer para que no aumenten los divorcios en vacaciones, en fin, una serie de
1: nos has dejado material ahí.
2: Sí, muy interesante.
0: Muchísimas gracias por el programa.
1: Gracias. Vamos, escucha, porque estoy segura de que tanto Ana como Edu tienen algunas
3: recomendaciones. Yo creo que debería ser como cuando entras en el colegio o la guardería, ¿no? Que hay un periodo de adaptación, sí, ¿no? Y que podrían permitirnos
1: poco a poco,
3: ir con otro tempo y ya. Bueno, realmente es que a lo mejor deberíamos ir con otro tempo todo el año, también te digo, bueno. Porque es verdad que vamos a tope, generalmente, ¿no? Mucha gente va sobrepasado todo el año y, claro, pues entrar en algo tan agradable como el poder parar, sin más, y tener que retomar, algunas veces pues genera pues esa fobia a volver, ¿no?
1: Claro.
3: A todo eso.
1: Y también es lo que decía Daniel, hombre, si trabajas un lunes no vengas, vete un poquito antes y por lo menos para que te dé tiempo a deshacer la maleta en condiciones, ¿no?
2: Hay una cosa interesante, que es que los estudios señalan que las vacaciones, las microvacaciones, tienen un impacto mayor. Es decir, aguantar para coger unas grandes vacaciones tienen un impacto en el bienestar de las personas menor que si somos capaces de introducir pequeños descansos, puentes largos, y esas microvacaciones acaban generando una mejoría en la experiencia del ser humano. Pero también concluyen que lo que tienen que tener unas vacaciones, además de que sean relativamente frecuentes, es que les permita desconectar, relajarse, tener la sensación de control y además les permita también de estímulo de aprendizaje. Con lo cual, si somos capaces de meter en nuestras rutinas precisamente pues estos puentes largos, siempre vamos a encontrar más beneficios que si nos esperamos a hacer un mes y pico, porque claro, lo que decíamos antes, la rutina está a la vuelta de septiembre, entonces no la vamos a volver a encontrar.
3: Uh-huh. Y no siempre hay que viajar en esas microvacaciones, ¿no? O sea, al final muchas veces pensamos que si tenemos esas microvacaciones, lo cogemos, tenemos que gastarnos el dinero y viajar, que también genera agotamiento. Uh-huh. Pero muchas veces es en tu casa o ir al lado, a un sitio cerquita, ¿no? O sea, no hace falta... ¿Tanto?
1: ¿Podemos calcular, aunque sea de forma general, cuánto tarda una persona en desconectar lo suficiente como para que eso le suponga algo? Claro, supongo que dependerá
3: en función de cómo llegue a las vacaciones, ¿no?
1: Muy acelerado.
3: Pero bueno, claro, es un poco lo que comentaba al principio, ¿no? De si eres una persona que te cuidas en ese sentido a lo largo del año, pues es mucho más sencillo también. Pues ese periodo de adaptación lo tienes ya hecho, por así decirlo. Pero si eres una persona que va a tope y con muchas consecuencias, incluso físicas, con un estrés crónico y demás, pues claro, entiendo que la adaptación y quizás no llegue ni siquiera en el periodo de vacaciones, porque probablemente esté con la rueda girando todavía, ¿no? Uh-huh. Y yo creo que ahí el autocuidado es fundamental en nuestra vida, como decías, incluso microgestos, micromeditaciones, 5 minutos de parar y no hacer nada, de mirar por la ventana si estás en una oficina y mirar a lo lejos, o sea, pequeñas cositas que te cambia la percepción de la realidad de ese momento, te llevan al presente y que te pueden ayudar. Y claro, también hay mucha diferencia también cómo son tus vacaciones. No es lo mismo ir en pareja, no es lo mismo ir estar sola y o sin hijos que estar en familia y tener que los hijos siguen comiendo, siguen necesitando cuidados
1: y no tienen colegio.
3: Y no tienen colegio y estás pues 24 horas con ellos y evidentemente el agotamiento es distinto. Y luego también hay una brecha de género ahí, que generalmente son las mujeres las que siguen sosteniendo la mayor parte de las veces, sobre todo en relaciones heterosexuales, estas situaciones. Entonces, esa corresponsabilidad ayuda mucho al,

0: periodo de adaptación.
1: Claro. 900-137-137, ese es el teléfono que tenemos a tu disposición por si nos quieres contar cómo son tus vacaciones, si te relajas, si no, cómo lo haces. Soledad, buenas noches.
2: Buenas noches.
1: ¿Qué tal? ¿Cómo estás?
2: Pues muy bien, estoy en vacaciones. Vamos a ver.
1: ¿Dónde paras? Sí. ¿Dónde estás? Cuéntanos, danos envidia.
2: Sí. Eso es, bueno, llamo desde Sopelana, en Vizcaya, que es zona de playa, es una ciudad costera. Pero antes he estado en Medina de Pomar, pues en Merindades, que es la zona norte de Burgos, disfrutando del aire puro, de ir a excursión al Monte Tesla, de todas las actuaciones de los circos, de títeres, y además un clima estupendo. Y entonces a la zona sobre todo de Arrietara y a Charibirí del Peñón, que ahora también a finales de este mes, hacia veintitantos, va a tener también la fiesta del surf. Y bueno, también pues desconecto completamente de todo lo que es el trabajo, y entonces lo que me dedico también es a tomar el aire, vivir lo que es las ferias, las fiestas, lo que es la zona de lo que es el pueblo y la ciudad, conectar y además leer libros. Y me encanta vuestro programa, aunque sea de los primeros, vais con muy bien y con mucho rumbo.
1: Muchísimas gracias, María eso, Soledad.
3: Que vamos con rumbo.
1: Sí, yo creo que es muy buena la filosofía que tiene ella de disfrutar de las costumbres y de las festividades y de la cultura, mezclarte un poquito con la gente a la que visitas y no dedicarte solo, si vas a un hotel o a un resort o quedarte pues siempre en el mismo sitio, tirado en la hamaca, ¿no?
3: Yo fíjate, yo ahí veo una serie de indicadores. Antes decía otro oyente, ¿no? ¿Qué se puede hacer para tener unas buenas vacaciones? Yo creo que un indicador es cuando uno se va de vacaciones al descanso del guerrero. Esta tradición antigua de que los soldados luchaban y ya luego tenían el retiro esperado, ¿no? Yo creo que genera una situación que en realidad es alarmante, porque no te deja espacio, por ejemplo, al estímulo cultural, no te deja espacio a querer viajar, lo único que necesitas es recargar las pilas. Sí, y eso es un indicador de que el resto del año esas pilas están agotadas.
1: Fatal, claro.
3: Las vacaciones debieran ser, además de un periodo para descansar, un periodo para vivir, no para descansar de la vida.
1: Eso es.
3: Y creo que eso es importante señalarlo.
4: De hecho, se conoce también como letdown o la enfermedad de la relajación. O sea, una enfermedad de relajación, de manera... y es que realmente puede...
1: Sí, que hay mucha gente que empieza las vacaciones
4: enfermo.
1: Y se pone mala.
4: Sí, y se pone mala precisamente porque viene acumulando una serie de sintomatologías a las que no ha hecho caso, y en ese momento en el que dice, por fin puedo, ese descanso del guerrero, ese letdown, puedo relajarme, y no. Lo que ocurre es que brota todo lo que no... Sale todo, incluso cosas que estabas incubando, virus que estabas incubando, que de repente dicen, ahora es cuando puedo, porque saben que ahora pueden permitirse estar pues esa semana pues con sintomatología que antes no se permitían. Y entonces, claro, tienes unas vacaciones regulinchis.
1: Muy malas.
3: Sí, el sistema nervioso no pasa de 100 a 0, y hay que tener en cuenta que muchas veces el sistema nervioso, si le exigimos, va a responder, y cuando paramos es cuando va a manifestar todas estas necesidades. Por eso no lo encontramos en consulta, ¿no? Es que me tomé vacaciones o llegó el fin de semana y me puse malo.
4: Ya. Bueno, y el tema estomacal. Mucha gente dice, ay, no me habrá sentado mal cosas. A veces sí, cambias de aguas porque vas a otras ciudades, cambias de alimentación, pero muchas veces es el propio estrés. Que hay un eje intestino-cerebro que se retroalimenta y que ese estrés ha estado mellando ahí en nuestro intestino, y estamos pues desregulados, esa microbiota que ahora está tan estudiada y se está estudiando mucho más, y que lo que hace es pues desorganizar todo nuestro cuerpo y nuestro cerebro. Solo somos una unidad, o sea, todo afecta a todo.
1: María José de Ciudad Real, buenas noches.
5: Hola, buenas noches.
1: ¿Cómo estás?
5: Pues muy bien. Mis vacaciones son estupendas. Tengo a mi hija con 26 años, lleva ya 3 años, casi 4, en Costa Rica. Y disfruto un montón de ir a verla. Me gusta mucho mi trabajo, me estresa a veces, como a todo el mundo, porque tenemos que funcionar. Pero mi pasión es esa, o sea, voy a ver a mi hija con 26 años, a disfrutarla. Y bueno, Costa Rica es que es un paraíso.
3: Claro, o sea, pero es un contraste
5: sí
3: tremendo. Claro.
5: Ahí sí que desconectas.
3: ¿Y después qué soléis hacer?
5: Pues nada, bueno, al principio pues me llevaba a los volcanes, a la selva, a Monteverde, a un montón de sitios maravillosos, porque la naturaleza allí es muy bestia, es muy preciosa. Pero ya le digo, yo lo único que quiero es disfrutar de ella, de su marido, de los tres perritos que tiene, y yo con dar un paseo todas las mañanas, o sea, hacer un poquito de yoga por la mañana, o sea, yo allí desconecto completamente.
1: Claro, es que es otro mundo, sí, efectivamente.
5: Sí, y soy feliz, o sea, es que vamos, desconecto completamente del trabajo, de todo, o sea, el tiempo pasa mucho más despacio allí.
1: Pues muchísimas gracias, y eres muy afortunada, ¿eh?
5: Sí.
1: Pues Ángeles, un abrazo. Sí, la verdad es que en un sitio así es facilita las cosas, ¿no? También se puede, hay paisajes maravillosos en España y probablemente muy cerca, pero cuando el cambio es tan brusco, eso ayuda a desconectar y estar más activo.
4: Yo creo que cambiar de paisaje en general, aunque sea cambiar de casa, ¿no? Hay personas que no viven con sus parejas y salen de su casa y se van a la casa de la pareja, y ya le da la sensación de cambio, ¿no? De novedad, de no estar en el mismo sitio constantemente. Uh-huh. Y creo que eso es muy beneficioso para nuestro cerebro y también para nuestras emociones, nuestro cuerpo en general. Y bueno, claro, como dices, si ves grandes maravillas, aunque yo creo que la vida está llena de pequeñas maravillas,
1: sí, que nos ayudan
4: muchísimo y es importante verlas. Pero claro, son experiencias potentes, ¿no?
1: Ya lo creo. Ángeles, Granada, buenas noches.
0: Hola, buenas noches.
1: ¿De vacaciones ya o no?
0: Sí, sí. De la afortunada que...
1: Qué bien.
0: Que sí, trabajo en educación, entonces, pues bueno, soy privilegiada, yo lo reconozco.
1: Pues eres de... muchos profesores no lo reconocen, ¿eh? Es verdad.
0: No, yo sí lo reconozco.
1: Sí.
0: Y además que he estado en otro lado. Quiero decir que no he estado siempre en educación, entonces, pues bueno, sí me siento privilegiada y bueno, pues ya está. También se lo tiene ganado, que no quiere decir que...
1: Sí, sí, que sí.
0: Mira, lo que quería yo comentar, otra cuestión es precisamente eso, que coincidir con tu pareja, siempre era para pasearnos, no siempre así. Entonces, pues bueno, pasa... te puedo decir qué año antes que pueda coincidir, pues, y entonces, ¿por qué te planteas? Pues un viaje bien lejos, ¿no? De todo un poco, ¿no? Pero es decir, que también eso te muchas veces te crea decir, no sé, ¿tú por qué es así? Pero bueno, es un mal menor, o depende de cómo lo lleves, o pero poco rollo también, ¿no?
1: ¿Pero por qué viajas sola?
0: Sí, me planteo ya viajar sola, viajar con amigas, viajar con
1: familia.
0: Claro,
1: bueno, pero esa es otra opción, que habrá parejas que también la hagan, ¿no?
0: Sí, sí, y es también interesante, pero sí. Bueno, yo echo de menos con la persona con la que convivo, ¿no? Con la que hago normalmente mi vida. Pero bueno, puede que sea un mal menor también.
1: Claro, pero te relajas.
0: Sí, sí, vale. Eso
1: y
0: sí,
1: descansas.
0: Y el punto en que es decir, de que habría que haber también microvacaciones, creo que también es vital para todo el mundo, para la salud mental, física, todo.
1: Vale.
0: Y es necesario.
1: Ángeles, muchísimas gracias. Un abrazo. Sí, la verdad es que esas microvacaciones vienen muy bien, pero claro... Es que no son infinitas los días que podemos tampoco.
3: Yo no sé si esta oyente se quería ir con su marido de vacaciones o se quería ir con sus amigas de vacaciones. No lo he acabado de entender.
1: A ver, ella ha dicho que le echaba de menos, que le gustaría irse con él. Pero...
3: Igual ha aprovechado la radio para hacer una declaración
1: una indirecta
3: a su marido, que estaba en una otra habitación.
1: Bueno, Mari Carmen de Bilbao, María del Carmen, buenas noches.
6: Vamos a ver, bueno, pues mira, yo de vacaciones, después de las playas de Liaga en Guecho y de Sopela, de Achavitibil y demás, y Arrietara, pues ir a ver las fiestas de la banda en la Alcarria, en Brihuega, Guadalajara. vale, que son muy bonitas y tienen actuaciones musicales preciosas, y pasar un tiempo en lo que es el aire de la meseta, de la altitud de 1500 y más metros, donde parece en las noches que tocas el cielo con las manos y las estrellas, una preciosidad. Y luego pues bajar por la parte de Burgos, en la zona de Medina de Pomar, y volver a Bilbao, a las fiestas de Bilbao. El 15 de agosto.
1: Nos encanta el programa que nos has hecho.
6: Eso sí, leer los libros de vez en cuando de María del Carmen del Molino, que habla de esas cosas también, como por ejemplo En un instante, o también Amable juventud, o Situaciones pintorescas.
1: Bueno, llevar un buen libro siempre.
6: Claro. Y oyeros a vosotros, que sois sus
1: también.
6: Muchas felicidades y muchos besos.
1: Gracias, María del Carmen.
4: Yo de esta intervención lo que destacaría es la actitud.
1: Sí, ¿no?
4: Porque al final, yo creo que...
1: ¿Qué energía que contagia, María del Carmen?
4: Que tengas esa ilusión por lo que conoces ya, ¿sabes? O sea, muchas veces necesitamos conocer constantemente cosas nuevas, que eso es maravilloso porque, como decías, aprendemos muchas cosas, pero el seguir deseando y apasionarte por lo que ya conoces, me parece... Vamos.
1: Maravilloso. Y recomendarlo con esa actitud y con ese énfasis.
3: Y es un componente muy interesante de las vacaciones que han comentado otros oyentes, esa evocación de recuerdos compartidos o comunes. ¿Quién no se acuerda cuando iba de campamento y el último día lloraba en la despedida y estaba contando los días para volver al año siguiente? Hay una parte ahí muy romántica y muy bonita que lo que hace es que vivamos intensamente esos periodos.
1: Nekane, buenas noches.
7: Hola, buenas noches.
1: ¿Cómo estás, Nekane?
7: Muy bien, muy relajada, muy bien.
1: Ah, qué bien.
7: Estamos de vacaciones.
1: A ver.
7: Hemos estado por la Ribera Sacra, fenomenal, en las playas de las Rías Baixas, unas playas preciosas, súper relajantes. Y para mí me convenía porque estoy recién operada de los pies y bueno, pues me ha venido bien el agua fría de la playa del Atlántico. Es que estaba el agua que te mordía, pero era un relajo, desde luego. Y hemos, como vamos en una furgoneta multivan, pues hemos aparcado justo en la playa y bajar, y tenías la playa. A mi marido no le gusta mucho, pero me lleva, y entonces pues me lo he pasado fenomenal. Ahora mismo estamos en un pueblo de La Rioja, porque no hemos terminado las vacaciones, estamos jubilados y no tenemos nietos, estamos pasándolo fenomenal. Venimos ahora mismo de cenar y pues eso, desde que nos hemos jubilado hemos dicho viajar, súper relax, mariscadas para allá.
1: Bueno, Nekane, pues bueno, gracias.
7: Pues sido, y eso, y todavía espero seguir. Mientras pueda, que te he dicho antes que tenía cerca de 70 años, mi marido ya los pasa, y ya pues no tenemos nietos que atender, y a pasarlo bien. María, que me gusta tu programa.
1: Muchas gracias,
7: Nekane. Y lo seguiré escuchando mientras pueda a estas horas, que me relaja mucho.
1: Pues un beso.
3: Qué bien.
1: Oye, da gusto hoy.
3: Oye, mariscada, sí, y vacaciones,
1: sí.
3: ¿Eh?
1: Sí, me encanta esa filosofía, ¿no? Tan de disfrutar de la vida de esta mujer, de Nekane, ¿no? Me da la impresión de que tanto en los viajes como en la vida en general, como en las vacaciones, hay gente con mucha capacidad de disfrute. No sé si eso se aprende, se nace, se contagia en la familia.
4: Pues a ver, los modelos familiares yo creo que son claves. Aquí comentaba, no recuerdo cómo se llamaba la que hablaba de los campings, ¿no?
1: Sí.
4: Esta situación familiar, claro, pues evidentemente eso probablemente se haya mantenido, y creo que es importante construir. Podemos llevarnos un poquito de cada una de las que ha comentado cosas, ¿no? Ese tema de la actitud, lo que hablábamos de la asociación que tenemos de determinados lugares, los campamentos, que decía Edu, ¿no? Qué maravilla. Y lo que nos han ofrecido, y sobre todo si hemos ofrecido cosas positivas y bonitas, pues claro que se construye. La creencia es tan importante que si creemos que las vacaciones son maravillosas, probablemente esa profecía autocumplida vaya a realizarse, y buscaremos eso, aunque sean pequeñas cositas, aunque no sea como a lo mejor otras personas dirían, bueno, esto es una chorrada lo que has ido a hacer, pues para mí no.
1: Y luego creo que también hay una cuestión importante, y es el saber ser flexibles, adaptarte, ¿no? a lo que hay. Si una cosa no te sale como estaba prevista, se pierdes un medio de transporte o las cosas no son tal y como tú te las habías imaginado, pues dejarse un poco llevar y estar abierto a fluir, ¿no? Eso también es...
3: Sí, hombre, los estilos de afrontamiento, yo... A mí me encantaría que fuera tan sencillo, pero cuando no se puede fluir o cuando...
1: Es que es fácil decirlo.
3: Claro, estos estilos de afrontamiento, ser positivo, no es tan sencillo, es multicausal, hay muchas cuestiones. Ahora, lo que sí es interesante es que precisamente si uno no se soporta a sí mismo en estas primeras semanas de vacaciones, bueno, pues pedir ayuda al resto de familiares y que entre todos vayamos dándonos esas vitaminas para afrontarlo, porque a veces no es fácil, sobre todo cuando venimos de estar muy estresados, es muy difícil. Es decir, esa falta de positivismo en realidad es un síntoma de lo que ha sido acumular mucha mala energía. Y creo que, oye, pues si tenemos a alguien que nos lo haga ver, es una información relevante para luego poder hacer cambios y llegar a las vacaciones siguientes habiendo hecho bien la tarea.
1: Muy bien.
4: Y luego es que hay subidas y bajadas a lo largo de las vacaciones, o sea, mantenerse en unas vacaciones alegres constantemente, pues es complicado también, y es sano también que podamos subir y bajar, ¿no? Y sentirnos en algunos momentos tristes, una melancolía, conectar con cosas que pasaron incluso en el mismo lugar en el que sigues veraneando, ¿no? Uh-huh. Y que te generan también tristeza. Por lo tanto, oye, la estabilidad también es eso.
1: También es eso, sí.
4: Poder hacer... ir cambiando de emoción.
1: Claro que sí. Guillermo, buenas noches, ¿cómo estás?
8: Buenas noches.
1: ¿Qué nos cuentas?
8: Pues mira, os estaba escuchando y yo mis recuerdos de vacaciones son de la niñez. Uh-huh. En Almería, en la playa de San Miguel, el cine de verano, esas cosas, ¿no? Que eso es con lo que más recuerdo, con más, y luego algún verano con más años, ¿no? Yo tengo ya 57. Uh-huh. Y por lo demás también habéis comentado sobre que toda la gente quiere desconectar, y lo de desconectar, porque estamos conectados aquí, a un sin parar, ¿no? Uh-huh. Y entonces necesitamos en algún momento parar, aunque sí tienes razón en lo de las microvacaciones, ¿no?
1: Sí.
8: Ayudan a mantener ese... Pero la microvacación sería para mantener, seguir al ritmo. ¿No?
3: Oye, pues yo te voy a coger ese guante, ¿sabes? Me ha encantado lo que has dicho, tienes toda la razón. Es que las vacaciones no debieran de ser para desconectar, debieran de ser para conectar. Conectar con las cosas que realmente son importantes.
8: Mm. Claro, sí, sí.
1: Disfrutar y eso sí.
8: Y es que el mundo que vivimos ahora...
3: Claro, ese es el problema.
8: ¿Qué hacemos?
3: Claro.
8: ¿Qué podemos hacer?
3: Eso es.
1: Pues Guillermo, muchas gracias por tu aportación y por tu historia. Nos queda poquito tiempo ya y yo lo que os pido es que algunos consejos, algo con lo que nos podamos quedar los que, bueno, se puedan quedar las personas que están ahora preparando sus vacaciones con un pie ya en ellas o disfrutándolas directamente.
4: Pues yo, si me permitís, voy a decir algunas cositas rápidas. Yo digo que tenemos que sentir que tenemos permiso para no aprovecharlo todo, que no pasa nada por no aprovecharlo todo, derecho a descansar sin tener que merecerlo, simplemente porque es bueno para nosotros y nos apetece, y permiso para vivir un verano coherente con lo que realmente necesitamos, y que quizás el verano, el mejor verano, no sea el más espectacular, sino aquel del que volvemos un poco menos cansados y un poco más cerca de nosotros mismos. Que yo creo que esa es la clave que conecta perfectamente con ese guante que has recogido de la realmente la conexión con lo que está pasando en ese
3: momento. Voy a hacer una invitación a los oyentes, pues un poco lo que dice Guillermo, que se conecten con las cosas que tienen valor para ellos, que las guarden, que le hagan una fotografía, porque probablemente a partir de eso no solo se lleven unas vacaciones buenas, sino algo importante que seguir el resto del año, para seguir conectado con esas cosas que tienen valor.
1: Me parecen unos grandes consejos, me parece que bueno, que esperemos que... Yo he tomado nota, ¿eh? Y nada, pues...
3: Y nos vamos de vacaciones.
1: Vamos de vacaciones, que a nosotros está en la radio también. Pero bueno, Edu Torres, muchísimas gracias por toda la temporada y por venir. Y te veremos la próxima. Y Ana Sierra, también a ti. Muchísimas gracias.
4: Me echa de menos un poquito.
1: Sí, bueno, seguro que no.
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1: En este momento de la noche llega Dafne Cataluña del Instituto Europeo de Psicología Positiva, pues a relajarnos hacernos bajar un poquito las revoluciones y ofrecernos esos momentos de calma que son tan necesarios en esta vida loca que llevamos. ¿Qué tal,
10: Dafne? Buenas noches, María. Pues con muchas ganas de poder ver desde esta calma y esta tranquilidad temas muy interesantes.
1: Hoy vamos a hablar de algo que yo creo que en lo que no pensamos nunca. A ver, vamos a hablar de los beneficios de caminar para la salud mental, porque muchas veces vamos a caminar todos, pero o lo hacemos con música, o lo hacemos escuchando un podcast, o lo hacemos hablando con personas. Pero ¿y si aprovecháramos esos momentos nuestros también para, bueno, pensar?
10: Para pensar.
1: Detener la mente.
10: Eso es. Y como una estrategia más, ¿no? Y es que tiene un montón de base científica, María, súper interesante. Durante mucho tiempo es verdad que hemos pensado que ese acto de pensar y hacerlo bien consistía en sentarse, concentrarse, quedarse quieto, ¿no? Como para hacer ese proceso de una forma adecuada. Pero cada vez hay más investigaciones que muestran que el movimiento corporal, claro, influye directamente en cómo pensamos y también en cómo nos sentimos. Uh-huh. Y uno de los estudios más conocidos es el de Mary Lou Pezzo y también Daniel Schwartz, que son de la Universidad de Stanford, y se publicó ya en el año 2014. Y observaron que caminar aumentaba significativamente la creatividad. Fíjate que las empresas se dejan un montón de dinero en hacer cursos para aumentar la innovación y la creatividad.
1: Y algo tan sencillo como
10: tan
1: es
10: sencillo
1: caminar.
10: Como caminar. Y además es una creatividad específica, la divergente, ¿vale? Que es cuando aumentamos esa capacidad para generar ideas nuevas, ¿vale? O encontrar soluciones diferentes para algo que necesitamos.
1: Sí, pensar de forma distinta a lo que estamos habituados a hacer.
10: Eso
1: buscar
10: es.
1: Caminos nuevos, nuevas soluciones.
10: Eso es. De hecho, algunas personas mejoraban hasta un 60% en determinadas tareas creativas solo por caminar.
1: Claro, pero eso, o sea, ¿hay que irse a caminar con el folio en la mano?
10: No.
1: Simplemente mientras caminas maduras una idea y te llenas de esa energía creativa que te da. Claro, es que ciertamente muchas veces cuando estamos bloqueados o nos pasa algo, estamos inquietos, tenemos esa necesidad de salir a caminar, pero ¿por qué ocurre esto? ¿Qué es lo que cambia en nuestro cerebro cuando caminamos?
10: Pues ocurren varias cosas al mismo tiempo. Por un lado, el movimiento activa diferentes redes que se relacionan con la atención y con la flexibilidad cognitiva, ¿vale? Ciertas redes neuronales. Es como si la mente dejase de quedarse atascada, ¿vale? En un único foco. Eso por una parte. Y luego, además, caminar reduce parcialmente nuestra activación fisiológica, nos relaja,
1: claro,
10: ¿vale?
1: Sí,
10: de alguna manera. Y eso hace que cuando estamos demasiado activos nos permite bajarla un poco y pues así pensamos de una forma menos rígida, ¿sabes? Menos repetitiva. Por eso muchas veces después de una discusión o un bloqueo, el poder tener esos espacios, ya simplemente reduciendo la activación, facilita, ¿no? Y luego yo creo también, María, aquí, que yo lo estaba pensando, esto no lo baso en ciencia como tal, ¿vale? Pero sí que en mi experiencia como psicoterapeuta, yo utilizo mucho la EMDR, que es una estimulación por movimientos oculares.
1: Programación.
10: Es como mover los ojitos de un lado hacia otro para que tus hemisferios se vayan activando alternativamente al procesar una experiencia difícil.
1: Eso es.
10: Y esto lo descubrió una autora que se llama Francine Shapiro caminando por el parque. Uh-huh. Se daba cuenta de que cuando hacía eso, pensando en cosas dolorosas, era mucho más fácil procesarlo. Entonces, yo creo que también hay una base neurofisiológica de activación de los dos hemisferios en todo esto.
1: Claro, está el cerebro activado y ahí está. Entonces, claro, caminar evidentemente puede ayudarnos no solo a pensar, no solo a relajarnos, no solo a ser creativos, sino regularnos así emocionalmente.
10: Eso es, totalmente. Yo creo que es una de las aplicaciones más útiles para la vida cotidiana, ¿no? Es como que te introduce como otro ritmo, ¿no? Que te ayuda a regular ahí tu sistema nervioso. Y además, me cuentan muchas personas que notan que mientras camina resulta como más fácil relativizar, como tomar distancia, ¿no? También de las
1: cosas.
10: Estás
1: como centrado en caminar. Entonces, pues no estás pensando a lo mejor de una forma obsesiva en los problemas.
10: Claro,
1: no
10: estás tan centrado en ello. Y algo también muy curioso es como que hay más capacidad para encontrar el nombre a las cosas que siento. Sí, sí. Es como si puede ser, yo lo veo como muy útil en diferentes momentos. Uno, cuando estamos en bloqueo, ¿vale? Cuando estamos atascados con algo que vemos que estamos muy ofuscados, nos puede venir bien. Cuando hemos tenido una discusión, porque ahí la activación suele ser muy alta, nos metemos en cómo creemos nosotros que son las cosas.
1: Y ahí te relajas y te,
10: sí, y te abre la mente. También en la toma de decisiones importantes. Para estudiar se está introduciendo muchísimo.
1: ¿Para estudiar?
10: Sí. Hay personas, sí. Mi hija, además, es una persona que cuando se aprende cosas le viene muy bien introducir la kinestesia, movimientos que acompañen. Igual que otras personas introducen música o rimas.
1: Sí,
10: o,
1: sí, sí.
10: Pues ahora cada vez se está viendo que en la capacidad para memorizar el movimiento también influye.
1: Correr no vale, ¿no? Te lo digo porque yo no puedo correr y pensar a la vez.
10: Yo creo, o sea, que requiere de un nivel atencional mucho más alto, claro, por la seguridad. Sí. Porque para darte una torta caminando, pues es más difícil.
1: Sí, no,
10: corriendo
1: no.
10: Es más
1: correr,
10: complejo.
1: No puedes pensar nada más que en, es tan agotador. Por, habrá quien.
10: Pero quizá sí, la parte de regulación emocional, por eso sí.
1: Sí.
10: ¿Vale? La otra parte que tiene más que ver con,
1: con
10: discurrir,
1: pensar,
10: yo ahí lo veo un poco más complejo. Y algo que se está haciendo mucho, María, es utilizar estos pases antes de reuniones complejas.
1: Para ir cargado de
10: para
1: calma.
10: Para ir con otro estado, otra apertura mental. Yo tengo una paciente que es directora de recursos humanos de una empresa tecnológica alemana y ella cada vez que tiene mucha gente y va a ser una reunión de verdad difícil, se coge media hora y justo antes se va a caminar.
1: Qué buen consejo para cuando tengamos una reunión difícil o cualquier otro evento a nivel laboral o personal, ¿no?
10: Totalmente.
1: El caminar al aire libre es un plus, es un extra, ¿no? Tiene más beneficios.
10: Sí, porque sumas variables. Esto es como exponencial, ¿no? Y ya solo estar en naturaleza nos conecta con emociones positivas y con fortalezas como la apreciación de la belleza. En definitiva, nos hacen sentirnos mejor. Entonces, si además le sumamos el estar caminando, pues se multiplica, es exponencial.
1: Claro, hace falta hacerlo, yo que sé, con periodicidad, como otras, o no, simplemente cuando a ti te apetezca o sientas la necesidad, o esto es algo que se entrena y que día a día.
10: Pues yo no tengo la sensación de que esto requiera entrenamiento,
1: ¿verdad?
10: Mariano. Claro. Esto es más espontáneo, ¿no? Ah. Esto es como igual que bebes agua para sentirte con atención, hidratado, cuando tu cuerpo te lo pide, ¿no? Y que tienes tu botellita para poder, bueno, pues tenerlo siempre presente. Pues esto es como una herramienta más que ya a partir de ahora podemos decir, pues está dentro de lo que sé que puedo hacer para ser más creativo, para poder estar más relajado y también para poder pensar mejor.
1: Seguir los impulsos cuando te apetezca o cuando vea que tu cuerpo, tu mente,
10: o que hay una
1: que
10: situación
1: necesita,
10: que lo requiera,
1: pues,
10: sí.
1: Pues ahí está. Pues hemos tomado muy buena nota. Gracias, Daphne.
10: Un placer.

Falta minuto y medio para las 12, las 11 en Canarias, y Mente Abierta se acaba. Ahora llegan los compañeros de los informativos de Radio Nacional y después Yolanda Flores con De Película, que no os la podéis perder. ¡Feliz fin de semana!

0: Medianoche, las 11 en Canarias.
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0: Buenas noches. El fuego sigue asolando varias comunidades de la península ibérica. El más grande, localizado en Norés, en Zaragoza, que ha calcinado cerca de 14.000 hectáreas y que ha obligado a desalojar 5 localidades aragonesas y también una en Navarra.
2: El consejero de Interior de Aragón, Roberto Bermúdez de Castro, ha manifestado su preocupación por las previsiones del viento para las próximas 24 horas y que puede provocar la reactivación de las llamas en sectores donde la situación está aparentemente más tranquila.
3: Tenemos un viento absolutamente loco durante las próximas 24 horas y durante el día de mañana, a partir de la mañana, vuelve el viento sur-suroeste, constantemente un viento cálido y seco que va a provocar que en sectores donde hoy el fuego está aparentemente más tranquilo, pues mañana se puedan llevar a reactivar.
0: Y otro fuego localizado en La Mierla, en la Sierra Norte de Guadalajara, se salda hasta el momento con más de 3.400 hectáreas calcinadas y más de 500 personas de 11 localidades evacuadas.
2: El incendio sigue sin estar controlado y, tal y como ha señalado el presidente de Castilla-La Mancha, Emiliano García Page, quedan muchas horas para que se pueda dar por extinguido.
4: Nos quedan muchas horas, probablemente días, para poderlo dar por extinguido, lamentablemente. Es una zona muy rica desde el punto de vista forestal. Muy difícil porque tiene escarpados y tiene profundidades muy difíciles, eso lo sabíamos, por eso nos pusimos en movilización inmediata desde el minuto uno que supimos que aquí se producía el incendio.
0: Y durante esta noche van a continuar también las labores de extinción. El incendio de Archez en Málaga, hace unas horas se anunciaba el levantamiento del confinamiento del municipio malagueño de Cometa.
2: Una medida que permite la vuelta a sus hogares de más de 4.400 vecinos que habían sido evacuados. Las 162 personas desalojadas de forma preventiva en zonas cercanas pertenecientes a Archez, Canillas de Albadía y Competa, deberán aún estar fuera de sus casas al no poder darse por estabilizado el incendio. Patricia Navarro, la delegada del Gobierno de la Junta de Andalucía en la provincia.
5: Los que están desalojados, los que están en esta orden de alejamiento preventivo y temporal, deben de seguir manteniéndose fuera de sus hogares debido a que son edificaciones en esos diseminados y actualmente no se puede garantizar la seguridad hasta que no esté totalmente estabilizado el incendio.
2: Y algo más respecto a los incendios. En Madrid, en Lozoyuela, los equipos de emergencias han establecido un dispositivo de vigilancia para seguir la evolución del incendio forestal desatado el jueves y que a esta hora se da por estabilizado.
0: Precisamente con la preocupación por los incendios activos, la Agencia Estatal de Meteorología, la EMET, ha establecido para este sábado el riesgo de incendios como muy alto y extremo en zonas centrales, sur y este de la península y de igual manera en la totalidad de la zona pirenaica y de Cataluña.
2: Asimismo, las temperaturas máximas subirán en la península, salvo en el área mediterránea y el Alto Ebro, donde bajarán pocos cambios en los archipiélagos, se superarán los 35 grados en Baleares y amplias zonas de la península, exceptuando el cuadrante noroeste y el Cantábrico, siendo probable rebasar los 40 en depresiones de Andalucía. Las mínimas no sufrirán cambios, salvo aumentos en regiones de Andalucía y de ambas mesetas.
0: Un apunte del exterior, la cifra de fallecidos por los terremotos en Venezuela se eleva hasta las 5.069. Es el último balance aportado por el gobierno venezolano en el que el número de heridos se ha mantenido sin cambios en 16.740 personas. Y vamos con algo más antes de los deportes. 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Vamos ahora sí con la información deportiva mundial de fútbol, menos de 48 horas para esa gran final. Mario Costas, buenas noches.
6: Buenas noches, y acaba de hablar el capitán, nuestro capitán Rodri Hernández en la rueda de prensa previo a ese partido ante Argentina del domingo y ha dicho que el equipo dirigido por Scaloni es mucho más que Messi, que hay que ir a por el partido y que no podemos caer en provocaciones y polémicas. También ha hablado hoy para los micrófonos de Tablero Deportivo Xavi Hernández. Esto ha dicho la leyenda de nuestro fútbol.
7: Pues veo puro fútbol, veo emoción, veo gente por las calles ya preparándose, argentinos, españoles, bueno, puro fútbol, pienso que es la final soñada.
6: Otro de los campeones de 2010, en este caso Capdevila, está teniendo problemas para entrar en Estados Unidos. El lateral izquierdo, ex lateral izquierdo, ha publicado un tuit en el que afirma que le están denegando el permiso de entrada, esta autorización esta, y ha pedido ayuda directamente a Donald Trump. Y cerramos con mercado, porque hace poco más de una hora el Deportivo da Coruña ha hecho oficial el fichaje de Aubameyang. El delantero gabonés, con gran trayectoria en Europa y ex del Barça, entre otros, firma por el club herculino hasta 2028.
0: Gracias, Mario. Volvemos en 55 minutos. 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
9: Hay quien dice que el destino de cada cual está escrito. Yo no sé cómo va esto del destino. Yo lo que sé es que la vida se va haciendo en tramos y tomamos caminos por donde sortear constantemente las cosas que nos pasan y tal vez, en alguna ocasión, seamos conscientes de que lo que decimos o lo que decidimos en ese momento puede ser algo que cambie nuestra existencia. Pero hasta que no pasa y ocurre, pues no podemos dictaminar nada. Lo que sí podemos decir hoy es que hay fotografías que, pasado el tiempo, nos dicen algo que en ese momento, en ese instante, no percibimos. Y la fotografía es la de un jugador de fútbol, de nombre Messi, que con apenas 20 años fue protagonista de una campaña para un calendario donde se le veía cogiendo en brazos a un pequeño de apenas 3 meses, de nombre Lamine. ¿Sí? Lamine. El jugador de fútbol que forma parte de la selección española y que este próximo domingo se va a enfrentar a quien le estaba cogiendo en sus brazos, incluso bañándole, ¿eh?, así tiernamente en una bañera. Fotos que ahora forman parte de la historia y que nadie podría en ese momento presagiar que con el paso de los años se enfrentarían en una final de fútbol para decidir quién gana el Mundial. Messi por Argentina y Lamine por España. La suerte está echada, pero lo que sí podemos decir es que el domingo todos estaremos, o la mayoría, pendientes de un grupo de hombres, los chicos de La Roja, que nos están dando una alegría tras otra y que para los que ahora les estarán viendo, sean un referente para esos chavales y para esas chicas, un ejemplo de coraje, de sueños hechos realidad, de normalidad, de equipo, de familia. No sabemos lo que va a pasar, la verdad, pero lo que suceda quedará también reflejado en una instantánea que pasará a la historia. A la historia de un partido que una vez más ha unido a mucha gente y les ha dado, nos ha dado, mucha felicidad. Y esto, en los tiempos que vivimos, es mucho. Así que, ojalá ganemos.
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9: La Odisea.
10: Recuerdo una esposa, un hijo, el hogar.
9: Todos preparados para poder disfrutar de la nueva película de Christopher Nolan. La Odisea es su título y hoy lo servimos a la carta con una buena parte de los personajes, entre ellos Matt Damon y Anne Hathaway. Un recorrido completo para no perder detalle de esta superproducción.
11: ¿Quién no entiende el dolor?
12: ¡No, man, no!
11: O la sangre. Te lo dijeron los dioses.
10: Entonces desafío a los dioses.
9: Desafío, todos o casi todos esperamos el encuentro de fútbol de este próximo domingo y nosotros no hemos querido perder la oportunidad de relacionar el fútbol y el cine. Kubala y Di Stéfano forman parte del reparto en la historia de película y en la vida alegre algunas de las películas que han tenido el fútbol como tema.
13: Me cago en la puta, ¿quién iba a pensar que España iba a llegar a la final del Mundial?
14: Yo lo pensaba.
9: Mírale, el cine Verdi cumplió 100 años en el mes de febrero y entre los muchos regalos que recibió fue un documental que recoge momentos muy entrañables, emotivos y divertidos. La vida es Verdi, recorremos un paseo por ese cine con alguien muy especial, ni más ni menos que su directora, Berta García Lanch.
15: Este film, una película sobre el cine Verdi, me acordaría esa pequeña interpretación que es un casting.
16: Porque cumple 100 años.
9: 100 añitos. Bueno, que te dejen cuando sigues enamorado es muy doloroso, pero las cosas pueden cambiar y tal vez, bueno, pues la pena sea menor. Lo descubrimos en la película Ni contigo ni sin mí.
12: Estar en una casa que decidí y elegí con Laura, que amueblé con Laura, que está llena de Laura.
9: Sí, que sí, que está llena de Laura. Y nos vamos a detener en más títulos que llegan a la cartelera como apuntes para una ficción consentida, En el camino o El guardián. Carlos Brioso llega con sus respuestas cinematográficas siempre interesantes, las series y las noticias de la semana, entre ellas un avance de la programación del Festival Internacional de Cine de San Sebastián, que se ha presentado esta misma mañana en la Academia de Cine. Y alguna cosa más en estas dos horas de película que realiza Juan Luis Martín con la asistencia técnica de los compañeros de Control Central y del Estudio 101 de la Casa de la Radio. Y todo el equipo, ya les conocen Mar del Val, Marta Pérez, Teresa Montoro, Ana Vega Toscano y las colaboradoras. También les conocen Elio Castro, Pedro Calvo, José Fernández, Carlos Brioso y esta semana Luis Alegre. En nombre de todos reciban el saludo de quien les habla encantada como siempre de estar con todos ustedes. Gracias por habernos elegido. Les habla Yolanda Flores.
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0: Pues ya está aquí, ya está en la cartelera la esperada película de Christopher Nolan. Antes de nada decir que tienen que ir preparados, ¿eh? Tanto los que han leído la historia como los que no. Para los primeros seguro que la siguen con interés y para los que no, pues apreciarán un guión en mayúsculas, con ese toque Nolan que proporciona a los personajes humanidad, búsqueda, reflexión y cine a lo grande. Porque esto es otra cosa. Así que prepárense para casi 3 horas de película, pero la van a disfrutar, ¿eh? Intensamente. José Fernández, el fuera de carta de hoy, nos va a presentar un menú delicatessen, de esos donde hay gran variedad de platos que en proporciones pequeñas nos ofrecen grandes sensaciones. Actores reconocidos que han tenido que hacer la maleta y deshacerla muchas veces porque han rodado, bueno, en varios países. Y ahora su experiencia forma parte de este encuentro que mantenemos con nuestro José Fernández cada semana. Así que, José, estamos dispuestos a instalarnos en la playa de Ítaca. Que llegue Odiseo y, eso sí, que vengas tú con él, porque si no, esto no tendría su historia.
1: Después de años de guerra, nadie podía interponerse entre mis hombres.
2: Apabullante. Eso es lo primero que me viene a la cabeza. El sabor de aquellas películas en las que ibas con tus padres al cine. Sí, cine. Esas salas donde comprabas un billete para un viaje, en el que sabías dónde comenzaba, pero que en las mejores ocasiones no tenías ni idea de dónde ibas a acabar. Y eso es lo que ha conseguido Christopher Nolan. Aquel rarito británico que nos dejaba del revés con Memento, sigue siendo una de mis películas favoritas, por cierto, y ha trazado ahora una filmografía que me deja con más preguntas que respuestas. Eso probablemente es lo que se plantearon los protagonistas de la Odisea. ¿Qué he hecho yo para merecer esto?
3: It was certainly an amazing experience trying to make it. The hardest thing I've ever done. Hardest film, for sure.
4: Ha sido una experiencia increíble. Pero te puedo asegurar que es el proyecto más duro en el que he participado. La idea ya era gigantesca y ambiciosa. Y la forma en la que quería rodar Chris era más ambiciosa todavía. Hacerla en formato IMAX, que es algo que no se ha hecho antes, ha sido técnicamente muy, muy difícil. Han participado cientos y cientos de personas trabajando muy duro para que todo funcionara. Estoy muy orgulloso de lo que hemos hecho, aunque en realidad siento que hemos participado en una expedición en vez de en una película.
1: Nadie podía interponerse entre mis hombres y el hogar.
2: Una expedición que a punto ha estado de acabar con medio Hollywood, rodaje que les ha puesto a prueba, localizaciones reales, 7 países, desde Marruecos a Italia a Islandia, un batallón comandado por un Nolan que no barajaba el margen de error para esa odisea que ha acariciado durante décadas.
3: The thing that drew me to the Odyssey was...
5: La clave de la Odisea no es solo lo grande que es el proyecto, que por supuesto es un reto muy interesante técnicamente, pero lo realmente fascinante es la historia, que es increíble, una de las más grandes de todos los tiempos, y por eso conecto con ella.
2: Una odisea que Homero escribía hace casi 3.000 años y que nos trae a la actualidad que la codicia y la ambición humana nunca pasan de moda. ¿Les suena, verdad?
6: Everything is so considered, everything so precise. Chris has played chess.
7: Todo está pensado y medido al milímetro. Es como si Chris hubiera jugado una partida de ajedrez con todos los elementos de la película. No olvidemos que hemos rodado la película en IMAX y no sabes de qué forma ha cuidado cada detalle y la pasión que ha demostrado. Creo que el público va a sentir todo eso, que es una película tan real como diferente.
8: El rey de Ítaca va a volver.
9: No lo hará.
10: Chris is an amazing actor's director. Like he really, really cares about each.
11: Chris es un gran director de actores. Se preocupa mucho de la interpretación de cada uno. Le encanta discutir sobre el personaje y eso siempre es importante. Además, he tenido la oportunidad de trabajar con Anne, Matt, John.
1: Una esposa. Un hijo.
8: ¿Y luego qué?
1: Ganamos la guerra.
2: Todos los géneros posibles en una historia en la que hay sitio para cíclopes, caballos que guardan sorpresas en sus entrañas, mujeres malditas por su belleza, Helena de Troya.
9: Well, it was exciting and also a little intimidating, you know.
12: Uh-huh. La verdad es que ha sido emocionante, pero a la vez daba un poco de miedo. Tuve una cita con Christopher Nolan sin que nadie me dijera de qué proyecto se trataba. Cuando me enteré cuál era y qué personaje quería que interpretara, me quedé estupefacta. Para mí ha sido un honor ser ya una actriz que ha trabajado con él.
2: En una superproducción donde la mayoría de las cosas pasaban delante de los ojos de sus protagonistas, se aparcan los efectos digitales.
13: Mirabas a tu alrededor en el rodaje y veías a los especialistas, a los extras dándolo todo. De repente, los efectos especiales creaban fuego, todo coordinado, y yo solo pensaba, por favor, espero ser la última persona que joda todo esto.
14: Prométeme que regresarás.
1: ¿Y si no puedo?
2: Todos coinciden que nunca habían participado en un proyecto que les había puesto contra las cuerdas de esta forma, que agradecen que se rodara de forma cronológica. Pero el equipo estaba tan agotado que Nolan acabó el rodaje 9 días antes de lo previsto. Gracias, Nolan. Todo un detalle. Helio Castro, superada la odisea, ¿se te han quitado ya las agujetas después de tanta batalla?
0: Bueno, Helio Castro, no sabía yo que tenías agujetas después de tanta guerra. ¿Qué das?
15: ¿Qué doy?
0: Sí.
15: ¿Qué doy? Yo doy guerra. Anda, mucha guerra. De verdad, bueno, lo que hay que aguantar.
0: Lo cierto es que tengo que decir a todos los oyentes que estuvimos juntos 3 horas viendo La Odisea. Siempre hay polémica cuando se va a estrenar una película, Helio Castro, donde la época marca esa historia que se transforma en guión de cine. Y es ahí, en ese reflejo de la historia, donde los detalles se han contado, y mucho, sobre todo para los que han ido criticando la película de Christopher Nolan estas últimas semanas. Como siempre, que si las imágenes que ven en el rodaje no corresponden a lo de la Odisea, que si los trajes no son acordes a la época, que si algunos actores, bueno, no sé si esto es algo que beneficia a la película o todo lo contrario. A mí la verdad es que me ha gustado, porque más allá de lo que se pueda echar en falta en algunos detalles, el tono de la película me gusta, no hay tantas guerras como a mí no me gustaría que hubiera tantas guerras y todas esas cosas. Lo que hay es humanidad y la película me ha gustado. ¿A ti qué te ha parecido?
16: Bienvenido. Te ruego que recuerdes las leyes de la hospitalidad. Las leyes del padre Zeus.
17: ¿Qué me importan las leyes de Zeus? Yo soy Polifemo, hijo de Neptuno.
18: El hijo de Neptuno, estamos perdidos.
15: Pues es que a mí se me hizo tan corta la película, ¿sí?, que después de ver La Odisea de Christopher Nolan me puse a ver El Ulises de Mario Camerini, interpretada por Kirk Douglas haciendo de Ulises, Silvana Mangano como su esposa Penélope y Anthony Quinn como Antinos, que es el papel que hace Robert Pattinson en la película.
0: ¿Y eso qué significa? ¿Que te gustó más?
15: Me
0: ¿que
15: gustó,
0: echaste en
15: las
0: falta
15: dos
0: algo?
15: Me encantan, las dos me gustaron porque son dos películas de dos épocas diferentes que tratan el mismo tema de maneras completamente casi opuestas, mientras que la de Kirk Douglas es una película de aventuras con un héroe como es Ulises, la de Christopher Nolan me parece que no es tan épica, no me parece que haya tantas guerras.
0: ¿Pero tú querías guerra? ¿Tú querías tantas guerras?
15: No, yo quería que se reflejara fielmente lo que es el personaje de Odiseo o de Ulises, es decir, de un hombre absolutamente derrotado, uh-huh, de un hombre amargado, un hombre que ha visto cómo se destruye Troya, que él es el culpable que se destruye, ¿sí?, a Troya, que se ha destruido toda una civilización, todos
0: los progresos.
15: Pero si se
0: queda hecho polvo, Helio Castro,
15: por eso,
0: el pobrecito
15: que se queda
0: mío,
15: completamente derrotado, que ha mandado a la muerte a sus hombres, que ha mandado, bueno, que ha visto morir a sus amigos, a sus mejores amigos, y que luego emprende un regreso completamente amargado. Y a mí esta versión de Christopher Nolan me ha gustado muchísimo, precisamente, ¿vale?, por esa dimensión humana que tiene el personaje de Ulises, que es un personaje que tiene mucho que ver también con nosotros, con el hoy en día. Hay muchos soldados en el mundo que siguen teniendo el síndrome de Ulises, es decir, que quieren regresar a su casa y olvidarse de la guerra. Hay muchos emigrantes que siguen teniendo el síndrome de Ulises porque echan de menos su patria y quieren regresar, pero están trabajando y no pueden regresar a su hogar. Y han dejado muchas veces a su mujer, a su Penélope, allí al otro lado del mar. Es decir, que Ulises es un personaje fascinante y creo que Christopher Nolan capta la esencia. Me da igual el vestuario, que a mí me ha encantado,
0: claro,
15: me dan igual los cascos.
0: Esto es
15: y
0: para
15: los
0: todo
15: escudos,
0: lo que han ido criticando lo anteriormente.
15: Me parece que ha sido una versión, es una versión absolutamente disfrutable. Me gusta muchísimo la música de Ludwig Göransson, me parece que es preciosa, y me gusta muchísimo la fotografía, sí, el IMAX y todo lo que quiera, los 70 milímetros, está muy bien. prodigios técnicos, pero me gusta todo ese ambiente plomizo de mar Mediterráneo, a diferencia de la de Kirk Douglas, que todo era sol, todo era brillo, todo era tecnicolor. Aquí es una fotografía que pesa sobre la verdadera realidad de Odiseo.
0: Digo, con todo esto que nos estás contando, ¿para qué te fuiste a ver la de Kirk Douglas?
15: Porque es muy bueno ver las diferentes versiones que en el cine han existido de esta. Por ejemplo, tú el año pasado estabas de vacaciones allí, alocada, y se estrenó, pues donde estuvieras, y se estrenó aquí El regreso de Ulises,
0: que yo vi,
15: de Huberto Pasolino. La viste muchísimo después.
0: Bueno.
15: La viste muchísimo después,
0: sí,
15: con Ralph Fiennes como
0: para,
15: Ulises.
0: Para, que yo tenía Juliette Binoche, que tenía Ángela Molina, que tenía Ralph Fiennes, y que vi la película. Y gracias, te tengo que decir, a que vi esa película, me he enterado perfectamente, ahora me he metido en la historia que nos ha querido contar Christopher Nolan.
15: Yo es que me lié en su tiempo La Odisea.
0: Yo no, yo tengo que decirte que no, que yo empecé a leerme La Odisea y dije, hasta aquí lo dejo, lo siento mucho por aquellos que se lean La Odisea.
15: En griego,
0: compré el Ulises de Barico, pensando que Barico, que a mí me gusta mucho, dije...
15: Compraste el Ulises de James Joyce.
0: Alexandro Barico, digo, voy a ver si Barico me acerca un poco más. Me quedé en Enea de Troya y dije, hasta aquí he llegado, punto. Llega Christopher Nolan y me ha hecho una visión clarísima. He disfrutado muchísimo, me ha encantado y están todos los actores perfectos. Así que no es la historia como nos la contaron, que no hay tantas guerras como les gustaría. Pues oiga, también tienen la biblioteca, se van ustedes y se compran los libros o se los bajan y ahí divinamente
15: o
0: ustedes...
15: O puede ver, por ejemplo, Cold Mountain, que también es una historia. O puede ver, por ejemplo, O Brother, What Are You, de los hermanos Coen, que también es el Ulises. O pueden ver pues, La mirada de Ulises, que ahora está en filming, de Theo Angelopoulos.
0: No, Elio Castro, o sea, es que... nos damos cuenta de que tú eres un intelectual de la vida, que te has leído el Ulises, que te has visto todas las películas de Ulises y que para eso te tenemos aquí, porque eres un gran hombre de película. Así que...
15: Adiós.
0: Me alegro que te haya gustado y hasta la semana que viene.
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0: Y ahora vamos a seguir descubriendo otros títulos que llegan a la cartelera. Hola Marta, ¿por dónde empezamos?
23: Hola Yolanda, pues empezamos con una de las películas mexicanas más destacadas de la temporada, En el camino.
24: ¿En qué pedo te metiste, cabrón? Unos culeros te andan buscando.
25: ¿Cómo te llamas?
24: Eduardo, pero me dices el muñeco.
25: Yo soy Veneno. ¿A dónde vas?
24: ¿Vas al tío?
25: ¿A Ray? Son tus morritos.
24: Mi morra, güey. Mis morrillos hace mucho que no los veo.
25: ¿Familia? La tengo.
24: ¿Eres maricón, verdad?
25: Simón.
24: Yo no soy maricón, pero no tengo pedos.
25: ¿Me caes bien, pinche Veneno?
23: La cinta sigue el viaje de Veneno, un joven que sobrevive a los márgenes, y Muñeco, un camionero solitario con una vida familiar rota. Rodada íntegramente en Ciudad Juárez, esta road movie combina el drama y el suspense. Tras su paso por el Festival de Venecia, donde recibió el premio a Mejor Película en la sección Horizonti, llega a los cines con 13 nominaciones a los premios Ariel, los galardones más importantes del cine mexicano. Teresa Montoro ya ha visto esta película.
26: En el camino cuenta una historia muy dura, pero sensible a la vez, como la calificaba el propio David Pablos en su estreno en México.
27: Creo que sí es una película que reta al espectador en muchos aspectos, pero es una película que al mismo tiempo abraza al espectador. Una relación de manera tan vulnerable de los personajes, vemos cómo conectan a partir de estas sensibilidades.
26: David Pablos sitúa la historia en la carretera con los llamados traileros en México, camioneros que pasan la mayor parte de su vida en esas rutas, con el coste que eso tiene para sus vidas privadas y compartiendo unos códigos particulares. Muñeco, interpretado por Osvaldo Sánchez, es uno de ellos. Esa profesión le ha llevado a alejarse de la familia, al alcohol y a las drogas. En una de esas paradas conoce a Veneno, interpretado por Víctor Prieto, un joven que frecuenta restaurantes de carretera donde se acuesta con camioneros y se aviene a llevarle en su camión. Mientras viajan juntos, se cree

0: comunicación, amor y ternura de los dos protagonistas. La química entre los actores, que dan vida a Veneno y Muñeco, resulta esencial para sostener la intensidad emocional de este thriller que, además del premio Horizonte en Venecia y esas 13 nominaciones a los premios Ariel, es uno de los títulos que opta a ser elegido para representar a México en los Oscar y Goya.
1: Seguimos con otro viaje por carretera, Omaha.
2: Oh, come on. I need you to wake up now.
3: What time is it?
2: I know it's early, sweetheart, but we gotta go. We're gonna go on a trip.
1: La ópera prima de Cole Webley nos presenta a Ella y Charlie, dos hermanos que emprenden junto a su padre un viaje por Estados Unidos tras una tragedia familiar. La historia está inspirada en una controvertida ley de Nebraska que permitía a los padres entregar legalmente a sus hijos sin enfrentarse a cargos criminales. Cole Webley transforma ese contexto en un drama íntimo sobre la familia, la vulnerabilidad y las decisiones difíciles. La cinta se pudo ver en la pasada edición del Festival de Sundance 2025. Seguimos con viajes, aunque en este caso nos acercamos a uno más íntimo. Apuntes para una ficción consentida.
4: Soy consciente de ir a la fuga. De ser siempre una extranjera. Pero, ¿qué hace una actriz suiza en Madrid? Me dijo que se había enamorado de nuestra lengua y que el acento no era ni lengua, ni texto, ni teatro.
5: No hay movimientos, no hay gestos. Solo hay palabra.
6: Tú siempre hablas tan poco.
7: Más o menos.
5: Eres muy tú hablando en suizo por teléfono.
6: ¡Qué estupidez!
1: La película se mueve a medio camino entre la ficción y el documental. En esta historia seguimos a Lea, una actriz suiza que vive en Madrid mientras busca su sitio en una ciudad ajena y en una industria en la que le cuesta encontrar un lugar. Dirigida por Ana Serret y Tuarte, la cinta invita a reflexionar sobre el desarraigo, la identidad y también sobre el oficio de hacer cine. En la pasada edición de La Seminci, Almudena Sánchez, la directora de fotografía, nos contaba esto.
8: Para nosotros era muy importante el contraste visual de Lea en Madrid y cómo Lea también en Basilea es también distinta, porque ella se va adaptando a cada medio, ¿no? Pero también sigue siendo una persona muy peculiar, ¿no? Entonces teníamos elementos comunes como los paseos en bicicleta, porque ella en Madrid se mueve en bicicleta, en Madrid se mueve con un casco, en Basilea no, porque es más seguro, en Madrid sube la bicicleta a su casa, en Basilea la deja en la calle porque es más tranquilo. Entonces son elementos que vienen desde el guión, desde la narración, pero que yo busco cómo traducirlo. Entonces establecemos una paleta de colores. Para Ana era muy importante el contraste de que Madrid era muy luminoso y Basilea era un sitio más gris, ¿no? A nosotros lo que nos gusta es el cinema verité, ¿no? La observación. Y nos gustaba mucho pues hacer cosas que ya han hecho mucho antes, ¿no? Que ha hecho gente como Rossellini o como Truffaut, ¿no? De poner a los actores en una calle y que la calle viva también.
1: Nos detenemos ahora en la película El Guardián.
9: Aquí en la playa todo está bien, todo está tranquilo. Hubo mucho viento y se llevó parte del techo. Pero no se preocupe, ya lo arreglé, todo quedó bien.
10: Me siento muy tranquilo con usted allá. Gracias por cuidar mis tierras, Basilón.
9: Quédese aquí.
11: Aquí vengo a trabajar.
9: Pues aquí no se puede quedar. Denuncié al pescador que estaba pescando la totoba.
12: Dígale a su patrón que él no es dueño de esta playa. Ni siquiera usted debería estar trabajando acá.
1: Basilio, un hombre deportado de Estados Unidos, trabaja recogiendo basura en una playa del noreste de México, donde descubre la pesca ilegal de la totoaba, una especie protegida cuyo comercio amenaza su supervivencia. La película parte de un personaje real que ya aparecía en el documental Una corriente salvaje, dirigido también por Nuria Ibáñez Castañeda, que debuta ahora con este largometraje de ficción, que además ha sido reconocida como mejor ópera prima en el pasado Festival de Morelia. Teresa Montoro nos cuenta más.
0: Nuria Ibáñez Castañeda conoció a Basilio Uncaba en las playas mexicanas de Baja California y fue efectivamente el protagonista de su documental Una corriente salvaje, pero en ese momento nos decía no prestó atención a las conversaciones que Basilio mantenía con su patrón y que ahora son el punto de partida de su primer largometraje de ficción.
13: Años después de haber terminado el documental me quedé pensando en las llamadas de teléfono que hacía Basilio a su patrón, que es algo que no había filmado para el documental, porque porque no me había interesado y porque, bueno, pues porque para mí no tenía cabida en el documental, en esa historia que estaba yo contando. Y pensé, bueno, que de alguna manera era como una ecuación muy sencilla para hablar de algo tan complejo como son las diferencias de clase en México. Esta relación telefónica del patrón y el empleado de dos clases diferentes, ¿no?
0: En El Guardián, Basilio, quien se interpreta a sí mismo, es contratado para limpiar una playa en Bahía de los

0: Ángeles, recogiendo basura de turistas y cuidando el lugar, pero su empleador no le ha pagado en 2 meses. Necesita dinero para regresar con su familia a Estados Unidos, de donde fue deportado hace 3 años, pero se niega a renunciar a su trabajo. En este paraíso prolifera la pesca ilegal de totoaba, la llamada cocaína del mar, y cuando Basilio denuncia a un pescador, su sueño se convierte en pesadilla. Para Basilio no fue difícil interpretar su propio personaje en esta película, después decía de su experiencia anterior en el documental.
1: Salió natural para mí, porque algo es parte de mi vida y lo demás es pues, cosas que se pusieron ahí.
0: El Guardián es una película que bebe de las experiencias personales del propio Basilio y de su directora, pero que aborda también temas como la migración, la explotación laboral, las diferencias de clase, la violencia estructural o el impacto del crimen organizado en México. La naturalidad y dignidad que aporta Basilio a su personaje y la manera de Nuria Ibáñez Castañeda de filmar los silencios, el paisaje y lo que ocurre en ese paraíso turístico son una agradable sorpresa y hablan de una directora con una mirada propia a la que hay que seguir.
2: Y cerramos con un apunte rápido para los amantes del terror. Posesión infernal en llamas. La saga Evil Dead regresa con una nueva cinta llena de terror, posesiones y violencia. Esta vez una reunión familiar en una casa aislada se convierte en una pesadilla y encontramos los típicos ingredientes de este género. Demonios, humor negro y mucha, mucha sangre.
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0: Y con este ritmo nos acercamos a otra de las películas que llega a las salas, una comedia fresquita, la propuesta perfecta, si lo que buscan es una cita con el humor, los enredos y el sello particular de nuestro cine. Ni contigo ni sin mí es su título, es la ópera prima de la actriz, bailarina, guionista y dramaturga María Ruiz. Una cinta que va más allá de la típica comedia. Así que vamos a saber qué es lo que ocurre en esta historia. Muy buenas noches, Mar.
1: Muy buenas noches. Yo te voy a poner una tesitura. ¿Dejar o que te dejen?
0: ¡Uf! ¿Esto es una pregunta?
1: Yo te voy a decir lo que diría. Yo siempre diría dejar. Pero mejor vamos a ver y juzgar.
2: Yo creo que Laura está confundida. Eso es lo que creo.
3: Mira, vamos a hacer una cosa. Cierra los ojos.
2: Laura no va a volver. La conozco como si la hubiera parido. Y Laura vuelve,
4: sí. Yo a ese tío le he querido mucho. 20 años de mi vida. Y no sé por qué el valor de esto se esfuma cuando una decide que la siguiente etapa de su vida desea caminarla aparte.
5: A mí también me han dejado. Y no me he muerto. Y yo también quería que me quisieran bien y siempre.
1: ¿Por qué las rupturas son tan difíciles? ¿Qué pasa cuando la persona que creías conocer decide empezar una nueva vida? Y además, con tu vecino. Ni contigo ni sin mí parte precisamente de esta premisa. Ojo. Una ruptura siempre es de dos y la directora lo ha tenido muy en cuenta.
6: Trato de ponerme en los dos lugares, pero siempre desde una forma de... Todos los personajes son muy imperfectos en la película, es que todos lo hacen mal. Laura es imperfecta porque, bueno, sí deja a una persona, pero comete el error, a lo mejor, o tiene la cobardía de no ser honesta, ¿no? Y de vivir en una mentira. Ernesto no suelta, no acepta para nada, está completamente ciego y tenemos que llevarle a una especie de terapia de choque express hasta que por fin ya, bueno, por no desvelar cosas, ¿no? Pero a punto de suceder cosas tremendas, ¿no? Para que ya abra los ojos. Robert, desde un sitio más pragmático, oye, firma los papeles, es que se lo dice tres veces. Hay momentos que le dice firmar los papeles, es lo que tienes que hacer, ¿no? Y él no lo llega a hacer, no lo quiere hacer, y Toñi viene a iluminarle y a llenarle de luz y de vida y a explicarle un poco las verdades que todos sabemos pero que se nos olvidan cuando lo tenemos tan cerca y estamos viviendo esa situación, ¿no?
1: María Ruiz es una directora que retrata las relaciones humanas con una gran sensibilidad. Se adentra en el terreno de la comedia romántica sin olvidar la emoción. Sus personajes son imperfectos, como nos comenta, sí, pero contradictorios y profundamente reconocibles, con los que muchos van a empatizar. Os los presento. Por un lado, el dúo de amigos, Roberto, el dejado, Gorka Ochoa, y Ernesto es Adrián Lastra, al que escuchamos.
7: El personaje Ernesto es cabezota como el solo. Y no se va a dejar llevar, por así decirlo, por las cosas que diga Robert, porque para Ernesto, Robert es un yogui, es un tipo que siempre busca la felicidad y demás, que luego realmente es mentira, que no es un tipo, es un tipo que no ha ido a una clase de yoga en su vida, pero lo único que quiere es darle la realidad y decir, vamos a disfrutar el día de tu cumpleaños. Es verdad que no ha tenido la mejor idea de irse a la casa donde estuvieron viviendo durante tantos años, pero por la intención es lo que cuenta.
1: Cristina Mesonam es Laura, la ex y el tercero en discordia, Osvaldo, Iván Sánchez, el detonante de esta historia.
6: Es el vecino, un poco, que no es cierto que es el vecino, ¿no? Realmente la razón, pero sí un detonante, desde luego.
2: ¿Y el vecino este que tienes aquí al lado, qué tal es, tío?
8: Vas a ser un guapera con cara de gilipollas.
2: Ya, sí, lo sé.
9: A nosotros no nos gusta ponerle nombres a las cosas.
2: ¿No?
9: No. Es que, pues de alguna manera, como que etiquetar los sentimientos debería estar prohibido.
1: Vamos a dejarlo ahí, porque nos falta alguien primordial. Ella, la Toñi, Manuela Bellés.
6: Muy importante en la vida de todos.
10: Hola, soy la Toñi.
6: Puede parecer la más loca, entre comillas, es la que en el fondo más sabiduría tiene. Es una especie de ángel sabio que aparece también a enviar mensajes, ¿no? Y estar con los pies más en la tierra.
5: ¿Tú cuánto tardas en arreglarte? Digo, no sé, en ponerte esa camisa de niño pijo, peinarte ese tupé, lavarte esa cara de no haber roto un plato en tu vida.
2: Pues depende del día.
5: Media horita raspada, si llega.
2: Algo así, algún día un poquito.
5: ¿Tú te crees que yo me he venido hasta aquí, de esta guisa, para irme ahora a mi casa? ¿No te jode? Y menos sin explicación.
1: Todos hemos tenido un amor que se fue, hemos sentido celos, nostalgia o esa extraña sensación de que la vida continúa demasiado deprisa. Y en ese trasfondo de situaciones imposibles hay muchos temas.
11: Habla de cosas muy profundas esta película. Habla del amor, habla de la aceptación, habla del sentimiento del amor, que es así, que es que hay un momento que se acaba o se termina. Son etapas, son fases, y de pronto tienes que mirar hacia adelante, hacia otros amores, otra vida. Toñi, es que el aire fresco también, porque es la vida, la vida que hay ahí afuera, que no te esperas, y que cuando estás sumido en tu tristeza y en tu abandono, pues no eres consciente ni capaz de ver que hay un montón de mundo allá afuera y que hay otra vida después de eso y está ahí esperándote.
1: Ni contigo ni sin mí, una película luminosa, divertida y con mucho corazón, en la que los protagonistas bailan y también cantan.
12: Se sueltan y hay incluso un bailar que es sensual, donde ya no importa nada y todos fluyen, ¿no? Y a Manuela no la podía no poner a cantar.
13: Madrid, Madrid, Madrid, pedazo de la España en que nací.
12: Que Manuela, sabemos todos, ¿no?, que también tiene su faceta como cantante maravillosa y haber tenido todo eso os enriquece mucho el personaje, claro.
1: Ni contigo ni sin mí está ya en todas las salas. Moraleja, el amor, incluso cuando se complica, sigue siendo una de las grandes aventuras de la vida.
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0: No será la última vez que este programa de película ponga el foco en el cine, donde no solo el deporte es el protagonista y eje de una historia, son los personajes, los actores, que sin serlo en la gran pantalla llegaron a ella porque fuera, en este caso en un campo de fútbol, se forjaron una leyenda y pasaron a la historia. Ahora que el fútbol en estas semanas lo está impregnando todo, Ana Vega Toscano, muy buenas.
20: Muy buenas, Yolanda.
0: Bueno, que no lo veo yo mucho a ti en esto del deporte. Has entrado como muy buenas, pero a ti lo del deporte no.
20: Bueno, depende. Si cuenta el tai chi no. Como deporte.
0: Sí, contará como deporte, pero. Yo estoy hablando más.
20: Las artes marciales,
0: de
20: sí,
0: natación, pero, de así, fútbol, de una cosita que te haga sudar y estas cosas.
20: Sí, no sudar mucho porque yo bailo flamenco.
0: Ah, vale. Entonces, tai chi y flamenco.
20: Que sí, sí. Vale. Claro, bueno. Es para tener los dos extremos.
0: Vale, vale. Pues entonces, nada, contamos contigo, como se solía decir. Y hoy vamos a hablar de Kubala y Di Stéfano. ¿Por qué? Bueno, porque forman parte de la historia no solamente como leyendas del fútbol, sino porque han formado también parte de películas. El pasado, en concreto, día 4 de julio, fue el centenario del nacimiento de Di Stéfano. Pero hoy también hablamos de Kubala porque realmente los dos hicieron películas.
20: Sí, la verdad es que los dos tuvieron vidas, pues mira, en primer lugar porque cronológicamente eran muy parecidos. Estamos celebrando ya el centenario de Di Stéfano y a punto, dentro de unos meses, de celebrar el centenario del nacimiento de Kubala. Ambos tuvieron aquí un recorrido en cierta forma paralela y se encontraron muchas veces en el cine.
0: Ajá.
20: Sí, mira, ahora está siendo noticia el Mundial de Fútbol y además coincidiendo con ese centenario del mítico jugador Alfredo Di Stéfano. Y bueno, pues la verdad es que ambos aparecieron en numerosas ocasiones en nuestro cine. Es que ellos fueron leyendas del fútbol español e internacional, junto también con el jugador húngaro Puskás, que también se celebra el año que viene su centenario, tuvieron historias de película y trayectorias en el cine interesantes. Protagonizaron películas que además son muy interesantes de estudiar y ya están estudiadas en la historiografía del cine español. Su carrera cinematográfica, sobre todo la de Di Stéfano, no fue para nada esporádica. Alfredo Di Stéfano, que había nacido en Buenos Aires en el año 26, fichó por el Real Madrid en septiembre del 53. La saeta rubia, como siempre se le conoció, sin embargo, ya era una estrella no solo del fútbol sino del cine, porque en el 49 había protagonizado la película argentina Con los mismos colores, de Carlos Torres Ríos, donde hacía perfectamente de sí mismo.
21: Mamá, la camisa blanca está planchada, pero si tengo una ferreta.
22: Mucho cuidado, Alfredito, ¿eh?
21: Mamá, vos me dejás solo en el bar y no me pierdas.
20: ¡Ay, no se pierde!
0: Hombre, perfectamente de sí mismo le salió bordado. Claro.
20: Le salió bordadísimo. Un film con una interesante historia detrás, poco conocida. Además, el fútbol argentino se había paralizado en noviembre del 48 por una huelga de futbolistas. Demandaban mejores condiciones laborales y económicas. Y eso lo aprovechó el listillo del productor de la cinta para ofrecerle a Di Stéfano, que era del River Plate, a Tucho Méndez, que era del Racing de Avellaneda, y a Mario Boye, del Boca Juniors, un buen dinero para rodar una película mientras duraba el parón. El film contaba la historia de tres muchachos de barrio que iban creciendo en aquel ambiente hasta convertirse en futbolistas profesionales y de paso rivales. Además, contaba la película con la música de Astor Piazzolla, nada menos.
3: Vamos a bailar, Alfredito.
15: ¿Me vas a mandar de ahora?
3: Para que después no te sorprendas. Vamos, que en la pista se ven los cracks.
20: Porque claro, ya ves, tenía que bailar. Y en la pista era donde se veían los cracks.
0: Mira, como tú, también ya bailaba.
20: Claro. Sí, pero en este caso él estaba ahí bailando además tango. Lo que el film pretendía era limar la rivalidad entre las hinchadas de los tres equipos grandes de fútbol. Bueno, todos los problemas que surgen entre los tres jugadores se resuelven porque los tres acaban partiendo hacia el campeonato sudamericano con la selección argentina y ahí iban a jugar con los mismos colores.
22: La escena de los vestuarios es indescriptible. Mario Boye, Tucho Méndez y Alfredo Di Stéfano lloran apretados unos contra otros. Ahora todos cantan.
23: Yo también puede ser Buenos Aires, con
20: así finalizaba, cantando todos juntos, porque ya iban con los mismos colores. Lo más curioso es que aquella huelga también fue clave por otra circunstancia, porque cuando la película se estrenó, Di Stéfano ya había fichado por el Millonarios de Colombia. Poco tiempo después, ya sabemos, llega a España, y antes incluso de nacionalizarse español ya aparecían 11 pares de botas. La película futbolera por excelencia de aquellos años, que narraba las peripecias del delantero que interpretaba el actor José Suárez. Y bueno, Di Stéfano aparecía casi de fondo junto con las grandes estrellas del fútbol de los 50, Ramallet, Zarra, Macet, Gainza. En los créditos de la película lo que aparecía eran como los ases del fútbol español. Bueno, pero ya comenzaba también él, por lo tanto, a estar en el cine. Y apenas 3 años después protagonizaba una peli con toques de realidad y ficción que llevaba su nombre, La Saeta Rubia, y que empezaba con unos golfillos que le sustraían la cartera al futbolista. Y claro está que él hacía de Di Stéfano.
24: Tiene retrasado, Alfredo.
25: Es que al salir de casa por poco atropello un chaval. No ha sido nada.
24: Bueno, verá, vamos a preparar algo que quiero hacer el domingo.
25: Bien.
24: A la hora de atacar usted adelante, a la hora de defender, ayude atrás, tirará los golpes francos.
25: Desde luego, Sofía Loren se gana un sueldo con menos trabajo que yo.
20: Y terminaba con una moraleja sobre fútbol y sus posibilidades de encarrilamiento social de los chicos y su inclusión social. Con dirección de Javier Setoy, la aparición de muchas figuras del fútbol haciendo de sí mismos, como Miguel Muñoz, Gento o Zárraga, pues también tenía papeles incluso destacados para otro futbolista, Jacinto Quincoces. Y como curiosidad, oye, aquí estaba ya Kubala con un cameo en esta película. Los chicos, con la tutela de Di Stéfano, fundaban un equipo, La Saeta, que hasta cantaba.
26: Enhorabuena a los muchachos del Saeta Fútbol Club, el equipo de Di Stéfano. Sí, señores, juegan al fútbol y cantan con la misma maestría. ¿No es así, Alfredo?
25: Alguno hay que desafina, pero son buenos chicos.
20: Y un film que se cierra con mensaje final del propio Alfredo Di Stéfano.
25: Estos aplausos bien valen todo lo que se haga por unos colores. Ellos hicieron a las figuras de ayer, a las de hoy y a las de mañana. Que seréis vosotros.
20: Sí, esas figuras que serán al día siguiente o mañana, pues precisamente esos chicos jóvenes. Luego hay otra película muy curiosa, ya del año 1963, dirigida por Luis Marquina y con guión de José López Rubio, titulada En la batalla del domingo, que es pionera de la metaficción en España, algo así como cine dentro del cine, y con toques documentales, pero además con crítica y humor, porque narra la historia de la estrella de fútbol, es decir, de Di Stéfano, pero a la vez critica toda la mercadería mercadotecnia de alrededor de esas estrellas, dicho sea de paso, bastante incipiente con respecto al desarrollo posterior. Digamos que es la historia de Di Stéfano a través de un guionista de cine que falsea de manera un tanto desquiciada los acontecimientos de su vida para hacerla más comercial. En fin, que Di Stéfano estaba rodeado de un gran plantel de actores: Isabel Garcés, Marie Sampere, Manolo Gómez Bur, Ismael Merlo.
4: Se encontró la solución y vine al Madrid.
6: Y por favor, lo siento, pero tiene que rectificar. Son 42 en lugar de 45 puntos.
4: Okay.
20: También aparecía Kubala una vez más, así como Gento y Puskás. Esta era, desde luego, una de las, digamos, más interesantes películas que protagonizó esta auténtica estrella que fue Di Stéfano. Pero estábamos hablando de Kubala. Bueno, pues Kubala había protagonizado años atrás igualmente una película destacada de la cinematografía española de los 50 en torno al fútbol. Era el año 54 y José Ruiz Castillo se había enfrentado al desafío de llevar al cine la vida de Kubala, sus éxitos iniciales y su huida del telón de acero en el año 54. Con todos los problemas que tuvo que salvar. Así surgía Los Ases Buscan la Paz. Una película que se estrenaba en Barcelona el 5 de enero del 55 en el cine, con la presencia de Kubala y varios jugadores del Fútbol Club Barcelona y también del Español. La película contaba también con importantes actores: Irane Ori, María Esquerino y Antonio Zores, y partía de la presencia de Kubala ya en la selección española durante un partido en Roma en el Mundial de Fútbol.
7: 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Al habla Matías Prats. Muy pronto va a dar comienzo el encuentro de desempate.
20: En el vestuario se encontraba además Kubala con Antonio Zores, que hacía el papel de un soldado ruso que también había huido con él.
8: ¿Animado, Laszlo? Dispuesto a todo para ganar. ¿Cuántos goles? Lo importante es que marque el equipo, no importa la persona.
9: ¿Cómo está su situación con la FIFA?
8: Es un jugador español fichado en regla.
10: ¿No surgirá ningún problema?
8: Por mi parte no, ya he jugado otras veces.
9: La Federación Húngara se opuso a que tomara parte del campeonato del mundo.
8: En Estambul jugué ya con el equipo de España. ¡Fedor! ¡Tú por aquí! ¡Qué sorpresa!
20: Aquí está Fedor, que es Antonio Zores.
8: ¿Sabes algo de él? Roma está llena de sorpresas, ya verás.
20: Una película en la que, por cierto, colaboró Augusto Alguero, que contaba con distintos números de baile, con mucha música húngara, cimbalón incluido.
15: Pues así, con este buen ritmo, si te parece, nos vamos a marchar.
20: Sí, señor, nos despedimos con música húngara.
15: Sí, ¿cómo han cambiado? Porque en los encuentros de fútbol hay muchos entrenadores que les ponen a los jugadores músicas, además muy actuales, para que se motiven cuando salen a la cancha, ¿eh?
20: Sí, sí, historias de película que hemos tenido hoy, porque estos jugadores de fútbol, de los que ahora estamos ya celebrando el centenario, tuvieron vidas de cine.
15: Ya lo creo. En este caso, vidas de película.
20: Exacto.
15: Gracias, Ana. Hasta la semana que viene.
20: Hasta la semana que viene.
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15: Carlos Brioso, muy buenas.
28: Muy buenas, Yolanda.
15: Te noto que hoy vienes un poquito más relajado.
28: Hoy estoy más relajado que la semana pasada.
15: Sí, sí, porque la semana pasada venías con un poquito arrebatado.
28: Pero nos ha dicho un montón de gente: oye, me he puesto a ver series que no conocía porque lo dijiste y me están gustando mucho. Así que ves, el enfado sirvió de algo.
15: Bueno, ya, pero no hace falta que tengas enfadado en los programas, porque tú tienes mucha influencia con la gente y la gente, mira, con esta sonrisa también te siguen. O sea, te sigue todo el mundo. Lo que quiero que me expliques hoy, porque me lo has contado, pero yo exactamente, mi cabeza no estaba en su sitio. Normalmente no está. Pero digo, voy a situarme. Esto de Letterboxd, ¿qué quiere decir? Entiendo lo que quiere decir, pero no sé si es el uso que se le da a esta palabra para lo que tú me vas a contar.
28: Efectivamente, vamos a hablar de Letterboxd, que lleva una D al final. Y por si alguien no lo sabe, Letterboxd es una plataforma de intercambio de gustos y opiniones de cine, ¿vale? Es como una app, igual que tenemos Instagram y TikTok y todo eso, en la que la gente va marcando las películas que ve, las que quiere ver, si les han gustado o no, les pones puntuación, les haces una crítica, ¿vale? Como una especie de red social de gente que ve cine. Y también puedes ver las recomendaciones, listas y opiniones de otros usuarios. Bueno, pues con los años Letterboxd ha crecido muchísimo. Hoy supera los 20 millones de usuarios en todo el mundo.
15: 20 millones de usuarios, de gente que ve una película.
28: Gente cinéfila y les va la gente que va, pues, se va haciendo listas de las cosas que quiere ver y luego cuando las ve les pone puntuación, las comenta y va haciéndose rankings y listas de por género, como quieran. Especialmente tiene un público joven y muy cinéfilo. y se ha convertido en una referencia, porque a diferencia de las redes sociales clásicas, Letterboxd es una red sin algoritmo, sin contenido viral, sin publicidad invasiva. Es un lugar mucho más amable donde simplemente pones tus opiniones y puedes leerlas de los demás.
15: Te digo una cosa, que con 20 millones alguien ya está captando la idea y va a haber aquí publicidad y cositas.
28: Este es el
15: tema.
28: Se
15: avecinan cositas.
28: Ese es el tema. No todo es tan bonito siempre, lamentablemente. Claro. Resulta que esta semana un artículo de The Guardian publicaba que grandes empresas como Netflix, Sony o Paramount están en conversaciones para comprar la app porque ha salido a la venta.
15: Ya te decía yo.
28: Claro, entonces no hay nada confirmado, pero solo el rumor ya ha hecho saltar las alarmas en las redes.
15: ¡Ting!
28: Y entonces vamos a hablar de otra palabra preciosa que me encanta.
15: Un momento, alarma que suena. Ping pong, ping pong, ping pong, ping pong, ping pong. A ver, ¿qué pasa?
28: Pues mira, los usuarios alertan de una posible mierdificación.
15: Oye.
28: Y de verdad que no estoy intentando ser grosero.
15: ¿Pero esa palabra existe?
28: Es un término que existe, es una tradición, de una traducción del inglés, enshitification, existe desde 2022 y hace referencia a un proceso que ya se ha estudiado, por el cual una plataforma ofrece una buena experiencia de uso para atraer usuarios, pero luego los explota para atraer a clientes con dinero, para invertir, y las prioridades dejan de ser el usuario y empiezan a ser la publicidad, los inversores, y entonces se va volviendo cada vez peor experiencia de usuario y se mierdifica. Efectivamente.
15: Llega mierdi.
28: Claro, entonces la gente está muy agobiada porque si una gran plataforma que produce contenido tipo Netflix o tipo Sony adquiere Letterboxd, pues la confianza en las recomendaciones se pierde, porque estas plataformas van a dejar que hables mal de sus películas. Pues el asunto se vuelve un poquito complicado. Así que ahí estamos a la espera de ver si la compra se concreta o no, de quién la compra finalmente, y solo el futuro dirá si Letterboxd se mierdifica o no.
15: Hemos aprendido dos palabras, Dios mío. Letterboxd y mierdificación.
28: Así es, así estamos.
15: Así estamos, de verdad. Cada día me lo ponen más complicado, cada día más difícil, de verdad. Menos mal que los oyentes que acuden a nuestras redes sociales y a nuestro WhatsApp, que ¿cuál es el teléfono?
28: Pues nuestros oyentes nos pueden enviar sus dudas al correo del programa, depelicula@rtv.es, también, como decías, en nuestras redes sociales. Y nos pueden enviar audios de WhatsApp al 680-980102.
15: Pues de ahí he recogido esta pregunta. Dice, ¿los directores de las películas también están en los procesos de doblaje? ¿O eso ya depende de cada país donde se va a emitir la película?
28: Claro, pues fíjate, efectivamente no, los directores no se implican en los procesos de doblaje. Eso ya queda para la distribuidora de cada país. En cada país hay una distribuidora diferente y son los que se encargan de eso. Es cierto que hay un caso muy famoso, que es el de Kubrick con El Resplandor, que eligió él mismo a los actores de doblaje para la versión en español y puso a Verónica Forqué a hacer el doblaje de Shelley Duvall, y se hizo muy famoso porque en España no funcionó nada bien ese doblaje. Quizá porque Verónica Forqué era muy conocida y entonces no resultaba raro. Pero lo cierto es que Kubrick era una excepción, era muy controlador y muy obsesivo con sus producciones, y tenía el suficiente prestigio como para imponer este tipo de decisiones que son poco convencionales. La realidad es que, salvo alguna excepción célebre como esta, los directores no se pueden dedicar a supervisar los doblajes. Para empezar, no conocen el idioma, es casi mejor que no lo hagan. Porque,
15: que no vengan.
28: Claro, evidentemente no tienen criterio.
15: Que no entren, que se queden ahí en la puerta.
28: Pero luego, además, hoy en día una superproducción puede estrenarse simultáneamente en más de 100 países, necesitar no sé cuántas versiones dobladas, tendrían que dejar de dirigir para dedicarse a
15: dirigir. Fíjate la Odisea, con la de Peña que hay en la Odisea.
28: Imagínate.
15: Se ponen todos ahí al doblaje. Bueno, la otra pregunta es de por qué en películas y series los personajes dejan mensajes en el buzón de voz en vez de audios de WhatsApp, y eso no lo hacía nadie, dice, ni cuando estaba de moda.
28: Dices, oyente, ni cuando estaba de moda la gente usaba el buzón de voz. Bueno.
15: Solo falta decir, ni en la prehistoria, con el bombo.
28: Sí que hay series y películas que enseñan a los personajes usando audios de WhatsApp y de Insta. Por ejemplo, Heartstopper en Élite también sale, pero... es verdad que si a esta persona le parece que en realidad nadie usa el buzón, y que en muchas películas sí que vemos a la gente dejar mensajes en el buzón de voz, es porque muchas veces tenemos una percepción un poco rara del mundo. En Estados Unidos, por ejemplo, se usa WhatsApp muchísimo menos. Y la gente sí usa más otra serie de aplicaciones. Usan mucho, porque todos tienen iPhone, entonces usan el servicio de mensajería de Apple mucho. Y sí que usan más los buzones de voz, por ejemplo, para dejar mensajes. Entonces, muchas veces vemos en las películas buzón de voz y es por eso. Pero también es cierto que muchas veces los directores y guionistas son gente con ya una edad. Es raro que esté uno dirigiendo con 19 años como el director de Backrooms, y entonces a veces usan pues su referencia tecnológica, que a veces es un poco más antigua, también a veces pasa un poco por eso. Y luego es que el buzón de voz es una cosa que no depende de apps, no depende de países, todo el mundo entiende cómo funciona. Muchas veces es simplemente una cuestión de simplificar
15: y de comodidad, porque tienes que estar ahí con el dedito clink, clink, clink, clink, es mejor decir, el dedito fijo y tú cuentas tu historia.
28: Efectivamente. Entonces, bueno, por eso muchas veces usamos un sistema en vez de otro.
15: Pero hay que decir, por favor, a toda la gente que las historias sean un poquito más breves, porque hay personas que te mandan en buzón de voz que digo,
28: bueno, hay gente que te manda podcasts que los deberían publicar.
15: ¿Por qué no me llaman? Es que me ha contado aquí y lo peor de todo es que no puedes meter baza.
28: Claro, por eso lo hacen. Claro. Para que no les interrumpas.
15: Ah, vale.
28: Entonces... es toda una técnica, es una estratagema.
15: Ahora me estoy dando cuenta. Claro. Que es que lo hacen para que no me tallo baza. Vale, vale. Bueno, vamos a por la última, si puedo. Dice este oyente, ¿cómo hacen cuando los actores hablan, pero en la película no se oye? ¿Eso está en guión o se lo inventan los actores? ¿Esto cómo es? O sea, que
28: claro, es el típico plano que están de fondo o están en una discoteca o en un restaurante y tú en realidad los estás viendo conversar, pero el diálogo no se oye. En el guión solo se detalla lo que se oye. Si vamos a ver a dos actores hablando, pues eso, en una discoteca o en la calle, a lo lejos o en algún sitio así, y no hay intención de que se oiga porque la intención de guión no es que tú te enteres de eso, pues entonces no se pone nada. Son los actores los que improvisan su diálogo pues en base a lo que estén haciendo en ese momento. Y lo bueno es que como no se les oye, pues en realidad pueden decir lo que quieran porque tampoco hay gran problema. Entonces, no, esas cosas no se escriben en guión.
15: Pues te espero la próxima semana.
28: Pues aquí estaremos la próxima semana.
15: Así de claro te lo digo.
28: Vamos, nosotros que no nos mierdificamos.
15: Ni vamos a mandar una letterbox de estas, que es que de verdad, qué cosas me traes. Que me traes para que de la amargura. Que, bueno, de la amargura no.
28: No, que lo pasamos bien al
15: Exactamente,
28: final.
15: Exactamente, lo pasamos divinamente. Que la semana que viene te veo aquí otra vez.
28: Hasta la semana que viene.
15: Adiós. Y vamos a cerrar la primera hora de película con el recuerdo al actor Sam Neill, que nos dejaba esta semana. Más de 5 décadas dedicado al cine y la televisión. Se le recuerda por títulos como, por ejemplo, El piano, La caza de Octubre Rojo y su presencia en la serie Peaky Blinders. Pero si por algo se le pone rostro, por parte de a lo mejor el público en general, es por su interpretación de paleontólogo Alan Grant de Jurassic Park, banda sonora que estamos escuchando y con la que vamos a ir a las noticias. Luego vamos a regresar, como siempre, aquí en la segunda hora de película en Radio Nacional de España, la radio por delante.

0: La una, medianoche en Canarias.
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0: Buenas noches. Noticias positivas las que llegan desde el incendio forestal de Arches, en Málaga, que ha obligado a confinar durante más de 5 horas al pueblo vecino de Cómpeta y que hasta ahora se da por estabilizado. El vicepresidente de la Junta y consejero de Emergencias, Antonio Sanz, ha anunciado lo anunciado en X del avance en las tareas de extinción. Ha agradecido su labor al Plan Infoca y a los vecinos por su ejemplar comportamiento.
2: El dispositivo de emergencia ya había levantado el confinamiento del municipio de Cómpeta, donde viven unas 4.400 personas, sobre las 9 de la noche del pasado viernes. Sin embargo, los vecinos residentes en las zonas de El Atajo, Loma de Arches y Las Zorreras no podrán volver a sus casas durante esta noche, por lo que el ayuntamiento les ofrecerá una ubicación alternativa y la atención que necesiten.
0: Y preocupa también el incendio de Orés, en Zaragoza, con más de 14.000 hectáreas quemadas.
2: De cara a esta noche, lo que más preocupa es el cambio en la dirección del viento, porque el fuego sigue activo y esta noche podría extenderse a una zona de pinares en el flanco derecho. La dificultad para prever la dirección de las llamas ha llevado a poner en prealerta varios municipios. Roberto Bermúdez de Castro, consejero de Interior de Aragón.
3: Esto significa que desde el 112 se notifica a los ayuntamientos, a los alcaldes, que sus municipios deben estar en alerta por si en algún momento determinado se decretase su confinamiento o su desalojo.
0: Y otro fuego más, el localizado en La Mierla, en la Sierra Norte de Guadalajara, se salda hasta el momento con más de 3.400 hectáreas afectadas y más de 500 personas de 11 localidades evacuadas.
2: Un incendio al que, según ha explicado desde el puesto de mando avanzado el presidente castellano manchego, Emiliano García Page, todavía quedan muchas horas, incluso días, para que se pueda dar por extinguido.
0: Y algo más de nuestro país, un total de 68 migrantes ha llegado este pasado viernes en 3 pateras a las costas de Baleares. La Guardia Civil ha localizado a 6 personas de origen magrebí en Formentera y rescatado a otros 62, a los restantes de origen subsahariano, en 2 embarcaciones localizadas al sur y al este de la isla de Cabrera, con el apoyo de Salvamento Marítimo.
2: En lo que va de año, Baleares ha registrado la llegada de 175 pateras con 3.299 personas migrantes en situación irregular, según datos del Ministerio del Interior.
0: Y miramos ahora al exterior. El conflicto entre Estados Unidos e Irán sigue intensificándose. Washington ha lanzado una nueva oleada de bombardeos. Es la 7ª consecutiva, mientras Teherán amenaza con pasar a una ofensiva total si los ataques continúan en los próximos días.
2: En respuesta, la Guardia Revolucionaria iraní asegura haber atacado instalaciones militares y tecnológicas vinculadas a Estados Unidos en Bahrein y advierte de que ampliará sus represalias contra intereses estadounidenses en la región y contra los países que albergan sus bases. La escalada también ha provocado nuevos daños en infraestructuras civiles iraníes y mantiene la preocupación internacional por el riesgo de una extensión del conflicto. Naciones Unidas, por su parte, ha pedido el fin de los ataques contra objetivos civiles y una vuelta a las negociaciones mientras el precio del petróleo continúa al alza por la tensión en Oriente Próximo.
0: Seguimos en la página internacional porque el presidente de Estados Unidos ha reclamado este viernes a Canadá compensaciones por la contaminación del aire en Estados Unidos provocada por los incendios que tienen lugar en el país vecino y que, a juicio del presidente norteamericano, se deben a la negligencia canadiense. Las compensaciones que añade deben añadirse a los aranceles que el país, que Canadá, paga actualmente.
2: Sí, Donald Trump hace responsable a Canadá de no mantener adecuadamente sus bosques y que por culpa de ello Estados Unidos se ve invadido por un aire sucio. Así lo ha hecho en un mensaje en redes sociales en el que ha avanzado que mantendrá una reunión con el primer ministro canadiense Mark Carney para pedirle explicaciones sobre este asunto.
0: Y en los deportes, hace unos minutos ha terminado ya la rueda de prensa de Luis de la Fuente en Nueva York, a menos de 2 días para esa gran final de la Copa del Mundo de Fútbol contra Argentina. Jordi Urius, buenas noches.
4: Buenas noches. La mentalidad, el equipo y el seleccionador están preparados para el gran reto del domingo. Esto le contestaba Luis de la Fuente a uno de nuestros enviados especiales, Antonio Muelas.
5: Antonio, yo creo que mañana va a ser un grandísimo espectáculo. Creo que hay 2 superselecciones, 2 superequipos, y en este caso sí, pero 2 superequipos, con muchas similitudes en comportamientos, en talento de futbolistas. Creo que va a ser un superequipo.
4: Hoy por la tarde España tendrá su último entrenamiento en Nueva York, que este viernes ha vuelto a hacerlo con normalidad también. Lamine Yamal y se encuentra bien, según el míster, en estos momentos, en un acto organizado por la FIFA en el que participan Luis de la Fuente, Rodri, Scaloni y Leo Messi. El astro argentino se ha referido al que muchos describen como su heredero futbolístico.
1: Y nada, es uno de los referentes mundiales, con 19 años, tiene toda la carrera por delante, tiene una gran oportunidad de conseguir algo histórico, el cual nosotros intentaremos dar el máximo para que no sea esta vez.
4: Menos de 48 horas para las 9 de la tarde del domingo en esa gran final España-Argentina. Antes, hoy a las 11 de la noche, hora peninsular, el partido amargo por el tercer puesto entre Francia e Inglaterra en el estadio de Miami. Todo lo podrán seguir en directo con un despliegue especial de Tablero Deportivo.
0: Gracias, Jordi. Contando las horas para ese final entre España y Argentina del Mundial, y contarlo, vamos a contar todo en esta sintonía en Tablero Deportivo. Volvemos en 55 minutos con más noticias. 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

0: Iniciamos la segunda hora de película y lo hacemos saludando como siempre a los oyentes que están con nosotros desde la hora anterior, a los que se incorporan ahora y a los que nos escuchan a través de los podcasts del programa. Ya saben, RN Audio, ponen de película y listo. Y no se asusten, ya sabemos que el programa dura 2 horas. A veces los podcasts de este programa tienen una duración más larga, pero insisto, es importante porque son los extras que nos pone nuestro realizador Juan Luis Martín, que pone mucho interés en ello. Bueno, y muchos son los oyentes que nos sintonizan por este método, sobre todo ahora, en este tiempo de vacaciones, porque para muchos es un tiempo de relajo y dicen, bueno, pues voy a escuchar un podcast aquí del programita de película, hoy qué bien me viene aquí con esto fresquito, fenomenal, pues ahí estamos. Bueno, vamos de cumpleaños hoy en esta segunda hora con los Cines Verdi en Barcelona, también vamos a centrarnos en un documental que nos acerca comprobando que la vida es Verdi, que es con relación al tema de los 100 años de los Cines Verdi, y la vida alegre, que le corresponde a Luis Alegre, que hoy viene con, bueno, pues como un forofo de todo un fútbol. No sabía yo que a Luis Alegre le gustara tanto eso del fútbol. Bueno, Pedro Calvo va de series como siempre y el 7 días y 6 noches con las noticias cinematográficas de la semana y alguna cosa más en estas 2 horas de película que ya saben empezaron a las 12. Si usted no se apuntó, pues ya saben que es a la hora que empezamos, 1 hora menos en la Comunidad Canaria, y que ahora iniciamos esta segunda. Venga, vamos.
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0: Y en La Vida Alegre hoy nos vamos a situar de manera muy especial pues en un acontecimiento deportivo, así se lo digo claramente, porque hemos vivido auténticos momentos, la verdad, cuando un equipo o un solo hombre o una sola mujer han destacado en su actividad deportiva, pues nos han llegado hasta el corazón y hemos vivido momentos de emoción, que aunque no sea uno aficionado, parece que nos roza, ¿no?, esa parte de gloria y de hacernos que por un instante se nos olviden algunas cosas y que se nos ponga una sonrisa y que el corazón empiece a latir de manera distinta. Eso es la emoción. Luis Alegre, muy buenas.
4: Muy buenas, querida Yolanda.
0: Pues mira, así casi como un encuentro deportivo me siento yo contigo en esta noche.
4: Bueno, pero tú eres España o Argentina.
0: Yo soy España, no lo dudes.
4: Los dos somos España.
0: No lo dudes, aunque tengo muchos amigos y familia en Argentina que ya me han mandado mensajes diciendo que os vamos a ganar y digo, no entremos en polémica.
4: Bueno, es uno de los partidos más importantes de toda la historia de la selección española y con un rival tan especial como Argentina, y teniendo en cuenta las relaciones históricas que ha habido entre España y Argentina y la cantidad de grandes jugadores argentinos que han jugado en el fútbol español, desde Maradona hasta Messi, pues bueno, está lleno de estímulos, de incentivos, y yo estoy muy, muy emocionado y con la cabeza ya, el domingo a las 9 de la noche.
0: Ya te noto, no te notaba yo a ti desde hace tiempo tan futbolero como en esta ocasión. Pero vamos a centrarnos precisamente en el cine y el fútbol con una persona que nos puede centrar también. Hay un libro que me ha recomendado de Carlos Marañón, y que sea el propio Carlos Marañón que nos sitúe, porque no siempre el cine y el fútbol han estado en buena armonía.
5: Desde el principio de los tiempos del cine y del fútbol, la cámara llegó a los campos de fútbol. Vimos que los hermanos Lumière mandan a Promio uno de sus cámaras a los partidos, y en España hay filmaciones prácticamente desde los orígenes. Curiosamente, la primera filmación que se conserva es de mi equipo, el Real Club Deportivo Español. Pero ya en 1915, Benito Perojo, uno de los pioneros de nuestro cine, rueda Clarita y Peladilla en el fútbol. Un curioso cortometraje cómico, una película estupenda en la que, bueno, él imita a Chaplin con su personaje de Peladilla, a Charlotte, y le lleva al campo del Real Madrid en un partido contra el Atlético de Madrid.
0: Bueno, un encuentro clásico. Y es que Carlos Marañón nos decía que esto se produce después, pero que los inicios, evidentemente, no siempre fueron muy unidos, el fútbol y el cine. Pero es curioso, ¿no?, que las referencias que tenemos históricas.
4: Bueno, para empezar, Carlos Marañón, que es el director de la revista Cinemanía, lo sabe todo del asunto. Yo creo que es un experto mundial en las relaciones entre cine y fútbol, porque él pues es un gran cinéfilo y estudioso, pero es que él ha sido futbolista y su padre, Rafa Marañón, fue futbolista del Español y del Real Madrid. O sea que Carlos lo tiene todo para sentirse completamente atraído por este mundo. Y en ese libro que se titula Fútbol y Cine, pues hace un análisis histórico y de todo tipo, sociológico, futbolístico y, por supuesto, cinematográfico, de las relaciones entre los dos mundos. Entonces, hay una cosa que me parece que es interesante subrayar. El fútbol ha tenido siempre, y ahora tal vez más que nunca, una presencia abrumadora en la sociedad, en la vida cotidiana, en los informativos, en las televisiones, en las radios, en los medios de comunicación, en los periódicos y revistas. Y sin embargo, no existe una proporción entre esa importancia y esa presencia en la vida cotidiana con su presencia en las películas, en la ficción. Y yo creo que hay que hacer una reflexión, y es que el encanto y la esencia del fútbol es precisamente la emoción y la excitación que produce el directo y la incertidumbre del resultado cuando tú estás viendo un partido de fútbol. Pero claro, es que no hay nada más aburrido que ver un partido en diferido si sabes el resultado.
0: Claro.
4: Entonces, es imposible llevar a una afición a dar la emoción y la excitación propia del fútbol. Yo creo que esa es una de las claves por las que no hay tantas películas y tan grandes películas relacionadas con el mundo del fútbol. Y eso que hay muchas, ¿eh? Y de hecho, en el ensayo de Carlos Marañón es un catálogo de los miles de películas que tienen relación con el fútbol. Pero es verdad que clásicos no hay demasiados. Está Evasión o Victoria de John Huston, y en el cine español pues hay algunos clásicos, incluso películas tan populares como Días de Fútbol.
0: Claro, y además también hay que decir que no solamente las películas tienen que ser de fútbol porque aparezcan partidos de fútbol y que hablen expresamente de eso, sino que en el entorno o en alguna situación se puede dar, como ahora comentaremos, algunas de esas manifestaciones del fútbol en determinados momentos de una película. Esto es lo que nos decía Carlos Marañón.
5: El cine español está lleno de referencias, hay casi sobredosis, está lleno de fútbol, y hay un montón de camisetas, conversaciones, detalles y hasta películas futboleras, ¿no? También con la referencia clara en ese Mundial de 2010 que ganamos España y la gran familia española, una película que está rodada precisamente ambientada en ese día, en ese gran día. Así que esperemos que el partido de este domingo traiga muchísimo cine y muchas películas para el futuro.
3: Me cago en la puta. ¿Quién iba a pensar que España iba a llegar a la final del Mundial?
6: Yo lo pensaba.
7: Yo también, no te jodes.
8: ¿Tú crees que estamos para partidos ahora, Dan?
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0: Madre mía, la final del Mundial de Fútbol de Sudáfrica, todavía 16 años atrás, y todavía estamos reviviendo el regusto que nos dio, sobre todo porque es que parece que lo vamos a tocar con los dedos dentro de nada, de unas horas prácticamente en Nueva York con esa final. Hacía referencia a Carlos Marañón a la gran familia española y a muchos otros títulos como tú mismo. ¿Has dicho antes?
4: Pues sí, La gran familia española es de Daniel Sánchez Arévalo, gran director que aquí pues tuvo esa idea tan afortunada de ambientar una comedia en el día, exactamente en las horas en las que España se estaba jugando la final del Mundial, y habla de una familia que decide casar a uno de sus hijos justo cuando se juega el España-Holanda, que nos dio aquella alegría inmensa, porque otra cosa que hay que señalar, es decir, no sé si hay algo capaz de provocar una felicidad colectiva tan grande como pasó entonces con el gol de Iniesta. Es que dice, ¿qué es lo que hace más feliz a un país que eso? Es que es muy difícil encontrarle uh-huh. competidor. Por eso el fútbol es tan grande, ¿no? Porque es una fábrica de emociones planetarias, y ya si encima ganas, pues imagínate, fíjate, o sea, lo que va a pasar el domingo si ganamos a Argentina.
0: Hablando de ganar, en esa gran familia española se llevó el Goya Mejor Actor de Reparto a Roberto Álamo y el Goya La Mejor Canción de Josh Rose. Bonito tema que se alzó, como decimos, con el Goya. Hablábamos también de películas como El portero, de Gonzalo Suárez, o como tú recordabas, El penalti más largo del mundo, ¿no? Días de fútbol, Llenos de gracia, en fin, muchos títulos, ¿no?
4: Sí, hay muchísimas películas. Hay un fenómeno popular de los últimos 25 años, que es Días de fútbol, de David Serrano, con uh-huh. Fernando Tejero, sí, y el equipo de Animalario, por resumirlo de algún modo. Esa ha sido seguramente la única película con una gran capacidad de llenar las salas, porque es verdad que el resto de las películas ambientadas en el mundo del cine no han sido demasiado comerciales. Y yo creo que tiene que ver con eso que decíamos antes de la dificultad de trasladar la emoción y la excitación uh-huh. del fútbol a una afición. Pero Días de fútbol, desde luego, fue un gran pelotazo.
0: Uh-huh. Me gustaría hoy también rendir, hablando de este tema del fútbol y el cine con su relación, los 70 años que se cumplen de una película titulada El fenómeno.
6: ¡Atención! Una leve indisposición del gran jugador internacional Alejandro Pavlovski le impide alinearse en el primer tiempo. Se espera pueda hacerlo en el segundo.
0: Háblanos, Luis, de esta película El fenómeno, de José María Elorrieta.
4: Bueno, es una película que a mí me hace una gracia muy, muy especial. Se cumplen 70 años de su estreno. Es una película no demasiado conocida, pero que tiene una trama de lo más excéntrica casi. Fernando Fernán Gómez interpreta a un sabio alemán que llega al aeropuerto de Barajas, procedente de Frankfurt, con la intención de dar una conferencia en Madrid. Pero por una serie de circunstancias lo confunden con un futbolista ruso. Entonces, hay una secuencia que a mí me priva, y es cuando Fernando Fernán Gómez llega a Barajas y hay un montón de gente aclamándole. Claro, porque piensan que es un futbolista ruso, y entonces Fernando Fernán Gómez, que es un sabio alemán, dice, caray, ¿cuánto se valora la cultura en España? Que vienen aquí a aclamar a un sabio alemán que viene a Barajas. Y luego el enredo lleva a que él tenga que fingir que es un futbolista, que es el futbolista que desaparece, y entonces él tiene que suplantarlo, y es muy gracioso ver a Fernando Fernán Gómez, que era muy patoso para esas cosas, pues tratando de jugar al fútbol y hacerse pasar por un delantero ruso. Una película llena de encanto, muy divertida, y que a los oyentes que no la hayan visto se la recomiendo. Supongo, bueno, seguro que está en la plataforma Flixolé, y este fin de semana antes del partido contra Argentina puede ser un buen plan ver a Fernando Fernán Gómez en el año 56 haciendo de futbolista ruso.
0: Siempre es un buen plan ver a Fernando Fernán Gómez. El otro día veía un programa en televisión, un documental, y me quedo también con esas palabras que aparecía Fernando Trueba diciendo: un buen plan para mí sería poder tener la oportunidad de nuevo de ir a cenar con Fernando y escucharle, porque cada cosa que decía era para escucharle con muchísima atención y aprender mucho. Me gustó mucho y también te vi a ti en ese documental. Bueno, el cine también se ha hecho cargo del fútbol en las mujeres, y me gustaría recordar también hoy, antes de despedirnos, una película que vimos en el pasado Festival de Cine de Málaga titulado Pioneras, que se alzó con el premio del público, y realmente, bueno, pues también nos habla de esas pioneras, nunca mejor dicho, con el título, de esas chicas que en momentos bastante complicados de la década de los 70 formaron un equipo de fútbol, y fíjate con todo lo que eso conllevaba, ¿no? Pantalón corto, las mujeres haciendo un deporte que era de hombres, y en la película está reflejado todo ese momento y cómo han cambiado las cosas, afortunadamente, para el fútbol femenino español.
4: Pues sí, porque el año 1970, que es cuando alguien tuvo la iniciativa de celebrar un equipo de un partido de fútbol con chicas, era algo completamente insólito en una sociedad española dentro del franquismo, con un machismo feroz. Y lo que recrea esa película, con, yo creo que con mucho encanto y mucha inteligencia, es ese episodio. En aquellos años, en el año 71, Pedro Masó estrenó una película que se titulaba Las Ibéricas Fútbol Club, sí, que recogía el mismo episodio, pero con un prisma completamente distinto, mucho más rancio, desde luego. Y ahora, pues, es muy, muy agradable esta película de Marta Díaz, de Lope Díaz, con gente en su reparto como Daniel Ibáñez, como Bruna Lucadamo, que, por cierto, ¿sí?, es hija de Aitana Sánchez Gijón, que interpreta ¿sí? uno de sus principales personajes, o Aixa Villagrán, o Elena Irureta, que están, o Carmen Ruiz, que están fantásticas. Es una película muy recomendable. No sé si hay muchos cines que la proyecten, porque se estrenó hace unas semanas, pero cuando se ponga el Movistar Plus, la recomiendo también con entusiasmo, porque me encantó, una película muy bonita.
0: Vale, y ya solo para cerrar, desde aquí voy a mandar un beso a nuestra querida Maribel Verdú, que está rodando a las órdenes de Nacho García Velilla, no sé si ha terminado ya, una película titulada Si los muertos hablaran.
4: Pues sí, se lo está pasando bomba.
0: ¿Ah, sí?
4: Que está,
0: bueno, ¿cuándo se lo pasa mal rodando Maribel Verdú? A ver.
4: Bueno, exactamente. Se lo pasa bien ella, y sobre todo transmite su entusiasmo a todos los que le rodean. O sea, un rodaje con Maribel Verdú dentro es sinónimo de fiesta y de alegría. Bueno, pues esta película la están rodando en Kenia. Ajá. Rodaron una semana en Madrid y llevan todo el mes de julio rodando en Kenia. Ajá. Y el repartazo es impresionante, porque además de Maribel están Carmen Machi, Hugo Silva, Megan Montaner, Ingrid García Johnson y Claudia Salas. Y Maribel interpreta a una tanatóloga que tiene fascinación por los muertos, tiene un tanatorio, uh-huh, desprecia a los seres vivos, y con su hermana, que hace Carmen Machi, pues van a un safari y ahí le suceden todo tipo de cosas. Bueno. Una mezcla de comedia y de suspense con ese título de Si los muertos hablaran, que ya tengo muchísimas ganas de ver.
0: Y yo también. Bueno, ahora con lo que nos has dicho ya entiendo el título, Si los muertos hablaran. Pues Luis Alegre, disfruta el domingo con el partido, que ojalá, como dice el eslogan de esta casa, Radio Televisión Española, ojalá ganemos, y nos encontramos dentro de 2 semanas, que ya casi cerrando esta temporada, la número 27, que nos ha llenado de muchas alegrías en muchos momentos. Gracias, Luis.
4: Gracias a ti, Yolanda, un beso enorme.
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Celebrar un cumpleaños siempre es motivo de alegría, reunir a los amigos y familiares y compartir con ellos recuerdos y abrir los regalos, los que recibimos por ese aniversario. Eso es lo que vamos a hacer ahora, con unos cines. En su día les felicitamos. Fue, si lo recuerdan, los oyentes de este programa, el pasado día 10 de febrero, cuando los cines Verdi de Barcelona, situados en la calle Verdi, soplaban sus 100 velas. Y para este acontecimiento, muchos fueron los regalos en forma de recuerdos. Y ahora les hablo de uno muy especial, un documental que vimos en el pasado Festival de Cine de Málaga y que ahora llega a la cartelera. Su título, Abrimos el paquete, pone

0: aquí.
1: Ha pasado crisis muy gordas y ahora está en el momento más sano de su vida, a sus 100 años. Esto es inmortal.
2: La vida es Verdi, su directora es Berta García Lanz, que conocimos en el pasado Festival de Cine de Málaga. Berta, muy buenas.
3: Hola, buenas, ¿cómo estás?
2: Pues muy bien, tú hoy en Barcelona, yo aquí en Madrid, nuestro encuentro viendo esta película maravillosa que nos fascinó en Málaga, estábamos cara a cara. Dime qué ha sido de ti desde ese trabajo que compartimos en Málaga hasta ahora. Que llega la cartelera ya, definitivamente.
3: Pues sí, con muchas ganas. Ha sido bonito porque hemos podido hacer algún preestreno de la película, tanto en Madrid como en Barcelona, bueno, y el pase de Málaga que viste, y está siendo muy bonito. Por ahora no la ha visto mucha gente, pero la gente que la ha visto, pues luego siempre tiene como palabras agradables acerca de la película, la gente se ríe mucho, así que estoy muy contenta, sí.
2: Muy bien.
3: Y ahora cuando se estrene en cines, pues veremos también cómo lo recibe el público, la taquilla, y en septiembre también se va a un festival que me hace mucha ilusión, así que bien, contenta, la verdad, recogiendo frutos de,
2: muy bien,
3: del curro.
2: Recogiendo frutos que no llegan por casualidad, porque tú eres una directora, además de cortometrajes, curiosamente en uno de ellos, Marujas, un trabajo que te sirvió a ti, digamos casi casi como carta de presentación, porque ahí te empezaron a conocer gente tan talentosa como nuestra queridísima Isabel Coixet, que fue quien te propuso este trabajo. ¿En qué momento estabas y cómo recibes ese proyecto? Porque es una propuesta que venía acompañada también de algunas indicaciones. ¿Cómo fue todo esto?
3: Pues fue una gran alegría, porque yo había hecho un corto antes de hacer este largo. Maruja es mi primer cortometraje, y yo tenía muchas ganas de poder pasar a hacer un largometraje, o bueno, tenía varios proyectos en desarrollo, pero bueno, pues estaba buscándome la vida. Porque ni he ido a una escuela de cine ni tenía yo unos contactos familiares o de relaciones que estuviera yo muy conectada con la industria, ¿no? Entonces, para mí, que Isabel Coixet entrar a producir mi primer corto y luego me recomendara para este proyecto, pues imagínate, pues evidentemente es un motivo de alegría inmenso, estaré siempre agradecidísima, y fue muy bonito. Entonces nada, pues me reuní con los productores de A Contracorriente, charlamos, ellos habían visto Maruja y les gustaba el tono, el humor y querían algo en esa línea. Entonces pues fue una de esas casualidades bonitas, porque ellos buscaban algo con ese humor. Y a mí me fue perfecto, porque he tenido la oportunidad de hacer un largometraje que se va a estrenar ahora.
2: Pero además es una propuesta muy original. Me imagino que ellos te darían unas directrices. Estamos hablando de resaltar lo que ha significado los cines Verdi para la calle Verdi, donde está situado, 100 años. Hay muchos recuerdos. Lo podrías haber planteado desde tu perspectiva, pero sin embargo, tu idea fue mucho más original. ¿Cómo se te ocurrió el planteamiento del que me vas a hablar ahora a todos los oyentes?
3: Bueno, yo quería que sobre todo la película no fuera un tostón, porque cuando a ti te plantean hacer una película, o te apetece ir a ver una película sobre el centenario de un cine de Barcelona, bueno, pues igual entre esa y otra, pues de repente, si eres súper cinéfilo o vas mucho a esa sala, igual te apetece, pero si no, pues igual eliges otra, ¿no? Y decía, vale, ¿cómo puedo hacer para que esta película no sea un tostón o salga un poco de esas de esos márgenes que quizá tenemos como en la cabeza cuando pensamos que un documental sobre el centenario de un cine, ¿no? Entonces, bueno, como yo cuando escribo y cuando vivo lo atravieso todo bastante a través del con el humor, ¿no? Pues este guión lo he escrito un poco en la misma línea. Yo quería que esa carta de amor al cine, que es esta película, pudiera llegar a públicos diversos, ¿no? Desde una persona que le gusta el cine de autor, a una persona que va al cine a reírse y a pasárselo bien, un público más mayor. Hay protagonistas en la película que tienen 102 años, y luego hay otras protagonistas que son dos niñas pequeñas, ¿no? Entonces, bueno, como yo creo que el cine precisamente es eso, ¿no? Un lugar, un arte y un espacio-tiempo que nos puede unir a diferentes generaciones, culturas, pensamientos, pues quería que la película también representara de alguna manera, que fuera una extensión de eso, ¿no? Un retrato del barrio, una carta de amor al cine y que se acercara un poco a los corazones de la gente a través de la risa y de la emoción y de un homenaje al cine y a la historia del cine también, claro.
2: Todo eso se ve, todo lo que nos estás diciendo se ve

0: el documental, pero hay algo que a mí me llamó mucho la atención y es la naturalidad, porque evidentemente 100 años de los cines Verdi es mucho material el que te has encontrado y tenía que llevarlo a alguien para que aquello se fuera mostrando poco a poco. Y eliges a dos niñas, podías haber elegido a gente de tu edad y sin embargo fueron dos niñas que no habían hecho absolutamente nada de cine y tú para hacer tu primer trabajo en largometraje te arriesgas con estas dos niñas que no sé cómo las elegisteis, de dónde las sacaste. Pero a mí me fascina cómo nos llevan por ese recorrido de los diferentes oficios del cine con los que ellas nos acercan en ese casting que ellas a su vez están haciendo en el documental.
1: Es verdad que lo he pensado alguna vez, digo, me compliqué un poquito la vida porque además es una película que la rodamos en 15 días, o
0: Madre
1: sea,
0: mía.
1: que para las personas que se dediquen al cine, pues igual les parece algo, pero bueno, o sea, al revés, para las personas que se dediquen al cine,
0: Sí.
1: pues dirán, madre mía, si normalmente una película se rueda mínimo en, no sé, 5 o 6 semanas mínimo, ¿no? Y otras durante meses. Entonces, claro, hacer esto en 15 días de rodaje, con dos protagonistas niñas, que no se puede rodar más de X horas al día. En fin, pues sí, la verdad es que podría haber escrito otra historia, pero una vez escrita ya estaba ahí y había que tirar para adelante. Entonces, pero bueno, estoy muy contenta, o sea, no me arrepiento, pese a que ha habido momentos evidentemente de estrés y de decir, madre mía, a ver cómo resolvemos esto, porque muchas veces solo podíamos hacer dos tomas de una
0: Claro.
1: escena. Y es un documental, pero el hilo conductor son dos niñas actuando. En fin, que tenía su complejidad el proyecto, pero bueno, pues con mucho espíritu, mucha energía y luego con muchas virguerías en montaje, pues hemos logrado que tire para adelante. Pero bueno, sobre todo porque las niñas son maravillosas. Bueno, todas las personas que están en la película se han entregado de una manera maravillosa y completa, y eso ha ayudado muchísimo, por supuesto, porque las niñas están maravillosas y tienen muchísima gracia. Sí,
0: Tienen
1: sí.
0: gracia, tienen naturalidad, tienen soltura. Con ellas vamos compartiendo estos 100 años de los cines Verdi, porque ellas, a su vez, claro, la historia nos sitúa en un día de verano, finalizando las vacaciones, pues como puede estar pasando ahora en cualquier casa, pues los barrios se quedan medio vacíos y estas niñas se quedan prácticamente solas y no saben con quién jugar. Y se les crea la idea de vamos a jugar a las películas y vamos a convertirnos en directoras de cine. Y hay la historia de ellas, de su vida en el barrio y a la vez la historia de ellas haciendo un casting, pero no crean ustedes que hacen un casting a cualquiera, hacen un casting a Albert Serra, a Isabel Coixet, a Juan Antonio Bayona y a todo el que pasa por delante, que no sabemos al finalizar la película si realmente los han elegido como actores. ¿Cómo se hace la producción de este documental?
1: Bueno, pues estos grandes nombres del mundo del cine, pues pasan a través sobre todo del amor que estas personas tienen por la sala del cine Verdi, que han estrenado sus películas allí, o bien han ido como público, o viven en el barrio, como es el caso de Isabel Coixet, que además vive en el barrio, aparte de haber presentado allí sus películas. Entonces, pues bueno, esa suerte de poder contar con todas estas personas con tanta experiencia para la película, pues ha sido una suerte, desde luego, y que las niñas les hicieran casting, ¿no? O sea, para mí el momento de las niñas haciéndole un casting a Richard Gere, pues me parece como algo que jamás hubiera imaginado en una película, o por lo menos en una primera película, y
0: No.
1: que a veces la vida tiene estas sorpresas y te quedas ahí
0: Sí.
1: observando y dices, ay, pues mira, esto está ocurriendo, ¿no?
0: Berta, no
1: Pero
0: quería,
1: sí, está siendo bonito.
0: claro, no quería desvelar yo tantos nombres para que la gente
1: Claro,
0: se sorprendiera, porque solamente ya con ver a Albert Serra vendiendo bombonas de gas de butano en la calle, ya dices, ¿qué me puedo esperar de todo esto? Y tú hablabas del montaje. El montaje de esta historia es que es muy emotiva. No es triste, es emotiva porque además el cine es mirado a través de los ojos de los niños. Me encanta el utilizar lo que ese cine había sido, que había sido incluso en alguna ocasión un comedor social, y los niños de ahora en la actualidad que les llevas al cine Verdi y se sientan y estamos escuchando las risas, lo que pasa por la pantalla grande, pero no la vemos, vemos lo que ocurre a través de las miradas de los niños. Y me parece un acierto increíble que a la hora de montar toda la historia ha tenido que ser ser para ti algo fascinante.
1: Sí, ha sido muy bonito, sí, sí, la verdad es que sí, o sea, la mirada de las niñas para mí era pues exactamente lo que tú estás diciendo, ¿no? Como una manera de acercar esa ilusión, ¿no? Todos somos sí, un poco niños y sí, niñas sí, cuando vamos al cine y nos dejamos sorprender. Entonces, para mí era pues eso, un buen punto de partida, ¿no? Que la mirada de la ilusión, de dejarte sorprender de un niño, sea el hilo conductor de la película, pero no desde un lugar como naif, o sea, sí que hay algo de la mirada de la inocencia de las niñas, pero sobre todo desde ese lugar de curiosidad, ¿no? A mí me gusta acercarme a todo en la vida desde ajá, la curiosidad, y creo que la película pues también es un poco eso, ¿no? Un descubrimiento de cómo es hacer una película, como desde el proceso de, pues eso, de las ganas de hacerla, ¿no? Las niñas están ahí con todas las ganas de montar un casting, las niñas hacen un casting a todas estas personas, hacer unas entrevistas, el rodaje, no sé, es como...
0: Pues, la producción, lo que cuesta 50 euros, que ya es caro esto.
1: Sí,
0: ¿eh?
1: Exacto,
0: y no digo más para que lo descubran en el cine.
1: Sí,
0: la música también que contribuye, que la has elegido muy bien. Y esa técnica también muy moderna, que todo el mundo se va a acercar a ella, de Google, donde nos acercas los cines, ya no solo el Verdi, sino los otros cines que han ido desapareciendo desgraciadamente, y haces una comparativa. Y ahí también se produce al espectador un desgarro emocional que está unido a eso y al misterio, porque también está Consuelo, que es otro personaje que no quiero desvelar mucho, pero hay un misterio también en esta película.
1: Sí, sí, sí, es un juego al final. Yo creo que la película es una oportunidad como para acercarnos al cine desde diferentes ramas o desde diferentes miradas y lenguajes. O sea, jugamos mucho con el propio lenguaje cinematográfico. Yo he podido poner en práctica y aprender y disfrutar de diferentes técnicas, ¿no? Esto que mencionabas del que se ve el Google Maps, ¿no? Este formato del desktop film, pues sí, poder explorar eso para mí también es interesante, porque al final esta película es un encargo que tiene que ser una carta de amor al cine, ¿no? Entonces, dentro de esa carta de amor al cine, me parece como bonito homenajear diferentes géneros y diferentes técnicas y reconstruir momentos de la historia del cine, ¿no? Hay como homenajes dentro de la película a cineastas que admiro, como Agnès Varda, por ejemplo. Pues como... Creo que todo esto eran elementos, no sé si necesarios, porque a veces me da un poco de pereza esta palabra, porque necesario es comer y tener un techo, pero sí como que tenía cierta coherencia, ¿no? Que dentro de una película que tiene que ser una carta de amor al cine, pues que se jugase con eso, ¿no? Con la historia del cine, con el lenguaje, con ver los entresijos de lo que es hacer una película. Al fin y al cabo, esta película es una película dentro de la película, ¿no?
0: Sí.
1: Y creo que el metacine es un buen punto de partida para celebrar 100 años de cine.
0: Pues ya todo lo que has dicho es todo lo que aparece en esta gran película que a nosotros y a mí particularmente, te digo, me ha fascinado. La recomiendo a todos los que nos están escuchando el programa de película, que si tienen la oportunidad realicen ese gesto y vayan al cine a ver La vida es Verdi. Es una carta de amor al cine, es un regalo maravilloso y tenemos aquí una directora que nos va a dar muchas alegrías. Berta García Lanch, ha sido un placer. Espero que estés metida en otro proyecto y que te tengamos pronto otra vez aquí en De Película.
1: Ojalá, sí, mira, justo estoy montando el siguiente proyecto, así que ojalá que podamos hablar muy pronto.
0: Genial.
1: Muchas gracias.
0: Pues aquí nos tienes y a los oyentes esperándote. Un beso enorme, gracias.
1: Otro para vosotras, adiós.
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0: Pedro Calvo, muy buenas.
1: Hola, Yolanda, muy buenas amigas y amigos de la radio.
0: Tú sabes que me encanta este rato cuando llegas porque me da serenidad, paz. Ya en los minutos finales del programa yo te pregunto cómo te trata la vida, tú me lo cuentas, todo fluye, o sea, es fantástico.
1: Vamos allá. Sigo con los libros que me regalaron por mi cumpleaños.
0: Anda, mírale.
1: Mira, y hoy, infausto 18 de julio, fecha tan señalada, estoy con Contraataque, del gran escritor Ramón J. Sender. Se recuperaron en 2025 estas páginas perdidas que Ramón J. Sender escribió a vuela pluma en los primeros meses de la guerra civil desatada por el golpe militar de Franco y los generales. Las páginas de Contraataque acaban con el asesinato de la esposa de Sender a manos de los sublevados, y eso fue real. Y el autor de Crónica del Alba termina escribiendo: se había acabado, quizá para siempre, dentro de mí, la piedad. La barbarie sigue impune 90 años después.
0: Qué bonitos acordes de esta guitarra. Tremendo las cosas que nos traes, Pedro. Bueno, vamos a buscar la tranquilidad en una de Espías. Sky Showtime, en colaboración con Paramount, ha estrenado la segunda temporada de The Agency, la agencia, serie estadounidense de lujo, con actores tan eminentes como Michael Fassbender, Richard Gere, Jeffrey Wright y Judy Turner Smith. Los creadores son los hermanos Jeff y John Henry Butterworth. Y la agencia tiene como productor ni más ni menos que aquí hay que levantarse al mismísimo George Clooney. Es que como tú te arrodillas o te levantas cuando ves una actriz que te gusta, pues a mí me pasa lo mismo con George Clooney.
1: No, sí, me levanto también. Yo como George Clooney, por supuesto que me levanto.
0: Tú te levantas siempre. Bueno, cuéntame, Pedro Calvo.
1: Pues mira, en las buenas películas de espías el ambiente es siempre un poco lúgubre, con una moralidad también lúgubre que afecta a sombríos espacios físicos. Las oficinas de la CIA en Londres tienen ese qué sé yo de siniestra modernidad. La agencia está basada en una idea de Eric Rosan, pero se ha realizado sin contar con la colaboración de este director francés. Aclaro que la agencia es una versión muy libre del universo de espías creados por Rosan en el contexto francés con su modélica serie Oficina de Infiltrados. Los trajines de la agencia son parecidos, pero muy distintos. No estamos en París, sino en Londres, donde opera un departamento de la CIA para el que trabaja Brandon Colby, que es el personaje de Michael Fassbender. Estas son las instrucciones que recibe el agente Colby para su nueva misión en Irán.
2: ¿Cuánto tiempo pasó infiltrado?
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0: Al agente infiltrado Colby lo mandan a Irán, y en los relatos de espías siempre, Pedro, hay traidores y mujeres deslumbrantes. Pedro, sitúanos sin pasarte, ¿eh?
1: Bueno, la agencia tiene su peculiar enredo. El traidor es el exmarine Vernon Crawford, apodado Vikingo, que trabaja para Valhalla, que es una oscura red de mercenarios rusos que opera como grupo militar privado. Vikingo tortura y mata a agentes de la CIA machacándoles la cabeza con una maza de romper piedras. Y el agente Colby, oculto tras los alias Marcian y Paul Lewis, tiene que rescatar al agente Coyote capturado en Bielorrusia. La señora deslumbrante es la sudanesa Samia Zahir, doctora en antropología y amante de Martian. Además, tenemos a Richard Gere interpretando al jefe de la CIA en Londres, que va muy elegante, y al estupendo Jeffrey White, que también va muy elegante, interpretando al inquietante subdirector de la CIA, Ogletree. La desconfianza reina entre esta gente.
0: Recuerdo, Pedro, que a lo largo de varios años nos fuiste contando lo buena que era la serie francesa Oficina de Infiltrados. ¿Tiene sentido compararla con la agencia?
1: Por supuesto, porque a pesar de los muchos medios con que cuenta la agencia, Oficina de Infiltrados tenía el don de la credibilidad, liberando la cercanía de las personas que espían o son espiadas y resaltando la naturalidad de los personajes en una situación límite. No sabemos cómo es el mundo de los espías por dentro, pero los espías de la agencia están más en los arquetipos del cine estadounidense, pero empeñándose en buscar realismo y en contar tramas de interés que apuntan a un mundo más real. Resumen, la agencia está muy bien, pero Oficina de Infiltrados fue una serie maestra con personajes que conseguían ser personas. Los franceses hicieron una serie con más alma. Aunque eso sí, a la agencia no le gana nadie en empaque, factura, diseño narrativo y ese obligado glamour que hay en la planta del espía.
0: Pues dejamos la agencia para meternos en algo que para muchos le va a traer muchos recuerdos también. Los británicos han rescatado su serie de humor y muñecotes más emblemática, los Spitting Image. Vamos a escuchar a los presidentes Donald Trump y Keith Stadner.
7: Run it by me again, Steamer. Why is it okay for Israel to attack Palestine, but it's not okay for Russia to attack Ukraine? I don't get it. Explain it to me like I'm an idiot. The established order is a delicate balance of alliance.
0: Bueno, voy a traducir lo que Donald Trump dice al presidente británico. Explícame bien, Stadner, por qué está bien que Israel bombardee Palestina y está mal que Rusia bombardee Ucrania. Explícamelo como si yo fuera idiota. Bueno, el año pasado falleció el creador de Spitting Image, Martin Lambert-Nair, y esta serie ha seguido sin su talento. No sé cómo está la cosa, porque yo la verdad es que me he divertido mucho con esos muñecos de látex.
1: Bueno, lo primero que tenemos que decir es que la podemos ver en Filmin.
0: Exacto, vale, eso para empezar, porque dirán, están hablando de esto y a ver dónde la puedo ver en Filmin.
1: Bueno, genial. Y este reenganche con Spitting Image, que tuvo muchísimas temporadas en su momento, es desigual. Los chistes son buenos y muy buenos y se alternan con otros de vuelo bajo sencillamente sosos. La mala uva se conserva intacta y en este hiriente sentido Spitting Image ha ganado ensaña sexual contra los poderosos del planeta: Donald Trump, Vladimir Putin, Keir Starmer, Kim Jong-un, Netanyahu, Zelensky, Elon Musk, Jack Bezos, Nigel Farage y otros políticos de feo pelaje. Con todo este bestiario, Spitting Image es explícita, gamberra y feroz. Se agradece mucho este buen talante, pero no todos los chistes están a la altura de la que el aquelarre humorístico. Y no todo va a ser tiro al blanco al político horrendo en la diana. Spitting Image significa viva imagen, aunque viene de la expresión spit and image, que literalmente significa escupitajo e imagen.
0: Esta me parece que es más acorde.
1: Antiguamente se utilizaba esa expresión para decir que alguien era igualito a su papá. Me hace gracia la maroneta de Meghan Markle, actriz y esposa del príncipe Harry. Ella es pija condescendiente y expide certificados de buena persona a los famosos que reciben su espacio televisivo de recetas de cocina. Y echo de menos en esta sátira cruel aquella ácida ternura con la que se retrataba las teatrales peleas entre Mick Jagger y Keith Richards en los años 80 del siglo pasado.
0: Pues nos despedimos con Mick y con Keith.
1: Pues vamos allá y vamos por todo lo alto.
0: Venga.
1: Aquí tenemos el nuevo y fabuloso disco Foreign Tones de los Rolling Stones, de los octogenarios Rolling Stones, y repito que es sensacional. Están cargados de años, pero también están radiantes de inspiración y energía en el estudio. Re buenísimo este álbum de los Stones, que ofrece el regalo de una sentidísima superversión que a ti te va a gustar del tema de Amy Winehouse, Ya sabes que no soy buena.
0: Mira, Pedro, esto me recuerda a My Ways, que me decía aquello de, a ver si lo digo bien, cuando soy buena, soy muy buena, y cuando soy mala, soy mejor. Esto con otro tono.
1: Sí, también le decía al muchacho aquello de, ¿llevas pistola? Pues que está puesto contento de verme. My West.
0: Esto se está poniendo. Menos mal que vamos terminando la hora de programa. Pedro Calvo, será hasta la próxima semana.
1: Adiós, Yolanda. Hasta la semana que viene, amigas y amigos de la radio. Cuídense. Salud para todos.

0: gracias. Eskerrik asko.
1: Así recibíamos la prensa y parte de los protagonistas cinematográficos que estarán presentes en San Sebastián, al director del certamen, José Luis Rebordinos. Un momento donde se han sentido en esos aplausos el cariño que todos le tenemos y la buena labor de estos años. Así me lo manifestaba él mismo esta mañana.
2: Muy emocionado por el cariño de la gente y muy agradecido por todos estos años, ¿no? Porque es verdad que yo personalmente, pero el Festival de San Sebastián se siente muy querido normalmente. Creo que es un festival muy bien tratado por los medios de comunicación. Es decir, cuando una película no gusta, se dice, y cuando gusta, gusta. Pero el festival como tal, nos cuidáis mucho.
1: Compartiendo escenario para dar a conocer algunas de las películas que formarán parte del certamen de este año, se encontraba quien será a partir de enero del 2027 la nueva directora del Festival Internacional de Cine de San Sebastián, Mayalen Beloki.
3: Llevo 17 años trabajando en el festival y me siento súper partícipe de dónde está el festival hoy, ¿no? De todo el éxito de José Luis. Yo, como parte del equipo de San Sebastián, me siento parte. Entonces, siempre estamos planteando como una evolución desde ahí.
1: Para este año, y faltando por confirmar algunos títulos, conocemos tres españolas que van a competir por la Concha de Oro. Sans, de Miquel Gurrea; El mal padre, de Roberto Hueso; y Cinco minutos más, de Javier Ruiz Caldera. Fuera de concurso, títulos como Ruega por nosotros, Último adiós o Sacamantecas. En la sección Perla se podrá ver La bola negra, de Javier Ambrosi y Javier Calvo. En nuevos directores, Javier Giner con Esta soledad, y el debut de un actor como es Jaime Lorente, que presenta su ópera prima El mal hijo. La cita, ya saben, el próximo 18 de septiembre hasta el 26, que es la clausura, con un cartel que nos recordará cada día la mirada del actor argentino Ricardo Darín. Pero hay más noticias cinematográficas en la semana que ahora repasamos, como siempre, con Mar del y Marta Pérez.
4: Y seguimos en la academia, porque allí Coro Sant Esteban recogía esta semana el premio de comunicación Alfonso Sánchez 2026.
5: La responsable de prensa del Festival de San Sebastián recibió el galardón emocionada y dijo: "No hay trayectoria valiosa sin la compañía de los otros".
4: Seguimos con cine español, porque Todo es cárcel, de Eloy Enciso, ha ganado el gran premio en el Festival Internacional de Cine de Marsella.
5: Además, el anorak rojo tuvo una mención especial y Crónica del cansancio ha vuelto a casa con dos galardones.
4: Danny Boyle inaugurará la próxima edición del Festival de Venecia con su película Inc.
5: El director británico competirá por el León de Oro con una historia sobre la transformación del periódico de Sam.
4: Seguimos con festivales, porque el de Toronto también ha anunciado algunos de los títulos que se podrán ver en su próxima edición.
5: El certamen ha confirmado películas como Alpha Gang, Glaxo y Love Your Life, entre otros.
4: Y un capítulo más en la telenovela Paramount Warner Bros. La fusión se complica.
5: Una docena de fiscales generales de Estados Unidos han presentado una demanda conjunta para intentar bloquear la operación.
1: Más noticias cinematográficas en 7 días
4: y 6 noches.

Coldplay vamos a concluir hoy estas dos horas de película. Muchas serían las razones que podrían tener este grupo para cerrar un programa como este, pero es que el próximo domingo a las 9 de la noche, por la primera de Televisión Española, los que no estén en Nueva York van a poder disfrutar como lo han hecho a lo largo de todo este campeonato del mundo. Gracias porque han estado pendientes de los compañeros de deportes de televisión y los compañeros de deportes de esta casa, Radio Nacional de España. Ahora es la final. Hace 16 años ocurría lo que llamaron el milagro. Una estrella la pusieron en su pecho. Espero y esperamos todos que pongan la segunda. Suerte para Argentina y mucha, mucha, mucha suerte para España, La Roja, unos chavales que han conseguido una vez más que la ilusión, la magia y el empeño por seguir todos hacia adelante se cumpla. Feliz domingo para todos y ya saben que tengan una semana de película.

0: Las dos, la una en Canarias.
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0: Buenas noches. Estabilizado el incendio de Arches en Málaga. Lo ha anunciado en redes sociales el vicepresidente de la Junta y consejero de Emergencias, Antonio Sanz, que ha informado también el avance de las tareas de extinción y que ha aprovechado su publicación en redes para agradecer su labor al Plan Infoca y también a los vecinos por su ejemplar comportamiento.
2: Preocupa más el fuego localizado en Orés, Zaragoza, que ha calcinado cerca de 14.000 hectáreas y que ha obligado a desalojar 5 localidades aragonesas y una en Navarra. El consejero de Interior de Aragón, Roberto Bermúdez de Castro, ha manifestado su preocupación por las previsiones del viento para las próximas 24 horas.
3: Tenemos un viento absolutamente loco durante las próximas 24 horas y durante el día de mañana, a partir de la mañana, vuelve el viento sur-suroeste, constantemente un viento cálido y seco que va a provocar que en sectores donde hoy el fuego está aparentemente más tranquilo, pues mañana se puedan llevar a reactivar.
2: Y otro fuego localizado en La Mierla, en la Sierra Norte de Guadalajara, se salda hasta el momento con más de 3.400 hectáreas afectadas y más de 500 personas de 11 localidades evacuadas.
0: Y miramos al exterior. Las autoridades iraníes han anunciado la muerte de 3 personas y las 8